que fue consumidor. No lo sigamos. El terremoto es un grito de misericordia antes de que venga un juicio más severo. Eso es lo que el terremoto es, una advertencia. Jesús lo dijo en la torre, en Lucas 3. Hey, no piense que ustedes están mejor que ellos. Arrepiéntete, no sea que te venga algo peor. ¿Lo dijo o no lo dijo? No, las escrituras lo dicen así. Ahora bien, Dios no está jugando, Él es paciente, pero su paciencia tiene un límite y hoy es el día de la salvación. Ahora, no venimos a señalar culpables, venimos a arrodillarnos, y nos vamos a arrodillar ahora, porque el mismo Dios que permite que la tierra tiemble es el que puede sanar la tierra y sanar el corazón de nosotros hoy en día. El arrepentimiento es una debilidad ni una flaqueza, es la puerta a la restauración, a lo mejor de Dios. Y dejar de provocar su ira y sus celos es el primer paso a un arrepentimiento genuino y duradero. Mis hermanos, aunque la tierra tiemble, hay un reino que no podrá ser movido jamás. Como dice Hebreos 12:28, hay un Salvador que caminó sobre el agua y calmó la tormenta con una sola palabra. Y ese es el Jesús que tú y yo tenemos. Y guardemos este tesoro en vasos de barro, guardemos esta promesa. Somos bendecidos, nos condolemos. No somos más santos ni menos pecadores que los caleños, ni los venezolanos, ni los tailandeses. Señor, deberíamos estar sobre nuestras rodillas dando gracias a Dios. La tierra tiembla, sí, pero mi esperanza en Cristo no tiembla. ¿Alguien entendió eso? Los edificios caen, pero mi fe en Dios se tiene que levantar. El dolor es real, claro que sí, nos duele el alma, pero la resurrección de Jesucristo también es más real. Mis hermanos, este no es el final de la historia, es el principio de los dolores. Y después de los principios de dolores viene el nacimiento de la gloria, la venida del deseo de las naciones. Jesucristo viene por su iglesia. Alguien tiene que decirme amén. Y Colombia tiene plan profético. Y esta tierra está siendo sacudida porque está removiendo lo que necesita ser removido para establecer lo que no. Y no solamente en Colombia, en todo el mundo, con lo hemos hablado. Cinco cosas, por favor, que hay que hacer, anoten las cinco cosas o las estén en pantalla. Consolar. Envíenos un mensaje a las familias afectadas. Use las redes sociales de algo. Consuele a las familias. Especialmente, ¿cuántos de ustedes han perdido familiares y seres queridos? Aquí levanten las manos. ¿Cuántos han perdido un hijo? Todos los que ustedes han pasado una tragedia, tú, ¿quién más? Tú. Vaya y hagan un video y díganle a los caleños, a la gente pereira, a los pereiranos, a la gente de Chocó, de Quibdó, que tengan paz, que tú perdiste un hijo sin terremoto. Y háblale de Jesús, utiliza las redes sociales y mire, yo soy fulano de tal, yo también perdí un hijo, yo perdí a mis papás, perdí a mis abuelos, un accidente. Háblale. ¿Cuántos de ustedes pueden ver las manos levantadas los que han sufrido accidentes, que han muerto familiares? Pues háblenles. Ustedes están aquí, ellos necesitan la palabra, que Dios les calmó a ustedes el corazón, que de cosas no se suicidaron y no entraron en depresión, o Dios lo sacó. Pues animen a otros con el consuelo que fuiste consolado. Consuela a otros. Consolar. Segundo, arrepentirse, examinar el corazón. Hay tibieza, pecado oculto, orgullo, división. Examina el corazón, arrepentirte. Tres, busca a Dios. Intensifica la oración. Yo lo pido a la pastora, a la profeta. A veces hacemos una vigilia y un ayuno bien lindo, pero bien programado. La intimidad en el lugar secreto, orar más, leer la Biblia más. ¿Usted no cree que esas personas que les cayeron una placa de concreto encima y que no estaban bien con Dios, ustedes no creen que en sus últimos momentos de su vida ellos pensaron, si hubiera buscado más a Dios, si hubiera obedecido más a Dios? ¿Usted no cree que esos pensamientos a veces a nosotros nos pasan cuando nos libramos de un mal accidente?
Uy, tengo que buscar más a Dios. ¿A cuánto a usted le ha pasado eso? Pues por lo mismo, busca a Dios en intimidad, en el lugar secreto. Encuentros diarios con Dios. Cuatro. Prepárate. Vive como si Cristo pudiera venir hoy. Como si Cristo venga esta noche. Vela y ora. ¿Cuántos ustedes se levantan a las 3 de la mañana? A las 2 de la mañana, 3 de la mañana. No es la vejiga, no es nada, es que Dios te está llamando a que lo ores, lo busques. Para mí esa es la mejor hora que todo cristiano debe orar, de 3 a 4 de la mañana. Te hago una pregunta aquí. ¿Quién de ustedes ora, y no me mienta ni en el pensamiento ni se crea nada, una hora al día? Una. ¿Ves? Ni el 15% de la iglesia, una hora al día. Una. Sin exagerar, orar firme. Necesitas. En los demás no oran una hora al día. Un cristiano debe orar una hora al día. Esa es la mejor hora, 3 de la mañana, para orar, en vez de mirar Netflix y de redes sociales. Quinto, ¿qué debemos hacer? Predica el evangelio. Si en este momento Esteban, los pastores y los demás no predicamos el evangelio, estamos teniendo una oportunidad de oro de predicar el evangelio. Este tema, ¿cuántos quieren que este sermón se los mande a todos su correo electrónico o que lo vean en YouTube para que tengan los versos bíblicos? Voy a pedirle a Esteban que lo tenga y los comparta. Y en un tiempo de tanto dolor, por supuesto hay gente muy dura, pero predíquele a ese que es duro, predíquele el evangelio. Este mensaje no termina en el juicio, termina en la esperanza de la segunda venida de Jesucristo. Y este mensaje no termina en juicio, sino de una esperanza de la segunda venida, sino de una tierra nueva donde no va a morar nunca la injusticia, donde mora solo la justicia. Ese es good news, es el evangelio, son buenas noticias. Río de vida. ¿Me están escuchando, Río de Vida, su pastor, su apóstol? Hoy la tierra Colombia ha temblado. ¿Quién iba a pensar que iba a temblar en Colombia acabando de temblar en Venezuela? Nadie. Pero el Dios de Colombia no ha cambiado. Él sigue siendo refugio. Él sigue siendo fortaleza. Él sigue llamando con amor y con urgencia al arrepentimiento. Si estás herido, pues ven al altar a recibir consuelo. Si estás dormido, despiértate para que Cristo te alumbre. Si estás lejos, arrepiéntete y reconcíliate. Si estás firme, ok, ven a interceder por la nación y por los que sufren. Amén. En Amós 5:4, termino con esto. La tierra clama y Dios responde. En Amós 5:4, búscame y viviréis. Buscadme y viviréis. Eso es lo que Dios está diciendo ahora. ¿Usted cree? ¿Cómo lo digo para? Ojalá me haya hecho explicar durante la prédica. No nos creamos mejores que nadie, por favor. Eso es orgullo, eso es vanagloria. Le sucedió a nuestros hermanos caleños, al eje cafetero. Y eso debe pesarnos a nosotros. Señor, ten misericordia de mí. Ten misericordia de mí. Amén. Pónganse en pie, oremos. Señor Jesús, en medio del temblor, del terremoto, levanta una generación que no se mueva, firme en ti, en tus principios, firmes en Cristo. Sana a Colombia, sana a las familias rotas. Despierta tu iglesia, límpianos de toda tiniebla y te pedimos que vengas pronto en el nombre de Jesús. Vamos a adorar 5 minutos, pero quiero que nadie se desconcentre. Adora con los ojos cerrados, no te distraigas por nada y comencemos a adorar al Señor, por favor. Dirígenos en un momento de intercesión profética.
Y amor, si tienes una palabra profética, ven arriba, porfa, y dala en el nombre de Jesús. Gracias.

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1: Hoy quiero hablar de la oración, hoy quiero hablar del discernimiento y hoy quiero hablar de cómo oír la voz de Dios. Son las tres cosas que van a comenzar a despertar lo que lleva adentro. La oración, y quiero comenzar con Efesios capítulo 6, verso 18, que dice: orando en todo tiempo. Dile a alguien: orando en todo tiempo, con toda oración y súplica en el Espíritu, y velando en ello con toda perseverancia y súplica por todos los santos. Velando, volvamos al mismo verso, por favor. Orando en todo tiempo, con toda oración y súplica en el Espíritu, y velando con ello, con toda perseverancia y súplica por todos los santos. Di conmigo: orando en todo tiempo, pero orando en el Espíritu. Ok, lo primero es, quiero hablarles sobre la importancia de tu vida de oración. Es importante que tú entiendas que en el mundo físico donde vives, en donde te mueves, es controlado por el mundo espiritual e influenciado por el mundo espiritual. Tú te conviertes en una persona de influencia cuando te dejas influenciar por Dios primero. Amén. Dile a alguien: orando en todo tiempo. El mundo en que tú vives lo controla el mundo espiritual. Por eso la oración para ti debe de ser importante. No puede desistir de ella, porque a través de la oración tú acomoda la vida que Dios quiere para ti en el mundo visible. Dile a alguien: a través de la oración tú acomoda la vida que Dios diseñó para ti. Es decir, que si no ora, esa vida no se manifiesta. Dios no responde a necesidad. Dios no responde a lo que están sufriendo en las cárceles. Dios no responde a lo que se están muriendo de tuberculosis en el hospital. Dios no responde a lo que están asesinando en las calles. Increíblemente, pero búsquelo, Dios responde a la fe y a la oración. La oración cambia todo porque influencia a Dios o permite que Dios se mueva. Dios necesita que alguien ore para él intervenir. Dice: busqué un hombre que hiciera vallado y yo no lo encontré, y por esto destruí la tierra. Entonces tu oración es más importante que tu predicación. Tu vida de oración es más importante que tu ministerio. Tu vida de oración es más importante que cantar y que adorar. Tu vida, o digámoslo así, más que tu vida artística. Tu vida de oración es más importante que tu don, que tu talento, que tu empresa, que tu dinero, que tu cuerpo, que tu gracia, que tus hijos, que tu matrimonio, que tu bienestar. La vida de oración es más importante que tú mismo. Por eso es que debe de entender la importancia de orar en todo tiempo. Dice: todo tiempo y con toda oración y súplica. Jesús, que fue y es el hombre, digámoslo así, 100% Dios, 100% hombre, como dicen. Pero vámonos por esta parte. Jesús es el hombre, fue el hombre más poderoso de la tierra. Más poderoso que Elías, que Moisés, que todos ellos. Él levantó a los muertos y él mismo resucitó al tercer día. El hombre que nunca pecó, Jesús. Elías, Moisés, todos pecaron. Jesús nunca pecó. El hombre que nunca pecó, el hombre que levantó los muertos, oraba. El hombre que tenía el mejor discernimiento abierto, oraba. Jesús comenzó su vida orando y se sostuvo en la oración. Comenzó orando, se sostuvo orando, terminó orando y hoy sigue orando. Aún cuando estaba muriendo, oró. La oración no está atada a cómo me siento. Aún estaba clavado en la cruz y dijo: Padre, perdónalo porque ellos no saben lo que hacen. Oró. La oración trasciende el dolor y la alegría. La oración no debe de estar sujeta, acondicionada a cómo yo me siento o no me siento. La vida cristiana nunca tendrá estabilidad espiritual en nosotros si no tenemos la estabilidad de una vida de oración. La oración no es un sentimiento. La oración no pertenece a un tiempo específico. Por eso Pablo dice: orando en todo tiempo. Cuando tú lees el libro de Lucas, capítulo 3, verso 21, póngalo allí para que los muchachos acá lo puedan leer. Capítulo 3 de Lucas, versículo 21. La escritura da una descripción de cómo comienza el hombre más poderoso de la tierra su ministerio. Y aconteció que cuando todo el pueblo se bautizaba, también Jesús fue bautizado, y orando, el cielo que y descendió el Espíritu Santo sobre él en forma corporal como paloma, y vino una voz del cielo que decía: Tú eres mi hijo amado, en ti tengo complacencia. Cuando tú lees estos versos y luego lo combina con el capítulo 4 del mismo Lucas, que dice: Y Jesús, lleno del Espíritu Santo, fue llevado por el Espíritu al desierto para ser tentado. Lo próximo que sigue es que descendió en el poder del Espíritu Santo de Dios. Así que la oración de Lucas 3 que Cristo hace, lo primero que tú debes de saber es que Jesús comenzó su ministerio orando. No lo comenzó profetizando, no lo comenzó haciendo sanidades, no lo comenzó cantando, no lo comenzó adorando, no lo comenzó echando fuera demonios. Comenzó su ministerio orando. Porque lo que se comienza orando termina en gloria. Pero lo que no se comienza con oración, el diablo lo va a estorbar. Jesús comenzó su ministerio ¿cómo? Orando. ¿Cómo? Orando. Entonces tú debes de comenzar tu día orando. Tu negocio debe de comenzar con oración. Todo en tu vida debe de ser previsto por la oración, iniciado por la oración. La Biblia dice: presenta a Jehová tus obras y Él te dará los pensamientos para firmar tu mente. Debe de entender que si no oras, está sin fuerza espiritual, tus decisiones no serán certeras, no tendrá avance real ni resultado significado. Entonces Jesús comenzó su ministerio orando, y cuatro cosas sucedieron en respuesta a esa oración. Los cielos se abrieron, descendió la presencia de Dios, el Espíritu Santo, y la voz de Dios vino a Jesús. Y lo cuarto fue lleno y guiado por el Espíritu Santo de Dios. Dile a alguien: cuatro cosas van a suceder en tu vida en respuesta a tu oración. Los cielos serán abiertos a tu favor. No, dile: los cielos serán abiertos a tu favor. Y donde hay cielo abierto, hay avance de Dios acelerado. Los cielos serán abiertos. Donde Dios cierra los cielos, hay sequía. Pero donde Dios abre los cielos, hay lluvia y hay abundancia. Dile: cuando oras, Dios abrirá los cielos a tu favor. Número dos, la presencia de Dios va a inundar tu vida. Y el gozo de Dios estará por encima de toda circunstancia o adversa que esté experimentando. Di conmigo: se abrirá el cielo. Dile: tu cielo se va a abrir. Lo segundo es que la presencia de Dios va a venir sobre ti en respuesta a la obediencia y a la oración. Y lo tercero, oirás la voz de Dios. Dios va a dar testimonio a tu espíritu de que Él está contigo. Dios te dará identidad en el mundo espiritual. Hay personas que el mundo espiritual no lo conoce, porque el mundo espiritual reconoce lo que Dios reconoce. Cuando tú oras, tendrá identidad en el mundo espiritual y en el mundo físico. Y número cuarto, tendrá una vida llena del Espíritu Santo de Dios. Donde siempre que lee las escrituras, donde está la oración, está el Espíritu de Dios. Y donde está el Espíritu de Dios, está la oración. La presencia no responde a la queja, ni responde a tu vacío, ni responde a tu sequía, ni responde a tu queja, ni a tu necesidad, ni a tu depresión. La presencia responde a tu búsqueda. Dije que la presencia responde a tu búsqueda. Dije que la presencia no responde a cómo te esté yendo, responde a tu búsqueda. Así que cuando oras, te expone a la presencia de Dios. Aleluya. Y la vida seca va a concluir por causa del río de Dios comenzando a fluir. ¿Alguien está aquí todavía? Cuando tienes una vida llena de la presencia del Espíritu Santo en manifestación, eres poderoso. Comienzas a ser alguien poderoso. Comienza a caminar en señales, en avance, en resultados reales. Dile a alguien, cuando oras, la presencia de Dios va a venir sobre ti. Nota que en el capítulo 4 de Lucas dice: y fue guiado. El que ora está expuesto a la dirección divina. El que ora camina con dirección correcta. Es certero en lo que hace. Estoy tratando de que vea que tu problema es que no ora. Eso es lo que estoy tratando. De que vea que la depresión te está hundiendo y que debe de beber patilla porque no tienes una vida de oración. Cuando tienes una vida, como Cristo enfrentó la depresión, como Cristo enfrentó el dolor, el desánimo en el Getsemaní, Él llamó a un médico para que le diera patilla. Él oró tres veces. Oró tres veces por lo mismo. Como Cristo enfrentó la emoción distorsionada que sentía. No pasa de mí esta copa sin que yo la beba. ¿Cómo Cristo enfrentó ese momento amargo? ¿Cómo? Entonces, ¿cómo debe de enfrentarlo? Si te lleva de las redes y de las que están hablando tontería, de que tiene que ir a un doctor, vean del doctor, claro, haz lo que tenga que hacer. Pero recuerda que tu mayor problema es espiritual. Y las pastillas no son espirituales. Yo no creo que un hombre que viva en el espíritu de la oración vive en una depresión. Tú te puedes deprimir en cualquier momento, pero cuando entra la presencia de Dios, algo va a cambiar. Si no es así, yo dejo el evangelio entonces. Porque entonces, si Dios no tiene poder para sacarme la depresión, pues te vamos a dejar a Dios y a jartarnos de pastilla entonces. Y vamos a ir donde los psicólogos para que nos vuelvan locos. Han predicado un evangelio tan barato que ya no creen en lo sobrenatural. Si Cristo, siendo el Hijo de Dios que vivió en el cielo, el único que bajó de allá fue Él. Y cuando tuvo un momento amargo, lo enfrentó orando. Y tú lo quieres enfrentando con tu amigo, y lo quieres enfrentar llorándole a Pepa, y lo quieres enfrentar bebiendo pastillas. Cristo lo enfrentó orando en la presencia de Dios. A Cristo no vino un médico a inyectarlo para que venga la felicidad y le quite la depresión. A Cristo le apareció un ángel que lo fortalecía. Alguien tiene que entender que hay ángeles que tienen una misión, y es fortalecerte para que sigan el propósito de Dios. Déjame seguir aquí por el tiempo. Dile a alguien, tiene que enfrentarlo. Tu situación, enfréntala orando, creyendo que Dios es el que te va a fortalecer. Tiene que fortalecerte desde el cielo y no desde la tierra. Así que cuando oras, eres fortalecido y recibe el coraje y la valentía para enfrentar la prueba que Dios quiere que enfrentes, para que pase el proceso por el cual Dios quiere que pase. Así que ese es lo primero. Lo segundo es cómo oír la voz de Dios. Todos quieren escuchar la voz de Dios. Lo interesante es que Dios siempre le está hablando, pero al no tener conocimiento no saben que es Dios. Dios siempre tiene más deseo de guiarte que tú de pedirle que te guíes. Dios siempre se está comunicando. Job dice, Dios siempre le habla al hombre, pero este no entiende. Entonces, la falta de entendimiento es la que no te deja discernir la voz de Dios. Dios te está hablando, pero tú no lo puedes discernir. Porque la vida sin oración pierde sensibilidad espiritual. Y el no tener sensibilidad no te deja discernir que Dios te está hablando. Alguien tiene que decir aleluya. Dios siempre quiere hablarte, pero a veces tú no sabes discernirlo. Sigo paro. Por ejemplo, Samuel estaba en el templo. Dios le estaba hablando. Tres veces le habló Dios y él pensó que era Elí. Ve, él podía decir que Dios no hablaba con él y Dios estaba llamándolo. Pero como él no tenía el conocimiento de quién era que lo llamaba, no podía discernir que era Dios hablando con él. Hasta que un hombre como Elí le dio la instrucción. Y le dijo, no soy yo, es Dios que te está llamando. Cuando él le dijo, es Dios que te está llamando, su expectativa cambió. Ya su forma de oír la voz que le hablaba cambió. Él dijo, no es un hombre el que me está llamando. Así que es Dios el que me está llamando. Entonces cuando Dios le habló, Elí le dio la instrucción, dile, habla que tu siervo oye. Dios no le iba a hablar nada más hasta que no le diera esa clave. No sé si estás aquí. Elí le dice, habla que tu siervo oye, dile así a Dios. Y cuando él le dijo así, entonces Dios se comunicó con él. Él no tenía el conocimiento para oír plenamente la voz de Dios. Pero vino Elí como un maestro que había aprendido a escuchar a Dios también. Le dijo, esta es la forma de tú escucharlo. Y Samuel ahora accede a la voz de Dios. Y se convierte en un profeta tan poderoso que nunca nada de lo que dijo cayó en tierra. Porque todo lo que él decía venía de lo que él oía. Todo lo que él decía venía de lo que él oía. Y cuando tú hablas de lo que tú oyes del cielo, todo se cumple. ¿Cuál es la importancia de escuchar a Dios? Cuando escucha a Dios, jamás te estanca. Cuando escucha a Dios, no pierdes los negocios. Cuando escucha a Dios, no te casas con la persona incorrecta. Cuando escucha a Dios, tu empresa avanza. Cuando escucha a Dios, tu ministerio es certero, productivo y expansivo. Alguien tiene que alabar a Dios. Porque todo el que escucha la instrucción de Dios camina como Cristo en el poder del Espíritu Santo. Si escuchar a Dios no es solo para las cosas ministeriales, también es para negocios, para tener la buena vida de Dios. Hay que escuchar a Dios, hay que ser guiado por Dios. Y Jesucristo dijo que el Espíritu Santo era quien nos guiaría. ¿Sabían ustedes que la voz de Dios en la tierra es el Espíritu Santo? Porque Cristo dijo, Él va a hablar lo que nosotros hablemos, Él va a repetir. Cuando el Espíritu Santo habla, Él está repitiendo lo que el Padre y el Hijo están diciendo. Tú no puedes escuchar la voz del Padre si no es por medio del Espíritu Santo. ¿Alguien entiende la importancia del Espíritu Santo? El Espíritu Santo es la conexión para saber el corazón del Padre. En Corinto dice que Él sabe lo que el Padre piensa y lo revela. No hay tecnología que pueda investigar lo que Dios está pensando. No hay inteligencia artificial. Es artificial. Dije que es artificial. No va a llegar a donde Dios está. El único que revela lo que el Padre te ha concedido es el Espíritu Santo de Dios. El problema es que algunos de ustedes creen que el Espíritu Santo es exclusivo y es para los predicadores. Eso es una mentira. El Espíritu Santo ya está dentro de ti. El Espíritu Santo es tu maestro, es tu guía, es tu consolador, es tu abogado. Es el que quiere que te vaya bien. Él quiere que a ti te vaya bien. Entonces el Espíritu Santo es la voz de Dios. Santo, el tiempo corre aquí. Entonces, hablar de la importancia de oír a Dios es demasiado extenso y grande. Es mucho. Cuando tú oyes a Dios con un palo, abre el mar rojo. Lo pongo así. Cuando tú oyes a Dios, golpea una piedra y sale agua. Cuando tú oyes a Dios, toma polvo y lo tira para arriba y se convierte en piojo y se convierte en tantas cosas. Estás aquí. Cuando tú oyes a Dios, agarra un río, un estanque de agua amargado y le tira un árbol y se endulza. Cuando tú oyes a Dios, le habla al cielo y cae maná. Cuando tú oyes a Dios, le dice al cielo, no llores por 3 años y 6 meses y el cielo no haya lluvia. Cuando tú oyes a Dios, le dice a la sequía, muévete y la sequía se va. Cuando tú oyes a Dios, le dice, Lázaro, ven fuera. Cuando tú oyes a Dios, camina sobre el agua como Pedro. Cuando tú oyes a Dios, las noches frustrantes terminan con pesca grandes y milagrosa. Dije que cuando tú oyes a Dios, tu vida cambia. Porque tú no estás escuchando un ser cualquiera. Estás escuchando la voz de la creación. ¿A usted no está aquí? Estás escuchando la voz que le da creatividad a todo lo creado. So, cuando escucha a Dios, no solo escucha al que crea, escucha al que sostiene lo que crea. Ah, pero que usted está dormido. Yo vine para metérmele a alguien por dentro en el Espíritu Santo. Mi palabra se va a meter en el corazón de alguien. Cuando tú estás escuchando a Dios, estás escuchando las posibilidades de milagros. Milagros van a suceder cuando Dios habla. Señales se van a ver. Sigo paro. Ahora, por eso es tan importante escuchar a Dios. Para los eventos, para los congresos, para todo. Yo tengo que escuchar a Dios, si no, no me siento seguro. ¿Ve? No me siento seguro. Tengo que escuchar a Dios para viajar, porque si no, no me siento respaldado. Necesito escuchar a Dios. Ahora, voy rápido. ¿Cómo oír la voz de Dios? Hay tantos ejemplos que pudiéramos señalar hoy, muchísimo. Pero yo lo quiero basar a una sola experiencia. De entre miles que hay y cientos en la Biblia, yo lo voy a basar a una sola. A la de Pedro, capítulo 10 de Hechos. Solo voy a hablar de cómo oír la voz de Dios basado en la historia o en la experiencia de Pedro. Vamos a desmenuzar un poquito esto. Cuando tú lees Hechos 10, 18, por favor, quiero que lo lea la gente para que observe. Y llamando preguntaron si moraba allí un Simón que tenía por sobrenombre Pedro. Sigue. Y mientras Pedro pensaba en la visión que había tenido, le dijo, bien, escucha ahí, en el Antiguo Testamento hubiese sido, y le vino palabra de Jehová. Vayan entendiendo. El mismo que dice Elías, y vino palabra de Jehová, es ese mismo Espíritu Santo. Vayan entendiendo. Y oí su voz, es esa misma. Entonces, le dijo quién. Tres hombres te buscan. No niegue ir con ellos porque yo lo envié. Entonces, Pedro escucha al Espíritu Santo o escucha la voz de Dios. Recuerda que Cristo dijo que el Espíritu Santo no iba a hablar por sí mismo, sino que iba a hablar lo que oyere. Así que el Espíritu Santo está oyendo al Padre y se lo está diciendo a Pedro. ¿Me escuchó? Le dijo el Espíritu Santo, tres hombres te buscan. Pedro accede a la voz de Dios. Impresionante. Él está escuchando la voz de Dios. Ahora, ¿en qué condición estaba Pedro cuando escucha la voz de Dios? Estaba meditando. Su mente estaba cargada de visión. Su mente estaba cargada de una visión. Su pensamiento no era roya, habichuela, no era migración. Su pensamiento era una visión que había tenido. Así que tienes que aprender a cargar tu mente con las cosas espirituales. Sigo paro. Sigo paro. Lo primero que aprende de Pedro es que él aprendió a detenerse para escuchar. Dios no habla con gente distraída y que vive corriendo. Si tú no aprendes a detenerte, tú no podrás oír la voz de Dios. Dice, y mientras oraba, recibió una visión y luego le habla claramente el Espíritu Santo. Casi siempre que la voz de Dios interviene, la oración siempre estuvo presente. Sigo paro. He aquí, tres hombres te buscan. Levántate pues y desciende, y no dudes de ir con ellos. Observa algo interesante. La dirección vino en un ambiente de oración, no en un ambiente contrario. Era un ambiente de oración. La atmósfera no la prepara Dios, la prepara tú. Tú tienes que aprender que la atmósfera correcta es tu responsabilidad, no de Dios. La responsabilidad de Dios es descender a la atmósfera que tú te sacrificaste para crear para Él. Entonces había que un ambiente de oración. Esto es una atmósfera espiritual. Había un clima maravilloso. Muchos no oyen la voz de Dios porque viven rodeados continuamente de distracción y de ruido. No tienen tiempo para apartarse a sola con Dios. Sigo paro. Tienen ansiedad, tienen ruido emocional, tienen distracción. Sus ojos viven enfocados en cosas que no le permiten enfocarse en las cosas del cielo. Donde hay una atmósfera carnal, es muy difícil acceder a la voz de Dios. Sigo paro. Debe de entender que muchas veces la presencia de Dios, cuando te habla como le habló en Primera de Reyes, capítulo 19, verso 2, un silbo apacible y delicado. Dios necesita que te aquiete para poder hablarte. Por eso es que muchas veces Dios te habla cuando estás durmiendo, cuando no está distraída ni distraído. Sigo paro. Así que Pedro sabía primero detenerse para escuchar a Dios. Es lo primero que debe de aprender. En la semana saca un tiempo para detenerte. Voy rápido, lo dejo aquí. Tiene que haber un tiempo donde te detiene, abajo de la cama, en el baño, en la cocina, en el patio, escondida en el armario, en el basement. Ese es un tiempo donde te tienes que detener. Adorar y preparar la atmósfera, leer la palabra y esperar. Si no tiene el tiempo para detenerte y escuchar, Dios no va a hablar contigo. Sigo paro. Número 2, basado en la experiencia de Pedro, Pedro tenía sensibilidad espiritual que había logrado a través de una vida de oración. Estamos hablando que el hombre que escucha al Espíritu Santo oraba mucho. Por eso el libro de los Hechos, en los primeros capítulos, Pedro dice: nosotros persistiremos en la oración. Sigo paro. Tú lo encuentras y a la hora novena iba a orar. Pedro era un hombre, una oración andante. Oraba continuamente. Y la oración, uno de los efectos positivos que te da es sensibilidad a las cosas espirituales. Por eso el orar es tan importante, porque la oración te da la sensibilidad, o digámoslo, te espiritualiza para que hable el lenguaje espiritual, o para que perciba el mundo espiritual. Recuerda que el mundo espiritual y el físico es diferente. ¿Cómo tú accedes al mundo físico? A través de tus oídos naturales, tus ojos naturales. Pero en el mundo espiritual es otro lenguaje, es otra dimensión. Es tu espíritu percibiendo lo espiritual. ¿Alguien puede entender eso aquí hoy? Sigo paro. Así que Pedro tenía, segundo, tenía sensibilidad espiritual que la había adquirido a través de su comunión con el Espíritu Santo. El Espíritu Santo puede hablar, pero no todo percibe en su dirección. Entonces, como Samuel, él habla, pero algunos no entienden como Samuel. Él habla, pero no lo perciben. Él da señales, pero no lo perciben. Él habla, pero el hombre no entiende, dice Job. Sigo paro. Pedro, a través de la vida de oración, aprendió a discernir la voz del Espíritu Santo de Dios. Pedro era un hombre lleno del Espíritu Santo continuamente. La Biblia dice que cuando estaba frente al concilio, dice: Pedro, lleno del Espíritu, les habló. ¿Ve? Era un hombre lleno del Espíritu Santo. Y ser lleno del Espíritu Santo no es raca, raca, ra. Ser lleno del Espíritu Santo es estar bajo el dominio de Él, bajo el control. ¿Por qué? Porque el mismo Pablo dice: no embriaguéis con vino, antes bien sé lleno. Entonces, cuando tú te embriagas con vino, ¿qué pasa? Tu cerebro queda coordinado por el alcohol. Y algunos hablan disparate, otros se ríen mucho, otros van dando bombo para aquí y para allá. ¿Por qué? Están descoordinados porque están bajo el efecto del alcohol. Entonces Pablo dice: llénense a tal punto que estén bajo la coordinación del Espíritu Santo. So, la llenura es un control total del Espíritu Santo en ti. Han habido momentos que el poder de Dios viene sobre mí de tal forma que yo hago cosas que después digo: ¿cómo yo hice eso? Es una valentía que te viene, cosas locas. Alguien diga aleluya. Alguien diga aleluya. Entonces Pedro aprendió a percibir los impulsos, a percibir las señales espirituales, la convicción, la carga espiritual. Y eso podía decir que él estaba lleno del Espíritu Santo. Por eso Pedro, cuando enfrenta a Ananías y a Zafira, él discierne que están hablando mentira. Ahí no dice que él dijo: y el Espíritu Santo me dijo que ustedes están hablando mentira. No, en Hechos 10 dice: el Espíritu Santo me habló. Pero cuando le habla a Ananías y a Zafira, él no dice que el Espíritu Santo le habló, porque él estaba tan cargado, estaba tan apercibido por el Espíritu, que el Espíritu le dio a entender que estaban hablando mentira. Y le digo: ¿por qué llenó Satanás tu corazón para mentirle al Espíritu Santo? ¿Ve? O sea, tú podías llorar delante de Pedro diciendo que no tiene nada, pero él te percibía. Y él te podía decir: déjame tu lágrima de cocodrilo, porque debajo de la cama tú tienes mucho dinero guardado. ¿Sabe? Hay muchas cosas bonitas en el Evangelio, pero eso se ha perdido un poco. Y yo creo que Dios está trayendo nuevas series para despertar los Pedros de esta generación. Alguien tiene que alabar a Dios. Las mujeres tienen un sexto sentido, dicen que percibe, pero Pedro lo tenía muy desarrollado. Sigo paro. Entonces no me voy a meter ahí porque es muy extenso hablar del sexto sentido de las mujeres. Pero el punto es que Ananí y Zafira dice: nosotros la vendimos en 100,000. Y esto es lo que tenemos. Y Pedro la mira y le dice: ¿en cuánto? En 100,000. ¿En cuánto? En 100,000. ¿En cuánto? En 100,000. Y dice, no le dice: yo no sé, yo siento como que usted está mintiendo. No, porque Pedro estaba tan afinado que no tenía que confirmar con la gente. Es verdad. Ese es tu nombre. No, Pedro no era así. Pero digo, llenó Satanás tu corazón. Y cuando tú y tu esposo mentían, el Espíritu Santo me hizo escucharlo a ustedes. Pedro no buscaba a la gente para confirmar. ¿Es verdad lo que Dios te está diciendo? Pero entonces cree que Dios no. Se puede caminar en esa dimensión porque Pedro lo hizo por el Espíritu Santo. Él discernía lo espiritual porque vivía conectado a lo espiritual, al Espíritu Santo. Ponme atención, él podía discernir lo espiritual porque vivía conectado al Espíritu Santo, lo espiritual. ¿Ve? Y cuando tú vives conectado a lo espiritual, tú percibes lo espiritual. Yo a veces he estado en un restaurante y percibo cuando un demonio pasa por el lado. O cuando veo cómo corre rápido una sombra y cuando miro se fue. Y yo digo, hay un demonio caminando aquí. ¿Ve? Sigo paro. Yo percibo cuando llega un ángel. Mis ojos naturales no lo ven, pero yo lo comienzo a describir en mi espíritu. Sigo paro. Entonces todo esto es posible cuando tú vives la vida espiritual que el Espíritu Santo te manda a vivir. La vida de la sensibilidad espiritual se desarrolla cuando se mortifica la carne, cuando se vive en santidad, cuando se permanece en oración y cuando continuamente honras la presencia de Dios. La sensibilidad espiritual viene, se sostiene y se desarrolla cuando vivimos una vida para el Espíritu y no para la carne, cuando honramos la santidad y honramos la presencia de Dios. Dale un aplauso al Señor. ¿Sigo paro? Algo que tenía Pedro, por lo cual Dios confiaba para hablarle, es que Pedro obedecía sin preguntar. ¿Sabe que cuando Saúl dejó de obedecer, la voz de Dios comenzó a silenciarse? Cada cosa que Dios te manda a hacer y tú decides no obedecer, eso va apagando más la voz de Dios. Y llega un punto donde Dios deja de hablarte porque tú no obedeciste las primeras instrucciones que Él te dio. Hay gente que oía la voz de Dios y hoy no la oyen. ¿Por qué? Porque para volver a oír tienen que recordar qué no hicieron que Dios le pidió que hiciera. Tú no puedes acceder a la segunda instrucción de Dios si no honraste la primera. Así que es posible que algunos de ustedes tengan un tapón espiritual porque no han obedecido el sueño que Dios le mostró, la ofrenda que Dios le dijo que dieran, el tiempo que Dios te pidió en oración, el ministerio que te dijo que hiciera, el servicio que hacía en la iglesia que Dios te inspiró para hacerlo. Ahora no lo estás haciendo, ahora quieres acceder a la voz de Dios. Dios te va a decir: no puedes acceder a mi voz porque no te puedo dar una segunda instrucción cuando la primera no la estás siguiendo. Por eso Saúl termina consultando brujos y adivinos y Dios no habla con él. Dice que por Turín lo buscó por todo lado, por profeta y por brujo y adivino, y Dios le cerró la boca, no le habló más. Dios no volvió a hablar con Saúl porque dos desobediencias hicieron que la voz de Dios se silenciara. Entonces nuestra desobediencia, lo que Dios nos está mandando a hacer, hace que la voz de Dios se haga silencio y perdamos la sensibilidad para percibir su presencia. Hay que pedirle mucho perdón, ayunar y orar delante de Dios y quebrantarse para Él volver a hablar. Pero Dios te va a decir: hazme la primera instrucción y hablaremos de la segunda. ¿Sigo paro? Aleluya, alguien diga aleluya. Y esa es una de las razones por la cual Pedro podía seguir escuchando al Espíritu Santo, porque él obedecía sin preguntar. Voy a acelerar. Él no necesitaba evidencia para confiar en lo que Dios le había dicho. ¿Quién se va con tres hombres raros que no conoce a predicar a los gentiles, que era abominación? Que Pedro tuvo problemas con Pablo por eso, porque juntarse con los gentiles era una deshonra. Y Pablo tuvo que reprender a Pedro. Ese Pablo, le digo: tú eres hipócrita. Porque cuando viene la gente de la circuncisión, tú te apartas de los que no son circuncidados. Deja eso, que ese no es el evangelio de Jesucristo. Si nos vamos a salvar por la circuncisión, entonces de en vano murió Cristo por nosotros. Y Pedro, entonces Dios le dice a Pedro: mézclate con gente que te han dicho la tradición, que no te mezcle. Es como que Dios me hable y me diga: quiero que vaya a la discoteca hoy y entra a la fiesta que está ahí. No beba, no baile. Tú le vas a ministrar a los borrachos que van a estar ahí. Y que haya un paparazzi de esos cristianos siguiéndome yo entrando a la discoteca. Miren al pastor, me hacen un lío al otro día. Pero Dios me dijo que fuera a la discoteca. Y en esa discoteca se convirtieron 7 gente. Y los endemoniados fueron libres. Pero los paparazzi cristianos están solamente mirando que yo estoy en la discoteca. No están mirando lo que Dios hizo conmigo en la discoteca. El problema de la gente hoy, por lo cual no son guiados por Dios, es porque cuidan demasiado su imagen. Están pendientes a qué dicen y qué no dicen de ellos. La Biblia dice que el que quiere ser su discípulo tiene que perder su vida. Oh, el que camina en la gloria es aquel que pierde su imagen para que la imagen de Cristo sea revelada. O sea que Pedro se metió en un lugar donde no le correspondía, pero tenía que hacerlo. Obedeció sin entender. Él no entendía claramente la visión, pero lo obedeció. La obediencia mantiene abierta la sensibilidad espiritual. Dije que la obediencia mantiene abierta la sensibilidad espiritual. Yo salí un domingo de aquí, poderoso ese culto, y voy bajo una unción y veo a un señor que tiene una silla de ruedas. Él camina, pero se siente en su silla, de esa persona que está en las calles. Y yo paso. Yo no oí la voz de Dios, pero ¿ve? Algo golpeó mi espíritu. Devuélvete. Y cuando el hombre está tratando de sentarse en la silla de ruedas, pero no puede, y se cae. Yo soy un hombre que Dios usa en milagros. ¿Ve? Dios no me dice que ore para sanarlo, ni me dice levanta al paralítico, como me dijo en Tijuana, en Cuauhtémoc una vez. ¿Ve? El hombre de Dios no puede ser leíble. Tú no puedes ser lo mismo todo el tiempo. Es una señal de que tú no estás siendo sensible al Espíritu Santo, que el Espíritu Santo es eternamente creativo, fresco y nuevo. Entonces, yo pudiera decir en el nombre de Jesús, levántate, pero yo no oí eso. Yo lo que oí es: saca $100, cárgalo, ponlo en la silla y dáselo. No era mejor un milagro, pero él quería los $100. Así que yo lo cargué, lo puse allí, él se sentó, me dio grasa, y cuando le dicen dólares, hombre, se puso a llorar. $100 es imposible que se lo den. Pero Dios se lo envió y le dije, God bless you. Yes, I love you. Y dije, papá, papá, para arriba. Y él dijo, thank you, Lord, thank you, Lord. Es posible que eso es lo que Dios quería para cambiar su corazón. Alguien tiene que ser sensible al Espíritu Santo de Dios. Alguien diga aleluya. Sigo paro. Muchos dejan de escuchar a Dios porque Dios le habló una vez, pero no le obedecieron. Y la voz de Dios se ha silenciado en ellos. ¿Ve? Yo sentí eso. Déjame avanzar por el tiempo, Dios mío. Quiero hablarte de 5 o 4 señales para que sepa que Dios está hablando contigo. ¿La quieren escuchar? 5 o 4 señales rapidito. Estas son algunas señales que por experiencia he experimentado y a través de la escritura la he confirmado. Y con otros hombres y mujeres de Dios hemos hablado de ese tema tan profundo. Primera señal de que Dios está hablando: viene una convicción profunda a tu corazón. Que aunque la cosa esté contraria en tu exterior, tú sigues avanzando. Porque tiene una convicción de que Dios te está guiando. Sigo paro. Mi papá me dijo: yo te desherero si tú dejas el béisbol para meterte evangélico. Él no tenía nada que heredar. Yo,

Pero yo estaba tan convencido que estaba dispuesto a sacrificar mi sueño, mi deseo y aún a mi papá por lo que yo, por la convicción de ser un predicador. Yo no tenía promesa de finanza ni de nada. Ni siquiera tenía una invitación para predicar. No había puerta abierta, no tenía tío ni palanca. Pero la convicción era más grande que mi realidad. ¿Alguien puede entender eso aquí? Así que yo fui convencido. Tenía una convicción. Número dos, una paz. Cuando Dios te está hablando, produce una paz sobrenatural. No, usted no está aquí. Dije que produce una paz sobrenatural. Cuando Pablo estaba en el barco que se iba a hundir, Pablo tenía una paz sobrenatural. Cuando el Espíritu Santo te está guiando, hay una paz genuina. Si lo que estás haciendo, que crees que es de Dios, siente como duda, párate. Hay una inquietud santa. Tú sientes una inquietud espiritual. No sé, pero yo me siento inquieto con este hermano. Pero pastor, que todo está bien. Yo sé que todo está bien, pero hay algo aquí. Y cuando tú investigas, tiene un problema. Sigo paro. Le ha pasado que usted llama a alguien por una inquietud y le dice, gracias a Dios que me llamaste, que estaba por un problema. Es Dios guiándote para ayudar a esa persona. Voy rápido. Número cuatro. Un texto bíblico que comienza a arder. Un texto bíblico que comienza a encenderse. ¿Cómo yo me doy cuenta que es el mensaje correcto? Porque cuando recibo la palabra, quiero que el tiempo se acelere para predicar. Porque los textos revelados te encienden. Porque tú tienes que ser primero avivado para luego avivar. Yo no sé si usted leyó la Biblia y se le queda ese texto. Y usted pasa el día entero y ese texto está en su corazón. Fue que Dios te habló a través de ese texto. Sigo paro. Dale un aplauso fuerte al Señor ahora. Número quinto, vamos por ahí. Una dirección persistente. Que aunque no encaja con lo natural, tú sientes que tienes que hacerlo. Número cinco, número seis, número siete. Sueño o visiones. Sigo paro. El domingo, sábado para domingo, Dios me habló en sueño. Predica sobre jueces. ¿Está usted aquí? Desde el domingo, desde el sábado en la madrugada, en la noche para acá, yo dije, tú me revelas y yo estudio lo que tú reveles ya. Porque veo que es más rápido y más fácil. Cuando yo no ando buscando el mensaje, sino que el mensaje me encuentra a mí. Entonces Dios me dijo el sábado, predica sobre jueces 6. ¿Algunos de ustedes sintieron el poder de jueces 6? ¿Sintieron el impacto espiritual que generaba en sus corazones? Dios te habla por sueños y Dios te habla por visiones. Alguien tiene que decir amén. Así que ten pendiente a tu sueño, porque es posible que esta noche Dios te visite en sueño. De hecho, se cree que cuando Dios te habla en sueño, según Job, es que Dios se te para en el oído y te habla. Y lo que te está hablando, tú lo comienzas a soñar. Alguien tiene que decir, habla Jehová que tu sierva y tu siervo oyen. Déjame seguir rápido que el tiempo se me corre. Hay confirmación espiritual. No es una confirmación en lo natural. Tú percibes confirmación. Y voy por otra más. Una carga de oración. Comienza a orar por cosas que no estaban en tu corazón. Mira, lo que le estoy predicando, Dios me lo dijo esta mañana. Escúchame bien. Y es importante que entiendan esta parte. Sábado para domingo, en un sueño, se me para una persona y me dice, habla de jueces 6. Yo discuto y le digo, es que ya yo tengo un bosquejo sobre el pasado, el presente. No va a tener tiempo para eso. Y me dijo,

0: Jueces 6. Le dije, pero no me va a dar tiempo.
1: Jueces 6.
0: Entonces anoche yo le digo, Señor, me toca enseñar mañana. ¿Qué tal si tú me hablas como me hablaste el domingo? Y me acuesto a dormir esperando que me hable en sueño y no llega. Cuando despierto, despierto y digo, no me habla en sueño, pero hay tres palabras que están caminándome. Dije, ¿qué es esto? Oración, discernimiento y oír la voz de Dios. Y dije, pero le dije a mi esposa, le dije a Dayana, tengo que hablarte de la oración. Sigo paro. Ve, yo no puedo encasillar a Dios que me hable como me habló el sábado para domingo y que es el único método que Él va a usar. Ahora Él no me habló en un sueño, ahora puso una palabra dentro de mí. Y la palabra comenzó a enseñarme. Y la palabra comenzó a hacer el bosquejo dentro de mi espíritu. Alguien tiene que alabar a Dios. Así que yo dije, esto es Dios hablando. No puedes creer que Dios se mueve siempre igual, porque lo vas a perder. ¿Sabe? Tú no estás para decirle a Dios por dónde se mueve. Tú estás para seguirlo por donde Él se mueva. Tú no estás para trazarle el camino a Dios por aquí que te quiero. Métete Dios en la adoración como el otro domingo. Y tú pones la misma canción y cante y cante. La canción que antes te avivó ahora te seca. Y la que tú cantabas, Jesús, mi amado, hace tres domingos te encendió. La canta ahora y te drenó. Tú dices, ¿qué pasó? ¿Y qué pasó? ¿Y qué pasó? Porque estás encasillando a Dios, un Dios eternamente creativo. Tú quieres que se mueva como tú siempre lo viste. Dios dice, yo me muevo de la forma que nadie está esperando. Lo que tú tienes, Dios dice, el movimiento lo hago yo. Tu responsabilidad es la sensibilidad para saber que yo me estoy moviendo aquí. ¿Lo dejo aquí o sigo más? Es que le veo la cara a los que están adelante y me da pena. ¿Le hablo o no le hablo a alguien hoy? Alguien aquí va a salir siendo un experto oyendo la voz de Dios. Una vez yo estaba orando, dando gracias a Dios por un viaje que tuve por Panamá, casi 20 años atrás. Cuando el Señor me dice, en mi espíritu, yo no oí una voz, vino ese pensamiento, esa idea. Levántate y lleva mi dinero, el dinero de él, llévaselo a tal pastora. Yo traté de ignorar la voz, pero es una voz santa. Es una advertencia que tú no puedes ignorarla. Es como pum, pum, pum, pum. Y tú subes la música y sigue pum, pum. No la puedes ignorar. Es Dios hablándote. Así que yo obedecí, ya ustedes conocen el testimonio. Fue algo maravilloso. Sigo paro. Algo que debe de tener cuidado es, la voz de Dios nunca contradice la Biblia, las escrituras. No es que Dios me habló, no está en la Biblia lo que usted dice. No importa, me lo dijo Dios. No, Dios no ha hablado contigo. Te habló un espíritu de confusión. Dios no contradice su palabra. Alguien diga aleluya. Nunca contradice el Espíritu Santo su palabra. Pedro no escuchaba la voz del Espíritu Santo porque era más grande que tú. Pedro la escuchaba porque tenía comunión, vivía en la presencia de Dios, oraba, dependía continuamente del Espíritu Santo y el Espíritu Santo le hablaba continuamente. Mira, un día me dijo Dios, predica lo que tú quieres que suceda. La gente se transforma en lo que tú predicas. Eso me lo dijo. Ah, yo comencé a predicar lo que yo quería que sucediera por el Espíritu Santo. Otro día me digo, no tiene que predicar de sanidad para yo hacer sanidad. Pero hace unos días me digo, predica sanidad para yo hacer sanidad. Ahora me dice, no tiene que predicar sanidad para yo hacer sanidad. Ese contradice, no, es que él tiene la forma de cómo entrar. Escúchame. Dije, Señor, pero esto es un culto de milagro. Me dijo, no tienes que hablar de milagro para yo hacer milagro. Solo tienes que oír lo que yo quiero que predique para yo hacer milagro. Y ese día prediqué cómo superar la tormenta y los paralíticos se paraban. La tormenta no tenía que ver con el don de sanidad, pero tenía que ver con lo que Dios había revelado. Por eso es que tú ves en Éxodo que Dios le dice, levanten una estatua, una serpiente de bronce encendida, y todo el que la mire se sane. Y después yo digo, voten que no sirve ya. Y ellos la guardaron, son idólatras, la guardaron y la adoraban. Y Dios dijo, eso es una idolatría, pero fue él que se la dio hace años. Pero como ya Dios dijo, no me funciona, se convierte en idolatría. Y eso es lo que la gente está haciendo. Está adorando métodos que Dios hizo funcionar hace años, pero que ya no funcionan hoy. Es su misericordia, son nuevas cada mañana. ¡Oh, gloria! ¡Oh, gloria! ¡Oh, gloria! Lo que no cambia de Dios son los principios, pero los métodos de Dios cambian constantemente. Diga aleluya si usted está aquí hoy. Diga gloria a Dios. Entonces, wow, wow. Es que debe de depender del Espíritu Santo de Dios. Alguien diga aleluya. El problema no es que Dios haya dejado de hablar. El problema es que muchos han dejado de permanecer en el lugar secreto donde Dios habla. ¿Qué le dijo Dios a Jeremías? Mira, dile a los profetas que están hablando visiones torcidas, que son adivinos. Y le dijo, y le dio un misterio. Si ellos hubieran estado en mi secreto, Dios habla de un secreto, ellos hubieran oído mi palabra. Ve, Dios se revela en el secreto. Dios se revela en el secreto y manifiesta en público. Entonces, cuando una persona no tiene tiempo para estar en el secreto con Dios, ¿cómo va a venir a hablar la voz de Dios? Porque la voz de Dios viene en el secreto. En detenerse a escuchar a Dios. Déjame seguir aquí para avanzar. ¿Sigo paro? Los hombres que oyeron la voz del Espíritu Santo no son necesariamente no fueron los más talentosos, los más valiosos, sino fueron personas que aprendieron a acercarse continuamente a la presencia de Dios. Me falta el tercer punto, pero el tiempo se me fue. Si ustedes me regalan 10 minutos, yo prometo que termino en 10 minutos, como dice el Chavo del 8. ¿Habrá alguien listo aquí para lo próximo que va a suceder en su vida? ¿Alguien está aprendiendo cómo escuchar la voz de Dios para su negocio, para su vida espiritual? Oh, gloria a Jesús. Todos pueden acceder diariamente a la voz del Espíritu Santo. Diariamente. Diariamente. El Espíritu Santo es la persona que te guía, que te dirige. Él está ahora mismo aquí. De hecho, lo que te estoy hablando, Él me lo reveló. Así que Él te está hablando ahora. Oh, alguien aquí necesitaba escuchar esta palabra. Yo creo que alguien aquí va a salir de un estancamiento. Creo que a alguien aquí le va a comenzar a ir mejor después de esta noche. Porque Dios le está dando instrucciones específicas para hacerlo fructífero. Cierro con 10 minutos. Me fue. La primera voz que tú debes de reconocer es la voz escrita de Dios. Pero te lo hablo después. Es la primera. La palabra. Porque la palabra te da discernimiento. La palabra te quebranta. La palabra te limpia. Y la palabra te da un pensamiento, una conciencia, una mentalidad para discernir. Debes de leer la palabra. Es la primera voz que tú tienes que escuchar, la que está escrita. Ahora bien, mira que dice Segunda de Reyes, capítulo 6, verso 16. Vamos a ponerlo aquí. Y él le dijo, no tengas miedo, porque más son los que están con nosotros que los que están con ellos. Jaja, el próximo verso. Y oró Eliseo y dijo, te ruego Jehová que abra sus ojos para que vea. ¿Qué hizo Eliseo? Oró. ¿Para qué? Para que le abriera los ojos a quién. Porque había venido un ejército para matarlo. Y el siervo dijo, ay, Señor mío, ¿cómo nos libramos? Y le dio miedo. Cuando tú solo estás conectado a lo natural, siempre tienes miedo. porque no percibe lo espiritual. Entonces Eliseo le dijo: no tenga miedo. ¿Cuál es el miedo? No tenga miedo. Más son los que están con nosotros que los que están en contra. Ponme atención, que voy a acelerar a alguien aquí hoy. El que estaba pasivo, que se prepare, porque ahora le voy a acelerar algo. Le voy a echar gasolina de avión para encenderlo hoy. Hoy los demonios no se le van a esconder a nadie. Alguien lo va a discernir, lo va a atar y lo va a echar fuera. El otro verso dice: y oró Eliseo a Jehová y le digo: te ruego, Jehová, que abra los ojos para que él vea. Entonces Jehová, ¿a qué respondió Jehová? Él no respondió a la necesidad del siervo, él respondió a la oración de Eliseo. Dios no va a intervenir en tu casa porque tu hija lo necesita. Dios va a intervenir porque tú oras. Atáqueme, que estoy muy encendido hoy. Y Jehová abrió los ojos del criado. Diga conmigo, ¿de quién? Él no era profeta, pero comenzó a ver. Es que cuando el hombre de Dios ora, hasta los que no son llamados perciben. Di conmigo, no tengo que ser profeta, pero voy a ver. La oración me dimensiona a los profetas también.
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2: Crecí toda mi vida en la iglesia cristiana evangélica, desde muy pequeño. Mire, soy quinta generación pastor por el lado de mi mamá. Soy tercera generación pastor por el lado de mi padrastro. Séptima generación por el lado de mi papá. En otras palabras, a mí no me quedaban opciones. Iba a ser pastor sí o sí. Yo un día le dije de broma a mi mamá que yo creo que yo nací en el banco de una iglesia por allá en Durango. Me aseguró que no, pero lo que sí sé es que si nací un sábado en la noche, el domingo en la mañana estábamos ahí en el servicio, porque mis papás eran los pastores y a los hijos de pastor no nos quedaban opciones. Éramos esa familia que lloviera, tronara, relampagueara, ahí estábamos nosotros. Nuestro versículo favorito era: donde dos o tres están reunidos en mi nombre. Muchas veces era porque nada más estábamos mi mamá, mi papá, mis hermanos y yo, y se acabó. Amaba la iglesia, amaba ir a ese lugar que llamábamos la iglesia. Amaba escuchar la música. Como no nos dejaban hacer nada más, cantábamos a cada rato. No podíamos ir a los deportes, no podíamos convivir con. Entonces comíamos y cantábamos. Nuestra iglesia estaba llena de cantantes bendecidos. Amaba escuchar las predicaciones, estudiaba a los predicadores. Desde los 8 años de edad, yo llegaba a la iglesia con mi libretita, 8 años, con mi libretita de apuntes, porque apuntaba los versículos, apuntaba los chistes. Sí. Yo a cada rato me ando robando los chistes. Aquí llenaría 10 libretas cada semana. Me encantaba estudiar a los predicadores, cómo se movían, cómo enfatizaban. Tengo está en el cielo. Mi abuelo, el papá de mi mamá, cómo predicaba ese hombre. Le gustaba gritar, le gustaba pegar esto y golpear a la gente. Y entonces mi papá era un gran maestro de la palabra de Dios, y mis papás invitaban a otros evangelistas o pastores o predicadores, y me encantaba. Yo llenaba libretas y libretas. Esas libretas siguen estando entre las cosas que mi mamá dejó cuando se fue al cielo. Era un ambiente muy espiritual y muy fervoroso. Podría hasta decir que era bordaba con lo emocional. Nos emocionábamos mucho. Yo me acuerdo que había una hermana que cuando sentía la bendición empezaba a temblar y temblaba hasta que se le caían todos los pasadores, y era cuando ella sabía que había entrado en bendición. Usábamos una frase, éramos celosos por las cosas de Dios. Y en ese ambiente crecí, de niño, de joven, rodeado de pura gente que pensábamos todos igual. Y en ese ambiente uno se empieza a sentir como seguro. Nos decían cosas como estas: mientras ustedes sigan viniendo a la iglesia, tienen el cielo asegurado. Y en los oídos de un niño o de un joven, eso te da una cierta clase de comodidad, una cierta clase de seguridad. Si ustedes se van de esta iglesia, se van directamente al infierno, en el nombre de Jesús. Ese era el ambiente en el que yo crecí. Qué lindo, ¿no? Mientras nosotros estábamos haciendo lo que nos decían, pensando como nos decían pensar, hablando como nosotros nos habían enseñado que hablemos, todo estaba asegurado. El cielo, la gloria, tu corona, todo estaba asegurado. Ahora, de adulto, cuando crecí, me daría cuenta que había sido un ambiente bastante rígido. Habían muchísimas reglas, especialmente sobre la vestimenta, y a las pobres damas les fue terrible porque les ponían cada requisito, les decían cada cosa que tenían que hacer. A nosotros los varones nos ponían menos requisitos, pero nunca olvido que uno de los pero estrictos, tanto en mi iglesia como en mi casa, es que no se podía poner short, porque qué tentación van a ser tus rodillas para alguna señorita cristiana. Reglas. No hagan esto, no hagan aquello. Nunca olvido mi papá tenía una regla muy estricta en contra del cine, por ejemplo. Él llamaba el cine el antesala del infierno. Por ahí es donde se entra al infierno, decía mi papá. Jamás fui a un cine. Dicho sea de paso, años después fundé una compañía que se llama Canción Films, que metemos películas a los cines para predicar de Jesús y brillar la luz de Jesucristo. Y mi papá no le gustó mucho esa idea. No teníamos televisión. Yo escuchaba, yo nunca supe quién era el Chavo del Ocho hasta que tenía como 24 años de edad, ya casado, y me di cuenta de lo increíble que era el Chavo del Ocho y todo lo que me perdí, porque nuestro sistema no permitía que viéramos la televisión. La televisión era llamada la caja del diablo. En ese ambiente crecí. Y teníamos también muchas restricciones con quién podíamos platicar y con quién no. No se junten con estos. Ellos no tienen sana doctrina. Usábamos esa frase, sana doctrina, de una manera muy arrogante. No les dirijan la mirada, mucho menos la palabra, porque ellos no van a estar en el cielo contigo. A mis 14, 15 años, una compañera de la escuela de música cumplía sus 15 años y me invitó. No era de nuestra iglesia. Y, oye, ay. Entonces yo voy con mi papá y le digo: papá, fíjate que me invitaron a los 15 años de fulana de tal. Me dice: ¿va a haber alcohol? No sé. Y le pregunté a mi amiga: oye, ¿va a haber alcohol? Yo creo que mi amiga estaba: claro que sí, va a haber alcohol. Y mi papá: ¿iba a haber baile? Oye, amiga, ¿va a haber baile? Y me dijo: sí, a las dos cosas, alcohol y baile. No. Mi papá dijo: no, eso es el mundo. Aléjese usted del mundo. Así que yo crecí aislado de toda la sociedad que me rodeaba. Y uno de los problemas de crecer aislado es que, como no tienes contexto para entender cómo vive la sociedad en la que estás, te vuelves el juez de la sociedad. Éramos aislados, pero ¿cómo sabíamos juzgar? Esos no creen igual que nosotros. Inmundos. Esos predican mentiras. Hijos del diablo. Aleluya. Aquellos creen falsas doctrinas. Anatema. Uy, qué fuerte palabra. Anatema. Fuma. Infierno. Bebe alcohol. Infierno. Dice malas palabras. Infierno. Adúltero. Infierno sótano 2. Porque hay niveles, ¿sabe usted? Asiste a River. Infierno sótano 10 al lado de la caldera. Juzgones. ¿Qué? Difícil es ser el juez de toda la creación. Pero esos nos creíamos nosotros, porque vivíamos aislados de una sociedad que no conocíamos. Usábamos versículos, porque siempre que uno tiene una postura muy dramática y muy separatista, tiene que tener un versículo. Y entonces habían un par de versículos, uno en Isaías que dice: apártense del mundo, salid de en medio de ellos, no toquen cosa inmunda. Ok, sí está ese versículo, pero en ese contexto no es lo correcto. Había otro versículo en 2 Corintios capítulo 6 que dice: ¿qué comunión tiene las tinieblas con la luz? Pues sí, no tienen comunión, porque la luz siempre gana. Estoy haciendo pausa para efecto. Porque cada texto que se saca de contexto solo sirve para un pretexto. Y así vivíamos. Éramos sinceros, pero aislados y juzgones, pero de buen corazón. Aislados, juzgones, pero teníamos buen corazón. Y le quiero decir algo: se puede ser sincero y también equivocado. Así que estábamos sinceramente equivocados. Según nosotros, llegaríamos perfectos e intactos al cielo, y nadie más iba a entrar de los que pensaban diferente a nosotros. Se ha dicho de paso, y yo creo que cuando lleguemos al cielo nos vamos a sorprender de quienes llegaron, y también nos vamos a sorprender de quienes no llegaron. Algunos que llevan años atacándome a mí, qué sorpresa se van a dar cuando yo voy entrando y cuando el salmista David me invita a tocar en la orquesta con él. Sí, señor. ¡Ya llegué! ¿Usted cree que no? No se lo vaya a perder. Va a estar genial. Y entonces la pregunta que quiero contestar la mañana de hoy es: ¿cómo y cuándo empecé a vivir de una manera diferente? ¿Cómo fue? Es decir, ¿cuándo dejé de ser aislado y juzgón? Eso es lo que quiero hablarles esta mañana. Pasarían dos cosas. Primero, la Biblia. Descubrí el entendimiento de algunos versículos que cambiarían mi vida para siempre. Hoy día Mateo 5:16 sigue siendo una de las anclas fundamentales de todo lo que hago, todo lo que digo, todo lo que escribo, todo lo que predico, todo lo que canto. Dice: hagan brillar su luz delante de todos para que puedan ver las buenas obras de ustedes y alaben a su Padre que está en los cielos. ¿Cómo podrá el mundo ver nuestra luz si siempre estamos escondidos en nuestros pequeños grupos cristianos, aislados en nuestros pequeños templos, todo mundo pensando lo mismo? La única manera de que la luz que hay adentro de cada uno de nosotros pueda ser vista en todo el mundo es saliendo de este microcosmo que llamamos iglesia. Hay que salir. Hay que salir. Dios quiere que brillemos en todo lugar, en todo tiempo. En el supermercado, brillar. En la casa, brillar. En el 405, brillar. Hay que brillar en todo tiempo. Porque la luz se tiene que dejar ver. Y también entendí algo muy importante: no existen dos mundos. Teníamos nosotros nuestro mundo de la iglesia, en el que nos sentíamos cómodos, todos hablábamos igual, vestíamos igual, nadie tenía chores, y estábamos nosotros felices en este mundo. Y le tirábamos mucho al mundo secular. Sálganse del mundo secular. Cuando de repente, a través de la palabra de Dios, por eso amo la palabra de Dios, porque tiene respuestas reales a las situaciones en la vida. La palabra de Dios me ayudó a abrir los ojos. Que no son dos mundos. No hay un mundo cristiano y un mundo secular. Es uno solo. Salmo 24 dice: del Señor es la tierra, el mundo y todos los que en él habitan. Hay un solo mundo. Estamos en este mundo y Dios quiere que habitemos su mundo, el único que él tiene, su mundo, y brillar en ese lugar. Luego Leí otro pasaje que se encuentra en Juan 17, verso 15. Esta es la oración de Jesús. Y él dice: Padre, no te pido que los quites del mundo, sino que los protejas del mal. Cuando estudié en la escuela bíblica, uno de mis profesores nos enseñó una herramienta teológica muy interesante que se lo paso al costo, viene incluido. Que usted, si lee algo al revés, se le va a abrir más el entendimiento de lo que acaba de leer. Y entonces Jesús dice, y esto es lo que está escrito en la Biblia: no te pido que los quites del mundo. Si lo lees al revés, esto es lo que diría: te pido que los dejes en el mundo. Cuando yo leí eso dije: pero si yo tengo toda mi vida diciéndole a mi grupo de jóvenes, cuando yo era pastor de jóvenes, sálganse del mundo, es en contra de la oración de Jesús. Jesús está diciendo: quédense en el mundo. Y yo estoy acá: sálganse del mundo. ¿Quién va a ganar? Jesús va a ganar, siempre gana Jesús. Quédense en el mundo. Y uno dice: pero yo entiendo por qué decíamos sálganse del mundo. Lo que estábamos tratando de decir, pero no lo explicábamos bien, es de que no abracen las costumbres del mundo, no piensen como piensan las personas que no tienen conocimiento de Jesucristo. Okay, entiendo todo eso, pero lo que el Señor ahora me ayudó a entender, y es lo que estoy esperando que el Señor me ayude en esta mañana, ayudarle a usted a entender, es: quédese en el mundo, brille todo lo que pueda, y mientras está ahí, Jesús oró: te voy a mandar mi Espíritu Santo para protegerte ahí donde vas a estar. Porque seamos muy sinceros, hay veces que en el mundo se ponen las cosas color de hormiga. o como diríamos en mi rancho, cañón. Se ponen duros, duras las cosas. Y entonces el Señor dice, pero estás protegido. Ok, eso fue lo primero que pasó. Empecé a entender la palabra de Dios. Luego me pasó esto. Ay. Me entró un día una llamada que, sin saberlo en ese momento, me cambiaría la vida entera. Eran aquellos años donde, cuando timbraba un teléfono, había que ir a un lugar y tomarlo. Algunos de ustedes jóvenes ni se acuerdan de eso. Pregúntenle a su abuela de cómo funcionaban esos teléfonos. Y entonces mi esposa Miriam y yo estábamos comiendo una tarde, y no me pregunten por qué me acuerdo que estábamos probando crema de calabaza. No sé por qué me acuerdo de ese detalle, y no viene ni al caso, pero ya se lo conté. Suena el teléfono, me levanto y bueno, y me dicen, disculpe, usted es Marcos Witt, ¿sí? Le hablamos de aquí de los premios Ritmo Latino. Es aquí en Los Ángeles. Y yo, ¿en qué le puedo servir? Queremos reconocerlo, queremos regalarle un reconocimiento muy importante por su trayectoria y como pionero en la música cristiana, y queremos que venga a Los Ángeles. Nosotros vamos a cubrir todos los gastos y usted va a venir acá y vamos a darle un momento para que hable a todo el público. Y ahora, en el contexto que les expliqué de dónde crecí, y que apenas estaba yo empezando a salir de esos pensamientos tan separatistas, vea usted mi respuesta. Les respondí de esta manera: muchas gracias, pero no hace falta. Todo lo que yo hago, lo hago para la honra y la gloria del Señor. Así que muchas gracias, hasta luego. Y les colgué. Usted escucha esa respuesta dentro del contexto en el que yo crecí y suena muy espiritual, pero imagínese con qué arrogancia soltamos. Hoy se lo cuento y me da pena. Iba a decir pena ajena, pero no, ni eso puedo decir, es pena propia. O sea, todo sea para la honra y la gloria del Señor, amén. Y colgué. Regreso, mi esposa sigue comiendo crema calabaza. Y me senté, y nunca olvido que ni siquiera me volteó a ver. ¿Quién te habló?
3: Unos premios, aleluya.
2: Están. ¿Y qué te dijeron? Ni me volteaba a ver la señora.
3: No, pues de que quieren reconocer mi esfuerzo y que quieren reconocer mi música y que en Los Ángeles, no sé qué van a hacer en Los Ángeles.
2: ¿Y qué les dijiste? No me volteaba a ver.
3: Que no, porque todo lo que hago es para la honra y la gloria del Señor.
2: Hiciste mal. ¿Por qué? Le digo. Y ella, sin voltearme a ver, dice: porque yo creo que Dios está tratando de abrirte puertas en lugares para brillar la luz de Jesucristo donde nunca antes habían brillado. Varones, cásense bien. Es una bendición tener mujeres de Dios en nuestra vida. Y entonces mi esposa me dice: ve, diles que sí vas. Y yo dije las tres palabras que todo varón inteligente que quiere tener un matrimonio largo y bueno se la sabe de memoria. Las tres palabras son: sí, mi amor. Me levanté. Todas las mujeres aplaudiendo. Dale, dale. Me encanta. Entonces, ahí voy yo al teléfono.
4: Oigan, dice mi mamá que siempre sí.
2: Y bueno, para hacerles una historia larga más corta, vinimos a Los Ángeles, me recogieron en una limusín. Yo nunca había estado en, es uno de estos carros largos, largos, negros. Un chofer adelante y otro atrás. Eso es broma. Y cuando nos metimos, de repente volteo y ¡santo Dios! Ahí estaba una botella de tequila. Te reprendo en el... Yo nunca había estado tan cerca al tequila en mi vida entera. Esa fue mi primera vez.
3: Y luego cuando llegamos, una alfombra roja y todo el mundo saludando y sacando fotos, y de repente nos sentaron en la primera fila. Yo estaba en la primera fila porque yo era uno de los que iban a homenajear. Y de repente prenden unas luces. Ahora, recuerde, ni a los 15 años de mi amiga pude ir. Recuerde eso, ok, tenga eso en mente. Porque esta es la primera vez que voy a ver cosas que jamás había visto en mi vida entera. Para empezar, abren unos telones. Hay una banda tremenda tocando, y la música tremenda, fuerte, que estaba dando luces que están por todos lados. Y de repente entran unas hermanas. Empiezan a mover todo el templo. Y al ratito yo estoy pensando, no, a lo mejor no son hermanas porque hay muy poca ropa. Había más algodón en mis calcetines que lo que estaban portando ellas. Y empezaron a dar vuelta y empezaron a ¡uy! Y yo, sangre de Cristo, yo estoy con la nunca olvido este momento. Por el resto de mi vida, yo empiezo a contar los azulejos en el piso. Estaba viendo pasar por ahí unas hormiguitas. Y le tengo que ser honesto, me sentí muy incómodo. Mi esposa, como ella no creció en un ambiente tan aislado y juzgón, ella, nunca olvidó, ella estaba sentada aquí a mi izquierda y tenía el pie izquierdo, y yo nomás veía este movimiento. Y viendo con una sonrisa preciosa, y de repente, desde aquí adentro, de lo más profundo, me salió una frustración. Y como estaba muy fuerte la música y yo no estaba viendo allá arriba, yo volteo y le digo a Miriam, ¿qué estoy haciendo aquí? Le grité, porque no se oía por la música, o sea, no por otra razón. Y nunca olvido tres palabras que cambiarían mi vida para siempre. Volteé a Miriam con su sonrisa hermosa y me dice esto: brillando, Marcos, brillando. Esas tres palabras cambiaron mi vida para siempre. Esa misma noche, terminando el evento allá atrás, se me acerca un cantante muy famoso, porque en ese lugar había todo el mundo. Ahí estaban los Tigres del Norte. Ahí estaba la Jenny Rivera, que en paz descanse. Ahí estaba Paquita, la del barrio, que en paz descanse. Y me tocaron 3 minutos, me dijeron que tenía 3 minutos para hablar. Me paré y por 3 minutos, en unos premios que nunca se había mencionado al Señor, brilló la luz de Jesús en ese lugar. Terminando, en la parte de atrás, se me acerca un cantante muy famoso. Si dijera su nombre, algunos de ustedes lo escuchan en Spotify. No le voy a decir su nombre. Ah, mire nada más, qué chismoso. Se acerca y me dice: Marcos, estoy en un terrible problema. Y me empezó a contar su problema, un problema personal, matrimonial, muy fuerte, muy difícil. Y pudimos contactarlo con un consejero matrimonial y salvar su matrimonio. Brilló la luz de Jesús porque alguien pisó el espacio. Mi vida cambiaría al saber que estábamos en este mundo para brillar. Y ya había escrito: enciende una luz. Pero en mi mente era: enciende la luz con mi club de hermanos cristianos en mi... No, enciende una luz a la humanidad, al mundo, a todo aquel que cree. Tenemos que llevar la luz de Jesús que tenemos adentro a todos lados. ¿Cómo podemos deshacer con las tinieblas? Simplemente prendiendo una luz. Solo prendiendo una luz. Por eso cantamos: enciende una luz. Piensa en esto: la luz solo brilla a donde nosotros la llevemos. Si nunca vamos, nunca se podrá ver nuestra luz. Desde que entendí eso, siempre busco oportunidades para ir a brillar la luz de Jesús. Y cómo no les gusta eso a los que me atacan. Uno de los que siempre me ataca es cuando voy a los Latin Grammys. Brillando, Marcos, brillando, cambiaría mi vida. Y cuando estoy en los Latin Grammys, no faltan los hermanos de mi antiguo club. ¿Qué anda haciendo Marcos Witt en esa fiesta de Babilonia? Y yo con ganas de decirles, bueno, no es Babilonia, estamos acá en Miami. Y luego tengo ganas de decirles, brillando, hijo de... No, lo pensé, pero no lo escribí. Para brillar más fuerte, les quiero dejar un encargo el día de hoy. Mejoren, mejoremos cómo representamos a Jesús. Porque yo creo, y creo que usted está de acuerdo conmigo, que Jesucristo es la única respuesta a nuestro mundo. No hay otra respuesta. Yo creo que Jesús es la respuesta a todas las condiciones humanas. Y entonces, Romanos capítulo 1, verso 16, dice: no me avergüenzo del Evangelio, porque es poder de Dios para salvación de todos los que creen. No me avergüenzo del Evangelio, es poder de Dios. Pero tampoco quiero ser vergüenza del Evangelio. Estoy haciendo pausa para efecto, para que eso entre a lo más profundo de tu espíritu. No quiero ser vergüenza del Evangelio. Algunos traemos reproche al nombre de Cristo, que representamos por la manera en que hacemos las cosas. Aquí mismo en Downtown Los Ángeles, una vez estaba yo llegando con unas motos, con unos amigos que no sirven a Jesús de la misma manera, o que no lo conocen como nosotros lo conocemos. Y entonces estábamos acomodando nuestras motos y oigo a una señora como a una cuadra, hasta grite y grite versículos de la Biblia que reconocí. Dije, es una de mi club. Arrepentidos y bautizados. Y entonces se empieza a acercar a nosotros. Y bueno, yo pensé que me había reconocido, porque soy Marcos Witt. Y entonces ella es el lugar. Se acercó e invadió mi espacio personal. Usted sabe, cuando invaden el espacio personal de alguien, es cuando usted sabe qué fue lo que almorzaron y lo están escupiendo en tu cara. Ella está gritándome, dice la palabra de Dios, y está aquí, y estoy recibiendo cebolla, cilantro, ajo, escupido en mi cabeza. Y mi amigo, que no conocía los versículos, se acerca y dice, señora, no le ande gritando a mi amigo. Y le dije, tranquila, es una prima, la conozco. Pero mi pregunta es esta: ¿quién le dijo a esa señora que esa es la mejor manera de representar a Jesús? ¿Quién le dijo que hay que usar la Biblia para golpear a la gente? Arrepiéntete, pecador. Usamos la Biblia, la Biblia dice que eres un impío. Este ejemplo a mí siempre me duele cuando lo doy. Inmundo. Y usamos, la Biblia dice que te vas a ir al infierno, filisteo. Y ¿quién nos enseñó que la Biblia hay que usarla para golpear a la gente o para hacer pasar vergüenza a la gente? Nunca olvido una hermana en nuestra congregacioncita. Ella dijo, había un tiempo que separaban y les llamábamos el tiempo de los testimonios, y muchas veces el tiempo de los testimonios eran como avisos clasificados: hermanos, oren por mí porque tengo una camioneta nueva que estoy tratando de vender y le acabo de poner pintura nueva, tiene llantas nuevas, pero oren para que salga, ¿no? Es decir, okay. Entonces
2: Se paraban los hermanos y contaban. Y nunca olvido, la hermana se para y dice: hermano, necesito que oren por mi hijo, porque es un adúltero, mujeriego, borracho, y lo traje conmigo. Párese, mi hijo, párese. Y yo nunca olvido la cara de ese señor, así todo avergonzado. Su mamá lo acaba de delatar frente a todos nosotros. ¿Quién nos dijo que así es la manera de brillar? Por favor, no. Gracias por su entusiasmo. Por favor, no. La Biblia es la palabra viva de Dios. Es pan de vida. Es agua que sacia la sed. Es la vida misma de Dios. Representemos con altura este hermoso evangelio. La palabra evangelio significa buenas noticias. Llevemos las buenas noticias de buena manera, sin juzgar a los demás, sin enajenar a las personas, sin arrogancia espiritual. Y a ese fin voy a terminar dándoles tres consejitos. ¿Listos? ¿Me los recibirían? Consejo número uno: tenga mejores respuestas. La gente nos pregunta cosas y como no conocemos, les decimos cualquier cosa. No, piense sus respuestas. Pedro nos escribe y nos dice: estén siempre preparados. Esa palabra preparados es muy importante. Hay que prepararnos para tener respuestas, para responder a todo el que les pida la razón de la esperanza que tienen adentro. Preparados, prepárese, o sea, piense sus respuestas. Mire, hay tantas preguntas que nos han hecho. ¿No será que te están lavando el coco en esa iglesia? ¿Cómo vas a responder a eso? Porque sé que a alguien aquí les han preguntado. Ahí está, hubo uno. Gracias. Una buena respuesta puede ser: bueno, no sé si estás por enterado, pero mi coco necesita lavarse bastante porque estoy mal, ¿no? O alguna respuesta, pero que no acuse, que no señale. O esta: ¿ya te cambiaste de religión? Una buena respuesta podría ser: bueno, ojalá no tengo religión, porque estoy buscando una relación con Jesucristo. Pero respeto tu religión. ¿Ya no crees en la Virgen? ¿A cuántos les han preguntado esa? ¿Qué, ya no crees en la Virgen? Nunca olvido, una vez estaba yo en un programa de televisión en vivo con una dama elegante, mexicana, allá en la Ciudad de México, no le voy a decir su nombre. Y ella, estábamos en vivo al aire, y cuando estábamos hablando de un álbum nuevo, y yo iba a estar cantando en el Auditorio Nacional de la Ciudad de México, y qué sé yo. Y cuando fuimos a comerciales, me agarra rápido la mano y me dice: Marcos, Marcos, cómo me encantan los cristianos, me encanta su entusiasmo, siempre tienen una sonrisa. Ay, cómo cantan, cantan como los ángeles, me encanta la música. Pero luego me dice: pero ¿qué hago con mi virgencita santa? Y comprendo por qué hace esa pregunta, porque conozco familiares que tiene esta señora, que le han acusado y le han golpeado y le han dicho una cantidad de cosas. Pero el Señor en ese instante me dio una buena respuesta que darle. Y ustedes quieren saber cuál es, ¿verdad? Claro, claro, por supuesto. Yo le agarré la mano y fíjese la respuesta, piense sus respuestas. Le agarré la mano y dije: ay, fulanita de tal, si tú supieras que la Virgencita solo quiere que tú conozcas a su Hijo Jesucristo. ¿Se dan cuenta? Piense. No la golpeé, no la enajené. Y le di la respuesta. ¿Quién es la respuesta? Jesucristo es la respuesta. Esta pregunta seguro se la dice: yo creo que en esa iglesia solo quieren tu dinero. Bueno, en River no. En River uno trae el sobre, oran por el sobre, lo guarda uno de nuevo, y al último anda: oye, ¿y dónde es? Vi algo ahí que le llaman la urna. ¿Dónde es? Y hay uno de los servidores: urna, urna, por acá la urna, urnita. Amo eso de River Arena. Amo eso de Real Church. Volteé las preguntas a Jesucristo. Había un gran evangelista que ya está en el cielo, se llama Billy Graham. Él tenía una manera. Una vez estaba viendo yo una entrevista donde le preguntan: ¿usted cree que hay vida extraterrestre? Y él dijo: Dios es lo suficientemente grande como para poder haber hecho vida extraterrestre, pero qué increíble es que un Dios tan grande quiera ser un Dios personal y quiere habitar en tu corazón a través de Jesucristo su Hijo. ¡Qué barbaridad! Siempre volteando la mirada a Jesús. Jesús es el único que puede cambiar una vida. Entonces, número uno, consejo número uno, me tengo que apurar. Consejo número uno: tenga mejores respuestas. Número dos: no discuta. ¿Cuánto pleito hay? Y nunca se gana en esas discusiones. Me encanta, el apóstol Pablo le escribe a su hijo Timoteo y dice: evita las discusiones profanas e inútiles. Y en su segunda carta dice: recuérdales estas cosas a todos y ordénales en la presencia de Dios que dejen de pelearse por palabras. Esos altercados son inútiles y pueden destruir a los que lo oyen. Dejen de estarse peleando. No se gana cuando se discute. La gente dice cosas que nosotros queremos corregir, ¿no? Cosas como: todas las religiones son buenas. No discuta. Busque una manera de voltear eso a Jesús. Un católico una vez me dijo: bueno, Marcos, tú sabes que todos los caminos llevan a Roma, porque Roma es amor deletreado al revés. Les voy a dar una palabra que uso de comodín que me ayuda mucho. Y nomás le dije: qué interesante. Use esa palabra, qué interesante. Lo que usted tiene que entender es que muchas veces la gente, como los bebés, como no saben qué hablar, los bebés cuando no saben qué hablar dicen: ¿no? Es lo que están diciendo. Todos los caminos llevan a dormir. No le vas a regañar a un bebé porque no sabe hablar. Ámalo, al rato va a saber cómo hablar. Ámalo. Nunca olvido, esta es la más famosa. Esta es la más famosa y todos la hemos oído, ¿verdad? Como dice la Biblia: ayúdate que yo te ayudaré. Eso no viene en la Biblia. Perdón, eso no viene en la Biblia. Un amigo mío en vivo en la televisión: bueno, Marcos, ya sabes cómo dice la Biblia. Y yo por dentro: ay, mijito, me vas a salir con esa. No, prepare buenas respuestas, no discuta. Me da mucha risa, sobre todo en las redes sociales, cómo les gusta pelear, cómo les gusta atacar. Dios mío. Y luego lo atacan a uno y sale alguien a la defensa. ¿Por qué hablan así del hombre de Dios? No, no, no, no, no, no pierda el tiempo. No pierda el tiempo. Es perder el tiempo. Marcos Witt es un hombre de Dios. Dante Gebel es un hombre de Dios. ¿Para qué lo andan a...? Tranquilo, tranquilo. Tenemos al Espíritu Santo que pelea por nosotros. Quédese tranquilo, no pierda el tiempo. Eso le pegó a alguien. Por último, número tres, ¿listo? Sea amable. Sea amable. Piense bien sus respuestas. No discuta con la gente. Sea amable. La amabilidad es uno de mis pilares principales en la vida. Un axioma, como dice Dante. Otra palabra que usa Dante: un tótem. Es uno de mis tótem. Yo quiero ser como Dante esta mañana. Por eso voy a usar otra palabra que él usa: ergo. No le digan, pero estoy componiendo canciones con estas palabras que él utiliza. Y la canción se llama Danteísmos. Ergo, si es que me siguen invitando a predicar aquí a River, chance después de hoy ya no. Ergo, me van a oír hablar de este tema de la amabilidad muchas veces porque es uno de mis tótem. En un mundo que es cada vez menos amable, la amabilidad brilla para Jesús. Cuando usted es amable con la gente, ellos notan que usted es diferente. Efesios 4:32. Más bien, sean bondadosos y compasivos unos con otros y perdónense mutuamente como Dios los perdonó a ustedes en Cristo. Amigos, regale abrazos. Lo único que necesita para regalar un abrazo es ponerse desodorante. Vamos. Regale abrazos.

0: regale perdones. Lo único que usted necesita para regalar un perdón es recordar todo lo que Cristo nos ha perdonado en la cruz del Calvario. Regale perdones. Romanos capítulo 2 verso 4 dice que no te das cuenta. Me encanta que el escritor lo hacen preguntar, que no te das cuenta de lo bondadoso, lo tolerante, lo paciente que es Dios contigo. ¿Acaso eso no significa nada para ti? Que no ves que la bondad de Dios es para guiarte a que te arrepientas y abandones tu pecado. No los bibliazos, ya no lo voy a hacer. La bondad de Dios, no el juicio, no el señalar, no latigazos, no avergonzar públicamente, no, la bondad de Dios. Dios ha sido. ¿Quién compuso esa? Dios ha sido. Él es bueno, mi amigo. Dios es bueno. Dios está enamorado de ti. Dios te ama incontrolablemente. Te ama tanto que dio a su Hijo unigénito en la cruz del Calvario. Es un Dios bueno. Sé bueno. En mi vida ha sido bueno. En mi vida ha sido tan, tan fiel. Con mi ser, con cada aliento, yo cantaré de la bondad. Regale esa bondad, regale esa bondad. Le aseguro que la amabilidad le va a abrir puertas para brillar la luz de Jesucristo. Hace poco cantamos Somos el pueblo de Dios. Es otra canción que Dios me regaló a mí en base a Primera de Pedro capítulo 2 verso 9. Y eso es lo que quiero sembrar en su corazón al terminar esta mañana. Pero ustedes son descendencia escogida. Wow. Sacerdocio regio. Oigan eso. Sacerdocio regio. Nación santa. Pueblo que pertenece a Dios. ¿Para qué? Para que proclamen. Siempre que usted vea en la Biblia un para qué, busque para qué está en la Biblia. Para que proclamen las obras maravillosas de aquel que los llamó de las tinieblas a su luz admirable. Luz admirable.
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3: Hola, ¿qué tal? Bienvenido a Enfoque a la Familia. Gracias por acompañarnos el día de hoy. Siempre para mí es un honor tener invitados acá en el estudio de Enfoque a la Familia porque disfruto aprender de ellos. En estos días hemos estado grabando con Melody Franz. Melody es hija de nuestro buen amigo Donald Franz, quien es parte de nuestro equipo. Melody es adoradora, crea contenido espiritual, sirve en su iglesia, es una amiga que apreciamos muchísimo. Para este momento, cuando estamos grabando esto, tienes 19 años. Luego de varios momentos de dialogar, observé que ella tiene mucho que compartir. Pero hoy quiero vivir una experiencia diferente.

0: Vamos a permitirle a Melody que ella me entreviste. ¿Por qué? Porque quiero ver la perspectiva de un joven de 19 años y eso me ayuda a mí a poder compartir con ustedes cosas que posiblemente usted también se ha preguntado, pero que nunca nadie me ha hecho la pregunta. Así es que vamos a tener una experiencia maravillosa este día. Melody, bienvenida a Enfoque a la Familia.
1: Muchísimas gracias. Estoy muy emocionada de compartir contigo porque sé que pues tenés muchísimo para impartir a mi generación y a tantas personas. Y antes que nada quería agradecerte por todo lo que hiciste, por tu fidelidad a Dios, por compartir la palabra de Dios siempre con tanta humildad, por siempre hacernos sentir tan amados. Y me siento muy honrada de poder tener esta conversación contigo porque sé que vale mucho. Hay muchas personas que querrían compartir tu sabiduría y estoy muy emocionada. Y algunas de las preguntas que te voy a hacer son preguntas que yo me hago, que yo sé que muchas personas que me siguen, que conozco, también se hacen. Y como sos una persona tan sabia, con años ya, que nos puedas compartir tu sabiduría también. Y una de las preguntas que quería comenzar preguntándote es, ¿cómo podrías vos, qué consejo le darías a una persona joven como yo en mantenerse enfocado en un mundo donde hay mucha distracción? Porque hoy en día todo pelea por nuestra atención y muchas veces nos cuesta mantenernos enfocados en algo porque hay demasiadas distracciones a nuestro alrededor. Y querría saber cómo vos luchaste con eso, cómo vos te mantenés enfocado cuando hay distracciones a tu alrededor, cómo mantenés tu mirada fija en Jesús.
0: Wow, esta es una pregunta interesante y quiero decirle a los jóvenes que es una lucha que nunca termina. Es una lucha que uno siempre tiene que entender que va a estar ahí. Uno, las distracciones, principalmente en un mundo tan rápido como de redes sociales, que todo está diseñado, todo el sistema de internet está diseñado para generar adicción. Esta adicción es muy sutil porque la adicción genera dopamina, genera satisfacción, genera placer, pero genera deseo de más. Que al final terminas cansado y en ningún rumbo.
1: Y drenado.
0: Y drenado. Y muchas personas terminan deprimidos porque se comparan, porque piensan que el mundo de los demás es ideal y que mi mundo no es tan perfecto. Pero todo es un teatro, es una matrix donde te están tratando de vender a algo hacia afuera. Yo he luchado con esto. No es una cosa que alguien diga, no, yo no me distraigo.
1: Claro.
0: No, todos nos distraemos y tenemos que luchar. Lo que yo sí he visto es que porque me he mantenido enfocado, he logrado mucho. He logrado avanzar, he logrado permanecer. Yo soy déficit de atención con hiperactividad. A veces me dicen que no parece, pero soy muy disperso, con periodos de concentración muy cortos. Es decir, si algo me aburre, yo voy a cambiar la conversación, ¿no?
1: Claro.
0: Teniendo eso en cuenta, yo siempre iniciaba esto, hacia lo otro. Y un día Dios me habló a que yo tenía que enfocarme. Y me lo dijo, enfócate en lo que te he llamado. Renuncié a todos los comités en los que estaba, en todas las comisiones, en todo lado. Yo renuncié y me enfoqué en Enfoque a la Familia. Y decidí especializarme en el tema de familia. Leo de familia, aprendo de familia, escucho de familia. Todo lo hago en función de la familia. Leo la Biblia en función de familia. Eso significa que en algún momento tuve culpa porque algunos amigos me dijeron, hey, nos estás traicionando porque nos estás dejando. Eso significa que las demás personas y toda la distracción que hay quiere meterte en su barco. Pero cada uno tiene un llamado y un barco. Y yo decidí subirme al mío. Renuncié a la culpa de, digamos, de no cumplir la agenda de los demás y me he mantenido enfocado. El otro elemento que me ha ayudado es tener prioridades muy claras. Tengo que hacer esto, quiero llegar a esto. Por ejemplo, ahora estoy reescribiendo un libro y me he emocionado en reescribir el libro. Entonces, todo tiempo que yo tengo lo dedico a leer, a escribir, a aprender, a mejorar y a volver a revisar. Estoy enfocado en eso. Mantenerme enfocado me ayuda a tener un mayor nivel de plenitud, de satisfacción, de búsqueda de Dios. El joven tiene un problema. Está en la construcción de su propia identidad, de encontrarse a él mismo. Y el joven piensa que imitando el éxito de otros puede sentir la satisfacción que se imagina que el otro siente. Esa es una lucha muy real en la juventud, porque todavía estoy descubriendo qué soy, qué quiero. Y como no lo tengo claro, pienso que imitar es más fácil.
1: Sí.
0: Pero imitar me lleva a ser una mala copia de alguien más y me lleva a entender que no soy yo. Hasta que yo descubro que yo soy yo. Por ejemplo, yo estudié leyes. En algún momento el decano de la facultad me dijo, Sixto, usted como abogado tiene un gran futuro, usted puede aportar mucho a Costa Rica como abogado.
1: Wow.
0: Y para mí esas palabras significaban mucho. Y yo fui a mi casa, yo ya servía a Dios, ya estaba en enfoque a la familia, ya estaba avanzando en lo que hago. Y yo me pregunté a mí mismo, ¿lo que él está diciendo está revelando algo que yo no he visto en mí? ¿O lo que él está diciendo es correcto desde su óptica, pero no desde la mía? Entonces fui y me senté en el sillón de mi casa, hice mi examen y dije, Señor, yo quiero que tú me dirijas. Y una vez más ahí, yo pude hacerme preguntas y pude sentir de Dios hablando a mi corazón que me decía, ¿amas lo que haces? Sí. ¿Te gusta lo que haces? Sí. ¿Te ves haciendo otra cosa? No. Fin de la conversación.
1: Claro.
0: Entonces, esos momentos de diálogo personal, yo tengo que detenerme a tenerlos.
1: Sí.
0: Si no los tengo, yo me voy a confundir. Tus amigos van a imponer, a querer imponer la agenda. Internet va a querer imponer su agenda. Redes sociales va a querer imponer su agenda. Aún, y debo decirlo, algunos padres quieren imponer su agenda.
1: Sí.
0: Y, y yo tuve colegas que me dijeron, cuando yo me despedí de la facultad para servir a Dios, con lágrimas en sus ojos, si yo pudiera hacer lo mismo. Yo le pregunté, ¿por qué? Dice, yo heredo la firma de mi papá, una firma histórica, clientes, el trabajo está hecho, soy el mayor de mi casa, todos tienen la expectativa de que yo sea el heredero. Me explico, no es fácil. Por eso uno tiene que entender que el viaje más hermoso que uno tiene que hacer en la vida es el viaje al corazón.
1: Y eso es muy importante porque honestamente lo que yo veo en mi vida muchas veces es que estamos muy ocupados generalmente y no dejamos esos momentos de pensar, de dialogar con uno mismo, porque a mí me pasa muchas veces que cuando tengo unos minutos libres durante el día entre actividades, lo primero que hacemos es tomar el teléfono y mirar redes sociales. Y siento que en esos momentos es cuando deberíamos no tomar el teléfono, sino pensar, sino dialogar con nosotros mismos o inclusive hablar con Dios, orar. Pero siento que eso pone como una traba en poder dialogar con uno mismo, como que todo el tiempo tenemos algo que nos distrae. Y me parece que necesitamos hacer un cambio en nuestras vidas también para dejar esos momentos.
0: Un ayuno que yo recomiendo es un ayuno de redes sociales.
1: Totalmente.
0: Y es un ayuno de internet, que todos tenemos que ponérnoslo en el sentido de que sea un sacrificio que presento delante de Dios y digo, no voy a tocar redes sociales, no voy a conectarme por tantos días con el propósito de que mi atención esté centrada en Dios. Y eso es también centrado en darme la oportunidad de seguirme encontrando conmigo mismo.
1: Sí, es como que eso quita la creatividad. Y algo que empecé a hacer justamente esta semana, porque me di cuenta de que me estaba quitando mucho tiempo, y como hablaba con mi mamá, hablamos de esto, le decía, ni siquiera miramos cosas malas, son cosas, mensajes buenos, prédicas, y uno dice, no es malo, pero tampoco me ayuda. Entonces, lo que yo empecé a hacer esta semana es eliminé mis redes sociales de mi teléfono y dejé mi iPad. Y el iPad obviamente no lo llevo a todos lados, entonces el iPad lo tengo en la casa y todo el día no puedo mirar y he tenido como que la costumbre de entrar a mi teléfono y abrir redes sociales, yo busco y no tengo nada que abrir. Entonces me ayuda eso a leer la Biblia más, en vez de estar cuando estoy aburrida y no sé qué hacer, no tengo redes, leo la Biblia en mi teléfono. Wow. Entonces yo creo que eso es un hábito que también capaz alguien que dice, me siento igual, siento que todo el tiempo me consume, yo lo empecé a hacer esta semana y me está ayudando mucho.
0: Wow.
1: Sí.
0: Esa decisión radical, ¿tú piensas que los jóvenes les es fácil tomarlo o es difícil tomarlo?
1: No, no es fácil. Mira que yo con la costumbre de tomar mi teléfono y abrir, uno inconscientemente busca. Y ni siquiera es que a veces miramos lo que el contenido, ni siquiera estamos procesando, nomás es distrayendo la mente. Pero también eso me puso a pensar de que eso nos quita la creatividad de pensar, de crear, no sé, de estudiar, de leer. Ya es muy conocido ahora que muchos jóvenes no leen porque leer es aburrido. Y eso me lleva a mi siguiente pregunta que te quería hacer es, muchas veces escuché el comentario, y lo he dicho, me han dicho que me aburre leer la Biblia. Muchas veces me lo han dicho. ¿Y cómo vos contestarías esa pregunta? ¿Por qué hay personas que la Biblia les aburre leer? ¿Por qué es eso?
0: Es una buena pregunta que yo también me la hago, porque la gente lo hace religiosamente. Por eso les aburre leer la Biblia. La Biblia es decir, usted se acerca a algo, a alguien, y la forma en que usted se acerca determina cómo usted vive la experiencia, ¿sí? Entonces, si yo me acerco por obligación con alguien, quiero terminar e irme.
1: Sí, rápido.
0: Si yo me acerco por religiosidad, yo quiero irme. Si yo me acerco porque por obligación, no quiero estar por obligación.
1: Sí, es cierto.
0: Y ninguna de estas cosas es lo que Dios quiere. Por eso a mí me fascina Jesús cuando los discípulos le dicen, maestro, Juan les enseñó a orar a los discípulos. Los maestros enseñan, tú no nos enseñas a orar. Y yo creo que Jesús dijo, no quiero.
1: Claro.
0: No quiero enseñarles a orar. ¿Por qué? Porque la van a echar a perder. ¿Por qué? Porque si yo les enseño a ustedes a orar, ustedes lo hacen religiosamente. Y orar, y les explicó lo que era orar. Orar es hablar en lo íntimo con tu padre. Es como entrar al cuarto y hablar con tu padre. Yo lo que he hecho es entender que la Biblia es la carta de amor de Dios para mí. Entonces la leo como una carta de amor, donde yo aprendo de quien me ama. El otro punto, cuando lo hacemos religiosamente, es que yo me propongo reglas que son dinámicas buenas, son hábitos buenos, pero me lo impongo como una regla. Entonces, al imponérmelo como una regla, es como que la mamá diga, cómase esto, y usted no quiere.
1: Sí.
0: Y usted, pero tiene que comérselo porque esto le va a hacer bien.
1: Sí.
0: Y usted dice, no quiero. Pero si usted le dice, hice el postre favorito.
1: Claro, es diferente.
0: El que a ti te gusta.
1: Tu comida favorita.
0: Así leo la Biblia. Entonces, si estoy cansado, paro.
1: Claro.
0: Si no quiero leerla, no la leo. Si quiero leerla, la leo.
1: Sí.
0: ¿Cuándo la busco? En todo momento. Me gusta leerla por libros,
1: sí.
0: Me gusta leerlo por temas, me gusta leerlo por personajes, me gusta leerlo por historias, me gusta leerlo por enseñanzas específicas. Por ejemplo, si yo escucho que tú mencionas algo de la Biblia, yo digo, wow, yo quiero escuchar más de esto. Entonces me voy a la Biblia y estudio eso. ¿Qué quiso decir Jesús? Por ejemplo, en una de las entrevistas tú dijiste, estábamos hablando de qué significa vivir satisfecho. Y hablamos de la mujer samaritana cuando Jesús le dijo, si tomares de esta agua nunca más volverás a tener sed.
1: Sí.
0: ¿Qué quiere decir? ¿Me explico?
1: Sí, más
0: ¿qué
1: profundo.
0: ¿Qué quiso decir Jesús? Entonces yo quiero ir a la Biblia a investigar eso. Entonces la leo como un postre. La leo como una carta de amor, no como algo religioso. En algún momento, recién convertido, todo era levantarnos de madrugada a orar y había que hacer el devocional en la madrugada porque el que me busca de madrugada me encuentra. Y todos terminábamos dormidos.
1: Sí, con la Biblia en la cara.
0: Todos terminaban. Entonces uno decía, ¿es esto correcto?
1: Claro.
0: Bueno, los hábitos, las tradiciones son buenas porque generan en nosotros hábitos correctos.
1: Sí.
0: ¿Sí? Entonces, no estoy diciendo que eso es malo.
1: Claro.
0: Estoy diciendo si esa era la forma. Lo que yo estoy diciendo es, yo mejor prefiero para mí, o sea, no personal, verlo como un postre. Que yo digo, yo quiero ir. Siempre tengo hambre de ir a la Biblia. Siempre estoy leyendo 2, 3 y 4 temas a la misma vez. Siempre estoy leyendo personajes bíblicos. Siempre estoy investigando más. Si escucho una prédica, el otro día me pasó, escuché una prédica en mi iglesia y estaba muy buena. Y yo dije, wow, ¿y esta prédica qué ocurriría si yo la veo desde el punto de vista de familia? Y me dio unas ganas de ir a investigar y fui y monté una prédica sobre familia y le conté al pastor y me dijo, dala en la iglesia. 15 días después yo estaba predicando sobre el mismo tema que él predicó.
1: Pero en familia.
0: Aplicado a la familia.
1: Wow.
0: Entonces, eso despierta ilusión. ¿Me explico?
1: Sí.
0: Creo que si lo vemos como un postre o como una carta de amor, la leo diferente.
1: Sí. Totalmente.
0: Y tomo notas. De todo tomo notas.
1: Sí, a mí también me encanta. Y creo que es importante porque muchas veces podemos leer la Biblia, pero sin expectativas de que vamos a recibir algo de parte de Dios.
0: Wow.
1: Creo que es importante, como decías vos, no con esa mentalidad de debo de o tengo que, sino de una expectativa de qué Dios me puede hablar.
0: Exacto.
1: Hoy. Y me encanta lo que decías sobre cuando vas leyendo más profundamente, vas conectando cosas con otras y es una cosa que te emociona.
0: Claro.
1: Totalmente.
0: Y darse la libertad de que me emocione.
1: Sí.
0: No es que digo, voy por el versículo 5, tengo que llegar al versículo 30 y no puedo ir a esto u otro. No, yo soy disperso. Si usted me pone del 1 al 15, me parece aburrido.
1: Claro.
0: Yo, pero ese soy yo.
1: Hay métodos.
0: Hay métodos.
1: Sí.
0: Puede que alguien diga, no, yo necesito terminarlo, ir en orden y está correcto.
1: Sí.
0: A mí me parece aburrido.
1: Okay.
0: Pero ese soy yo.
1: Sí,
0: entonces
1: sí.
0: A mí no me incomoda saltar. No me incomoda brincar. No me incomoda. Por ejemplo, leer Reyes o Primera y Segunda de Samuel pareciera aburrido hasta que comienzas a ver personas.
1: Sí, las historias.
0: Las historias. Y comienzas a impactarte y lees de Samuel y lees de Salomón.
1: De David.
0: Y de David y lees de sus hijos. Y cómo esto, y cómo abusó el hermano de la hermana. Pero qué efecto tuvo esto. Entonces, hacer preguntas. Y sobre todo lo que tú has dicho es qué Dios quiere enseñarme y permitirle que esta palabra transforme mi vida.
1: Sí.
0: Hay cosas que yo recomendaría no hacer. Por ejemplo, no lea aquellos autores que dudan de la Biblia.
1: Es cierto.
0: No lea aquellos autores que dicen, este texto bíblico no fue escrito como esto.
1: Sí.
0: No lo haga. ¿Por qué? Porque muchos de estos autores terminan no creyendo en la Biblia.
1: Wow.
0: Tristemente. ¿Por qué? Porque encuentran en su investigación tantas formas que la versión, que esto, que lo otro, que esta versión no por esto y lo otro. Un día yo dije, bueno, voy a investigar esto. Yo dije, no, esto me roba mi fe. Y yo no quiero eso. Entonces, soy muy selectivo con los autores que leo.
1: Sí.
0: Me encanta, por ejemplo, ahora me encanta leer análisis teológico del punto de vista de los judíos. Uh-huh. Este texto dice esto porque en la palabra original no fue traducida así. No te mete duda, sino que te hace más profundo. Uh-huh. Eso me encanta, porque entonces puedo ver desde otra óptica la Biblia, ¿no? Desde la tradición judía.
1: Sí.
0: Y cuando lees un buen rabino que habla del texto bíblico, no, es fascinante. Ese postre es como si le pusieran crema chantilly, como si le pusieran... No, es fascinante.
1: Es increíble. Y muchas veces, bueno, conocí muchas personas que me decían, es que a mí me aburre leer el capítulo completo, o pensaban como que yo tengo que terminar este capítulo. O sea, no sé si me entiendes.
0: Sí.
1: Un capítulo entero sí o sí. Pero yo siempre les explico que en realidad yo muchas veces, como decías vos, en tres versículos, profundizando de esa manera, uno puede tomar horas.
0: Horas.
1: Porque es tan rico, tiene tantas cosas para aprender. Entonces, no poner esa presión de que tiene que ser así y así, sino dejar que el Espíritu Santo te vaya hablando, no tanto de que sea de una manera u otra, sino ser dejado guiar por el Espíritu.
0: Sí. Te has quedado en un texto bíblico horas y días.
1: Sí.
0: Y es hermosísimo.
1: Sí.
0: Es hermosísimo. Por ejemplo, volver al Salmo 23, ver cómo describe las diferentes etapas que todos vivimos en la vida. Ver cómo al final nos sienta a la mesa, aderezas. ¿Quién? Él. Prepara mesas, anticipa lo que Jesús dice, voy al cielo a preparar moradas para ustedes. A mí me encanta leer la Biblia así, o sea, me emociona.
1: Sí.
0: ¿Por qué? Porque todo te revela. O ver, por ejemplo, en Navidad, leer las historias y dejar que me vuelva a hablar, hacerme preguntas como, por ejemplo, ¿en qué momento José le dijo a María, cuidado con mi hijo?
1: Wow.
0: ¿Te imaginas cuando María escuchó por primera vez a José decir, mi hijo?
1: Que lo adoptó.
0: Claro, ahora tiene un lugar en mi corazón. Y María estaba esperando ese momento porque sabe que José está luchando. O sea, no es su hijo.
1: Y yo creo que también es importante permitir recibir la palabra como un niño. No sé si alguna vez viste la cara de los niños cuando le contás una historia bíblica. Ves una emoción, una sorpresa de que estas historias tan increíbles, y a veces estar siendo expuestos a la palabra tanto, creemos que sabemos todo. Pero creo que es importante tener esa actitud de un niño que se sorprende, que se asombra, capaz con historias que escuchamos miles de veces. Pero tener esa expectativa, ese corazón de niño. Y cambiando un poco de tema, te quería preguntar. Tú nos mencionaste que antes estabas estudiando leyes y tú te graduaste de eso, ¿no? ¿Cómo hiciste o cómo fue que decidiste tomar este camino que has tomado? ¿Cómo aconsejarías a una persona que se siente que está estudiando algo, está en algo, pero en el fondo de su corazón siente que no es ahí? ¿Cómo decidiste tomar esa decisión? Que es difícil porque es dinero, es tiempo y las expectativas de nuestros padres, y sientes en tu corazón un fuego que te dice no es aquí.
0: Esa es una pregunta crucial para un joven y para cualquier persona en cualquier etapa de la vida, porque puede que alguien esté trabajando en algo que estudió y de repente se da cuenta que no es eso y tiene que hacer un cambio. Yo, cuando yo entré a la universidad, entré a estudiar ingeniería porque mi mejor amigo iba a estudiar ingeniería, lo que hablábamos al principio. Uno piensa que el éxito puede copiarse, no se puede copiar. No era inteligente, no soy inteligente en matemáticas. Entonces comencé a preguntarme qué quería. Cuando encuentro la carrera de derecho, un amigo me habla y entro a la facultad de leyes, yo me doy cuenta que entiendo, que me gusta, que me es fácil, que es como el guante a la mano que te queda perfecto. Y dices, wow, este es mi lugar. Pero ahí me encuentro con Cristo. Y yo entiendo cuando a los 18 años, al final de mi primer año, le entrego mi vida a Cristo, que al principio yo lo tomé como un entregar total y absoluto para Dios. pero poco a poco comencé a predicar, me pidieron que liderara el grupo de la universidad, comencé a vivir experiencias que comenzaron a hablar dentro de mí que para esto yo había sido llamado, para servir a Dios, para predicar de Dios. Y me di cuenta que era el llamado. Si ustedes me hubieran preguntado los primeros 3 años de la facultad si yo me miraba haciendo otra cosa, no, jamás, porque mi corazón estaba en la facultad. Sí. Mi corazón vibraba en la facultad. Yo disfrutaba cada profesor, disfrutaba cada clase. Yo iba a clases, copiaba, hacía resúmenes. Varios de mis compañeros estudiaban con mis resúmenes. Me decían que leyera un libro. Hoy mismo comenzaba a leerlo. Yo comenzaba a disfrutarlo. Yo disfrutaba mi carrera, pero sí, mi corazón dio un vuelco. Comenzó a cambiar y me di cuenta que Dios tenía planes conmigo, diferentes, y que la facultad me llevó como parte de mi preparación para servirle. ¿Cómo uno darse cuenta de eso? En primer lugar, hay varias cosas. Uno, si donde usted está no le gusta o usted está en un lugar que no le explota su inteligencia, corra, porque está en el lugar equivocado. Sí. Es decir, Dios te dio una arquitectura interna que está acorde a los planes que Él tiene contigo. Entonces, no hay una disociación entre el llamado y mis dones. Sí. Hay algo integral entre mis dones, el momento perfecto, la familia donde crecí, el color de mi piel, el idioma que yo hablo, la circunstancia que vivió mi familia. Todo en esta historia tiene un propósito. Sí. Y un propósito que va a llevarte a cumplir una misión. Y yo tengo que seguir encontrándome conmigo mismo. En primer lugar. En segundo lugar, hay temporadas. Por ejemplo, usted va a la escuela, al colegio, usted no elige, usted lo llevan, lo mandan, lo obligan. No quiero ir a la escuela, usted no puede decir eso. Usted va o va.
1: No hay opción.
0: No hay opción. Es parte de tu formación. Sí. Llega a la universidad y ahí usted tiene opción. Usted tiene que elegir. ¿Es esto lo que quiero o no? Entonces, tiene que conocerse. Sí. Yo les recomendaría a los jóvenes, hagan un test de inteligencia, pregunten a sus padres, ¿qué crees para qué yo nací? Pregunten a sus líderes en iglesia, ¿para qué ves en mí? Entonces, es como permitiéndole a los demás ayudar que yo logre clarificar quién soy yo a partir de lo que los demás ven. ¿Sí? De los que te aman.
1: Claro.
0: De esa gente grosera, tosca, que lo critica todo, que te humilla y que te envidian, a ellos no les preguntes, porque ellos van a robarte fuerza. Entonces, encontrarse a uno mismo, Melody, no es fácil.
1: No.
0: Porque requiere detenerse, requiere pensar, requiere investigar, requiere equivocarse. En una entrevista que te hice, yo te pregunté cómo sabías que a qué te llamaba el Señor, que estás cantando en iglesia y compartes la palabra de Dios. Tú dijiste equivocándome, sirviendo en todas las áreas. Bueno, ahí hay un margen de error muy grande, pero no es malo equivocarse. Por ejemplo, David.
1: Es necesario.
0: Es necesario. David cuidaba ovejas.
1: Sí.
0: ¿Lo llamó Dios a cuidar ovejas? No, lo formó cuidando ovejas para liderar un pueblo.
1: Es cierto.
0: Moisés pasó 40 años en el desierto. ¿Te imaginas la soledad, la angustia, las preguntas existenciales? ¿Para esto, Señor, nací?
1: Sí.
0: ¿Para cuidar ovejas en el desierto? De mi suegro,
1: ni siquiera
0: mías.
1: Suyas.
0: Y el Señor hace silencio, no dice nada. ¿Qué está formando?
1: El carácter
0: de un hombre que mañana va a liderar a un pueblo, como que se comporta como las ovejas, por 40 años en el desierto. Entonces, hay etapas de formación que uno tiene que vivirlas. No, por ejemplo, yo estaba al final de mi carrera, yo me paraba en la ventana de mi cuarto. Yo le decía, Señor, pero ya, yo sé que yo nací para servirte ya. Y el Señor me decía, no, hay que terminar esto.
1: Wow.
0: Entonces, eso significa que uno tiene que ir evolucionando.
1: Sí.
0: Lo otro que yo le pedí a Dios fue, porque yo le decía a mis papás, papá, Dios me está llamando a servirle. Y él me decía, vas a ser un gran abogado, mi amor. Y Y yo le decía, Señor, yo quiero que mis padres me bendigan.
1: Sí, eso es
0: si importante. Ellos me honran, si ellos me bendicen, yo tomaré eso como una señal de que voy bien.
1: Sí.
0: Y un día, 8:30 de la noche, un 6 de enero, venía de la facultad y mi papá está en la sala, estábamos los dos solos y me dice, ¿qué pasa, hijo? Y yo le dije, papá, mi corazón ya no está en la facultad, yo quiero servir a Dios. Wow. Y él comenzó a llorar y dijo, hijo, si de todo lo que Dios nos ha dado nos pide tu carrera es lo mínimo. Me arrodilló y él puso su mano sobre mi cabeza y me consagró al ministerio.
1: Wow.
0: Y me entregó a Dios. Y ese día yo sentí como que las puertas se abrieron y yo sentí libertad para seguir este camino. Que conste, sigue siendo una búsqueda constante.
1: Total.
0: De quién soy yo. Yo fui pastor, fui secretario ejecutivo de la Alianza Evangélica en Costa Rica, lideré un movimiento de juventud y luego entré al tema de familia. Por ejemplo, coordiné la primera cruzada de Franklin Graham en su vida. Nosotros la coordinamos en Costa Rica.
1: Wow.
0: Eso hace muchos años. ¿Por qué digo esto? Porque aún estando en este mar profundo de servir a Dios, sigue siendo una búsqueda constante de cuál es mi temporada, de qué estoy viviendo y aprender a soltar para evolucionar a lo que sigue. ¿Sí?
1: Sí.
0: Entonces, hasta que yo solté todo y comencé a llegar a enfoque a la familia, el doctor Dobson nos tomó para mentorearnos, Reed Olson, mi mentor, me formó por más de 10 años. ¡Wow! Y estoy acá.
1: Sí.
0: Ya no quiero ir a otro lugar porque llegué, encontré, lo cual sigue evolucionando con sueños, con proyectos. Pero, Melody, no es fácil.
1: Es interesante que vos mencionás que tus padres dieron su bendición. Y capaz hay una persona que dice, yo siento en mi corazón que esto no es lo que yo quiero y que hay algo más en mí que puedo dar como un llamado al ministerio, pero en ese caso no hay una bendición de los padres. ¿Qué aconsejarías a esa persona que quiere la bendición de sus padres para poder avanzar, pero sus padres no le apoyan o le dicen que porque en su familia son todos químicos, doctores, ellos también deben serlo, capaz saben que quieren hacer algo diferente, pero sus padres no apoyan y uno no quiere ir en contra de lo que ellos quieren, pero también quiere hacer lo que Dios le llamó a hacer?
0: Yo te diría, no actúes en rebeldía, actúe en madurez. Hay momentos, como ya dije, donde hay que cuidar ovejas. Por ejemplo, hay una etapa interesante. El profeta Samuel llega a la casa de Eli y unge a David como rey.
1: Sí.
0: ¿Sí? Están todos los... O sea, esa ceremonia, todos entendían que había algo sobrenatural y que él es el profeta Samuel. O sea, entienden la dimensión de lo que está ocurriendo. A David ni lo habían tomado en cuenta, ni lo llamaron, ni lo llamó el papá.
1: Sí.
0: El profeta lo unge y seguro al final, cuando cae el aceite sobre su rostro, David vuelve a ver al papá y diciendo, ¿y ahora qué hago? El papá le dijo, a cuidar ovejas. Entre la unción como rey y la batalla con Goliat, hay un tiempo, no se dice cuánto tiempo, posiblemente unos pocos años, pero hay un tiempo. ¿Qué hizo David ese tiempo? Obedecer
1: a
0: su papá. Hay momentos que aunque tú entiendes que hay un llamado, que hay algo diferente, hay que obedecer.
1: Sí.
0: ¿Por qué? Porque es parte de tu formación para lo que mañana harás. No se cumple ese propósito si saltas la ventana,
1: claro,
0: si quiebras cristales, si te rebelas, no se cumple, porque lo estás haciendo en contra de los planes de Dios. Entonces, actúa con madurez. Tienes que persuadir a tus padres.
1: Tienes que orar
0: para que Dios ponga en sintonía a tus padres contigo.
1: Sí.
0: Entonces, sigue siendo fiel, cuida ovejas, igual que José. José entendía que había algo dentro de él que decía, un día va a ocurrir algo extraordinario, yo no lo sé. pero Dios me lo está hablando desde los 17 años, sí. Pero estoy en la cárcel, soy esclavo, la gente se olvida de mí. José podría preguntar, pero ¿y dónde está el propósito? Dios está formando el carácter. Sí. Entonces, esa etapa uno no se la puede saltar. Yo te diría, habla con Dios, ora, dialoga con tus padres, habla como un adulto. ¿A qué me refiero? Ahora tienes 20, tienes 22. Habla como un joven que está construyendo su vida.
1: Su futuro.
0: Pronto serás libre e independiente para tomar tu propia decisión. Sí. Pronto. Cuando ese momento llegue, tú podrás salir por la puerta, no saltar la ventana. Sí. Y eso es, yo animaría, principalmente si alguien quiere servir al Señor, que dialogue con sus padres, ore y pida a Dios que Él cambie el corazón de sus padres, que lo bendigan.
1: Y hablando de David, es una de las historias que más me encanta porque, como decías vos, él estaba cuidando ovejas. Y muchas veces nosotros nos encontramos en temporadas donde estamos como David cuidando ovejas. Y yo me imagino que él pensaba, luego de ser ungido, que ¿por qué yo sigo cuidando ovejas si yo fui ungido rey? Y aún así él seguía en un lugar que parecía que no tenía un propósito, que parecía sin fruto. Sin embargo, es ahí donde Dios forma nuestro carácter, como decías vos. ¿Cómo podemos abrazar esos momentos donde estamos cuidando ovejas o como José tenemos una promesa de Dios, pero nos sentimos en la cárcel? Como él, que lo que estamos viviendo no tiene un propósito, no vemos una salida de ahí.
0: Tu pregunta está llena de sabiduría. Yo te diría, pon tu corazón en el momento que estás. No trates de adelantar los tiempos. Y es crucial. Tienes que poner tu corazón ahí. Por ejemplo, José llega a la cárcel y a los pocos días, por la actitud de José, por el fruto de la vida de José, el carcelero le da la llave de la cárcel. Es decir... Él dice, pero este es mejor administrador que yo. ¿Por qué? Porque la Biblia dice que lo que José tocaba lo hacía brillar. Llega en el último escalafón de los empleados de Potifar y al momento, por el fruto del estilo de trabajo, fidelidad, lealtad, excelencia, deseo de superación, lo hace el principal de la casa. Y le da la administración de toda su casa. Lo que quiero decirte es, la siguiente etapa no viene si no has brillado y no has cumplido la misión en etapa donde hoy estás.
1: Eso está bueno.
0: No se puede saltar.
1: Sí.
0: Tienes que salir por la puerta y tienes que estar aprobado. Entonces, deja que Dios forme tu carácter. Por ejemplo, yo me decía a mí mismo, yo amo mi carrera. Cuando estudiaba leyes, yo voy a sacar buenas calificaciones. Y yo me esforzaba por estudiar y que me fuera bien. Porque aunque yo ya sabía que haría algo que iba a ser algo diferente, hoy tenía que salir aprobado. Entonces, eso es crucial. Igualmente en la sujeción a tus padres, igualmente en escuela donde estás. Estás en escuela, brilla. Estás en el colegio, brilla. Estás en la universidad, brilla. A mí me da risa cuando algunas personas dicen, yo quiero ser misionero y yo sueño ir al África y donde están no dan fruto, no evangelizan. Entonces, esa es una ilusión que no conduce a nada.
1: Empezar donde estás hoy.
0: Claro, si tú quieres ser misionero en Asia, tienes que ser misionero en el pueblo donde vives. Y dar un impacto. Y es porque el fruto que das hoy es el fruto que darás mañana donde llegues. Es como las personas dicen, yo quiero emigrar para tener una nueva vida. No, no la vas a tener. La nueva vida comienza hoy, donde uno está.
1: O sea, básicamente, si te encontrás cuidando ovejas, cuida las ovejas de la mejor manera posible.
0: ¿Qué dijo David cuando estaba frente al rey Saúl? Dijo, yo cuidaba ovejas. Llegaba el oso, llegaba el león. Y yo me peleaba con ellos y Dios me dio la victoria. Si no matas osos y leones hoy cuidando ovejas,
1: no podrás
0: matar gigantes mañana.
1: Es cierto. Tenemos que usar esas cosas que Dios pone en nuestro camino y abrazar también eso.
0: Claro.
1: Abrazar la situación donde estoy, a la temporada en la que estoy. Y aunque no sea el lugar donde quieras estar, dar lo mejor de ti.
0: Sí.
1: ¿Y cómo podemos mantenernos fieles a Jesús? O sí, mantenernos fieles a Jesús, enfocados en Él, cuando vienen cosas que nos quieren tentar, que nos quieren desviar de nuestro propósito. ¿Cómo podemos mantenernos con esa fidelidad a Dios?
0: Muy bien. Esa fidelidad a Dios va a ser probada mil veces, muchísimas veces. Estará solo en un cuarto de hotel, con un amigo, en un paseo, en la universidad, en el colegio, en cualquier lugar. Ya no están tus padres. Está solo. Es como Daniel es separado de sus padres y es llevado a Babilonia y dicen, vamos a darles la comida del rey, la mejor comida. Y Daniel dice, perdón, si usted quiere que yo brille, permítame no comer la comida del rey y ser diferente. Sí. Ahí es donde viene el momento crucial. Voy a decirte algo. Todos vamos a fallar. En uno o en otros momentos vamos a fallar. ¿A qué me refiero? A que ninguno de nosotros es perfecto. Todos vamos a fallar. Pero ahí viene el momento de la verdad, donde habiendo fallado, me arrepiento y digo, no es el camino, y elijo el camino correcto. Vuelve la tentación y digo, esta vez no caigo. Esta vez me detengo y lo haré diferente. Señor, me rindo y te entrego mi corazón y cierro puertas. Si tú no cierras puertas a tiempo, conviertes ese pecado en una práctica común que genera una adicción. Cuando ese pecado se instala, tu vida va a sufrir mucho, porque entonces es más difícil superarlo. Un amigo le confesó a su novia que él era adicto a la pornografía. Y su novia, en lugar de humillarlo y de rechazarlo, buscaron consejo. Nunca olvido cuando ellos buscaron consejo. Y lo primero que hicieron fue tomar todas las medidas preventivas.
1: Claro.
0: Poner un bloqueo a la navegación en internet. Dos, una rendición de cuentas. Si él abría una página, a ella le llegaba una advertencia y ella le llamaba.
1: Wow.
0: Tomó consejería, se integraron a un grupo de búsqueda de Dios y él logró salir adelante.
1: Sí.
0: Si él no toma esta actitud radical, no lo logra. En una ocasión, un cantante, un adorador, contó esta historia. Dijo, yo comencé a servir a Dios, vi el don en mi vida, comencé a adorar a Dios, iba a los congresos, hacía conciertos. Todo eso me llevó a descuidar mi vida personal.
1: Wow.
0: Mi vida personal comenzó a caer en pornografía, en actitudes de otros amigos que hacían lo malo. Y dijo, y de repente, en ese viaje, él pierde a su esposa.
1: Wow.
0: Eso lo hace caer en una depresión porque la esposa vio la doble vida que le estaba llevando. Y un día él despierta y está caminando por las calles de Los Ángeles como alguien que lo perdió
1: todo.
0: Cuando yo leí la historia, a mí me tocó el corazón. Dijo, lo peor. Ese día, dijo él, cuando yo iba en la calle por las calles de Los Ángeles, ya no como el artista, sino como alguien que lo había perdido todo, yo vi amigos que un día nos abrazamos y cuando venían frente a mí cruzaron la acera. Dijo, eso a mí me golpeó. Dice, porque entonces me di cuenta que yo de verdad lo había perdido todo. Y ahí comenzó su búsqueda para volver a Dios.
1: Sí.
0: No tenemos que llegar a eso.
1: Sí.
0: Yo puedo decir que todos tenemos que consagrar nuestra vida a Dios. Cierra puertas, aléjate de ambientes que son dañinos, aléjate de amigos que te sacan lo malo, renuncia a chat, renuncia a todo lo que contamina tu vida y que eres consciente que contamina tu vida. Déjame explicarte algo. No juegues con la gracia. Alguien puede decir, es que lo he vivido años y no ha pasado nada. No juegues con la gracia. no juegues.
1: Sí.
0: Porque toda semilla que se siembra da el fruto que tiene por dentro. Entonces nadie puede sembrar una semilla y cosechar otro fruto.
1: Sí.
0: Todos vamos a cosechar el fruto de la semilla que estamos sembrando.
1: Y esos hábitos son formados por pequeñas decisiones. Uh-huh. Y creo que algo que tenemos que ser muy conscientes es ser sabios en que capaz hay cosas que en sí no son pecado, pero que tampoco nos hacen bien. Uh-huh. Por ejemplo, muchas veces me preguntaron, entonces escuchar esta o esta canción es un pecado. Y en la Biblia no dice que escuchar a tal artista es un pecado, pero yo le digo, ¿qué te hace? ¿A qué te lleva esta canción? Uh-huh. ¿Qué dice la letra? ¿Te está dando esperanza? ¿Te está construyendo? ¿O te está llenando de basura que llena nuestro corazón y nuestro corazón se llena de esas cosas y luego lo que hay en el corazón sale, brota luego de nosotros?
0: Si uno no es radical en esas cosas, no lo logra.
1: No.
0: Melody, no lo logra. Si usted abre puertas, uh-huh. Comienza a consentir estas cosas.
1: Sí.
0: Yo sí me he dado cuenta que la música, que las películas que se ven, que los ambientes que se visitan, sí. los amigos que se tienen, todo lo que usted escucha, ve y lee, determina cómo usted piensa, cómo usted siente y cómo usted decide.
1: Sí. Uh-huh.
0: Y yo sí he entendido esto, que los mediocres no lo logran.
1: Sí.
0: Amigos buenos, lindos, que yo he amado, los he visto crecer en iglesia, pero con un pie en el mundo y otro pie en iglesia.
1: Sí.
0: Pasaron los años, no lo lograron.
1: Y muchas veces también como pensando de la perspectiva de un joven, uh-huh. uno puede decir, yo soy joven, tengo 19 años, tengo una vida adelante, cuando tenga mis 30 me voy a consagrar a Dios y ser radical. Pero estaría derrochando toda mi juventud en ser una cristiana tibia.
0: Claro.
1: Pero sin embargo, nosotros no tenemos garantizado nuestro futuro. Nadie sabe si mañana vamos a vivir. Entonces, tener esa mentalidad de que soy joven y vivir mi juventud y disfrutarlo, en realidad es algo muy peligroso de decir. ¿Qué le aconsejarías a una persona que capaz piensa de esa manera? Que cuando sea más grande, lo haré.
0: Yo disfruté mi juventud, mi adolescencia. Íbamos a la playa, reíamos, mis amigos, hacíamos desorden. Un día nos expulsaron de un colectivo, de un autobús, porque estábamos haciendo mucho desorden. Yo viví eso. Aún en esa adolescencia, tomé licor hasta quedar borracho como 4 veces en mi vida. O sea, habiendo nacido en iglesia. Uh-huh. Esa es la influencia de mis amigos. Y porque yo elegí estar ahí.
1: Sí.
0: Cuando Dios se revela mi vida a mis 18 años, la misma semana que cumplo 18 años, Dios me dijo algo. Nunca más será aburrida tu vida.
1: Wow.
0: Yo he vivido tan intensamente la vida en Cristo. Es tan emocionante, uh-huh. es tan desafiante, está tan llena de ilusión, de alegría, de pasión, que yo no añoro volver antes de mis 18. Quiero decir, si tú me dices, no, yo tengo 19, cuando tenga 30 le entrego mi vida. En primer lugar, la lógica que usaste es la correcta. ¿Y si no llegas a 30?
1: Uh-huh.
0: ¿Y si a los 25 Dios te llama?
1: Sí.
0: Ese es uno. Pero número dos, yo te animaría a no perder un solo día sin consagrar tu vida a Dios y vivir la ilusión de servirle con pasión. Yo puedo decírtelo desde mi corazón. Nunca ha sido aburrida la vida.
1: No.
0: Ha sido más emocionante. O sea, yo disfruté mi juventud, mi adolescencia, uh-huh. como cualquier joven. La pasé bien, pero no cambio los 18 para acá antes de los 18. Yo puedo decirte que ser un cristiano radical vale la pena y es más emocionante que vivir en ese mundo.
1: Sí.
0: Porque voy a decir algo más. O sea, no hay peor que un cristiano apartado.
1: Sí.
0: Porque ni pecar tranquilo puede.
1: Y sí, es cierto.
0: Me explico, ¿por qué? Uh-huh. Porque ya tiene una conciencia activa.
1: Claro.
0: Quiere decir que en lugar de disfrutarlo va a sentir culpa, vergüenza, uh-huh. va a sentir que está en el lugar equivocado. No, no se vale.
1: Sí.
0: Aún cuando yo le he preguntado a amigos que se apartaron, yo les he dicho, ¿y encontraste esa plenitud,
1: no.
0: Lloran y dicen, no.
1: Wow. O sea,
0: recuerdo un matrimonio joven, una chica linda, y ella se quejaba del esposo, y un día ella se enamora de un cliente en el trabajo. Y ella me dice, es que estoy saliendo con... Le digo, perdona, hija, le digo, estás eligiendo un camino peligroso. No, porque me he enamorado de un hombre de verdad. Y comenzó a hablar desde chispas y,
1: claro,
0: y fantasía. Y a mí me dio un escalofrío profundo. Yo le dije, hija, si abres esa puerta, esa es una puerta de muerte y de destrucción.
1: Sí.
0: ¿Qué pasó? Lo perdió todo.
1: Wow.
0: Pero una vida desordenada sexualmente, una vida donde perdió su estabilidad, su alegría, su gozo. No vale la pena. Sí. Entonces, uno tiene que entender que con el mundo no se juega. Mm. Ni no se juega. Y por otro lado, la vida en Cristo consagrada para Él, sirviéndole donde quiera que estés, es más emocionante que lo que esa otra vida puede ofrecer.
1: ¿Vos crees que la religiosidad en las personas puede crear ese sentimiento de aburrimiento, capaz?
0: Sí.
1: Capaz una persona dice, siento que seguir a Dios es aburrido, pero capaz porque lo ven desde un ámbito de religión y no relación.
0: Yo diría que no lo ha conocido. Hay momentos donde uno está aburrido. Hay momentos donde un culto, una reunión de una iglesia es aburrida. El mensaje estuvo mal, la alabanza estuvo mal. Y uno dice, ay, qué pereza, qué aburrido. ¿Eso es normal? Eso pasa también. Hay momentos donde uno está desanimado y uno está confundido. Hay momentos donde no durmió bien y está cansado y tiene pensamientos distorsionados y emociones alteradas. No sirvo, no siento a Dios. Hay momentos donde Dios hace silencio. Es duro porque uno tiene que vivir por convicción, no por lo que siente. Y ese desierto, uno tiene que pasarlo. Pero vivir como religioso creo que debe ser, es lo más aburrido del mundo.
1: Sí.
0: Porque es estar por obligación sin entrega a Dios.
1: Sí.
0: Yo te animaría a que le entregues tu vida a Cristo en una experiencia profunda, profunda, en una experiencia que nunca se acabe. Yo le entrego mi vida a Cristo continuamente. Yo quiero vivirlo a Él continuamente. Esto es lo que da sabor a la vida, el rendir el corazón, el rendir mis errores, mis fallas, mis debilidades, el rendir mi vergüenza, el rendir mi impotencia, el rendir mis preguntas. Eso es lo que hace emocionante esta vida.
1: Sí.
0: Si no, no tiene sentido. Si vas a la iglesia porque te llevan, está bien, aunque no lo entiendas, sigue yendo. Pero yo te animaría a que si Dios te toca, le entregues tu vida a Cristo.
1: Y para ir terminando, hablando un poco sobre la rendición, vos comentaste que dejaste tu carrera de leyes. Y me imagino que comentabas que te gustaba eso, no era algo que no lo disfrutabas, que no te gustaba. Sin embargo, rendiste tu sueño a Dios para agarrar sus sueños. ¿Qué aconsejarías a una persona que le está costando dejar algo o alguien que ama mucho para agarrar y abrazar lo que Dios quiere darle?
0: Muchas veces se aplica cuando están mal enamorados y saben que Dios les está diciendo que no le conviene. Yo te diría que ya estás en una relación enferma, en una relación codependiente, donde perdiste tu identidad, donde crees que no vives sin la otra persona. Eso es idolatría. Ese no es el plan de Dios. La vida de entregar a Cristo lo que amo o relaciones que no convienen es la vida de siempre. Pienso en la mamá de Moisés. El decreto del rey era todo niño varón judío muere. Ella se aferra, pero llega un momento donde tiene que entregarlo a la orilla del río, en aquella canasta, y tiene que entregarlo. Pienso en Abraham con Isaac. Era su amor. Lo había esperado y anhelado toda la vida, y ahora a los 100 años lo tenía, y su hijo tiene unos 12 años y Dios se lo pide y tiene que entregarlo. O sea, así es la vida. David, quiere construir el templo, ha ahorrado, ha ordenado todo, ha diseñado todo, y Dios le dice, no lo harás tú, lo hará tu hijo.
1: Wow.
0: Tiene que entregarlo. Jesús tiene que entregar su vida.
1: Sí.
0: Es el camino de todos, Melody. Y muchas veces Dios nos pedirá cosas, nos pedirá relaciones. Yo quiero decirte que Dios no lo pide por capricho, lo pide porque mira el futuro y porque sabe que hay algo mejor para ti. Y siempre cuando uno lo entrega y lo rinde, vienen cosas maravillosas.
1: Sí.
0: Sí.
1: Siempre lo que recibimos es mucho más grande y mejor de lo que entregamos en el altar.
0: Mm.
1: Me encanta pensar en Abraham porque él capaz en ese momento no entendía por qué Dios le estaba pidiendo lo que él tanto amaba y que era la promesa, que ya no podían tener otro hijo ya en esa edad que tenían.

0: Creemos cosas porque sabe que están tomando un lugar más grande en nuestro corazón de lo que deberían, o están quitando el lugar de Dios en nuestros corazones. Y creo que personalmente no hay nada mejor que rendir todas las cosas a los pies de Cristo siendo joven. Porque como hablábamos de la fidelidad, yo siento que la fidelidad es una siembra que siempre se cosecha bien.
1: Así es.
0: Que si somos fieles a Dios y somos fieles en nuestra vida, desde jóvenes vamos a cosechar un fruto hermoso durante todas nuestras vidas.
1: Así es.
0: Y si somos fieles a Dios, Él también nos va a seguir siendo fiel.
1: Y entre más temprano, mejor.
0: Entre más temprano, mejor.
1: Así es. Ha sido tu vida.
0: Así ha sido mi vida en lo personal y nunca me podría arrepentir de la decisión de entregar mi vida desde joven y de rendir mi vida a Él, o sea, de poner tu vida en sus manos. Y de que lo que él quiera quitar, lo quite y lo que él ponga, ponga, y saber de que todo va a estar bien, porque
1: Así
0: mi vida
1: es.
0: es suya, o sea, no te deja en un punto de tengo que controlar o tengo que todo me salga bien, mis planes, sino es confiar en la voluntad de Dios y no hay nada mejor que vivir nuestras vidas así, sin estrés, sin miedo, porque sabemos que estamos en sus manos.
1: Así es. Así es. Qué hermoso charlar contigo.
0: Sí, gracias por acompañarnos, por dar tu corazón, abrirnos y realmente ha sido mucha bendición para mi vida. Ustedes son de muchísima bendición para nuestra familia y les amamos un montón. Y bueno, estoy muy feliz de poder estar aquí.
1: Muchísimas gracias. Y gracias por entrevistarme. Qué
0: Por favor.
1: hermoso sentirme de este lado.
0: Es un honor.
1: Y gracias a ustedes por acompañarnos el día de hoy en Enfoque a la Familia. Te animo a que si estás viviendo algunas de estas escenas que Melody nos ha llevado, lo hables con alguien, dialogues con alguien. Mira esta entrevista con tus hijos. Abran diálogo entre ustedes, para que Dios sea el centro de cada uno de nosotros. Un abrazo a la distancia. Soy Sixto Porras de Enfoque a la Familia.
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3: Si alguien aquí es del club de los orgullosos, si sois lo suficientemente humildes para admitir que algo de orgullo todavía tenemos, entonces este sermón también va a ser útil para ti. ¿Está bien? Acompáñame a la escritura, al libro de Filipenses, capítulo 2, versículo 5 en adelante. Dice así: haya pues en vosotros este sentir que hubo también en Cristo Jesús, el cual, siendo en forma de Dios, no estimó el ser igual a Dios como cosa a que aferrarse, sino que se despojó a sí mismo, tomando forma de siervo, hecho semejante a los hombres, y estando en la condición de hombre, se humilló a sí mismo, haciéndose obediente hasta la muerte y muerte de cruz. Por lo cual Dios también le exaltó hasta lo sumo y le dio un nombre que es sobre todo nombre, para que en el nombre de Jesús se doble toda rodilla de los que están en los cielos, en la tierra y debajo de la tierra, y toda lengua confiese que Jesucristo es el Señor, para gloria de Dios Padre. Si estás tomando apuntes, he titulado este mensaje de la siguiente manera: cristianos con el síndrome de Lucifer. Y me he dado cuenta de que en los cuatro relatos de los evangelios donde se narra la historia de Jesús, Mateo, Marcos, Lucas, Juan, que comprenden en total todo el texto de los evangelios, 89 capítulos, 89. Solo hay un versículo en todo ese texto, en esos 89 capítulos de los cuatro evangelios, donde Jesús describió quién era él, o mejor dicho, describió la naturaleza de su corazón. Es cierto que él hizo diversas afirmaciones acerca de su identidad mesiánica. Es cierto que en sus actos

actos, sus milagros y sus sermones, podemos dibujar en nuestra mente con muchos colores todas las virtudes de Jesús y tener una imagen de su grandeza. Pero el único momento donde Él corrió el velo y nos dijo cómo era su corazón, describiéndose a sí mismo, describiendo la naturaleza interna de su ser interno, de donde brota la esencia de nuestra identidad, que es el corazón, según la cultura hebrea, lo hizo de esta manera. Mateo capítulo 11, versículo 29. Yo soy manso y humilde de corazón. Ahora, en contraste a esto, en todos los textos bíblicos donde se nos habla del origen de Satanás y de su obra en este mundo, también en alguno de esos textos se corre el velo y se describe cómo es el corazón de Satanás. Y vamos a leerlo. Ezequiel 28, 12 al 18, y después vamos a saltar a Isaías 14, 12 al 15. Es mucho texto, pero es texto que describe la identidad de Satanás. Dice, tú eres el sello de la perfección, lleno de sabiduría y acabado de hermosura. En Edén, en el huerto de Dios estuviste, de toda piedra preciosa era tu vestidura, de cornerina, topacio, jaspe, crisólito, berilio y onice, de zafiro, carbunclo, esmeralda y oro. Los primores de tus tamboriles y flautas estuvieron preparados para ti en el día de tu creación. Tú, querubín grande, protector, yo te puse en el santo monte de Dios, allí estuviste, en medio de las piedras de fuego te paseabas, perfecto eras en todos tus caminos, desde el día que fuiste creado hasta que se halló en ti maldad. Vamos a descubrir cuál fue la maldad que surgió en este querubín. A causa de la multitud de tus contrataciones, fuiste lleno de iniquidad y pecaste. Estamos hablando del primer pecado que existió en el cosmos, que surgió en el corazón de este querubín. Por lo que yo te eché del monte de Dios y te arrojé de entre las piedras del fuego, oh querubín protector. Aquí se describe su corazón. Se enalteció tú, ¿qué dice? Se enalteció tu corazón, un sinónimo sería se enorgulleció, se llenó de soberbia tu corazón a causa de tu hermosura. Corrompiste tu sabiduría a causa de tu esplendor. Yo te arrojaré por tierra delante de los reyes, te pondré para que miren en ti. Con la multitud de tus maldades y con la iniquidad de tus contrataciones profanaste tu santuario. Yo pues saqué fuego de en medio de ti, el cual te consumió y te puse en ceniza sobre la tierra a los ojos de todos los que te miran. Isaías, capítulo 14, versículo 12 al 15, también describe algo acerca de la naturaleza de Satanás. Dice, ¿cómo caíste del cielo, oh lucero, hijo de la mañana? Cortado fuiste por tierra, tú que debilitabas a las naciones, tú que decías en tu corazón, subiré al cielo en lo alto junto a las estrellas de Dios, levantaré mi trono y en el monte del testimonio me sentaré a los lados del norte, sobre las alturas de las nubes subiré y seré semejante al Altísimo. Mas tú derribado eres hasta el Seol, a los lados del abismo. Cuando Jesús describió su corazón, dijo que la naturaleza de su corazón era mansedumbre y humildad. Cuando el profeta Ezequiel y el profeta Isaías, inspirados por el Espíritu de Dios, describieron la naturaleza del corazón de Satanás, dijeron que estaba lleno de soberbia y orgullo. Hay bastantes misterios acerca del
origen de Satanás. Aún los teólogos debaten acerca de cómo fue, pero hay cierto consenso. Se cree que Satanás, antes de ser conocido como Satanás, se conocía como Lucifer, que en esencia podría traducirse como luz hermosa. Al parecer, él era uno de los tres seres celestiales de alto rango en el cielo, juntamente con Gabriel y Miguel. No eran los únicos, pero probablemente eran los de mayor alto grado en el mundo celestial. Debido a la descripción que los profetas hacen, se le llama querubín protector de la gloria de Dios en el santuario celestial. Y se describe que este querubín fue creado lleno de engastes, de piedras preciosas, de todo tipo de elementos de alto valor, diamantes, perlas, metales preciosos, que recuerdan mucho al pectoral que los sacerdotes israelitas llevaban para ministrar en el templo. Muchos teólogos consideran que este querubín, Lucifer, era una especie de sacerdote en el santuario celestial, porque la Biblia dice que allá arriba hay un santuario celestial y el que se hizo aquí abajo era solo una réplica, una sombra de lo que hay allá arriba. Algunos dicen que esa labor sacerdotal que hacía Lucifer tenía que ver con la adoración en el salón del trono. Es decir, que Lucifer de alguna manera era el encargado de dirigir a los seres celestiales en adoración a aquel que estaba sentado en el trono desde la eternidad, a Jesucristo. De alguna manera, Lucifer atraía la atención hacia Jesús, hacia aquel que estaba sentado en el trono, y hacía que los seres celestiales cantasen alabanzas y adorasen al único digno de adoración, como una especie de director de adoración. Parece que en un momento, y no sin razón, este querubín se dio cuenta de que no solamente el que estaba sentado en el trono era hermoso. La Biblia lo describe como el querubín, el sello de la perfección. Probablemente era el ser, después de Dios mismo, más hermoso de todo el mundo celeste. Y él se dio cuenta, al mirarse a sí mismo, que él también podría ser digno de recibir adoración. Y empezó a pensar dentro de su corazón: ¿por qué estoy apuntando a Jesús sentado en el trono si yo también sería merecedor de cierta atención? Quizá yo también, miradme, podría ser digno de estar sentado en ese trono y recibir adoración. Y en el momento en el que este querubín, Lucifer, apartó su mirada de Jesús y se fijó en él, y empezó a creer que él era digno de ser adorado, es donde se halló la maldad en él, lo que la Biblia llama el origen de todo pecado, el origen de todo pecado en el universo, el orgullo, el orgullo. Y parece ser que este querubín tenía tantas razones para ser adorado que el tercio de todos los ángeles del mundo celeste creyeron que efectivamente él se merecía cierta adoración. La Biblia dice que él hizo una conspiración, hizo contrataciones. No sabemos exactamente qué significa esto, pero probablemente él negoció con la tercera parte de los ángeles que quizá estaban bajo su mandato. Hemos hablado de tres seres celestiales, y convenció a esos seres de que les siguiesen.
y fue expulsado del santuario celestial y se convirtió en ese ser despreciable que nosotros conocemos como Satanás, la serpiente antigua y el gran dragón de Apocalipsis. Ahora, la obsesión de Satanás siempre ha sido y siempre será hasta su destrucción tomar el trono. Es su santa, su maléfica obsesión. De hecho, cuando se presenta delante de Jesús, allí en el desierto, y empieza a intentar negociar con Jesús, él era experto en negociaciones, convenció a la tercera parte de los ángeles que le siguiesen. Pretendió hacer con Jesús lo que había conseguido con Adán. Y en un momento le dice: mira, Jesús, yo sé a lo que has venido aquí. Tú quieres tomar el dominio del planeta Tierra que me ha sido otorgado por pleno derecho por Adán. Porque Adán decidió someterse a mí en vez de a ti. Y yo tomé la autoridad que tú le diste a Adán sobre la Tierra. Ahora es mía porque Adán me la dio. ¿Tú quieres los reinos de la Tierra? Son míos. ¡Hagámoslo fácil! ¡Hagámoslo sencillo! Yo te doy todos los reinos de la tierra. Abandono este mundo y te lo entrego totalmente a ti. Si tan solo me das un momento de adoración. Jesús, si tú te inclinas un poquito frente a mí y me adoras un instante, te doy todos los reinos de la tierra. Jesús lo confrontó nuevamente y le dijo: querido, recuerda que en este universo solo hay uno digno de adoración. Pero la obsesión de Satanás está creciendo tanto que cuando la Biblia nos habla de su advenimiento en forma del anticristo o la bestia, se dice que su obsesión final va a ser poner su trono en el templo terrenal de Dios, que está en Jerusalén, concretamente en el monte del templo, donde está el gran conflicto mundial. Esa siempre ha sido y siempre será, hasta la destrucción de Satanás, su obsesión: tomar el trono. Ahora, cuando Pablo nos describió a Jesús con ese poema precioso de Filipenses capítulo 2, nos muestra un corazón totalmente diferente. No nos muestra un corazón obsesionado con el trono. Dice que Jesús, que realmente era el único digno de estar sentado en este trono, no consideró ese trono como algo a lo que aferrarse, sino que siendo el único digno, el único merecedor, decidió despojarse del trono, decidió renunciar al trono y, siendo un ser divino, hacerse humano como uno de nosotros. Ahora, no sé si entiendes la implicación. Estamos hablando de que Dios, un ser divino, se hizo humano. Ese es el mayor acto de humillación que un Dios puede hacer: hacerse parte de su creación. Pero cuando se hizo parte de su creación, ni siquiera eligió ser un rey, un gobernante, sino que nació como un niñito judío en un pequeño pueblito llamado Belén, en un establo insignificante. Y durante las 3 décadas de vida de este Jesús, él nos mostró que no solo fue humano, sino que se humilló tanto a sí mismo que, siendo humano, se convirtió en un humano servidor. La palabra literal es esclavo de todos. Él
se humilló tanto a sí mismo, tanto a sí mismo, que terminó lavando los pies de aquellos que le iban a abandonar. Y en su acto de mayor humillación, se dejó voluntariamente vencer en aquella cruz, asumiendo un pecado que él no provocó y recibiendo toda la justicia divina en tu lugar y en mi lugar. Dos imágenes totalmente diferentes: Satanás y Jesús. Dos corazones, el corazón de Satanás y el corazón de Jesús. Y me resulta revelador que Satanás estuviese obsesionado por poseer un trono que no merecía y que Jesús decidiese renunciar a un trono que merecía por mérito propio. Satanás obsesionado por poseer el trono, Jesús renunciando voluntariamente al trono. La obsesión de Satanás le llevó a provocar una rebelión cósmica, el orgullo en su corazón por poseer el trono destruyó el mundo, porque el orgullo es el destructor de mundos. No hay nada, escúchame, que nos haga más parecidos a Satanás que el orgullo. Cuando nos alineamos con Satanás en el orgullo, estamos alineándonos con el poder destructor de mundos. El orgullo es lo que destruye parejas, destruye familias, destruye comunidades, destruye países. ¿Quieres que te lo pruebe? Te puedo probar cómo todos los problemas en esta sala y en mi nación y en el mundo son producto de algún tipo de orgullo. Y sin embargo, cuando Jesús vino a, como ha dicho Tim, restaurar lo que el orgullo rompió, lo hizo con el poder contrario, el poder de la humildad. Él no vino a restaurar las cosas con la violencia y la fuerza, sino que vino a hacerlo con mansedumbre y humildad, demostrándonos que la mansedumbre y la humildad construyen lo que el orgullo destruye, restauran lo que el orgullo rompe. Y la cuestión esta mañana es: ¿con quién nos vamos a poner de acuerdo? Tú puedes decir, no, Itiel, estamos en la iglesia, aquí no hay gente orgullosa. Ya os he dicho que este mensaje es sobre mí. Pero me parece muy interesante y terrible, aterrador, que el ser que contemplaba cara a cara a Jesús, que lo adoraba, que componía canciones, Aitor, para Jesús, que lo veía, que podía contemplar la belleza más grande que existe en el universo, Cristo, aún estando en la presencia de Cristo, rodeado de divinidad, en un mundo perfecto, pudo desarrollar orgullo en su corazón. Esa historia y la historia de Adán y Eva nos demuestra que en los mundos perfectos el orgullo también puede aflorar. Y que justamente aflora para destruir. Y Jesús sabía que el asunto del orgullo iba a ser uno de los principales problemas en sus discípulos. En Mateo capítulo 20 se nos describe un momento trágico. Diría cómico, entonces voy a decir tragicómico. Porque en Mateo capítulo 20 se nos muestra a Jesús hablando a sus discípulos de que ya llegaba su hora, de que iba a ser sacrificado, de que lo iban a abrir con látigos, le iban a poner una corona de espinas, iban a clavarle clavos en las muñecas y en los pies, que iba a ser crucificado. Estaba hablando de su dolor. Y esos discípulos, en vez de prestar atención a lo que su maestro estaba diciendo, que les estaba hablando de su sufrimiento,
dice que dos de ellos, Juan y Santiago, fueron donde su mamá, que hay que ser cobarde para ir donde su mamá y enviarla como mensajera. Y le dijeron, mamá, habla con Jesús. Y Juan y Santiago envían a su madre para hablar con Jesús, que estaba roto pensando en el sufrimiento que iba a padecer. Y la mamá le dice, mira, Jesús, te pido poquita cosa, para mis niñitos. Para mis niñitos Juan y Santiago. Solo te pido que cuando tú estés sentado en tu trono gobernando las naciones, mi hijo Juan y mi hijo Santiago se sienten a la izquierda y a la derecha de tu trono. Y Jesús los mira, mira a la madre y dice, muchachos, venid aquí. Venid aquí. ¿Realmente queréis el trono? ¿Queréis el trono? ¿De verdad queréis el trono? ¿Estaréis dispuestos a beber de la misma copa de sufrimiento que yo voy a beber para poder obtenerlo de vuelta? ¿Estaréis dispuestos a asumir la cruz que yo voy a asumir para volver a recuperar aquello que dejé por vosotros? Jesús hablándoles de la cruz y ellos obsesionados con el trono. Y Jesús los mira y les dice, es que habéis aprendido muy mal, porque en este mundo los poderosos gobiernan sentados en sus tronos y subyugan a los débiles, imponen sus leyes, saquean, violan y roban, y es la manera de ejercer poder. Pero en mi reino no se gobierna desde un trono, se gobierna abrazando una cruz. Y hasta que no aprendáis cómo funciona mi reino, puede ser que os estéis equivocando de reinos y creyendo que estáis en mi movimiento, estéis en el movimiento de Lucifer. Y es fácil creer que representamos al reino de Dios y operar en el sistema de Lucifer. Porque el reino de Dios abraza la cruz y el sistema de Lucifer se obsesiona por el trono. Satanás se obsesionó con el trono. Los discípulos se obsesionaron por el trono. Nosotros nos obsesionamos por el trono. Queremos destacar, ser importantes, tener la razón, que nos validen. Sin embargo, Jesús se despojó de su trono y abrazó una cruz de sufrimiento para salvarnos a nosotros. Esta parte es la más difícil, la que más tiempo me ha llevado, es donde voy a intentar definir lo que es el orgullo y la humildad. He buscado en Wikipedia, he buscado en blogs, he buscado dentro de mí, y al final, no sé si es la definición definitiva, pero creo que funciona. ¿Qué es el orgullo? El orgullo es el deseo de poseer el trono y convertirnos en el centro de atención. ¿Qué es la humildad? La humildad es renunciar al trono para convertirnos en personas útiles para los demás y para los propósitos de Dios. El orgullo es obsesión por uno mismo. La humildad es autoolvido. Lo voy a volver a decir. ¿Estamos aquí? El orgullo es obsesión con uno mismo. La humildad es autoolvido. Es vaciarse de uno mismo, es despojarte de tus derechos. El orgullo no es pensar mucho de ti mismo, es pensar mucho en ti mismo. Lo voy a volver a decir porque parece un juego de palabras, pero está aquí, ¿eh? El orgullo no es pensar mucho de ti mismo, es pensar mucho en ti mismo.
porque el orgullo es obsesión con uno mismo. Es decir, hay personas que dicen, es que yo soy una basura, es que no valgo para nada, es que a mí nadie me quiere, es que claro, mírame, mírame, mírame. Esa gente que parece que con esas palabras está siendo humilde por despreciarse a sí mismo, no es humilde porque el orgullo es obsesión con uno mismo. Ya sea que tengas una estima demasiado alta de ti mismo o demasiado baja de ti mismo, orgullo es estar centrado en ti. Centrado en ti. No te engañes. Aquellos predicadores están muy de moda. No te voy a decir de qué movimientos, pero que pasan los primeros 10 minutos diciendo, no soy digno de ser predicador. ¡Soy un gusano! ¡Debería estar en el infierno! Ya lo sabemos, muchachos, ven humillado de casa. No pases 10 minutos humillándote en público. Ven humilladito ya. Esa gente que habla tanto de sí mismo, aunque sea para insultarse, es orgullosa. Porque está centrada en sí mismo. Ahora, entonces, ¿la humildad qué es? La humildad no es pensar menos de ti mismo, es pensar menos en ti mismo. Lo voy a volver a decir, parece un juego de palabras, pero aquí está. La humildad no es pensar menos de ti mismo, es pensar menos en ti mismo, porque la humildad es autoolvido, es vaciarse del ego. Jesús en ningún momento, siendo el ser más humilde, se insultó a sí mismo ni se degradó. Él muchas veces dijo que deberíamos vivir y morir por él, y aún así dijo que él es manso y humilde. Jesús hizo ciertas afirmaciones que si las hago yo serían todo menos humildes, ¿está claro? ¿Sí o no? Dijo cositas acerca de él mismo, pero eran verdad. Todo lo que Jesús dijo de sí mismo era verdad. Pero ¿en qué se ve la humildad de Jesús? Aunque él sabía quién era y aunque él declaraba la verdad de su naturaleza, cuando la gente estaba con Jesús, la gente notaba que a Jesús le importaban. Si tú tuvieses, escucha, ahí va, he pasado una hora para esto, una hora me ha costado, ¿vale? Una hora entenderlo. Si tú estuvieses con una persona realmente humilde, tan humilde como Jesús, o tan humilde como John, más o menos ahí, después de haber estado con esa persona humilde, tú dirías a tu mamá, a tu papá, a tu esposo, a tu esposa, dirías algo así: qué humilde. Siendo una persona tan dotada, parecía que estaba agradecida de hablar conmigo. Se le veía seguro de sí mismo, consciente de su valor. Pero en ese momento me hacía sentir como si yo fuese el más importante para él. En nuestro encuentro, él me hacía sentir que estaba totalmente interesado en mí. Así es como se ve la humildad. ¿Por qué? Porque el orgullo es tener tan lleno el corazón de ti mismo que no tienes espacio en tu corazón para nadie más. Sin embargo, la humildad, como se vacía de sí mismo, puede abarcar a los otros. Una persona orgullosa nunca conecta. Una persona humilde conecta. Una señal de que alguien es realmente humilde es cuando hace sentir a los otros que son importantes. Que le interesa realmente la otra persona. En ese momento, en la conversación, presta atención. Está presente. Porque la humildad abarca, abraza.
Y eso fue lo que hizo Jesús. Jesús nunca se menospreció a sí mismo. No dijo que él era menos de lo que realmente era. Él era el ser más alto, digno de adoración. Y lo dijo: adoradme a mí, yo soy la salvación, soy la perla de gran precio, el tesoro escondido, yo soy lo más importante del universo. Pero dime, cuando la gente estaba con Jesús, se sentían amados. Quizá Jesús, seguro Jesús es el centro del universo, pero cuando Jesús está con un pecador, ese pecador está en el centro del corazón de Jesús. Eso es lo que hace la humildad. Deja espacio en el corazón para otros. No sé si me estoy explicando. Santiago 4:6 nos dice algo hermoso y algo terrible a la misma vez. Dice: Dios resiste a los soberbios y da gracia a los humildes. Mira, hay pocas veces que Dios dice que resiste a un tipo de persona. Dios es el que abraza, Dios es el que integra. No hay pecado que escandalice a Dios que Él no pueda abrazar junto con el pecador para extirparlo de él. Pero hay un tipo de pecado que por alguna razón Dios resiste. Y es nuestra soberbia, es el orgullo. Probablemente porque la soberbia, el orgullo, es el olor de Satanás en nosotros. Es una posesión demoníaca en nuestro corazón. Es el síndrome de Lucifer en nosotros. Nos alinea con Satanás. Y es una cosa terrible, porque todos los demás pecados en nuestra vida, todos se van a conectar con el pecado original, que es el orgullo. Siempre, absolutamente siempre. Y luchar contra nuestro propio orgullo es la verdadera guerra espiritual. Nosotros podemos poner aceite en todas las esquinas de Santander, echar agua, sal, hacer todos los rituales mágicos que quieras hacer, gritar a los demonios, pero mientras seamos orgullosos, Satanás tiene territorio en la iglesia. Es su territorio. El orgullo es el territorio de Satanás en nuestro corazón. Pablo fue muy severo, muy, muy severo con el orgullo en la iglesia. De hecho, había una iglesia que era la iglesia top en la época de Pablo. Era como la esencia de la época de Pablo, ¿eh? La gente top. Se llamaba la iglesia de Corinto. ¿Tú querías sanidades y milagros? En Corinto. ¿Tú querías el despliegue de todos los dones espirituales? ¿Dónde? ¿En? ¿Dónde iban los mejores predicadores? A Corinto, era la mega iglesia. ¿Y sabes lo que estaba haciendo la gente más dotada de la época, la iglesia top de la época? Se estaban mordiendo los unos a los otros. De hecho, habían hecho una competición entre ellos para ver quién era más importante. Y habían hecho bandos. Algunos decían: yo soy de Pablo, yo soy de Cefas, decían otros. Otros decían: yo soy de Apolos. Y siempre estaban los más espirituales, que decían: yo soy de Cristo. Y andaban compitiendo entre ellos, escúchame, alardeando de quién lo había traído a Cristo, de quién tenía una unción más especial, de quién era más importante. Y entonces Pablo los confronta en la carta, 1 Corintios 4:6, y les dice: no os enorgullezcáis los unos contra los otros. El orgullo siempre hace esto, es los unos contra los otros, porque el orgullo es el poder de la división. El orgullo siempre se compara y siempre alardea. ¿Por qué? Porque el orgullo no encuentra satisfacción en tener dinero, belleza o éxito.
El orgullo encuentra satisfacción en tener más dinero que ese, ser más guapo que esa, tener más éxito que esa otra persona. El orgullo compara y alardea. Por esa razón no podemos decir que los ricos son los más orgullosos, porque puede ser pobre y estar comparando y alardeando. Y seamos claros, muchas veces pensamos que solo los ricos son orgullosos, pero tú puedes ser un pobre y ser bien orgulloso, porque siempre te comparas, siempre alardeas, y eso es lo que hace el orgullo. El orgullo no se trata de que poseas mucho, de que seas muy guapo, de que tengas éxito. Ay, mira, hay cosas con las que naces. Hay gente como Bernat, nace guapa, exitosa, con dinero. Es la cruz que tiene que llevar. Escúchame, eso no lo hace orgulloso. El orgulloso es el que mira la belleza, el éxito, el dinero de Bernat y se compara. Y encuentra razones para decir que él no lo merece tanto como lo merecería yo. No sé si me estoy explicando. Ahora, ¿alguien me puede ayudar al piano, por favor? Eso es para daros como la falsa esperanza de que voy a terminar, ¿vale? ¿Alguien está aprendiendo algo? Yo he dormido hoy 4 horitas para preparar el sermón, entonces espero que sepas que lo estoy haciendo de corazón. Mira, lo interesante de la palabra que utiliza Pablo, esto realmente ha sido revelador para mí. Y vamos a hablar del globo, ¿está bien? Lo interesante de la palabra que usa Pablo para hablar del orgullo, cuando les dice a los corintios, no os enorgullezcáis los unos contra los otros, es que usa una palabra en griego que no era común para el orgullo. De hecho, es como una palabra que Pablo utiliza y que es extraño que alguien lo utilice, porque es casi casi como si fuese una especie de mofa. Literalmente, la palabra que utiliza Pablo para el orgullo es esta. Pónmela en la pantalla. Pisio. Esa palabra, pisio, significa literalmente estar inflado, sobredimensionado o dilatado más allá del tamaño saludable. La palabra pisio, que no era la palabra común para el orgullo, era realmente una palabra médica. Era la palabra que los médicos usaban para describir a un órgano en el cuerpo que se había infectado y que estaba inflamado a causa de la infección. Literalmente, cuando Pablo habla de orgullo, habla de un órgano en el cuerpo que está infectado y está inflamado por la infección. ¿Y sabes que Pablo describió a la iglesia como si fuese un cuerpo? Y dijo que cada uno de nosotros somos órganos, miembros en ese cuerpo. Y cuando habla del orgullo, habla de que una parte del cuerpo, tú y yo, estamos infectados y nos hemos inflamado a causa de una infección. Cuando tú tienes un órgano que está infectado, levanta el globito un momento. Aitor se lo sabía y lo ha inflado poco, ¿eh? Cuando uno tiene un órgano en el cuerpo que está infectado, se inflama. Eso es lo que hace nuestro orgullo en nosotros, nos inflama, nos hincha, nos dilata más allá de lo natural. ¿Y qué hace eso? Hace que el cuerpo esté más débil, sea más lento y que no cumpla su función. Ahora, es interesante porque hay 4 cosas acerca de un órgano que está inflamado. Lo primero es que está vacío, en realidad.
Sí, sí, está hinchado, pero ¿qué tiene dentro? Aire, gases, nada más. Y eso es lo que el orgullo hace, nos infla, nos dilata, nos ensancha, pero por dentro nos deja vacíos. Porque ¿sabéis de qué está lleno el orgullo? De uno mismo. Y no hay nada más vacío que uno mismo. Entonces, cuando tú miras hacia ti mismo y dentro de ti solo estás tú, estás vacío. Si dentro de ti no hay lugar para otros y para los propósitos de Dios, estás muy hinchado, pero en realidad estás vacío. Mira, otra señal de un órgano inflado es que atrae la atención hacia sí mismo. Si un órgano en tu cuerpo funciona bien, tú notas ese órgano. ¿Cuántos aquí notan su hígado? ¿Sus riñones? ¿Sus intestinos? ¿Tú los notas? Dime, ¿los notas? Solo cuando hay gases. ¿Sí o no? Cuando algo se infecta dentro de ti, empiezas a notarlo. Porque un órgano que funciona bien no atrae atención. Simplemente hace lo que tiene que hacer, lo hace bien, hace que el cuerpo funcione, pero no está atrayendo la atención hacia sí mismo. Cuando tú estás infectado, como un órgano infectado en el cuerpo, atraes la atención, te haces notar. Y eso es exactamente lo que nos pasa con el orgullo, nos hacemos notar. Y no siempre es notar porque te hablo de mis éxitos, a veces es porque hablamos de lo mal que nos va la vida. Y parece que siempre toda la conversación, ya sea para tus éxitos o para tus dolores, siempre se trata de ti. Y no me entiendas mal, tenemos que hablar de nosotros con otros, pero no puede ser que todo en nuestra vida seamos nosotros. No, es que no puede ser, no puede ser. Entonces, atraer siempre la atención hacia uno mismo, como lo hace un órgano inflamado, es también una señal de nuestro orgullo. Otra señal es que está dolorido. Si tú tienes un órgano que está infectado y lo tocas así un poquito, ¡ah! ¿Sabes de lo que hablo? ¿A alguien alguna vez le ha dado un pinzamiento en la espalda? ¿Alguna vez se te ha inflamado algo ahí dentro y te hacen así un poquito, ¡ah! Un músculo que no está donde debe estar, ¡te toca! Es decir, el órgano que está infectado es muy sensible. Lo rozas y se duele. Así pasa con el orgullo. Alguien nos toca, alguien nos dice algo, ¡ay! Y me duele. No, es que han herido mis sentimientos. No, los sentimientos no se hieren, porque los sentimientos son solo reflejos. Lo que se hiere, ¿sabes lo que es? Tu ego. No son tus sentimientos lo que se hieren, porque los sentimientos no se pueden herir, son reflejos. Lo que se hiere es tu ego. Y cuando pasamos nuestra vida siempre dolidos porque ese no me ha mirado, porque le dije esto y me contestó aquello, y siempre pensamos como que la gente tiene una conspiración en nuestra contra. Mira, te voy a decir una cosa. La gente está tan ocupada consigo mismo que no piensa tanto en ti como tú piensas que piensan. De verdad, es que vamos a la cama pensando que la gente ha planeado algo para hacernos daño. Y en realidad no. De verdad que no. Pero es que nos duele todo. Pero todito nos duele. Es que ya hay que andar así. Ahí va, ya lo está haciendo el Señor. Ya lo está haciendo el Señor. Así hay que andar. Mira, alguien realmente humilde es inofendible. A Jesús en la cruz, clavándolo, no lo pudieron ofender. Es más, Jesús en la cruz era tan humilde
que estaba perdonando a los que le estaban crucificando. La verdadera humildad es inofendible. Realmente somos humildes cuando ya nadie nos puede ofender porque nos hemos autoolvidado de nosotros. El ofendernos tanto es una señal de nuestro orgullo. No, no sé si me estoy explicando, ¿tiene sentido? Y finalmente, el órgano que está infectado está a punto de colapsar. Tarde o temprano eso va a explotar, y si explota dentro va a crear toda una especie de colapso interno que puede matar al cuerpo. Hay veces que cuando colapsa el orgullo en una iglesia, esa iglesia se divide. Cuando colapsa el orgullo en un matrimonio, ese matrimonio se divorcia. Cuando colapsa el orgullo en una familia, esa familia no se hablan entre los hermanos. Porque el orgullo siempre está al borde de colapsar. A ver, levántame tu orgullo, a ver un momentito cómo está. El mío más, ¿eh? ¿Qué creéis? Entonces, en resumen, el orgullo está inflado de uno mismo, pero vacío realmente. Al mirar tu corazón, ¿de qué está lleno? ¿Hay lugar para propósitos de Dios, para otras personas, o solo está lleno de ti? El orgullo siempre está llamando la atención. ¿Haces lo que haces para que la gente te mire? Porque necesitas estar siempre en el centro de atención. El orgullo siempre está dolido. Terminas tu día siempre ofendido con alguien, sintiendo que alguien te debe algo, que te han decepcionado. Y finalmente el orgullo está a punto de colapsar y crear un desastre en tu vida. ¿Sientes que estás a punto de explotar? Pues fíjate, Dios ama tanto a los orgullosos que a veces nos da un aguijón para bajar la inflamación. Porque Pablo, cuando confrontaba el orgullo, no lo hacía como un hombre que se creía muy humilde, lo hacía como un hombre que sabía que era muy orgulloso. Y en 2 de Corintios 12, en la segunda carta que escribió a los Corintios, versículo 7 dice, empieza diciendo, conozco a un hombre, pero le dice, ese hombre soy yo, que subió al tercer cielo y tuvo visiones del mundo celeste y escuchó cosas que oído no ha escuchado y vio cosas que ojos no han visto. Y ese hombre que ha visto el mundo celestial, soy yo. Dios me arrebató. ¿A cuántos aquí? Dios lo ha arrebatado y se lo ha llevado al cielo. A Pablo, Dios lo arrebató, se lo llevó al cielo. No había un apóstol más dotado que Pablo. Escucha, Pedro, un pescador, buena gente. Pero Pablo, fariseo, docto, ciudadano romano y judío, contactos, inteligente, hábil, controlaba de idiomas y encima tiene un encuentro con Jesús y Jesús se lo lleva a pasear al cielo varias veces. Y dice, y para que la grandeza de las revelaciones no me exaltase desmedidamente, me fue dado un aguijón en mi carne, un mensajero de Satanás que me abofetee para que no me enaltezca, no me enorgullezca, no tenga soberbia en sobremanera. Respecto a lo cual, tres veces le he rogado al Señor. ¿Cuántas veces le rogó al Señor? Tres veces, quítame el aguijón. Y Dios le dijo las tres veces, ya vale, no lo vamos a discutir más. Bástate mi gracia, porque mi poder se perfecciona en tu debilidad. Por tanto, de buena gana me gloriaré más bien en mis debilidades para que repose sobre mí el poder de Cristo. Mira, Dios nos ama tanto y sabe que estamos así. ¿Cómo estamos? Inflamados por el orgullo. Que nos regala aguijones en nuestra vida. Nosotros le pedimos a Dios, quítamelo. Y Dios dice, no. Ese aguijón a veces es una persona que nos tensa.
Es una situación complicada en nuestra economía, es un dolor en el cuerpo. Mira, de hecho, creo que el Espíritu Santo no dejó a Pablo decir cuál era su aguijón y que quedase escrito en esa carta, para que todos aquí pensemos en un aguijón y podamos pensar en el nuestro sin estar condicionado por el de Pablo. Yo noto que el amor de Dios por mí es tan grande que cuando me estoy inflando, me pasa algo para recordarme que soy polvo. Viene un aguijón. ¿Cuántos aquí saben que Dios a veces nos regala un aguijón, que es una oración no contestada de algo que nos humilla, pero que no está ahí para destruirnos, está ahí para hacernos más parecidos a Jesús? Si tú dices, yo creo que tengo aguijones en mi vida, puedes darle un pellizquito a ese globo.

John, ayúdame, que quiero terminar con... ¿Hay alguno tan orgulloso que quiere llevarse el globo a casa? Enmárcalo, hijo. Al final ese aguijón está ahí no para destruirnos, está ahí para hacernos más parecidos a Jesús. Y quiero terminar con el texto que comencé, donde Jesús se describió a sí mismo y dijo, Mateo capítulo 11, 28 en adelante, venid a mí todos los que estáis trabajados y cargados, y yo os haré descansar. Fíjate qué interesante. Llevad mi yugo sobre vosotros y aprended de mí, que soy manso y humilde de corazón, y hallaréis descanso para vuestras almas, porque mi yugo es fácil y ligera mi carga. Ven aquí, John, por favor. Nuestra generación no está muy familiarizada con el concepto yugo, pero nuestros padres, abuelos, bisabuelos, sabían que esta era una herramienta de trabajo, era una herramienta muy útil para el campo. El yugo era un travesaño de madera que unía la fuerza de dos animales. Generalmente eran dos bueyes que con su fuerza empujaban un arado para arar la tierra, para después sembrarla y tener una cosecha. Lo interesante es que esos bueyes eran entrenados. Generalmente se ponía un buey viejo y un buey joven. Un buey que sabía hacer el trabajo, un buey entrenado y un buey que tenía que aprender. Y Jesús dice algo muy interesante, dice, ¿quién está cansado y agotado? ¿Hay alguien aquí que esté un poquito cansado y agotado? Levanta la mano si estás cansado y agotado. Yo la verdad, ¿sí? ¿Por qué nos cansamos y nos agotamos? Jesús en este texto asocia el estar cansado y agotado con no ser humilde. Fíjate, qué interesante. Y lo he estado pensando porque, John, realmente el orgullo es agotador. Cuando tú eres orgulloso y estás siempre defendiéndote, siempre intentando destacar, siempre llamando la atención, siempre manteniendo el tipo, estás agotado. Una vida agotada y cansada es una vida atada al orgullo. Y Jesús dice, si estás agotado, ven a mi yugo. Y uno diría, a ver, estoy cansado y me vas a poner un yugo, ponme un colchón. Pero no, es interesante que Jesús te pone una herramienta de trabajos. Porque el verdadero descanso para el alma no es estar tumbado en un colchón. Hay gente que se tumba en un colchón y no duerme toda la noche porque el orgullo no le deja dormir. Porque todo es pensar en él, pensar en ella constantemente. Y sin embargo Jesús dice, ponte mi yugo y aprende de mí, que soy manso y humilde. Él te está diciendo, yo soy Jesús, el buey viejo, el buey experto, el que sabe qué significa ser manso y humilde. Tú eres el buey joven, inexperto, que todavía no sabe. Déjate guiar. Y ahí vas a encontrar descanso para tu alma. Y claro, muchas veces... yo como buey joven quiero ir hacia aquí, pero el buey viejo quiere ir hacia allí. Y el buey viejo me obliga. Y a veces me obliga a hacer cosas contrarias a mi orgullo, pero él me está obligando porque eso es humildad. Y si yo me dejo, primero, si me resisto voy a sufrir, porque los bueyes que son salvajes terminan hiriéndose a sí mismos porque empiezan a luchar con el yugo. Pero si tú te relajas y dejas que Jesús te guíe, entonces se aligera la carga.

0: nos guía a prestar atención. Y alguno dice, no, no, es que en esta sociedad me enseñan que la verdadera felicidad es el desarrollo personal. No sé si a vosotros en TikTok, Instagram, YouTube, siempre sale un tipo diciendo, estoy aquí, te doy una masterclass gratuita para convertirte en la persona que quieres ser. No trabajarás nunca más, estarás como yo en las Maldivas, sin trabajar. Soy rico. ¿Cómo? Vendiéndote cursos a ti, que eres tonto y se los compras. Y entonces todo el discurso es desarrollo personal. Y Jesús dice, no, no, no, no. La verdadera alegría, el verdadero descanso no es desarrollo personal. Es servir a los demás. Es morir al ego, perdonar. Y nos lleva a donde no queremos ir, pero cuando vamos, descansamos. Este buey viejo, Jesús, digo, siendo el poseedor de todo el cosmos, se hizo esclavo de todos. Siendo el más sabio, conocedor de todos los misterios, le encantaba pasar tiempo con niños. Los abrazaba y les contaba historias. Siendo el comandante de las huestes celestiales y pudiendo vencer a todos sus enemigos con una sola orden de su boca, se dejó vencer en la cruz.
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2: El poder del evangelio en la cultura actual, en la cultura moderna. Esta sensación, este concepto que muchas personas tienen, que la iglesia primitiva era una iglesia perfecta, era la iglesia ideal, es a lo que tenemos que regresar. En muchas cosas, evidentemente, sí debemos regresar, pero lo que vamos a ver el día de hoy es que era una iglesia que tiene básicamente las características que tienen nuestras congregaciones en días como estos, ciudades muy similares a las que tenemos hoy día. Quizás la única diferencia, como se los he hablado en diferentes oportunidades, es que en un tiempo como este tenemos aparatos similares a estos que nos hacen accesar a la información, conocer de manera más rápida lo que está sucediendo en muchos lugares. Pero adicional a eso, ustedes van a ver con la enseñanza que podemos hacer un paralelo casi perfecto, casi exacto, respecto a las cosas que cargaban al apóstol Pablo, respecto a las cosas que él encomendaba, respecto a las cosas que él corregía, y una iglesia como la nuestra en la ciudad de Miami. Corinto bien pudiera compararse con una ciudad moderna, con un Nueva York, con un Londres, con una ciudad de estas donde confluyen personas de diferentes países, de diferentes pensamientos, de diferentes religiones, y donde él estableció una iglesia que estaba integrada por miembros que tenían diferentes conclusiones en su mente, tradiciones, religiones, ídolos, y estaba entonces levantando una iglesia basada en un evangelio verdadero. Esta era una ciudad vibrante, rica, cosmopolita, pero también marcada, y escúcheme desde ahora, marcada profundamente por una degradación moral y por una gran idolatría. ¿Se parece a las ciudades actuales? Sí. Fue allí donde el apóstol Pablo, alrededor del año 55 después de Cristo, fundó esta iglesia. Entonces, al escribir esta carta, posiblemente desde Éfeso o Macedonia, Pablo no solo buscaba corregir casos de las divisiones que se estaban presentando en la iglesia debido a este tipo de corrientes, sino que también recordamos algo que desde ahora yo quisiera pedirle, si usted es de aquellos que toma nota, esta posiblemente es una de las frases más importantes que nos debemos llevar en este día. Pablo nos recuerda que el mayor desafío del cristiano no es vivir en una cultura difícil, sino evitar que esa cultura se filtre en nuestro corazón. Repito, Jesús, no sé si alguien recuerda, Jesús dijo,

0: Yo no te pido que los, ayúdeme a alguien, yo no te pido que los saques del mundo, sino que los guardes del mal. Entonces el punto no es vivir en una burbuja, el punto no es que simplemente nos apartemos, sino el punto es cómo nosotros nos preparamos, nos capacitamos y estamos fuertes para ser sal y luz en medio de una sociedad que está decaída y es degradante en muchos casos. Podemos ver entonces que la situación no era difícil. Algo que es interesante también y que lamentablemente lo encontramos en tiempos como estos es que esta era una iglesia que abundaba en dones. Era una iglesia del Espíritu, era una iglesia donde la gente hablaba en lenguas, hacía milagros, hacían tantas cosas, pero carecía de amor. Tomaban la cena del Señor, pero despreciaban a los pobres. Deseaban vivir a Cristo, pero a la vez toleraban el pecado y no existía arrepentimiento. Yo no sé si alguien me puede decir si no se parece a muchas congregaciones en la actualidad. Por esa razón le pedimos a Dios que este sea un lugar, no perfecto, pero que sea un lugar consagrado, diferente. Por esa razón pido a Dios que cada enseñanza, por supuesto, confronte, por supuesto, te lleve a reflexionar. ¿Para qué? Para tomar decisiones y que te asemejes cada día más a Cristo Jesús. Este no es un lugar en el cual queremos simplemente pasarte la mano. Queremos hablarte de los diseños de Dios para que puedas establecer una vida que sea fundamentada en la palabra de Dios. Si estás llegando recientemente a este lugar, el propósito ministerial de Presencia Viva es responder bíblicamente a la vida. ¿Qué significa esto? Que puedas establecer una cosmovisión que esté fundamentada en esta palabra que es eterna. Que entiendas que ya Dios determinó muchas de nuestras posiciones y no simplemente tenemos que empezar a indagar, sino obedecer los planes y propósitos que Él tiene para nosotros. El apóstol Pablo en esta carta aborda una constante tensión entre la fe cristiana y la cultura de Corinto. En ese entonces, recuerde entonces, había diferentes países. Por un lado se encontraba usted a griegos que, si usted ha visto las películas o ha estudiado, ellos pasaban casi que el día entero, en algunos casos, disertando, hablando, filosofando, tratando de encontrar la razón de las cosas, la razón de la existencia por medio del pensamiento y el razonamiento. Yo no sé si alguien puede estar pensando que eso es lo que está sucediendo en días como estos. Personas que quieren tratar de encontrar a Dios por medio de la razón, no lo vas a encontrar. Hoy veremos cómo tenemos que encontrar a Dios. Por otro lado, religiosidad, legalismo, idolatría, esa era la mezcla que se encontraba. Así que algo que quiero resaltar y que será parte importante del punto que hablaremos el día de hoy, era el nivel de inmoralidad. La cultura de inmoralidad era tan fuerte que en tanto estudiaba encontré uno de los preceptos que gobernaban esa cultura. Las cosas que usted repite, las cosas que usted acepta, lo que usted torela, se convierte en cultura. Y mire lo que ellos decían, escúcheme con atención: las amantes para el placer, las concubinas para el cuidado diario y las esposas para tener hijos legítimos. Y esta cultura llega a la iglesia de igual manera. Llega en uno de los capítulos que el apóstol Pablo dice: las cosas que tengo que condenar de ustedes son terribles, a tal punto que hay alguno de ustedes que se está acostando con la esposa de su papá. Entonces, esto es lo que encontramos en la iglesia y lamentablemente lo que encontramos en la iglesia en la actualidad. Yo quiero hablarle por un momento que al responder bíblicamente a la vida, lo que nosotros deseamos establecer en este lugar es una cultura del reino de los cielos. Con mucho respeto te tengo que decir, no la cultura venezolana, no la cultura colombiana, no la cultura cubana, ni la dominicana, ni el país que tú vengas. Por ejemplo, en la cultura del reino uno llega a tiempo. ¿Por qué se quedan callados algunos? Ese aplauso fue de ópera. Porque vamos a ser claros: en Colombia, en Dominicana, en Venezuela, póngale el país que usted quiera, a usted lo invitaban a una boda y le decía a las 5, y uno decía: a las 6 van empezando. No, acá empezamos a tiempo. Porque no es la cultura colombiana, es la cultura del reino. Y así entonces, esto estoy hablando de algo sencillo, estoy hablando de algo común. Y hay algo que nosotros necesitamos comprender, es que las cosas que queremos traer a la iglesia, necesitamos filtrarlas por la palabra de Dios a ver si sí tienen vigencia o no tienen vigencia. Y yo quiero decirte algo, muchas de las cosas que nosotros tratamos como normales, no eran normales. Alguien dígame algo, por favor, digan, calle, alguna cosa. Y esta precisamente es la situación entonces que encuentra el apóstol Pablo. Vamos el día de hoy a hablar de tres puntos específicos con los cuales él lidia, él confronta en determinado momento. Punto número uno, la sabiduría del mundo versus la sabiduría de Dios. Recuerde la filosofía, el conocimiento. Los primeros capítulos de la carta, Pablo establece una separación radical entre la lógica cultural de su tiempo y el mensaje del Evangelio. Algo que me encantó, me gustó muchísimo de esta enseñanza es que me voy a dedicar simplemente a leer la Biblia y la Biblia se va a predicar sola. Porque de eso se trata. No se trata de las ideas mías, sino del poder de la palabra. Mire lo que dice 1 Corintios 1, 20 al 25. Así que, ¿dónde deja eso a los filósofos, a los estudiosos y a los especialistas en debates de este mundo? ¿Usted se imagina a Pablo hablando en ese contorno, en ese entorno donde se pasaban tiempo allí disertando, hablando, filosofando? Dios ha hecho que la sabiduría de este mundo parezca una ridiculez, ya que Dios en su sabiduría se aseguró de que el mundo nunca lo conociera por medio de la sabiduría humana. ¿Qué hacemos con esta declaración? ¿Qué podemos hacer ante esto? Por favor, entiéndame, yo no le estoy diciendo que usted no se capacite, yo no le estoy diciendo que usted no estudie, yo no le estoy diciendo que usted no crezca. Lo que le estoy diciendo es que en determinado momento tanto conocimiento no le impida la revelación de Dios. Porque quiero anunciarle a alguien, hay cosas en el reino de los cielos que no se entienden con la lógica. Esta semana pensaba que el escritor de los capítulos, y algunos me van a entender y otros no, pero bueno, tengan compasión conmigo. Pero pensaba que el escritor de los capítulos de Chespirito se basaba en muchas de las enseñanzas de Jesús. ¿Por qué? Porque tú y yo estamos locos, Lucas. ¿A qué se refiere eso? ¿Quieres llegar a ser el mayor? Sé el menor. ¿Quieres perder tu vida? ¿Quieres ganar tu vida? Tienes que perderla. ¿Quieres llegar a ser el más importante? Sirve. Es al revés. Pareciera loco, pero no es loco. Es espiritual. Y por esa razón, en este día, muchos quizás podrán traer delante de Dios las coronas de su filosofía, de su pensamiento, de su razonamiento. Dios no te quiere un tonto y alguien que no conoce. Dios te quiere espiritual. Imagínate si tú al conocimiento le pones el poder de Dios, ¿hasta dónde llegarías? Pero la realidad es que muchos limitamos la obra de Dios porque no lo entiendo. ¿Cómo vas a meter a un Dios infinito en tu mente finita? Ya que Dios, en su sabiduría, se aseguró de que el mundo no lo conociera por medio de la sabiduría humana, usó nuestra predicación como ridícula para salvar a los que creen. Es ridícula para los judíos que piden señales del cielo. Es ridícula para los griegos que buscan sabiduría humana. Esa era la tensión. Muéstramelo con poder. Haz las cosas que hizo Moisés. Muéstramelo con sabiduría. Esto no tiene lógica. Es lo mismo que estamos enfrentando en tiempos como estos. Una vez más, entonces predicamos que Cristo fue crucificado. Los judíos se ofenden, los gentiles dicen que son puras tonterías. Sin embargo, para los que Dios llamó a salvación, tanto judíos como gentiles, Cristo es el poder de Dios y la sabiduría de Dios. Ese plan ridículo de Dios es más sabio que el sabio de los planes humanos. Y la debilidad de Dios es más fuerte que la fuerza humana. Como vemos, esa situación no es diferente a nuestra realidad. El hombre, la ciencia, el conocimiento ha sacado a Dios de todo ámbito, de la educación, del gobierno, de la cultura. Y este es el gran pecado. Por favor, visite la enseñanza de la semana pasada. Donde el apóstol Pablo habla de cómo Dios entregó, soltó a la degradación al ser humano. ¿Por qué? Por hacerse Dios él mismo. No es conveniente que Dios te diga, haga lo que se le dé la gana. No sé si alguien me sigue, sobre todo los colombianos de pronto se acordarán de eso. Ya cuando su papá le insistía que no, y usted estaba terco, y su papá ya sabía para dónde iban las cosas y sabía que el final no era bueno, entonces ahí era cuando ellos decían, hágalo, suéltalo, dicen allí, suéltalo, ok, muy bien, ese es un nuevo término. En Colombia eran más agresivos, haga lo que se le dé la gana, y después de eso usualmente venía un algo. Mis papás no eran así, eran los suyos. Esa situación no es diferente. Esa es la realidad de nuestro mundo. Primera de Corintios 2, 12 al 14 dice, y nosotros hemos recibido el Espíritu de Dios, no el Espíritu del mundo. De manera que podemos conocer las cosas maravillosas que Dios ha regalado. Les decimos estas cosas sin emplear palabras que provienen de sabiduría humana. En cambio, hablamos con palabras que el Espíritu nos da, usando las palabras del Espíritu para explicar las verdades espirituales. Pero los que no son espirituales no pueden recibir estas verdades de parte del Espíritu. Todo les suena ridículo y no pueden entenderlo porque solo los espirituales pueden entender lo que el Espíritu dice. Si estás atendiendo una congregación como esta y tú dices, yo todavía no le entiendo, es que no comprendo qué es lo que dice. Hoy nos dijeron, si alguien carece de sabiduría, pídala. Es más, Jesús dijo, si ustedes siendo malos padres dan buenas cosas a sus hijos, ¿cuánto más el Padre de los cielos dará el Espíritu Santo a aquellos que se lo piden? Señor, lléname con tu Espíritu, necesito comprender. Pero el punto es el siguiente: estas cosas que estás entrenándote, estas cosas que estás recibiendo, estas cosas que estás aprendiendo, aquellos que están en el proceso de la escalera de crecimiento, aquellos que vienen domingo tras domingo y se están discipulando, por supuesto que para mucha gente de la calle van a ser una tontería. ¿Por qué? Porque las están analizando mentalmente. Las están tratando de procesar en la lógica humana. Y es en el Espíritu donde se tienen que procesar. Vienes a un lugar como este y te dice, debes perdonar. Y en la calle te dice, olvídese, métale una demanda. Yo voy contigo, yo conozco un buen abogado. El tipo hasta se inventa las cosas. Y tú dices, sí, ¿sabe que sí? Sí, porque es que tan, tan, tan, tan, tan, tan, tan, tan. Y entonces después vienes a la iglesia y sale un predicador tonto que te dice, más bienaventurado es dar que recibir. No, pues lo que yo le quiero es que yo quiero reaccionar. Y nos llenamos de todos los versículos, ¿verdad? Y más vale pájaro en mano que 100 volando. Y hay que. Todos. Eso no está en la Biblia. Porque tú sabes, la Biblia dice que al que madruga, Dios le ayuda. Es eso, no, ayúdate que yo te ayudaré, es lo que dice, es el versículo. Ese versículo, sí, primera de Pati 4:6. Rosana 9:4. Jesús resucitado se encuentra con Pedro. Le dice algo tan impresionante. Porque una pregunta, y hoy hablo a la cultura de este país. Hablo a las potestades de este país donde se ha generado un afán de parte de los jóvenes de terminar el high school para irse lo más lejos que puedan de su familia a la universidad. Pedro se encuentra con Jesús resucitado y el Señor le dice, Pedro, cuando eras joven hacías lo que querías. Ibas donde no querías y te vestías como se te daba la gana. ¿Cuándo eras qué? Diga conmigo, inmaduro. Pero cuando seas viejo, diga conmigo, maduro. Maduro, bueno, ¿ok? No maduro. Maduro, bueno. No nos metamos allá. Eso hay que discernirlo espiritualmente. Volvamos. Pero cuando seas viejo, maduro, otros te llevarán donde no quieres ir. Otros te vestirán. Es decir, que en el evangelio la madurez es sumisión. En la calle la madurez es la independencia. Si yo mido el nivel de revelación por la respuesta de los aplausos, el punto no es el aplauso, el punto es que tú tomes una decisión en este día. Para la gente de la calle son ridículas las cosas que te predica esta palabra que es poderosa y preciosa. Ya con el paso del tiempo, cuando vas creciendo, llegan esos momentos en los que tú dices, ah, ya entendí. Sí, el profeta Kevin lo llaman momentos ajá, cuando uno dice, ajá, eso era lo que quería decir, pero a veces son años. Pero te tengo una buena noticia, entre más te metas y comas esta preciosa palabra, más rápido va a ser. Pablo nos presenta el antídoto perfecto para la iglesia y está a nuestra disposición el día de hoy. Este es un versículo, yo me lo sé en otra versión, pero se lo voy a leer en la Nueva Traducción Viviente. Dice, amados hermanos, la primera vez que los visité no me valí de palabras elevadas ni de una sabiduría impresionante para contarles acerca del plan secreto de Dios, pues decidí que mientras estuviera con ustedes olvidaría todo excepto a Jesucristo y a Él que fue crucificado. Me acerqué a ustedes en debilidad y con timidez y temblor, y mi mensaje y predicación fueron sencillos. En lugar de usar discursos ingeniosos y persuasivos, confié solamente en el poder del Espíritu Santo. Así lo hice para que ustedes no confiaran en la sabiduría humana, sino en el poder de Dios. Escúchame algo. Hoy día muchas personas catalogan las enseñanzas porque tanta revelación hubo. ¡Wow! Me llevó a Daniel, me mostró los monstruos de Ezequiel. Y yo no sé si en Ezequiel hay monstruos, pero todo este tipo de cosas. Y no, hoy sí me habló de revelación, hoy sí me voló la cabeza el pastor. ¿De qué te sirve que te vuele la cabeza con un concepto si sales igual con rencor en tu corazón? Diga alguien conmigo, una decisión. Eso es lo que importa en ambientes como estos. No que tú salgas diciendo, wow, ese tipo como sabe griego. No, es que nos mostró el original en hebreo. Usha, kata, raka, samba, saca la bazooka, todo ese tipo de cosas. Y sales impresionado, pero igual. Yo quiero hablarle a alguien que está esperando mucho de las prédicas y que en algún momento cierra su corazón porque el predicador trae en determinado momento la parábola de la oveja perdida. La parábola del hijo pródigo, la parábola de X o Y cosas, y dice, ay, pero eso es muy shallow para mí. No fue muy profundo. Entonces tú estás buscando la revelación de los profetas y todas estas cosas. Y Jesús dice, los profetas quisieron escuchar estas palabras mías y no se les concedió. Entonces ahora nosotros estamos al revés, queriendo escuchar a los profetas y diminishing las palabras de Jesús. Y Jesús dice, ellos los profetas, Daniel, Ezequiel, Oseas, Joel, Amós, Abdías, Jonás, Miqueas, Naún, Habacuc, Ageo, Zacarías, Malaquías, todos ellos quisieran haberme visto y escuchado estas palabras de esta boca. Y si algo hizo Jesús fue hacer conceptos muy grandes, súper sencillos. El reino de los cielos es como un pescador que tira una red barrendera y trae la red a la orilla. Coge los peces malos y los bota y se queda con los buenos. El reino de los cielos es como un sembrador que salió. El reino de los cielos es como un hombre que era un mercader de perlas, el cual después de encontrar una perla de gran valor fue y vendió todas las otras perlas con tal de tener esa perla. Sencillo. Sencillo. No andes buscando el predicador más espectacular que traiga todos los conceptos. Está bien, no te preocupes, está bien. Pero más que eso, una disposición en el corazón de cambiar. ¿Qué me quieres hablar, Señor? ¿Qué es lo que deseas de mí? La sabiduría humana, la sabiduría de Dios. Punto número 2. Aquí viene la parte romántica. El apóstol Pablo habla del peligro de las malas influencias. Pablo advierte que la cultura y las malas compañías pueden erosionar el carácter cuando no se tiene cuidado con quien uno se junta. Primera de Corintios 15, 33 y 34 dice, no se dejen engañar por los que dicen semejantes cosas, porque, ayúdeme a leer por favor, porque... Wow, ya están predicando. Iglesia, mira, Iglesia Presencia Viva, si solo te llevas ese pedacito de ese versículo y tomas decisiones, voy a estar contento yo, pero más que yo, estará contento Dios. Porque ya te vienen diciendo y diciendo y diciendo y diciendo, no te juntes más con esta persona, y tú sigues haciéndote el loco. Piensen bien sobre lo que es correcto y dejen de pecar. Pues para su vergüenza les digo que algunos de ustedes no conocen a Dios en absoluto. Ojo, ¿le está escribiendo a quién? A una iglesia. Este es un principio directo sobre cómo la presión social y cultural puede desviar la conducta ética y moral de un individuo. Amados, muchas veces las personas me dicen, pero es que ¿quién los va a evangelizar? Ellos son mis amigos. Los va a evangelizar un cristiano firme, no tú que estás ahí con las piernas así como cuando yo voy al gimnasio. Salgo de hacer piernas y llego a la casa. Y así hay algunos en la fe, todo lo puedo en Cristo que me... No puedes nada aún. Aún estás como uno de esos que dice la Biblia que son como niños desviados por todo viento de doctrina. Ay, me gustó para acá, voy para allá. No, hasta que tú no estés enraizado, fortalecido y entonces puedas salir a confrontar ciertas cosas, no vayas, que ese bus no es para ti. Me acordaba esta mañana con mi esposa de un ventríloco que... Coco se llamaba, ¿verdad? Coco se llama. Y tenía uno de los muñequitos, se llamaba Doña Yaya. Y Doña Yaya era una cristiana carnal. Sí, de esas aquí no hay. Las iglesias en Hialeah, en Kendall, aquí en Doral. Y entonces había una conversación muy interesante. Y entonces el hombre Coco le decía a Doña Yaya, ¿y esta noche qué va a hacer? Hoy es sábado. Voy a ir a Miami Beach. Le dice, Doña Yaya, ¿ya qué? Voy a ir a buscar tentaciones para vencerlas. Ayúdala, padre. Hay algunos de ustedes que no pueden salir con gente que antes salían. ¿Van a terminar mal? Mujeres, una noche incorrecta. De necia te pones una vez más. Ni siquiera una noche se necesita. Todas las que estuvieron embarazadas en algún momento levanten su mano, por favor. ¿Se necesitó de una noche? Ya entendieron, ¿verdad? Entonces, estamos claros, ustedes saben que acá yo no predico con mantequillita, ¿verdad? Entonces, te lleva de fornicaria. Porque si no te has casado y estás teniendo relaciones sexuales, hombre o mujer, son fornicarios. Eso dice la Biblia. Fornicación. Pero ¿qué es lo que pasa? Que el mundo que dice, ay amiga, ¿y no has probado? Porque ¿qué tal si te sale malo? Amiga, ¿y tú todavía eres virgen? Y te miran como un bicho raro cuando debería ser tu premio, tu mayor tesoro. Entonces, de ser un fornicario, una fornicaria, desobedeces. Y el siguiente paso entonces ya te lleva a convertirte en asesino. ¿Por qué? Porque quedaste embarazada y que dices, vamos a terminar esto. Y esa es una culpa que la carga una persona que no tiene un encuentro con Jesús por toda la vida. Y todo empezó con, ¿qué haces? No, bloquea ese chat. Mucho silencio. Segunda de Corintios 6, 14 al 18. Qué hermoso que está predicando la Biblia hoy, ¿verdad? Amén. Aleluya. Estoy disfrutando la predica mucho, va a estar. No se asocien íntimamente con los incrédulos. Íntimamente. ¿Me vas a decir que tu mejor amigo es el borracho drogadicto? No, ¿sabes qué? Cambia de mejor amigo. Yo sé que esto no es popular, pero me importa muy poquito. Me importa muy poco si te parece popular, cool, o it's not a trend. I don't care. What I care is what the Bible says. Y la Biblia dice, no se junten íntimamente con los incrédulos. Mire lo que empieza, lo que continúa diciendo el apóstol. ¿Cómo puede la justicia asociarse con la maldad? ¿Cómo puede la luz vivir con las tinieblas? ¿Qué armonía puede haber entre Cristo y el diablo? Esa iglesia es como legalista, no, bíblica. ¿Cómo puede un creyente asociarse con un incrédulo? ¿Qué clase de unión puede haber entre el templo de Dios y los ídolos? Pues nosotros somos el templo del Dios viviente. Como Dios dijo, viviré en ustedes y caminaré entre ustedes. Yo seré su Dios y ellos serán mi pueblo. Por lo tanto, salgan de entre los incrédulos y apártense de ellos, dice el Señor. No toquen cosas inmundas y yo los recibiré a ustedes. Y yo seré su padre y ustedes serán mis hijos y mis hijas, dice el Señor Todopoderoso. ¿Me estás invitando a que me aparte totalmente del mundo? ¿Me estás invitando a que vaya y compre por allá en Milwaukee una finca y no me relacione con nadie? No. Lo que te estoy invitando es a que crezcas hacia adentro, de adentro para afuera, que te fortalezcas, que tú seas luz y no que las tinieblas te desaparezcan. Alguien diga conmigo termómetro. Alguien diga conmigo termostato. ¿Cuál eres tú? Algunos necesitan explicación. Esta es la parábola del día de hoy. El termómetro lo único que hace es identificar la temperatura. El termostato establece la temperatura. ¿Eres termostato o eres termómetro? Porque si tú eres termómetro, entonces tú simplemente entras a esa fiesta donde no debiste ir a decir, uy, esta gente sigue bebiendo full, uy, allí está la mesita de la coca. Pero estás ahí. ¿Y acá? No te mueves, pero en la calle. Nada más. Eso pasa. Esta es predica para que comparta con otras personas, ¿está bien? Tú eres de los que establece la temperatura de esos ambientes. Que ya la gente se incomoda de seguir diciendo vulgaridades porque tú llegas. Uy, no, porque así sea por vergüenza, pero dicen, ¿sabes qué? En esa persona hay algo diferente. Parábolas de la vida. Pablo nos enseña, 2 de Corintios 10, 3 y 4, somos humanos, pero no luchamos como los humanos. Usamos las armas poderosas de Dios, no las del mundo, para derribar las fortalezas del razonamiento humano y para destruir los argumentos falsos. No hay otra vía, es la vida en el Espíritu. Esta es una invitación precisamente a la vida del Espíritu. Entendamos, a esta iglesia no le faltaban dones, le faltaba fruto. Dos semanas voy a estar predicando a la iglesia de Gálatas, de Galacia, donde hablaba precisamente del fruto de la carne y el fruto del Espíritu. Lo que te quiero decir con que no le faltaban dones es que este servidor no hizo absolutamente nada para imponer las manos sobre su cuñada paralítica y que se levantara después de 9 meses de una silla de ruedas. Eso fue algo dado por Dios. Pero este servidor sí ha tenido que decir no a muchas cosas y sí a muchas cosas para tener la misma mujer por 31 años. Esa es la diferencia entre el fruto del Espíritu y los dones o las capacidades que el Espíritu Santo nos da. Por esas no trabajamos. El Dios, el Padre, nos las da. El Espíritu viene a nosotros y nos capacita. Pastor Gio, pero no hay tal cosa como que el Pastor Gio viniera acá a decirme, ven por favor. Por favor, imponme las manos para que reciba una doble porción de paciencia. Eso no existe. Imagínate la plata que uno haría. Vengan, impongo mis manos y tendrán paciencia. Impongo mis manos y tendrán gozo. No, eso se llama fruto, no frutos. Fruto del Espíritu. Imagínese un blackberry, una morita que tiene muchas cositas. El fruto del Espíritu tiene amor, gozo, paz, paciencia, benignidad, bondad, fe, mansedumbre y templanza. Ay, imponme las manos para que yo no vuelva a meterme al internet a ver lo que no. Ah, eso no existe. Sí, me dice la Biblia que cuando impongo manos, el don de Dios puede venir sobre las personas, la bendición de Dios puede venir sobre las personas. Lo otro lo trabajas tú. Esta iglesia estaba repleta de la sanidad, de los prodigios, los milagros, la parte sobrenatural, pero carnales. Gracias. Y ahora viene la parte más romántica. Punto número 3. ¿Alguien me pudiera ayudar a decir, yo soy templo del Espíritu Santo? Yo no sé si entiendes eso. Otro aspecto que coincide entre Corinto y nuestra sociedad es la inmoralidad. Les voy a dar el secreto de manera particular a los jóvenes y también a los viejos que son inmorales. Porque la Biblia no lo da. Primera de Corintios 6, 18 al 20. Voy a leer según los signos de ortografía que hay allí. ¡Huyan del pecado sexual! Punto. Para aquellos que han estado 20 años en pornografía, 30 años en masturbación, allí con problemas de cremallera, Dios te dice hoy, ¡oye! Pastor Diego, ¿cómo explico eso? Del original, en el griego, corra. O como dirían en República Dominicana, ¡huye! Es que toca poner un poquito de relief. ¡Huyan del pecado sexual! Ningún otro pecado afecta tanto el cuerpo como este, porque la inmoralidad sexual es un pecado contra el propio cuerpo. ¿No se dan cuenta que su cuerpo es el templo del Espíritu Santo, quien vive en ustedes y les fue dado por Dios? Ustedes no se pertenecen a sí mismos porque Dios los compró con un alto precio. Por lo tanto, honren a Dios con su cuerpo. Ese es el clamor de un padre hablándole a una iglesia diciendo, sé santa, conságrate, no te promiscuyas. Escuchaba la entrevista, no recuerdo a quién estaban entrevistando, pero me causó tanta impresión la respuesta. Ya me acordé a quién estaban entrevistando. La mejor manera que encuentro para describir este predicador es Edwin Castro, negro. Anthony Philip, ¿cómo se llama? Mitchell. Entonces le hacen la pregunta, ¿cuál Déjame que estoy pensando, es que me acuerdo en inglés, ¿te acuerdas en español? ¿Cuál es la mayor amenaza que tiene la iglesia? Alex, le hacen la pregunta a este predicador. ¿Cuál es la mayor amenaza que tiene la iglesia en los Estados Unidos? ¿Sabes cuál fue su respuesta? Los púlpitos. Ay, ay, ay. Porque es que yo creo que si a algunos pastores le viéramos, los calzoncillos son rosados. No me avergüenzo del Evangelio porque es poder de Dios para salvación, para el judío primeramente y también para el griego. ¿A qué me refiero? Que en estos tiempos parece que son extrañas las personas como yo que hablan verdades del púlpito, que confrontan el pecado. Pareciera que eso ya es como, uy, no, se me van a ir de la iglesia. A mí no me importa que se van de la iglesia, lo que me importa es que no vayan al infierno. That's the point. ¿Usted iría donde un médico que lo diagnosticaron, Dios ni lo quiera, lo diagnosticaron con un cáncer en estado 4 para que el médico le diga, tómate un Tylenol y ahí a ver si te sirve de algo? ¿Qué harías tú con ese médico? ¿Volverías? ¿Uno no vuelve? Que tu casa se esté incendiando, llamas a los bomberos y el tipo viene con una pistolita. Vamos a ver si apago algo, pero ya se está quemando. Pues tú no deberías ir a una iglesia donde hay un pastor que no te está advirtiendo que si sigues viviendo como sigues viviendo, vas a estar en la eternidad, en el infierno. Yo sé que el nivel baja, pero no importa. Amados, mi lealtad acá en la tierra, mi fidelidad está con ella, pero a nivel espiritual está con el Dios de los cielos. En algún instante Él me va a decir, ¿qué hiciste con la gente que te puse al frente? ¿Por qué fuiste un cobarde? ¿Por qué no los confrontaste con mi palabra? No con rabia. Este hombre que está acá, yo no tengo rabia, yo tengo un gozo. La libertad que Dios me da, que Dios me haya escogido desde el vientre de mi madre para predicar su palabra. ¿Cómo no lo voy a hacer con valentía? Y la palabra nos dice en 1 Corintios 6, 9 al 11, para aquellos que piensan que simplemente yo estoy siendo muy radical o anticuado. Anticuado porque eres muy dadivosa. Anticuado porque eres un machista. ¿Qué piensas que más hombre te hace con más mujeres te acuestes? No, más hombre es el que tiene a una y la tiene contenta. ¿No se dan cuenta que los que hacen lo malo no heredarán el reino de los cielos? No se engañen a sí mismos. Los que se entregan al pecado sexual, o rinden culto a los ídolos, o cometen adulterio, o son prostitutos, practican la homosexualidad, o son ladrones, o avaros, o borrachos, o insultan, o estafan a la gente, ninguno de ellos heredará el reino de Dios. Y esto se lo habla a Presencia Viva. Algunos de ustedes antes eran así, pero fueron limpiados, fueron hechos santos, fueron hechos justos ante Dios al invocar el nombre de Jesucristo y por el Espíritu Santo de nuestro Dios. Por eso el apóstol dice, no reine pues más en vosotros el pecado. Amo esta escritura porque él nos deja saber, antes ustedes eran eso, pero ahora han sido lavados por la sangre de Cristo Jesús, por la obra del Espíritu Santo. Pablo termina esta carta con un llamado que resuena con urgencia en nuestra modernidad, en esta cultura. Tras haber confrontado la sabiduría humana, la presión social y la inmoralidad, Él no nos deja con una carga de culpa, sino con una estrategia de victoria, y es lo que quiero en este día. Sí, te confronto respecto a las cosas que no deben estar en tu vida. Sí, te hablo respecto a hacer cambios de vida, respecto a tomar decisiones, por supuesto que sí, pero a la vez te estoy presentando el plan más hermoso de Dios, el que se arrepiente, el que toma una decisión verdadera por Jesús. Es imposible que sea el mismo. Altísimo. Él verá a Dios el día en el que muera. ¿A quién verás tú cuando tú mueras? Mi asignación tiene unas paradojas, unas cosas que son tan extremas. El viernes estoy predicando en un lugar donde están celebrando 2 años. Hay gozo, hay alegría, la presencia de Dios. Cantan de la fidelidad de Dios, cantan de la bondad de Dios, cantan de la grandeza de Dios. El sábado en la mañana estoy oficiando un funeral. Un funeral de alguien que murió en Dios. ¿Y sabes qué pasó? Cantaron de la fidelidad de Dios, cantaron de la bondad de Dios, cantaron de la grandeza de Dios. La vida de ese hombre le dio honra, gloria y adoración a Dios. ¿Sabes qué me impactó, mi amor? No pudimos hablar de esto. Don Gustavo le dice a su hija: he escuchado la voz que me ha llamado 2 veces. El día siguiente dice: me dijo que me voy a casa el viernes. Y yo decía: padre, yo solo te pido que me dejes saber cuando mi tiempo se acabó, que me hables, porque tus ovejas oyen mi voz y me siguen. Yo no tengo cero miedo de a dónde voy a ir. Yo ya sé para dónde voy. Yo ya sé que mi galardón es grande. Yo ya sé que estoy derramando mi vida por Él y para Él. No porque sea un pastor, porque soy un hijo como tú. Hijos e hijas que establecen el reino de los cielos. Hijos e hijas que no hay nada más grande ni nada mejor que robarle sonrisas al Padre por tus comportamientos, por tus decisiones, por amor. No porque hay un Dios que juzga, un Dios que maltrata, no, por amor. Porque de tal manera Dios el Padre amó al mundo que envió a su único Hijo para que todo aquel que en Él crea no se pierda, no esté separado de Él por la eternidad, sino que tengan vida eterna. Y Juan 17:3 Jesús dice: esta es la vida eterna, papá, que te conozcan a ti, el único Dios verdadero, y a mí, a Jesucristo, a quien tú has enviado. Eso es lo que Jesús dice. Yo no los dejaré huérfanos, les dice a sus discípulos. ¿Dónde están los de Abba? ¿Entienden ahora de mejor manera? No los dejaré huérfanos. Voy a enviar al Espíritu Santo, el Consolador. Hasta ahora yo he estado con ustedes, pero entonces cuando Él venga, estaré en ustedes. Vayan y hagan discípulos de las naciones de la tierra, bautícelos, enséñenles a guardar todas estas cosas que les he mandado. Y he aquí, yo estoy con ustedes hasta el fin del mundo. Ese es el Padre. Ese es el Padre que puso un sello de posesión. Mío eres tú. Aunque eras el más insignificante, aunque eras el más pequeño, aunque no hubieses hecho absolutamente nada, con amor eterno te he amado y por eso te extendí mi misericordia. El apóstol nos dice en Corintios, 1 Corintios 16:14: estén alerta, permanezcan firmes en la fe, sean valientes, sean fuertes, hagan todo con amor. Eso es lo que este predicador trata de hacer: ser valiente, ser firme, hacer las cosas con fortaleza, pero con amor. Si tú no me importaras, iglesia, yo te venía y te preguntaba: ¿cómo puedes tener tu mejor vida? ¿Cómo puedes lograr 5 puntos para aquello, 4 puntos para lo otro, 3 estrategias para... lo puedo hacer. Dios puso amor en este predicador por su iglesia, o si no, mire, yo estaría dictando conferencias y ganando un montón de plata, que tengo bastante conocimiento, Dios me ha dado muchas habilidades, siendo un ejecutivo, cualquier cosa. Estoy hablando de mí, ¿por qué razón? Si hay alguien en este lugar que dice: ese tipo me regañó todo el tiempo, un padre verdadero te va a llamar y te va a decir: no hagas esto. Hay una responsabilidad que es eterna, iglesia. Y uno de los versos más hermosos de toda la Biblia ¿Cómo no leerla? ¿Cómo no llorar? Y todo esto es un regalo de Dios, quien nos trajo de vuelta a sí mismo por medio de Cristo. Y Dios nos ha dado la tarea de reconciliar a la gente con Él. Escucha, por favor. Pues Dios estaba en Cristo reconciliando al mundo consigo mismo, no tomando más en cuenta el pecado de la gente. Y nos dio a nosotros este maravilloso mensaje de la reconciliación. Así que somos embajadores de Cristo. Dios hace su llamado por medio de nosotros. Hablamos en nombre de Cristo cuando le rogamos: ¡vuelvan a Dios!
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2: Hola amigos, ¿cómo están? Yo soy el pastor Sergio y quiero darles la bienvenida a un episodio más de mi podcast. Quiero darle gracias a todos aquellos que ya están suscritos al canal y están compartiendo este contenido con otras personas. El día de hoy tengo un invitado de lujo. Desde la ciudad de Monterrey, México, nos visita desde la iglesia El Cielo mi buen amigo, el pastor Emmanuel Carranco. Amigo, qué gusto tenerte.
3: Gracias, amigo. Feliz, feliz de estar contigo y con tu público.
2: Oye, increíble todo lo que Dios está haciendo en El Cielo. Increíble lo que Dios está haciendo en Monterrey. La verdad, emocionado de tenerte por primera vez en Lima, Perú.
3: Por primera vez, amigo.
2: ¿Cómo te han recibido los peruanos?
3: Muy, muy bien.
2: Ah, excelente. Me alegro.
3: Gracias, gracias, amigo.
2: Me alegro. Sabes que el otro día podía escuchar tu testimonio y cómo empezó todo este avivamiento en no solamente tu iglesia, en la ciudad. Y la verdad, Es muy interesante porque empezó de un momento difícil que estaba pasando la ciudad. Había una sequía de muchos años y de repente, pero mejor, ¿qué te parece si tú lo cuentas? Yo conozco la historia, pero estoy seguro que tú la puedes contar mejor.
3: Sí, bueno, lo primero fue que Dios comenzó a hacer milagros de sanidades, personas sanando, ciegos, sordos, mudos, paralíticos levantándose, y eso fue muy bonito. Entonces, a raíz de eso, me piden que vaya a una entrevista.
2: En un canal de televisión,
3: ¿no? En un canal de televisión,
2: ¿no?
3: En la hora estelar.
2: Oh, wow.
3: Eso fue muy, muy, muy particular. Entonces, en el momento que me invitan, pues yo iba súper feliz porque era la entrevista, porque querían saber de los milagros que yo estaba haciendo. Entonces, cuando llego, comienza la entrevista y se ve un tanto confrontativo.
2: Ajá.
3: Porque como muy bien lo que está pasando de los milagros, dice, pero el milagro que necesitamos es que llueva en Monterrey, porque teníamos las presas secas, o sea, no había agua, la gente salía a hacer como protestas en las calles, cerrando avenidas.
2: Habían marchas.
3: Marchas, pidiéndole y exigiéndole al gobierno agua. Muchos me dicen, pero ¿cómo el gobernador iba a hacer que lloviera? Bueno, no era tanto de que pidieran que lloviera, sino que trajeran agua de algún lado, porque
2: claro,
3: no había llovido.
2: Claro.
3: Entonces, había personas, mujeres que se desnudaban en las gasolineras, eso se hizo también viral, donde se ponían, en su cuerpo se rayaban diciendo, queremos agua.
2: O sea, habían protestas, habían marchas.
3: Marchas, todo. Y los pájaros caían muertos por la sequía, los animales.
2: ¡Qué fuerte!
3: Sí, porque eran 45 grados, pero una sensación térmica de 53,
2: wow,
3: 54
2: qué
3: grados.
2: ¡Qué fuerte!
3: Sin agua. Entonces, cuando me dicen que me piden a esta persona que ore para que llueva.
2: En señal abierta, en un canal secular.
3: Sí, sí, sí. O sea, era sí, un canal, era el noticiero. Entonces, si ves el video, yo ahí contesto, amigo, pero te soy sincero, o sea, yo, mi risa fue de nervios.
2: Claro.
3: Porque me dicen eso y yo le hago así literal. Le hago, sí, sí, vamos a orar. Pero yo estaba, o sea, fue un impacto en mi cabeza porque para lo más que puedes creer es que Dios sane a alguien.
2: Claro.
3: Y en ese momento tu fe te da para que alguien sane. Pero de ahí decir, va a llover.
2: Es otra cosa.
3: Es otra cosa, ¿verdad? Entonces, me retumbaba mucho en mi cabeza que mi pastor me había dicho, Emmanuel, ten cuidado con los medios porque los medios te levantan, pero también te entierran.
2: Es verdad.
3: Entonces dije yo, Dios mío. Entonces ya llega, eso fue el lunes 4 de septiembre. El miércoles nosotros tenemos nuestra celebración de milagros. Entonces ya de lunes a miércoles dije, a la gente ya se le olvidó, ¿verdad? Pero no, llego y la gente que me iba recibiendo de los servidores, del equipo.
2: Pero para un momento, ajá. Entonces, ¿efectivamente oraste ese lunes para que lloviera?
3: No.
2: ¿No llegaste a orar?
3: No, no, no.
2: ¿Solamente dijiste que iba a llover?
3: No, no, ahí dije, vamos a orar.
2: Vamos a orar, sí. Ok.
3: No, yo no podía prometer que iba a llover, Dios mío. Entonces dije yo, sí, sí, vamos a orar. Te estoy hablando que fue una confrontación muy, muy fuerte, ¿verdad?
2: Además, no lo hiciste en medio de una conversación, ni siquiera fue un servicio, fue en televisión nacional. Televisión, sí. Impresionante. Sí, entonces, pero cuéntanos.
3: Eso fue el lunes, el miércoles llego a la celebración y cuando empiezo a saludar a la gente, me empiezan a decir, pastor, vamos a orar para que llueva, ¿verdad? Vamos a orar. Y ahí entendí, dije, no, a la gente le lo tomó serio,
2: claro,
3: eso.
2: Claro, claro.
3: La gente lo tomó con seriedad. Entonces ese día llegó un grupo de pastores invitados a la iglesia que iban a ver lo que está haciendo de los milagros, las señales y así. Entonces cuando llegan, ellos, como que uno de ellos me notó como nervioso y me dice, pastor, ¿te dejamos a solas? Y le digo, sería bueno. Entonces me quedo solo y el Espíritu Santo, en la plática que tuve con él, ahí él me dice algo. Me dice, siempre has reconocido que quien hace las cosas soy yo. Si esta vez tú también reconoces que quien puede hacer llover soy yo, yo hago que llueva. Y entonces tremendo. Ahí fue que dije, si Dios ha sanado a los enfermos, va a hacer que llueva. Entonces ahí empieza mi lucha interna. Y entonces Dios me habla, ¿verdad? Y me dice, di que hoy va a llover. ¿Sabes lo que significa pararte en una plataforma y decir, hoy va a llover? Entonces,
2: o sea, el lunes sales en televisión y anuncias, vamos a orar.
3: Sí.
2: Tú pensando esto, a la gente se le va a olvidar. Y el miércoles llega la reunión de media semana y la gente no se había olvidado. No. Y te comienza a pedir, esta noche vamos a orar. Tú tienes una conversación con el Espíritu Santo que te dice, hoy va a llover.
3: Sí. Wow. No, él me dijo, di que hoy va a llover.
2: Di que hoy va a llover.
3: Di que hoy va a llover. Entonces, cuando estaba ahí, yo voy al celular y reviso y decía, cero probabilidad de lluvia, no había nubes. Estábamos, eran las 8:35 de la noche aproximadamente y estábamos a como a 35 grados. O sea, un calor impresionante. Ya oscuro. Entonces yo dije, cuando me iba a subir a orar, dije, no, voy a decir en los próximos días va a llover. Dije, yo tengo que tener respuestas para los medios. Si no llueve en los próximos días, que me lleguen a preguntar por qué no llovió en los próximos días, yo voy a contestar, yo nunca dije en los próximos días de qué año.
2: Claro.
3: Amigo, el panorama era crítico. O sea, ¿te imaginas gente muriendo en las paradas de los autobuses? Ancianitos muriendo por insolación, por falta de líquido. Entonces, esto no lo he dicho, fíjate, pero ibas a los centros como donde haces la despensa.
2: Ajá.
3: Y los anaqueles de agua
2: vacíos.
3: No había agua. Entonces.
2: Ni para comprar.
3: No. Ese era un lujo. Uh-huh. Un lujo. Entonces, cuando pensé eso, ahí el Espíritu Santo me dice, no, yo no te di, esa no fue la instrucción. Di que hoy va a llover. Entonces, como ya era mucha la promoción que había, gente estaba grabando, Estaban influencer ahí viendo qué iba a pasar. Entonces la presión era mucho más fuerte. Y en ese momento, cuando me subo, el Espíritu Santo me dice, di hoy. Amigo, cuando dije, hoy los cielos se abren y una lluvia desciende del...
2: ¡Wow!
3: No, amigo, yo sentí que la sangre se me salió. Así literal. No sé si tú alguna vez has sentido que te pones rojo y sientes...
2: Sí.
3: Que... Bueno, así me sentí en ese momento. Dije, Dios mío, ¿qué dije? Entonces, en ese momento, mi hijo Isaí me comienza a decir de abajo, está lloviendo. Me hacía así, pero yo no le entendía. La gente estaba
2: claro.
3: Orando y todo. Él me decía, está lloviendo, está lloviendo. Hubo gente que se salió porque escucharon que algo estaba pasando y la gente entró empapada. O sea, no fue que llovió los próximos días. En ese mismo momento comenzó a llover, amigo.
2: Y si, si entraban empapados, no es que era una lluviecita, era,
3: no,
2: era
3: no,
2: una
3: no.
2: Lluvia...
3: De a de veras.
2: De a de veras.
3: Si estaba lloviendo de a de veras. No fue como que, ah, mira, se vio como que quiso llover. No, no, no, no, no.

0: Impresionante.
1: Sí, amigo.
0: ¿Y te volvieron a llamar los medios? ¿Qué pasó
1: Ah, bueno,
0: después?
1: eso fue el miércoles y al siguiente lunes vuelvo a ir y lo primero que dice ella, bueno, yo le dije a ella, mira, tú nos, te agradezco por desafiarnos, retarnos, pero llovió. Entonces ya eso ya lo dije, pero detrás de cámaras, cuando voy y me siento en la silla, me dice, ya sé, llovió. Sí, y bueno, eso se hizo viral, ¿verdad? De que mucha gente fue testigo de que Dios sigue respondiendo con señales y prodigios.
0: Qué bueno, qué bueno. Qué mensaje tan poderoso,
1: Sí.
0: ¿verdad? Yo estaba pensando, qué importante recordar que Dios sigue haciendo señales, prodigios y milagros hoy.
1: Amén.
0: Que el Dios de
1: Amén.
0: ayer es el Dios de hoy y es el Dios de siempre.
1: Sí.
0: Él es el mismo ayer,
1: Amén.
0: hoy y
1: Sí.
0: siempre.
1: ¿Sabes cuál es el problema de mucha gente?
0: Sí, dime.
1: Es impresionante leer los libros como de los generales de Dios, que ves que Dios hizo cosas impresionantes.
0: Impresionante, sí.
1: Y luego lees en la Biblia que Dios abrió el mar, que hizo que un hacha flotara,
0: Flotara.
1: que hizo que una columna de fuego le diera calor a miles de personas. Y la gente crea lo que Dios hizo, pero le es difícil creer a lo que Dios hace, porque creen en el Dios que se movió en el pasado, pero no en el Dios que puede hacer algo en el presente.
0: Total. Es fácil creer en el Dios del pasado y creer en el Dios del futuro,
1: Sí.
0: pero lo difícil es el creer en el Dios del
1: Del
0: presente.
1: presente.
0: Sí, yo creo que Dios hizo maravillas en el pasado y Dios hará algo en el futuro,
1: Sí.
0: pero ¿qué de hoy?
1: De hoy.
0: ¿Qué el Dios de hoy?
1: Sí.
0: Por eso es poderoso lo que el Espíritu Santo
1: Sí.
0: te mostró, te reveló en
1: Sí.
0: ese momento. Diles que va a llover hoy.
1: Hoy.
0: No
1: ¿No?
0: mañana, no en una semana, sino hoy.
1: Cuando Jesús multiplica los peces y los panes, dice al instante, no fue al siguiente día, fue en el momento. Y los milagros que Jesús hacía eran en el
0: En el
1: instante,
0: momento,
1: ¿sí?
0: sí.
1: Entonces ahí me fue revelado que la palabra hoy es un lenguaje del Espíritu. Y el mismo Jesucristo dijo, el pan nuestro de cada día, dánoslo
0: Hoy.
1: hoy. No dijo, oren para que el pan les venga mañana o pasado. O el...
0: O
1: No,
0: para
1: no.
0: que les alcance más días.
1: Sino es hoy. Entonces, yo creo que esta generación que Dios está levantando y las iglesias, el cuerpo de Cristo, tienen que ir adaptando su lenguaje a creer que Dios contesta hoy.
0: Hoy. Hoy. ¿Y qué pasó con tu iglesia después de que sucedió esto delante de sus ojos? Que de pronto no había llovido en años en Monterrey, se juntan un miércoles por la noche, tú sueltas esta palabra y empieza a llover. ¿Qué comenzó a experimentar la iglesia?
1: Pues yo creo que se rompieron límites. Lo que había en la mente de la gente poniéndole límites a Dios, yo lo pudimos ver mi esposa y yo, que se rompieron los límites. La gente comenzó a creerle al Dios de hoy, a creer que Dios lo podía hacer hoy, restaurar sus familias hoy, levantar el negocio hoy, restaurar el matrimonio hoy, ver que una deuda se podía acabar hoy. Y eso fueron testimonios y testimonios y
0: Wow.
1: testimonios de creerle al Dios de hoy.
0: Porque entiendo que también empezó a haber un crecimiento exponencial de tu iglesia, ¿no? Ya era una iglesia que venía creciendo, pero esto hizo que de alguna manera la
1: Sí,
0: iglesia
1: fue un detonador.
0: detonara.
1: Sí,
0: Exacto.
1: llegamos al punto donde la gente quería tumbar las puertas de la iglesia para querer entrar. Entonces se hizo una sala anexa. Pusimos pantalla y ahí comenzamos a poner gente.
0: ¿Sabes por qué te digo
1: Ajá.
0: esto, Emanuel? Porque de alguna manera u otra también la pregunta de muchos, la interrogante de
1: Ajá.
0: muchos es, ¿esto de los prodigios, esto de las señales,
1: Ajá.
0: para qué es?
1: Ya.
0: ¿No? ¿Es solamente fuegos artificiales o tiene un propósito?
1: Definitivamente tiene un propósito, o sea, no es Dios, déjame darles un espectáculo,
0: Ajá.
1: no, no es así, tiene un propósito. La Biblia habla de milagros, de sanidades, de señales y de prodigios.

0: Cuando encuentren la palabra maravillas, en el original la palabra maravillas significa que las cuatro cosas pasaron en el mismo momento.
1: Oh, wow.
0: Sí, cuando tú escuches maravillas, es que en ese momento hubo señales, prodigios, sanidades y milagros. Todo el paquete completo.
1: Tremendo.
0: Entonces, cuando hablas de señales, qué impresionante que la primera vez que Jesús manifiesta su divinidad, Juan capítulo 2, fue transformando el agua
1: en vino.
0: En vino. La gente pregunta, a ver, ¿esas señales de qué sirve? O sea, ¿qué beneficio tiene? Si me pudiera yo dar la oportunidad de hacerles una pregunta a estas personas, yo le preguntaría, a ver, ¿qué beneficio tuvo que Jesús transformara o convirtiera el agua en vino?
1: En vino.
0: ¿Quién sanó? Nadie. ¿Quién resucitó? Nadie. ¿Vio un ciego ahí? No. Pero la respuesta del por qué está en Juan capítulo 2, verso 11. Este principio de señales.
1: Señales.
0: No dice milagros, señales. Este principio de señales hizo Jesús en Caná de Galilea. Dice, y manifestó su gloria y sus discípulos creyeron en él.
1: Creyeron en él.
0: Entonces, ¿cuál es el propósito? Que quien ya sigue a Jesús, ha escuchado de Jesús, crea en Jesús.
1: Se convenza, ¿no?
0: Se convenza. Porque imagínate ver la transformación de agua a vino.
1: Sí, yo mi lectura,
0: ajá,
1: personal, no estoy diciendo que esta es una doctrina, ni, ajá, mucho menos, es que los discípulos hasta ese momento creían en Jesús como un maestro,
0: ajá,
1: creían en Jesús como un profeta,
0: ajá,
1: creían en Jesús como un rabí, pero en ese momento fue la primera vez que creyeron en Jesús como el Dios Todopoderoso.
0: El Dios Todopoderoso.
1: El Señor.
0: Es que hay gente que cree en Jesús, amigo, pero no le cree a Jesús.
1: También.
0: O sea, hay también personas que están en nuestras iglesias, en un grupo, que creen en Jesús, pero no le creen a lo que Jesús puede hacer.
1: Total, total. Y voy más allá, Emmanuel, porque tú hablaste de este tiempo y de esta generación. Yo creo que esta generación, más que nunca, es una generación de por sí incrédula.
0: Sí.
1: Con desconfianza, con incredulidad, con muchas dudas. Y ya no alcanza con una buena predicación, ya no alcanza simplemente con una buena oratoria, ya no alcanza con tener una producción y ser creativos en la iglesia. Esta generación quiere ver.
0: Quiere ver.
1: No solo quiere escuchar, ni siquiera te diría solo quiere sentir, quiere ver, ver a Dios.
0: Sí.
1: Y muchas veces creo que los prodigios, las señales, hacen que las personas de un corazón duro, incrédulo, con dudas, sucede exactamente lo que tú dices que sucedió en Juan
0: 2. 2:11.
1: Donde ellos creyeron.
0: Sí. Ahora, si ya lo seguían, ya estaban con él.
1: Sí, ya estaban con él.
0: Y habían aceptado el reto de seguirlo. Pero cuando ven, no sintieron, cuando ven que el agua se convierte en vino, fue una manifestación de su gloria y ellos creyeron en él. Bueno, amigo, esto está fuerte, pero
1: sí.
0: ¿Cuántos discípulos hay que ya son discípulos y no le creen a él?
1: Total. Pero es importante, ¿sabes qué? Llegar a la conclusión es que hay un propósito.
0: Sí.
1: Y de por sí, esto es muy, muy potente, ¿no? Y es uno de los propósitos, porque no voy a decir que hay uno solo, pero uno de los propósitos de las señales, de los prodigios, de las maravillas, es lograr que las personas crean.
0: Si tú me preguntaras a mí, a ver, dime cuál crees tú en tu percepción personal. Yo te diría que hay uno. Y es salvación.
1: Claro.
0: ¿Has leído el versículo que dice que no descuidemos esta salvación tan grande?
1: Sí.
0: Bueno, si tú lees unos versículos, dos, tres versículos más adelante, dice que Jesús, que los discípulos hacían señales y prodigios,
1: uh-huh,
0: para confirmar la palabra.
1: Tremendo.
0: ¿Qué es, ¿cuál palabra? La palabra de salvación.
1: Total.
0: Entonces, las señales y los prodigios lo que confirman es el mensaje de salvación. Lo digo, y yo sé que esto lo van a ver muchas personas. Si en tu iglesia está viendo señales, está viendo prodigios y no hay salvación, lo voy a decir con mucho respeto, algo no anda bien. Algo no anda bien. ¿Por qué? Porque si no se está cumpliendo el propósito, a esta iglesia que no ha entendido el propósito, corre peligro, amigo.
1: Claro,
0: total. Porque mira, si ya vieron aceite, vieron escarcha, las señales que se manifiestan, y las personas no comprenden, no han entendido el propósito, les puede pasar lo que al pueblo de Israel.
1: Claro.
0: El pueblo de Israel, amigo, una columna
1: sí.
0: de fuego, ver el mar abrir.
1: Las 10 plagas.
0: O sea, señales impresionantes, pero no entraron a la tierra prometida. No. ¿Por qué? Porque muchas personas les puede pasar que pierden su capacidad de asombro de algo visible, no lo celebran, no causan ellos transformación, y entonces viene una etapa de rebeldía, de desobediencia, como le pasó al pueblo de Israel, y no entró a donde Dios quería que entrara.
1: Qué tremendo. Sí, el corazón se llega a endurecer. También, ¿no? No, poderoso.
0: Y mira lo que dice la Biblia. En Juan dice, a pesar de que hizo muchas señales delante de ellos, no creyeron en él.
1: En él.
0: Versículos adelante. Porque amaron más la gloria de los hombres que la gloria de Dios. Entonces hay gente que ni viendo,
1: ajá, cree.
0: Cree.
1: Ilústranos, ¿cuál es, en tu opinión, la gran diferencia que hay entre una señal, un prodigio y un milagro?
0: Ok. La palabra milagro es dunamis. Viene de la palabra dunamis, que es una explosión del poder de Dios.
1: Ok.
0: Sí. La palabra señales viene de la palabra semeión, que significa indicación, instrucción para quien lo recibe. Es una manifestación sobrenatural, pero no hay que perder de vista lo que dice, indicación e instrucción para quien lo recibe. Entonces, aquí lo importante no es el aceite, no es la piedra preciosa, no es el polvo de oro, no. No la pluma, no. Es que esto que Dios está permitiendo que tú veas, uh-huh, trae una indicación y trae una instrucción.
1: Mm.
0: Entonces, si tú solamente te admiraste por lo que viste, uh-huh, pero no descubriste cuál era la instrucción de parte de Dios, te vas a quedar solamente con una buena experiencia, pero no va a haber legado para tu familia, para tus generaciones. Uh-huh. ¿Por qué? Mira, qué impresionante. La palabra indicación en el original significa instrucción.
1: Ok.
0: Y la palabra instrucción en el original significa legado y título de propiedad.
1: Wow.
0: ¿Qué quiere decir? Que a quien Dios le permitió una señal, lo que realmente es Dios dándote una instrucción con esa señal para darte una nueva investidura y un legado para tus generaciones. Fíjate qué impresionante, una investidura. Porque tú entras a un lugar con una investidura, pero cuando Dios te permite una señal, el punto aquí es que haya una transformación. Y Dios te ponga una investidura nueva. Entraste desobediente, te vas obediente. Entraste con depresión, pero te vas con alegría. Entonces, es ahí lo importante. Ahora, la palabra prodigio viene de la palabra teras, que significa suceso extraño en magnitudes nunca vistas.
1: Mm.
0: Suceso extraño que causa asombro en el espectador. Suceso extraño que rompe los límites de la naturaleza.
1: Mm.
0: Entonces, cuando tú ya comienzas a profundizar entre una señal y un prodigio, una señal se manifiesta desde lo ya creado.
1: Ok.
0: Pero un prodigio es cuando Dios de la nada crea algo.
1: Por eso dice que convertir el agua en vino es una señal.
0: Es una señal.
1: Ya el agua
0: ya existía.
1: Y fue no creada, sino fue transformada, ¿no? En vino.
0: En vino. Eso es, o sea, imagínate que el pH del agua es de 7. Uh-huh. El pH del vino es de 3. ¿Por qué? Porque entre menos sea el pH, menos probabilidad hay que la bacteria exista en el líquido.
1: Ok.
0: ¿Sí? Entonces, lo que sucedió ahí fue que la composición de algo ya creado comenzó a transicionar a lo que Dios quería manifestar. Wow. Ahora, el agua no tiene olor, no tiene color y no tiene sabor. Dios le puso olor, color y sabor. ¿Cuánto necesitan señales en su vida para que Dios le ponga olor, color y sabor a su vida?
1: Total. Sí. Y el mejor, ¿no? No solo cualquier.
0: El mejor.
1: Sino el mejor vino. Sí. Pero te interrumpí, disculpa. Sí. Estabas hablando del prodigio. Las señales con algo que ya existe.
0: Con algo que ya existe.
1: El prodigio, estabas explicando, es algo que no existe.
0: Que no existe. Algo que Dios crea de la nada. No existe. Entonces, cuando Dios dice, mira, lo que tú ves es nada, uh-huh, pero de ahí yo voy a hacer un prodigio, voy a crear algo. Y en la Biblia encontramos muchas veces que Dios creó de la nada. Por eso es interesante cuando alguien comience a orar, cuando no hay nada, que sea específico, aprendamos a usar el lenguaje.
1: Danos un ejemplo de un prodigio en la Biblia.
0: De un prodigio. Un prodigio, bueno, hay varios, pero uno de los que yo considero que es un prodigio es, por ejemplo, cuando Jesús le dice a Pedro, ve y saca una moneda del pez.
1: Uh-huh. Claro.
0: ¿Quién puso la moneda en el pez, hermano? Ese es un prodigio.
1: No es que los peces nacen con monedas, ¿no?
0: No, nacen con monedas. Y ahí aparece.
1: Aparece algo que no existía.
0: Que no existía, ¿sí? Entonces, cuando eso sucede, eso es un prodigio. Ahora, a mí me impresiona mucho un versículo que dice, voy a hacer algo nuevo.
1: Sí.
0: Y dice, voy a hacer algo nuevo y luego dice, mira, ya he comenzado. Mira, ya he comenzado. Voy a hacer camino, ríos en el desierto. Sí. Voy a crear ríos en el desierto. En la tierra baldía. Cuando tú ves todos los componentes de ese versículo,
1: ajá,
0: dices, una tierra baldía, no sí, hay nada.
1: No hay nada.
0: ¿Qué lo puso a ver Dios? Dios no lo puso a ver pastos verdes, lo puso a ver una tierra baldía. Le dice, mira, ya he comenzado. Quiero que mire la tierra baldía sola, porque de allí voy a crear ríos. Entonces, muchas veces nosotros queremos ver algo que nos inspire, pero Dios lo puso a ver algo que era retador y desafiante.
1: Total.
0: Entonces, los prodigios son muy desafiantes, amigos. Los prodigios son extremadamente desafiantes porque Dios te pone a ver algo donde no lo hay. Imagínate, ahora que estuvimos juntos predicando, la niña que pasa, bueno, ¿quién le puso?
1: Sí, no, fue impresionante.
0: Esa piedra en el oído.
1: Decir, diamante, sí.
0: Un diamante, o sea, se rasca y la niña de 5 o 6 años pasa con esa inocencia y ternura de esa niña decir, no, esto no estaba y ahora está. ¿De dónde se creó eso? Es Dios.
1: Eso sería un prodigio.
0: Eso es un prodigio.
1: Eso es un prodigio.
0: Sí.
1: Pero qué bueno tener esta explicación para poder entender. Y como tú decías, también orar como conviene.
0: Sí.
1: Porque a veces oramos y no estamos orando correctamente. ¿Por qué no desempacas un poquito más ese concepto de orar por estos señales y prodigios?
0: Okay.
1: O ¿cuál es la manera correcta de hacerlo?
0: Sí. La Biblia dice en Hechos capítulo 4 que los apóstoles oraban por sanidades, uh-huh, señales y prodigios.
1: A ver, dilo de nuevo.
0: Los apóstoles, específicamente...
1: Ya estamos hablando del libro de Hechos.
0: Y en los Hechos. Dice que oraban por señales y prodigios, porque mira cómo dice, oh Dios, mira sus amenazas. ¿A quién se estaba dirigiendo?
1: Uh-huh.
0: A Dios. Oh Dios, mira sus amenazas. Mientras nosotros predicamos tu palabra con denuedo, tú extiende tu mano para hacer señales y prodigios.
1: Y prodigios.
0: O sea, era una oración.
1: Era una oración, sí.
0: pasa al siguiente versículo y dice, el lugar donde estaban congregados
1: tembló.
0: Tembló. Ah, hermano. O sea, y a veces leemos esos versículos de corrido, pero tiene una profundidad. Si el apóstol Pedro está orando específicamente por señales y prodigios, es porque él sabía que iba a suceder algo, que los que estaban ahí no creían con lo que iba a suceder, iban a creer.
1: Total. Entonces,
0: muchas veces oramos, Dios, si yo quiero hablar un lenguaje del Espíritu, un lenguaje 100% bíblico, es decirle a Dios, Dios, necesito una manifestación de un prodigio, porque no hay nada. Dios, ya existe esto, pero quiero que se transforme en esto.
1: Necesito una señal.
0: Ora por señales y prodigios, tremendo. Y Dios lo hace.
1: Wow, me desafía. Me desafía el saber que no solamente está sucediendo en el cielo, sucedió en el libro de Hechos, así que también puede suceder conmigo.
0: Sí.
1: Y podemos orar bíblicamente por no solamente creer de que Dios puede transformar el agua en vino.
0: Sí.
1: En otras palabras, Dios, si lo hizo una vez, lo puede volver a hacer.
0: Y superarlo.
1: Sí. Pero también, si Dios nunca lo hizo, lo puede hacer por primera vez. Porque también creemos no solo en señales, sino en
0: prodigios. Sí. Mira, a mi gente me pregunta, me dice, a ver, ¿dónde viene eso en la Biblia? Digamos del aceite que escurre, tú viste cómo escurre de las manos. A ver, ¿eso dónde viene en la Biblia? No dice que salía aceite de las manos. Ahí va. Entonces, si yo me apego a eso, de que no puedo orar por una señal como tal o un prodigio, no podría orar por gente que tiene cáncer porque no aparece la palabra cáncer.
1: Claro.
0: O sea, ahora, cuando oramos por estas manifestaciones, también hay una base bíblica. Dice la Biblia claramente en Juan que Jesús hizo muchas señales, las cuales no están escritas en este libro. Eso me enseña que Jesús hizo, dice que las hizo delante de sus discípulos y que no quedaron escritas. Yo me puedo imaginar cuántas señales, prodigios hizo nuestro Señor Jesucristo que no se escribieron. Por lo que comentas tú, el hecho de que no haya sucedido alguna vez, puede suceder a ti por primera vez.
1: Exacto.
0: Que algo Dios haga.
1: Totalmente.
0: Algo nuevo.
1: Y sabes lo que Dios también me ministraba mientras hablabas, lo que para una persona puede ser una señal, para otra puede ser un prodigio.
0: Ajá.
1: Te explico. La Biblia dice que Jesús sanó a muchos ciegos que habían perdido la vista. La habían tenido y ya no la tenían. Cuando recuperan la vista, esa es una señal. Porque viene de algo que ya habían tenido.
0: Sí.
1: Pero la Biblia dice también que Jesús sanó a ciegos de nacimiento.
0: Sí.
1: Gente que nunca había tenido vista, que nunca había visto colores, que nunca había visto figuras. Para esa persona es un prodigio.
0: Sí, porque nunca había existido.
1: No había existido.
0: Ahora, tenemos que saber, quiero regresar un poquito a lo que comentaste, que se me hace sumamente interesante, que esta generación no la vamos a ganar con sentimientos ni con buenos discursos. Es con manifestación de evidencia, ¿sí? Porque una cosa es tener poder y otra cosa es potencia.
1: Potencia, ¿sí?
0: La Biblia habla en Hechos capítulo 1, verso 8, dice, y recibiréis poder cuando haya venido sobre vosotros el Espíritu Santo y me seréis testigos, Bueno, yo garantizo bíblicamente que toda persona que con sinceridad le pidió perdón a Dios, abrió su corazón para que Jesucristo viniera, el Espíritu Santo vino a hacer la obra redentora en ellos, ya tienen poder.
1: Ya tienen poder.
0: Todos los cristianos en el planeta Tierra no tienen que estar pidiendo poder, ya lo tienen el poder. Lo que sigue ahora es lo que la Biblia enseña como potencia de su gloria, potencia de señales y prodigios. Y a mí me sorprendió que la palabra potencia significa exhibición del poder.
1: Claro.
0: Eso quiere decir que puedo tener un poder dentro, no siendo exhibido.
1: Sí, y es importante que hagas esa aclaración, porque en primer lugar, en la Biblia vas a encontrar ambas palabras. Vas a encontrar la palabra poder y vas a encontrar la palabra potencia. Por lo tanto, no es la misma palabra. Y es un versículo ampliamente conocido, el de Hechos 1:8, donde claramente la promesa es que va a venir el Espíritu Santo y va a venir con poder en nuestras vidas. O sea, el poder ya está dentro de nosotros. Lo que estoy entendiendo es que la potencia entonces es la manifestación de ese poder que ya tengo.
0: Ya tengo. Sí, porque muchos están diciendo, dame poder, y Dios diciendo, ya lo tienes, manifiéstalo.
1: O sea, mi oración debe cambiar.
0: Sí.
1: No debo orar por poder, porque ya lo tengo, sino para que Dios manifieste, revele lo que ya hay dentro de mí.
0: Sí, lo que hay dentro. Mira, yo quiero darle mucha libertad, y con esto que voy a comentar, creo que muchos van a ser sanados y van a ser liberados. Quiero que sepan que el Espíritu Santo no se te anda saliendo y se te anda metiendo. No es que perdiste el poder y lo recuperaste, lo perdiste y lo recuperaste. No, el Espíritu Santo, el día que se te metió y ahí está. Tú eres el templo del Espíritu Santo. Lo que sí puede estar pasando es que esté contristado o apagado. Y no estés exhibiendo lo que Él es, el poder. Pero de que lo tienes, lo tienes. Ahora, cuando yo leo el contexto de cuando habla de contristar y de apagar, contristas al Espíritu Santo por lo que haces, pero lo apagas por lo que no haces. Entonces, muchos piden perdón a Dios por lo que hicieron, pero no piden perdón a Dios por lo que no hicieron. O sea, ambos tienen que ver para que no manifieste lo que está dentro, porque el Espíritu Santo puede estar dentro, contristado o apagado. Entonces, para que haya una exhibición de, tenemos que saber que Él habita dentro de nosotros. Hay un versículo que me impactó mucho. Un día orando, yo la acababa de leer, y tú sabes que cuando lees algo, luego vas y lo oras, estás en ese momento. Yo le dije al Espíritu Santo, gracias por anhelarme celosamente. Y yo estaba ahí, y el Espíritu Santo ahí me corrige y me dice, no, eso no debería de causar gozo en tu corazón, ni alegría en tu corazón, porque ahí dice claramente que Dios hizo que el Espíritu Santo habitara dentro de nosotros, el cual nos anhela celosamente. Y tú lees el contexto y te das cuenta de lo que realmente el apóstol estaba diciendo. ¿Por qué? Ahí el Espíritu Santo me dice, solamente se anhela lo que no se tiene. O sea, imagínate, el Espíritu Santo está dentro de nosotros, pero puede estar contristado y apagado, anhelándonos. Nosotros anhelándolo a Él y ya lo tenemos. Pero Él, estando dentro de nosotros, nos anhela porque no tiene nuestro tiempo, no tiene nuestra mente, no tiene nuestras emociones, porque le ponemos reservas. Eso lo contrista y lo apaga.
1: Wow.
0: Entonces, si ya vive dentro de ti, ni se te va a ir, ni se te va a salir. Ahí está. Busca con todo tu corazón la razón por la que puede estar contristado o apagado.
1: Por eso Pablo le dice a Timoteo, aviva.
0: Aviva.
1: Aviva el fuego para que no se apague.
0: Sí.
1: Para que no se duerma, para que no se contriste el Espíritu Santo. Qué poderoso.
0: ¿Quieres que suelte otra así fuerte también?
1: Sí, dale.
0: Va. Hay una cosa que debemos de ir, amigo, a esta nueva generación. Porque cuando he platicado con esta nueva generación de jóvenes que ellos se están metiendo en el mover del Espíritu de Avivamiento, hay un choque en su cabeza de cosas que no, como que, porque crecimos con eso, hasta yo lo prediqué, lo enseñé y todo, pero le decimos a las personas, viene una visitación del Espíritu Santo. Viene una visitación del Espíritu Santo y el Espíritu Santo te va a visitar. Amigo, eso es hasta incongruente.
1: Ok.
0: Porque yo no le puedo decir a alguien que lo va a visitar a alguien que vive dentro de ellos.
1: Claro, claro.
0: El único versículo que yo podría decir es cuando Jesús dijo, no discerniste el tiempo de tu visitación, pero todavía no había venido el Espíritu Santo.
1: No había venido, sí.
0: Ahora que ya vino, el Espíritu Santo en mí no es una visitación, no es un visitante, porque la palabra visitación es alguien que viene y se va. Pero cuando tú sabes, estás seguro que Él está dentro de ti, no es una visita.
1: No, es un residente.
0: No, él habita dentro de ti.
1: Reside dentro
0: de ti. Reside dentro de ti. Entonces, cuando la gente logra tener esta revelación, amigo, no tendremos gente condenada ni con culpas dentro de la iglesia. Porque, ¿has escuchado cuando la gente dice, pastor, ore porque siento que Dios me abandonó? Uh-huh. Porque nosotros hemos sembrado un lenguaje de un Dios que se va y viene. Ajá. Se va y viene. No, Dios no te abandona. Él está ahí. El diablo quiere que pienses que Dios te abandonó. No, Dios jamás te abandona.
1: De hecho, es su promesa. Antes de irse, él prometió, voy a estar con ustedes siempre, siempre. Hasta el fin del mundo.
0: Qué poderoso eso.
1: No, total. Es su sí, promesa sí. Y yo lo creo totalmente. Pero qué bueno que lo puedas explicar de esta manera. ¿Y cómo podemos, amigo, volver a si se durmió, despertarlo, si se contristó, alegrarlo? ¿Cómo podemos? Porque como tú dices, no es algo de fuera, no es que me va a volver a visitar, es algo que está dentro. De hecho, el versículo con el cual nos inspiramos, o los fundadores de esta iglesia se inspiraron para ponerle nombre a la iglesia, está en Juan capítulo 7. De tu interior correrán ríos de agua viva.
0: No es
1: y
0: de
1: el
0: afuera.
1: Siguiente versículo hablando del Espíritu Santo.
0: Sí.
1: O sea, es un río interior, un río que está dentro de ti. Pero ¿cómo podemos hacer si el río se secó? ¿Cómo podemos volver a hacer que ese río vuelva a surgir de nuestro interior?
0: ¿Estás listo para una bomba?
1: Dale.
0: Dejar de buscarlo. No busques lo que ya encontraste. Si hay algo que contrista al Espíritu Santo, es que tú no tengas claro que Él está dentro de ti.
1: Y que lo ignores, ¿no?
0: Que lo ignores. Estás buscando a alguien que ya encontraste. No. Ten la convicción que Él está dentro de ti, que no es tu enemigo.
1: Es como si estuviéramos en esta entrevista y yo haría como que tú no estás acá.
0: Exactamente igual.
1: Tú te contristarías. Claro. Oye, ¿para qué me invitaste?
0: Si me ignoras.
1: Si me ignoras.
0: Sí. Vamos a hacer esto. Imagínate que tú estás viendo a la cámara central y tú dijiste al inicio, invité al pastor Emmanuel para esta entrevista y nunca volteaste ni a verme, ni me hiciste ni una pregunta.
1: Exacto.
0: Ni me tomaste en cuenta. Eso hace la gente con el Espíritu Santo. Amigo, 24 años prediqué, enseñé, indagué, estudié, profundicé del Espíritu Santo y apenas lo conozco hace 2 años.
1: Tremendo.
0: Porque me pasé 24 años buscando a alguien que ya traía adentro. Pero el día que tuve la convicción que si voy a mi lugar secreto no se me anda escondiendo.
1: Claro.
0: Llegas con otra mentalidad totalmente
1: total,
0: distinta.
1: Total.
0: No, vengo a encontrarme. Yo le digo a la gente, porque todos me preguntan, pastor, ¿y qué hiciste para que sucediera este avivamiento? Le dije, no, más bien pregúntame qué dejé de hacer.
1: ¿Qué dejé de hacer?
0: Sí, porque si tú me preguntas, ¿qué es lo que por lo regular respuestas? Hay una 8 días, hora 8 horas, y ves el fruto de esas personas y pareciera ser que en lugar de estar más cerca, están más lejos. Entonces, no se trata de eso.
1: ¿Sabes qué es lo que se me viene ahorita, Emmanuel? Que avivamiento debe ser la normalidad de la iglesia. No algo extraño que sucede cada 100 años, sino debe ser lo regular. En una iglesia donde está el Espíritu Santo.
0: Totalmente. O sea, es manifestándolo a Él, manifestándolo a Él, manifestándolo a Él. Es como... Esperas los milagros de afuera y los traes adentro.
1: Sí.
0: Esperas las señales afuera y los traes adentro. O sea, amigo, todas las religiones que no creen en Jesús están haciendo tantas actividades porque un día tienen la esperanza de ver al Dios en el que han creído.
1: Uh-huh.
0: Porque los va a llevar a un lugar especial.
1: Claro.
0: Les han prometido paraíso, el nombre que tú quieras.
1: Sí.
0: Amigo, a nosotros se nos metió adentro. O sea, tú... Piensa un poquito en eso.
1: Sí, sí, sí.
0: El Dios en el que nosotros creemos, lo traemos
1: dentro.
0: Dios mío. Somos el templo del Espíritu Santo. El domingo compartí algo. Qué impresionante, amigo, que la Biblia no dice derramaré de mi espíritu sobre todo espíritu o sobre toda alma. Uh-huh. Tú puedes imaginar allá el Padre, el Hijo y el Espíritu Santo diciendo, a ver, Jesucristo, a ti te toca ir a morir por ellos. Uh-huh. Y una vez que mueras, resucites, el Espíritu Santo va a ir. ¿Dónde va a estar ahí abajo? ¿Dónde te vas a derramar? Uh-huh. ¿En el alma, en el espíritu o en el cuerpo? Y dice, derramaré de mi espíritu sobre toda carne.
1: Carne, sí.
0: O sea, tú te puedes imaginar que esto fue lo que en la eternidad se decidió que ahí iba a habitar el Espíritu
1: Santo. El depósito.
0: O sea, el depósito. Dios mío. O sea, cada vez que veas a cristianos caminando en la calle o en tu iglesia, son depósitos, depósitos, depósitos, depósitos de la persona más importante, sí, claro, que es el Espíritu Santo.
1: Total. Vasijas de barro.
0: Sí. Qué poderoso.
1: Sí, no, impresionante. Me gustaría volver, ¿sabes, Emmanuel? Porque tocamos un tema que creo que es importante terminar de aterrizar, uh-huh, y es lo de poder y potencia.
0: Y potencia.
1: La Biblia habla de este famoso versículo, esta famosa promesa, diría, uh-huh, yo, de Juan 1:8, van a recibir al Espíritu Santo y van a recibir poder.
0: Sí.
1: Pero la Biblia también en el libro de Hechos nos habla acerca de cómo los discípulos se movían con potencia.
0: Con potencia.
1: En otras palabras, manifestaban ese poder que traían dentro de ellos. Cuéntanos un poquito de eso.
0: Es que lo difícil está en creer. O sea, cuando decimos Hechos 1:8, y recibiréis poder cuando ha venido sobre vosotros el Espíritu Santo, lo espiritualizamos, uh-huh, y no lo llevamos a lo tangible, a lo evidente, a la evidencia, a que puede ser palpable, que lo puedo tocar. Y los apóstoles lo vivieron palpablemente. Acuérdate que una vez al apóstol se le prendió una serpiente.
1: Una víbora, sí.
0: No, fue un demonio, no fue algo espiritual, era real.
1: Sí, total.
0: Sí. Y en transcurso del libro de los Hechos vemos que ellos afrontaron cosas que eran tangibles, eran reales, pero...
1: Pero déjame ver, porque me la dejaste picando y... Dijiste hace unos minutos, las señales y los prodigios son para la salvación.
0: Ajá.
1: Se le prende la víbora.
0: Ajá.
1: Estaban ahí los aldeanos,
0: sí,
1: los isleños en este, sí, caso. Y al ver que Pablo se sacude la víbora y no le sucede nada, van, corren la voz y la Biblia dice que toda la isla fue evangelizada. O sea, el prodigio y la señal no solamente fue de que Pablo no salió ileso, ajá, sino que muchos en, sí, la isla creyeron
0: en Jesús
1: gracias a esa señal.
0: Sí. Esa es una manifestación de lo que él portaba.
1: Exacto.
0: Sí. Entonces, volvemos al punto. Por favor, se los ruego, ya no pidan poder. Lo traen adentro. O sea, no. Qué impresionante el versículo que dice en Juan. Que el Espíritu no nos ha sido dado en medidas.
1: Mm.
0: Es que está poderoso.
1: La fe sí.
0: La fe sí. La unción. Se te da por la gloria. Pero el Espíritu Santo no se te fue. O sea, no metió el pie y luego No. Él se te metió y está ahí. El poder lo traes. Que haya grados de manifestación, eso es otra cosa.
1: Uh-huh.
0: ¿Sí? Entonces, el poder lo tengo. Potencia. Escuchen esto. La palabra potencia en el original significa exhibición del poder.
1: Uh-huh.
0: Entonces, si yo ya tengo el poder, yo no debo de orar por más poder, debo de orar para exhibir más, uh-huh, el poder que ya tengo adentro.
1: Sí, porque además no importa cuánto poder tienes si no lo manifiestas.
0: Es como tener un carro de lujo arriba de 4 bloques.
1: Claro, no, o es tener un carro de 4 cilindros, de 6 cilindros o de 8 cilindros, no interesa cuántos cilindros tienes si no los usas.
0: Si no los usas, es correcto. Ahora, vuelvo a lo mismo. No caigamos en el engaño del diablo de creer a lo que Dios hizo y no creer a lo que Dios hace. Si creo en lo que Dios hace, me paro y digo, Dios va a hacer esto. Dios, mira, mi esposa me ha dicho
1: que lo que Dios hizo nos ayude a creer que Dios lo puede volver a hacer.
0: Lo puede volver a hacer. Ahí va. Vamos a aterrizar algo bíblico. Ahorita voy a comentar algo que me decía mi esposa. Porque es bueno que comente esto. Llega Jesús. Y teníamos a un muerto. Y le dice a Marta, Marta, ¿Tú crees que tu hermano va a resucitar? Y dice, creo. ¿Qué dijo?
1: Creo.
0: Creo. Ya, palomita, cree. Dice, check. En el día postrero, en la resurrección de los muertos, ¿para dónde se fue lo que creía?
1: Para el futuro. El futuro.
0: Y luego, versículo más adelante, quiten la piedra. No, hace 4 días que murió, hiede ya. Entonces, ¿el cristiano dónde vive? ¿En el futuro? Y en,
1: o en el pasado.
0: Pero Jesús decía, no, hoy va a resucitar.
1: Hoy va a llover.
0: Hoy va a llover, ¿sí? Entonces, el desafío es que le creas a Dios por señales, por prodigios, por milagros, por sanidades, hoy. Cuando me paraba enfrente, amigo, y decía, hoy va a pasar esto, porque después se te desata una locura de creerle a Dios que soy. Entonces, mi esposa decía, literalmente mi esposa se tapaba. Y decía, es que de verdad, Emmanuel, yo no quería ver si no pasaba.
1: Claro, claro, me imagino.
0: Eran cosas muy fuertes. Entonces, ¿me dejas contar un testimonio?
1: Sí, claro, por favor.
0: Hay un testimonio que me impactó mucho, que después lo procesé. Dije, wow. Me pasan, era una carpa enorme. Era un evento de salvación y milagros. Había mucha gente en silla de ruedas. Y el pastor, cuando me presentan, dice, vamos a dejar el lugar al pastor que hace llover.
1: ¡Uf! ¿Qué tal presentación?
0: Oh, Dios mío. Entonces, cuando paso...
1: El Elías del siglo XXI.
0: Sí, así, date cuenta. Entonces, paso y digo, a ver, no, quiero corregir y con mucho respeto la presentación que acaban de hacer, pero yo no soy el pastor que hace llover, soy el pastor que le cree al Dios que hace llover. Eso lo cambia todo.
1: Total.
0: Sí. Entonces, ese día empieza la celebración y comienza a llover. Pero lo más loco, amigo, porque así son las señales y los prodigios. De verdad, las señales y los prodigios son cardíacas. O sea, sí, son cosas que dices, te va a reventar la lógica y los sesos. Comienza a llover dentro de la carpa. O sea, no afuera, adentro. Amigo, te voy a ser sincero.
1: Y afuera no estaba lloviendo.
0: Afuera no estaba lloviendo. Te voy a decir algo. O sea, y lo digo con mucho respeto, perdón, y si no, pues lo cortan. Pero estaba a punto de hacerme pipí, yo.
1: Claro.
0: O sea, fue una impresión muy grande. No, me imagino. O sea, yo me quedo, ¿qué rollo con esto? O sea, claro. ¿Qué está pasando, Dios mío? Lloviendo adentro. Entonces la gente salía, ponía la mano y afuera no estaba lloviendo. Metían la mano y adentro estaba lloviendo. La gente que estaba en la silla de ruedas se levantó. No oramos por ellos.
1: Y esto lo tienes, me imagino, documentado. Ah, no,
0: eso está en videos. Mira, si alguien quiere ver cosas locas, métase a la página de Pastor Emmanuel y vais hasta abajo, busque videos.
1: Ajá.
0: Ahí, ahorita hay muchos que ya no están, pero hay muchos que te van a dejar así de que, ¿qué rollo con esto que está pasando? Se termina el evento y comienza a llover afuera.
1: Impresionante.
0: Sí, esas son de las cosas que...
1: Bueno, yo he sido testigo, Emmanuel, sí, para no ir lejos. Yo puedo dar fe porque he sido testigo, y no solamente en un lugar, sino en varios lugares donde hemos coincidido, donde hemos predicado juntos, donde realmente se han manifestado las señales y prodigios, y he visto no solamente milagros de sanidades, sino también los prodigios de que a las personas le aparezcan diamantes, oro en polvo, aceite, y la verdad que he visto también cómo Dios te está usando, pero me encantó que diste en el clavo cuando dijiste, esto tiene un propósito.
0: Sí.
1: Y recuerdo hace un par de semanas atrás, no más, que estábamos en México, que a una mujer le sale el aceite de la mano, pero yo bromeaba y decía, yo pensé que era sudor, pero luego comenzó a literalmente chorrear el aceite de la mano de la persona y no era sudor.
0: No.
1: Pero en ese momento dijiste, y acá hay otra persona que está teniendo un problema de cáncer.
0: De cáncer.
1: Y pasó esa persona y en ese momento conectaste y dijiste, este aceite es para sanar, ¿no? Y ahí está el propósito. Sí. Porque esto no es un show,
0: no
1: es un espectáculo, esto no son fuegos artificiales. Detrás de todo prodigio, de toda señal, aún de toda maravilla, sí, hay un propósito. Dios quiere hacer algo.
0: Dios está promoviendo.
1: Mm.
0: Yo creo que esas manifestaciones están promoviendo el nombre de Jesús.
1: Amén.
0: Están promoviéndolo a Él, se trata de Él.
1: ¿Sabes qué? Además de verte y compartir la plataforma contigo, he visto también varios videos donde vemos grandes milagros, sanidades, milagros inclusive creativos. Pero me gustaría ir más personal.
0: Sí.
1: ¿Qué milagro has visto tú en tu vida? Porque una cosa es ver los milagros en la iglesia, los milagros en las campañas, los milagros en el equipo. Pero tú puedes dar fe de que esto ha también impactado tu vida. ¿Has visto algún milagro, alguna señal, algún prodigio en tu propia vida?
0: Creo que ha sido uno de los testimonios que puedo contar, el ver que alguien desconocido e improbable, Dios le plació usarme para esto. Reconozco que es Dios quien lo hace y que Él es quien está usando mi vida, y que ha sido una, como Dios diciendo, mira, yo lo puedo hacer con alguien que nadie tenía en el radar. Alguien desconocido e improbable. Amigo, no había probabilidad. Si yo te preguntara...
1: Me encanta, el Dios de los improbables.
0: El Dios de los improbables. De hecho, cuando Dios le dice a Samuel, hey, yo no veo la apariencia y todo lo que sabemos. Yo digo que ahí Dios preparó la mente y el corazón de Samuel para decirle, aunque no dice así la Biblia, pero puedes deducir que fue así. Porque le dice, hey, yo no miro el corazón, perdón, yo miro el corazón, yo no miro la apariencia, lo externo. En otras palabras, lo que vas a ver entrar por esa puerta te va a parecer lo más improbable.
1: Exacto.
0: Para ser el próximo rey. Vas a ungir a alguien que es desconocido e improbable. Y es el quien yo voy a levantar. Entonces, si me permites decirlo de esta manera, amigo, creo... lo digo de verdad sin ningún afán de ponerme una etiqueta, Dios me libre de eso porque todo el mérito es de Espíritu Santo. Creo que Dios está levantando una generación y me incluyo para representar a los desconocidos improbables.
1: Qué lindo, qué lindo. Sí. Emmanuel, me encantaría si puedes orar. Sé que muchas personas están viendo este mensaje o lo van a ver. Y quizás hoy hemos tocado un tema que rompe moldes, que nos quita también algunos velos que teníamos. Y creo que muchos hoy caen en cuenta acerca de esta gran verdad. El poder ya está dentro de mí. El Espíritu Santo ya está dentro de mí. Pero me encantaría que puedas orar para que esa potencia, para que ese poder sea revelado y que más personas en su día a día, en su caminar con Dios, pero también más líderes y pastores en sus iglesias y ministerios puedan ver no solamente el poder de Dios que está en ellos, sino la potencia de Dios manifiesta en ellos.
0: Sí. Vamos a orar. Quiero también comentar que... es bien importante saber esto, a lo que se van a afrontar. Se van a afrontar a dos cosas que lo decimos a la ligera, pero que tienen un significado muy diferente. De hecho, quiero decirles que las señales y los prodigios no compiten con la palabra.
1: La respaldan.
0: Respaldan. Son la confirmación a la palabra. Hay que estudiar la palabra. Hay que, si tú te fijas, siempre estoy hablando de lo que hice en el original.
1: Sí, total.
0: Me gusta estudiar mucho la Biblia, me gusta mucho estudiar la palabra para tener respuestas.
1: Y tampoco reemplaza la palabra.
0: No, jamás, jamás. Son el testimonio a la palabra. Las señales y los prodigios no compiten con la palabra, son el testimonio a la palabra. Entonces, el que alguien esté... La gente dice que el que experimenta señales y prodigios es ignorante de la palabra. Es todo lo contrario. Quien experimenta señales y prodigios es porque tiene una relación contundente con la palabra. Entonces, hay dos palabras que pareciera ser que son lo mismo, pero no. Una palabra es la duda y otra cosa es la incredulidad. La duda radica en la incertidumbre y la incredulidad en la certidumbre.
1: Mm.
0: Porque la duda radica en cuando no has visto algo y tú dices, ¿será o no será? ¿Podrá pasar o no podrá pasar? Pero cuando se manifiesta la incredulidad es cuando ya hubo algo manifiesto.
1: Y a pesar de eso,
0: evidente,
1: no crees.
0: A pesar de eso, a pesar de la evidencia, tú no crees. Entonces, a eso se afrontan las personas. Entonces, vamos a orar creyéndole a Dios y no te vayas a asustar ni impactar por lo que va a suceder, porque creo con todo mi corazón que allí donde estás ahorita, Él se va a manifestar con señales y prodigios. Él va a hacer que aparezca aceite en tus manos, polvo de oro en tus manos, piedras preciosas, plumas. Está atento a lo que está sucediendo, fuego, porque eso también lo acabamos de ver, fuego, literalmente fuego. Podemos creer que Dios se le apareció a Moisés a través de una zarza ardiendo, pero no podemos creer que Dios lo puede hacer ahí en tu casa. Él lo puede hacer. Así que atento a lo que Dios va a hacer. Espíritu Santo, hoy creo con todo mi corazón.
1: Sí, Señor.
0: Que allí en los hogares, en la oficina, en el auto, donde quiera que estén, en un cuarto de hospital, en el nombre poderoso de Jesús, hay una manifestación del poder tuyo, una exhibición evidente, tangible, que se va a poder oler, probar, tocar.
1: Gracias, Señor.
0: En el nombre poderoso de Jesús. Señales sobrenaturales, prodigios sobrenaturales que impactan lo natural. Así que las leyes de la naturaleza hoy se someten a las leyes de Dios. La ley de la gravedad, la ley del tiempo, la ley de la materia se someten en este momento a la ley de Dios a favor de sus hijos. Y por el poder de la palabra también creo que si estás enfermo, no tienes un riñón,
1: sí, señor,
0: no tienes una parte de tu cuerpo, el prodigio que puede crear lo que ahora no existe se manifiesta poderosamente en este preciso momento.
1: En el nombre de Jesús.
0: En el nombre de nuestro Señor Jesucristo. Y también oramos por los pastores, los evangelistas,
1: sí,
0: los
1: señor,
0: profetas, los líderes de grupo, de los grupos de conexión,
1: sí, señor,
0: que haya una impartición en el nombre
1: en
0: poderoso
1: el nombre de
0: mi
1: Jesús.
0: Señor Jesucristo, para que en las calles, en los hospitales, en los hogares, en las iglesias, la gloria de Dios se manifieste, la potencia de su gloria venga a dar una exhibición del Dios todopoderoso en el que creemos. En el nombre de nuestro Señor Jesucristo. Amén.
1: Amén, amén. Amigo, ha sido un gustazo. Qué bueno tenerte por primera vez en Lima, Perú. Y ahora sí, a comernos un buen ceviche.
0: ¡Ah! Gracias, amigo.
1: Amigo, será hasta un próximo podcast. Muchas gracias por conectarse.
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3: Un amigo me decía qué lindo sería la iglesia si no fuera por la gente. Y yo me tuve que reír. Bueno, bienvenido al podcast de Pastor a Pastor. Acá estamos compartiendo nuestras alegrías, desafíos. ¿Por qué te reís tanto? Estaba muy cómico eso, ¿no?
4: Claro.
3: Qué terrible, qué terrible. ¿Sabes qué, Sixto? Pones dos personas juntas y hay tres opiniones en la iglesia.
4: Claro. Sí.
3: Entonces, muchas veces ser pastor, tienes que tener una sabiduría increíble para administrar esos conflictos. Un día te cuento algo. tuve un caso en la iglesia donde se empezaron a pelear entre todos. Increíble, los líderes, ¿sí? Y empezó que se mordían como... Y yo los senté a todos y dije, yo los voy a hablar. Y bueno, y los puse ahí y quería hablarles. Sí, tú me largué a llorar delante de ellos.
4: Claro.
3: No pude contenerme y empecé a llorar. Y yo voy a contenerme, voy a hablar. Y no pude. Y lo que pude decir, ¿sabes cómo me siento? Le dije a ellos. Como cuando mis hijos se pelean entre ellos. Y me duele de verdad lo que está pasando. Acto seguido, empezaron todos a llorar. Y se empezaron a abrazar y pedir perdón. Pero cuando hay conflicto en la iglesia, ¿cómo duele el corazón del pastor?
4: Duele mucho.
3: Y yo veo gente que se lastima y que se hieren con palabras. Y a veces nos damos cuenta de que en toda familia tenemos los raros, tenemos los medio, no sé, especiales. Y en la iglesia también.
4: Claro.
3: Y Salomón dijo, hierro con hierro se afila. Y a veces Dios permite que haya ciertas personas ahí un poco con un carácter diferente para tratar y moldear nuestro carácter. Como alguien dijo por ahí, el matrimonio no se trata de la felicidad, sino que moldear el carácter. Cásate y verás. O sea que es como que... Bueno, no te saludé todavía.
4: No, pero...
3: ¿Cómo estás? Sí, es que...
4: Entraste muy fuerte al...
3: No, lo que pasa es que me acordé de eso comentario de ese pastor diciendo la iglesia sería buena si no fuera por la gente. Sí, sí.
4: No, todos hemos pasado ese momento. Bueno, estoy bien, feliz de hablar con ustedes, cómo resolver los conflictos de la iglesia.
3: Ese es el tema. Bueno, gracias por dar el título, por lo menos, yo me olvidé.
4: No, pero va a ser interesante. Sí. Uno de los principios en enfoque a la familia, uno de los valores que nos ayuda a nuestra dinámica de trabajo, se llama conflicto saludable.
3: Oh, wow.
4: Y así se llama. La meta es que podamos hablar saludablemente. Por ejemplo, Pablo y Bernabé tuvieron un conflicto saludable respecto a Juan Marcos.
3: Claro.
4: Que en el primer viaje en medio...
3: Fue con Pablo, ¿verdad?
4: Se bajó.
3: Sí, sí.
4: Y Pablo lo vio como...
3: Tremendo carácter de Pablo, sí. ¿No? El tipo se puso firme. Fuerte, ya sí, no.
4: Claro. Entonces, quiere decir que el conflicto siempre va a estar. El punto es que sea saludable.
3: ¿Cómo sería un conflicto saludable y un conflicto no saludable?
4: Un conflicto saludable es, podemos tener diferencias, podemos pensar diferente, podemos dividirnos, pero no nos vamos a herir.
3: Okay.
4: El conflicto poco saludable es cuando yo voy a ganar sí o sí, y para ganar voy a herirte como persona.
3: Oh, wow. Eso está fuerte.
4: Entonces, si yo te hiero como persona... Lo único que revela es que yo soy una persona herida. Si yo busco herir. El otro elemento es que en la iglesia hay visiones diferentes.
3: Normal, porque hay dos personas y dos visiones.
4: Entonces, cuando usted vea que formó a un líder, le ayudó, le dio plataforma, pero él tiene una visión diferente, déjelo ir. El problema muchas veces...
3: Lo decís muy rápido y muy fácil, como si fuera fácil.
4: No es fácil.
3: No.
4: No, muchas veces yo retuve personas más de la cuenta. Y lo que había era una diferencia
3: de visión. Una vez escuché, Marcos Huit dijo un comentario que yo tenía 25 años, hace unos poquitos años atrás. Y dijo, cuando el corazón se va, el cuerpo se pudre.
4: Claro.
3: Y es lo que estás diciendo.
4: Sí.
3: Si el corazón se fue, tenés que enviar el cuerpo detrás.
4: Hay que dejarlo, sí.
3: Sí.
4: Entonces, varias veces uno se da cuenta que el conflicto viene porque hay una diferencia de visión. Sí, yo recuerdo una vez en iglesia, uno de los líderes, cambiamos la dinámica de grupos pequeños, dijo, no estoy de acuerdo, no creo que lo estés decidiendo bien. Mi familia y yo hemos hablado, hemos decidido irnos. Él creyó que yo iba a reaccionar mal.
3: Claro.
4: Y yo tenía un principio. La iglesia no es un lugar donde se impone estar. Es una comunidad de personas libres que pueden estar.
3: Claro,
4: hoy.
3: Lógico, obvio.
4: Entonces yo le dije, bueno, yo quiero bendecirte, que te vaya bien, elegí un buen lugar, te amo, te bendigo. Y terminó. Eso le abrió la puerta un año después a volver. ¿Me explico?
3: Claro.
4: Entonces si yo humillo.
3: Dejar la puerta abierta.
4: Claro.
3: Sería.
4: Si yo humillo, si yo denigro, yo te di, yo te apoyé, eso es sentir que estoy cobrando el amor. Y el amor no cobra.
3: Claro, es como que Claro, yo te di para que me dejes regreso. Eso es trueque.
4: Claro, pero el amor no cobra. El amor no cobra, nunca cobra. Por ejemplo, usted ama a sus hijos. Claro. Usted gastó todo el dinero en sus hijos, gastó tiempo, les dio todo. Mañana ellos se casan, aman a alguien más, más que a ti.
3: Y probablemente.
4: No, probablemente no.
3: No, además, es verdad que mi hija recién se casó, pero, no, porque estoy digiriendo eso y me está saliendo con eso.
4: Pero, y espera que tengan hijos.
3: Ay, ay, ay.
4: El amor crece ahí.
3: Estás diciendo algo muy fuerte, porque muchas de los conflictos terminan así, donde agarramos caminos diferentes.
4: Sí, el punto es no haga conflicto cuando alguien tiene que irse o quiere irse.
3: Okay,
4: no haga conflicto.
3: Eso es un tema.
4: Sí.

0: No podemos conciliar la armonía en la iglesia.
1: Ajá.
0: Ese es otro tema.
1: Claro.
0: ¿Cómo enfrentar? Primero, no todos los conflictos merecen nuestra atención.
1: No todos.
0: No, porque hay cosas que, deja que va a pasar. Son rabietas, son cosas del carácter, caprichos, que a veces no requieren la atención. Pero hay cosas que si... Una vez leí una frase que decía, creo que la dijo Chris Hodge. Dijo, los conflictos tienen fecha de expiración. Y me impactó eso. ¿Por qué? Porque si hay un conflicto y yo lo postergo, la confrontación, eso se pudre.
1: Sí.
0: Entonces, hay que discernir. Muchas veces hay conflictos que nosotros tenemos que intervenir y tenemos que parar. Porque la confronta, dijo así, la confrontación tiene fecha de expiración. Claro. Esa fue la frase que dijo. Si yo no confronto, yo me hago partícipe.
1: Claro.
0: Y pasa lo que pasó con Absalón, ¿se acuerda? Cuando su hermano, bueno, toda esa situación tuvo la violación, dice que David llamó y lo miró y lo dijo así, ¿por qué hiciste eso? Y no lo confrontó, no fue, no tomó carta en el asunto. Él vio un conflicto, hizo la vista gorda. Y eso fue lo que envenenó el corazón de su hermano para matarlo.
1: Por ejemplo, el chisme hay que pararlo inmediatamente. El chisme no debe seguir. Debe detenerse, porque el chisme tiene un proceso de contaminación de un elemento, sea real o inventado, va a contaminar. El chisme debe detenerse. La rebeldía debe pararse. El irrespeto debe pararse. En una ocasión tenía a alguien que en una reunión me irrespetó y yo lo llamé aparte y le dije, ¿sabes qué? No puedes irrespetarme así. Eso es una falta de cortesía, una falta de respeto. Lo hizo la segunda vez. La segunda vez le dije, la próxima vez que lo hagas, te voy a despedir. Y eso, que a mí me cuestaba esas cosas. Y él creyó que por ser muy inteligente, muy hábil, por ocupar un puesto muy importante, no lo iba a hacer. La tercera vez, él lo hizo. Pero lo hizo muy consciente de lo que habíamos hablado. Y yo lo llamé y le dije, ¿sabes qué? Le digo, yo creo que llegó el momento de dejarte ir. Porque, y ahí reaccionó. Lloró y todo. Le dije, no, le digo, porque ya está en tu esencia. Tu carácter está lastimado. Y le digo, si vos no me respetás a mí, me doy cuenta que yo no puedo influenciarte positivamente. Entonces estoy robándote la posibilidad de crecer en un lugar
0: fuerte
1: donde te sentís más cómodo. Y todavía recuerdo, él cuando ya bajó el primer choque, él me dijo, y puedo hacer esto, y todo lo que querrás llevarte y hacer, puedes hacer. Luego él habló mal mío en una radio, y alguien me llama y me dice, oye, fulano ya no está contigo y si está hablando mal de ustedes y esto, ¿qué vas a hacer? Nada.
0: ¿Y sí?
1: ¿Por qué? Porque es responsabilidad de él, no mío. Quien lo escucha quiere interpretarlo. Ese es el otro conflicto al que uno no tiene que darle importancia.
0: Ok, o sea que Salomón creo que incluso dijo, incluso cuando meterse en conflictos ajenos,
1: claro,
0: es como querer agarrar las orejas de un perro.
1: Sí.
0: Agarrar un perro por las orejas. A veces creo que déjalo que se peleen ahí. Yo no tengo por qué meter.
1: O que él hable mal otra persona fuera de nuestro equipo de trabajo. Fuera del equipo de trabajo. Murmura, habla mal, publica mal. No hay que defenderse.
0: Claro.
1: Punto.
0: Ya.
1: Va a caer por su propio peso.
0: Claro. Entonces dijiste, falta de respeto. ¿Qué más dijiste?
1: Chisme.
0: Chisme. Muy bien.
1: Una visión diferente, la rebeldía. Por ejemplo, en algún momento yo tenía a alguien en mi equipo cuyos valores o su concepción de familia era diferente. Ella estudiaba sociología, tenía una historia de violencia familiar muy fuerte, un odio casi hacia los hombres por la vida. Y yo me di cuenta que la retuve más de la cuenta en el equipo.
0: Eso quiero hablar ahora.
1: ¿Por qué?

0: porque era buena. Y entonces tenía ciclos donde venía una actitud buena, luego una actitud mala. Y yo decía, yo creo que yo le retuve más de la cuenta. Hay personas que retuvimos más de la cuenta. Y una naranja podrida es lo que hemos escuchado siempre, en un saco va a podrir las otras naranjas. Hizo más daño que bien. Entonces, uno tiene también que discernir. En iglesia, por ejemplo, Pablo, en algún momento, y muy pocos casos, pero lo hizo, dijo, con esos ni te juntes. Y
1: Muy bien, muy, muy
0: muy
1: frontal.
0: frontal. Y a una persona le dijo, tienes que irte de la iglesia. Cuando, por ejemplo, un abusador tiene que irse de la iglesia. Un agresor contra el resto, un agresor. Hay momentos donde uno, en casos muy extremos, por ejemplo, uno se dio cuenta de que alguien, un adulto andaba abusando de otras jóvenes. Usted lo confronta, llama la atención o trata de poner en orden. Como ya es un tema ético, moral y legal, usted tiene que proteger la iglesia. En esos
1: Claro,
0: casos hay que
1: lógico.
0: expulsar de la iglesia.
1: Wow, eso es fuerte.
0: Sí, claro.
1: Ahora, pregunta es, muchas veces los conflictos surgen porque no hemos discernido que hay gente que tiene quizás otra visión o tiene un llamado. Creo que muchas veces nosotros como pastores, por el deseo de, no sé, retener a la gente, no hemos discernido que hay gente que tiene un llamado y le ha capacitado y los ha preparado para algo y yo no lo discierno y lo retengo y como que lo tengo aquí en lugar de ayudarle para surgir y eso genera conflicto y mañana se genera una división brutal en la iglesia. ¿Cómo actuamos en ese caso?
0: En una ocasión, mi hermana que trabajó conmigo mucho tiempo me dijo, Sixto, yo quiero dedicarme a la parte social de enfoque a la familia. Y ella hace un trabajo espectacular y le dije, no, le digo, eso no es parte de enfoque a la familia. Te voy a ayudar para crear tu propio ministerio. Entonces le introduje con las autoridades de gobierno, con ministerios que podían apoyarle. Ahora ya brilla. Pero ella hubiese generado un conflicto si la retengo dentro del ministerio de enfoque a la familia, porque era algo fuera de nuestro llamado. Entonces uno tiene que tener claro eso. El otro elemento importante, Donald, es cómo hacerlo saludablemente. Por ejemplo, nunca utilice el púlpito para mandar
1: Uy, eso es muy bueno, eso es
0: indirectas.
1: muy bueno.
0: Nunca.
1: A veces pegamos a la iglesia desde el púlpito.
0: Claro, y lo que usted quiere es hablar con una persona. Es mejor, vaya en privado. Nunca exponga a nadie en público. Nunca. Nunca exponga a nadie en público. Esto es crucial, es una regla crucial. Nunca hable en público, ni en un grupo regañe a alguien, humilla a alguien, le va a corregir en público. No, usted va en privado y
1: Se
0: lo hace en
1: alaba en
0: privado.
1: público, se corrige en
0: Voy
1: privado.
0: a decir algo muy, muy personal.
1: A ver.
0: Mis hijos trabajan conmigo,
1: Sí.
0: ¿sí? Trabajan en el ministerio con
1: Gracias a
0: nosotros,
1: Dios.
0: gracias a Dios. Al principio, Daniel, muy impulsivo, en una ocasión dijo, papá, eso no se hace así en una reunión. Yo lo escuché, ¿no? Lo dijo en un tono incorrecto. Entonces yo lo llamo a la oficina y le dije a Daniel, le digo, tú miras a nuestros jefes, en algún momento te imaginas que el segundo de a bordo le habla así a Jim Daly en una reunión. Dice, no, digo, bueno, es igual. Yo soy
1: Muy
0: tu papá,
1: bueno, muy bueno ese.
0: pero aquí yo soy tu jefe.
1: Claro.
0: Y Daniel lo entendió. Y me pidió perdón. Y no, nos pasó dos veces nomás. Por la segunda vez lo llamo. Aquí viene algo importante. Si usted no corrige la actitud incorrecta inmediatamente, se instala.
1: Eso está impresionante. Se
0: Sí.
1: establece una cultura.
0: Claro, se establece una
1: Sí.
0: cultura. Entonces, ¿cuál es el problema? Que si se establece la cultura, los demás lo hacen.
1: Wow.
0: Entonces, uno tiene lo que hay que corregir.
1: Está muy bueno.
0: Debe corregirse inmediatamente.
1: Claro. A mí me cuesta horrores.
0: Corregirlo, a mí me cuesta mucho.
1: No, no, yo no soy de confrontar.
0: A mí, mi huevo.
1: Yo la confrontación le huyo. Te digo que es dificilísimo para mí confrontar. Y tengo que reconocer que debido a eso, he tenido que pasar momentos muy duros porque la cosa se infectó y se engangrenó y llegó casi a la amputación por no saber confrontar en el momento. Me cuesta horrores confrontar, pero es algo que tenemos que aprender. Escuche, pastor, esto es muy importante lo que estás diciendo.
0: Es clave, es crucial.
1: Lo que yo permito, eso se establece. Lo que yo permito, eso ya después es como normal. Acá todos hacemos y todos nos hablamos así.
0: Lo triste de eso es que ya va a generalizarse. Por ejemplo, uno de los conflictos de Jesús con uno de sus discípulos cercanos, Pedro. Pedro escucha a Jesús decir que va a morir.
1: Sí.
0: Entonces Pedro lo llama aparte. Le dice, maestro, no puedes hacer eso. Y Jesús lo confronta con una frase única. Le dice, apártate de mí, Satanás. A mí me hubiese gustado que el Evangelio nos hubiese ayudado con cómo lo procesó Pedro. ¿Me explico?
1: Sí. Que habrá sentido, ¿no?
0: Claro, pero mira el momento. Uno que no es discípulo se resiente y se va.
1: Sí.
0: Me humilló, me lastimó, me hirió, me llamó Satanás.
1: Sí.
0: No, Jesús no le llamó a él Satanás.
1: Sí.
0: Él estaba, Jesús discernió
1: quién era que estaba,
0: detrás sí. y corrigió. Y yo me imagino el diálogo entre Pedro y le dice, porque así está escrito, me imagino a Jesús
1: claro.
0: diciéndole, yo vine aquí, Pedro, no para comer con ustedes, yo vine para morir en la cruz.
1: Tal cual.
0: Para salvar la humanidad. Y le explica el Evangelio, ¿no?
1: Sí. Siempre quise, ese texto cuando lo leo, siempre me...
0: ¿Es duro?
1: Sí. Incluso, no sé cuál de los Evangelios dice que volviéndose Jesús.
0: Ajá, a todos.
1: Sí, pero no se volvió a Pedro, aparentemente, sino que quizás los discípulos estaban acá y él se volvió y reprendió al diablo para allá. No lo dijo en la cara a Pedro.
0: Claro.
1: Muy bueno eso.
0: Es un detalle importante. El otro punto importante es que el conflicto depura el grupo. El conflicto...
1: Demuestra quién es quién.
0: Demuestra quién es quién. Y hay personas que tienen llamado, que tienen dones, que tienen oportunidad, que usted les va a ayudar, pero en medio de una situación, su carácter va a ser revelado y ahí los buenos quedan, los fieles quedan, los leales superan el conflicto. Claro. Pedro no se fue.
1: Claro.
0: Pedro permaneció. Pedro
1: confrontado directamente.
0: Confrontado, no solo eso, lo negó.
1: Exactamente.
0: Lucas 22.
1: Sí.
0: Pero fue a llorar.
1: Claro.
0: Y recordó a Jesús diciéndole, te he perdonado, no pasa nada.
1: Claro.
0: Y tú vuelve.
1: Claro.
0: Porque el resto te necesitan sensible. Yo me imagino Pedro, luego de llorar en el desierto, porque negó al maestro, él se convierte otra vez.
1: Claro.
0: Se convierte mil veces.
1: Sí, sí.
0: Como todos.
1: Claro.
0: Pero ahí él vuelve. Vuelve con vergüenza.
1: Sí.
0: Vuelve con preguntas.
1: Sí.
0: ¿Seré discípulo? Por eso, cuando Jesús resucita, el mensaje que trae el ángel es muy específico.
1: Impresionante.
0: Cuando las mujeres llegan, dice, vayan a sus discípulos y
1: a Pedro.
0: A Pedro. Vea el mensaje de amor.
1: Sí.
0: Tus ovejas muchas veces necesitan ese mensaje de amor particular. Aunque tuvimos una diferencia. Aunque te corregí, yo te sigo amando.
1: La confrontación con amor.
0: Exacto.
1: También por otro lado está, no sé si llamarle así, pero el síndrome del abusado, que es, consiste en que muchas veces no ponemos límites. Nosotros, el abusado es abusado porque se deja. Hay un abusador porque hay un abusado que se deja abusar. Pero si cuando usted confronta y dice, espera un poquito, haz lo que hiciste. Así no. Yo te amo, pero si tú me vuelves a abusar, voy a llamar a la policía. Eso es confrontación con amor. No te estoy gritando, no te estoy insultando. Estoy confrontando lo que está mal, proponiéndote ayudarte. Pero creo que eso, por ahí en la iglesia, a mí me pasa, por miedo, por no sé qué, no nos gustan los conflictos, evitamos y hacemos un daño más grande que el conflicto en sí.
0: Exactamente.
1: Porque lo queremos pasar por abajo, no se puede.
0: Bueno, vos y yo nos parecemos. A mí no me gusta el conflicto. Yo le rehuyo al conflicto. Yo pienso demasiado, enfrío las emociones demasiado. No quisiera hablar del tema, no sé cómo entrarle al tema. Esto que yo he dicho tan fácilmente no me ha sido fácil. O sea, a mí me es muy difícil, sí. Pero he tenido que aprender. El conflicto saludable, mira, cuando Bernabé y Pablo se dividen, dice, y tuvieron un conflicto no pequeño.
1: Sí. Aparentemente hubo chispas ahí. Sí, ahí hubo... Sí.
0: Otro conflicto, cuando se da el concilio en Jerusalén.
1: También.
0: Y escuchan a Pablo, que los gentiles se convierten.
1: Sí.
0: Fue intenso.
1: Sí.
0: Es decir, no necesariamente el conflicto va a desaparecer. El conflicto es parte de, sí. De nuestra vivencia en el matrimonio, en la crianza de los hijos, en la relación. Pero hay un algo fundamental que tú mencionaste, que todos debemos de hacer, es definir el marco ético, moral y de conducta que se espera, claro. Y todos tienen que tenerlo claro. Si usted no define este marco, algunos van a cruzar la línea y el argumento es, no sabía.
1: Claro.
0: No sabía.
1: Aparte empiezan, en lugar de hablar, ya empiezan los insultos.
0: Claro.
1: Tenemos diferencias, pero yo te respeto.
0: Claro.
1: No te entiendo. Uh-huh. Eso es lo que pasó muchas veces en el matrimonio. Uh-huh. Siempre enseñamos con Silvia esto. Los conflictos son inevitables, pero en el momento de que damos rienda suelta a nuestra boca para que diga lo que quiera, y ya empiezo a atacarte, no tu concepto, no la diferencia, sino a ti, y te destruyo a ti con las palabras. Y creo que eso hemos puesto como regla en nuestra casa. En casa está prohibido insultarse.
0: Wow. Bueno, esas reglas todos tenemos que tenerlo claro en iglesia. Prohibido insultarse, prohibido chismear,
1: sí.
0: Prohibido hablar por detrás.
1: Sí.
0: Tenemos que hablar de frente. Hay algunas preguntas que nosotros como pastores debemos de hacernos. ¿Me respetan o me tienen miedo?
1: Oh, parece lo mismo.
0: No, es diferente.
1: Es terrible eso.
0: Porque tiene que ver con personalidad.
1: Claro.
0: Es decir, el respeto es esa capacidad que tengo de hablarle en el tono correcto y decirlo correctamente en el momento indicado. Pero que me tengan miedo, tienen miedo a mi reacción.
1: Claro, el respeto nace desde mí. El miedo viene de ti.
0: Exacto.
1: Yo te tengo miedo porque tú.
0: Entonces, uno puede hacer la pregunta. Ustedes sienten la confianza de venir y decírmelo. El segundo elemento es cómo yo reacciono frente al conflicto, frente a una crítica. Pastor, el domingo usted mencionó esto. Yo muchas veces me he equivocado predicando y yo llegaba a la iglesia y me decían, Sixto, creo que eso no debía de haberse dicho o esto. Yo tengo que examinarme cómo yo recibo la crítica para poder madurar y crecer.
1: Claro.
0: Entonces, yo estoy a la defensiva, lo justifico todo. La tendencia de uno es justificarlo.
1: Claro.
0: Sí, pero ¿escucho yo la sugerencia? ¿Me permito escuchar a las otras personas? ¿Puedo escuchar sin reaccionar?
1: A mí me ha ayudado mucho cuando hay conflictos, en lugar de confrontar, he hecho preguntas.
0: Claro, eso es sabio.
1: Entonces le pregunto a la persona, ¿y cómo? Cuéntame, ¿cómo tú lo ves? ¿Y por qué lo ves así? Porque a veces es simplemente diferencias de opiniones por una perspectiva diferente.
0: Claro.
1: Tú lo estás viendo aquí, yo lo veo gris. No, yo aquí lo veo blanco.
0: Mira,
1: aquí, esto es blanco.
0: Es lo mismo.
1: Entonces vemos el mismo objeto, pero una perspectiva diferente.
0: Bueno, ahí viene algo clave. Nunca deje que sus emociones o su mente le lleve a un viaje de imaginar lo que el otro está pensando, la motivación que tuvo. Claro. Haga lo que tú estás diciendo. Pregunte. Sí. Oye, cuando me dijiste esto, ¿qué querías decir?
1: Claro.
0: Explícame un poco más. Mm. No lo entiendo.
1: Sí.
0: Dímelo de otra manera.
1: Eso.
0: Porque eso nos ayuda. Ah, ya entendí. Sí. O sea, lo que estás diciendo, ¿es esto? Sí, es eso. Ok. Pero si usted deja que la imaginación le vuele la cabeza.
1: Interpreta las ideas del otro.
0: La mayoría de los conflictos vienen por cosas imaginarias. Wow. Yo me imaginé.
1: Sí, yo pensaba que.
0: Yo pensaba.
1: Fíjate qué interesante que la diferencia entre la gente que está dentro de la iglesia y fuera.
0: Mm.
1: Ambas están enfermas.
0: Uh-huh.
1: Porque todos hemos sido dañados,
0: claro,
1: por el pecado. La diferencia está en que los que están adentro reconocieron que son enfermos que quieren sanar, uh-huh, y los de afuera no.
0: Sí.
1: Entonces, ¿qué es la iglesia? A veces me preocupa porque la gente viene a la iglesia pensando que ahí van a encontrar a los santos inmaculados del Señor. Uh-huh. Hermano querido, tenemos cada bicho raro de adentro, empezando por mí, porque yo soy raro para ti y tú para mí. Entonces, no podemos entendernos. Tú de Costa Rica, yo de Paraguay, casado con una argentina, unas culturas diferentes, y creo que ese es el problema, que muchas veces no nos damos cuenta de que yo te miro a través de mi pasado, desde mis heridas y desde mi experiencia. Entonces, cuando yo trato de entenderte, por eso siempre digo que en el tema de matrimonio, cuanto mejor usted entienda el pasado de su cónyuge,
0: claro,
1: mejor cónyuge será. Porque yo no sé lo que tú pasaste, las heridas que tienes, el divorcio de tus padres, el rechazo que viviste, la autoestima dañada que trajiste, el abuso que viviste, y ahora queremos congeniar, ¿no? Para un poquito. Cuanto mejor te entienda, menos conflicto tendremos. Ya entiendo por qué estás pensando así. Entonces, la empatía.
0: Claro.
1: Creo que eso nos ayudaría mucho a sanar en la iglesia. Entender de que somos de un background diferente y que cada uno tiene su pasado que genera chispas, ¿verdad?
0: Claro.
1: Y ahí es cuando, wow, podemos poner al lado nuestras diferencias. Y ¿sabes qué, Sixto? Te amo. No te entiendo ni jota, pero te amo. Ahí es cuando podemos empezar a vivir el amor cristiano y esa unidad en medio de la diformidad sería, o de, sí, de los diferentes conceptos que tengamos.
0: Claro.
1: Pregunta para cerrar. Ya estoy en el conflicto. Veo que la iglesia está pasando por una situación. ¿Cómo pudiéramos nosotros enfrentar sanamente o sabiamente esos conflictos para evitar que se llegue a esa ruptura? Porque en realidad dijiste hoy, hay gente que hay que enviarla. A mí me pasó varias veces en la iglesia que yo tuve que llamar a gente y un hermano un día tuvo una visión diferente. Y él tenía un llamado increíble y un hermano precioso. Y Dios lo usaba, pero él tenía otra visión. Y yo sentía como que cada vez nos íbamos distanciando más dentro de la iglesia. Le dije, yo lo amaba, lo amo todavía, es mi hermano, vamos a estar juntos en el cielo. Y le llamé. Y le dije, hermano, yo siento que vos tenés otra visión, uh-huh, que vos querés ser pastor y querés hacer esto, y yo lo aplaudo. Hagamos un culto y queremos bendecirte.
0: Wow.
1: Y lo llamamos y pasó al frente de su esposa, oramos por él, lo bendijimos y se fue en paz.
0: Sí.
1: Se fue con alegría y yo disfruto verlo a él prosperar. Uh-huh. Y se fue y abrió una iglesia y gloria a Dios. Un día me invitó a predicar allá y íbamos así. Pero tener la capacidad de decir, ¿sabes qué? No hagamos división, hagamos una multiplicación. ¿Y cuál es el problema? ¿Que acaso no hay suficiente lugar para una iglesia más en la ciudad, donde hay, en otro barrio, en otro lugar?
0: Claro.
1: Y fue una multiplicación. Yo lo vi como una multiplicación en paz.
0: Qué lindo.
1: Y terminó eso. Pero muchas veces el deseo de retener nos ha hecho mucho conflicto innecesario.
0: El conflicto nos ayuda a examinar el nivel de madurez que cada uno de nosotros tiene. Y uno siempre tiene que estar mirando hacia adentro. El conflicto no es la otra persona, no es la diferencia. Es cómo yo reacciono. Tuve la empatía. Por ejemplo, Marta le reclama a Jesús. Si hubieses estado acá, mi hermano no muere, porque tú lo hubieses sanado.
1: Sí.
0: Marta, voy a resucitarlo. Sí, Señor, yo sé que lo va. Marta, Y en ese momento, Jesús llora porque siente empatía. claro. por el dolor. Uh-huh. Él sabe que lo va a resucitar. Ese, yo me imagino que ver Marta Jesús llorar le bajó todo. No entendió, no sabía lo que iba a ocurrir. No entendió a Jesús.
1: Exactamente.
0: Pero cuando ve a Jesús identificarse con su dolor, wow,
1: sí.
0: ¿se acabó?
1: Sí.
0: Solo un abrazo y caminamos juntos para encontrarnos con María e ir a la tumba.
1: Sí.
0: Ese abrazo sí. es Juan 21, cuando los discípulos vuelven a lo que hacían y están en el mar pescando. Jesús aparece en la playa y dice, ¿han pescado? No, tiren la red al otro lado.
1: Claro.
0: ¿Qué hace Jesús? ¿Les da un discurso? ¿Los regaña? No, preparó el desayuno. Wow. No dijo nada.
1: Wow, Sixto, sabes que yo creo que muchos conflictos también tienen su origen en que amo más mis ideas y conceptos que a la gente.
0: Claro.
1: Estoy tan... Que, por eso Samuel lo dijo de esta manera. El pecado de idolatría es como la obstinación. ¿Por qué? Porque yo hago de mis conceptos y de mis razonamientos, los hago un ídolo. No soy capaz de pensar de que también lo que tú crees puede ser verdad y puede estar correcto.
0: Claro.
1: Entonces, yo adoro mi manera de pensar y de creer y coloco mi filosofía o mi teología o lo que sea sobre la persona. Entonces, al no pensar igual que yo, la descarto. Porque en realidad yo amo más mis conceptos que a ti.
0: Es orgullo.
1: Orgullo es. O sea, qué bueno sería poder amar a las personas mucho más allá de que... No amarlas por cómo piensan, sino por lo que son. Y tengo que reconocerlo. Yo muchas veces he decidido amar a las personas por lo que hicieron, por el reino y por lo que son, y no como piensan. Hay cosas que líderes nuestros hicieron que yo jamás haría. Yo los respeto y me saco el sombrero.
0: Claro.
1: Que es impresionante lo que han hecho para el Señor. Piensan de una manera total, diametralmente opuesta a como yo haría las cosas. Pero aprendí a honrarlos por lo que son y no por cómo piensan. Es como aquella mujer que vino un día y me dijo, Donald, ¿cómo vos querés que yo honre a mi papá? Si él abusó de mí toda la vida. Yo no puedo honrar a este hombre. Y tuve que decirle, mira, tendrás que separar la conducta de la persona. Tú no lo honras por lo que él hizo. Tú lo honras por quien él es.
0: Wow.
1: Es la persona que Dios usó para traerte al mundo. Y gracias a él, estás acá. Y algún día, porque aceptaste a Cristo, estarás allá en el cielo. Papá, yo te voy a honrar hoy con el perdón.
0: Claro.
1: Es la manera que te honro. No puedo honrarte por lo que hiciste. Y lo mismo, si entendiéramos eso, creo que muchos conflictos en la iglesia se desvanecerían.
0: Pero lo que estás diciendo es sabio. Vamos a tener personas que nos van a traicionar, que nos odian, que van a hablar mal de nosotros. Lo que estás diciendo es clave. Si yo dejo que mi corazón se resienta, voy a contaminar a los que están cerca mío, porque ya hablaré desde un corazón herido. Yo tengo que aprender a vivir en paz. Bendiga a quienes se fueron, a quienes dividieron la iglesia. Sí. A quienes hablaron mal de usted, bendígalos. Pídale a Dios con todo su corazón que el Señor se revele a sus vidas, haga prosperar lo que ellos hicieron, lo que ellos hacen, sus vidas. ¿Por qué? Porque esa es nuestra misión. Pero si yo guardo resentimiento, lo que estás diciendo, Donald, voy a contaminar todas mis relaciones.
1: Tal cual. Este es el podcast de Pastor a Pastor. Gracias por sintonizarnos, gracias por estar aquí y amamos los pastores, amamos la obra del Señor y lo que queremos es simplemente volcar herramientas que pueden ayudarnos a mejorar como pastores. Si tiene comentarios, por favor, escríbanos o algún tema que quisiera que toquemos aquí, Sixto, de una enciclopedia abierta. Siempre digo, le pongo así, le toco el play y no para ya. Así que gracias por estar con nosotros, gracias por acompañarnos, gracias, Sixto.
0: Un privilegio, disfruto sí. tanto estos momentos tan especiales y sí. estos diálogos.
1: ¿Tuviste conflictos conmigo ya o no? ¿Sí? ¿Tuvimos nosotros un conflicto o no?
0: Tuvimos conflictos, no me acuerdo.
1: Sí. ¿No? Sí.
0: No, creo que no, no me di cuenta.
1: No me di cuenta. Yo
0: te... es fácil es trabajar
1: que,
0: contigo.
1: Que tú eres más bueno que Lassie atado. Entonces, ¿cómo voy a atar? ¿Te acuerdas de la Lassie? De Lassie, ¿no? Sí, sí, sí. Tú eres atado y mojado. Es más no, bueno, posible. La Jenny la sacó fácil contigo, ¿no?
0: ¿De verdad?
1: Sí, no, porque tú no tienes cara de peliente. No,
0: pregúntale a ver.
1: Sí, le voy a preguntar si a veces Lassie no, muerde también.
0: No, pero dice que es olvidadizo y otras cosas.
1: No, eso es otro. Les cuento una... ¿No, ¿puedo decir algo?
0: Dale.
1: Una intimidad nuestra acá. El edificio acá es muy grande y yo soy nuevo, yo vengo de visita acá. Y entramos y sígueme, me dice. Y él empieza a caminar y caminar y caminar. Yo digo, wow, qué lejos está. De repente me dice, me mira, ¿qué pasó? Me perdí, me dice. Viene todos los días al edificio y se pierde adentro del edificio. Y me dijo, yo seguro sé una cosa. Me dice, ¿qué? Que voy para el cielo. Y sí, de verdad que sí, tú vas para el cielo porque para tenerte guía turístico, no, no matás de hambre a todo, ¿verdad? Terminamos allá en el Mar Muerto con Israel. Bueno, perdón, eso no tenía que decir.
0: No, pero está bien.
1: Bueno, chao. Gracias por estar con nosotros. Espero que esto no genere conflicto ahora.
0: No, ¿no? Más, eso soy perdido.
1: Sí, ¿no? ¿Tú lo reconoces?
0: Sí, claro.
1: Qué bueno que reconocemos eso.
0: Helen se ríe de mí mil veces por la misma calle.
1: No, no, es que vas con el GPS y te va hablando el GPS y aún así te pierde, brother.
0: No, para darle emoción.
1: Es para darle emoción, sí. ¿Verdad? Pues, nos vemos estos días. Bendiciones. Gracias por estar.
2: Tres accesos que debes cerrar para poder avanzar. El tema es que importante es que nosotros reconozcamos que estas luchas no tienen el mismo origen. Esas batallas no tienen el mismo origen. Hay quienes ahora mismo están enfrentando consecuencias de acciones que no fueron las mejores en otro tiempo. Y cuando usted está enfrentando consecuencias, no le conviene que se justifique, no le conviene dejarse gobernar por la culpa, sino que lo que conviene para que pueda seguir avanzando es enmendar el daño y arrepentirte del corazón, de lo profundo de tu corazón, para que no vuelvas a repetir la acción. Es importante reconocer la falta, es importante enmendar, restaurando corazones, pagando deudas, cerrando brechas, cuando la batalla que tenemos se debe a consecuencias de malas acciones. También aprendimos que hay otros que están enfrentando ahora mismo una prueba y que las pruebas vienen cuando el Señor decide moverte a lo próximo. Cada vez que Dios decide moverte a un nuevo nivel o entregarte un nivel mayor de autoridad, lo primero que pasa es que viene una prueba. Esto es bíblico y también decíamos que se refleja claramente en lo que es la vida natural, la vida que vivimos. Cada vez que nosotros vamos a pasar de curso, ya sea en la escuela o vamos a terminar el cierre de un ciclo universitario, vienen exámenes. ¿Vienen qué? Pruebas. Y las pruebas representan que ya usted domina el nivel en el que está y que está listo para moverse a lo próximo. Cuando Dios te prueba y pasas la prueba que Dios te está permitiendo pasar, estás revelando con el hecho de pasar la prueba con la actitud que Dios espera, con el sentido que Dios espera que tú lo hagas, que ya tú dominas el nivel en el que estás y que ahora estás listo para moverte a algo más. Cuando tú ves que estás dándole vuelta a lo mismo, cuando ves que lo tuyo tiene siempre que ver con lo mismo, algo te está diciendo el mundo espiritual. Y lo que te está diciendo es, te falta gobernar la estación en la que estás. Recuerde esto, lo que Dios no cambia, lo está usando para cambiarte a ti. Hay cosas que Dios no las va a cambiar hasta que no cumplan la misión por la cual Él la está permitiendo. Escuché a alguien en un momento decir que en cada proceso que Dios te manda hay una orden de Dios para ese proceso o para ese desierto. Es como si Dios le dijera a tu proceso, así es como quiero que me lo dejes. Quiero que me lo dejes siendo un hombre más estable espiritualmente. Y el proceso no te suelta hasta que no te ves siendo más estable. Por eso tú sientes que le das vuelta al mismo proceso. Pero el problema aquí no es el proceso, es que tú no estás queriendo tomar la forma que el proceso, ay Dios, tiene que hacer que tú tomes para que entonces el proceso te suelte. Es ahí donde muchas personas comienzan a compararse. Y dicen, ay, pero fulano que tenía menos tiempo que yo en esa situación salió más rápido. No es que salió más rápido, es que se dejó formar más rápido. Recuerda, el Señor no está rápido con tu formación. A Él le importa más en aquello que tú te conviertes que aquello que Él tiene para entregarte. Lo que tiene para entregarte ya está listo. Quien no está listo para recibirlo, eres tú. Si ese es el aplauso, dáselo más fuerte al Señor. ¿Alguien dice gloria a Dios aquí? Aleluya. Pero mi tema de esta tarde es tres accesos que tú tienes que cerrar para poder avanzar. Tres accesos que debes de cerrar para poder avanzar. ¿Quiénes quieren avanzar en este tiempo aquí? ¿Quiénes están dispuestos a cruzar el umbral? ¿Dónde está la gente que va a cruzar ese umbral? Bueno, pues déjeme decirle algo y que el Señor me ayude a establecerlo claramente en tu corazón en esta tarde. Escúchame, mi amor, antes de tú entrar a todo lo nuevo, va a haber una prueba que te va a ver la cara a ti. Y dependiendo de cómo tú te manejes con eso, tú cruzas o te devuelves. Porque en la entrada de toda tierra prometida siempre se para un gigante. Y es el gigante que en otro tiempo te venció. Que ahora te oyó diciendo que tú vas a cruzar. Y entonces dice, vamos a ver si es verdad. Entonces, ¿qué hace con eso? Que se para y te hace resistencia. Se para y dice, yo no te voy a dejar avanzar. Pero ¿qué dice la palabra? Sométanse a Dios, resistan al diablo y de ustedes va a huir. La fórmula aquí no es devuélvete. La fórmula aquí no es tenle miedo a ese gigante, mira lo fuerte que es, mira el ataque como está en contra de ti. La fórmula es sométete a Dios, resiste al diablo y de ti va a huir. Yo vengo a profetizarte que hay cosas que están a punto de huir, a punto de huir, a punto de retroceder, y son las mismas que te han estado haciendo la guerra hasta aquí. Te voy a profetizar que esos gigantes que tú viste en un tiempo no lo vas a volver a ver otra vez. Te voy a profetizar que no le vas a seguir dando vuelta a lo mismo. Te voy a profetizar que la entrada hacia lo nuevo que Dios tiene para ti está próxima. Dígale al que le quede cerca, vas a entrar. No, pero es que tú tienes que sonar como un profeta. Así no es que se profetiza. Dile a dos, dile, tú vas a entrar. Dile, yo sé que ha sido duro, pero tú vas a entrar. Yo sé que la guerra ha sido recia, pero tú vas a entrar. ¿Dónde está la gente que van a entrar? En el nombre de Jesús, tú vas a entrar. Ahora bien, estamos cruzando el umbral, estamos avanzando, nos estamos moviendo a algo y hay tres accesos que necesito que sepas que debes de cerrar a partir de... Gracias. No es a partir de hoy nada más, es a partir de ahora. Entonces tú tienes que estar muy pendiente a todo lo que Dios te va a hablar en este mensaje, porque es tuyo, tiene tu nombre, no aceptes distracciones de nada ni de nadie. Dios vino a hablar contigo en estos próximos minutos y quiero que por favor sepas que el primer acceso que debes de saber administrar y que le debes de cerrar al enemigo es uno que es muy atacado en ti y en mí, y es el acceso mental. Y a ese acceso mental quiero que le pongas ahí, el primer acceso que debemos de tener cuidado en cómo administramos es la mente. ¿Cómo le vamos a poner a ese primer acceso? Ponga ahí, la mente sin criterio. El primer acceso, como el diablo entra y confunde, como el enemigo entra y desestabiliza, es a través de una mente que no tiene criterio. Y yo le voy a decir a usted algo, yo conozco a mucha gente que se ha convertido a Dios y tiene muchísimo talento, tiene carisma, tiene un llamado hermoso, pero termina fuera del evangelio. No porque el Señor no lo trajo, Dios sí lo trajo. No porque ellos no querían permanecer, ellos querían permanecer. El problema es que si usted no tiene una mente blindada, una mente protegida, una mente cubierta, cualquier dardo que el diablo te tira va a debilitar lo que Dios quiere hacer contigo. Por eso el primer acceso que tú debes de cerrarle al enemigo es una mente sin criterio. Yo quiero que usted sepa, o más bien que recuerde, que el primer pasaje que leímos fue Proverbios 14:15. Muy bien. ¿Qué dice Proverbios 14:15? Dice, el simple todo lo cree. Déjeme decirle que hay versiones de este mismo pasaje que dicen el simplón, que dicen el ingenuo, que dicen el inocente, que dicen el imprudente, pero me quedé con la versión de la Reina Valera 1960 donde dice el simple todo lo cree, porque déjeme decirle lo que pasa, ser simple no es pecado. No, ser simple no es pecado, pero es falta de capacidad. Y tú sabes que lo que el diablo usa para hacerte caer no siempre es el pecado. A veces es tu vulnerabilidad. Y en este caso, tener una mente inocente no es que sea malo, es que necesita protección. Porque una mente inocente es una mente que todo lo cree. Y tú no puedes estar caminando hacia algo grande creyendo en todo lo que tú ves. Necesitas tener una visión clara, porque a veces las cosas no son como parecen. A veces las cosas no son como te cuentan. Miren, señores, escuchen esto. Hay mucha gente que iba por un camino correcto, pero en ese camino correcto alguien le hizo un cuento incorrecto. En el camino correcto tú estabas haciendo lo correcto, pero vino alguien con una opinión incorrecta del camino correcto y te sacó del camino correcto con la opinión incorrecta. Pero tú, como no pudiste discernir que sí tú estabas en el camino correcto y que lo que no era incorrecto fue la opinión que te trajeron, tú abandonaste lo correcto por no saber distinguir lo incorrecto. Porque el simple todo lo cree, pero el avisado mira bien sus pasos. Eso es profundo, es profundo. Mire lo que dice la PDT. Ante todo, cuida tus pensamientos, porque ellos controlan toda tu vida. Ante todo, no dejes que las opiniones de cualquiera vengan a mover lo que Dios está haciendo contigo. Ante todo, no le puedes estar dando tanto permiso a la gente de opinar en un proceso que Dios te está permitiendo pasar. Cuida lo que estás recibiendo en tu mente. Porque si cualquiera tiene acceso a tu mente, entonces lo que Dios quiere hacer contigo no será estable. Repito, el problema no es tener una mente sana. Tener una mente sana es lindo. Lo que pasa es que a esa mente sana hay que ponerle seguro, candado y blindaje. Porque si no, la sanidad que tú tienes se convierte en ingenuidad que el diablo termina usando para desconectarte de lo que Dios quiere hacer contigo. Ahora dígale con mucha seriedad al que le quede cerca, abróchate el cinturón, que Dios te va a hablar en esta tarde. Yo creo que ese hermano necesita entenderlo mejor. Dile a otro hermano, dile, hermano, agárrate, dile, abróchate, que Dios te va a hablar, te va a hablar, te va a hablar en esta tarde. No todo el que cae, cae por debilidad. Muchos caen porque no filtran lo que le están comentando. No todo el que cae, cae porque cometió un pecado necesariamente. A veces caen, soldados valiosos caen porque escucharon la voz mentirosa de alguien que parecía que estaba hablando algo que le hizo sentir a ellos como que ellos le importaban. A veces vienen con su mentira disfrazada de, y yo te digo esto porque tú me importas. Ay, ay, ay, ay, ay, ay, ay. Y yo te comento esto es para que tú te cuides, que me cuide de que de tu invento. Porque ellos crean el monstruo para que tú te cuides del monstruo que solamente existe en ellos. Tienes que tener cuidado porque el Señor aquí le vino a hablar a gente que van bien. Usted va muy bien. Lo que pasa es que tienes tu oído abierto a quienes no tienen buenas intenciones. Si ese es el aplauso, si ese es el aplauso, dáselo más fuerte al Señor. El problema no es que el enemigo no lance pensamientos. Él lanza. Lo voy a volver a repetir. Aquí el problema no son los ataques del diablo a tu mente. Él siempre la va a atacar. El enemigo siempre va a atacar tu mente. Así que el problema no es que el enemigo lance pensamientos a tu mente. Es que cuando los lanza, encuentre tu mente sin cobertura. Hay personas que no están siendo atacadas nada más en la mente. Ese no es el problema, no. Hay personas que están siendo convencidas con los ataques. Que el problema no es que a ti te ataquen ni que a mí me ataquen la mente. El problema es con qué se encuentra el ataque que te lanzan en la mañana. En la mañana hablábamos del escudo. Y decíamos que el escudo romano, Efesios 6 habla de la armadura de Dios. Y Pablo en el verso 16 de Efesios 6 dice, además de todo esto, tomen el escudo de la fe, para que ustedes puedan apagar con ese escudo los dardos de fuego que les envía el maligno. Estuvimos hablando acerca de cómo el escudo romano estaba compuesto por madera prensada, por metal, y estaba exactamente cubierto de cuero humedecido. ¿Por qué cuero humedecido? Porque cuando iban a la guerra los romanos, con el solo hecho de poner el escudo, con el cuero humedecido, escuchen, las flechas que le lanzaban, que eran flechas encendidas, se apagaban por tener el escudo humedecido. Entonces Pablo dice, ustedes usen también el escudo y que su escudo también esté humedecido. Estoy parafraseando, para que cuando el diablo le mande los dardos de fuego que les envía, ay, ay, ay, por ustedes tener el escudo listo, esos dardos se apaguen en ustedes. Así que el problema aquí no son los dardos, no es el fuego, no es el ataque, es el escudo tuyo que cómo está. Es tu escudo que cómo está. Pregúntale al que te quede cerca, ¿cómo está tu escudo? El Señor hoy viene a decirte, siempre habrán ataques. Siempre habrá gente malintencionada. Siempre habrá quienes se hacen pasar de amigos, pero son enemigos. Siempre habrá quienes, para engañarte y hacer que tú te desvíes de la ruta correcta, van a venir con un encantamiento extraño para hacer que tú abandones lo que Dios está haciendo contigo. El problema es cómo está tu mente. O mejor, ¿cómo está tu criterio mental? Anote ahí, el criterio mental es la capacidad de discernir qué pensamiento merece gobernarte y cuál debe ser rechazado antes de que se instale en ti. Eso es criterio mental. Criterio mental es ver de lejos lo que está atacando tu mente y decir, esto no corresponde a lo que Dios me ha dicho. Criterio mental es recibir la visita de un pensamiento que no es de Dios. Mírate a ti cuando tú estabas en el mundo, mírate a ti, tú metido ahí en esa iglesia. Es desarmarlo desde la raíz y decirle al enemigo, oye lo que te voy a decir. En el mundo yo estaba muerto, porque la Biblia dice que nosotros estábamos muertos en nuestros delitos y en nuestros pecados. Quienes celebraban lo que yo hacía en el mundo eran los que también estaban muertos. Lo que pasa, déjeme explicarle, es que a la luz de la Biblia usted tiene que aprender lenguaje bíblico. Si te quedas con lenguaje de mundo, sin entender el lenguaje bíblico, el diablo te va a engañar. Con su lenguaje de mundo, con su lenguaje de engaño, de veneno, de malicia, de inmundicia. Pero cuando tú entiendes lo que es la vida, vamos, que el salmista dijo, enséñanos a contar nuestros días, de manera que traigamos al corazón sabiduría. Haznos entender lo frágil que somos, Señor, para que sepamos que la decisión más importante que podemos tomar con nuestra vida es servirte a ti, asegurándonos de que no importa en el momento que nos vayamos de aquí, ay Dios, vamos a pasar la eternidad contigo, Dios. Y esto no es algo que yo lo resuelvo cuando me voy, es algo que cuando yo me voy debo de tenerlo resuelto. Pero necesitas tener criterio mental. Diga conmigo, criterio mental. Una mente sin criterio es una mente que no procesa nada de lo que le dicen. Fulano no te quiere, ay, no entiende. Es como un niño, que es que no tiene capacidad. Por ejemplo, a un niño tú le dices, mira, tú sabes que tu papá no quiere saber de ti. El niño lo cree y eso lo daña, porque el niño no tiene estructura como para procesar eso. Entonces, oye lo que pasa, hay gente que no tiene estructura para procesar. A ti nadie te quiere. No tienen estructura para procesar y terminan creyendo que a ellos nadie lo quiere. Mira, fulano no quiere saber de ti, el otro tal, aquel, el otro. Toda la mentira ellos la reciben y la procesan porque no filtran. Y aunque tú no lo creas, eso está haciendo que el diablo fácilmente debilite tu fe. Fácilmente debilite el curso de lo que Dios quiere hacer contigo. Pero hoy el Señor te trajo a decirte, necesito que afirmes tu criterio mental. Que puedas ver qué viene y qué no viene de mí. Escucha, no se trata de algo que parece que viene de Dios. Es probarlo. Porque cualquier cosa parece. Déjame decirte algo. Yo no sé si tú sabes que hay cosas que parecen oro y no son oro. ¿Cómo vamos a saber si es oro o es otro metal? ¿Vamos a someterlo a prueba? ¿Por qué tú no sometes a prueba lo que te están diciendo? Vamos. ¿Por qué tú no sometes a prueba lo que te dicen que sienten por ti? Alaba, ¿por qué tú no sometes a prueba las verdades que te están comunicando? No todo es sí, yo lo creo. No todo es sí, yo lo recibo. No. Escúcheme, a partir de este día aprenda a filtrar para que el diablo no te pueda engañar. ¿Alguien dice gloria a Dios? Una mente sin criterio, diga conmigo: uno, no procesa. Dos, no examina las cosas, no las examina. Una mente sin criterio es esa que, por ejemplo, es muy fuerte lo que yo voy a decir. Tú tienes 5 años conociendo a un amigo y ese amigo ha estado siempre ahí para ti. Entonces, ¿qué pasa? Viene un chismoso que le molesta ver la unidad que tú tienes con ese amigo. Tú no sabes que fulano estaba hablando mal de ti y dijo tal y cual cosa. Tú tienes 5 años procesando esa amistad, trabajando, ¿verdad?, de cerca con esa persona. Tú la conoces, y si tú no tienes criterio mental, un comentario de un minuto te va a tumbar 5 años de fruto. Hay personas que están en lugares estables donde realmente Dios lo quiere, pero viene uno que no tiene rumbo y le dice: ¿qué tú buscas ahí? Sal de ahí. Pero un momento, tú no estás viendo el resultado de lo que Dios está produciendo en ti con quedarte ahí. Pero viene el que no tiene rumbo, y por tú no tener proceso en tu mente y no tener criterio, tú dejas que el comentario débil y malintencionado de uno que no tiene ruta ni tiene rumbo te saque a ti de lo que Dios está haciendo contigo. Vamos, dígale al que le quede cerca: cuídate de eso. Una mente sin criterio no procesa, no examina y termina creyendo todo lo que siente y todo lo que piensa. Todo lo que siente y todo lo que piensa. Aún confunde voz de Dios con voz de ellos. Todo lo que siente y todo lo que piensa. A veces dice: no, porque Dios me habló. No, que Dios me dijo. Ciertamente Dios habla. Lo que pasa es que para saber si realmente fue Dios o fuiste tú el que te hablaste, no porque tú quieres contradecir nada, es porque todavía te falta discernir qué viene de Dios, qué viene de mis emociones, qué viene de mis intenciones, que me hablan desde lo interno de mi ser. Y si yo no sé separar, puedo terminar diciendo que fue algo que Dios me dijo cuando realmente fue algo que yo me dije. Vamos a anotar esto que es importante. Yo quiero que usted anote ahí, porque para mí es vida que usted lo reciba. No todo pensamiento que llega a ti merece quedarse contigo. Tú deberías como de poner eso en algún lado donde tú lo ves en estos días. No todo pensamiento que llega a ti merece quedarse contigo. En la mañana de hoy decíamos que cómo va a ser que tú vas a dejar que tu mente procese un pensamiento como este. Tú tienes presión en tu casa, están ahora mismo en tu familia, no sé, tu matrimonio o tu casa, pasando por un momento de presión. ¿Tú sabes lo que va a hacer el diablo? Va a atacar tu mente. Esta familia es un desastre. Aquí nadie te valora. Suelta ese esposo, suelta esa esposa. Sal de aquí, vete corriendo, vete, múdate donde. Y yo decía en la mañana de hoy, por dirección del Señor, que tienes que cuidarte de tomar decisiones permanentes en situaciones de presión que son temporales. Las decisiones permanentes no se toman en presiones temporales. Esto también pasará. Cuando estamos exactamente tomando un vuelo y nos elevamos, como el vuelo se eleva, en un momento determinado puede que se pase por turbulencia. Pero el capitán del vuelo o quien sea que anuncie dice: abróchese el cinturón. Estamos pasando por una zona de turbulencia. ¿Usted entendió ese código? Pasando por una zona de turbulencia. Este no es nuestro destino. Estamos pasando. Y quizás tú llegaste hoy aquí necesitando entender que esa crisis que hay en tu casa no es el destino. Tú necesitas entender, aleluya, que ese momento de presión financiera en que tú estás ahora, que sí, es verdad, tú debes lo que debes, tienes que enfrentar las deudas que tienes que enfrentar. El problema es que por eso tú no te puedes poner a delinquir, que por eso tú no puedes perder la cabeza. Porque hay cosas que en vez de ayudarte a salir del problema, hacen que tú te hundas más en el problema. ¡Vamos! Así que no es que te vas a quedar en esa turbulencia, es que estás pasando por zona, dice el avión. Y yo digo aquí, por momento, ese no es tu destino, eso es un momento. El diablo quiere que en ese momento tú digas: me tiro. El problema es que tirarme del avión ahí no es una opción. Igualmente, tirarte del proceso en el que Dios te tiene ahora no es una opción. Dígale al que le quede cerca, no te bajes. Dile, no te bajes, que no es una opción. Dile, no te devuelvas, no es una opción. ¡Ay, cuidado! Cuidado si por el momento de turbulencia terminas tomando decisiones que luego traigan resultados permanentes al propósito que el Señor tiene para ti. Amo a mi Padre. No todo pensamiento que llega a ti merece quedarse. Ojalá que Dios te lo acuerde durante toda la semana. Tú no sirves. No todo pensamiento que llegue a mí merece quedarse. Es que tú has cometido errores, sí, pero el Señor restaura. Te desarmo el argumento, diablo. Te desarmo el argumento. No, que tú estás solo, decíamos en la mañana. El Señor, el ángel de Jehová, ahí, acampa alrededor de los que le temen y los defienden. Te desarmo el argumento. Cuidado con lo que te quedas. Porque déjame decirte, amor, ¿te puedo decir algo? El pensamiento no se queda siendo pensamiento. De pensamiento baja y se convierte en sentimiento. De sentimiento se procesa y se convierte en acción. Así que muchas acciones que hoy se lamentan, antes fueron pensamientos que se pudieron haber desarmado. Y ahora mismo hay gente pensando cosas que si no desarma, luego va a terminar lamentando. Pero el Señor te trajo hoy a decirte, no esperes que se convierta en acción para lamentar. Reprende el pensamiento que no te debe gobernar. Una mente con criterio sabe qué se queda y qué se va. Una mente con criterio sabe qué se queda y qué se va. Ahora usted me puede preguntar, pastor, ¿y cómo desarrollo criterio? Por favor, anote ahí que hoy el Señor me mandó donde ti a darte estrategias. Yo solamente vine hoy aquí a dar estrategias. Anota ahí cómo se desarrolla el criterio. Hay muchas áreas, hay muchas formas, hay muchos modos en las que, verdad, deberíamos de enfocar este punto, pero por causa de tiempo yo me voy a la raíz y al corazón del asunto. ¿Cómo desarrollar criterio? Anote ahí. Lo más necesario para usted poder desarrollar criterio mental es que usted se exponga a lo que es verdad. Cuando usted se expone a lo que es verdad, usted entonces reconoce y sabe separar lo que es verdad de lo que es mentira. My God, escúchame. Pasar tiempo y compenetrarte con gente íntegra te enseña a valorar y a discernir integridad. El día que tú te conectas con gente falsa, alaba, tú de manera muy fácil, tú puedes decir, ahí no hay integridad. ¿Alguien me sigue? Pero cuando tú vienes de un mundo donde todos tus amigos eran falsos, ahora a ti te pasan a un mundo de integridad, tú dudas de esa integridad porque te acostumbraste a la falsedad. Entonces ahora dices, es que a mí no me parece que sea sincero. ¿Tú sabes por qué no te parece sincero? Porque tú lo ves demasiado bueno para ser cierto. Pero cuando tú vives en integridad y sabes que Dios tiene gente íntegra, dígale al que le quede cerca, tú sales discerniendo en esta tarde, dile. Por exposición constante a la verdad, tu criterio se desarrolla. Es más, vamos a la Biblia, anote ahí, Romanos 12:2. ¿Qué dice la palabra? Dice, transformaos por medio de la renovación de vuestro entendimiento. ¡Ay! Transfórmense por medio de la renovación de su mente. Transfórmense. Transfórmense para que ustedes puedan ver. Una mente transformada ve donde antes no veía. Entiende donde antes no entendía. Tú puedes ver la misma persona y hasta tenerte que disculpar con ella. Alaba. Fulana, mira, te vengo a pedir disculpas. ¿Es la misma persona? Alaba. ¿Qué cambió? Tu mentalidad de apreciarla. ¿Por qué? Porque cuando tú estabas en tiniebla, tú decías que esa persona era un problema, cuando realmente el problema... Ahí eras tú, si ese es el aplauso. Si ese es el aplauso, ayúdeme a dárselo bien al Señor. ¿Alguien dice gloria a Dios aquí? El criterio se forma cuando tu mente es entrenada con verdad, no solamente con opinión. Si no hay verdad constante, no hay filtro interno, iglesia. Escucha lo que quiero que recibas. No puedes discernir lo incorrecto cuando no conoces bien lo correcto. Es más, tú no puedes ni siquiera discernir cuando alguien te está hablando de parte de Dios si tú no conoces la palabra de Dios. Por eso es que para el cristiano leer la Biblia no es una opción, es su vida entera, es su vida entera. Lámpara es a mis pies tu palabra y lumbrera mi camino. Enamórate de la Biblia. Pastor, es que yo no entiendo eso. Vosotros iréis, ustedes iréis. te voy a dar la solución para ese iréis, todo ese lenguaje que se siente un poco arcaico. Y por eso yo sé que le hablo a una generación de jóvenes. Yo sé que, no quizá porque todos tengan menos de 30, pero esta generación está muy actualizada, muy fresca. Le gusta lo práctico, quiere cosas claras. La Biblia se adelanta, la palabra de Dios es viva y es eficaz. Y Dios trae soluciones generacionales. Y decíamos hace un momento que hay riqueza en las versiones bíblicas. Y si usted no, ¿verdad?, se le dificulta, ¿verdad?, el lenguaje de la Biblia Reina Valera contemporánea, perdón, 1960, use, le voy a recomendar tres versiones que son súper llanas. Por ejemplo, yo ahora mismo en mi tiempo devocional estoy leyendo la NTV, Nueva Traducción Viviente, PDT, Palabra de Dios para Todos.

Yo lo que tengo es una aplicación. Escúchame, la aplicación no debe sustituir a la Biblia física. Tú necesitas una Biblia que tú puedas, ay Dios, que la Biblia huela a ti y tú huelas a ella. Es una Biblia que se haga parte de ti, es una Biblia que tú ames, que te emociones al levantarte cada mañana a leerla, al hacer un espacio en un rincón de tu casa para que después que todos se duerman, tú te levantes a pasar tiempo con tu amado. El que te habla a través de la Biblia. Usted no puede venir aquí y que, ay, no, yo voy y recibí el mensaje y me vuelvo a ir. No, no, no. Usted tiene que llegar a su casa enamorado. Tiene que salir de su casa enamorado. Tiene que volver a su casa enamorado de la presencia de Dios y de su santa palabra. Porque tener exposición a la verdad, vamos, iglesia, hace que tú puedas detectar donde no la hay. Te amo, Dios. Estar expuesto a donde hay integridad hace que tú veas donde no hay integridad. Pero es que usted no, escúchame, alaba, es supe. Por ahí alguien me comentó, es más, le voy a decir. Si usted es una persona experta bregando con metales, antes de que le tiren el ácido que detecta los metales, ya usted sabe, alaba, ya usted sabe si es algo real o si no lo es. Una persona expuesta constantemente a la prueba de perfumes puede saber dónde hay un perfume falso y dónde están todas las notas de la fragancia completa. ¿Por qué lo sabe? Porque está expuesto a lo que es verdadero. Entonces, esa exposición de sentidos a lo que es verdadero hace que cuando tú te ves frente a algo que no lo es, tú digas, eso no es verdadero. Ay, ay, ay, ay, ay. Así es que el Señor te quiere en este año. Así es que el Señor te quiere en este año. En este año no es que yo soy tu amigo, que cuenta conmigo, no. En este año, tú, déjame decirte, tú aparenta, amigo. Pero cuando te pasé el olfato espiritual, mis sentidos entrenados me dicen que tú lo que eres un tropiezo para mí. Ay, sí, ese es el aplauso. Sí, ese es el aplauso. Tú me estás diciendo que cuente contigo, pero cuando yo hice así, yo dije, es que no. Es que escúchame, por esa falta de criterio es que mucha gente hoy está donde no debería estar. ¿Alguien dice gloria a Dios aquí? No puedes discernir lo incorrecto si no conoces bien lo correcto. El otro día alguien me decía, pastor, usted no sabe que la gente que trabaja en los bancos llega a un punto donde por norma de la institución ponen el billete debajo de la luz que lo detecta. Pero ellos al ponerle la mano, vamos, ya ellos saben, ya ellos saben. Oye lo que dice la palabra en el libro de Hebreos 5:14, que el alimento sólido es para aquellos que por el uso de los sentidos espirituales los tienen demasiado afinados y pueden discernir claramente dónde hay y dónde no hay. Oro a Dios para que tú te vayas hoy de aquí discerniendo dónde realmente hay bendición y dónde hay trampa. ¿Dónde viene Dios a mostrarte su, ay Dios, su favor? ¿Y dónde viene el enemigo a ponerte tropiezo? ¿Alguien dice gloria a Dios aquí? Entonces, ¿cuál es el primer acceso que tenemos que cerrar? La mente que no tiene criterio, muy fuerte. La mente que no tiene criterio. Anote ahí. Tener criterio mental es dejar de ser un receptor pasivo y convertirte en un administrador activo de lo que entra en tu mente. Tener criterio mental es dejar de ser un receptor pasivo y convertirte en un administrador activo de todo lo que entra en tu mente. Santo Dios. Por ejemplo, mire, viene ahora cualquier influencer, ahora mismo entrando para acá, alguien me manda una foto de una publicación que hicieron de nosotros. Y aparece una publicación que yo dije, Padre eterno, en serio, algo de eso que está haciendo la IA y todas esas cosas que están pasando ahora mismo. Y yo le dije a una persona, wow, y nada más es de nosotros que están haciendo eso. La persona me buscó de todos los predicadores que están poniendo toda esa basura y de todo lo que se está hablando. Y la persona me decía, mira, entonces yo decía, wow, pero ahora está a solo un paso de abrir una computadora, de poner a un pastor o a quien sea que te ha edificado la vida y de ponerlo como sea, pero la mente débil, alaba, la mente débil que solamente ve la foto, dice, mira, y comienzan todos los que se dan el permiso de comentar. Y eso es lo que yo decía, y eso es lo que, sin criterio y sin nada. Una persona que no tiene criterio dice,

0: todo el fruto que esa persona ha sido usada por Dios para poner en ti. Lo tumbó una foto hecha por IA. Ay, ay, ay, sí, ese es el aplauso. Una foto hecha por IA dañó el criterio. Escúchame, dañó el fruto. Pero ¿cómo fue que lo dañó? Porque a alguien solamente le costó coger a la persona que tú, qué sé yo, recibes de ella y montarle como la quiso poner. Entonces te la pasa a ti. Y así de débil está la mente de muchos. Así de débil está la mente de muchos. Señores, miren, le voy a decir algo. Yo personalmente estoy orando para que Dios tenga misericordia. La venida de Cristo está cerca. Usted está a la merced de que cualquier cosa la monten con usted. Y los débiles de mente, que lamentablemente no tienen criterio, pueden hacer hasta una conversación de chat, de WhatsApp contigo, de algo que supuestamente tú escribiste, cuando tú ni siquiera tienes el contacto de esa persona. A ese nivel, ¿qué tú tienes que hacer? Fortalecer tu mente y preparar a la gente que está cerca de ti para que también tenga criterio mental. Porque si no, tú vas a perder lo que debiste atesorar. Y vas a terminar abrazando lo que debiste de despedir para siempre.
1: Quiero
0: jamás.
1: Que abran sus Biblias en el Evangelio de San Lucas, el capítulo 15. La historia que estamos por leer es conocida para todos ustedes, pero quiero repasarla esta mañana y detenernos por unos minutos en algunos aspectos de esta parábola que Jesús contó. Y he llamado a esta palabra regresando al corazón paternal de Dios. Y la razón por la cual Jesús contó la historia, que se llama la historia del hijo pródigo, ¿se acuerdan? La parábola del hijo pródigo. La razón para esa historia está en los primeros versículos de ese capítulo, cuando dice el escritor: los cobradores de impuestos y otros pecadores de mala fama a menudo venían a escuchar las enseñanzas de Jesús. Por eso los fariseos y los maestros de la ley religiosa se quejaban de que Jesús se juntaba con semejantes pecadores y hasta comía con ellos. Y esa cosa rara que Jesús hacía, esa fama rara de Jesús, que era la de atraer gente de mala reputación, gente malosa, maluca, a escucharlo. Y el gesto de Jesús de sentarse a comer y conversar con ellos le costó muchas críticas a Jesús. Y cuando Jesús quiso reenfocar la atención del mundo religioso de su época a la esencia del corazón de Dios, que evidentemente ellos no comprendían, les contó esta historia. Y Jesús cuenta historias, parábolas, como todos recordamos, que es para traer en detalles de la vida diaria, de todos los días, aspectos profundos del reino de Dios que tal vez no entenderíamos si no fuera por la historia. Y la historia es preciosa. La historia es la historia de un dueño, un hacendado, un hombre rico que tiene dos hijos. Y esto es lo que sucede. Dice: un día un hombre tenía dos hijos. El hijo menor le dijo al padre: quiero la parte de mi herencia ahora, antes de que mueras. Y entonces el padre accedió a dividir sus bienes entre sus dos hijos. Y pocos días después el hijo menor empacó sus pertenencias y se mudó a una tierra distante, donde derrochó todo su dinero en una vida desenfrenada. La historia avanza, y si ustedes se acuerdan, más adelante la historia nos dice en el verso 13, pocos días después, el hijo menor, bueno, de empacar sus cosas, más adelante, perdonen, dice, a ver si me perdí, ahí está el verso 14, al mismo tiempo que se le acabó el dinero, hubo una gran hambruna en todo el país y él comenzó a morirse de hambre. Y convenció a un agricultor local de que lo contratara, y el hombre lo envió al campo para que diera de comer a sus cerdos. Y regresando al inicio de esta historia, importante pensar nosotros que es el inicio de una historia hermosa de familia: un padre, dos hijos, una tremenda finca, mucha abundancia, mucho trabajo. Pero en algún momento, sin que nadie nos explique o entendamos qué pasa, el hijo menor tiene la desfachatez, el atrevimiento de pedirle a su padre que no esperemos a que mueras para que partas la herencia y me des lo que me corresponde, sino que quiero que partas ahora tu herencia. Y con esto lo que deberíamos de pensar nosotros o imaginar es que cuando este chico le pide a su padre que le entregue la herencia en vida, está comprometiendo incluso la solvencia de su padre, porque al partir la herencia como se lo pide, el padre va a tener que entregar por lo menos el 60% de sus riquezas a su hijo mayor en vida, y el resto tendrá que entregárselo a su hijo. Y pregúntese usted conmigo, ¿con qué se quedó? O sea, tenemos que pensar que el padre, aparte del dolor que le causó su hijo, aparte del elemento sorpresa, porque su padre no sabe, él está pensando que su hijo está feliz con él, está pensando que su hijo quiere seguir trabajando con él, pero se lleva la sorpresa de que no. Y no solamente eso, sino que va a quedar casi en la calle, lo cual me hace asumir que cuando ese muchacho va a regresar un día, regresa, pero lo que hay en la finca, lo que ha quedado, es realmente la parte que le quedaba a el mayor. O sea que el papá está viviendo en la casa del hijo mayor ahora, por decirlo de alguna manera. Las implicaciones son muy fuertes. Es decirle a su padre, no me importa cómo sobrevivas en estos años dorados de la vida, yo quiero mi mundo, yo quiero mi vida, yo quiero mis derechos, yo quiero lo mío, no me importas tú. Y cuando yo me meto en la película para tratar de dilucidar qué fue lo que pasó en el corazón de este muchacho, no lo sé. Yo me invento la historia, me lo imagino en sus años de joven, pasada la adolescencia quizás, o quizás en su adolescencia, trabajando duro, haciendo lo que siempre aprendió a hacer. Tiene que limpiar los establos, tiene que recoger heno, tiene que quemar leña, tiene que recoger cultivos, tiene que cocinar, tiene que hacer de todo. Es una vida muy dura, comienza cuando el sol sale, termina cuando el sol se acuesta, día tras día, semana tras semana, año tras año. Su padre, pensando que está formando a un heredero, no sabe que en el fondo alguien le ha robado el corazón a su hijo sin que él se dé cuenta. Yo he tenido que imaginarme, cuando yo veo la historia y veo que él decide empacar, el plan ya estaba hecho. O sea, el plan estaba, tenía maña. Cuando le pidió la herencia, ya tenía el plan. ¿A dónde se iba a ir? A una ciudad distante, lejos, lo más lejos de su papá. No sé de dónde le vino la historia, de dónde le vino la idea. Me lo he imaginado en la cerca de la finca, viendo forasteros pasando y de pronto conversando. Oigan, ¿y hacia dónde van? Y es tarde. No, es que vamos a aquella ciudad que está por allá. ¿Ves las colinas? Hay unas luces ahí. Esa es la ciudad de la diversión. Y el tipo aquí, con callos en las manos, sudado, que no se soporta ni él mismo, todavía con el asador en la mano, diciendo, así, hay una ciudad así, porque mi vida es de sol a sol. No, no, no, allá la vida comienza cuando el sol se oculta. ¿En serio? Sí, no tienes idea, las fiestas nunca terminan, hay muchos amigos. ¿Y tú qué amigos tienes? No, pues aquí estoy yo y mi hermano mayor, que mi hermano mayor es un dolor de cabeza, pero bueno, aquí estoy. Y con mi papá, el viejo, pues tengo que ayudarlo, tengo que servirle, y bueno, pues esta es mi vida. No, mijo, usted no sabe de lo que se está perdiendo. Y en el corazón de él, cuando veía las luces de la ciudad, una noche tras otra, comenzó a soñar. Y poco a poco el corazón de ese muchacho se despegó de su padre, sin darse cuenta que al despegarse de su padre, perdía su propia identidad. No tenía nada, pero lo tenía todo en su padre, en el amor de su padre. Y es que la historia del hijo pródigo que pierde esa conexión con su padre es la historia de nosotros. Es la historia de Adán, que siendo puesto por ese padre amoroso y precioso en el jardín del Edén, teniéndolo todo provisto por el padre, en algún momento se deja engañar por la seducción del enemigo que le dice: tú no necesitas depender de tu padre para llegar a alguna parte, tú puedes hacerlo por ti mismo. Y se dejó seducir, al no saber, no sabiendo que al dejarse seducir perdió el vínculo, y al perder el vínculo se rebeló contra su padre, y al hacerlo perdió su propia identidad. Porque realmente nuestro valor, nuestra identidad, la riqueza de ser seres humanos, viene de haber sido hechos a imagen y semejanza de nuestro Padre. ¿Sí? Y el valor que tú tienes, la dignidad que tú tienes, se deriva de donde tú vienes. Tú no vienes de un simio que evolucionó, ni de unos seres que se dieron en el mar. Tú vienes del aliento del Padre. Él fue el que sopló en nosotros y nos hizo seres humanos. Y tenemos dignidad porque venimos de Dios, porque venimos de Él. Él es tu fuente, Él es mi fuente. Él es el que me da propósito y me da identidad. Cuando yo estoy conectado con Él, recibo el sentido y propósito y fuerza y sueños de Dios que le dan sentido a mi vida. Pero cuando me rebelo contra Él, como lo hizo Adán, pierdo el tesoro más grande. Y aunque él peleó, el niño, el jovencito este, peleó por una cosa material, porque lo material le había robado el corazón, en realidad perdió lo más valioso, que era la amistad de él con su padre. Y hay un maestro del arte mundial que se llama Rembrandt, europeo, que pintó un cuadro que me abrió los ojos a esta historia, para verla más claramente. Y hace años él pinta ese cuadro que se llama El regreso del hijo pródigo, en donde tú lo ves regresando, o por lo menos con lo que quedó de él. Y te das cuenta, cuando ves ese cuadro, que la historia que nosotros hemos descrito como la historia del hijo pródigo, en realidad es la historia del padre. Porque el centro de la historia no somos nosotros, es el Padre del cual venimos nosotros. Él es el Padre de las luces. Y por eso tú ves que la luz está en el rostro de Él y se roba toda la atención, porque Él es de quien venimos y de Él viene todo regalo, como nos leía el pastor hace un rato. Está en Santiago, dice la Escritura, que de Él, del Padre de las luces, procede todo don perfecto. ¿Alguien está aquí conmigo? Todo lo bueno y perfecto desciende a nosotros de parte de Dios nuestro Padre, quien creó todas las luces de los cielos. Él nunca cambia ni varía, como una sombra en movimiento cambia. Él es perfecto, Él es luz, Él es tu fuente, Él es tu defensa, Él es tu abogado, Él es tu Dios, Él es tu Padre, tu mejor amigo, Él es tu refugio, Él es tu casa, Él es tu Señor. Y qué pena que no entendamos, que no entendiera el pródigo, que cuando se desligó de él, lo perdió todo, porque el que tiene al Padre lo tiene todo. Qué triste cuando peleamos por cosas, porque queremos que el Padre nos dé cosas a costa de Él. ¿Cuántos de nosotros muchas veces buscamos bendiciones por las bendiciones, sin darnos cuenta que el que tiene al dador de las bendiciones lo tiene todo? El que no entiende eso se pierde de mucho. Pero si tú has probado cualquier cosa buena y positiva, edificante, que tú hayas probado en la vida, cuando probaste aquello, probaste un regalo que solo viene de Dios. El tener el amor de un padre, de una madre, lo inventó Dios. El poder tener el beso de una amada, lo inventó Dios. El besar a un hijo en la frente, lo regaló Dios. Tu salud la regala Dios. La bendición en los negocios, lo regala Dios. el salir en la vida adelante es un regalo de tu Padre Celestial. Amén. Cuenta tus bendiciones, porque detrás de esas bendiciones está tu Padre Celestial. Y el hijo pródigo lo entendió después de que lo derrochó todo. Pensó que vida es hacer lo que nos da la gana y lo que se nos antoja. Que vida es vivir lo más lejos de la obediencia a ese Padre. Cuando en realidad el que se deslinda y se desliga de la obediencia y al amor del Padre se somete a la esclavitud hacia sí mismo y hacia sus deseos. Y por eso lo ves en ese cuadro, que regresa no como un noble, no como el hijo de un hombre rico, regresa como un reo, rapado como si fuera un prisionero, con lo que quedó de sus vestidos reales. No queda nada de él, no queda una sombra del muchacho hermoso que fue. No queda nada. Se dio cuenta que lo que dice la escritura es cierto, que cuando el mundo nos seduce para vivir en un lugar alejado de Dios, nos está metiendo en una cárcel, nos está metiendo en una trampa, nos está metiendo en un lugar donde se nos encadenan las manos y los pies a las adicciones, a la búsqueda de la fama, de la popularidad, de posesiones, de una competencia que nunca termina, porque siempre habrá gente que tiene más que tú y otros que tienen menos que tú, a la comparación: este ganó más premios, este fue más lejos, este viajó más, este escribió más, este grabó más, a la miseria de vivir compitiendo con todo el mundo para llegar a demostrar que eres alguien, que vales algo. Y te das cuenta que la búsqueda de eso simplemente te deja desnudo y en pobreza espiritual. Con razón el apóstol decía en esa carta, en el Nuevo Testamento: no amen al mundo ni las cosas que les ofrece, porque cuando aman al mundo no tienen el amor del Padre en ustedes. El que busca identidad en las cosas que el mundo ofrece se ha delatado a sí mismo, que no tiene noción del amor del Padre. Pues el mundo, dice acá, solo ofrece un intenso deseo por el placer físico. El mundo vive para complacer sus apetitos, un deseo insaciable por todo lo que vemos. El mundo te hace vivir para acumular, acumular, acumular, y nunca es suficiente. De un apartamento a una casa, de una casa a una más grande, de una casa más grande a... un deseo insaciable por lo que vemos y el orgullo de nuestros logros y posesiones. Y díganme ustedes si esa no es la manera en que vive el mundo hoy. Abran las redes sociales y encontrarán a las personas peleando por el que tiene el cuerpo más espectacular, y el que tiene el último jet, y el que tiene los portones de hierro, la mansión más increíble, los viajes más espectaculares, a pintar siempre un cuadro que es perfecto pero ficticio, porque es la búsqueda del placer, la búsqueda de la impresión hacia los demás. Y díganme si eso no es esclavizante al final. Y desgraciadamente estamos pegados a ese mundo, mirándolo y codiciando en nuestros corazones y sufriendo por lo que no tengo y por lo que el otro tiene y por lo que no me dieron a mí. Es la vida del mundo. Y cuando nosotros estamos buscando esas cosas, estamos sufriendo el síndrome del hijo pródigo, del que se perdió, del que vive tratando de comprar valor a través de cosas y a través de experiencias. Así terminó el hijo pródigo. Todo lo que el padre le había dado lo usó para sí, y al usarlo para sí quedó en miseria. ¿Cuántos de nosotros hemos pedido, buscado, anhelado bendiciones de Dios, y cuántos Nos hemos quedado con la bendición y la hemos hecho un ídolo después de que Dios nos la dio. Así quedó el hijo pródigo. En miseria, dice la escritura que después que gastó todo, vino una gran hambre y tuvo que ir a buscar trabajo. ¿Y qué trabajito se consiguió? ¿Qué trabajito? ¿Qué historia la de Jesús? Porque en la época de Jesús, lo que se nos describe como un muchacho que era noble, que termina cuidando cerdos, es el trabajo más miserable y maldito que pudiera haber. No hay animal más inmundo para un judío que un cerdo. Y un judío cuidando cerdos es lo más bajo que se pueda llegar. Y añádele un detalle más de la historia. Le llegaron a parecer manjares las comidas podridas de los cerdos. No hay un cuadro más gráfico que alguien haya pintado de lo que es la vida espiritual cuando tú has sacado a Dios de la ecuación. Te quedas con nada. Sí, te quedas con tu casota, puede ser, te quedas con tu mujer guapa que la buscaste y la peleaste, te quedas con ella, pero te quedas vacío, sin sentido. Y bendita la hora en que regresó. Dice la escritura, cuando finalmente entró en razón, se dijo a sí mismo: en casa hasta los jornaleros tienen comida y sobra, y aquí estoy yo muriéndome de hambre. Volveré a la casa de mi padre. Jesús no nos explica cómo esto pasa, yo tampoco lo sé, pero sé que es el milagro más grande que un ser humano puede experimentar. Cuando después de haber despreciado a Dios y alejándose de Él, después de haber gastado las bendiciones que Él te dio, tu juventud, tu vida, tus amigos, tus talentos, en lo que no sirve, hay una luz que se enciende en tu noche y te dice: hay algo mejor que esto. Tiene que haber una mejor manera de vivir. Yo no pertenezco a esta basura. Yo no pertenezco a este lugar. Hace rato que salí de ahí, pero sé que todavía tengo espacio en la casa de mi papá. Sé que todavía tengo papá. Sé que todavía tengo un padre que me ama. Bendito milagro, bendito momento que se ilumina tu corazón y tu entendimiento. Y no es, sí, es cierto. A veces las personas que quieren analizar a las comunidades cristianas como estas y dicen, ¿por qué será que la gente busca a Dios? Algunas personas muy arrogantemente dicen, ah, pues que la gente cuando cae en miseria, cuando pierden trabajos, cuando caen enfermos, pues tienen que compensar, son muletas emocionales, espirituales que la gente busca cuando ya no tiene para dónde más ir, y entonces se buscan a Dios, se meten con Dios. Y refuerzan esas ideas cuando hay alguno de estos grandes artistas y actores que después de toda una vida de andar paseándose en la vida de todo el mundo y llevando un mal ejemplo a todos los demás, al final se convierten. Entonces ellos dicen, ¿ves? Es que al que ya no le queda nada más, pues ya ahí se mete con Dios, ahí está, antes de... ¡Qué equivocados! No nos damos cuenta que cuando Dios en su bendita misericordia te permite tocar fondo, te permite tocar fondo, porque después de ahí no hay más para abajo y puedes mirar hacia arriba y buscar la luz. Y bendito el momento en que te das cuenta que la luz te está buscando, te está llamando, te anhela, te conoce, te llama por nombre. Bendito ese momento. Bendito el momento en que te arrepientes, como lo hizo el hijo pródigo, porque muchas decisiones lo habían llevado a esa basura, pero una sola decisión cambia tu historia si te vuelves a Dios. Como aquella mujer, ¿se acuerdan? La que estaba dedicada a la prostitución en los muros de Jericó cuando los espías israelitas vinieron a conquistar la tierra, y cuando ella abre aquella puerta, porque tocan la puerta antes de caer en manos de la gente de la ciudad, y eran los espías judíos, y se meten a la casa y ella se da cuenta cuando los tiene al frente: yo tengo dos opciones hoy, es cuestión de segundos. ¿Puedo seguir hundida en esta vida de prostitución, dice Rahab, o le abro la puerta a estos hombres y tomo una decisión que me cambie toda la vida? Y es, los oculto, pero me hago parte de ellos. Y la historia dice que les abrió la puerta, los ocultó, los defendió, y antes de que se fueran les dijo: prométanme algo a cambio de lo que acabo de hacer. Cuando ustedes destruyan esta ciudad, porque todos sabemos que Dios está con ustedes y ustedes conquistarán esta ciudad, cuando conquisten esta ciudad, perdónenme la vida a mí y a mi familia. Y le dijeron: cuelga este cordón rojo sobre la pared de Jericó, que cuando veamos a la ciudad y la ciudad caiga, buscaremos a tu familia y los que estén en tu casa serán salvos. ¿Quién iba a decir que tantos años de pecar, malas decisiones, malos compañeros, malas pintas, malas amistades, con una sola decisión que te vuelves al Padre, lo cambia todo para siempre? Y Rahab la prostituta dejó de ser la prostituta y se convirtió en uno de los antecesores del Mesías, de Jesucristo. Una decisión lo cambia todo. Tú no puedes hacer nada acerca de las malas decisiones que has tomado hasta hoy, excepto arrepentirte. Y arrepentirte es simplemente un cambio de mente y un ir en otra dirección. Hubo un momento de luz, y el pintor lo describe de una forma tremenda en esa imagen, en el Hijo 2. Nunca lo vi, pero en esa imagen se nos dice a nosotros, se nos pinta lo único que quedó de rastro de que él había sido un hijo, y era una daga, una espada de la familia, que la tiene a un costado. Es lo único, la funda de esa espada lleva las insignias de la familia, y quizás fue lo único que le recordó: yo sé a dónde regresar por ayuda, yo sé que pertenezco a un lugar. Fue la misericordia de Dios, el Espíritu Santo. Para mí esa daga representa al Espíritu Santo, que cuando los hijos pródigos se van de casa, les recuerda en algún momento: tú tienes casa, tú tienes padre, tú tienes perdón, tú tienes esperanza. Vuélvete y serás restaurado al lugar que Dios diseñó para ti. La historia es maravillosa. Mi parte favorita de la historia, me permiten que se las lea, por favor. Entonces regresó a la casa de su padre, en el verso 20, y cuando todavía estaba lejos, su padre lo vio llegar, y lleno de amor y de compasión, corrió hacia su hijo, lo abrazó y lo besó. Yo siempre he imaginado a ese papá mirando por la ventana que daba hacia la ciudad que le había robado el corazón de su hijo. Todos los días, cuando el atardecer venía y las luces de aquella ciudad brillaban, ese hombre decía: no sé si será hoy, pero va a regresar, y voy a estar esperándolo. Y la historia nos dice que alguna de esas tardes, cuando se volvió a asomar, la silueta de un muchacho cojeando subía por el horizonte, y el padre no se aguantó las ganas, y ese señor, bien puesto, bien elegante, de ropas pesadas, de hombre rico, se levantó los ruedos y, no me importa lo que los criados digan, salió disparado corriendo. Porque cuando Dios se trata de tener misericordia, Dios no se espera que tú llegues a donde Él está. Él se va y te alcanza y te abraza y te besa y te sella con su amor. Y te dice: te estaba esperando. Ese es el corazón de Dios, es el corazón de Dios Padre. Nunca deja de latir por nosotros, nunca deja de llamarnos por nombre, nunca deja de esperarnos. Él nos ama, nos busca, nos llama, nos estorba el camino, nos envía mensajeros, nos prende el televisor con un predicador ahí, con el pastor Cañas orando, Y tú dices, pero ¿qué es esto? Yo no quería ver a este hombre. Pero el Señor te lo atraviesa. Y te topas a un hermano en el automercado y quieres dar la vuelta, pero te topa por otro lado y te saluda. ¿Y qué te has hecho? Y tú quieres decirle a ti qué te importa, pero no te atreves, porque de alguna manera sospechas, Dios me está llamando, Dios me está buscando, Dios está corriendo a mi encuentro. Y cuando el hijo vino con ideas, porque tú sabes, cuando nosotros hemos metido las patas, cuando hemos regado todas las bendiciones de Dios, tenemos ideas de cómo reparar todo y venimos con, sí, me siento mal, voy a pedir perdón, pero también venimos con un programa de pagos. Señor, aquí estoy, pequé contra ti, pero ya yo no merezco que me trates como un hijo. Así es que hazme como un jornalero, yo te lo voy a pagar todo poco a poco. Y el padre le tapa la boca después de haberle dado un beso en la mejilla y lo abraza y lo aprieta contra su pecho y le dice, déjate de vainas. No está malo eso aquí, ¿verdad? Okay. No. Ah, bueno. Déjate de cosas. Arrepentimiento es arrepentimiento. Y perdón es perdón. Tú no tienes que reparar nada, porque tú no puedes pagar por lo que yo tengo que darte. Lo que tengo que darte no tiene precio. Y es gracia. Y es misericordia. Y por eso la... Este maestro pinta ese encuentro con un padre que lo abraza. Y en la cara de ese padre lo que ustedes ven es, no es un hombre que lo encara y le dice, ah, viste qué bien que te fue, te lo dije, ¿verdad? Lleve, papito, guarde hoy y lleve hoy y guarde para mañana, y que nunca se le olvide, tome. Es un hombre que mira de lado, porque no es que no sabe confrontar, es que sabe que cuando alguien está en el piso, lo que necesita es misericordia. Y lo ves con esas dos manos que lo aprietan contra su pecho. Y le dice, bienvenido. Y un manto que lo cubre de color rojo, como el cordón escarlata que colgaba sobre la pared de los muros de Jericó, dándole esperanza a Rahab, como la sangre que corrió de la cruz del Calvario para decirte tus pecados fueron pagos y perdonados. El maestro Rembrandt incluso se atreve a describirnos un aspecto del corazón de Dios que nunca consideré, y es que los que estudian aquellas pinturas se dan cuenta que una de las manos definitivamente es la mano de un padre. Es tosca, es gruesa, pero la otra mano es tierna, es femenina, como si nos estuviera diciendo, cuando Dios recibe como una madre recibe, como una mujer que cría hijos recibe, que es con ternura, con amor, para aquel que perdió el camino y que no sabe cómo, que es esa maestra que ama enseñar a que regreses a casa cuando no sabes cómo. Sí. A mí me recordó el corazón de Dios que el profeta Oseas describía en esas palabras en el Antiguo Testamento, Oseas 11, cuando Israel era niño, yo lo amé y de Egipto llamé a mi hijo. Yo mismo le enseñé a Israel a caminar llevándolo de la mano, pero no sabe ni le importa que fui yo quien lo cuidó. Guié a Israel con mis cuerdas de ternura y de amor, y quité el yugo de su cuello, y yo mismo me incliné para alimentarlo. Y díganme ustedes si esa no es la descripción de una madre. Cuando Victoria iba a nacer, yo le pedí al Señor e hice planes, porque siempre había dicho, yo me esperé tanto tiempo para tener un hijo que cuando lo tenga, yo no voy a andar perdido por allá viajando, yo quiero verla crecer. Y comencé a viajar menos y traté de estar allí cuando una de las cosas que yo quería lograr, por supuesto, era verla caminar. Y van a creer ustedes que Victoria estaba muy cómoda, como que no tenía prisa por caminar. Y estábamos pensando, nada, no que estábamos preocupados, yo creo que la mamá más por la historia del papá, porque ella sabía que el papá al año y 3 meses fue que caminó. Ella cuando oye esa historia me dice, sí, Danilo, siempre fuiste como lentico, ¿verdad? Yo me casé ya grande. Y a mi mamá el doctor le había dicho, su hijo no tiene nada, él no tiene ningún problema, sus piernas, todo está muy bien, simplemente él está muy mimado, él no está preocupado por caminar. Usted se va a dar cuenta que en la de menos, usted lo ve que, y efectivo, dice mamá que estaba lavando cosas en la cocina al año y tanto, su servidor, y de pronto lo vio así disparado corriendo. Yo pasé de no caminar a correr. Entonces yo quería, Gloriana estaba como media preocupada, pero no sé, que bueno, ¿cómo le enseño a Victoria que camine y qué sé yo? Y una amiga le dijo, toma una toalla de baño, arróllala, pónsela debajo de sus axilas y levántala con eso para que le des confianza. Y luego, ¿y saben qué? Yo no estuve en ese momento, pero Gloriana, sabiendo que yo quería estar, me grabó ese momento. Y creo que es una de las memorias más bellas que yo tengo en mi vida cuando veo a Gloriana levantando a Victoria del piso y llamándola, y mientras la llama la sostiene con esa toalla para darle confianza hasta que se soltó y dio sus primeros pasos. Y ahí vi a Oseas contándonos cómo Dios levantó a Israel de Egipto, y como no sabía cómo adorarle y cómo obedecerle, le puso esas cuerdas de amor y lo atrajo hacia él hasta que supo cómo caminar, como lo hizo contigo, como lo hizo conmigo.

Y una vez que lo tuvo contra su pecho y su hijo le quiso hacer negociaciones, le dijo: cállate, tráiganle zapatos nuevos y ropa nueva, porque yo le voy a enseñar a este muchacho para lo que es bueno, porque yo lo hice para ser un vencedor, lo hice para ser un príncipe, lo creé para buenas cosas. Y tráiganle el anillo de la familia, porque lo tengo bien guardado. Y que nunca se te olvide que tú tienes nombre y tú tienes propósito en la vida. Alguien dele gracias a Dios.

0: ¿A cuántos del el Señor nos ha atraído con lazos así? Lo que fue un desastre matrimonial se convirtió en un lazo de amor que te atrajo de regreso. Lo que fue un aparente fracaso se convirtió en tu mayor bendición porque te dejó regresar a casa. Una amiga que no veías en años te topó en el camino y te trajo a una iglesia y tú te la querías quitar de encima, la vieja esa, porque te llamaba y te decía: tú tienes que ir a la iglesia, Dios me ha cambiado la vida. Y tú decías: ay, eso es para viejas. Te la querías quitar de encima y te encontraste que eran los lazos del amor de Dios que te trajeron. Te invitaron por ahí a un retiro, me contaba David. Y me decía David: si yo hubiera sabido lo que iba a pasar ahí, no voy. Pero fui al retiro para acompañar a mi papá, que me pidió que lo acompañara, y me senté en la última silla por allá. Y allá el Espíritu Santo lo encontró. Te la tenía que hacer así, ¿verdad? Si no, no vienes. Pero te estaba esperando. Tenía una mujer orando por ti el día que te levantaste en esa cama allá en Argentina y dijiste: me quiero casar. El mismo día que tu esposa oraba: Señor, o resuelves esto, o resuelves esto. Yo estoy, tú sabes que tú y tu esposa me hicieron este viaje, te lo dije. Escuchar tu historia, la historia de fe de tu esposa, me hicieron este viaje. Me voy a quedar con eso. Les voy a recordar siempre. Voy a celebrar siempre lo que el Señor hizo contigo. ¿Sí? Me recordaste con tu historia la gracia de Dios. Porque el Señor busca al último en la fila, al más duro, al rebelde, al que lo despilfarró todo y a él le place ponerlo en la mesa. Y sé que ese encuentro costó muchas lágrimas de estos dos hombres de Dios, esta mujer y este hombre de Dios. Y los honro por eso. Yo salía de la misa de niños un domingo cuando unas chicas cantaban alabanzas en el parque de mi pueblo en Costa Rica. De ahí vengo yo, un pueblito que se llama Moravia, y me senté a los pies de ellas. Me contaron la historia de la parábola de la oveja perdida. Me cautivó la historia, me cautivó el brillo en los ojos de ellas, porque yo había escuchado a gente hablar de Dios, pero nunca había visto a Dios en esa gente. Me dijeron: ¿entiendes la historia? Les dije: sí. ¿Qué entiendes? Que estoy perdido, que Jesús me está buscando. No. Y entonces les dije: ¿qué tengo que hacer? Me dijeron: ¿quieres orar y recibir a Jesús? Sí. ¿Cómo lo hago? Ora con nosotras. Oré con ellas. Mi hermana de 6 años al lado, recibimos a Jesús. Yo vivía en un infierno. Es terrible decir eso de mi hogar, pero mis padres, mi padre era alcohólico, violento, mamá sufría, peleaban constantemente, yo estaba deprimido, yo no comía, me costaba dormir. Y fue en el momento más oscuro de mi vida que vino la luz y me dijo: es por ahí. A las 2 horas, ellas estaban orando por mi madre para que recibiera a Jesús. La historia de mi familia cambia cuando entro a una iglesia la primera vez y le digo a mi madre: yo nací para estar aquí. Yo no sé dónde estaba esta gente toda la vida, pero yo quiero estar aquí. Amé a Dios, amé a la iglesia y me integré y crecí en mi adolescencia en una iglesia. Pocos años después abrieron una obra cerca de mi casa y ahí conocí al que fue pastor mío toda la vida, don Raúl Vargas, Dinora de Vargas, y crecí a los pies de ellos y les serví, les ayudé con sus hijos, serví como maestro de niños. 16 años soy anciano en la iglesia, ¿ok? Yo más metido yo. Yo me metí en cuanta cosa había en la iglesia, amé pasar mi adolescencia en la iglesia, pero tuve un choque fuerte con mi pastor a los 16, justo terminando ya la secundaria, cuando iba a la universidad y me estaba preparando como un predicador y etcétera. Y me metieron en cuentos y mi pastor lo creyó y entonces me ofendí tanto con él y me fui de la iglesia, renuncié a la iglesia y traté de portarme lo más mal que yo podía. Yo dije, todo lo que no hice en mi adolescencia lo voy a hacer. Pero las cosas no me salieron bien. La verdad, no me salían bien. Me ahogaba cuando quería fumar, no me gustaba la cerveza, menos tomar. Me ahogaba, no servía. Me metía a una discoteca y no sacaba a bailar ni a una chica por pena. Y decía, Dios mío. Yo decía, yo soy como un mal pecador, es terrible esta cosa. Y cuando yo hacía planes y cuadraba todo y aparentemente todo me iba a salir bien, ¿qué creen ustedes que pasaba? Que Jesús, la presencia de Jesús como que entraba ahí. Yo decía, pues tú estás loco, yo estoy huyendo de ti, ¿cómo te vas a meter aquí? Yo no sé cómo explicarte eso, yo simplemente percibía la presencia, la misma presencia de Jesús que yo había percibido en la iglesia orando, adorando, ahora la percibía aquí, pero yo no quiero sentirla, yo no quiero que esté ahí, y me estaba volviendo loco. Yo decía, ¿cómo voy a hacer? Yo no voy a poder pecar a gusto. Y entonces me iba a la iglesia un domingo y me sentaba atrás y criticaba todo lo criticaba, a mi pastor de arriba abajo lo criticaba, yo estaba tan herido con él, tan enojado. Y salía, yo decía, no, yo es terrible, yo soy un mal pecador y soy un santo frustrado también. No sirvo ni para la iglesia y no sirvo ni para la discoteca. ¿Qué voy a hacer? Yo estoy en un limbo, tengo que salir de esta cuestión. Y entonces comencé a pensar, ¿cómo me deshago de Dios? Y me vino la respuesta, dije, yo sé por qué Dios no me deja en paz. No me deja en paz porque yo era una buena pieza en su equipo, aleluya. Rebelde y orgullosito, yo decía, esta es una buena pieza que perdió, pues yo sé lo que voy a hacer, le voy a echar en cara la próxima vez que me quiere echar a perder la fiesta. Y pasó, fin de semana, viernes en la noche, semana universitaria, eso el licor se huele a cuadras en la universidad y todo lo demás que se huele. Y dije, este es mi momento. Le mentí a mamá por primera vez. Le dije, vamos para trabajar en una tesis. Son 3 días, tenemos que estar concentrados. Mentiras. Y estoy a punto de salir, termina la clase y siento la presencia de Jesús ahí. Y dije, me la va a echar a perder otra vez. Este es el momento. Me voy a la parte de atrás del edificio. Me siento ahí en un asiento de concreto. Y le digo a Jesús, siéntate ahí que tenemos que hablar tú y yo. Me tienes hasta acá. Me estás volviendo loco. Tú y yo tenemos que terminar esta cuestión. Yo me quiero quemar en el infierno. ¿Ya quieres oírlo así? Yo me quiero quemar en el infierno, ¿ok? Me quiero perder y bien perdido. Me parece injusto que amigos míos que se rebelaron contra ti, yo los veo haciendo de todo. Y a mí tú no me dejas. ¿Cuál es tu rollo conmigo? Y yo sé lo que es. Sé que me estás buscando para que te sirva, pero yo ni loco te vuelvo a servir. ¿Sabes por qué? Porque eres un jefe de lo peor que hay. Tú pagas muy mal. ¿Sí? Yo era líder en esa iglesia. ¿Cuándo me buscó el pastor? No que el pastor que busca la oveja perdida. A mí jamás me buscó el pastor. Yo vivo a una cuadra, señor de la iglesia. Si se te olvidó, a una cuadra. Y los jóvenes que yo pastoreaba, nadie tomó un teléfono, nadie me llamó. Tú pagas muy mal. Para todo lo que yo me guardé para ti. No, hombre, no vale la pena. Así es que yo no te vuelvo a servir. Silencio. Y después escuché la voz del Señor. No me pida que le explique cómo yo puedo escuchar la voz de Dios en una rebeldía como la que yo tenía, pero me habló a mi corazón y me dijo, no te busco por lo que tú puedas hacer por mí. Yo tengo a quienes me sirven mejor que tú, sin quejarse. No te busco por lo que puedas hacer por mí, te busco por lo que eres, porque eres mi hijo. Yo termino acá, mira. Para una persona que no conoce el vínculo saludable con un padre, me dejó desarmado, completamente desarmado. Me dijo: yo amo como un padre ama a un hijo, simplemente porque es hijo. No hay nada bueno que tú puedas hacer para que yo te ame más, y no hay nada malo que tú puedas hacer para que yo te ame menos. Y aquí quedó frito su servidor. Yo ese amor, ese manto, esa gracia no la conocía. Yo conocía lo que era tratar de cumplir, ganar puntos con mi pastor, ganar puntos con Dios, ayuno, oración, evangelismo, vigilias, estudio bíblico, grupos en casa. Cumple con todo esto y vas a agradar a Dios. Y en ese encuentro fuerte con la presencia de Dios, esto se me cayó al piso. Me dijo el Señor: has hecho cosas muy buenas por razones equivocadas, porque no hay puntos que tú puedas ganar conmigo. Yo te di mi gracia, y si tú la quieres abaratar, no la tienes entonces. O la recibes sin pagar nada, o no la tienes. Y me rendí al Señor y volví al Señor. Te pregunto esta tarde. Bueno, no se puede vivir a Dios tratando de comprar su amor. Y tal vez seas como yo, tal vez seas una persona que no conoció el amor de un padre, y por lo tanto ese corazón huérfano busca comprar afecto en puntos, en personas, mendiga respeto y reconocimientos, te quieres ganar puntos con muchos títulos o con cosas. Estás como el hijo pródigo, despilfarrando todo lo que Dios te dio fuera de Él. Quizás seas un muchacho que tuvo una excelente relación con su papá, pero tu papá, por perfecto que fuera, jamás podría sustituir la realidad de tu corazón, que necesita regresar al verdadero padre que hay, el perfecto. Prometo que termino aquí y oramos, porque la historia del hijo pródigo, como les dije, es la historia del padre pródigo, el que dio todo y dio perdón y restauró, porque así es nuestro Padre. Esa historia es la historia de nuestra salvación. Los que salimos de casa sin razón somos nosotros, pero el que salió de su casa en el cielo no salió por rebelión, ese salió por amor al Padre, para buscar a los que se habían perdido. Y ese dio todo lo que el Padre le había dado, no despilfarrándolo en placeres, sino que Él se dio absolutamente todo en una cruz, hasta la última gota de sangre por ti. Y al tercer día resucitó entre los muertos y nos llevó con Él de regreso al corazón de nuestro Padre.
1: No hables con la serpiente. Y es que, en verdad, algunas veces en nuestra vida hemos hablado con la serpiente, ¿cierto? ¿Algunas veces en nuestra vida hemos hablado con la serpiente? ¿Sí o no? Levántame la mano los que han hablado con la serpiente alguna vez en su vida. Y los que no, dijeron mentiras, entonces acabaron de hablar con ella. Porque todos en algún momento hemos hablado con ella. Como sabemos que en alguna vez hemos hablado con la serpiente, ¿y de qué maneras podemos hablar con la serpiente? Brujería, idolatría, ¿sí? Pornografía, en tus decisiones. en las situaciones difíciles, en la enfermedad. Cuando tú recibes un diagnóstico y te dicen, vas a morir, y tú dices, yo sí le creo lo que está diciendo, yo me siento tan mal, estoy tan llevado, y hablas con la serpiente. Tomas la decisión fácil de hablar con ella. Y lo más tremendo es que muchas veces entendemos más la voz de la serpiente que la voz de Dios. Caminamos hablando con la serpiente y nos familiarizamos con su voz. Y nos cuesta escuchar la voz del Espíritu Santo de Dios. Aquella voz pasible, aquella voz que trae paz, aquella voz que trae cordura, aquella voz que nos centra, que nos deja tomar buenas decisiones y nos lleva a agradarlo a Él. Entonces la pregunta es esta: acá tengo una pareja, un hombre y una mujer. El problema es que como tendemos a hablar con la serpiente, vamos a ver cuántas palabras habla el hombre en el día y cuántas palabras habla la mujer en el día. Un estudio, ¿sí? Entonces, ¿quién da más? ¿Cuántos creen que cuánto habla este hombre en el día? ¿Cuántas palabras habla el hombre en el día? ¿Cuántas? ¿Qué dicen? ¿Cinco mil? ¿Quién da más? ¿Quién da más? ¿Ah? ¿Cuánto? Mil, mil, 15,000. Uy, ese hombre habla mucho. Ese es su esposo. Ahora, ¿cuántas palabras habla una mujer en el día? 300,000. Oiga, no. Bueno, les cuento que el estudio habla, mire, habla esto, que el hombre, acá, Jesús, me va a hacer acá en la mitad, Jesús habla en promedio de 7,000 palabras en el día. 7,000 palabras en el día. Y las personas, los hombres que hablan de 10,000 a 12,000 palabras son locutores de radio. Entonces, mujeres, si ustedes ven que su esposo no habla mucho, es porque el diseño de ellos es ese. No hablan mucho. Siempre le van a decir al grano, al punto, ¿qué pasó? Pero no me cuente la historia, dígame, ¿cierto? ¿Cierto?

estudio habla, los científicos hablan, pueden pasar. Los científicos dicen que las mujeres hablamos 20.000 palabras al día. En esas 20.000 palabras al día que nosotras decimos, ¿qué es lo que pasa? Vemos que el hombre tiene una diferencia a la mujer, pero si vamos a estar cerca al enemigo, ¿usted quién cree que focaliza al enemigo? A la que habla más. Y usted se da cuenta que muchas veces el enemigo sabe por dónde entrar. ¿Y entra? Que esto no lo escuchen los hombres. ¿Y entra? Porque abrimos las puertas para hablar con la serpiente. Todos estamos expuestos, pero los estudios no nos dejan mentir. Nosotras las mujeres hablamos más. Y ni siquiera estamos siendo locutoras. Porque si fuéramos locutoras, imagínense en todo lo que hablaríamos. Y quiero que me acompañe a la palabra. Así que vamos a ir a Génesis 3, del 1 al 6. Esta palabra yo sé que usted la ha escuchado, porque mi esposo la ha venido predicando, la ha venido estudiando, y siempre dice, hay más carne en ella, hay más carne en ella, y yo lo creo. Y dice así: pero la serpiente era astuta más que todos los animales del campo que Jehová Dios había hecho, la cual le dijo a la mujer: con que Dios te ha dicho, no comáis de todo árbol del huerto. Y la mujer le respondió a la serpiente: del fruto de los árboles del huerto podemos comer, pero del fruto del medio que, del fruto del árbol que está en medio del huerto, dijo Dios, no comeréis de él, ni lo tocaréis, para que no muráis. Entonces la serpiente le dijo a la mujer: no moriréis, sino que Dios sabe que el día que lo comáis de él, serán abiertos vuestros ojos, y seréis como Dios, sabiendo el bien y el mal. Y vio la mujer que el árbol era bueno para comer, y que era agradable a los ojos, y era árbol codiciable para alcanzar sabiduría. Y tomó de su fruto y comió, y también le dio a su marido, el cual también comió así como ella. Wow. Nos habló a nosotras. ¿Y esto hizo qué? ¿Le hablara qué? Al hombre, al esposo. ¿Cuántas veces el enemigo no ha venido a hablarte, mujer, y tú eres la causante de que se abrió una puerta y entró el enemigo a tu casa e hizo desastres, como vemos el caso de acá? Vemos a una Eva solitaria. Vemos a una Eva sola. Hombres, no dejen a su esposa sola. No la dejen sola. Porque lo que pasa es que cuando nosotras estamos solas, nosotras necesitamos hablar. Ya vimos el estudio. Necesitamos expresarnos. Necesitamos hablar. Y como necesitamos hablar, terminamos hablando con personas equivocadas. Santo, dígale usted. Y le voy a dar unas estrategias, porque usted tiene que saber cómo habla la serpiente. Usted me dice, pastora, pero bueno, muy bonito, entonces no le hablo a nadie. No, yo le voy a dar la estrategia. ¿Cómo habla la serpiente? Y anote. Primero, la serpiente habla de manera astuta. ¿Y qué significa astuta? La palabra astuta significa que no afirma nada, que habla con la verdad a medias. La serpiente pone duda de lo que Dios ha dicho de ti. Y miren esta frase, ¿ustedes la escucharon en el versículo? Con que Dios ha dicho. ¿Sí ven lo astuta que es? Con que Dios ha dicho. Oiga, con que Dios te ha dicho que te va a dar un hijo. Con que Dios te ha dicho que tú te vas a sanar. ¿En serio? Con que Dios te ha dicho a ti que no vas a volver a la pornografía. Con que Dios te ha dicho a ti que vas a salir de las drogas. Y lo has escuchado. Con que Dios te ha dicho. Y has puesto en duda tu fe. Y has puesto en duda lo que Dios ya habló de ti. ¿Por qué? Porque te llenaste de un con que Dios te ha dicho. Así le dijo a ella. Mire qué le dijo a Eva.

0: Mire tan astuta como es. ¿Qué le dijo a Eva? Le dijo, no morirás. ¿Eso quiere decir que qué? Dios los engañó. ¿Cierto? Tan sencillo. No morirás. Ahora le pregunto a usted, ¿murieron? ¿Murieron espiritualmente? ¿Pero cayeron muertos ahí? No, no murieron. ¿Una verdad qué? A medias. Una verdad a medias. Entonces le dice, no morirás. Dios los engañó. La respuesta es esa. Dios los engañó. Dios tenía algo oculto que no quería contarles. Ojo. Serán abiertos vuestros ojos. Dios tenía algo escondido que no quería mostrarles. Distorsionó el carácter de Dios. Seréis como Dios. Dios no quería que fueran como Él. Dios no quería que fueran como Él. Y si hay alguien que era santo, puro, bueno, era Adán y Eva. Adán y Eva experimentaban que era la santidad. Entonces, si Eva era la mujer más santa, más pura, más buena que existía sobre la tierra, ahora, y se dejó engañar de la serpiente, ahora, ¿qué nos espera a usted y a mí? ¿Qué nos espera? Si esta mujer vivía bajo el diseño de Dios y era santa y era pura y era consagrada para Dios y tenía la imagen de Dios y fue engañada, ¿qué nos espera a usted y a mí? Nos tenemos que consagrar más, ¿cierto? Esta palabra nos lleva a reflexionar. Esta palabra nos lleva a decir, Señor, ay, si hay algo en mí que tú ves que permite que le hable yo a la serpiente, quítalo de mí. ¿Saben cuál es mi oración todos los días? Le digo, Señor, vuélveme polvo. Vuélveme polvo. Esta no era una oración que podría hacer Laura Medina hace unos años atrás. No. Cuando pasé por mi proceso, que usted ya lo conoce, yo aprendí a decirle, vuélveme polvo. Porque yo sé que siempre que me vuelves polvo, tú formas algo mejor en mí. Tú coges y me vuelves polvo y empiezas a amasarme. Y empiezas a formar algo mejor en mí. ¿Tú se lo quieres decir? Entonces apláudalo. Dos, la serpiente habla con mentira, deformando el carácter de Dios. No comáis de todo árbol del huerto. ¿Eso era verdad? ¿Sí? ¿No comáis de todo árbol del huerto? ¿Quién dice que amén a los que digan de que eso era cierto? Uy, ahí sí se quedaron en silencio. Están ahí, los tengo acá. Pues les digo que no, no era verdad. Vaya a Génesis 2, versículo 16. Dice así, yo lo voy a leer en la Nueva Traducción Viviente. Dice, pero el Señor Dios le advirtió, puedes comer libremente del fruto de cualquier árbol del huerto. O sea, mire lo que le dijo. Le dijo, libremente. Mejor dicho, vaya y cómase todo. Menos uno. Un solo mandamiento. Y les costó. Y les costó. Uno solo. Y les costó. Ahora nuevamente, ¿qué nos espera a ti y a mí? Uno solo. Y se rompió. Tres. La serpiente habla de tal manera que no te obliga a hacer algo. Tú mismo tomas la decisión. En ningún momento usted ve, en ningún momento en la palabra usted ve que la serpiente le dijo, uy, qué delicia, ese fruto, cómetelo. Uy, es que es dulcecito, sabe delicioso. Vamos, vamos, vamos, vamos, vamos, vamos, cómetelo. Así mismo viene la serpiente a hablarte a tu casa. La serpiente viene de tal manera, tan sutil, que cuando te das cuenta, ya está dentro de tu casa, en tu cocina, hablando contigo. Porque entra de la manera adecuada. Seamos astutos como serpientes. O sea, quiere decir, la palabra astutos no es malo. Seamos sigilosos como serpientes. O sea, quiere decir que la serpiente ha podido hablar contigo y no te has dado cuenta que está hablando contigo. El día de hoy tú has podido venir a este lugar y has hablado en la mañana con la serpiente en vez de estar hablando con Cristo Jesús, que pagó el precio por ti. Y no te das cuenta. ¿Por qué? Porque no te obliga a hacer nada. Imagínense si viniera una persona a mí y me dijera: Laura, te voy a caer y voy a hacer que tú caigas en adulterio. ¿Usted cree que yo le voy a hablar? No. Venga, es que ven, te voy a dar esto, una pruebita de esto. ¿Y eso para qué? No, es que la droga es tan rica y tan esto. O sea, si te lo hablan de frente, de lo que va a haber la consecuencia, ¿tú crees que le vas a hablar? No. Entonces viene de la manera sigilosa para entrar, y todo es con una sonrisa. Y hemos visto esas mujeres, ¿no? Que vienen a tu esposo y con una sonrisa y le dicen: oh, qué guapo está, oh, qué bello está. Y empieza. Porque acuérdese, la serpiente no viene a destruir de una. Si hay alguien que sabe esperar, es Satanás. Si hay alguien que sabe esperarte, es Satanás. Tranquilo, no pasó en un año. Tranquilo, no pasó en 2 años. Pero te puede esperar 20 años. Pero que viene por ti, viene por ti. Entonces tú tienes que levantarte y decir: acá no entra. Porque todos los días yo hablo con el que vive, reina por los siglos de los siglos. Entonces, si ya usted sabe cómo habla la serpiente, hay consecuencias de hablar con la serpiente o no, ¿cierto? Entonces, primera consecuencia de hablar con la serpiente. Esta es la más común. Toleras el pecado. Tú conoces de Dios, caminas con Dios, buscas de Dios, pero en tu casa comienzas a tolerar el pecado. Y es porque dices: eso no es tan malo. Ay, no seamos tan anticuados. Toleras el pecado, comienzas a tolerarlo, al punto que mire, ¿sí ve? Esta imagen está dando como un pico, porque lo toleras. ¿Y qué pasa cuando toleras el pecado? Te desenfocas. Si hay un diseño de Satanás perverso, malo, es este: que tú estás enfocada así. Voy a Cristo Jesús, camino con Cristo Jesús, vivo con Cristo Jesús. Pero llega un momento donde dices: te desenfocaste. Si el enemigo logra desenfocarte, perdiste. Te tienes que volver a levantar, te tienes que volver a buscar. Que miren, que no sea solamente una apariencia venir a los ayunos, sino que los que están acá realmente es porque tienen hambre, sed de su presencia, porque saldrán de aquí. ¿Y saben qué? Ese es mi deseo personal. Saben que ustedes hacen parte de mi deseo personal. Yo digo que este culto, que de este culto, de cada uno de ellos, que los que vienen, Dios, se levanten profetas, se levanten adoradores, se levanten ministros, se levanten a personas que no tengan temor de ir a predicar la palabra afuera, que no tengan temor de decir: saben que yo amo a Cristo y yo quiero orar por ti porque tú estás enfermo, ven, déjame orar. Yo quiero que este culto se levanten aquellos hombres que le temen a Dios. Amén. Después comienzas a alimentar el pecado. ¿Y cómo uno alimenta el pecado? Con nuestra mente, nuestros pensamientos. Ya lo toleras, lo tienes hasta en la casa, vives con el pecado, pero ahora lo empiezas a alimentar. Y lo alimentas con tus pensamientos, diciendo: eso no es tan malo, mi hijo, pues una cervecita al año no hace daño. O sea, una situación así tampoco pasa. Que si mi hijo quiere hacer esto, pues que estamos en una vida diferente, ya no estamos en los mismos tiempos, los tiempos han cambiado. Y empezamos a alimentarlo. Lo alimentas. Y después llegas a esta posición Y es tres, practicas el pecado. Ya comienzas a practicarlo. Ya como llegó el pensamiento y ese pensamiento que tenías se bajó. ¿Y se bajó a dónde? Al corazón, al punto que empiezas a practicarlo. Señor, que nadie se dé cuenta. Voy a dejar de ir a la iglesia, pero me voy con el muchacho al hotel. Que nadie se dé cuenta. Que nadie, que ni mi mamá ni nada. Pero ¿sabes qué? Te tengo una noticia. Hay alguien que sí se da cuenta. Hay alguien que se pone triste. Hay alguien que de verdad dice: hija, no hagas eso. Hijo, no te encierres a ver pornografía. Hijo, levántate. Levántate. Toleraste. Alimentas. Y ahora practicas. Pero tranquilo, no sé, no, va más allá. No solamente que te quedas con practicar. Cuatro. Lo justificas. Y llegan las personas, llega la pastora Diana: hijo, cambia. Mira que es que me contaron que tú estás en esta situación. A ver, pastora. Yo le digo, yo llegué a esa situación porque mi mamá me dijo que tal cosa, y porque tal cosa pasó, y esto es por esto, y esto es por lo otro, y justificas el pecado. Un ejemplo sencillo: las personas que se van a casar tienen una verdad: me voy a casar, pa, acá está la verdad, listo. Entonces dice: nos vamos a casar, hágale, eso no pasa nada, una relación al año tampoco hace daño. Santo, santo. Y el enemigo habló astutamente contigo y te dijo: tranquilo, tenga relaciones porque usted se va a casar. Tenga relaciones, tenga intimidad porque usted se va a casar. Usted va a poner todo eso en regla. Usted va a poner todo eso en línea. Lo va a hacer bien ahora. Pero ¿por qué no hacerlo bien desde el comienzo? Si hemos aprendido algo en esta iglesia, es que usted puede hacer las cosas de la manera correcta, correctamente, correctamente. Háblese a su mente, háblese a su corazón. Yo he hablado con la serpiente. Yo he hablado con la serpiente. Ten cuidado, porque esta palabra es para ti. Tú que me estás escuchando, tú que me estás viendo, ¿has hablado con la serpiente? ¿Sabes qué? No te preocupes, porque el día de hoy Dios te va a llenar de estrategias para levantarte y para decir: yo quiero escuchar las voces de Dios. Yo quiero volverme íntimo con Dios. Amén. Quinto, defiendes el pecado. Ahora ya no solamente lo toleras, ya no lo justificas, y ahora lo defiendes, diciendo: eso es moda, esto es tal cosa, y lo defiendes. Y cuando te dicen: hija o hijo, estás pecando, tú dices: ¿sabe qué? Conmigo no se meta. Si tú estás en ese plan, es porque ya defiendes el pecado. Y si lo defiendes, te voy a decir algo muy cruel, y es esto: te pareces a la serpiente. Comienzas a parecerte a la serpiente. Porque si tú caminas con Dios y escuchas la voz de Dios, ¿te vas a parecer a quién? A Cristo. Pero si tú escuchas a la serpiente día, tarde, mañana, noche, ¿te vas a parecer a quién? ¿Saben qué? Los abuelos dicen algo muy cierto: cuando te juntas con algo, algo se te pega. ¿Se acuerda que le decían a uno: no se junte con ese muchacho, no se junten con ese muchacho, porque algo se le va a pegar de él? Ojo con tal cosa, porque algo se le va a pegar. Así te digo, si te la pasas hablando con la serpiente, algo se te va a pegar de él. Y lo más tremendo, ya no dejas de tolerarlo, sino que hablas con él y te pareces a él. Que Dios nos cuide de eso. Que Dios nos guarde de eso. Que Dios nos cuide de eso. Y a causa de esto, mire lo que hizo Eva. A causa de esto, Eva, ¿qué hizo? Te escondes de la presencia de Dios. Estás metido en el pecado y te encuentras con el pastor y ¡uy! Ahí viene el pastor, que ni me vea. ¡Uy! ¡Uy! Porque estás ya metido, sumergido en el pecado. ¡Uy! Ahí viene el pastor Jesús. ¡Uy! Que ni me vea. ¡Ay! Ahí viene la pastora Diana. ¡Uy! Me voy por otro lado. ¡Uy! Ahí viene la pastora Claudia. ¡Uy! No, no, ni que me hable, porque esa mujer me saca el demonio. No, no, no quiero. Déjelo ahí quietecito. Santo, santo, santo, santo. No oras, no ayunas, no lees la palabra. Indicaciones de que has hablado con la serpiente. Te duermes en el culto. Te sientes avergonzado. Tienes miedo de que Dios te busque. Tremendo. O sea, y no sé si te ha pasado, porque en algún momento hemos hablado con la serpiente, que cuando Dios nos busca, tú dices: yo no soy digno, yo no soy digno de que me hables, yo no soy digno de que tú me busques, yo no soy digno. Y hoy Dios quiere quitar esa venda y decirte: hijo, hija, eres digno, porque yo te amo, porque yo te quiero, porque ese no es el diseño, no es el diseño. Y yo quiero envolverte en mi diseño, yo quiero traerte a mi diseño. Ahora, armas, ¿cómo enfrentar la serpiente? Porque es que usted dice: mire, acá me está hablando todo. ¿Cómo me habla? ¿A qué me lleva la serpiente? Ahora, ¿qué armas debo tener yo? Claras. Uno, no puedes enfrentar a la serpiente, perdón, no puedes evitar que la serpiente te hable, porque siempre te va a hablar, te puede hablar. Pero si le vas a responder, ¿le vas a responder con qué? ¿Con qué? ¿Listo? ¿Claro? Si usted ve que la serpiente le habla y usted no la puede evitar, pues ¿cómo le voy a responder? Con palabra. Y vamos a la palabra, acompáñeme a Mateo. Mateo 4 del 1 al 4 dice así: entonces Jesús fue llevado por el Espíritu al desierto, por el Espíritu de Dios al desierto, para ser tentado por el diablo. Y después de haber ayunado 40 días y 40 noches, tuvo hambre y vino el tentador. ¿Y vino quién? Tentador. O sea, el enemigo va a venir. Tranquilo, ahí voy a llegar yo, dice el enemigo. Pero entonces le dijo: si eres hijo de Dios, di que estas piedras se conviertan en pan. Y él le respondió y dijo: escrito está, no solo de pan vivirá el hombre, sino de toda palabra que sale de la boca de ¿quién? De Dios. ¿Claro? ¿Claro? Si él viene a hablarme, ¿con qué le voy a responder? Con palabra, con palabra. Pero ahora está la opción B. Si usted no es un hombre de palabra, si usted no es un hombre de oración, si usted no es un hombre de altar, y altar no es estar acá, sino todos los días en tu cuarto, en el secreto, en altar. Si tú no eres eso, mira, dos, si no tienes palabras, quédate ¿qué? Calladito. Calladito te ves más bonito. En silencio. Porque dice así la palabra en Proverbios 17:27: el que ahorra sus palabras tiene sabiduría. Si usted no sabe responderle a la serpiente porque no tiene palabra, porque no memoriza la palabra, porque no busca la palabra, entonces lo mejor que puede hacer es quedarse en silencio. Porque la palabra misma de Dios dice que cuando alguien es necio pero se queda en silencio, aparenta como si fuera ¿qué? Sabio. Y como usted es sabio y usted dice: oiga, a mí me faltan armas, yo no soy esa mujer que se levanta a leer la palabra, yo no soy esa mujer que se levanta a ayunar, yo no soy esa mujer, a mí me falta un poquito más, yo quiero llegar a ese nivel de poderle hablar a la serpiente. Porque cuando le hablamos, podemos hablar como Jesús le habló, con autoridad. Con autoridad, al punto de que el Espíritu Santo de Dios fue el que lo llevó al desierto, pero lo dejó que fuera tentado, que fuera tentado por el mismo enemigo, y él salió victorioso. Entonces, si tienes palabra, lo más seguro es que cuando venga el enemigo, tú vas a salir como victorioso, victorioso, victorioso. No, pocos lo creen. Victorioso vas a quedar. Tres, sáciate de lo que Dios te mandó a hacer. Mire, acá hubo una orden, y la orden era: vayan y ¿qué? Coman de todo árbol del fruto. Todo árbol que tiene fruto, vaya y coma. Ahora, yo le pregunto esto: si ella hubiera comido todo árbol, se le hubiera pasado. Este árbol, qué delicia. A este árbol, qué delicia. Este árbol, si se le hubiera pasado comiendo, ¿qué hubiera pasado? Estaba llena, ¿cierto? Entonces, cuando el enemigo viniera a hablarle, ¿qué iba a decir ella? Uy, no me cabe nada. No, a mí no me tente con eso porque estoy repleta. Mire cómo estoy. Estoy con unos kilitos de más y todo, me la paso comiendo. Dios te manda a hacer cosas y tú no le obedeces. Dios te manda a hacer cosas y tú no lo escuchas. Pero si tú haces lo que tienes que hacer, cuando venga el enemigo, usted le dice: venga, venga, venga, estoy ocupado haciendo lo que Dios me mandó a hacer. Yo estoy ocupado, a mí no me hable. Yo estoy ocupado haciendo lo que Dios me mandó a hacer. De eso se trata, de hacer y obedecer a aquel que te diseñó y te creó. Cuatro, clave, supremamente clave: nunca andes solo. Un espacio para que el enemigo venga a atacarte es en la soledad, donde tú dices: me voy a encerrar en un cuarto, que nadie me vea, y empiezas a pensar muchas cosas y a maquinar cosas que no tienes que maquinar. Anda solo, siempre estés expuesto ante la gente. Si digamos tú dices: ah, es que yo no tengo hijos, yo no tengo esposo, exponte. Acá hay una iglesia que te ama, acá hay una iglesia que te sirve, acá hay obreros, exponte. Anda ocupado, no desocupes esto. Si tú mantienes ocupado esto, créeme, créeme, sales para el otro lado. Pero si tú tienes desocupado esto, grave, grave. Viene el enemigo y hace fiestas contigo y terminas bailando con la serpiente. Y en eso de que nunca andes solo, vemos a nuestro personaje, el de la historia, Eva. Eva estaba sola y había una simple instrucción que Dios le había dicho. Le dijo a Adán: labren la tierra, labren la tierra. Pero ella dice una palabra. Si vieron ustedes cuál fue la palabra que Eva añadió, ¿alguien la conoce? ¿Cuál fue la que ella añadió ahí? Tocar. Muy bien. No toque. Dijo: es que Dios dijo que no lo podíamos ni tocar. Pero la instrucción de Dios era: labre la tierra. Cuando usted labra la tierra, ¿la tiene que tocar? Sí, la tiene que tocar. Entonces, ¿quién abrió la puerta a la mentira? Y de esa manera tan sutil que te habla la serpiente y tú abres la puerta y dices: ¡pum! ¡Entre! ¡Bienvenido! Hoy Dios te llama: cierra la puerta, cierra las ventanas, cierra el techo, cierra lo que tú has abierto en tu casa. Tú que me escuchas el día de hoy, tú que me estás viendo, yo te digo: es momento de cerrarle la puerta al enemigo. No le creas más sus mentiras, no le creas más sus engaños. Dios te ha separado, tú tienes un diseño perfecto, tú eres la imagen de Cristo, tú eres la imagen de Cristo. Gracias, Joana, gracias, eso eres tú. Gracias, Nancy, eso eres tú. Gracias, Luz, eso eres tú. La imagen de Cristo eres tú. Quinto, nunca trates de defender a Dios. Muchas veces queremos tomar ese papel de defender a Dios. Usted no se meta con mi Dios. Mire, acá, páseme la línea. Pero ¿sabe qué? Dios le dice a usted: tu llamado no está en defender a Dios, tu llamado está en obedecer a Dios. Obedecer a Dios, ese es tu llamado. Si tú has preguntado: ay, mi llamado es defenderlo frente a aquellos que no conocen de Dios en mi casa, frente a aquellos que no hablan de Él, pues entonces, ¿sabe qué? Yo voy a defender a mi Dios. Y Dios dice: ah, yo soy Jehová Sabaoth, déjame que yo me defiendo, hija, pero tú solamente obedéceme. Hijo, obedéceme. Hija, obedéceme. De eso se trata. De eso se trata. Y ahora la pregunta para terminar esta prédica: ¿con quién debes hablar? Wow, lo tenemos claro, ¿no? ¿Con quién debes hablar? ¿Saben que Dios son tres en uno? Entonces yo debo hablar con el Padre. ¿Saben por qué? Porque Lucas 11 del 1 al 2 me dice así: aconteció que estaba Jesús orando en un lugar, y cuando terminó, uno de sus discípulos le dijo: Señor, enséñanos a orar, como también Juan le enseñó a sus discípulos. Y les dijo: cuando oréis, decid: Padre nuestro que estás en los cielos, santificado sea tu nombre, venga tu reino, hágase tu voluntad como en el cielo, así también en la tierra. Entonces, cuando me dirijo a Dios, cuando dejo a un lado la serpiente, cuando dejo a un lado la serpiente, comienzo a unirme al corazón del Padre y empiezo a conocer a Dios como papá, mi papito, mi Dios, mi Señor. Pero también debo hablar ¿con quién? Con el Hijo. Y dice Juan 3:16: porque de tal manera amó Dios al mundo que ha dado a su Hijo unigénito, para que todos que en aquel creen no se pierdan, mas tengan vida eterna. No vida por 120 años, no vida por 30 años, vida eterna. Todos los días, ¿con quién voy a hablar ahora? Con Jesús. Con Jesús. Y ahora, espectacular, porque me encanta hablar con Él y de Él. Me encanta, me fascina. Si hay alguien que Dios sabe que amo, es al Espíritu Santo de Dios. Juan 14:26 dice así: mas el Consolador, el Espíritu Santo, a quien el Padre enviará en mi nombre, os enseñará todas las cosas y os recordará todo lo que yo he dicho. Usted tiene al mejor amigo a su lado. Usted tiene el mejor amigo dentro de sí. Aquel que te escucha, aquel que te acompaña. ¿Y saben qué es lo que pasa? Quiero que venga acá alguien. Venga rápido. Mire, voy a coger acá. Exacto. Aquí esta persona está solo. No, usted me paseo solito. Venga a ver. No se me siente. Mire, ya se, ¿sí vio? Escuchó a la serpiente y ya de una vez ya se iba sentando. No, hombre, guerrero. Entonces, el estar solo, ya empieza el enemigo acá a meterse a la cabeza. Ya los pensamientos de él empezaron a cambiar. Lo que decía que era bueno se convirtió en malo. Ahora piensa que lo malo es bueno y empieza a caminar solo. Pero viene una serpiente astuta, silenciosa. No se siente, mírela. Le da la vuelta, lo rodea. Todo esto lo preparamos, todo esto, mejores actores imposible. Mire, y todo esto fue preparado. Entonces, mire, la serpiente muy silenciosa, y lo va llevando, y lo va encauzando. Vamos, lo va encauzando. Y le dice: ven, apacigua tu corazón, tranquilo, Dios no es real. Te voy a cambiar y te voy a distorsionar lo que es Dios. Ven. Te quiero más bien sentadito, porque es que parado de pronto tú me haces daño. Y de pronto si te pones a guerrear. No, te quiero ahí. Y entonces él comienza, y la serpiente comienza, y empieza a darle vueltas. Y vueltas, y empieza a atarlo, y empieza a atarlo, y empieza a llenarlo de mentiras, de engaños. La pornografía no es mala, los vicios no son malos. ¿Cómo se te ocurre? No, eso es deleitarse. ¿Cómo vas a tener un Dios aburrido? ¿Cómo se te ocurre? No, no, no, no, no. Y te empieza a atar, y te empieza a atar, y te empieza a llenar de mentiras y de engaños. Y empieza, y empieza, y empieza, y empieza, y empieza. Y después tú terminas algo así, así, hasta el cuello con él, hasta el cuello. Y el enemigo hace esto, y empieza a llenarte de mentiras, de engaños. Todo, todo, todo, todo lo malo, todo lo perverso empieza a caer sobre ti y te ata. ¿Tú quieres terminar así? ¿Tú quieres terminar así? Pero ¿saben qué? Hay alguien que siempre habla, y es el Espíritu Santo de Dios. Y viene porque Él no le da. Apláudalo. ¿Sabe qué pasa? ¿Sabe qué pasa? Hay alguien que se mete en los prostíbulos. Hay alguien que se mete donde están los drogadictos. Hay alguien que se mete a donde lugares que nadie se metería. Ni tú ni yo pensaríamos de meternos en ese lugar. Pero hay alguien que se levanta y dice: yo soy el Espíritu Santo de Dios. Háblame, háblame. Y él empieza a hablar y empieza a decirle: Dios, ¿te acuerdas de mí?
1: Ayúdame, papá, porque tu palabra dice que vengan a mí todos los que estén cansados y agobiados, que yo les daré descanso, y vengo ante ti, papá.
0: Y comienza una oración. Y ese que grita por ti, que hace gemidos indecibles, empieza y dice: acá hay una voz, acá hay un clamor, acá. Ah, sí, eres tú el que está atado. Eres tú el que está atado. Tranquilo, tranquilo. Hijo, hijo, te voy a presentar al Padre. Hijo, te voy a presentar a Jesús. Hijo, eres llamado hijo. No eres engaño, no eres vicios, no eres drogadicción, no eres nada de lo que el enemigo ha hablado. Y te saco y te hago libre, libre, libre, libre, libre. Dios te quiere hacer libre.
2: Muy joven alcanzó cierto éxito, pero había un vacío muy profundo, sobre todo en la vida de mi mamá. Y en esa depresión que ella entró, conoció a Cristo, tuvo un encuentro con Jesús, y mi mamá fue el elemento que Dios usó para que toda la familia pudiéramos conocer a Jesús.
3: Ah, mira.
2: Sí.
3: Qué bonito.
2: El problema es que con el tiempo a mi papá tomó la mala decisión de dejar a mi mamá.
3: Ok.
2: Yo tenía 13 años y evidentemente eso generó un vacío muy profundo en mi persona, ¿no? Y terminé llorando, pero fue un lloro de libertador, libertador, porque en cierta manera esos monólogos internos como que empezaron a bajar su ruido y volví a imaginar.
3: ¿Surgió algo nuevo en ti?
2: Sí, volví a imaginar, recuerdo las palabras: todo va a estar bien, todo va a salir bien. Y eso me ayudó a volver a imaginar, creer, y le voy a ser muy honesto, fue mejor que incluso lo que imaginé. Dios sobrepasó nuestras expectativas, fue maravilloso, ¿no?
3: Si le dejamos a la suerte las cosas, no podemos hablar de certeza ni de fe. Fe es certeza, claridad, definición.
2: Específicos.
3: Específico, lugar, color, cantidad. No, cuando uno ora, hace una oración de fe, cuando dice: ah, yo por fe lo voy a lograr. Yo le digo: bueno, ¿lo vas a lograr por fe? Sí. Decime de qué estás certero, de qué estás convencido.
2: Claro.
3: No, yo estoy convencido que va a suceder. No, no, no, no. Sí, estás convencido de cómo va a suceder. Tenés que estar convencido de qué va a suceder.

0: Hola a todos, bienvenidos a un capítulo más de este tu podcast Conversando con tu servidor Cash Luna. Aprovecho a decirte y agradecerte por estar suscrito al canal, por poner la campanita para recibir la notificación, por compartirlo con alguien más, por dejarnos tus comentarios. Eso nos ayuda a seguir edificando tu vida y esperamos que seas transformado durante los próximos minutos. Hoy tengo un gran amigo de hace muchos años que conocí, reside en Madrid, Juan Cañizal. Bienvenido, Juanma.
1: Gracias, pastor.
0: Dios te bendiga. ¿Y qué te cuentas?
1: Pues muy contento, pastor, de estar aquí en este podcast que ha sido de tanta bendición para nosotros y poder conversar un rato con usted.
0: Sí, a mí lo primero que me impresionó es que vivís en Madrid y le vas al Barça. Tengo amigos que viven en el Barcelona y le van al Madrid. ¿Qué relajo es ese?
1: Eso se llama revelación. Porque la Biblia dice al
0: sabiduría.
1: Sabiduría. Al que venciere. Así que vamos por el mejor.
0: Está bien. Sos una persona que me impresiona mucho tu sentido del humor, la manera de ver la vida. Y quisiera preguntarte algunas cosas. Primero, ¿cuál es tu historia de niño, de tus padres, dónde naciste, cómo creciste, etcétera? Un poquito de eso. Y luego nos vamos a mover algunas preguntas que son muy interesantes. Es, ¿cómo puedo yo conseguir mis metas cuando todo está en contra? Así que este podcast es para las personas que dicen, ¿qué hago ahora que todo está en contra y no a favor mío? ¿Cómo navego contra el viento? ¿Verdad? Es importante porque eso siempre se va a presentar en la vida. Cosas en contra siempre vamos a tener. Contame un poquito de eso, Juanma, si eres tan fino.
1: Sí, mi papá, cuando era muchacho, por causa de sus negocios, tuvo cierto éxito en el emprendimiento y nos lleva a vivir a una ciudad que se llama Málaga. Por ahí
0: Málaga.
1: Me hago del Barça.
0: Ah, ok.
1: Porque el Málaga no tenía equipo en primera división y tenías que ser o del Real o del Barça.
0: Ok.
1: Y entonces, como mis amigos eran del Barça, mi papá era del Madrid y yo me hice del Barça.
0: ¿Tu papá Madrid?
1: Madrid y yo Barça, sí.
0: O sea, le vas a la contraria.
1: Sí.
0: Bueno, aunque él es del Barça, todos los del Madrid sigan poniendo atención, perdónenlo, ¿verdad? Bendíganlo y continuemos en sintonía.
1: Y mis papás tuvieron mucho éxito en el tema del emprendimiento, pero emocionalmente estaban vacíos, rotos y quebrados.
0: Algo me contaste de tu papá cuando estuvimos en Granada, ¿verdad?
1: Sí.
0: Fuimos a conocer Granada y ahí, en esas conversaciones que tenemos informales donde el Espíritu Santo nos lleva a edificarnos, me contaste algunas cosas de tu papi, ¿verdad? Sí. Así que, por favor, continúa ahí con eso.
1: Sí, él muy joven alcanzó cierto éxito, pero había un vacío muy profundo, sobre todo en la vida de mi mamá. Y en esa depresión que ella entró, conoció a Cristo, tuvo un encuentro con Jesús y mi mamá fue el elemento que Dios usó para que toda la familia pudiéramos conocer a Jesús.
0: Ah, mira.
1: Sí.
0: Qué bonito.
1: El problema es que con el tiempo a mi papá tomó la mala decisión de dejar a mi mamá.
0: Okay.
1: Yo tenía 13 años y evidentemente eso generó un vacío muy profundo en mi persona, ¿no? El resentimiento, rechazo. Y me fui, como decimos por ahí, al mundial. Me fui al mundial a intentar llenar ese vacío que había en mi corazón hasta que a los 18 años me encontré con Jesús.
0: Uh-huh.
1: Y cuando me encuentro con Jesús, una de las cosas que me ha gustado mucho y habla del sentido del humor es ver a la gente reír.
0: Claro,
1: me encanta
0: igual soy yo.
1: Ver a la gente reír. Entonces, por ahí viene un poquito el tema del sentido del humor, ¿no?
0: Uh-huh.
1: Además, yo no sé, yo creo que usted ya lo sabía, pastor, hicieron un estudio de las zonas azules.
0: Uh-huh.
1: Y en ese estudio evalúan dónde vive la gente y llega con mejor calidad de vida a ser personas longevas. Y se dieron cuenta que hay zonas azules en la Tierra.
0: Uh-huh.
1: Una de esas zonas azules está en Italia.
0: Okay.
1: Y fueron a esos lugares a entrevistar a esas personas que vivían tantos años y con tanta calidad de vida.
0: Uh-huh.
1: Y uno de los factores que tenían en común todas estas personas es que vivían riendo.
0: ¡Claro! Sí, la risa genera. Con razón el gozo del Espíritu Santo, ¿no? Nos
1: sí.
0: Renueva mucho. Claro, reír es saludable. Incluso hay clínicas de risoterapia, ¿no?
1: Sí.
0: Donde ponen a la gente a ver comedias cosas que los hacen reír, su cuerpo mejora, su sistema inmunológico mejora, las endorfinas se generan, la felicidad brota. Y sí, sin lugar a dudas, una persona feliz, una persona que sabe reír, que se sabe gozar, que tiene buen sentido del humor, que se sabe reír de él mismo,
1: Sí.
0: sí, definitivamente tiene una mejor calidad de vida,
1: Sí,
0: sin
1: total,
0: dudarlo, sin
1: total.
0: dudarlo. Bueno, pero entonces creciste así, sin tu papá, parecido a mi caso. ¿Y qué, en qué momento o cuáles de los momentos de tu vida llegaron a ser como quiero lograr algo, pero todo está en contra? Bueno, todo tal vez eso es una exageración, pero lo que esperabas que estuviera a tu favor está en contra, aunque cosas también están a favor, las vitales, aquellas que decís, pero es que ¿cómo lo voy a lograr si esto está en contra? ¿Tenés algún momento que recuerdes de eso, tanto en tu vida, obviamente personal, como en tu vocación, tu trabajo y lo demás que haces?
1: Sí, yo recuerdo, le voy a contar la más reciente. Recuerdo un momento donde nosotros estamos preparando para noches con el Espíritu Santo en la ciudad de Madrid y en un momento todo se puso en contra, pero no solo externamente, sino internamente.
0: Órale.
1: Yo no sé si a usted le ha sucedido, pero empiezan a
0: Conozco eso.
1: aflorar los miedos. Porque yo había escuchado que si tienes fe no vas a tener miedo, pero yo he de confesarle que estaba asustado.
0: Aterrado,
1: Es más,
0: paralizado.
1: en ese momento lo llamé por
0: Me
1: teléfono.
0: acuerdo.
1: Usted estaba predicando en Rusia, ¿puede ser?
0: Por ahí andaba, sí, en
1: Sí,
0: algún lugar.
1: estaba predicando en algún país y recuerdo que durante 6 minutos conversamos y 4 de esos primeros minutos usted me hizo reír. Empezó con broma, con chiste y los últimos 2 minutos pudimos llorar. Pudimos llorar, creer e imaginar. Y eso me ayudó a salir de ese momento tan difícil donde me sentía bastante intimidado porque nunca había hecho evidentemente lo que estábamos a punto de dar a luz, ¿no?
0: Eso fue, lo hiciste en un pequeño, en un estadio, ¿no? En un gym,
1: En una
0: sí.
1: plaza de toros.
0: Exactamente. Sí, creo que tú estabas imaginando que en lugar de gente iban a agarrar toros a acabar contigo.
1: Pero yo le quería preguntar, pastor, porque yo me sentí muy intimidado y hablar con usted me ayudó muchísimo. Esos
0: Qué
1: seis
0: bueno,
1: minutos
0: para
1: fueron
0: servirte.
1: libertadores, ¿no? Quería preguntarle, ¿ha sentido miedo usted en algún momento frente a tantos desafíos y retos que ha podido abrazar en este tiempo? ¿Y cómo ha hecho?
0: Ay, ay, ay. Este es el mejor momento para suscribirte al canal, la verdad. Vas a aprender muchísimas cosas. Y sí, muchísimas veces. Mira, el miedo, la gente lo ha interpretado como una debilidad. Pero realmente es el cerebro protegiéndote para que sobrevivas, ¿verdad? ¿Por qué un niño tiene miedo a la oscuridad? No pasa nada malo. Es ilógico, tú como padre, ver a tu niño que le tiene miedo a la oscuridad para dormir y te pide que enciendas la luz. No hay nada. Allá adentro no hay nada malo. Pero la oscuridad para el niño significa la ausencia de mi papá o de mi mamá o de alguien que me pueda proteger al quedarme solo, porque desde que nacemos nos abrazan, nos cuidan, ¿verdad? Y entonces nos sentimos seguros. Estábamos seguros en el vientre de la madre, salimos, lloramos, lloran porque le entró el oxígeno, dicen, o sea, porque respiró, o que por la nalgadita que le pegaron, pero realmente al final llora porque tiene miedo de ese lugar nuevo y la ausencia de su lugar seguro. Entonces, para el niño, la luz es seguridad, la oscuridad es inseguridad, y el cerebro tiene miedo, y entonces empieza el niño a llorar. ¿Por qué? Porque instintivamente, si lloro, papi o mami va a aparecer, y me voy a sentir seguro.
1: Claro.
0: ¿Qué hiciste esto ahí? Te dio miedo a algo nuevo, un
1: Sí.
0: nuevo ambiente, no lo habías hecho nunca. te enfrentabas a algo. Empezaste por fe, dijiste lo vamos a lograr, vamos equipo, nosotros podemos hacerlo, estoy ilusionado, Dios me va a usar, los enfermos van a llegar, se van a sanar, voy a hacer el llamado, mucha gente va a venir a Jesús y voy a poner las luces y la plataforma. Bueno, te pintaste todo eso, ¿no? Cuando de repente lo viste venir, estás de cerca, dice, ¿no? ¡Wow! Entonces, ¡pum! Tu cerebro dice, busqué en todos los archivos de este hombre, en todas sus experiencias, y esto nunca lo ha hecho. ¿Verdad? Eso no es miedo al diablo, no es miedo, sino es miedo al fracaso. Sin embargo, no vas a fracasar, pero es miedo al fracaso porque como no hay un antecedente que lo hayas hecho, entonces el cerebro dice, si este tipo se mete aquí, se nos va a morir. ¿Cuál es el instinto de ese niño que llevas por dentro? Voy a llamar a Cash. Sí. Eso es como quien dice, enciéndanme la luz del cuarto. El miedo que nosotros experimentamos es algo lógico. Como nunca lo he hecho, tengo miedo. Pero luego de hacerlo varias veces lo vas perdiendo, ¿no? Y algunas personas dicen, es bueno que sigas teniendo miedo para hacer algo. Como quien dice, si sigues teniendo miedo y poniéndote nervioso, eres una persona humilde. No, no eres humilde, eres miedoso. O sea,
1: qué bueno eso.
0: ¿Qué tiene que ver una cosa con la otra?
1: Sí.
0: Pero nos tratamos de vender ideas equivocadas, ¿verdad? Nos lo dicen, ¿verdad? ¿Usted todavía se pone nervioso para predicar? Y bueno, sí, eso es bueno. Porque eso significa que usted es humilde.
1: Que te mantiene humilde.
0: No, eso significa que tengo miedo horrible. Es decir, o sea que las personas valientes lo que son orgullosas. Y los miedosos son humildes. No tiene nada que ver una cosa con la otra. Por el amor de Dios, separen los conceptos. Sí. Porque si no los separas, no los vas a vencer. Entonces, el cerebro es eso que decía, he tenido miedo. Imagínate cuando íbamos a empezar Casa de Dios. Y yo estaba muy ilusionado incluso cuando me casé. Pero te da el miedo. ¿Por qué? Porque es algo nuevo, es algo desconocido. Creemos que podemos y a las 3, 4 veces que tenemos problemas, el miedo surge y habla. Sí. Tienes tus primeros problemas o pleitos, discusiones con tu esposa y el miedo habla. Creo que no va a resultar. Esto no va a avanzar. Parece que voy rumbo a un divorcio y apenas me acabo de casar. Porque el miedo genera esa voz interna que hay que hacer callar. Sí, he tenido miedo. Hace poco tuve el lanzamiento de Sapiens, ¿no? El método Sapiens, ustedes saben, el método que Dios me dio durante muchos años, me dio las piezas del rompecabezas y ahora se pudo armar todo el rompecabezas y entregárselo a las personas durante 3 días intensos de enseñanzas desafiantes, de mucha alegría y de mucho dolor, porque transformación tiene que ver con fui formado y reconozco que de esa formación en cosas me he equivocado que tengo que cambiar. Entonces voy a transformar. Esa transformación también ocasiona dolor, shock, miedo.
1: Sí.
0: ¿Verdad?
1: Sí.
0: Tú lo viviste hace poco.
1: Sí.
0: Ya vamos a platicar de eso. Pero tuve miedo, claro, al empezar Casa de Dios. No digamos cuando empecé a construir los templos. La fe. No había ni para los cimientos. ¿Verdad? Había que meterse. Y yo soy de la opinión de que hay que hacer las cosas con todo y miedo. Porque no puedes esperar que el miedo desaparezca para que las hagas. Tienes que hacerlas para que desaparezca. Y entonces tu cerebro entra en confianza, ¿verdad? Porque es hasta químico este asunto. Entra en confianza y dice, pues no era tan peligroso como habíamos pensado, chicos. El hombre va bien, ¿verdad? Y empiezas a agarrar confianza y hacerlo así. Pero ¿cuál es el tuyo? Aparte de ese, ¿qué otro momento? Bueno, ¿y cómo lo resolviste al final?
1: Bueno,
0: agarraste ánimo. Me encanta eso de que los 6 primeros minutos reímos. Yo lo hice a propósito.
1: Sí.
0: Te tenía que sacar de ahí.
1: Yo le hice un par de preguntas y usted empezó a responder con chistes, con bromas. Y cuando empezamos a reír, luego ya empezó el tema a tomar un calado serio. Y terminé llorando, pero fue un lloro de libertador, porque en cierta manera esos monólogos internos como que empezaron a bajar su ruido y volví a imaginar,
0: Surgió algo nuevo en ti.
1: Sí, volví a imaginar, recuerdo las palabras, todo va a estar bien. Todo va a salir bien. Y eso me ayudó a volver a imaginar, creer, y le voy a ser muy honesto, fue mejor que incluso lo que imaginé.
0: Salió
1: Dios,
0: mejor de lo que
1: sí,
0: pensabas.
1: Dios sobrepasó nuestras expectativas, fue maravilloso, ¿no? Y la pregunta es esa, ¿no, pastor? ¿Cómo hizo usted cuando esos monólogos internos empiezan a gritar con tanta fuerza en su interior, todo lo contrario a lo cual usted estaba creyendo a la hora de hacer ese reto, ¿no?
0: Bueno, antes de contestar la pregunta que me haces, quiero que tú me contestes la otra. Cuando por fin te paraste ahí en la plataforma o llegaste, porque me recuerdo que me mandaste los videos cuando iban a orar por el lugar, ¿verdad? Y
1: Sí.
0: entonces apareces ahí en escena, miras ese lugar lleno de gente, empezás a fluir, empezás a oír los cantos que tuvieron, y va a llegar el momento de orar, estás enseñando la palabra. ¿Qué sentiste en ese momento? ¿Sentiste el mismo miedo o te fuiste dando cuenta que era? Pero no era tan dramático como había
1: Sí,
0: pensado.
1: así es.
0: Contame esa transición.
1: No, es total, total. Me sentí como pez en el agua.
0: Ándale.
1: La verdad es que lo empecé a disfrutar.
0: ¿Ok?
1: Hasta tal punto que me bajé de la plataforma y ya no pude volver a subir. Había tanta gente que ya fue imposible subir, pero me lo disfruté. Al punto que desde la plaza nos dijeron que ya teníamos que acabar, Dios haciendo milagros, la gente siendo llena del Espíritu Santo. Esa noche no pude dormir, pero no pude dormir recordando las imágenes de todo lo que había sucedido. Y dije, mereció la pena. En España decimos un dicho, que nos quiten lo bailao.
0: Que nos quiten lo bailado.
1: Sí, y es como, ya lo hice, nadie puede negar esto.
0: Sí, claro.
1: Y la verdad fue una. Esa noche me llevé a mi esposa y a mis hijos al hotel donde habíamos estado preparando toda la actividad y nos quedamos como familia en una sola habitación celebrando y disfrutando lo que Dios había hecho.
0: Eso es importante porque cuando celebras la victoria, fortaleces la confianza. Para que la próxima vez que se asome algo, decís, no, hay una escritura que dice, no lo hará de nuevo Dios, no hará cosa nueva, no lo volverá a hacer, ¿verdad? Entonces es importante eso. Bueno, ¿cómo callamos ese monólogo? De hecho, es parte del método Sapiens, ¿verdad? En el método Sapiens y en ese curso de 3 días intensos. Ahí lo explico más, lo profundizo y hacemos ejercicios. De hecho, sos testigo de ese ejercicio que hicimos de meditación, de oración, reflexión, impresionante. Pero les voy a adelantar un poquito. Es importante aprender a leer y reflexionar. Lo que la gente llama meditar muchas veces es reflexionar. Por ejemplo, aquí estamos reflexionando sobre algo, pero cero meditación. Aquí no estamos meditando. Tú lees la palabra, un libro, lo que sea, y dices, bueno, esto sería tal cosa, ahora ya entendí por qué. Y la gente dice, ah, estoy meditando en la palabra. No, estás reflexionando en la palabra. Lo segundo es adorar y orar. Y la tercera es creer e imaginar, porque Dios antes de hablar imaginó. Cuando él dijo, produzca la tierra animales, no le salió el león con melena de casualidad, dijo, ay, qué peludo me salió este tipo, ¿de dónde salió así? ¿Verdad? Y luego la leona le salió rayada como que fuera la cebra. Dijo, ¿y esto qué pasó aquí? O sea, si le dejamos a la suerte las cosas,
1: Claro.
0: no podemos hablar de certeza ni de fe. Fe es certeza, claridad, definición,
1: Específicos.
0: específico, lugar, color, cantidad. No, cuando uno ora, hace una oración de fe, o cuando dice, ah, yo por fe lo voy a lograr. Y yo digo, bueno, ¿lo vas a lograr por fe? Sí, decime de qué estás certero, de qué estás convencido.
1: Claro.
0: No, yo estoy convencido que va a suceder. No, no, no, no,
1: Sí,
0: no.
1: pero
0: Estás
1: es que
0: convencido de cómo va a suceder. Tenés que estar convencido de qué va a suceder. Entonces, lo que yo hago es, mira, yo soy una persona que ha tenido mucho problema con el monólogo interno. Mucho. No poco. Lo he vencido en un gran porcentaje, pero mis monólogos son rápido de me imagino problemas, ¿verdad? Me imagino que voy a llegar a un lugar y me van a tratar mal, o qué sé yo, pero mi monólogo me fui dando cuenta que era un tanto negativo, a pesar de ser ese hombre de fe que dicen, no, no, no, no, no, tuve que aprender a callarlo. Entonces lo que hago es algo como esto. ¿Cuándo empieza la Liga Española a jugar?
1: Agosto empezó ya.
0: ¿Agosto? ¿Cuántos partidos más o menos se juegan durante la liga?
1: 38.
0: 38 juegos. Excelente. ¿Alguna nueva contratación que ha hecho el Barcelona?
1: El Barça contrató a el portero, Joan García, que viene del Español.

0: situación.
1: Lo llevó a otro escenario.
0: Ahorita estamos conversando de otra cosa. ¿Sí? Es lo que haces con el niño cuando está asustado o algo. Decir, mira, ya viste aquello, ya te diste cuenta de lo otro. Y el niño, y lo empezás y empieza, y entonces empieza a calmar, deja de llorar, le diste un dulce. Entonces, ¿cómo cambiar el monólogo? El monólogo que tengo interno, que a veces es negativo, falta de fe, está dudando, ¿verdad? Eso viene porque sentí el miedo que cerebralmente es lo natural que va a ser por tu sobrevivencia. En ese momento, uno debe aprender a cambiar el diálogo interno por otro.
1: Entiendo.
0: Cuando tú dices, ¿cómo hago callar ese monólogo? No, lo que hago es tener otro. Porque no se va a quedar en mute, no se va a quedar mudo el asunto. Entonces, yo lo que hago es procuro ponerme a adorar a Dios, ¿verdad? Agradecerle a Dios. Ahora, si algo me preocupa, entonces empiezo a dar gracias a Dios por todo, porque dice la Escritura que dé gracias a Dios por todo y en todo tiempo, ¿verdad? Y la paz de Dios. Luego dice, si pensamos todo lo bueno, lo puro, lo honesto, lo de buen nombre, lo que es digno de alabanza, entonces la paz de Dios que sobrepasa todo entendimiento va a guardar mi pensamiento y mi corazón. Entonces tengo que pasarme de este diálogo a otro diálogo. Para mí, no sé para ti. Para mí, es simple y sencillamente uso la adoración. Yo no canto muy bien, así que tengo que cantar con alguien, como hacer un karaoke.
1: Cantar para adentro.
0: Cantar para adentro. Que solo yo me oiga. Que solo yo me oiga o van a entrar en temor todos los que están alrededor. Entonces lo que hago es. Pongo la adoración, empiezo a adorar, el monólogo quiere seguir, ¿no? Estás entre que estás cantando a Dios, pero pum, se te viene el pensamiento que todavía tenías y te distraes, vuelves a regresar, y eso entonces es una como una trasladarte de uno al otro. Hasta que por fin logro trasladarme al otro y ahí sé callar este. Pero no me puedo quedar tampoco allí, ¿verdad? Entonces después de eso lo que hago es tratar de pasarme del mundo de las palabras, porque el monólogo son palabras que traen ciertas imaginaciones, a pasarme a algo que me lleve a crear la imagen
1: Mira.
0: y hablarla, como Dios mismo, sea la luz, vio la luz y dijo, sea la luz. Vio los animales, sean los animales. Vio el mar, sean los peces. Empezó a hablar lo que vio, ¿verdad? Entonces lo que te procuro hacer es empezar a, primero que hablar, a ver y después de ver, hablar. Y así hago callar eso y la cosa se pone, pues que te cambia hasta el sentimiento
1: Sí, total,
0: corporal,
1: total.
0: ¿verdad? Sentís que algo te invade de paz, todo tu cuerpo, tu mente, tu lenguaje cambia. Y cuando terminas de eso salís como que ¿dónde está Goliat que le hubiera partido la cabeza pero en pedazos, ¿no?
1: Así es, así es. Pastor, estos días tuvimos la oportunidad de disfrutar el método Sapien y hubo algo que me llamó mucho la atención. Para mí, en lo personal, fue romper techos.
0: ¿A qué
1: Y
0: te refieres
1: quiero
0: con eso?
1: expresarme con una historia.
0: Porque en la Biblia unos rompieron el techo para bajar.
1: Correcto,
0: Entonces no vas a
1: correcto.
0: romper el techo para bajar, ¿no? Para
1: No,
0: subir.
1: no, porque esa misma historia. Dice que unos amigos rompieron el techo
0: Sí.
1: para poder bajar al muchacho.
0: ¿A dónde estaba Jesús?
1: Y
0: Sí.
1: dice, y Jesús viendo la fe de
0: De
1: ellos.
0: ellos.
1: Es interesante que había más fe en el techo que en la casa.
0: Sí, claro, porque
1: Había
0: todos los
1: más.
0: demás estaban debatiendo a Jesús.
1: Sí, entonces me di cuenta que estos amigos rompen un techo externo, pero en primera fila había gente que no estaba rompiendo un techo interno, un techo en la mente, un techo de pensamiento, de ideas. ¿Quién puede perdonar pecados
0: Sí, no sé.
1: sino Dios? Y
0: Sí.
1: para mí esos días del método Sapien fue romper techos internos.
0: Increíble.
1: Ha tenido que
0: ¿Pero qué
1: romper.
0: sentís cuando lo estás rompiendo o te das cuenta que hay que romperlo? ¿Cuánto martillazo le tuviste
1: Varios
0: que dar para
1: martillazos,
0: romperlo?
1: lágrimas,
0: En
1: jaladas de
0: serio.
1: pelo, bueno, ya no me queda mucho, pero permíteme la expresión.
0: Dale.

0: es como que nacieras de nuevo a una nueva temporada.
1: Perfecto.
0: Nunca has estado allí, tienes que crecer
1: Naces una nueva dimensión.
0: a una nueva dimensión.
1: Pasas. Ajá, sí.
0: Pasas a una nueva dimensión. Así es como se siente
1: Sé qué es
0: uno,
1: eso,
0: ¿no?
1: sí.
0: Pregunto, ¿ha tenido que romper muchos techos?
1: Es que tus preguntas.
0: En usted y en su entorno para poder dar a luz esos sueños, porque con usted aprendimos, hay gente que persigue sus sueños y no está mal. Y hay veces que los sueños de Dios te persiguen a ti. Para
1: Sí, te propone Dios un sueño.
0: llevar a cabo ese sueño, ¿ha tenido que romper muchos techos y cómo lo ha hecho?
1: Sí, bueno, techos es uno. Claro, tú tienes digamos, un límite a donde vas y vas. Digamos, cuando tú estudias la escuela primaria, tu meta era graduar de primaria y eso te posiciona ahora. ¿Y ahora qué? Bueno, ahora la secundaria. Bueno, ¿y ahora qué? Y ahora sí eliges porque las primeras te obliga a tu papá o vas o te matan.
0: Te queda otra.
1: Si no ha quedado, o no comes. Y después está el techo de cuando tú con tu voluntad decides romperlo, decir, bueno, no, sí voy a estudiar, sí me voy a preparar. O aquellos que dicen, bueno, no tengo para la universidad, pero tengo para comprar libros. Y los voy a leer y voy a aprender. ¿Verdad? Tengo como ir tomando algunos cursos, pero van ampliando su conocimiento, ensanchando su mente. Normalmente la mente se te ensancha cuando caminas con gente que ya se ensanchó. La escritura dice, no sean perezosos, o sea, dejen de estar ahí de perezosos, sino sean imitadores de aquellos que por la fe y la paciencia heredan las promesas. Quiere decir que hay personas que ya heredaron alguna promesa, ya llegaron a algo que yo no he llegado, y quizá yo he llegado a algo que ellos no han llegado. Podemos imitarnos los unos a los otros. Entonces, el estar, que ayuda a romper esos techos, es juntarte con personas, con un network de personas que ya han vencido eso y que pueden responder algunas preguntas tuyas de ¿cómo venzo esto? Pero es que a mí me cuesta mucho esto. Pero ¿cómo lo hiciste tú? Eso me lleva a otra cosa. Cuando una persona le tiene envidia a otro, no va a aprender nunca nada de él.
0: Sí.
1: Nunca. O sea, no. Lo curioso es que le tiene envidia porque él tiene lo el otro tiene lo que éste quiere que tener y no lo tiene. Porque envidia no es que aquel lo tenga,
0: Claro.
1: envidia es que no lo tengo yo,
0: Sí.
1: ¿verdad? Entonces dicen que eso es malo,
0: Porque
1: pero
0: no lo tengo yo.
1: porque no lo, sí, claro, porque no lo tengo yo.
0: Porque si lo tuvieras, bueno.
1: Ah, si lo tuviera él, sería bueno. Sí, claro, sí, ese es. Bueno. Eso pasa. Pasa, ¿no? Es parte del comportamiento humano y hay quienes lo vencen y hay quienes se quedan estacionados ahí y. Y hay, es más, hay quienes llegan a morir ya, incluso de más de 80 años, y nunca salieron de ese estado, nunca lograron salir de esa manera de vivir, se encajonaron. Incluso Jesús haciéndolos libres,
0: Sí.
1: parece que viven como que fueran esclavos, esclavos de sus pensamientos, esclavos de sus hábitos, esclavos de sus conversaciones internas. Entonces, la primera cosa es saber elegir con quién caminar.
0: Qué bueno.
1: Caminar con personas que lo han logrado me ayuda a superar el techo. Y lo otro es el deseo. A ver, si una persona tiene un deseo que va más allá de su capacidad, aparente capacidad, porque Dios puso todo el potencial dentro de nosotros, ¿verdad? Solo hay quienes lo aceptan y quienes lo niegan. Pero no cambia nada. El potencial sigue allá adentro, ¿verdad? Es como, yo sé que hay oro debajo de este pedazo de tierra, puede ser toda una mina, ¿sí? Pero no voy a excavar. Entonces, cuando uno tiene un deseo que va más allá de su aparente posibilidad, es el primer paso para empezar a ver, es el primer martillazo
0: Para que
1: a
0: romper.
1: esa barrera, barrera, techo, límite. Es el primero es, yo deseo algo que está más allá. ¡Pah! Primer martillazo. ¿Verdad? Lo deseo, lo creo. Creo que lo puedo lograr. Y ahora empiezan las voces. ¿Cómo? ¿No tenés con qué? ¿No estudiaste para eso? ¿Cómo se te ocurre? Todas esas voces que
0: Nadie lo ha hecho
1: incluso
0: todavía.
1: Nadie lo ha hecho, por ejemplo, nadie lo ha hecho todavía. Y eso eso es apelar a la formación que ya tuve, pero no estoy apelando a la transformación que necesito. Yo deseo aquello, mira cómo es Dios. ¿Sí? Pídeme lo que quieras, te lo daré. Pero ¿cómo voy a pedir algo que no deseo? Va, entonces lo deseo y lo pido. Ahí ya te metió Dios en un lugar donde te quería tener. Porque para que se cumpla, te vas a tener que transformar.
0: Claro.
1: Al final, el fin último de Dios, después de salvarnos, es que seamos transformados. Correcto. Porque fuimos creados a su imagen y semejanza, pero vivimos lejos de su imagen y lejos de su semejanza. Uh-huh. Pero los desafíos de adquirir algo en la vida me obligan a una transformación. Ejemplo. Tu hijo dice, yo quisiera llegar a tener una casa cuando sea grande. Y tú le dices, estudia. Prepárate. Por causa de la casa, ese niño se va a convertir en una mejor persona.
0: Claro.
1: Con mayor conocimiento. Su tanque de conocimiento se va a ampliar. Su depósito de sabiduría tiene que conseguirlo. O no lo logra. Entonces, al final, la ganancia está en la transformación. Correcto. Más que en la posesión.
0: Sí.
1: Okay. Te lo digo, ¿no? La ganancia real está en la transformación más que en la posesión.
0: ¿En qué persona se convirtió y no solo lo que adquirió?
1: A ver, vamos a romper un paradigma. La gente dice, es más importante ser que hacer. Pero ¿cómo llegas a ser sin hacer?
0: Claro, van de la mano.
1: El hacer te obliga a ser. Uh-huh. No sé si me explico. Por el hacer me obligo a ser. Uh-huh. Entonces, cuando la gente desprecia el hacer, está bloqueando su ser para llegar a ser mejor. Así que, sí, todo ha sido una superación, ¿verdad? Cuando empiezo Casa de Dios, un pequeño grupo, en una casa, nadie se congregaba en ningún lugar. La gente, la primera que se congregó, debían 30 millones entre ellos. Y ahora, ¿qué les enseño? Se están muriendo afligidos. Había que enseñarles confianza, fe en Dios, paciencia, consagración a Él, transformación. Luego de eso, bueno, no cabíamos, había que ver qué hacemos. Ahí pasó, estábamos acá arriba en lo que se llama Carretera El Salvador. Dije, ya no quepo. Quise alquilar una bodega aquí arriba. El hombre dueño me dijo, le dijo al que me acompañó, no, no se la vamos a dar porque está muy joven, creo que no es capaz de pagar la renta. Entonces, bueno, alguien creyó que yo no era capaz de pagar la renta, entonces no me la dio. Bajamos un hotel, pagamos la renta del hotel, ahí empezamos a crecer. Alguien me profetizó, con 70 personas bajarás y con miles volverás a subir.
0: Wow.
1: Después de eso logramos encontrar, nos sacaron del hotel de un domingo para otro. Entonces nos fuimos a la Cámara de Industria de Guatemala, que nos rentó el anfiteatro que tenían allí. Ahí empecé. Era un poco incómodo para cómo yo ministraba. Luego encontramos la bodega que otra iglesia que estaba ahí dejó, ¿verdad? La remodelaron ellos. Yo nada, nosotros terminamos de darle unos cuantos toques. Ahí había que comprar las sillas. No había para nada. ¿Qué sillas de grandes, lindas y de lujosas? La fuimos a comprar una pequeña fábrica. Todavía las conservamos después de 31 años. Las conservamos, ¿verdad? Las hemos retapizado, las hemos pintado y todo. Nos sirven todavía.
0: ¿Qué siente cuando ve esas sillas?
1: Ah, imagínate. Ay, que todo se puede.
0: Wow.
1: Que todo se puede y que no podemos despreciar los pequeños comienzos, solo hacer crecer lo pequeño. Y luego venía el desafío en la bodega. Después venía el desafío de conseguir un terreno. Después vino cada vez que algo venía, el miedo surgía. ¿Verdad? Cosas que estaban en contra en mi amado. Alguien me dijo, mira, Cash, me dice, creemos que puede ser un buen predicador, pero como pastor no la vas a lograr.
0: Híjole.
1: Comentarios de ese tipo, comentarios como los que le hicieron a David, sus hermanos.
0: Como que uno no carga ya techos internos como para que le pongan a uno.
1: Sí, hay unos que colaboran con otro ladrillo más. Sí, uno cargando ese techo y todavía alguien le pone un aparato encima más cargado para que se derrumbe. Pero Dios me habló un día y me dijo, en mi corazón me dijo, ¿de qué sirve que todos crean en ti si tú no vas a creer en ti? Y dos, me dice él, ¿y qué pueden hacer todos los que no creen en ti si tú sí crees en ti? Aprendí que creer en mí o creer en ti tiene que ver con creer en Dios. Si no crees en ti, lo que le estás diciendo a Dios es que Dios no te creó bien. Que Dios, que eres un mal artefacto creado por Dios.
0: Se equivocó.
1: Que Dios se equivocó al crearte. Que Dios no puso nada en ti. Bueno, creer en uno es el reflejo de creer en el creador de uno. ¿Verdad? Y es esa, eso es una barrera, por ejemplo, mental, porque la gente no cree en sí mismos porque cree que creer en sí mismos va a ser un acto de orgullo, cuando realmente es un acto de humildad, de reconocer que la creación de Dios es buena.
0: Sí.
1: Dios, cuando vio lo que hizo, dijo, todo es bueno.
0: Sí.
1: Así que sí, y seguimos, Sapiens, Dios mío, Sapiens, por Dios santo. Para mí, haber creado Sapiens, el método Sapiens, agarrar todas las piezas que Dios me ha dado durante más que de 40 años y armar el rompecabezas para entregárselas a las personas, ha sido para mí más difícil el reto que empezar Casa de Dios. Pareciera que no. ¿Qué? ¿Qué?
0: La resistencia al cambio, ¿no, Pastor?
1: El cambio, a ver, cuando vas a hacer algo nuevo, tienes miedo al rechazo. Lo van a aceptar, lo van a rechazar, ¿qué van a decir? Van a aparecer los críticos de siempre que no, ni saben qué estás haciendo, pero ellos creen que saben todo.
0: Sí.
1: Y todo eso aparece. Porque cuando Dios te lleva a un liderazgo, primero eres criticado, segundo eres analizado, por último eres imitado. Para algunos, el problema es que cuando por fin eres imitado, tú ya estás en otra onda y entonces es el imitado, pero a la vez criticado. Y ahí está el círculo, ¿verdad? Y hay que aprender a vivir en ese círculo.
0: Sí.
1: O sea, no queda otra. No queda otra. Hay que aprender a vivir en él. Entonces, cuando pasa esto, Sapiens para mí era, Dios mío, mira, mentalmente, para mí fue agotador. Agotador. Me despertaba en las madrugadas, 3 de la mañana, ¿verdad? No dormía no por preocupado, sino porque tantas cosas que me venían a la cabeza, tantas mentes. Tuve que ir a desempolvar cosas que Dios me enseñó, y tengo los bosquejos bíblicos en papel de 1992.
0: Bueno.
1: O sea, 33 años. Que los guardo ahí. A revisarlos, igual a reflexionar sobre ellos. Digo, ¿esta pieza en qué lugar del rompecabezas va? Porque al final es un rompecabezas, Sapiens, si le rompe la cabeza a medio mundo. Pero esa exposición, las experiencias incluso físicas que la gente tuvo cuando de pronto descubre algo, Fue impactante, o sea, fue más allá de lo que yo me imaginé.
0: Sí.
1: Y ahora, ya mañana, empiezo a hacer una mejor versión para este deliver, o esta qué, este entregarle Sapiens en el siguiente mes de noviembre que vamos a tener a las personas que se han estado inscribiendo. Así que todavía va a estar mejor el que tenemos, el segundo.
0: Se puede repetir.
1: Que el primero. Se puede repetir. Claro que se puede. Yo estoy seguro que mucha gente lo va a repetir. Wow. Porque es tanto, ¿no? Que hay que como masticarlo y todo. Crear el manual, hilvanar todo, hacerlo, ponerle la excelencia que sabes que es parte de nuestra marca. Es servicio con excelencia. Eso es lo que queremos dar. Ver que el edificio estuviera terminado, que el aula magna tuviera todo lo que necesitan, coordinar todos los equipos, ¿verdad? 70 y pico de voluntarios sirviendo a los demás. Algo que me impactó de esta excelencia es que nuestra gente voluntariamente se fue a comprar unos guantes.
0: Sí.
1: Y la gente dice, ¿para qué? Porque donde viene el diploma, que es una carpeta exquisita, bella.
0: Preciosa, sí.
1: Ellos no querían dejar sus dedos marcados ahí y agarraban con tanto amor el diploma para ponerlo ahí a las personas. Digo, wow, esto no lo vieron todos, no lo supieron. Yo sí lo supe, es aplaudible, me hizo llorar. Digo, wow, con qué amor se le está sirviendo a la gente. Y es así como lo queremos hacer. Al final, Sapiens es el aporte para que otros logren. No es un logro más mío, aunque se puede ver como un logro. Yo no lo veo como un logro, lo veo como el medio de aportarle a los demás lo que puede ayudarlos a que ellos lo logren. Nosotros queremos que tú lo logres. Este podcast existe para que tú lo logres. Este podcast no es un logro más mío o del ministerio o de Cash Luna o de Sapiens. No, no, no, no. Esto se hace para generar un aporte para que tú tengas herramientas. Para lograrlo, te consagres mejor a Dios, conozcas mejor a Jesús, sus escrituras, la interpretación de las mismas, la aplicación, los resultados que puedas tener en la vida. Porque todos los días salimos buscando un resultado y todos queremos que sea un buen resultado. Los malos resultados frustran, deprimen, ponen nuevas barreras, llenan de miedo, paralizan a la gente. Pero cuando vas aprendiendo y tomas las herramientas para tener un mejor resultado, vas agarrando confianza, ¿no? Confianza, ¿no? Ya metimos 3 goles, el próximo va a ser día 5 y te pones así, eso es. Y la gente me lo decía, me decían, Cash, después de cada enseñanza, yo salía ahí por los correros, como quien dice, que aquí viene el campeón de todos, con permiso que llegó el rey.
2: Así
1: Me
2: es.
1: encanta ver a la gente
2: Le
1: así.
2: vas agarrando el gustito. No sé si tengo tiempo para una pregunta más.
1: Dale, aquí tenemos tiempo, total, es una conversación.
2: Pastor, más de 21 nacionalidades representadas en este
1: Sí,
2: último.
1: más de 21 países vinieron.
2: Sí, diferentes expresiones. Gente que mientras hacíamos los ejercicios lloraban, reían, creían. Pregunto, porque nosotros vemos los certificados, los logros, las conquistas, pero ¿cómo reacciona Cash cuando hubo una meta no alcanzada?
1: Ah, bueno, si no alcanzo una meta en un momento, pues lo vuelvo a intentar hasta lograrlo.
2: Porque seguro que tenemos amigos que nos están escuchando
1: Sí, seguro.
2: y se están perdiendo. Se están echando a perder porque de repente hay alguna meta que no pudo ser conquistada.
1: Sí, a una de las cosas que metí dentro del método fue ¿cómo salir de los traumas que dejan las pérdidas? Porque una vez traumados por una pérdida, eso nos neutraliza. Y neutralizar no sería lo peor. La gente cuando pierde, se pierde. Y no hay peor. No sé si has
2: Sí.
1: ese dicho que dicen, ah, no volvió a ser el mismo desde que le
2: Sí,
1: pasó tal cosa. ¿Verdad? Desde que quebró su empresa no volvió a ser el mismo, desde el divorcio jamás volvió a ser la misma, desde la pérdida de un hijo nunca más volvió a ser el mismo. Entonces ese es el momento donde una pérdida me pierde y tenemos que avanzar, tenemos que salir de eso, no nos podemos estancar. Y yo sé que el dolor que puedes estar sintiendo por esa pérdida como que te justifica perderte, ¿no? Y es difícil tratar de convencerte que a pesar del dolor que sufres, no deberías tú perderte. ¿Verdad? Ese potencial sigue dentro de ti. Jesús está en ti. El Espíritu Santo está contigo. Así que deberíamos de vencer ese golpe emocional que nos produce. Y si yo he perdido. O sea, para llegar aquí he perdido muchísimas, pero cuando fui corredor de seguros, pude leer una parte del mejor vendedor de seguros del mundo. Y dijo, nadie en el mundo de los seguros, a nadie le han dicho tantas veces no como a mí. ¿Verdad? Entonces yo aprendí que cientos de no, o nos, o noes, no sé cómo se dice, o que te digan no cientos de veces, no debe detenerme a buscar el sí. ¿Verdad? La meta se puede ajustar. Tal vez me mandé con una meta demasiado grande y la debo de ajustar. Pero por el otro lado, si le querés pegar a las estrellas, le tenés que apuntar a la luna. No hay manera.
2: Con toda.
1: No hay manera. Y lo reajusto. La otra es cuando digo, ah, fallé en esto o en lo otro, porque hago un análisis, dije, no, la meta sigue siendo posible. Claro que se puede. Yo fallé en esto y en lo otro. Si arreglo esto, seguro alcanzo la meta. Y vuelvo a intentarlo, y vuelvo a intentarlo, y vuelvo a intentarlo, ¿verdad?
2: Hasta que...
1: Pero para eso te tenés que quitar el peso del juicio de los demás.
2: Sí.
1: Ah, no lo logró. Ya van 3 veces y no lo logra. Y esas voces otra vez. Volvemos a lo mismo del... Volvemos a las voces, ¿no? Al monólogo.
2: Sí.
1: Ese diálogo de ellos que no se convierta en tu monólogo. Y ya seas parte de los que te ayudan a no salir adelante, sino del que te ayuda a salir.
2: Total, total.
1: Así que, pues eso es lo que hago, ¿no?
2: Wow. La Biblia está llena de historias de gente que perdió.
1: Sí, total.
2: De historias de gente que perdió. Jesús es un contador y narrador de historias como
1: fenomenal.
2: Pocos. ¿Recuerdas aquella historia donde él habla de un pastor que perdió una oveja?
1: Sí.
2: Una dama que perdió un dracma.
1: Sí.
2: Un papá que perdió un hijo.
1: Sí.
2: Y un hijo que lo perdió todo.
1: Sí.
2: Y al final de la historia, todos lo recuperaron todo.
1: Sí. El pastor recuperó la oveja, recuperaron el dracma, recuperó al hijo y recuperó todo lo demás.
2: Y en las 4 hay algo en común. Fiesta. Ah. Yo creo que después de este episodio tenemos que ir a celebrar.
1: ¡Ay, ay, ay!
2: Hicieron fiesta.
1: Sí.
2: Celebraron.
1: Sí.
2: No importa que solo fuera una oveja o que lo recuperaran todo.
1: Sí, cuando dejamos de celebrar las victorias, nos estamos diciendo que o no valió la pena o no fue tan grande la victoria. Y eso a la larga va a perjudicar en la calidad de lucha y batalla que demos.
2: Sí.
1: ¿Verdad? Sí, es bueno, es bueno, es bueno recompensarte cuando has hecho. La gente se recompensa de otras maneras, pero eso es tema de otro podcast. Bueno, hemos llegado al final de esta conversación. Gracias por tus comentarios, gracias por animarnos a seguir adelante. Juanma, ha sido un espectacular podcast, una conversación buenísima que va a ayudar a mucha gente. Por favor, comparte con los demás este tema, ¿verdad? ¿Qué hacer cuando, o tus metas, perseguirlas cuando todo está en contra o parece estar en contra? ¿Cómo navegar contra eso? Y vas a tener el éxito. Dios te bendiga. Muchas gracias de nuevo. 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Dios te bendiga. Bendiciones a todos.
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0: Dios no se rinde contigo. Vamos a decirlo tan fuerte que el que esté por ahí durmiendo lo levantamos en el nombre del Señor. Vamos a la voz de tres. Uno, dos, tres. A ver, hágalo más cercano. Mire al que está al lado. Pues si no se ha rendido usted con el esposo ni con la esposa, Dios tampoco. Mire al que está al lado y dígaselo a la voz de tres. Uno, dos, tres. Dios no se rinde contigo, ni contigo, ni contigo, ni contigo. Joshua, Dios no se rinde contigo, no se rinde, no se va a rendir. Pastor, ¿cómo así que Dios no se rinde contigo? Es que aquí hay personas que hoy tal vez llegaron diciendo: he fallado mucho, he pecado demasiado, me he equivocado mucho, pero te quiero decir, Dios no se rinde contigo. Te has caído, te has equivocado, pero ¿Dios qué? Ahora dígalo para usted, ¿Dios qué? Dios no se rinde conmigo. ¿Qué dice la Biblia? La Biblia dice en Romanos capítulo 5 verso 17 así. Traducción lenguaje actual. Dice: si por el pecado de Adán la muerte reina en el mundo, con mayor razón, ¿por medio de quién? De Jesucristo, nosotros reinaremos en la nueva vida. Pues Dios, esto es bellísimo, yo lloré leyendo esto. Pues Dios, ¿qué? A ver, otra vez, ¿Dios nos qué? Pues Dios nos ama. No, ya, con esto, ¿para qué predicar? ¿Para qué predica uno con esto? Pues Dios nos ama. Pero viene otro bombazo ahí, síguele. Ay, ay, ay, ahí le voy a dañar el negocio a más de uno. Dios nos ama, nos acepta, nos quiere sin pedirnos nada a cambio. Dios no se rinde contigo, Dios no se rinde conmigo. Atención que Romanos, el apóstol Pablo, cuando escribe a los Romanos, acaba de sacar de la historia lo que yo considero el error más garrafal de la historia. Estamos escuchando de Adán, el error más caro de la historia. Levánteme la mano los que han quebrado alguna vez cosas caras aquí. Que diga, uff, levante la mano. Bueno, los demás pura cosa barata, bueno, pero los felicito a los que tienen esas cosas caras. Yo no sé qué siente usted cuando quiebra algo valioso. Una cosa es que se te caiga un vaso cualquiera. Otra cosa es que se te cayó la copa de cristal que el bisabuelo había puesto allá arriba y el abuelo lo guardó y el papá la limpió y la colocaron en un terciopelo y nadie ha tomado ahí porque Tutankamón tomó ahí. Bueno, todo lo que se inventan, y de repente usted movió lo que no debía mover y la copa cayó. Y si es de ese cristal fino, ¿cómo quedan los pedazos? Inservibles. Pues algo parecido fue lo que hizo Adán. Un error tan garrafal que parecía haber alterado toda la línea de la creación. Y yo sé que aunque nosotros no hemos cometido el error más grande de la tierra, pero sí sabemos que hay de errores a errores. Hay de cosas que tienen la proporcionalidad. Y algunos errores que cometemos son fáciles de corregir. Tomamos una vía que no era, la corregimos, compramos algo que no era, pues lo volvemos a comprar. Pero en ese ir y venir también cometemos errores que muchas veces pensamos no podremos sanar. Le hago una pregunta a la iglesia, atención a la pregunta: ¿qué de esos errores te han marcado aparentemente para siempre? ¿Qué error hemos cometido que parece que tendremos que pagar para siempre? Y hasta nos lo recuerdan permanentemente. Hicimos algo equivocadamente y parece que ahí hay un papá o una mamá, una esposa o un esposo que siempre está recordando lo que hicimos. Errores que parece que nunca podremos pagar. Por ejemplo, si usted hace algo que puede resarcir, pues parece que el error entra en otra dimensión. Ya le decía, hay errores que se pueden corregir. Compraste una camisa que no era tu talla, pues si no te la cambian, al menos compras otra. Compraste un carro que no te gustó la marca, no salió bien, pues compras otro, otra marca cuando tengas que cambiarlo. Y son errores muy solucionables. Pero ¿y qué de esos que yo no puedo solucionar? Por ejemplo, una palabra maldicha. Decirle a la esposa: ¿para qué me casé contigo? Fue mi peor error. Los hombres de acá jamás hemos dicho algo así en nuestra vida. Guarde Dios nuestra boca de algo así. Lindos, hermosos, los bendigo. En cambio las señoras, Señoras, esperen, termino la idea. En cambio, las señoras, desde su amor, desde su ascendencia, desde su virtuosidad, desde su frugalidad, desde su feminidad, desde su amor, nos aman y nos quieren permanentemente. No quieren mentir, las felicito. Ahora bien, esas palabras que decimos que no podemos retornar, ¿quién paga ese error? Esa infidelidad que no puede regresar el tiempo. Esa relación que fue usted mismo el que la dañó, de amistad o de amor, y dice: si tan solo pudiese devolver el tiempo, pero el daño ya está hecho. Esa confianza que se rompió y que simplemente me dejó marcado como un error inolvidable. De hecho, algunas personas las ven como un error y se sienten como un error. Pero te tengo una buena noticia. Atención, iglesia. Tus errores no tienen la última palabra. En el nombre de Jesús, todo error, todo pecado, toda falencia en la que hemos caído, tengo un abogado en el cielo, dice la palabra, que defiende tu vida, y la sangre de Cristo puede limpiarnos de todo pecado. Parece que el error tiene la última palabra, pero la última palabra la tiene Cristo para tu vida, tu casa y tu familia, en el nombre de Jesús. No será mi error el que dicte mi historia. Ahora, Adán comete la peor locura que se podía cometer. Desobedece a Dios de forma descarada. Pero a mí me llama la atención que Adán se equivoca, y se equivoca garrafalmente. Hablo de Adán, hablo de Eva. Estas dos personitas cometen un error en el huerto. Pero lo interesante es que se equivocan, cometen un error, pero Adán vive 930 años. Dicen algunos escritores que más o menos después de que lo sacaron del huerto vivió 800 años más. Es decir, que tenía un poco más de 100 años cuando hace todo ese alboroto. Y digo yo, ¿cómo es posible que Dios no viene y lo aniquila? Y dice: no, voy a resetear esto, voy a volver a empezar. Este no sirvió para nada, ni esta tampoco. Volvamos a empezar con la creación. No. Dios no me está etiquetando por mi error. Aquí hay gente que ha hecho cosas indebidas. Aquí hay gente que se ha equivocado. Aquí hay gente con un matrimonio, dos matrimonios o tres matrimonios en la vida, y tal vez quedaron ya en su corazón etiquetados, repito, como un error, como alguien que no sirve, como alguien que no avanza. Hoy vengo a decirte en el nombre de Jesús, aún por encima de tus errores, Dios no se da por vencido contigo. Él seguirá trabajando en tu vida, en tus hijos, en tu casa, en tu esposo, en tu esposa, en ti, hasta que llegue la obra a su final, la obra que Él ha comenzado. Yo no sé si alguien aquí tiene propósito en su vida, pero el propósito se va a cumplir. Dije que el propósito, alguien está vivo. Dije que el propósito se va a cumplir en tu vida. Hay errores, pero hay propósito. Dígalo conmigo: hay errores, pero ¿hay qué? Hay propósito. Cuando hay propósito de Dios, mis errores no tendrán la última palabra. Pastor, y entonces, si Adán vivió tanto tiempo, es que la historia de Adán me hace entender que sí hay vida después del error. Ahora, mucho cuidado, que no vengo yo a hacer apología o defensa de lo que haces mal. No vengo a decirte que hagas lo que quieras y que la vida sigue. No, te puedo mostrar en la Biblia que David pecó y pagó las consecuencias. Te puedo mostrar que Salomón pecó y pagó las consecuencias. Te puedo mostrar que Sansón pecó y pagó las consecuencias. Te puedo mostrar que Pedro se equivocó, pero pagó las consecuencias. Moisés quiebra las tablas, paga las consecuencias. Se enoja con la roca, paga las consecuencias. Adán paga las consecuencias. Así que, iglesia, no juegue con el pecado. No juegue con lo indebido. No siga jugando al error y Dios me perdona. Ah, es que Dios no se da por vencido conmigo. Mi esposa se dio por vencida, pero Dios no. No, señor, eso no fue lo que yo vine a predicarle hoy. Yo vine a decirle que debo caminar con Dios y que en medio de mi humanidad Él me va a fortalecer. Porque escúcheme bien, la gracia no solamente es para levantarnos, más adelante le voy a mostrar. La gracia es para que nosotros seamos renovados, cambiemos y seamos transformados en Jesús. Así es de que si usted está pensando que puede seguir en el error solo porque Dios no se da por vencido conmigo, le tengo una noticia, y es que la gracia no significa que mis consecuencias desaparecen. Hay gente que piensa que la gracia es que Dios simplemente tape todo debajo de la alfombra. No funciona así con Dios. lo que hacemos indebido tendrá consecuencia, por eso es mejor evitarlo. Ahora, alguien aquí puede decir, pastor, pero yo soy uno de esos que usted está diciendo que cometió un error. La buena noticia es que el propósito está por encima del error. El propósito de Dios con tu vida está por encima de lo que hice. Es más, el propósito está por encima de las consecuencias. Alguien dígame amén, por favor. Tal vez tendremos que vivir consecuencias. Hemos fallado, nos hemos equivocado, pero no olvides esto. El propósito de Dios en mi vida está por encima de las consecuencias. Pastor, estoy orando. Sí, puede que la oración no borre las consecuencias. Puede que la oración no quite las consecuencias que llegarán por el error que cometí. Pero yo tengo una vida en la que he visto que mi vida es tan valiosa para Dios, que aún por encima de las consecuencias, Dios siempre tendrá su mano misericordiosa para levantarnos la vida. Las consecuencias llegan, pero el amor de Jesús también llega. ¿Por qué? Porque usted y yo somos valiosos para Él. La Biblia dice que somos especial tesoro. ¿Alguien sabe quién es para Dios? ¿Somos qué? Especial tesoro. Y mire, traje algo que yo valoro mucho y está apenas es para mi ilustración de hoy. Esto me lo regaló un altísimo oficial de la policía, una fuerza de la que yo tuve el honor en mis primeros años de juventud estar. Aquí tiene el sello de la Policía Nacional dedicado a mí. Este es un sable. Este sable se lo dan a los oficiales, pero no en este material. Está hecho de un árbol muy fino, totalmente tallado a mano. Y él me lo regaló. Me dijo, pastor, le mandé a hacer esto con amor y cariño a usted. Yo no pude graduarme de la escuela de oficiales, porque esto se lo dan cuando tú te gradúas. Y para mí fue muy significativo, además, el material en madera y todo lo demás. El asunto, guárdalo ahí con cuidadito. El asunto es que esta base, cuando él me lo regaló, llegó con este pequeño problema. Y es que esta pieza la he pegado no sé cuántas veces. Y yo tengo como un leve discernimiento que en días pasados una de las niñas de la fundación que tengo en mi casa, hay tres niñas a las que yo les doy comida, dormida, almuerzo, estudio y demás, las niñas Arango, creo que alguna de ellas ha, palabra antioqueña, curucuteado, palabra elegante, ha tocado, ha insistido cutáneamente bajo la madera. Y yo creo que en algún momento esto se le cayó a una de las tres. La grande no creo, pero las otras dos están bajo sospecha. Y seguramente logró hacer esto, mire. Pásame el sable, por favor. Y creo que la que hizo eso se alejó lentamente y se fue. Porque ya saben que en mi oficina pueden tocar varias cosas menos esto. Y usted sabe cómo es un niño cuando tú le dices que no toque algo. Usted quiere que un niño haga caso, dígale que no haga algo. Cuando en estos días vi que otra vez esto estaba suelto, dije, me va a tocar volverlo a pegar. Este ha resistido, este está bien, nunca se ha despegado, pero este sí. Si usted me dijese cuál es el error de ese regalo, este es el error. Se suelta, vuelve y se suelta, se rompe, le he colocado no sé cuántos pegantes. Pastor, ¿y usted por qué no bota eso? Por el alto valor que tiene para mí. Pedí que trajeran hoy un pegante espectacular. Vamos a ver usted qué fue lo que trajo, David. Dime, vamos a pegarlo un poquito. Pues yo no soy carpintero, pero intento hacer. Es este el pegante, ¿no? Vamos a echarle el pegantito. Si aquí hay algún carpintero, me va a perdonar lo que estoy haciendo. Y si tienes un pegante por ahí más potente, me lo presentas al final del culto. Ahí ya. ¿Esto qué es? Desodorante, ok. Catalizador, wow, qué tremendo término, David. Limpiemos esto, pues tráeme una cosita para limpiar esto. Ya, bueno, dejémoslo así. A ver cómo va, este va así. De una vez, ¿no? Vamos a dejarlo ahí y démosle ideas a mis hijas. Ahí parece que quedó bien. Pero eso no me mancha eso.
1: Ojo, pues, que eso está como quedando. Bueno, ok.
0: Pastor, ¿por qué pegarlo? Si tú podrías quedarte solamente con el sable, colocarle un clavito, colgarlo de ahí. Repito, para mí esto es muy valioso. La persona que me lo regaló, un altísimo oficial que está rumbo a su generalato, el cariño con que lo fabricaron, es una obra de arte hecha a mano, todo está grabado. Y yo te quiero decir algo. Esto que es un pedazo de madera en realidad, pero que para mí es valioso, cuantas veces se despegue, yo lo volveré a pegar. No importa que se caiga otra vez. No importa que las niñas me lo... Bueno, no voy a decir eso porque dicen, usted dijo en la prédica que no importa cuántas veces, pero así se me vuelva a caer esto, yo lo volveré a reparar porque es valioso. Hoy te quiero decir, iglesia, usted vale más que un sable y más que un pedazo de madera. Cuantas veces te eches a perder, el cielo te va a reparar. Cuantas veces me rompa, Él me va a reparar. Cuantas veces lo haga mal, Él llegará en mi ayuda. Llegó en ayuda de Adán cuando cometió el peor error de la historia. También llegará en ayuda con nosotros. Iglesia, hoy te digo, Dios no se da por vencido contigo. Si no me doy yo por vencido con un pedazo de madera, ¿cómo se va a dar Dios por vencido contigo, con tu hogar, con tu matrimonio? No sé cuántos hogares hoy están deficientes. No sé cuántas familias están pasando el peor tormento. No sé cuántas empresas están sufriendo. No sé cuántos hijos hoy se están autodestruyendo y tú te agarras la cabeza y dices, ya no sé qué hacer. Te tengo una buena noticia: Dios sí sabe qué hacer. Él no se ha dado ni se dará por vencido con tu familia. El colegio se dio por vencido, el barrio se dio por vencido, la policía se dio por vencido, pero Cristo no se ha dado por vencido. Él va a sanar, Él va a restaurar, Él hará algo nuevo. Alguien dígame amén. Ahora, si Dios no se da por vencido conmigo, no se rinde con usted ni conmigo, entonces, ¿qué hace? Número uno, si no se da por vencido, es por eso, número uno, que sigue arreglando nuestros errores. Cuando yo me pregunto por qué Dios sigue a mi lado, creo que esta es una de las mejores respuestas que puedo tener. Él sigue arreglando mis errores. La Biblia dice, en el verso, dice la Escritura, por medio de Jesucristo, ¿por medio de quién? Por medio del dinero, por medio de la fama, por medio del estudio, por medio de lo que tenga, por medio de lo que consigo. No, Señor, como dijo la Escritura, por medio de Jesucristo nosotros reinaremos en la nueva tierra. Yo le decía al inicio que los errores dictan consecuencias. Los errores dictan dolor. Pero si algo entendí yo en mi vida es que un error puede dictar la consecuencia, pero no podrá jamás dictar mi historia. Y tal vez usted hoy está aquí lleno de errores como yo. Pero ¿qué historia estamos dejando? Hay errores, hay falencias, hay equivocaciones, hay pecado que hemos cometido. Pero la Biblia dice que si nos arrepentimos de sincero corazón, Él no rechaza al que de corazón se arrepiente. Iglesia, ¿cuántas veces no nos hemos dado cuenta que quien apareció en escena en ese momento fue el Señor? Que quien apareció para sanar la vida y el alma fue el Señor. Que cuando ese amor se fue y te dejó llorando, apareció el amor de Jesús y te trajo gracia, y te trajo paz, y te trajo aliento. ¿Cuántas veces olvidamos, como lo hizo con Adán y Eva, que cuando estaban desnudos, avergonzados y llenos de culpa, quien llegó a restaurarlos fue el mismísimo Dios? Pero ten cuidado, porque no se trata solamente de que tú cometes un error, se trata de que lo que estamos haciendo marca nuestra vida. Lo que estamos haciendo puede dañar nuestra vida. Lo que estamos haciendo puede corroer nuestra vida. Y lo que hagas hoy, lo que hagas mañana, tu vida lo tendrá que enfrentar. Ten cuidado con la infidelidad, ten cuidado con la deshonestidad. Eso tu vida lo tendrá que enfrentar. Sí, Dios te sigue amando, Dios te sigue ayudando, pero te dije que las consecuencias van a llegar. Es mejor llevar una vida que agrade a Dios y no tener que estar pidiendo que Dios limpie mis errores. Pastor, pero es que yo me equivoqué y solo fue una canita al aire, pero yo lo veo calvo, como que usted se mandó fue el pelo entero. ¿Cuántos aquí fueron rumberos? ¿Será que la visión? Aunque el último examen me salió 20-20. Voy a volver a preguntar. ¿Cuántos rumberos en el ayer hay aquí sentados hoy? Ay, mira cómo se animaron. ¿Cuántos rumbearon en esta carpa antes? ¿Con él? Vea, amigo, usted no me había contado eso a mí. Usted bailó en esta carpa. Y esta carpa hace poco. ¿Y usted cuánto hace que está yendo? Ahorita saco las cuentas. Gracias a la esposa que ahí me contó. Gracias. Ay, qué lindo el Señor como está hablando aquí hoy. Mira qué belleza. ¿Quién más bailó en esta carpa? ¿Usted? Tremendo, ¿ah? ¿Qué bailó? ¿Salsa? ¿Merengue? Dios mío, ¿qué tal una demostración aquí ahora? No, dejemos eso quieto. Estoy que te saco a bailar a ti, porque yo no sabía que tú habías bailado aquí. Y la esposa sigue diciendo que sí y él que no. Eso fue un error, pero el Señor no se da por vencido a través de mis errores. Y le decía que uno puede quizás en el ayer, desde rumba, vicios, jugar, fumar, tantas cosas que uno evidencia. ¿No le parece muy lindo que hoy en lugar de estar pasando un guayabo, estás hoy aquí alabando al Señor? Es porque Dios no se dio por vencido contigo. Dios no se ha dado por vencido. Ahora, cuando yo le digo que dejemos de estar cometiendo error tras error, es porque a veces no medimos la consecuencia y lo que puede traer ese error. Sí, Dios te va a perdonar, pero atención a esto. Hay errores que duran segundos, pero dejan consecuencias por años. Hay errores que cometí en un momento, pero los tendré que pagar durante mucho tiempo. Lo lindo es que no tendré que pagárselo al Señor, pero es que el ser humano es cruel y te va a cobrar una y otra vez. Cuando le decía que Dios aparece cuando hemos fallado, cuando Dios aparece en momentos en que nos hemos roto, cuando Dios aparece porque le toca intervenir a Él mismo, si no, pregúntele a Adán. Adán echa a perder el plan de la creación. ¿Y quién puede arreglar ese desastre si no el Señor? Ahora, mire la comparación que está haciendo el apóstol Pablo. Usted mira lo que hizo Adán. Adán pecó, pero apareció Cristo para renovarnos y volver a activar el plan de salvación. Ahora hagámoslo nosotros también. Vuelvo a explicarlo. Aquí está Adán, me lo muestra el apóstol Pablo. Dice, Adán pecó, Jesús restauró. ¿Qué hizo tu hijo? Pero hoy vengo a decirte, Jesús restaurará. ¿Qué hizo tu esposo? Pero te digo, Jesús sanará. ¿Qué hizo tu esposa? Pero te digo, Jesús perdonará. ¿Qué hizo tu empresa? Pero Jesús te dará otra oportunidad. Así como arregló el desastre de Adán, arreglará tu desastre en el nombre de Jesús. Yo sé que nos hemos equivocado y que hemos fallado, pero tengo un Dios bueno que por encima del desastre aparece para sanarnos, para restaurarnos. Sí, la Biblia me está mostrando que por Adán morimos, pero por Jesús. Otra vez, por Adán morimos, pero por Jesús ¿qué? Por Adán estoy muerto, por Jesús estoy vivo. Por Adán no tengo chance, por Jesús tengo nueva vida. Tal vez hay personas que llegaron hoy a la carpa a reunirnos como iglesia, tristes, decepcionados, con etiquetas tal vez. Eres un mal hijo. ¿A cuántos alguna vez aquí le llegaron a decir, eres un mal hombre? Ninguno, los bendigo, buenos hombres. ¿A cuántas mujeres aquí han tenido la locura de decirle que usted es una mala mujer o una mala esposa o una mala mamá? Levánteme la mano. Bueno, hay mujeres levantando la mano. De los hombres, ninguno alzó la mano. Los bendigo, los amo, los abrazo. Muchachos, muchachas lindos, lindas. ¿Qué importa la etiqueta que alguien me puso? Si la Biblia me dijo que Dios me amó y me aceptó sin pedirme nada a cambio. Hay gente que ha dicho que somos buenos para nada. Hay gente que te ha tratado de inservible. Hay gente que ha colocado etiquetas y ya dije un par de ellas. Mal hombre, mala mujer, no sirve para nada. Mal esposo, mal trabajador. Váyase de aquí, lo veré arrastrándose en la puerta cuando busque trabajo. Y son etiquetas que alguien colocó tal vez por un error, pero hoy te estoy hablando de los brazos que Jesús extiende para decirte, aunque ella te ve como un mal hombre, yo te veo como mi hijo. Aunque esa persona te ve como un mal trabajador, yo te veo con mi amor. Aunque aquel te ve como alguien inservible, yo te veo diferente. Jesús nos ve distinto. Por eso hoy voy con confianza y puedo entrar ante el trono de la gracia. Porque escúcheme, iglesia, muchos solo ven nuestra versión decaído, pero Jesús ya está viendo la versión que sigue. Si usted llegó caído aquí, Dios no lo ve caído. Dios lo ve levantado, lo ve bendecido y lo ve llegando donde Él ha trazado que usted va a llegar. ¿Alguien puede decirme amén a eso? Dios no me está viendo como la gente me está viendo. Dios no está dictando lo que la gente está dictando. Dios no está trazando lo que la gente está trazando. Dios ha trazado su propósito. El problema es que muchas veces el error de mi pasado, yo mismo lo sigo cobrando. Le pregunto, iglesia, ¿qué error de tu pasado? Atención a la pregunta, ¿qué error de tu pasado todavía sigues utilizando para tratar de explicar que no mereces algo que Dios quiere hacer contigo? Es que yo era un drogadicto, es que yo asesiné a alguien, es que yo fui un adúltero. ¿Qué error del pasado, qué pecado del pasado estás usando para explicar que Dios no puede hacer algo contigo? ¿No será que quizás Dios ya te perdonó y tú sigues castigando a una persona que Dios ya perdonó? Esa persona me refiero a tú mismo. Tú mismo te estás castigando sintiendo que no puedo, no soy digno, no puedo hacerlo. Quizás tú mismo te estás dando ese palo, esa autolaceración diciendo: yo no merezco, yo no soy digno, yo perdí mi oportunidad, se me fue mi cuarto de hora. Con Dios no hay cuarto de hora, con Dios hay vida y vida en abundancia. Con Dios hay bendición y voy de victoria en victoria, de triunfo en triunfo. Con Dios no hay oportunidades, con Dios hay una vida llena de bendición y de gracia que Él ha traído para cada uno de nosotros. Por eso hoy quiero que te levantes, levantes la mirada y vuelvas a decir: yo sé que Dios tiene un propósito conmigo por encima de mis errores, porque Dios no se da por vencido conmigo. Cuando hablo de errores, el viernes tuvimos un evento de ciudad y entonces la gobernación, la alcaldía, el gobierno nacional hicieron un evento, un lucernario por Cali. No sé si escucharon que había que prender una velita en conmemoración y orar y todo lo demás. Resulta que invitaron 4 autoridades religiosas de la ciudad allá. 3 personas de Iglesia Católica y no sé qué más, y a mí. Y yo dije: bueno, yo voy. Pues el señor alcalde, muy amable, me dijo: pastor, queremos que usted, la doctora Natalia de Asuntos Religiosos, pastor, yo quiero que usted. Sí, claro. Yo llegué allá. A mí me llamó la atención de que todos estaban con unas sotanas y unas cosas, y yo el único ahí con mi trajecito. Y yo decía: Dios mío, ¿será que me hubiera traído un vestido de jazmín para pegar duro? Porque ellos estaban vestidos, mire, hasta aquí, todos, hasta abajo. Y yo con mi trajecito, para no hacerlos quedar mal, no desentonar, bien chévere. Pues yo dije: Dios mío, ¿y esto aquí? Entonces voy entrando yo y está la mesa religiosa. Todos con ese cosito acá, el clergyman. Yo llegué, cuando dice: monseñor, llega el pastor. Ah, hay mucho gusto, monseñor. Yo no sé qué es un monseñor, pero monseñor, mucho gusto. Luego me dicen: el arzobispo de... arzobispo. Luego que el padre, cura, todos saludando a todo el mundo. Dice el maestro de ceremonias: bueno, vamos a empezar. Es una iglesia católica que estaban. Yo decía: Dios mío, está los santos, Cristo vuelto nada. Yo decía: no. Uy, Señor, yo menos mal voy y adoro al que está alabando con nosotros. Es el Cristo que yo predico hoy acá. Entonces yo veía todo eso, pero yo respetaba. Entonces cuando ellos empezaban a rezar, yo empezaba a orar: Padre, me cubro con tu sangre preciosa, bendícenos, Señor. Pero uno tenía que entonar con ellos. Cuando dicen: ok, tú estás a la iglesia católica llena, y dicen: van a desfilar las 4 autoridades religiosas de esta ciudad. Y dice el maestro de ceremonias: yo quiero que el primero en desfilar y el primero en intervenir sea el pastor. No, ninguno, que yo me asusté. ¿Cuálú? Yo dije: no, y el arzobispo y el monseñor este. Y, ay, Dios mío. Entonces, monseñor dice: que proceda el pastor. Yo: ay, Dios mío. Bueno, empieza el desfile. Que ya, yo voy caminando con mi Biblia agarrado, la Biblia sudando. Yo decía: padre, una iglesia católica, no me la imaginaba, señor. Tráeme una silla, por favor, tráeme una silla. Entonces me dice: usted sube y sube al púlpito. Ellos no dicen púlpito, yo no sé cómo es que dicen. Sube allá y se sienta en esa, una de las 4 sillas, tal. Eso, gracias. Entonces yo llegué, subí, caminé. me senté.

Llega el alcalde, me saludó el ministro del Interior, muy bellos, todos muy lindos, los bendije, oré por ellos, chévere. Yo ahí sentado. Entonces empieza la ceremonia de y todo lo que hacían, pues yo no sabía, yo tenía que portarme con respeto. En el nombre del Padre, del Hijo, del Espíritu Santo. Yo, Dios mío, ayúdame, Señor. Yo no sé cómo portarme en este escenario, pero no voy a desentonar. Palabras del pastor Andrés Arango, pastor de la Iglesia Central de las Asambleas de Dios en Cali. Paré. Pastor, aquí no es, es allá. Ay, la primera pena. Entonces me vine para acá. Sí, porque me iba a ir allá y era aquí, al lado de la Virgen. Ay, Señor, ustedes vieran la fotaza que me tomaron aquí. La de Guadalupe, yo ahí tal. Entonces empiezo y hablé de Habacuc. Aunque la higuera no florezca ni en las vides haya fruto, aunque falte el producto del olivo, aunque no hayan vacas en los corrales. El alcalde me miraba, la gobernadora miraba, el ministro del Interior, todos. Yo decía, con todo nos alegraremos en el Señor. Y empecé a dar una palabra. Terminé. Resulta que yo, cuando me senté, dejé la Biblia ahí y tenía que ir y aprender una vela, que significaba la luz de la vida. Entonces fui a prender una vela. Altísimo ese candelabro, pero uno no se puede empinar para no perder el caché. Entonces yo era así, logré prenderla. Yo, Espíritu Santo, prende la vela, Espíritu Santo. Prendió. Aquí viene lo que nadie vio. Yo voy, como voy nervioso, no estoy jugando de local, soy visitante. Yo llego, Monseñor se para, el otro también, muchas gracias, muchas gracias. Me siento, pero la Biblia me hizo una mala jugada, me hizo sentir que la silla estaba más allá porque sentí la Biblia. Mire hermano, Jehová me ama tanto a mí, que yo podría en este momento estar viralizado en esas redes sociales. Estaba el diario El País, estaba, o sea, yo hubiese sido la sensación de la noche. Porque cuando yo me voy a sentar y siento, no percaté que era la Biblia, pensé que era la silla. Entonces cerebralmente me hizo pensar que la silla estaba más allá. Cuando yo hago así, siento que casi me voy, y más serio que un tramposo. Y me dice el de acá, Monseñor, que Monseñor, ni que 8/4, casi me caigo. Le dije, sí, no, estoy bien. Ay, Padre, sí, Padre, Madre, Hijo, Espíritu, todos estamos bien. Un error de cálculo y por poco quedo hecho pedazos. Tú te imaginas yo en ese lugar, en el piso. Yo decía, Dios mío, ¿yo qué hubiese hecho, Señor? En el suelo, todos mirándome, Monseñor levantándome, arzobispo levantándome, el padre levantándome. Ay, el pastor está tan llevado que no es capaz ni de... Ay, no. Entonces yo dije, Señor, tu amor me salvó de un error. Yo no sé cuánta gente aquí hoy está a esto de cometer un error. Te vas a ir pa' cine hoy no sé con quién. Estás chateando no sé con quién. Estás a punto de hacer no sé qué locura. Hoy párale, que ese error se puede pagar caro. Esta palabra que Dios te trajo es para decirte, hijo, te estoy salvando de un error que te puede costar la vida, el matrimonio, la salud, para que conserves el propósito que Dios ha trazado contigo. Ahora, cuando a mí me dicen, es que Monseñor está bien, me dice uno ahí, uno de protocolo, Monseñor está bien, digo yo, Monseñor, casi quedo Monseñor yo donde me caiga de aquí. Un error, un pequeño error que hubiese sido el burlesco del día, de la noche, de la semana, del año. Dios mío, no quiero pensarlo. Pero en medio de los errores, Dios no solamente arregla esos errores. Número dos, para entrar en la recta final. Lo segundo es que por su amor, por eso Él sigue creyendo en nosotros. Le voy a repetir, Dios sigue creyendo en usted. Dios sigue creyendo en tu familia. Dios sigue creyendo en tu juventud. Dios sigue creyendo en tus hijos. Dios sigue creyendo en ti. Iglesia, la Biblia dice, el texto, pues Dios nos ama y nos ha aceptado.

0: sin pedirnos nada a cambio. Algo que yo entiendo de este texto es que Dios no viene a pedirme algo para que yo merezca su perdón. Su amor no viene como ese regalo de merecimiento. No, yo no merezco nada. Pero su amor viene como un regalo inmerecido. ¿A usted no lo han sorprendido? ¿A cuántos hombres los han sorprendido en casa con un regalo que dicen, yo no merecía tanto? Levanta la mano. El del baile tampoco alzó la mano, qué tristeza. Pero para bailar sí, ¿no? En la carpa. Levante la mano las señoras que algún momento en su vida han dicho, uy, papi, yo no merecía tanto, y fueron sorprendidas. Ah, pastorcita, me la agradece. Bueno, cuidado. Muy bien, levante la mano la mujer, a ver. Bellas, lindas, esos hombres son tremendos. Señoras, así que las del problema son ustedes. Y cuando uno recibe esos regalos, que uno dice, no, pero ¿por qué tanto? Pero es que es demasiado. Es que los regalos no se dan porque se merezca. Los regalos se dan porque brotan del corazón. Según su corazón son los regalos. Anótelo para diciembre, le va a servir esa frase. Según mi corazón, no, pastor, según la chequera. Ay, hombre, sí, también tiene que ver, pero el corazón empieza. Por ejemplo, las señoras que no ganan tanto, que ganan un mínimo, desde ya deben de estar ahorrando para el regalo de su rey en diciembre. Y no dicen amén, voy a hacer un culto de mujeres para sanarlas, liberarlas a todas. Los muchachos no tienen que ahorrar, porque desde el año pasado vienen ahorrando para darles y sorprenderlas a ellas en diciembre. ¡Ja! Dios mío, qué lindo nuestros hombres. Ahora, estoy escuchando al ingeniero de sonido aquí diciéndome un poco de cosas que no entiendo nada. Ahora, cuando le digo que no tengo que hacer nada para que Dios me acepte, entonces empiezo a caminar en una vida sencilla con Dios, sabiendo que el Señor siempre aparece, no solamente a reconstruir los errores que he cometido, sino que viene y cree en mí a pesar de mi humanidad. Yo no sé cuántos llegaron hoy con el corazón hecho pedazos, tal vez con un corazón roto, un corazón que se partió. Pero sabe que yo he aprendido en mi vida algo, y es que hay corazones que se cerraron, y la única forma de abrirlos es que se partan. La buena noticia es que cuando ese corazón queda partido, queda abierto, la misericordia del Señor llega para sanar, reparar, limpiar y hacer que ese corazón vuelva a latir. Dios tiene un plan con usted, y si su corazón hoy está roto, hoy aparece la gracia para auxiliar ese corazón que está llorando, que está sufriendo, esa familia que siente que no puede más, esos momentos en los que usted dice yo no sé qué más hacer para volver a empezar, esos corazones que hoy están llenos de lágrimas, pero aunque yo he sido terco, aunque el pecado me ha cobrado facturas, te estoy diciendo, Dios no se da por vencido conmigo. Pastor, ¿y cómo funciona la gracia? ¿Qué puedo hacer para que esa gracia funcione en mí? ¿Es que acaso esa gracia puede más que el pecado que cometí? ¿Acaso esa gracia puede más que lo que hice y que creo que lo tendré que pagar para siempre? Escúcheme bien, la gracia y el pecado jamás pueden competir. ¿Sabe por qué? Porque la gracia siempre gana. El pecado puede ser muy grande, pero su gracia es más grande. El error puede ser muy grande, pero su gracia es más grande. El error puede ser muy grande, pero su perdón dura toda la vida. Hoy en este lugar hay gracia, hay perdón, hay misericordia del cielo para ti. No importa el error que hemos cometido, su gracia está para nosotros. Ahora, hay facturas y hay regalos. Hay sobres que dicen factura y hay sobres que dicen regalos. Gracias, David. Pensemos en que este sobre, aquí dice factura, significa lo que yo debo. Si este sobre dijese regalo, significa que es algo inmerecido tal vez, pero que he recibido. Cuando yo veo los errores me dicen, usted debe. Cuando yo miro a Jesús, Jesús dice, recibe mi perdón, mi gracia. Recibe otra oportunidad. Recibe mi credibilidad. Recibe otra vez mi amor. Iglesia, lo que el Señor ha hecho por nosotros, jamás podríamos pagarlo. Porque la mejor definición que yo he encontrado para gracia es que la gracia comienza donde mi capacidad para pagar termina. Eso que yo no puedo pagar y Él lo salda, eso se llama gracia. Pastor, yo quiero esa gracia. Sí, la gracia te levanta, pero también te transforma. Usted no puede depender de la gracia y seguir viviendo como le viene a la cabeza. Jonás, por gracia, sale del vientre de la ballena, pero tiene que ir a predicar. David, por gracia, es perdonado, pero su hijo murió. Moisés, por gracia, sigue con el pueblo, pero le toca a él mismo hacer las tablas otra vez. Y así seguiría dando punto a punto en aquellos hombres que probaron la gracia, pero entendieron que la gracia no es un salvoconducto para pecar. La gracia no es esa puerta abierta para hacer lo que quiero hacer. Vuelve a empezar. Le pregunto es, ¿de qué forma vamos a empezar? Vuelve a empezar. Vete con esa palabra que Dios te da hoy, donde te dice: no me he dado por vencido contigo. No me he dado por vencido por encima de los errores. No me he rendido contigo ni con los tuyos. No me he rendido con tu familia, no me he rendido con los tuyos. Quiero que esta mañana tú tampoco te des por vencido con ese matrimonio. No te des por vencido con esos hijos. No te des por vencido con esos padres. No te des por vencido con esa empresa. No te des por vencido con lo que estás atravesando. Y voy a pedir que nos coloquemos un momento sobre nuestros pies. Y claro que vamos a orar. Claro que vamos a ser reparados en esos buenos talleres del cielo. Cuando llega un vehículo con un sonido que el dueño no sabe qué le pasa, llega el ingeniero, el inspector, el mecánico, y empieza a hacerle un detalle exhaustivo. Tal vez hoy necesitamos eso. Tantos errores que hoy necesitan que Dios nos eche una mano. Y yo quiero cerrar la predicación con mi conclusión, la que siempre me gusta enmarcar, encerrando el mensaje completo. Y dice: mi error, mi equivocación, lo que hice, en lo que fallé, en lo que mi inexperiencia me llevó a actuar, jamás será superior a esa gracia que me levantó.
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2: ¿Sabían ustedes que Jesús, cuando vino a la tierra, no vino solo para morir en la cruz y salvarnos del infierno? Él también vino para experimentar en su humanidad, en su cuerpo, en su mente, en su voluntad, sus emociones, todas las pruebas que nosotros tenemos que experimentar, y dice la Biblia, para entendernos. Esto está en el libro de Hebreos, capítulo 4, versículo 15 dice: porque no tenemos en Jesús un sumo sacerdote que no pueda compadecerse de nuestras debilidades, sino uno que fue tentado, en otra traducción dice que fue probado en todo según nuestra semejanza. Por eso Jesús vivió como un ser humano, porque siendo Dios, pues no sabe el dolor de la enfermedad, no sabe el dolor de la tristeza, de la ansiedad, y por eso vino al mundo para experimentar en carne propia todas las pruebas que nosotros tenemos que experimentar. Y Dios me llevó a escribir un libro precisamente acerca de esto. Son como 30 capítulos, creo, se llama No Estoy Solo. Y si lo pueden comprar, me han mostrado muchos libros que se pueden comprar aquí en México, pues ahí pueden recibir mi mensaje completo, porque son como 30 mensajes. Pero hoy voy a tratar de cubrir rápidamente algunos de esos puntos. Y este mismo versículo en la Nueva Traducción Viviente dice que Jesús comprende, en inglés dice siente empatía por nuestras debilidades, porque enfrentó todas y cada una de las pruebas que enfrentamos nosotros. Por eso, lo que tú estés viviendo, experimentando hoy, quiero que sepas que no estás solo. Jesús lo experimentó. Y por eso es supremamente importante que tú puedas ver a Jesús en tu prueba. Y espero poder ayudarles un poco hoy a abrirles el apetito para que puedan experimentar y ver a Jesús en todo. La Biblia dice que Jesús vino a sanar, o más bien Él se levantó y dijo: el Espíritu del Señor está sobre mí, por cuanto me ha ungido, número uno, a predicar el Evangelio. Y muchos cristianos son muy buenos en predicar el Evangelio, pero luego dice a sanar a los quebrantados de corazón. Y de eso es mi mensaje hoy, porque muchos no saben cómo ministrar a los que llegan a nuestras iglesias con el corazón vuelto pedazos, quebrantados de corazón. Y luego dice a liberar a los cautivos. Pero para que tú seas sanado de tu corazón quebrantado, tienes que ver a Jesús. En Hechos 22:14 hay un versículo impresionante. Allí, cuando Ananías fue a hablar con Pablo porque el Señor lo mandó, el Espíritu del Señor vino sobre él y él le dijo: el Dios de nuestros antepasados te ha elegido. Y esta palabra no es solo para Pablo, es para todos nosotros. Cada uno de ustedes ha sido elegido para un propósito especial. Dice: para que conozcas su voluntad. Pero luego dice: para que veas al justo, con mayúscula. Y Pablo, Jesús ya había ascendido al cielo. Yo recuerdo cuando mi esposa me mostró ese versículo, yo le dije: no, nosotros no podemos ver a Dios, porque si lo vemos nos morimos. Pero ahí dice: para que veas al justo, a Jesús, que es el reflejo de la gloria de Dios. Y hoy Pastor Robert nos llevó al monte en donde Moisés tuvo ese encuentro con la gloria del Señor. Esto es para todos. El Señor te ha escogido para que veas al justo, pero también para que oigas las palabras de su boca. Entonces, quiero llevarles por un recorrido, por diferentes momentos en sus vidas, y ayudarles a que tengan ese encuentro con Jesús, que lo puedan ver y que Él sane ciertas áreas en sus vidas en donde quizás todavía no han sido sanados. Y para esto el Señor nos dio los dones de revelación. ¿Sabían ustedes que hay 9 dones del Espíritu Santo? Y 3 de esos dones son de revelación. Uno es el discernimiento de espíritus, pero el otro es palabra de ciencia o palabra de conocimiento. Y esto tiene que ver con ver el pasado. Para nosotros poder soltar el pasado y avanzar hacia el futuro, tenemos que ser sanados. Y lo otro es palabra de sabiduría, que tiene que ver con ver el presente y ver el futuro. Pero muchos creen que esos dones son solo para los predicadores. Y viene aquí el predicador y dice: oh, veo esto, y comienza a dar palabra profética acerca de lo que ellos ven. Y esa es una mentira del enemigo. Los dones del Espíritu Santo son para todos nosotros, pero tienes que ejercitarlos. Y hoy espero poder ayudarles a que lo puedan ejercitar. Entonces, todos, voy a ministrar como 5 o 6 veces. Por eso, cuando les diga que cierren los ojos, Pastor Robert, no se me duerma. Él me dijo: ahorita cuando usted arranque, voy a dormir. Entonces, por favor, que no se me duerma el Pastor Robert. Entonces, voy a pedirles que cierren sus ojos, listos, y le van a pedir al Espíritu Santo que les dé los dones de revelación. Señor, hoy te doy gracias, porque el Espíritu Santo está sobre cada uno de nosotros. Y te doy gracias porque hemos sido ungidos para sanar a los quebrantados de corazón. Y mientras yo estoy orando, quiero que ustedes oren también. Hemos sido ungidos para romper las ataduras diabólicas en nuestra vida. Pero en primer lugar, te pedimos que eso que vamos a hacer a los demás, hoy tú lo hagas con nosotros. Y Señor, quita todo velo, toda venda que no nos deja verte. Y le vas a decir: Señor, yo te quiero ver. Y le vas a decir: Hechos 22:14 dice que veré al justo. Señor, yo te quiero ver. Yo te quiero ver. Y si te va a ayudar, ora ahí un ratito en lenguas. Onde rebeshaya yaradabashaya. Señor, yo te pido que todo velo sea quitado, que te podamos ver en este lugar, en el nombre de Cristo Jesús. Y te pido que hoy tú me reveles mi pasado y que pueda ver tu presencia entrando a esos diferentes cuadros del pasado, trayendo sanidad en el nombre de Jesús. Amén. Muy bien, pueden abrir sus ojos. Pregunto algo. ¿Cómo, cuando cerraron sus ojos y vieron a Dios, cómo es tu Dios? Y lo mismo pregunto, cuando adoran, ¿cómo es el Dios que ustedes ven? Y esta es una pregunta que hacemos mucho en nuestra iglesia. Yo recuerdo un día mi esposa le preguntó eso a mi papá: Bill, ¿cómo es tu Dios? Y él comenzó a responder con teología: Dios es todopoderoso, soberano, creador del cielo y de la tierra. Y él dice: no. Cuando tú cierras tus ojos y adoras a Dios, ¿cómo es tu Dios? Y él no pudo responder. Y sabe que hay muchos cristianos, incluyendo pastores, hombres de Dios, que no pueden responder eso. Y sabían que uno de los mandamientos es: no tendrás dioses ajenos delante de mí. Y en nuestros retiros, cuando llevamos a la gente a tener su encuentro con Dios, una de las primeras cosas que tenemos que hacer es quitar esos dioses que no los dejan ver a Dios. Porque hoy hay muchos cristianos que no ven a Dios. O si ven a Dios, están viendo a un Dios equivocado. Yo recuerdo que nosotros teníamos un músico ungido de una forma impresionante. Desde el momento en que él tocaba el piano, entraba la gloria de Dios. Cuando él cantaba, wow. Pero había una característica en él que nos inquietaba mucho, y era que siempre que él ministraba estaba triste. Y no sé si ustedes leen la Biblia, pero la Biblia dice: cantad alegres a Dios. Lo que pasa es que la música depre, la música melancólica vende más. ¿Sabían eso? Yo un día le pregunté a uno de esos duros que vende por miles: ¿por qué tus canciones son tan tristes? Y él quedó como medio confrontado, porque eso lo hice en vivo delante de toda la iglesia. Digo, no, diga la verdad, porque eso es lo que vende. Es cierto, pero la Biblia dice: cantad alegres a Dios, habitantes de toda la tierra, entrad por sus puertas con acción de gracias. Si uno quiere estar alegre, lo primero, lo único que uno tiene que decir es gracias. O sea, no hay nadie que diga gracias y que siga triste. Entonces yo le preguntaba a mi esposa, a este músico, pero ¿por qué eres tan triste? ¿Por qué tu música, aunque era ungida, es triste? Y por eso comenzó a ministrarle y le dijo, no voy a decir el nombre, pero le dijo: ¿cómo es tu Dios? Y él respondió igual que mi papá: mi Dios es todopoderoso, mi Dios es sanador, mi Dios es vencedor, mi Dios. No. Yo no quiero el Dios de la Biblia. Yo conozco a ese Dios. Yo quiero conocer el Dios que tú ves cuando adoras. Y volvió a repetir lo mismo: ah, Él es sanador, Él es Yahweh Sabaoth, Yahweh Jireh, Yahweh Shalom, y todos los nombres de Dios. Sí, yo sé eso, pero cuando tú adoras a Dios, cuando cierras tus ojos y en medio de la adoración ves a Dios, ¿cómo es tu Dios? Y en ese momento Él dijo: mi Dios es pobre, mi Dios es malo, mi Dios. Y comenzó a hablar de manera agresiva. ¿De quién hablaba? De su papá. Y muchos, cuando adoran a Dios, no pueden ver a Dios, porque esas ramas de las experiencias malas que tuvieron con sus papás en la niñez no los deja ver a Dios. Por eso pregunto: ¿cómo es tu Dios? Yo recuerdo una canción de los años 80 que decía: veo al Señor. Y nos llamaban a ver al Señor. Veo al Señor sentado sobre su trono. Y wow. Y cuando uno ve esa imagen de Dios, uno es, como oíamos hoy, transformado a su imagen y a su semejanza. Porque como también nos dijeron esta mañana, somos lo que adoramos. Asegúrate de estar adorando a Dios, y que se vea en tu rostro, que se vea ese gozo, que se vea esa alegría, que se vea la presencia del Señor. Y eso es lo que espero hoy lograr con algunos pasos. No sé, según el reloj determina cuándo debo terminar. Entonces, número uno: ¿sabías tú que Jesús estaba a tu lado, estuvo contigo el día en que naciste? Porque muchos dicen: no, es que nosotros no éramos cristianos. No importa, Él estaba ahí. Y si tú no has sido sanado desde el momento en el que llegaste al mundo, o mejor todavía, desde el momento en el que fuiste concebido, con razón andas tan miserable. Con razón no eres un adorador apasionado. Con razón no lees la Biblia. Y espero hoy que el Espíritu Santo les traiga ese recuerdo de ese momento, y que puedan ver quizás por primera vez que no estaba solo el día en que tú naciste. Pues dice en Apocalipsis 12:4: cuando la mujer estaba a punto de dar a luz. Muchos creen, y yo creo, que aquí está hablando proféticamente de María, aunque fue escrito después. Cuando la madre del Salvador estaba a punto de dar a luz, el dragón, es decir, ¿quién? El diablo, se plantó delante de ella para devorar a su hijo tan pronto como naciera. Y esto mismo ha hecho el diablo con cada uno de nosotros. Desde el momento en que nacimos, ahí mismo estaba la presencia misma del diablo para destruir el plan que Dios tiene contigo. Y por eso muchos no están desarrollando en su vida lo que Dios quería para ellos, porque el mentiroso les llenó de una cantidad de mentiras. Ahora, muchos, el diablo estuvo ahí desde el momento en que fueron concebidos. Porque muchos no fueron concebidos en una relación de amor, sino en un abuso o en medio de una borrachera. Yo sé de cristianos, un día yo no entiendo por qué cristianos toman trago. Y un hombre me dijo: es que sin trago no pueden tener sexo. Qué cosa tan absurda. Imagínense que ustedes fueron concebidos en medio de una borrachera de sus papás. Con razón tan amargados. Cuando, si ustedes conocieran a mi hija, es muy bonita. No, por eso cuando muchos la ven y me ven a mí dicen: ¿y esto de dónde? Pero la razón es que yo me casé con una colombiana. Blancos aquí, feos. Si quieren que sus hijos sean lindos, cásense con una mexicana. ¿Por qué? Porque eso mejora la raza. En todo caso, no, yo sé que mi hija fue concebida en medio de amor, verdadero amor. Por eso la Biblia dice: el corazón alegre que hermosea el rostro. Entonces mi hija es hermosa precisamente por eso, porque fue concebida en qué, en amor. Pero tristemente la historia de muchos que llegan a nuestras iglesias es que fueron concebidos en medio de una borrachera, en medio de una pelea, o algunos hasta fueron concebidos en medio de un abuso sexual. Y espero en unos instantes poder ministrarles. Pero luego vienen los intentos de aborto. Pero para aquellos que después de ser concebidos, ya sea la mamá o el papá, pensaron, solo pensaron en abortarlos, quiero que sepan que no están solos, porque Jesús experimentó lo mismo. Cuando cuando José supo que María estaba embarazada, dice la Biblia que pensó en abandonarla. Y en ese momento les aseguro que en el vientre Jesús experimentó ese dolor de abandono, de rechazo. ¿Para qué? Para entender a aquellos que fueron concebidos así. Por eso quiero que todos cierren sus ojos y le van a pedir al Espíritu Santo que les muestre, que les revele cómo fueron concebidos, cómo fueron esos 9 meses de embarazo, pero también que les muestre cómo fue el momento en que salieron al mundo o llegaron aquí a la vida. Y Señor, yo te pido que aquellos que en este momento están experimentando frío, que están experimentando rechazo, si el cuadro que están viendo en este momento es de oscuridad y de tinieblas, yo te pido que en este momento puedan ver a Jesús. Y ese cuadro que quizás nunca han sanado, van a creer que la presencia, la gloria, la hermosura, la dulzura de Jesús va a entrar. Porque tú llegaste a este mundo con un propósito. Y así como el Señor le dijo a Jeremías, les dice a cada uno de ustedes lo mismo: te conocía aún antes de haberte formado en el vientre de tu madre. Tú no eres un accidente, tú no eres un error. Y aunque hayas sido abusado, Dios te conocía y tenía un plan maravilloso para ti. Y a Jeremías le dice: antes de que naciera te aparté. Y él te dice lo mismo a ti: yo te aparté. Algunos de nosotros para predicar, pero la mayoría de ustedes, Dios los apartó como ingenieros, abogados, gobernantes. Desde antes de nacer, Dios tenía un propósito con ustedes. Y voy a leer lo que el salmista dijo, y quiero que mientras yo lo ore, o mientras yo lo lea, ustedes lo oren. Salmo 139, 15 al 17. El salmista le dice al Señor: tú me observabas mientras iba cobrando forma en el secreto. Y quiero que vean eso. Dios los observaba mientras iban cobrando forma en el secreto, mientras se entretejían mis partes en la oscuridad de la matriz. Para aquellos que odian su cuerpo, quiero que sepas, Dios te diseñó así, de manera única. A mí me diseñó narizón para tener las gafas. ¡Qué bendición! Cada uno fue diseñado con dones únicos, porque los dones confirman el llamado. Y quiero que lo digan: Señor, tú me diseñaste, me viste antes de que naciera. Cada día de mi vida estaba registrado en tu libro. Cada momento fue diseñado antes de que un solo día pasara. Y miren lo que dice el salmista: qué preciosos son tus pensamientos acerca de mí, oh Dios. ¡Wow! Y quiero que repitan eso: qué preciosos son tus pensamientos acerca de mí. Y ahora quiero que vean el momento en que están llegando aquí al mundo. Quizás algunos tuvieron que ir a una incubadora, lejos de sus hijos, porque hace años creían que la incubadora era mejor que el cuerpo, pero ahora la ciencia ha descubierto que lo mejor para un bebé es que estén de una entre los brazos de su mamá. Y Señor, yo te pido que aquellos que tuvieron que estar en una incubadora, que tú los estés sanando. En el nombre de Jesús, amén. Pueden abrir sus ojos antes de que se me duerman. La próxima los pongo de pie, ¿listos? Número dos: Jesús estuvo contigo cuando te menospreciaron. Todos aquí hemos sido menospreciados en algún momento en nuestras vidas. Todos tuvimos primos ricos, ¿o no? El tío rico, ahí viene el tío rico, ay, la boba esa, ricachones esos, decía el salmista. Y nos menospreciaron. Ay, tú, esa pinta tan horrible, esos tenis tan baratos y no sé qué. Hemos sido menospreciados por los compañeros del colegio o de la universidad, o hemos sido menospreciados por nuestros jefes. Y no solo eso, muchas esposas han sido menospreciadas por sus esposos. Y hoy los hijos están menospreciando a sus papás. Ay, mi papá es quién sabe qué. Y eso duele. Y no sé si a ustedes los mexicanos les pasa, pero a nosotros los colombianos nos menosprecian por ser colombianos cuando llegamos a Estados Unidos, o nos rechazan, no nos dan la visa. Y eso duele. Ahora, yo sé que como yo entro con el pasaporte australiano, no es tan grave, pero mi pobre esposa la mandan allá a un cuarto y eso duele. Pues yo me sentí menospreciado en mi colegio. Una razón era por mi blancura, ¿no? O sea, yo soy horriblemente blanco. Cuando en el colegio, todos en las clases de deportes o de educación física, que uno salía con shorts, a mí me daba un oso. ¿Por qué? Porque yo soy blanco. Por eso, no, aquí en México no entienden esto, pero a mí en el colegio me llamaban Masato, porque el Masato es una bebida blanca, blanca, y le ponen canela, y me decían Masato con canela por mis pecas. Entonces me sentía menospreciado por eso. Pero tal vez lo más duro para mí fue ser menospreciado en la iglesia. Yo di los mejores 17 años de mi vida a una iglesia en donde estuve. Y ahí el pastor, que lo quiero mucho porque fue una bendición para nosotros, pero también menospreció a mi papá, porque mi papá tenía llamado a ser pastor Y el pastor de esa iglesia, no, él era un administrador, él debería reconocer. Y todo el tiempo decía, es que yo no soy pastor, yo no soy pastor. Y tenía que decirle a mi papá, ¿por qué no tomas tú el pastorado de la iglesia? Y no lo hizo, 17 años. Y de repente yo comencé a surgir, primero como líder de alabanza y luego como copastor. Y llegó un momento en que comenzaron a hacer votos para que yo fuera el pastor principal. Ahora, eso no se hace, eso no es de Dios. Pero lo hicieron. Y este asunto lo llevaron al comité. Recuerdo que todos los ancianos y diáconos se reunieron y me rechazaron. Me rechazaron porque sabían que yo iba a traer cambios que no les iba a gustar. Y hasta el día de hoy yo creo que todo lo que Dios puso en mí desde que era niño era para esa iglesia, pero me menospreciaron. Esa iglesia no tiene ni 200 personas, y nosotros, como les dije a los pastores, hoy más de 70 mil, pero me menospreciaron. Y eso dolió. Y a mí me menospreciaron por joven. Y quizás algunos de ustedes han sido menospreciados por jóvenes, porque pensaron, no, ese nos va a traer música rock, ese va a vestirse con jeans. Bueno, hoy no tengo jeans, va a usar ropa así, nada de corbatas, y va a traer los dones del Espíritu Santo, quién sabe qué. Pero eso dolió. Pero en medio de eso el Señor me dijo, 1 Timoteo 4:12, que nadie te menosprecie por ser joven. Al contrario, que los creyentes vean en ti un ejemplo a seguir en la manera de hablar, en la conducta, en amor, fe y ¿qué? Pureza. Entonces, si tú has sido menospreciado, quiero que sepas que no estás solo, porque Jesús también fue menospreciado. Dice en Isaías 53:3, despreciado y desechado entre los hombres, varón de dolores, experimentado en quebranto, y como que escondimos de él el rostro. Y luego dice, fue menospreciado y no lo estimamos. Entonces quiero que cierren sus ojos y van a pedirle al Espíritu Santo que les recuerde diferentes momentos en que ustedes fueron menospreciados. ¿Listos? Y ahora van a ver a Jesús entrando a esos momentos. Y quiero que vean a Jesús abrazándolos y diciéndoles, no estás solo, yo también fui menospreciado. Algunos aquí fueron menospreciados por los suegros, fueron menospreciados en su trabajo, y por eso tienen que oír a Dios diciéndoles en Isaías 43:4, porque a mis ojos fuiste de gran estima, fuiste honorable y yo te amé. Muy bien, seguimos. Número 3, espero que estén tomando notas, porque hay unos que me están menospreciando y no están tomando notas. Número 3, Jesús estuvo contigo en tu pobreza. Por eso, si tuviste momentos de pobreza o si hoy eres pobre, quiero que sepas, no estás solo. Jesús nació en un hogar pobre. Jesús nació en un pesebre. Por eso Él sabe lo que se siente ser pobre. Cuando a Él lo llevaron al templo a dedicarlo, la ofrenda que dieron por Él era 2 tórtolas. Eso era la ofrenda que daban los que no tenían dinero suficiente, según el Antiguo Testamento, para comprar un cordero. Por eso yo sé que Él fue pobre, aunque hoy predicadores dicen que era rico. No, no, no, Él fue pobre. Dice Filipenses 2:7, aunque era Dios. O sea, piense que la persona más rica, más bonita, más guau de todo el mundo, ese era Jesús. Aunque era Dios, no dice, renunció a sus, en la traducción viviente, renunció a sus privilegios divinos y adoptó la humilde posición de un esclavo. Jesús fue etiquetado como una persona de clase baja, simplemente porque venía de Galilea. Y en ese entonces los de Judea se creían superiores a los de ¿qué? De Galilea. No sé aquí en México porque no tengo ni idea, pero supongamos aquí los de Puebla se sienten mejores que los de Michoacán. Si es Michoacán, ¿no es cierto? Siempre me equivoco, pero bueno. ¿Cómo hay ese de Michoacán? Así trataban al pobre Jesús. Y además lo conocían como el hijo del carpintero. Ahí viene el hijo. Ahí viene el hijo del pastor. Eso, hoy ya es muy play ser pastor, pero en mi época el pastor era el bobo del pueblo, y así era mi papá, como, ay, el hijo del pastor. Pues a Jesús lo trataron como el hijo del carpintero. Pero algo que muchos no saben es que Jesús fue habitante de la calle por una sola noche, pero eso fue más que suficiente para entender a los habitantes de la calle. ¿Recuerdan el pasaje en que Jesús iba camino a Judea, pero tuvo que pasar por Samaria? Y dice la Biblia, cuando se enteraron que él iba hacia Jerusalén o hacia Judea, no lo dejaron entrar, o no dejaron que se quedara allí. O sea, llamaron a todos los hoteles, que no se quede Jesús, que no se quede Jesús. Y por eso le tocó dormir esa noche en la calle. ¿Cómo lo sé? Por este versículo. Está en Lucas 9:58. Jesús dijo, ahí mismo, el Hijo del Hombre no tiene dónde recostar la cabeza. ¡Wow! Hasta eso experimentó. ¿Para qué? Para entendernos. Pero lo lindo es que a él no se le notaba la pobreza. Él no tenía que impresionar a la gente. ¿Por qué? Porque él sabía que era hijo de Dios. Pero todo esto lo experimentó para entenderte a ti. Pues yo, como soy hijo de misionero, y generalmente muchos hijos de misioneros o misioneros no tenemos muchos recursos, y menos nosotros, porque nuestro dinero venía desde Australia. Mi papá no podía hacer ese viaje a Australia cada 4 años para animar a las iglesias, y no sabía tampoco cómo pedir plata. Entonces nosotros vivíamos con $400 al mes. Eso es muy poquito. Y por eso yo recuerdo que mis tenis tenían huecos aquí abajo, y yo compraba un caucho y se los pegaba para que no se me metiera el agua. Pero no podía hacer así porque me veían en el agujero. Mi reloj era barato, todo lo mío era barato. Pero cuando yo conocí a mi esposa, ella sí es de clase alta. Ellos son ganaderos, tenían como 500 cabezas de ganado. Yo quería impresionarla, pero ni modo. Ahora, lo bueno es que como uno es gringo, le creen que uno es de más plata. Ahora no, mi esposa nunca me quiso por eso, pero cuando nos casamos, como no tenía mucho dinero, nuestra luna de miel fue en Estados Unidos, porque mi hermana trabajaba en American, y como trabaja ahí tenía tiquetes gratis. Entonces nos viajamos, fuimos a Miami, manejamos hasta Orlando, estuvimos en Disney. O sea, en esa época pocos lograban eso, pero como nuestros pasajes eran de regalados, cuando fuimos a Miami íbamos a ir a Dallas, no había cupo en los vuelos. Fuimos a la 1, no hay cupo, le toca esperar al próximo. Fuimos a las 3, no hay cupo. Fuimos a las 5, no hay cupo. A las 7 tampoco, 9 tampoco. El último vuelo a Dallas era a las 11 y dijeron, no hay cupo, les toca esperar el vuelo que sale a las 6. Ese casi siempre tiene cupo. Y yo decía, ¿y ahora qué vamos a hacer? Porque yo quería impresionarla, pero no podíamos. Me fui y me compré unos periódicos, y nos dormimos ahí en el aeropuerto. tapados con periódicos. Pero quiero que sepan que ese que estaba ahí tapado con periódicos es hoy el pastor de una de las iglesias que más dinero tiene, no solo en Colombia, sino en ¿qué? En el mundo entero. ¿Por qué? Porque no estás solo en tu pobreza. Por eso quiero que cierres tus ojos. Le vas a pedir al Espíritu Santo que te revele, que te muestre esos momentos de pobreza que has experimentado, que quizás estás experimentando hoy. Y quiero que veas a Jesús a tu lado, diciéndote: yo sé lo que se siente nacer en un pesebre, no tener o tener padres tan pobres que la ofrenda eran un par de tórtolas. Yo sé lo que es la etiqueta de ser de Galilea. Y yo entiendo lo que es tener que dormir en la calle. Por eso no estás solo. Listo, abrimos los ojos. Número 4, Jesús ha estado contigo en tus enfermedades. No estás solo en tu enfermedad. Jesús está contigo. Ahora, yo reconozco que no puedo decirle a un enfermo que lo entiendo. ¿Por qué? Porque no lo entiendo. Y mi esposa a veces me pelea porque por alguna razón, y hoy el mensaje de Patty, oh, qué ministración tan espectacular. Voy a comprar este cassette, no sé si se compra, se consigue o qué, en YouTube. Pero mi esposa tiene que oír eso. ¿Por qué? Porque ella tiene, se llama artrosis. Es un dolor permanente. Todos los meses le tienen que sacar sangre y meter sangre. Y por eso cuando Patty estaba enferma, ella le mandaba versículos a Kelly. ¿Por qué? Porque ella sabe lo que es sentir el dolor. Pero yo no. Y yo puedo fingir y todo eso, pero no. ¿Por qué? Porque nunca lo experimenté. Y quizás muchos de ustedes sienten eso con sus esposos. Ah, es que mi esposo no me entiende. O con su esposa. Ah, es que mi esposa no me entiende. Es cierto, no te entendemos. Y hoy nos predicaron de la bendición del sufrimiento. Aquí tengo mis notas. ¡Wow! Pero quiero que sepas que aunque yo no te entienda, aunque quizás tu pastor no te entienda, Jesús sí te entiende. ¿Por qué? Porque dice Isaías 53:4 que Jesús llevó nuestras enfermedades y sufrió nuestros dolores, y por su llaga fuimos nosotros curados. ¿Sabían eso? No sé cómo fue, pero según este versículo en la cruz, toda enfermedad, cáncer, parálisis, diabetes, artrosis, artritis, todo eso lo soportó Jesús. Y Él te entiende. Por eso quiero que cierres tus ojos. Y Señor, yo te pido que todos aquellos que sufren, al igual que mi esposa, permanentemente con un dolor, y que tienen un esposo o una esposa o unos papás que no los entienden, yo te pido que en este momento ellos te puedan ver entrando a ese cuadro, y vas a ver a Jesús, y vas a verlo con esos 39 latigazos en su espalda, llevando en esa cruz el dolor de tu enfermedad. Y vas a verlo a tu lado diciéndote: yo te entiendo. Pero como vimos hoy, yo tengo un propósito con el sufrimiento. Y Señor, yo te pido que hoy traigas sanidad a ese cuerpo, pero también que tú les muestres que el sufrimiento nunca es en vano, que el sufrimiento no es en vano, Quizás lo dispusiste para bien en el caso de Patty, para hoy darnos esperanza o darle esperanza a mi esposa. Yo te pido que hoy nuestra oración es que sanes al enfermo, porque creemos que tú llevaste en esa cruz nuestra enfermedad. Pero si no lo haces, vamos a seguir confiando en ti. Vamos a seguir creyendo que Dios es bueno, que Dios es nuestro sanador. Amén. Pueden abrir sus ojos, me quedan 12 minutos. Punto siguiente, número 5. No estás solo en tu desierto. No estás solo en tu desierto, porque Jesús también lo experimentó. Mire lo que dice Mateo 4:1. El Espíritu Santo llevó a Jesús al desierto para que el diablo lo sometiera a la tentación. Entonces, si estás en el desierto, Dios tiene un propósito con ese desierto. Y el desierto son las pruebas que todos nosotros tenemos que soportar antes de entrar a la tierra prometida. Quiero que vean el desierto como ese espacio entre tu sueño y el cumplimiento, entre la esclavitud de Egipto y la libertad de la tierra prometida. Es ese espacio entre el fracaso y el éxito. Es ese espacio entre la escasez y la abundancia. Es ese espacio entre la enfermedad y la sanidad. Ese es el desierto. Pero ¿sabían ustedes que desierto en el hebreo es la palabra midbar? ¿Y sabe qué significa la palabra midbar? Hablar. Así que el desierto es el lugar en donde Dios nos habla. Dice Oseas 2:14: la llevaré al desierto y hablaré a su corazón. Entonces, si el desierto es el lugar en donde Dios nos habla, la pregunta siguiente es esta: ¿qué te dijo Dios en tu desierto? Porque esto me muestra que todos los que hemos tenido que experimentar un desierto tenemos que tener una palabra que Dios nos dio en ese desierto. Mire lo que dice Deuteronomio 8 del 2 al 3. Durante 40 años el Señor tu Dios te llevó por todo el camino del desierto. ¿Y sabe para qué lo hizo? Ojo, para enseñarte, es decir, para hablar. Y en el caso de ellos, para enseñarles que la gente no vive solo de pan. ¿Qué te enseñó Dios en tu desierto? ¿Que deja ya de soñar con el sueño americano? ¿Que no vives del pan, no vives del éxito, no vives, que la vida no consiste en tener riquezas, en tener marido? No, no. Que no solo de pan vive el hombre, sino que vivimos de cada palabra que sale de la boca del Señor. Y de todos los versículos que nos dio Patty, este me impresionó. Salmo 119:27. Si tu ley no hubiera sido mi delicia, hubiera perecido en mi aflicción. ¿Cuántas veces no leímos ese versículo? Y hoy fue un rema. Ahora todavía estoy digiriéndolo, porque es un rema para ella. Necesita todavía volverse un rema para mí. Pero qué bendición. Si tu ley no hubiera sido mi delicia. Muchos en el desierto dejan de leer la Biblia, y es cuando más tienen que leerla. Porque si no hubiera sido mi delicia, hubiera perecido en mi aflicción. Ahora, con respecto al desierto, yo tengo miles de historias, porque he tenido miles de desiertos, pero hoy puedo decirles que los desiertos son de las mejores experiencias que yo he tenido. Uno de los desiertos fue cuando empezamos nuestra iglesia, o el lugar de su presencia. Porque cuando nosotros lo empezamos, por la situación que ya les conté, me menospreciaron, y más bien me sacaron. Pero como 4 años antes, lo mismo había pasado con otra pareja y la iglesia les apoyó en todo, en la nueva iglesia que iban a empezar. Yo pensé que me iban a hacer lo mismo y no lo hicieron. Y no solo eso, prohibieron a la gente irse conmigo. La otra iglesia que empezamos, recuerdo que mandamos 40 personas. Hasta yo iba a ministrar ese nuevo lugar, pero la iglesia que íbamos a empezar, los fundadores de esa iglesia, los que llevábamos 17 años ahí, nos dejaron totalmente solos. Y eso duele.

Éxodo 33:14. Ahora me dio el rema, porque siempre había leído ese versículo, pero una mañana cuando yo me desperté asustado, porque como dije, éramos misioneros, no teníamos plata, de cómo vamos a levantar esta iglesia. Dios me dijo: mi presencia irá contigo y te daré descanso. En otras palabras, todo va a salir bien. Y así fue. Una señora nos llamó y dijo: ay, supe que van a comenzar una iglesia, les presto mi casa. ¡Wow! Pero a los 3 meses nos la quitó. Pero poco a poco fuimos aprendiendo. Como al año compramos una propiedad y construimos, recuerdo, en el patio un lugar para 400 personas. Todo iba bien hasta que nos lo sellaron. ¿Por qué? Porque nos dijeron, y es así, en un barrio residencial no se puede tener iglesia. ¿Y ahora qué voy a hacer? Porque me gasté todo el dinero de la iglesia, y se supone que un pastor debe ser un buen administrador. Me lo gasté en una casa donde no podíamos tener iglesia. Pero ahí Dios me habló, y me habló con el Salmo 32:8: yo te instruiré, te mostraré el camino que debes seguir, te daré consejos y velaré por ti. Y ustedes no se imaginan, en ese desierto, todo lo que Dios me instruyó, todo lo que me enseñó. Por eso yo amo los desiertos. Pero uno de los desiertos más difíciles que tuve sucedió unos meses antes de comenzar la iglesia, antes de casarme. Yo ya estaba comprometido con mi esposa para casarme, pero me involucré emocionalmente con una niña. Y me involucré, ¿saben por qué? Porque mi esposa me embelleció. Me enseñó a vestirme, con sus palabras me dio seguridad. Dios la usó para esto, y de repente yo era el chacho. Y como 3 niñas de la iglesia, y esas brujas siempre van a llegar, comenzaron a mostrarme amor y no lo supe manejar. Ahora, no pasó nada. Pero mi mamá un día, y yo le doy gracias a Dios por las mamás que confrontan y las mamás que oran, porque yo soy el resultado de las oraciones de mi mamá. Mi mamá me dijo: ¿y qué es esto que está pasando aquí? Por eso cuando yo me casé, antes de darle las palabras a mi esposa, miré a mi mamá y le dije: gracias, mamá. Hoy me caso con ella porque tus oraciones me liberaron de una novia bandida, pero también me liberaron de caer. Pero miren lo curioso, aunque yo ya había tomado la decisión, ya corté todo involucramiento, me alejé totalmente de esa niña, tenía que pasar por el desierto. Dios tenía que darme tas. Y recuerdo una mañana íbamos de paseo con los jóvenes de la iglesia y atropellé a un borracho. Y en Colombia, cuando uno fractura a una persona, tiene que ir a algo que llaman allá cárcel de choferes. Pero camino, recuerdo, a la cárcel de choferes, tuvimos que pasar por la peor cárcel en Colombia. Se llama la cárcel, bueno, no importa. Y cuando llegamos ahí con 40 conductores, llevábamos, como fue un festivo, nos tocó pasar todo un día y una noche en la comisaría. Y llegamos con ellos, y para mí todos ellos eran chusma, como no, lejos, lejos, lejos. Y cuando llegamos ahí, todos a ellos los iban a llevar a la cárcel de choferes, excepto a 3 de nosotros, porque nuestro papel decía lesiones personales, pero no decía en automóvil, en choque de automóvil. Entonces dijeron: usted se queda aquí. Le dije: no, yo no me puedo quedar, porque uno oye muchas historias. Y nos quedamos con 3. Y sí, estos 3 eran mis amigos. Yo como: qué susto. Y cuando íbamos entrando, todos gritaron: yo me pido al blanco, yo me pido al gringo. Entonces yo entré así todo asustado: Señor, protégeme. Ahora, es chistoso hoy, pero fue duro. Y recuerdo que cuando comenzaron a repartirnos por celdas, aquí vino la primera muestra de Dios. A los otros los

0: metieron con otros 4 o 5. Y a mí me metieron en una celda con una sola persona. Y ellos dijeron: estos gringos sí son de buenas. Pum, me metieron ahí. Cerraron la puerta. Él me dijo: te toca aquí abajo. Y le pregunté: ¿y usted por qué está aquí? Me dijo: porque maté a una persona. Dije: ay, Señor, en paz me acostaré y así mismo dormiré. Pero mientras yo dormía, Dios me dijo: esto te lo hago para que nunca se te olvide que con el diablo no se juega. Y a partir de ese momento yo puse límites en mi área emocional, en mi área sexual. Por eso te pregunto: ¿qué te dijo Dios en tu desierto? Último punto, porque tengo 1:35. Jesús está contigo, estuvo y está contigo en tu pecado. Y esto es algo que a veces no entendemos. Sabemos de grandes hombres de Dios que a pesar de su pecado, Dios los usa. Que tienen pies por allá, o son mentirosos, o son orgullosos, malgeniados. Y a pesar de eso, cuando ellos predican o cuando ministran, la unción de Dios viene sobre ellos. Hace poco vi un video y se lo recomiendo, está en YouTube. No tuvo éxito precisamente por lo bueno que es. Pero es el video del cantante principal, y lo digo por los rodillones o los viejitos que estamos acá, de Imperials, no sé si recuerdan. Ay, hasta se me olvidó el nombre del cantante. Una unción impresionante. Pero él cuenta, en ese video cuenta toda la historia de cómo un día en Nueva York, en medio de ese calor, llegó al hotel y sufría, toda la vida sufrió con la depresión. Cuando llegó al hotel, abrió la nevera y ahí estaban los endemoniados traguitos, los tragos de alcohol. Se probó uno y lo que él sintió, nunca antes lo había experimentado. Por primera vez dejó de sentir la depresión. ¿Y eso qué? Lo volvió alcohólico. Y este hombre que cantaba las canciones más espectaculares tenía una vida secreta de alcoholismo. En el hotel y en su casa se emborrachaba, pero subía y a pesar de su pecado, Dios estaba con él. Y eso es algo que no entendemos, pero es la gracia de Dios. Lo llamo la gracia a pesar de nosotros. Pero no puedes jugar con el diablo, porque el diablo es cruel, es malo y te quiere destruir. Y eso pasó con su vida. La esposa oraba: Señor, que nadie se dé cuenta, que nadie se dé cuenta. Y un día en un programa en vivo llegó borracho y toda la nación lo vio borracho. Se le acabó su ministerio. Durante 15, 20 años desapareció totalmente. Porque la Biblia dice que llega un momento en el cual la sal pierde su sabor. Pues yo recordé un día que yo tuve 3 novias en mi vida. Una buena, o sea, una buena niña cristiana, un demonio, una bandida, y mi esposa. Pues cuando estuve con la número 2, y esto lo digo para proteger a la número 1, cuando estuve con la número 2, un día nos dimos un beso largo. Y cuando uno se da besos largos, suceden cosas maravillosas. Y yo hice cosas que no debería hacer con esta mano. Y la Biblia dice que hay que cortarla. Por eso ahora a los de la iglesia, a los jóvenes de la iglesia, les decimos que cuando se dan un beso largo, después de un minuto tienen que detenerse y cantar "Cuán grande es Él". Entonces uno oye todo el mundo cantando "Señor mi Dios". No. Entonces nos dimos un beso largo. Obvio me sentí culpable. Ay, Señor, perdóname, porque no solo pequé contra Dios, sino esta niña no estaba muy entregada con Dios y dejé un mal testimonio. Ay, pero lo peor es que ese martes o el día siguiente yo tenía que dirigir la oración en la iglesia. Y me daba pena decirle al pastor, no, no puedo. ¿Por qué? Porque me toca cortarme la mano. No, no, no. Entonces subí al piano y comencé a ministrar. Y la gloria de Dios fue impresionante. Y eso me confundió. Porque ahí viene Satanás y a decir, sí, no tienes que ser santo. Tú puedes hacer cosas indebidas y aún así la unción de Dios viene sobre su vida. Pero la Biblia dice, no entristezcan al Espíritu Santo. Por eso, aunque el Espíritu Santo está contigo a pesar de tu pecado, llega un momento en el cual ¡fu! Lo que pasó con Sansón, ¿recuerdan? Sansón le gustaban las filisteas, le gustaban las mujeres, les gustaba tener prostitutas por ahí. Y cuando necesitaba la unción, ¡pum!, la unción venía. Hasta que finalmente, ¿qué? La unción se fue. Y esta es la triste historia de muchos hombres de Dios, porque no entienden la gracia a pesar de nuestro pecado.
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2: Este es el último mensaje de la serie El Quebrantamiento Antesala de la Bendición, y el título de él es ¿Después del quebrantamiento qué? Y quisiera que vayamos al libro de Juan, capítulo 12, versículo 24, en el cual se encierra todo lo que Jesús quería enseñar. Veamos lo que dice. Juan 12, 24. De cierto os digo, que si el grano de trigo no cae en la tierra y muere, queda solo, pero si muere, lleva mucho fruto. Note entonces lo que Jesús dice en este versículo, que a menos que el grano de trigo caiga en tierra y muere, queda solo, pero si muere. Si es quebrantado, lleva mucho fruto. Ahora quisiera decir lo que he dicho muchas veces, lo cual he repetido a propósito, a fin de que usted no lo olvide nunca, y se trata de que Dios nos quebranta con el fin de conducirnos a la madurez espiritual y a un ministerio sobrenatural en nuestra vida. Y el proceso que emplea es siempre el mismo, solo que con algunas personas tarda más tiempo y con otras tarda menos. Él dirige su ataque hacia las áreas en que usted y yo no somos aún sumisos y organiza las circunstancias por medio de las cuales nos quebrantará. Asimismo, elige las herramientas para ello y luego controla la presión y el tiempo que durará para llevarnos a la sumisión a su voluntad. Pero después del quebrantamiento, ¿qué? Quisiera entonces que tome nota de tres cosas primordialmente, aunque habrá muchas otras que quizá necesite apuntar para su propia ayuda. Y lo primero que quisiera que note cuando una persona es quebrantada es esto: obtiene una nueva visión del propósito divino en su vida. Ahora bien, ¿cuál es la visión que la mayoría de la gente tiene en su vida? Quisiera que fuera franco cuando mencione esto, porque de lo contrario usted será muy propenso a estar muy a la defensiva y dirá, no, yo no pensaría así en lo más mínimo. Pero veamos la visión más predominante y popular que la gente tiene y de la cual ni siquiera se percatan. Dios existe realmente para nosotros. Dios existe para nosotros. Mire, nosotros oramos y queremos que Él escuche nuestras oraciones, queremos que sane nuestro cuerpo, queremos que prospere nuestra fuente de ingresos, Queremos que bendiga nuestras relaciones, queremos que nos ayude en nuestro trabajo, queremos que nos dé un ascenso y que nos ayude en esto y en lo otro. Y ahí vamos, creyendo que en la vida práctica Dios es un recadero divino que contesta las órdenes, las peticiones, las súplicas y los clamores nuestros. Esa es la verdad. Para mucha gente, Dios no es Dios, tan solo fingen que lo es. Sin embargo, en términos prácticos, aunque decimos teológicamente que Dios es soberano, que somos sus hijos y que Él es nuestro Señor, la verdad es que en la práctica lo tratamos como si no existiera, o como si existiera solo para nuestro beneficio. Señor, quiero que me bendigas y que hagas esto por mí. Todo el tiempo le enviamos incontables peticiones, porque la realidad es que somos nosotros quienes ocupamos el centro de nuestra vida. Ahora escuche, amable oyente, cuando usted es quebrantado, lo que realmente importa es lo que Dios piensa y lo que agrada al Señor. Porque mi centro de interés de repente ha cambiado y ya no se trata de cómo me siento ni qué pienso, sino de cómo puedo complacer a Dios, qué es lo que le agrada, cuál es su prioridad en mi vida, cuáles son sus planes hoy, cuál es su voluntad, cuál es su propósito y cómo puedo glorificarlo en mi vida. ¿Ha cumplido Dios hoy su propósito para mí? ¿Honra nuestra vida constantemente a Dios? Vaya diferencia, ¿no? Así es. Las prioridades comienzan a cambiar. Ya no es mi agenda, ni mis planes, ni mis metas, ni mis sueños, sino que la pregunta es, Señor, ¿qué quieres llevar a cabo en mi vida hoy? Como ve, todo nuestro enfoque ha cambiado, al igual que todas nuestras prioridades. Lo que sucede una vez que Dios nos quebranta es que nuestra voluntad se somete a su voluntad. Y cuando nuestra voluntad se somete a la suya, sus propósitos llegan a ser la prioridad en nuestra vida. Y cuando su voluntad se convierte en prioridad en mi vida, ya no se trata de lo que a mí me agrada, sino de lo que honra a Dios. Hay algo más que ocurre como resultado del quebrantamiento, y es que nuestro espíritu recibe una nueva libertad. Y muchos de ustedes necesitan esta nueva libertad en su espíritu porque, aunque no se hayan percatado de ello, están atrapados en toda clase de cosas relacionadas con la esclavitud emocional, culpa, temor, rechazo, ansiedad, hostilidad, ira, mencione lo que sea, hay de todo ahí, pero cuando Dios lo quebranta, amable oyente, es sorprendente todo lo que sucede. Escuche ahora esto. El quebrantamiento se relaciona siempre con el pecado de la rebelión. Siempre ocurre así. Ahora bien, si alguien se le acercara y le dijera, mire, usted es sencillamente un rebelde, a lo mejor. Esta sería su respuesta. ¿Y quién es usted para decirme que soy un rebelde? Ahora bien, yo quisiera preguntarle algo. ¿Hay algo en su vida a lo cual se mantiene aferrado? A pesar de que Dios le ha dicho, debes desligarte de eso, tienes que abandonarlo. Pues Dios dice, suelta eso. Y usted responde, no, no lo dejaré ir. Y eso es rebelión. Ahora bien, la rebelión puede ser muy sutil, pero aún así no deja de ser rebelión. Y vea lo que dice esta rebelión. Voy a hacer las cosas a mi manera, no importa si no es del agrado suyo, o de Dios, o de alguien más. Pues mire lo que decimos con eso. Oh, Padre Celestial, quiero darte las gracias por el nombre de Jesús, pero tú sabes, Señor, que yo cometo errores y que todo mundo tiene sus problemas y también comete ciertos pecados menores. Por eso quiero darte las gracias, porque tú entiendes cuáles son los míos. Amable oyente, eso no podrá disimular su rebelión. Ahí está, y aún salta a la vista. ¿Debo insistir todavía en hacer las cosas a mi manera? ¿Debo seguir aferrado a eso a pesar de que Dios me ha dicho, debes dejarlo ir? Pues eso es rebelión, hacer las cosas a mi manera. Permítame ahora mostrarle algo. Hemos hablado acerca de una nueva libertad en su espíritu. Pues veamos qué es lo primero que usted empieza a experimentar en su espíritu una vez que ha sido quebrantado. No olvide que lo que Dios quebranta es su voluntad, pero vea lo que sucede en su espíritu. Empieza a sentir una armonía extraordinaria dentro de su ser que nunca antes había experimentado. Y permítame explicarle por qué sucede eso. Recuerde que todos nosotros tenemos tanto cuerpo como alma y espíritu. Este cuerpo, con sus cinco sentidos, es el medio por el cual nos relacionamos con el mundo físico y con nuestro medio ambiente y todos sus deseos, todas sus necesidades y todos sus apetitos. Luego tenemos el alma del hombre, lo cual incluye su mente, su voluntad, sus emociones y su conciencia. Y finalmente está su espíritu. Ahora bien, antes de que usted sea quebrantado, se produce una lucha continua y una fricción que no acaba. Veamos cómo son esta lucha y esta fricción. Estos cinco sentidos nuestros tienen necesidades, y nosotros tenemos un deseo de belleza, un deseo o apetito de comida y muchos otros deseos, los cuales son válidos. Pero cuando usted y yo andamos en rebelión, fingiendo que amamos a Dios en nuestra vida y viviendo en cierta clase de idolatría, entonces estos sentidos y estos deseos se vuelven incontrolables. Sin embargo, al ser quebrantados y someter nuestra voluntad a la voluntad divina, ocurre lo siguiente. Nuestro cuerpo toma su legítimo lugar. Es decir, estos deseos y apetitos, a pesar de ser válidos, quedan ahora sometidos. ¿A la obediencia de quién? A la obediencia del Espíritu de Dios. Y también nuestras emociones quedan sometidas a la obediencia del Espíritu que está en nosotros, el cual controla nuestra mente, nuestra voluntad, nuestras emociones y nuestra conciencia, al igual que nuestro cuerpo. De manera que el cuerpo y todo el conjunto de emociones, la mente, la voluntad y el espíritu ahora trabajan todos en armonía. ¿Y qué sucede? Que la guerra, la batalla interna y el conflicto se han terminado. ¿Por qué? Pues vayamos por favor a Romanos capítulo 6, que es uno de los capítulos más importantes que el apóstol Pablo escribió alguna vez junto con el 7 y el 8, y veamos lo que dice en el versículo 14, Romanos 6, 14. Porque el pecado, esto es, el poder del pecado, no se enseñoreará de vosotros. ¿Se da cuenta? Esa es la voluntad de Dios, que el pecado no reine sobre usted. Veamos ahora el versículo 18 de este mismo capítulo. Y libertados del pecado, o sea, libertados del poder avasallador y dominante del pecado. Ahora escuche cuidadosamente. Aquí tenemos la clave de todo esto. Cuando usted y yo fuimos salvos, la verdad es que el poder del pecado fue deshecho. Pero si no me he dado cuenta de eso, entonces andaré según mis propias fuerzas, tratando de reprimir estos deseos que se salen de control. Por lo tanto, usted y yo podemos ir por la vida batallando con ellos y tratando de reprimir este deseo, de contener este otro, e intentando siempre hacerme cargo de esos apetitos legítimos que Dios me ha dado. Pero cuando llegamos al quebrantamiento y a esta voluntad independiente que llevamos dentro, se humilla y se somete a la voluntad de Dios sin dejar ahí nada, ningún deseo, ningún propósito, ningún plan, ningún apetito, ninguna relación ni ninguna otra cosa a la cual podamos aferrarnos, sino que todo eso ha sido rendido y entregado, y también mi voluntad, mis deseos y mis sueños han sido depuestos, lo que ocurrirá es que ese cuerpo, esa alma y ese espíritu empezarán a funcionar entre sí de la manera más armoniosa, porque ahora el espíritu tiene el control. Así es. Yo he tomado la decisión de renunciar a todos mis derechos, diciendo, Señor, confío en que tú podrás cumplir todo apetito, todo deseo, todo sueño y toda meta en tu propio tiempo, y por lo tanto me rindo a ti. Mire, esa es la razón por la que yo creo, personalmente, que cuando una persona está bien espiritualmente con el Señor, y preste mucha atención a lo que le digo, entonces tiene un mayor potencial para gozar de buena salud que aquellos que viven en rebelión hacia Él. Y es que si el cuerpo, el alma y el espíritu están funcionando bien entre sí, y hay una relación armónica y sin fricción entre ellos, naturalmente habrá una mejor respuesta en todo el ser fisiológico. Por lo tanto, una de las primeras cosas que ocurren ahí es que hay armonía entre el espíritu, el alma y el cuerpo. Pero hay algo más que sucede. Y es que empezamos a experimentar naturalmente una quietud y una paz internas. ¿Sabe por qué? Porque he dejado a un lado mis derechos y también mis exigencias, las cuales dicen, tengo que obtener esto, y las cosas tienen que ser así. Todo lo cual, como puede ver, produce guerra, agitación y frustración. Pero una vez que usted renuncia a sus derechos y deja a un lado sus exigencias, ¿qué sucede? Se termina la guerra y la tranquilidad y la paz interna comienzan a crecer en su vida. Hay un tercer aspecto aquí en cuanto a lo que le ocurre a una persona y se trata de la presencia de un espíritu de mansedumbre. Ahora bien, la mansedumbre no significa debilidad. Lo que significa es que al haber sido quebrantada su voluntad, usted se ha humillado delante de Dios y ahora se deja enseñar, se ha vuelto sincero, se ha vuelto transparente y ya no está más a la defensiva. Así es. Hay un espíritu de mansedumbre y de sinceridad que se deja enseñar. Un espíritu de humildad que ahora es capaz de escuchar, capaz de aprender y que no malgasta su tiempo defendiéndose. Fíjese ahora en lo que dice el pasaje de Juan 12, versículo 24. Cuando este grano de trigo muere, ¿qué ocurre? Lleva mucho fruto, mucho fruto. ¿Y de dónde viene ese fruto? Viene de adentro. Considere el espíritu de competencia que existe hoy entre los creyentes. Tengo que traer uno de esos porque ya tiene uno. ¿Qué ocurre entonces? Permitimos que el mundo, con todo su programa de avaricia e idolatría, inunde nuestras vidas y así adoptamos este espíritu de competencia. Si a ella le dan un ascenso, a mí también tienen que dármelo. Si él tiene uno de esos, también yo debo tener uno. Y así sucesivamente. Eso es un espíritu de competencia. Pero, ¿sabía que cuando usted deja a un lado todos sus derechos, ya no está en competencia con nadie más? ¿Sabe por qué? Porque no hay nadie más que usted, y ya no es necesario competir con otro. Ahora no tiene por qué verse mejor, vestir mejor, conducir mejor, vivir mejor, hacer más dinero, tener más prestigio, más importancia y más reconocimiento. Ya nada de eso importa. ¿Sabe por qué? Porque ahora ya no vive para eso, sino que Dios es el centro de su vida. Y esa guerra se ha terminado. Y usted dirá, si dejo a un lado todo esto, estaré perdido. Pues más bien resultó ganador cuando lanzó al aire la bandera blanca de la rendición, ya que no puede perder al dejar a un lado todo delante de Dios. El espíritu de mansedumbre dice, renuncio a mis derechos, y aunque esta es una época en la que todo el mundo tiene derechos, yo no tengo ninguno. Si soy Dios, sí los tengo, pero si Él es Dios, ya no tengo ninguno. ¿Sabe lo que yo he descubierto, amable oyente? Qué sorprendente cómo Dios puede hacerse cargo de todas mis necesidades y cómo se hace presente ese espíritu de mansedumbre con su serenidad y su paz interna. ¿Sabe por qué? Porque no me siento angustiado por el hecho de que mis necesidades sensuales deban satisfacerse o no, así como mis apetitos respecto de la comida, la belleza, el conocimiento, el sexo y todo lo demás. Dios sabe cómo satisfacer todos estos apetitos de la manera correcta. Pero escucha, mientras las cosas se hagan a mi manera, y mientras yo insista en que sean como yo quiero, y viva independientemente de la voluntad de Dios, estos deseos se saldrán de control. Y cuando se salen de control, se produce un desastre. Y es que Dios nos quebranta no para destruirnos, sino para protegernos, para preservarnos y para llevar a cabo sus propósitos en nuestra vida, los cuales son superiores y más altos. Luego tenemos, por supuesto, el espíritu de perdón, el cual fluye con mayor rapidez cuando hay un quebrantamiento. ¿Y quiere saber lo que pasa? Cuando usted ha sido quebrantado, no exige que alguien salde las deudas emocionales que tiene con su persona debido a que ha sido maltratado. Es sorprendente lo que uno puede llegar a perdonar sin sentirse perturbado acerca de ese perdón. En otras palabras, no tiene necesidad ponerse de rodillas y decir, «Señor, fui maltratado por ellos. Tú sabes cuánto daño he recibido, pero de todos modos, Señor, voy a perdonarlo». No. Cuando usted está quebrantado, amable oyente, ¿sabe lo que ocurre? Es como si lo que le dijeran, o lo que le hayan hecho lo atravesara y siguiera derecho como si eso nunca hubiera ocurrido. ¿Sabe por qué? Porque le pertenece a Él. Y cualquier cosa que le hagan, se la hacen a Él. Cristo es su vida, lo cual empieza a convertirse en una realidad viviente. De repente las cosas que solían lastimarlo ya no lo lastiman más. Las cosas que solían preocuparle e irritarlo ya no le preocupan ni lo irritan más. ¿Sabe por qué? Porque usted ha dejado a un lado sus derechos. Y entonces este cuerpo y esta alma están ahora bajo el control obediente del Señor Jesucristo, quien ahora ocupa el trono de su vida. Él es el que toma las decisiones, el que recibe y el que da, ya que se trata de la vida de Él, quien no le guarda rencor a nadie. Sin embargo, antes de que eso pueda pasar, esa voluntad nuestra de siempre obstinada y rebelde tiene que ser quebrantada. Además, debemos reconocer que el poder del dominio del pecado ha sido deshecho, y eso sucede únicamente cuando por fin someto a Él mi voluntad diciéndole: Señor, no se haga como yo quiero, sino como tú quieres. Pero escuche lo que dice en este mismo pasaje de Juan 12, versículo 24. Queda solo, pero si muere, lleva mucho fruto. ¿Qué más sucede aquí? No solo tendremos un espíritu deseoso de perdonar, sino que además gozaremos de libertad en nuestra relación unos con otros. Ahora ya no estaré en pugna tocante a mi relación con alguien más, tratando de obtener todo lo que quiero de esa persona y de despojarla emocionalmente con el fin de satisfacerme y fortalecerme, porque ya tengo todo lo que necesito en Cristo.
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2: Fue uno de los momentos más difíciles en mi vida. Me enfrentaba a una oposición impresionante. Recuerdo haber estado sentado en la misma sala con las personas que estaban tratando de deshacerse de mí. No me querían como pastor de la iglesia. Estuvimos allí por casi 2 horas, y durante todo ese tiempo el pasaje de Isaías 54:17 estuvo en mi mente. Ninguna arma forjada contra ti prosperará, y condenarás toda lengua que se levante contra ti en juicio. Esta es la herencia de los siervos de Dios, y su salvación de mí vendrá, dijo Jehová. Las personas que no me querían y deseaban botarme de la iglesia hablaron por 2 horas y no dijeron ni una cosa negativa contra mí. Y pensé: en verdad, ninguna arma forjada contra ti prosperará, porque Dios está contigo. Sea cual sea la oposición, ella disminuye cuando enfocamos nuestra mirada en Dios. Otra cosa que podemos hacer es recordar la ayuda de Dios en el pasado. Cuando vemos cómo nos ha ayudado en tiempos difíciles, cómo nos ha acompañado, podemos darnos cuenta que Dios no cambia. Mire, he vivido lo suficiente. He tenido suficiente oposición, bastantes angustias y problemas en mi vida para saber que la próxima vez que vengan los problemas, Dios estará allí. Él me ayudará igual que lo ha hecho en el pasado.
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8: ¿Sabías que diariamente te despiertas en medio de una guerra? Pues así es. Es una guerra que sucede en tu interior. Una lucha para acercarte o alejarte de los propósitos de Dios para tu vida. 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
9: Romanos 8, 17 y 18 habla acerca del enfoque a largo plazo. Habla sobre las promesas de Dios. La cita dice, y si somos hijos, somos herederos. Recuerda esta palabra, herederos. Es una promesa, está en el futuro, no es en este momento. No nos dice que ya lo poseemos, lo heredaremos a largo plazo. Porque somos sus hijos, lo heredaremos. Herederos de Dios y coherederos con Cristo, pues si ahora sufrimos con Él, también tendremos parte con Él en su gloria. De hecho, considero que en nada se comparan los sufrimientos actuales con la gloria que habrá de revelarse en nosotros. ¿Sabías eso? La Biblia nos dice que cuando llegues al cielo vas a recibir una herencia, vas a ser galardonado por el bien que hiciste con lo que se te fue dado, lo que hiciste con tu tiempo, con tu dinero, lo que hiciste con tu influencia, lo que hiciste con tus talentos, tus tesoros. A esto se le llama administración de vida. Dios ha puesto estas cosas en tus manos para que las administres y serás evaluado en el cielo y tu herencia será con base a esto. Vas a ser premiado. No solo eso. La Biblia dice que serás premiado no solo por qué tan bueno administrador fuiste, pero también serás premiado por lo que Jesús hizo. ¿Sabías eso? Ese versículo que leemos dice, también tendremos parte con Él en su gloria. ¿Sabías que la Biblia dice que vamos a correinar con Cristo? Seremos coherederos del Padre, vamos a correinar con Cristo. La mejor forma para poder explicar esto es que se imaginen el cielo y un gran anuncio de teatro o una cartelera gigante que se alumbra y dice, con ustedes presentando la eternidad, con Jesucristo y acompañado de tu nombre. Eso es lo que significa compartir en la gloria de Cristo. Vas a tener eso en el cielo, así que tienes que enfocarte. No en tus pequeños problemas, sino en los beneficios a largo plazo de hacer lo que está bien y así poder compartir su gloria por siempre. Ve lo que dice el resto del versículo. Pues si ahora sufrimos con Él, también tendremos parte con Él en su gloria. De hecho, considero que en nada se comparan los sufrimientos actuales. con la gloria que habrá de revelarse en nosotros. Aquí nos está diciendo, pues sí, no siempre es fácil vivir por Cristo, no siempre es fácil hacer lo correcto, no siempre es fácil escoger la decisión moralmente correcta, pero el beneficio a largo plazo va a sobrepasar el dolor. Tienes que enfocarte en el largo plazo y no en el corto plazo. Un ejemplo muy práctico, el plan Daniel. En el plan Daniel, te tienes que enfrentar con el dolor a corto plazo, ejercicio y alimentación correcta, para obtener un beneficio a largo plazo. Pero no te rindes. Es lo mismo estudiar la Biblia, lo mismo con testificar, lo mismo con diezmar, el dar de tu dinero. Pagas el precio con un poco de dolor a corto plazo para un beneficio a largo plazo. Si solo te enfocas en el corto plazo, hay un nombre para eso. Es ser insensato. Si eres un estudiante de la universidad, te suplico que no te enfoques en el aquí y el ahora, las fiestas, la diversión y todo eso, sino enfócate en el largo plazo a donde quieres llegar. Número 6. Recordar que Dios es bueno y tiene el control. Esta es la aplicación de la enseñanza de Romanos 8. Así es como Dios nos libera del arma de autodestrucción con la amargura. Me recuerdo que Dios es bueno y tiene el control. Y te tiene que recordar esto una y otra vez, todos los días. No tenemos mucho tiempo para abordar esto, pero en los versículos 19 al 25 de Romanos 8, Pablo nos describe cómo el pecado ha dañado al mundo. Si me pongo a hablar de este tema, esta prédica sería lo doble de larga. No tenemos tiempo para verlo, así que déjame hacer un resumen. En los versículos 19 al 25, Pablo nos dice que todo en el mundo está quebrantado. Todo en el mundo ha perdido su propósito original. Todo en el mundo es sufrimiento, todo en el mundo es dolor y todo en el mundo está frustrado porque está corrompido. Todo está frustrado. A partir del versículo 20 dice, pues fue sometida a frustración, no por su propia voluntad, sino por la de el que así lo dispuso. Pero queda la firme esperanza de que la creación misma ha de ser liberada de la corrupción que la esclaviza, para así alcanzar la gloriosa libertad de los hijos de Dios. Sabemos que toda la creación todavía gime a una, como si tuviera dolores de parto, y no solo ella, sino también nosotros mismos, que tenemos las primicias del Espíritu, gemidos interiormente. Esta parte es muy fuerte, es difícil. Y dice, mientras aguardamos nuestra adopción como hijos, es decir, la redención de nuestro cuerpo. El medio ambiente está gimiendo. Pienso en los temblores, en los huracanes, y pienso en todos los cambios de clima. El medio ambiente está gimiendo porque está roto, y nosotros gemimos internamente porque nuestras relaciones personales están quebrantadas. Más adelante, te darás cuenta que el Espíritu Santo también gime de dolor por ti. Nos dice que el resultado de vivir en un mundo quebrantado es el dolor, y el resultado del dolor es la amargura, y esa es un arma de autodestrucción. Cuando volteo y veo que alguien tiene una casa muy grande y digo, su casa es más bonita que la mía, ella tiene un mejor trabajo que el mío, ¿por qué sus hijos son así? Y comienzas a comparar y te comienza a dar envidia y te dan celos o luego la gente te lastima y te vuelves un amargado y empiezas a crear rencores y te vuelves en alguien resentido y ese dolor te empieza a consumir. Tienes que aprender a lidiar con esa arma de autodestrucción y la única forma de hacerlo es recordándote que Dios es bueno y tiene control. El resultado de vivir en un mundo quebrantado es el dolor y el resultado de vivir con dolor es la amargura. Como consecuencia, nos llenamos de amargura y nos volvemos resentidos y decimos, la vida es injusta. Dime algo nuevo. La vida es injusta porque está rota. Pero la Biblia dice en Romanos 8 que hay cuatro cosas que debes recordar para salir de la amargura. El dolor en tu vida no es opcional, pero la miseria sí. El sufrimiento en tu vida no es opcional, vas a tener dolor en la vida. El dolor en la vida no es opcional. La miseria, sí. El lamentarse, sí. La amargura, sí. Pero te puedes liberar de la amargura recordando las maravillosas verdades de Romanos 8. Los versículos 26 y 27 dicen que el Espíritu Santo está intercediendo por mí. Así dice. Asimismo, en nuestra debilidad el Espíritu acude a ayudarnos. No sabemos qué pedir, pero el Espíritu mismo intercede por nosotros con gemidos que no pueden expresarse con palabras. Y Dios, que examina los corazones, sabe cuál es la intención del Espíritu, porque el Espíritu intercede por los creyentes conforme a la voluntad de Dios. Esto me ayuda a superar la amargura, porque sé que no importa lo que esté atravesando, sé que Dios está de mi lado. Su Espíritu ora por mí. ¿Sabías eso? Dios está orando con Él mismo. Está hablando de ti. ¿Cómo Dios puede hablar con Él mismo? ¿Nunca lo has hecho tú? Tú hablas contigo mismo todo el tiempo. Cuando Dios habla con Él mismo sobre ti, se llama oración. El verso dice, pero el Espíritu mismo intercede por nosotros con gemidos que no pueden expresarse con palabras. Y Dios, que examina los corazones, sabe cuál es la intención del Espíritu, porque el Espíritu intercede por los creyentes conforme a la voluntad de Dios. Así que no importa por lo que estés atravesando, lo primero que debes saber es que en este momento el Espíritu Santo está orando por ti. ¡Increíble! La segunda cosa es que Dios usa todo para nuestro bien. Lo segundo que debes recordar es que Dios utiliza todo en tu vida para bien. No todo es bueno, pero lo usa para bien. El siguiente versículo, el 28 de Romanos 8, dice esto. Ahora bien, sabemos que Dios dispone todas las cosas para el bien de quienes lo aman, los que han sido llamados de acuerdo con su propósito. No todo va a ser bueno, pero Dios lo utiliza para un bien. Dios es más grande que mis problemas. Dios es más grande que mis enemigos. Dios es más grande que mis críticas. Y Dios está usando todo para bien en mi vida.
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9: El verso dice: pero el Espíritu mismo intercede por nosotros con gemidos que no pueden expresarse con palabras. Y Dios, que examina los corazones, sabe cuál es la intención del Espíritu, porque el Espíritu intercede por los creyentes conforme a la voluntad de Dios. Así que no importa por lo que estés atravesando, lo primero que debes saber es que en este momento el Espíritu Santo está orando por ti. ¡Increíble! La segunda cosa es que Dios usa todo para nuestro bien. Lo segundo que debes recordar es que Dios utiliza todo en tu vida para bien. No todo es bueno, pero lo usa para bien. El siguiente versículo, el 28 de Romanos 8, dice esto: ahora bien, sabemos que Dios dispone todas las cosas para el bien de quienes lo aman, los que han sido llamados de acuerdo con su propósito. No todo va a ser bueno, pero Dios lo utiliza para un bien. Dios es más grande que mis problemas. Dios es más grande que mis enemigos. Dios es más grande que mis críticas. Y Dios está usando todo para bien en mi vida. Número 3. Dios quiere que tenga éxito. ¿Sabías eso? ¿Sabías que Dios quiere que prosperes? No quiere que fracases en la vida. Quiere que triunfes en tu vida. Dios no está en tu contra. Si eres un cristiano, si eres un creyente, Dios está a tu favor. La Biblia nos dice esto en Romanos 8:31. ¿Qué diremos frente a esto? Todas las cosas de las que hemos estado hablando, ¿qué diremos frente a esto? Si Dios está de nuestra parte, ¿quién puede estar en contra nuestra? Recuerda, soy de la familia, mi padre es Dios y Dios quiere que triunfe. Finalmente, número 4. Dios me dará lo que necesito. Cuando me siento triste y siento amargura, tengo que recordarme que Dios es bueno. Él está en control. El Espíritu está intercediendo por mí. Él está usando todo en mi vida para mi bien. Él quiere que tenga éxito y me va a dar lo que necesito. El versículo 32 dice: el que no escatimó ni su propio Hijo, sino que lo entregó por todos nosotros, ¿cómo no habrá de darnos generosamente, junto con Él, todas las cosas? Si Dios te ama lo suficiente para mandar a Jesús a morir en la cruz, ¿no crees que te ame lo suficiente para ayudarte con tu deuda? ¿No crees que le importe lo suficiente para ayudarte con tu problema de salud? ¿No crees importarle lo suficiente cuando te enfrentas a problemas? No hay nada en tu vida que no le importe a Dios. No hay nada en tu vida que no le interese a Dios. ¿Te duele el estómago? A Dios le importa. Él conoce cada cabello de tu cabeza. Dios me dará lo que necesito. Si a Dios no le importó mandar a su Hijo a resolver mi problema más grande, lo demás no le importará tampoco. Todo lo demás es nada para Él. No existe un problema grande en tu vida para Dios. Todos son pequeños. Finalmente, llegamos al último hábito que necesitas desarrollar. Hábitos mentales. Necesitas hacer una lista y ponerla en el espejo de tu baño o en tu refrigerador o en tu carro, para que así, todos los días puedas recordar que tienes que practicar estos 7 hábitos para derrotar los malos hábitos de autodestrucción. El séptimo hábito destruye el séptimo enemigo, que es la inseguridad. Cuando te sientes inseguro, realmente destruyes tu vida. Y el temor más grande de la inseguridad es el rechazo. Muchos de ustedes han vivido el rechazo. Lo has sentido de parte de tus padres. ¿Por qué no puedes ser como tu hermano? Lo has sentido por parte de tus compañeros de escuela. Se burlan de ti y te ponen apodos. ¿Te has sentido rechazada por tu novio? ¿O te has sentido rechazado por tu novia? ¿O quizá por tu esposo o tu esposa? Nada duele más que el rechazo. Pero una cosa sí te digo, Dios nunca te va a rechazar.
10: Número 7. Confío en que Dios nunca dejará de amarme. Debo confiar que Dios nunca me dejará de amar. Soy de la familia. Él no puede no amar a su familia. Nunca dejará de amarme. Romanos 8:38 y 39 nos dice: pues estoy convencido de que ni la muerte ni la vida, ni los ángeles ni los demonios, o sea, Satanás, no nos puede separar de Dios. ni lo presente, ni lo porvenir, ni los poderes, ni lo alto, ni lo profundo, ni cosa alguna en toda la creación podrá apartarnos del amor que Dios nos ha manifestado en Cristo Jesús, nuestro Señor. Quizá podré perder muchas cosas en la vida, pero nunca perderé mi salvación. No la puedes perder. Una vez que ya estás en las manos de Dios, no te soltará. Quizá tú te quieras soltar, pero Él no te soltará. No puedes perder tu salvación. Tengo una pregunta que hacerte. ¿Le perteneces a Cristo? Porque ninguna de estas cosas son verdades en tu vida, al menos que le pertenezcas a Cristo. ¿Tienes al Espíritu Santo en tu vida? Si tu respuesta es no o no sé, ¿por qué no nos aseguramos en este momento? Voy a hacer una oración para terminar y te pido que la hagas conmigo. Repite esto en tu corazón. Querido Jesucristo, gracias por todo lo que hiciste por mí. Gracias porque ya no tengo condenación en mi vida por todo el pecado que he cometido. Tú tomaste esa condenación. Gracias por hacer lo que la ley no pudo hacer. Gracias por destruir el control del pecado. Gracias por completar la ley en mi vida. Mi justicia no es nada, pero tu justicia es el boleto para entrar al cielo. Ayúdame a no olvidar lo que hiciste por mí. Cuando me siento avergonzado, permíteme recordar lo que hiciste por mí en la cruz. Espíritu Santo, te pido que me des mejores pensamientos. Quiero cambiar mi mentalidad. No quiero una mentalidad de autodestrucción. Quiero una mentalidad de vida y de paz. No quiero pensar como lo hacía antes. Quiero pensar como tú. Te invito a que pongas pensamientos en mi mente todo el tiempo porque son verdaderos. Y ayúdame a darme cuenta que tengo una nueva habilidad para decir que no. Señor, antes solo tenía fuerza de voluntad, pero ahora tengo el poder del Espíritu. No estoy obligado a complacer mis impulsos. Si te pido ayuda, tú me ayudarás y me darás la fuerza para decir no. Gracias porque no hay tentación que sea más fuerte. Y cuando tenga miedo, ayúdame a fijar mis pensamientos en ti. Gracias porque no hay tentación que sea más fuerte a la que pueda resistir. Y cuando tenga miedo, ayúdame a fijar mis pensamientos en ti. Ayúdame a recordar que soy tu hijo, tu hija, y ayúdame a poder clamar a ti, Padre, Papi. Tengo miedo, ayúdame a enfocarme en mi Padre y no en mis miedos. Ayúdame a enfocarme a largo plazo y no a corto plazo. Tú conoces el dolor en mi vida. Tú conoces mi sufrimiento. Quiero que lo uses para mi bien y quiero que lo uses para tu gloria. Y quiero ver y enfocarme en la eternidad, no solo en el aquí y ahora. Quiero hacer lo que está bien y no lo que es más fácil de hacer. Cuando comience a sentir amargura y que la vida no es justa, y cuando me sienta herido, ayúdame a recordar que tú, Dios, eres bueno y estás en control, que tú estás orando por mí. Gracias por hacer eso, por hacer que todas las cosas funcionen para bien, porque estás a mi favor y no en mi contra. Gracias que no te importó sacrificar a Jesús y nos das lo que sea que necesitemos. Gracias por eso, pero sobre todo, te doy gracias porque nunca me soltarás, nunca dejarás de amarme, nunca me rechazarás. Gracias porque no perderé mi salvación, aun si pierdo otras cosas en este mundo, pero tú nunca me dejarás de amar. Si nunca has invitado a Jesús a tu corazón, repite lo siguiente. Jesús, quiero que seas mi Señor y Salvador. Quiero que seas el que maneja mi vida. No logro entender todo, pero quiero confiar en ti completamente. Gracias por tu gracia para mí. Quiero amarte por el resto de mi vida y te pido que me aceptes en tu familia de la fe. Oro esto en el nombre de Jesús. Amén.
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15: Amén y amén. Bueno, aquí en Speak the Word Church amamos leer la Biblia. ¿Cierto? Si no tienes una Biblia, debes tener un iPad. Una tableta. Alguien dijo, ¿por qué usas tu iPad? Bueno, Dios escribió en una piedra, yo cargo mi Biblia en una tableta.

Su palabra no se borrará, ¿verdad? Así que queremos darte herramientas para el diario vivir este día y que construyas tu vida. Yo no construyo tu vida, tú construyes tu propia vida. Lo que Dios nos da es el material para construir una vida. ¿Sabes que Dios nunca dio a Adán un auto, una casa? Dios solo le dio a Adán responsabilidad, ¿correcto? Para construir su vida. Él dijo, puedes comer de cada árbol del jardín, todos. Y Dios no puso límites en él. Bueno, sí lo hizo, pero no en realidad. Dios dijo solo, no toques ese. Bueno, Dios quiere saber cómo responderemos. Dios siempre se pregunta qué pensamos. Cuando Dios te hace una pregunta, no es porque no sepa la respuesta. Él hace la pregunta para poder ubicarte. ¿Verdad? Porque Él lo sabe todo. Así que ubiquémonos en este día. Proverbios 4, verso 23 dice, cuidado con lo que piensas, porque tus pensamientos rigen tu vida. Ten cuidado. Y no tenemos cuidado con los pensamientos, no tenemos cuidado con las palabras. Es lo que siento. No puedes vivir por tus sentimientos. ¿Correcto? Dios nunca quiso que viviéramos por los sentimientos. Debemos vivir por fe, no por sentimientos. ¿Verdad? Tus sentimientos son como el clima de Minnesota. Nunca sabes cuándo van a cambiar. ¿Estás oyéndome? Cuida lo que piensas. Tómate el tiempo de organizar tus pensamientos antes de abrir la boca. Porque dice aquí, tus pensamientos, no mis pensamientos. Estamos tan centrados a veces y preocupados sobre lo que otros piensan sobre nosotros. Te garantizo que las personas no pasan el tiempo pensando sobre ti. La mayoría de las veces es pensando sobre quién. Nosotros. Lo que voy a comer, lo que voy a usar, yo y yo. ¿Verdad? Así que, dice, tus pensamientos. No los míos. No los de nadie más. Tus pensamientos. Tú tienes pensamientos. Pues, esos pensamientos son los que rigen tu vida. Tú eres lo que eres por tus pensamientos. Tú crees que es algo externo, lo que en realidad rige tu vida. No, tu vida se rige desde tu interior, no al exterior. ¿Estás entendiéndome? La vida no se valora por la duración de los días pasados en la tierra. Y tú piensas que solo porque llegas a los 75, 80 o 95 dices voy a celebrar mi cumpleaños 100. ¡Maravilloso! ¿Qué lograste en esos 100 años? ¿Qué clase de legado dejarás basado en todo ese tiempo? No es cuánto vivas, es la contribución que hagas mientras estés vivo. A veces no deberíamos celebrar el cumpleaños si no estamos haciendo una contribución. ¡Celebro mi cumpleaños! ¿Qué lograste? No mucho. Debes hacer algo para poder celebrar. Cuando aquellos dos tomaron los talentos que su Señor les dio en Marcos 25, la Biblia dice que Jesús los celebró. ¡Bien hecho! Buen y fiel sirviente, tomaste lo que te di y lo has multiplicado. Aumentaste su valor y Dios dijo, ¡sí! Dios no aceptará algo en la misma condición que te lo dio al principio. Algo debe pasarle a lo que Dios te dio, porque todo debe multiplicarse y aumentar y crecer. Por eso al hombre con un talento, el Señor lo reprendió. Pero Señor, tú, él dijo, no quiero oír excusas. Por lo menos pudiste llevarlo al banco y a mi regreso pudiste devolvérmelo con intereses. Dios es un Dios de crecimiento. No de estancamiento. Así es. Él lo dijo con tus pensamientos. Pablo dijo, cuando era niño, hablaba y actuaba como niño, pero cuando me volví hombre, mis pensamientos crecieron. Al ir madurando, debería ser más inteligente. ¿Estás oyéndome?
Los jóvenes no tienen

0: Ventaja sobre mí, soy más astuto. Por supuesto. Entre más viejo, más listo me vuelvo. ¿Por qué? Por las experiencias de la vida y las cosas que tuve que superar en la vida que te hacen un experto. Porque estuviste ahí y lo hiciste. Cuando Moisés quería llevar a los hijos de Israel al desierto, él volvió y habló con su suegro y dijo, ¡conoces el camino! Es tan importante como pensamos, ¿verdad? Tu vida está evaluada por la calidad de los pensamientos que te permites tener. Yo no creo que como seres humanos tengamos pensamientos de calidad. Tenemos cantidad, pero no calidad. Ustedes digan, ¿qué es mejor, cantidad o calidad? Queremos tener cantidad, ¿no? Jesús está interesado en la calidad de las personas. Es lo que el predicador dijo una vez cuando tuvo miles de personas y él dijo, coman mi carne y beban mi sangre. Hay una separación. Porque la cantidad no quería hacer el compromiso con la calidad. ¿Correcto? Y cuando sabemos cómo controlar los pensamientos, tener pensamientos positivos sobre un resultado positivo nos impulsa a un completamente nuevo nivel de vida. Cuando sabes cómo controlar, y debemos aprender a controlar los pensamientos. Permitimos que los pensamientos rijan alocadamente la mente sin hacer algo al respecto. La Biblia habla sobre ataduras en la mente de las personas. ¿Por qué? Porque permiten que el pensamiento sea desenfrenado. Debes revisar cada pensamiento que venga a tu mente. Toma el pensamiento y alíñalo con la palabra de Dios. ¿Qué dice la palabra sobre esto? Porque Dios dice, mis pensamientos son más altos que tus pensamientos. Mis caminos son más altos que los suyos. Y sus pensamientos y caminos son más altos que los míos. Debo actualizar mi juego. Efesios 3:20 dice que Él puede hacer extremadamente abundante lo que pedimos o imaginemos de acuerdo al poder de los pensamientos que rigen la vida. Y muchas veces solo vivimos la vida basados en los sentimientos sin darnos cuenta que los pensamientos son los que nos guían. ¿Correcto? Así que exploremos el tema. Nuestros pensamientos rigen nuestra vida. Como dijo, cuidado con lo que piensas porque tus pensamientos, no los de alguien más, así que no culpes de tu vida a alguien más. Culpa a tus pensamientos. Un pequeño estaba en la iglesia y él se paraba y su madre lo jalaba de los pantalones. ¡Siéntate! Se paró de nuevo. Lo jaló diciendo, ¡siéntate! Se paró de nuevo. Ella lo jaló y le dijo, ¡vas a obedecerme! ¡Siéntate! Así que se cansó de que lo jalaran. Él dijo, tal vez esté sentado por fuera, pero sigo parado por dentro. Tus pensamientos rigen tu vida. Y no hay nada más íntimo que tus pensamientos. Nada más personal que un pensamiento. Intimidad en mi interior. ¿Tú crees que es un término sexual? No, es en mi interior. ¿Qué piensas? ¿Dónde está tu mente ahora mientras estás sentado aquí? Puedes estar aquí físicamente, pero estás en otro lado. Pensando en algo más, Jesús siempre preguntó a los discípulos, bueno, ¿qué piensan? ¿Cuáles son sus pensamientos? No ponemos mucho énfasis en eso, pero eso es lo que rige la vida. Así que mis pensamientos rigen mi vida. Debo tomar la decisión de asegurarme de tener pensamientos de calidad, no cantidad. Los pensamientos más íntimos son palabras sin nacer. Los pensamientos son palabras no nacidas. Los pensamientos son una expresión que da significado a los pensamientos. Debes pensar antes de hablar. cuida lo que dices. Porque cada palabra que dices será usada en tu contra en la vida. Los elementos en este mundo responden basados en palabras dichas. Por eso Jesús pudo hablarle al mar y decirle, cálmate, y pudo hablarle a Satanás. Jesús caminó hablándole a las cosas. Le habló al árbol y murió. Le habló al viento y le dijo, quédate quieto. Si no me crees, lee tu Biblia. Le dijo a los sacerdotes. Todo se hizo con palabras habladas. La Biblia dice, por tus palabras serás justificado. Por tus palabras serás condenado. Si confiesas que Jesucristo es el Señor, confesar significa decir lo mismo. No creo que como iglesia expresemos las palabras de Dios como debiéramos. Hablamos sobre nuestras circunstancias en vez de hablarle a las circunstancias. Dios nunca quiso que habláramos sobre los problemas. Él quiere que le hables al problema. Bien dicho, Randy Morrison. Así que si mis pensamientos son la expresión que da significado a mis palabras, debo pensar antes de hablar. Porque muchos seres humanos pasan por la vida sin generar muchos nuevos y creativos pensamientos. Tus pensamientos rigen tu vida. Mis pensamientos rigen mi vida. Entonces, ¿qué clase de pensamientos tengo que son productivos en mi vida? ¿Son mis pensamientos creativos? ¿O solo son pensamientos? Pienso sobre la información. Todos buscamos más información. Pero la información por sí sola no transformará tu vida. Puedo ir a la librería, ir a la sección de abogados, o leer los libros que se escribieron para los abogados. Eso no me hace abogado. De algún modo debo aplicarme para aprender. El problema con la sociedad y la iglesia, en especial, hablamos sobre Dios, hablamos sobre lo que Dios hace, no es lo que Dios puede hacer, es lo que creemos que puede hacer por nosotros. Nos sentimos bien por pasar el examen, nos sentimos bien porque podemos tragarnos la información y escupirla en un pedazo de papel y dar la respuesta correcta y decir, bien, tienes un 10. Eso no te hace un estudiante de 10. Si no puedes pensar bien. Porque algunas de las personas más tontas que conozco son personas que son educadas más allá de su cerebro. Toman tontas decisiones. Platiqué con uno de ellos. Me dijo, es que he ido a la escuela. Eso no significa nada. Si no lo aplicas en cada área de tu vida. Bien dicho, Randy Morrison. Así que tenemos nuevos pensamientos. Generamos nuevos pensamientos, nuevas ideas creativas. Porque muchas veces las personas se preguntan por qué sus vidas no son satisfactorias o exitosas. La única diferencia entre un multimillonario y una persona en la quiebra es lo que está en el cerebro, o sea, entre las dos orejas. Porque esa misma persona va al baño como tú, bosteza como tú lo haces, pero ellos bostezan en millones. Cuando tú bostezas y nada sale. No son mejores que tú. Pero la vida no es equitativa. Hoy todos quieren igualdad. No hay tal cosa. Nunca tendrás igualdad. La única igualdad que tenemos se llama 24 horas. Las personas ricas tienen las mismas horas que todos. ¿Correcto? Misma cantidad. Ellos no tienen 29 en un día y tú solo 24. 24 horas. La cuestión es, que ellos usan las 24 horas en forma que produce para ellos, y tú y yo usamos las 24 horas para trabajar por ellos. Cada vez que te sientas y ves televisión, estás viendo personas que ya ganaron su dinero. Bien dicho, Randy Morrison. Porque nuestra vida es insatisfactoria. No es porque Dios no te ame. Cuando no tenemos lo que alguien más tiene, siempre creemos o decimos que Dios no me ama. Como niños.
1: Mamá no me ama como te ama a ti.
0: Pues tal vez ella hace algo que tú no haces. Digo la verdad. No me gusta la mentira, digo la verdad. Continuemos. Es necesario entender que los pensamientos son productos. Tus pensamientos son productos de cuatro factores. Los pensamientos son un producto de la exposición al ambiente. Estamos expuestos a un ambiente de negatividad. La cultura actual es tóxica. Con negatividad. Está bajo las redes sociales. Las redes sociales están llenas de negatividad. Incluso con verla. ¿Por qué pierdes tiempo viendo esas cosas? Todos hablan sobre alguien y sobre las cosas del otro. Yo publico de vez en cuando. No lo hago todo el tiempo. Algunos de mis amigos lo hacen todo el tiempo y me aburro con los mensajes. No dicen nada. Quiero que cuando digan algo, me hagan que la piel se enchine. Digo, por Dios, nunca pensé en eso antes. Me gusta conocer personas mayores y decirles frases sorprendentes. Digo cosas como, buenos días. Y digo, un día sobre la tierra es un buen día. Ellos dicen, no, nunca pensé eso antes. Porque los pensamientos no los animan. Tus pensamientos rigen tu vida. Así que la única forma de ser feliz es tener pensamientos felices. Pablo dice, me tengo por dichoso. Lo hizo cuando sus manos estaban encadenadas. Puedes estar sentado por fuera, pero claro que sí, estar parado por dentro. Párate mentalmente. Cuando Dios le dijo al hombre que fue inválido por 38 años, él dijo, ¿quieres ser sano? Y él dijo, ¡levántate! Él se forzó a levantarse mentalmente antes de pararse físicamente. Y creemos que son las condiciones externas. Es el ambiente, son las circunstancias. Vivimos en demasiada negatividad en el planeta. Si me hubieran visto cuando era un niño, una mujer tuvo un hijo a los 16 años, ¡nos descartaron! ¡Avergonzados! Pero no sabían que ella tenía un pequeño rey. Gracias a Jesús, este chico crecería y un día transformaría al mundo. Ellos no sabían eso, pero Dios sí. Antes de formarte en el vientre, te conocí y te consagré. Vamos, es la verdad. No sé tú, pero yo seré todo lo que Dios dice que puedo ser. Iré a donde Él dice que puedo ir, haré todo lo que Él dice que puedo hacer, porque puedo hacer todo en Cristo que me fortalece. Así es. Eso debe emocionarte. Estaba estudiando ayer y me salí al balcón y decía, ¡Gloria! ¡Uhú! Eso fue tan bueno. De pronto tengo que salir y correr por un rato. Mi Dios ve esta cosa. Si las personas entendieran esto, tus pensamientos rigen tu vida. Así que tus pensamientos son productos, productos de exposición al ambiente. Los pensamientos son producto de lo que otros dicen. Porque escuchas a las personas. Yo no escucho a nadie que subestime la habilidad de Dios en mí. No escucho eso. No escuché a mis maestros cuando me dijeron que no era suficientemente listo. Tenemos una pequeña estación de televisión en Trinidad y me pasan tres veces al día. Les dije, sigan poniéndome a diario. Oro para que este maestro esté vivo. ¿Ese es Randy? ¿Es Bail Randy? ¿Sí? ¿Al que tú desechaste? ¿Al que creíste que no lo lograría? ¿Cierto? ¿Ah? Tal vez tú me rechazaste, pero Dios sabe cómo tomar ese rechazo y volverlo en un triunfo. Vamos, es verdad. Vamos, dilo siempre. Voy a triunfar. Alabado el Señor. Voy a triunfar. Voy a triunfar. Voy a lograr la victoria. Voy a ganar esta cosa. Porque si mis pensamientos rigen mi vida, mis pensamientos van a elevarme de donde estoy al lugar donde debo estar. Mis pensamientos, gracias a Dios, van a llevarme de la pobreza a la riqueza. Mis pensamientos me llevarán de la enfermedad a la sanidad. Mis pensamientos... Los pensamientos son productos. Escuchamos repetidamente todos los días. Repetidamente. Sigues oyendo cosas. Eso produce fe o miedo. La Biblia dice que la fe llega por oír y oír la palabra de Dios. La fe viene, así que si la fe llega por oír y oír la palabra de Dios, ¿por qué llega el miedo? Oír y oír palabras de negatividad. ¿Correcto? Si la fe te eleva, el miedo te acobarda. Y retrocedes. Las personas caminamos por miedo y no por fe. Lo primero que un ángel te diría si se te apareciera hoy es... ¡No temas! Dios no nos dio un espíritu de temor, sino de... amor y poder y una mente controlada. Controla tus pensamientos. Cuando Jesús expulsó a los espíritus malignos del hombre que estaba en la tumba, y el hombre sigue acercándose y dice, «¿Sé quién eres tú?». Él expulsó al espíritu y la Biblia dice que estaba vestido y en sus cabales. Tú solo lo intentas con terapias. Y para unas cosas no necesitas terapia. Requiere que cambies tu mentalidad. Es lo que la terapia hace. Intenta cambiarte la mente, ¿no? Sigamos. Los pensamientos son producto de las experiencias de la vida. Y nos atoramos ahí. Algunos están atorados en los 2 años. Sigues pensando como niño. Pensando en lo que pasó, el trabajo que no obtuviste, las personas que no te aceptaron. La mujer u hombre que abusó de ti. Estás atrapado ahí. Pones una marca ahí. Paras tu mente ahí. Y sigues girando tu rueda en la misma posición sin hacer un movimiento diferente, sin tratar algo diferente. ¿Recuerdan la tormenta de nieve de hace un par de días? Tenemos un estacionamiento grande y llegan hasta el frente. Hay una pequeña cima. Mi hijo Tyron le dije, pon llantas para nieve. Él dijo, son llantas para todos los climas. Llantas para todos los climas no funcionan en el invierno. Por eso se llaman llantas para nieve. Entonces yo descansaba en la presencia de Dios. Y su esposa dijo, pastor, Tyron lleva atorado ahí 1/2 hora. Mientras aceleraba, más se atoraba. Estaba ahí cavando, tratando de sacarlo. Por eso digo que soy más listo que los jóvenes. Así que le dije, debes ir de reversa, reversa en las huellas de las llantas. Vuelve ahí y das para enfrente de las huellas. ¡Bum! ¡Salió! Dije, pudiste hacerlo desde el principio. Yo no iba a estar ahí congelándome el trasero por nada. Usa tus pensamientos, gloria a Dios, vamos. ¿Verdad? ¿Ah? ¿Verdad? Por eso le dije, soy el papá, es por eso que soy más listo. ¿Cierto? Yo no dije, ay por Dios, no, dije, comienza a pensar. A veces debes parar, antes de tomar una decisión, para y hasta la pregunta. Y no nos preguntamos, le preguntamos a todos, ¿pero qué hay de ti? ¿Alguna vez cuestionaste un pensamiento que tuviste? Aguarda, espera pensamiento.
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3: Estaba en Machagay, norte de Argentina, cerca de Sáenz Peña. Conocí un médico, un pediatra especializado, muy humilde de corazón. Y me contó esta historia. Tenía un buen trabajo, creo que era en Mar del Plata. Estaba ganando bastante dinero. Era muy reconocido. Pero escuché, me dice él, de Machagay, acerca de la necesidad de niños que sin tener atención de la salud se morían, estaban desprotegidos, el Estado no llegaba hasta allí. Y él tuvo una experiencia con Dios y dijo: yo me voy para Machagay y me voy con mi esposa. Y se fue allí sin salario, sin contratación, atender a todos los niños y a la gente que estaba enferma en Machagay. Y yo le pregunté: bueno, usted renunció a su trabajo y ahora ¿cómo se sustenta? Dice: Dios me llamó y Dios me ha estado respondiendo por vivienda y por una comida. No tengo un salario, no tengo el estatus que tenía antes, pero tengo la satisfacción de salvar muchos niños, muchas niñas, muchos hombres, muchas mujeres. Y me impactó este doctor, porque pudiendo vivir en la gran ciudad cómodamente, ¿quién no quiere vivir cómodamente? Pues vi que él se sacrificó, que él optó por ir a salvar muchas personas que estaban muy mal. De hecho, tuvo una experiencia una vez donde una niña muy bebecita se enfermó, le hizo todo el protocolo médico, pero la niña empezó a agonizar, los padres angustiados, y se le vino el vecindario de Machagay y le dijo: usted nos ha hablado de Jesús, quien nos sana, quien nos guarda, quien nos salva, pero nuestra niña se va a morir. ¿Qué responde usted ante eso? Fuertado. Y entonces él se fue a orar y le dijo: Señor, salva a esta niña, porque hay una promesa tuya que por tus heridas somos sanados. Y no quiero que quedes mal ni tú ni yo. Sánalo, sánala. Y de repente la niña empezó a recuperarse, se sanó, la gente de alrededor se alegró y empezaron a decirle al doctor: háblenos más de esa palabra, de ese Dios maravilloso. Y se formó allí en Machagay una linda iglesia donde él está predicando el Evangelio de Jesús. Esa vivencia me inspira para considerar que, así como este médico impactó a Machagay, al norte de Argentina, todos los que me están oyendo en esta linda mañana, porque siento una mañana muy preciosa, hay un ambiente de Dios espectacular, se siente en la atmósfera. Yo no sé si usted ha sentido esas ganas de llorar, como algo que se le está moviendo aquí adentro. Hay una presencia de Dios hermosa. Pues en esta mañana, los que me están escuchando, quiero decirles que todos ustedes, juntamente conmigo, somos llamados a impactar a la gente. Y ese es el tema que quiero tratar con usted, preciosa dama, joven, con usted, caballero. Ustedes y yo podemos impactar a la gente. En estos días que se están realizando ya acciones proselitistas, publicitarias, acerca de la política que pues nos invita a que en octubre vayamos a las urnas a elegir, uno se encuentra con unos candidatos que parecen cristianos. Van a las calles, van a los pueblos, van a donde hay necesidad y hacen cosas extraordinarias. Pero desde luego la motivación, ¿cuál es? la de adquirir votos. Esa es su función. No está mal. Esa es la democracia. Pero los que estamos aquí podemos hacer grandes cosas, no para ganar votos, sino para transformar personas en esta linda ciudad de Bogotá. Y no quejarnos tanto de la ciudad, del país, sino poder decir, por mi causa hemos generado un poderoso impacto en la gente. Quiero preguntar en esta mañana, ¿cuántos quieren que estudiemos una historia de la Biblia para que encontremos cuatro pautas para impactar a la gente? ¿Cuántos quieren? Prepárense. Así que apague el celular. Si tiene que salir, aproveche ya. Este es el tiempo de salir ya. Después de que yo empiece, por favor no salga. Y espero que esta palabra te rete poderosamente para hacer algo extraordinario en tu casa, oficina, en tu consultorio, en tu trabajo, tu empresa, en donde sea. Una historia que se refleja en uno de los evangelios que es llamado el evangelio filantrópico. Es el evangelio de Marcos, porque expresa muchas, muchas anécdotas, muchas vivencias de Marcos y del Señor Jesús que se correlacionan con el servicio a la gente. Es donde más se registran milagros, más se registran en detalle las acciones de servicio de parte de nuestro Señor Jesús. Y en el capítulo 2 del evangelio de Marcos, este evangelio que es presentado a los romanos, presentando a Jesús como un servidor perfecto, se relata una historia singular, inspiradora, que nos permiten a todos los que estamos aquí extractar unas cuatro pautas para impactar la gente. Quiero que miremos, pues, qué dice la escritura y que ustedes me ayuden a mirar, a detectar qué pautas podrían haber ahí. A ver, coincidimos con las que les voy a plantear. Marcos capítulo número 2, versículo 1 dice: entró Jesús otra vez en Capernaum después de algunos días y se oyó que estaba en donde. Yo quiero que ustedes capturen la atención a este texto, en este texto, porque la frase dice: y se oyó que estaba en casa. No estaba en un templo, porque los templos empezaron después del siglo III, después de la apertura religiosa de Constantino, el emperador romano, que declaró el cristianismo como religión oficial del Imperio Romano. Pero antes no habían templos. ¿En dónde se reunían? Casas, cárceles, ríos, a orillas de los ríos, no en los ríos porque se ahogan, a la orilla de los ríos. En lugares donde no había tanta majestuosidad. Me parece que el cristianismo ha caído de golpe en una templolatría, ¿verdad? Como que si no hay algo en el templo, no hay presencia de Dios. Dios está en todas partes, dígame. Dios está en todo lugar. Entonces yo veo que el Señor estaba en una casa e inmediatamente se juntaron ¿cuántos? Ayúdeme, porque todos vamos a trabajar en esta mañana. ¿Cuántos? Muchos. De manera que ya no cabían ni aún a la puerta. Imagínense eso, tremendo avivamiento. Y dice: y Jesús, ¿qué hacía en esa reunión de casa? Les predicaba la palabra. No era una reunión social nada más. Entonces vinieron a él unos trayendo a un paralítico que era cargado por ¿cuántas personas? Cuatro. ¿A quiénes traían? A un paralítico. Y como no podían acercarse a él, a Jesús, a causa de la multitud, descubrieron el techo de donde estaba y haciendo una abertura bajaron el techo, el lecho en que yacía el paralítico. Al ver Jesús, la fe del paralítico, ¿no? ¿De quiénes? Somos claves para impactar. Al ver la fe de quiénes, de ellos, dijo el paralítico, dijo: a mí me trajeron aquí, yo no sé para qué. Pero dijo Jesús al paralítico, que le dijo: hijo, tus pecados te son perdonados. ¿Esa era la necesidad del paralítico? No. ¿Cuál era la necesidad? Caminar. Digo, el paralítico dijo, me trajeron para que me dijeran, hijo, tus pecados te son perdonados. Entiéndase que el pecado es lo que trae muchos males a las personas, a las familias y a la sociedad en general. Pero los religiosos en ese momento se pusieron a analizar, versículo 8, cavilaban en sus corazones, ¿por qué este habla así? Blasfemia, dice, ¿quién puede perdonar pecados? Si no, ¿quién? ¿Cuántos lo creen? ¿Cuántos creen que solo Dios puede perdonar pecados? Y conociendo luego Jesús en su espíritu, que cavilaban de esta manera dentro de sí mismos, les dijo, ¿por qué piensan así en sus corazones? ¿Qué es más fácil? Decir al paralítico, ¿tus pecados te son perdonados? O decirle, levántate, toma tu lecho y... ¿Qué es más fácil? Dígame, ¿qué es más fácil? ¿Qué es más fácil decir? Tus pecados te son perdonados. Decir eso es fácil. El Señor lo perdona, pero decir, toma el lecho y póngase a caminar, es un acto de fe. Y entonces Jesús le dijo a los religiosos, pues para que sepan que el Hijo del Hombre tiene potestad en la tierra, no solamente para perdonar pecados, sino para sanar, dijo al paralítico, toma tu lecho y vete enseguida. Entonces se levantó enseguida y tomando su lecho salió delante de todos, de manera que todos se asombraron y glorificaron a Dios. Y este es el fin de la historia. ¿Qué pasó con ese paralítico? Que fue sanado. ¿Y cuál fue la reacción de la gente? Que fue impactada. Todos se asombraron. Permítame rápidamente considerar de forma sencilla pautas para impactar. La número uno. Debemos impactar a la gente. Escúcheme bien, todos los que están acá. Debemos impactar a la gente llevando la iglesia a nuestras casas. Ahí está. Es más, ni siquiera llevando la iglesia a nuestras casas, llevando al Señor de la iglesia a nuestras casas. Fíjense que aquí el texto dice que Jesús estaba en una casa y que estaba haciendo, predicando la palabra. Señores, si queremos transformar a la gente del edificio, del conjunto, de la empresa, no lo vamos a lograr simplemente diciéndole, vaya y escuchen a un predicador el domingo a las 10:30. Van a resistir esa opción, pero nunca se van a resistir quizás a una invitación a su casa para escuchar una palabra, para recibir una oración, para hacer algo que les transforme su vida. Por eso creo que todos los que tenemos casas, apartamentos, oficinas, son sedes de la manifestación del poder de Dios para transformar a esta ciudadanía. ¿Alguien está aquí conmigo? Dígame, ¿alguien está aquí conmigo? Es por eso. Hemos configurado los grupos pequeños saludables. Hemos configurado los grupos familiares para que allí su familiar o su amigo o su compañero vaya y reciba una palabra, así como ocurrió en este lugar. Dios bendiga a todos los que han abierto sus casas y a los que van a las casas a recibir esa palabra. Dios bendiga a todos los que han abierto sus apartamentos y están permitiendo que la palabra se predique en esos lugares, porque allí envía bendición el Dios Todopoderoso sobre esa casa y sobre los habitantes de esa casa. ¿Alguien dice amén en esta mañana? Por eso, si no puedes abrirla, por lo menos colabore con el que la abrió. Y lleve el mensaje de Dios. Segunda pauta para impactar la gente. La segunda pauta es llevar a los necesitados a Jesús. En este caso, ¿quién era el necesitado? Dígamelo. El paralítico. Llevándolo en forma alegórica a nuestro contexto, ¿cuántos paralíticos en la sociedad hay? Paralíticos morales, paralíticos por adicciones, alcoholizados, paralíticos que son adictos al sexo, paralíticos por la brujería, paralíticos por el dinero. Hay gente que está paralizada hoy por los juegos de azar, buscando cómo solucionar sus problemas. Pero señores, déjenme dedicar un momentico aquí para todos. Un hecho que me parece que es supremamente importante en nuestra sociedad colombiana, y es la cantidad de paralíticos por causa de la adicción al trago, al alcohol, a bebidas alcohólicas. Son paralíticos. Y déjenme presentarle algunos detalles que nos deben desafiar para que podamos decirle a esos paralíticos: Jesús te puede quitar esas ataduras como nos las ha quitado a muchos de nosotros, porque hemos sido libres de esa opresión. Porque sí es feo estar atado al alcohol. Mire lo que dice el estudio de consumo de alcohol a través de la corporación Nuevos Rumbos. Escúcheme esto. Apoyado inclusive por una, no voy a decir el nombre, ¿no?, pero apoyado por una empresa que vende licores en Colombia. Yo diría, este cometió un error, porque ¿cómo esta empresa va a dar estos datos? Póngale cuidado. Dice que cada 3 jóvenes en edad escolar de colegios públicos y privados han probado trago. Y de aquí para allá sigue aumentando, y quiero que ojalá las anote. El 70% de los menores de edad han pedido a un adulto que les compre trago. La edad de inicio es alrededor de los 12 años, donde el 14% de los encuestados iniciaron el consumo de alcohol antes de los 10 años. Hay mayor tendencia de jóvenes que de jovencitas. Medellín y Tunja son los número 1 en consumir alcohol. Luego le sigue Cali y Bucaramanga. El 31% de los adolescentes encuestados reportó haberse embriagado alguna vez en la vida. El 65% de los jóvenes considera fácil o muy fácil alcoholizarse o conseguir alcohol. Más de la mitad de los encuestados, 54%, toman en las fiestas en sus casas. El 93% ha estado en fiestas donde sirven bebidas alcohólicas a los menores de edad. Las regiones donde se presencia mayor consumo por menores de edad son Caldas, Bogotá, Risaralda, Antioquia y Boyacá. El 70% de los muchachos que toman alcohol lo han hecho delante de sus papás. Imagínense eso. Entonces uno ve alrededor de las universidades muchos jóvenes alcoholizados. Uno ve por las calles muchos jóvenes alcoholizados. Y yo creo que aún en las iglesias uno puede ver muchos jóvenes alcoholizados. Son paralíticos, sin hablar de los adictos a las drogas, sin hablar de los adictos a la pornografía, sin hablar de los adictos al sexo extramatrimonial, sin hablar de muchos paralíticos. Ahora, el tema en esta mañana no es decir qué cantidad de muchachos alcoholizados, sino qué consejos. ¿Qué consejos, más allá de la estricta prohibición de la palabra de Dios, porque la escritura dice que los borrachos no heredarán el reino de los cielos. Así está escrito. Es una de las obras de la carne. Pero más allá de ese texto bíblico, ¿qué prácticas podemos tomar? Dice: generemos ambiente de confianza para aquellos que quieran hablar con nosotros como adultos y que tienen problemas de alcohol. Demos ejemplo. No le digas una cosa a sus hijos y que luego nos vean haciendo o promoviendo otra. Sea firme. No hay nada que negociar con nuestros hijos sobre el consumo de alcohol. Nada. No bebe y punto. No. También escúchalos y háblales en lenguaje sencillo y directo, siempre con amor. Hable con ellos acerca de lo que significa caer en el vacío del alcohol. Enséñales a decir no al consumo de alcohol. Hay que crear un común acuerdo, reglas familiares entre los integrantes de la familia sobre horarios, lugares y actividades. Determina las consecuencias de no cumplirlas y sean firmes con ellos. Porque los principales propiciadores del alcoholismo en nuestros hijos son los mismos papás. Siendo permisivos y sin colocar pautas, la autoridad paterna Dios la va a respaldar y Dios la va a bendecir. Mantén en sintonía con lo que es ser niño, niña y adolescente para estar más cerca de ellos. Hay que comprenderlos. Realiza actividades con ellos, sal con ellos, habla con ellos. Levántale la autoestima. Realiza actividades deportivas, sociales y demás con los niños, con los hijos, con los adolescentes. Y háblale de la palabra. Yo sentí en este día tocar este tema porque hoy me preocupa la cantidad de muchachos que bebe cada vez más temprano y se alcoholizan y serán los futuros destructores de hogares, violentadores de las familias, violadores de los niños, porque la mayoría de los que violan lo hacen bajo los efectos de las drogas, del alcohol o por prácticas de hechicería. Y por eso la iglesia no puede arriesgarse a conectar con este tipo de prácticas, considerando que si lo hace, lo van a catalogar de religioso, fanático, legalista, malo, etcétera. Yo prefiero que mis hijos al principio se molesten conmigo, pero no que me censuren toda una eternidad en el infierno por no haberle puesto pautas y no haberlos orientado en el amor de Dios y no haber caminado con ellos. Hay que llevar el mensaje de Dios a estos niños, pero hay que ser amigos y hay que mostrar cómo liberarlos de esas parálisis que tienen muchos de ellos. Quizás algunos aquí están viviendo problemas con sus hijos, pero yo creo que si oran y se acercan a ellos y les dan ejemplo, hay esperanza para que algún día la promesa de la palabra venga a cumplirse en sus hijos. Porque escrito está: cree en el Señor Jesucristo y serás salvo tú y toda tu casa. Y eso incluye a tus hijos, a tus nietos, eso incluye a todos los de ese núcleo familiar. ¿No les parece que hay paralíticos en nuestra familia? ¿Qué hay que hacer? Llevarlos a Jesús de manera sabia. Como estos cuatro llevaron al paralítico ante el Señor. Ahora aquí veo una pauta adicional. La importancia, señores, de que manejemos grupos pequeños. Cuatro marcaron la diferencia. No marca la diferencia la multitud, marca la diferencia usted, que llevando la palabra a su empresa, a su negocio, a su oficina, allá al lugar de su trabajo, puede hacer algo extraordinario, puede salvar una vida, puede modificar el futuro de una persona. Porque todos Repito, todos los que estamos aquí podemos impactar al mundo. Estos cuatro lo hicieron. Ellos no tenían teología, no eran expertos en predicar, no tenían mucha experiencia espiritual, pero ¿sabe lo que tenían? Tenían tremenda compasión por aquellos que están paralizados. Y yo quiero invitar a la iglesia en esta mañana para que, en lugar de censurar a los alcohólicos, a los homosexuales, a los drogadictos, a los que hacen brujería, se despierte en nuestro corazón una compasión y empecemos a actuar en favor de toda esta gente que necesita ese mensaje de amor que transforma su vida, para que ellos también puedan glorificar en un futuro a Dios. Ahora, para ir terminando mi reflexión, yo veo que hay otra pauta para impactar a la gente, y es la creatividad. Porque, entre otras cosas, estaba muy, muy, muy llena la casa. Dice que había mucha gente, multitudes. Y entonces los señores que llevaban al paralítico no podían ingresar. ¿Qué hicieron? ¿Por dónde se subieron? Por el techo. ¿Y qué hicieron? Yo me pregunto, ¿quién pagó esa cuenta? ¿Quién limpió todo eso? Algunos servidores que aman la causa. Dios bendiga a todos esos servidores que nos sirven domingo a domingo aquí en la iglesia, los de Ministerio de Primeras Impresiones, los anfitriones, todos los de multimedia, todos los que nos sirven. Lo hacemos no para que te distraigas, ni para que te sientas bonito, sino para que impactemos al mundo, que cuando alguien venga aquí a la iglesia sienta que hay una diferencia donde se enmarca la excelencia y el amor de Dios. Pero venga, a veces la iglesia es esa multitud que impide el acceso a la gente a Cristo Jesús. Ahí está escrito, dice la palabra, que había tanta, tanta gente en la casa que ellos no pudieron ingresar. Yo digo, la iglesia es la multitud que a veces, con su religiosidad, su frialdad, su resentimiento, su falta de esfuerzo, su cuestionamiento, puede ser un impedimento para que muchos lleguen a los pies de Jesús. Suena paradójico, ¿no? Que a la iglesia, que donde más debieran llegar personas, pudiéramos ser la misma iglesia los que más desechamos gente que puede conocer a Dios. La indiferencia, la frialdad en las relaciones, el maltrato a veces, la arrogancia, nuestras tesis religiosas, pueden ser impedimentos para que la gente llegue a Cristo. Pero yo veo aquí entonces a estos señores que dijeron, de este grupo pequeño, saludable, de estos cuatro, dijeron, aunque la gente sea un obstáculo, vamos a ser creativos y nos vamos a subir por el techo. Podemos hacer que el evangelio se presente de manera creativa, con juegos, juegos buenos, comidas, distracción. Veo a mi yerno que hace con los muchachos, con César y todos los demás, su juego de squash. Y antes de hacer squash, leen la palabra, oran. Otros comen y luego va la palabra. Hacen actividades diversas. Porque si hay algo que rechaza a la gente, es la religiosidad de los cristianos. Pero si mostramos creatividad y que el evangelio es alegría, que el evangelio es diferente, que el evangelio da vida, que el evangelio cambia a las personas, que el evangelio es una continua fiesta, que el evangelio no es un luto, que el evangelio es una fiesta permanente en Dios, el mundo va a querer ser como nosotros y se va a querer identificar con nosotros. Todos los que estamos aquí podemos impactar en las funerarias. Cuando hay un familiar que muere, ¿qué hacemos? Ir y reflejar a Jesús. Podemos impactar en esos nacimientos de niños, en esos enfermos que hay en los hospitales, en esos familiares que están en crisis. Podemos impactar en aquellos que están en el conjunto, en el trabajo, en la empresa. Pero te suplico, no te quedes quieto solamente oyendo como la multitud de la casa que estaban felices escuchando al maestro, pero descuidaron la necesidad del paralítico. Señoras y señores, la iglesia no es para que estés cómodo nada más, sino para que hagas un esfuerzo, como los que hicieron estos señores, cuatro hombres que tuvieron que cargar a ese paralítico. Un muerto y un dormido y un borracho pesan mucho, y tuvieron que hacer un gran esfuerzo para bajar a ese señor. Hubo sacrificio. No le pongas peros a Dios. No le pongas precio al servicio a Dios. No objetes servirle a Dios. No busques solamente que la iglesia satisfaga tu necesidad y que los de afuera se pierdan y sigan siendo paralíticos. Creo que mi Dios nos está llamando a modificar el ejercicio de iglesia. Creo que Dios te está llamando a que no le pongas trabas. Lo voy a hacer en el nombre de Jesús. Bien por lo que hicieron ayer de ir a Ciudad Bolívar y estar todo el día, es sacrificio. Es ir a lugares no bonitos, es ir a lugares de necesidad. Pero de eso se trata, de ir y oler a aquellos que están enfermos en las clínicas. Eso no es agradable. De ir a una cárcel y mirar cómo viven hacinados los presos. Eso no es agradable. No es bueno ir donde hay un enfermo o ir a un velorio. Eso no es agradable. Pero allá Dios nos necesita a todos los que estamos en este lugar para que podamos impactar al mundo y dejemos de criticar al sistema, porque los sistemas no cambian al mundo. La política no lo cambia, un líder no lo cambia, una religión no lo cambia, solo Jesús, el Hijo de Dios, como a este paralítico, puede liberar a nuestra sociedad. ¿Cuántos en esta mañana levantan su mano diciendo: yo quiero impactar al mundo? Quiero impactarlo, quiero impactarlo. Ahí con esa mano en alto, di: yo quiero impactar a mi familiar, a mi pariente. Quiero impactar en el nombre de Jesús a mi compañero de trabajo. Quiero impactar en el nombre de Jesús a aquella persona que está a mi lado ahí en el conjunto. Quiero impactarlo. Y digan conmigo: Señor, yo quiero ser usado por ti para impactar esta sociedad. Usa mi vida para llevar palabra de esperanza y liberar a muchos paralíticos que hay en el mundo. Señor, ten misericordia de esos jóvenes alcoholizados y libera a los alcoholizados de mi casa, de mi familia, en el nombre de Jesús. Señor, yo quiero impactar al mundo. Los que quieren impactar al mundo, a la sociedad, pónganse en pie.
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Dios le bendiga. Es siempre un gozo llegarte a su hogar. Si se halla en nuestra área, por favor venga y participe en nuestros servicios. Le prometo que lo haremos sentir en casa. Gracias por vernos hoy de nuevo. Gracias por estar aquí. Me gusta empezar con algo gracioso. Supe de esta niña. Estaba sentada en el regazo de su abuelo. Notó lo arrugada que estaba su cara. Al contemplar la diferencia entre las dos caras, ella preguntó a abuelito, ¿Dios te hizo a ti? Como que se rió y dijo, sí, cariño, Él me hizo hace mucho tiempo. Luego preguntó, ¿Dios me hizo a mí? Dijo, sí, te hizo hace solo un momentito. Lo pensó en un momento y dijo, abuelito, Dios está mejorando, ¿verdad? Levante su Biblia, dígalo con convicción. Esta es mi Biblia. Soy lo que dice que soy. Tengo lo que dice que tengo. Puedo hacer lo que dice que puedo hacer. Hoy recibiré la palabra de Dios. Confieso que mi mente está alerta. Mi corazón está receptivo. Nunca más seré igual. En el nombre de Jesús. Dios le bendiga. Quiero hablarle hoy de frustraciones secretas. Podemos ser bendecidos en muchas áreas, con buena salud, buena familia, buen trabajo, pero tener una sola cosa que no esté bien. Una tentación que pareciera que no venceremos. Un detalle en una relación que no es satisfactoria. O que sea un asunto agobiante de salud. Nadie puede verlo. En el exterior pareciera que estamos bien, pero internamente estamos frustrados. Hablé con una señora la semana pasada. Es voluntaria aquí como compañera de oración. Ella y su esposo han creído que tendrán un bebé por muchos años, sin éxito. Con frecuencia, durante el servicio, ella ora por otros en la misma.

ellos contestadas, pero sus propias oraciones no. Se ve como si estuviera en la cima, hermosa, exitosa, con un gran esposo, pero uno no puede ver esta frustración secreta, eso que ella no entiende. La vida está llena de contradicciones. Ayuda a otros a sentirse bien, pero usted no se siente bien. Sus compañeros están siendo todos promovidos. Usted trabaja igual de duro, produce por igual, pero nadie lo nota a usted. Y si somos honestos, todos tenemos estas frustraciones secretas. Cosas que sabemos que Dios podría cambiar. Sabemos que Él podría abrir la puerta, podría quitar la tentación, darnos el bebé con el que estamos soñando, pero no sucede. Y debemos darnos cuenta de que Dios es un Dios soberano. No vamos a entender por qué sucede todo. Hay algunas cosas que Dios no quita del todo, algunas situaciones que espera mucho para cambiarlas. Debe confiar en que Él sabe qué es mejor para usted. Todo lo que no cambie, que Él no quite, si mantiene la actitud correcta, no obrará en su contra, obrará a su favor. No deje que las contradicciones de la vida lo amarguen ni renuncie a sus sueños. Pablo escribió más de la mitad del Nuevo Testamento. Provenía de una familia influyente, altamente educado. Dios lo usó en formas increíbles. Pero tan eficaz como Pablo fue, tenía esta frustración secreta. La llamó el aguijón en su carne. Los eruditos han debatido años si era una condición física, algún tipo de enfermedad, o si era emocional, quienes estaban en su contra, la persecución, lo que ese aguijón fuera. Lo que molestara a Pablo, pidió a Dios tres veces que lo quitara. Una versión dice, imploró a Dios que se lo quitara. Significa que le dio su mejor argumento. Dios, ¿sabes que me esfuerzo mucho sirviéndote, escribiendo todos estos libros? Lo mejor que podrías hacer es sanarme. Si alguien hubiera tenido palanca con Dios, habría sido Pablo. Pero es interesante que Dios no quitó el aguijón. Dijo, Pablo, mi gracia es suficiente para ti. Mi poder se nota mejor en la debilidad. ¿Hay algo que ha implorado a Dios que cambie? ¿Una situación en su salud, sus finanzas, una relación? Pregunto, vez tras vez, ¿nada mejoró? No digo que se rinda y se conforme allí. Digo que hasta que Dios la quite, no permita que robe su gozo. No deje que amargue su vida. Tiene la gracia para estar allí. La actitud correcta es, no dejaré que esta frustración secreta, este aguijón en mi carne, por así decir, me frustre más la vida. Dios, creo que tu gracia es suficiente. Creo que en el tiempo correcto lo cambiarás. Pero incluso si no lo cambias, aún así voy a seguirme esforzando y te honraré. Se tiene que hacer a la idea de que si su cónyuge nunca cambia, su salud nunca mejora, si tiene que soportar a ese jefe gruñón el resto de su vida, no va a quejarse, no va a usarlo como excusa para holgazanear, va a aprovechar esta gracia. Es suficiente para usted. Y esa es la clave. No se enfoque en la frustración. Si Pablo hubiera andado pensando, Dios, ¿por qué no me quitas este aguijón? ¿Por qué no cambias a mi hijo? ¿Por qué no haces crecer mi negocio? Si se hubiera mantenido enfocando en los porqués de la vida, nunca hubiera cumplido su destino. Fe es confiar en Dios cuando la vida no tiene sentido. Smith Wigglesworth fue un gran ministro a principios de los 1900. Tenía reuniones grandes donde veía cientos de personas ser sanadas, todo tipo de milagros. Pero gran parte de su vida sufrió de piedras en los riñones. Muchas veces dejaba los servicios con tanto dolor que no podía caminar. Debía ir a casa, acostarse hora tras hora para conseguir alivio. Acababa de ver todos esos grandes milagros, pero él no recibía el suyo propio. Se pudo haber amargado. Dios, eso no es justo, lo sanaste. ¿Por qué no me sanas? No tenía esta actitud. Tu gracia es suficiente para cada situación. Aun cuando no lo entienda, aunque no tenga sentido, Dios, confío en ti. No voy a dejar que esta frustración secreta me aparte de mi destino.
Y si va al

0: alcanzar su máximo potencial, no puede ser un debilucho. Tiene que ser un guerrero. Habrá cosas que no entienda, cosas que no tengan sentido, pero Dios sabe lo que está haciendo. Sus caminos son mejores que los nuestros. Él es el alfarero, nosotros el barro. Cuando sea tiempo de ser removido, Él lo removerá. Hasta entonces, decídase y pelee la buena batalla de la fe. Tiene la gracia que necesita para cada situación. Cuando Jesús sanó al hombre que estuvo paralítico 38 años, allí en el estanque de Betesda, le dijo que se levantara, tomara su lecho y caminara. Creo que fue significativo que le pidiera que se llevara su lecho consigo. Después de todo, ya lo necesitaba. Pero Dios le decía, esto que se te ha retenido, esto que ha evitado que te esforzaras al máximo por tantos años, quiero que te lo lleves como un recordatorio de lo que he hecho en tu vida. Aun cuando podía caminar, aun cuando no necesitaba el lecho, permaneció como parte de su vida. Era una contradicción. Estoy sanado, saludable, puedo caminar, pero aún tengo mi lecho. ¿Puedo imaginarlo yendo a ayudar a alguien más que estuviera luchando? Lo mirarían y dirían, ¿cómo puedes ayudarme? ¿Aún tienes tu lecho? ¿Aún andas cargando esa cosa que te estaba reteniendo? Dijo, no, no es lo que piensas. No es una limitación que me retrasa. Es un testimonio de lo que Dios hizo en mi vida. Este lecho quizá parezca una carga, pero realmente es un recurso. Cada vez que lo veo, me acuerdo de alabar a Dios. Me recuerda de dónde me sacó. Me recuerda que si lo hizo por mí una vez, puede hacerlo por mí de nuevo. ¿Qué estoy diciendo? Aunque Dios lo libere de ciertas cosas, quizá aún tenga su lecho. Quizá sea tentado aún en la misma área. La debilidad, la limitación, quizá no se vayan por completo. Dios no quita el lecho del todo por una razón. No es para retrasarlo, ni darle una excusa para regresar, sino para recordarle de dónde vino. El lecho no está allí para desanimarlo, sino para inspirarlo. He ministrado por cerca de 15 años. Cuando empecé, estaba tan nervioso e intimidado. Estaba inseguro. No me sentía calificado. Durante los últimos años, por supuesto, he crecido, he adquirido más confianza. Pero en realidad, Dios no me hizo una persona diferente. Cuando subo aquí, usted quizá no lo vea, pero aún tengo mi lecho. Esas debilidades, esas limitaciones, regresan de vez en cuando. Pero no las veo de igual forma, porque ya no me intimidan. Ahora me recuerdan mi dependencia de Dios. Otra razón para no quitarlo por completo es porque si usted piensa que puede hacerlo todo por sí mismo y lo tiene todo resuelto, si no necesita su ayuda, pronto estará de regreso justo donde estaba. Pero si ve la debilidad, la tentación, como un recordatorio para pedirle a Dios ayuda, para mostrar su dependencia de Él, entonces seguirá levantándose más alto a pesar de lo que venga en contra suya. Ahora puedo decir que tengo mi lecho. Soy pastor de la iglesia. Tengo mi lecho, pero vivo saludable, feliz, victorioso. En el Antiguo Testamento, Dios dijo a Moisés que dijera a Faraón que dejara ir al pueblo. Moisés dijo, Dios, ¿cómo sabrá que tú me enviaste? No provengo de una familia influyente. ¿Qué te hace pensar que Faraón va a escucharme? Dios le dijo a Moisés que tirara su vara al suelo. Y cuando lo hizo, se convirtió en serpiente. La recogió y volvió a convertirse en una vara. Le dijo que metiera su mano dentro de su manto y cuando la sacó, estaba llena de lepra. La metió, la sacó de nuevo, estaba limpia por completo. Dios le estaba mostrando estas señales para que fuera con confianza, sabiendo que Faraón lo escucharía. Pero Moisés tenía otra inquietud. Dijo, Dios, no puedo pararme ante Faraón. Tartamudeo. Tengo problemas con mi habla. Uno pensaría que, ya que Dios le mostró estas grandes señales milagrosas, Él tocaría su lengua, lo haría normal y quitaría la tartamudez. Pero Dios no hizo eso. Él no quitó el problema. Le decía a Moisés lo que le dijo a Pablo, mi poder se manifiesta mejor en la debilidad. Y Moisés, si necesitara quitar este tartamudeo para que pudieras cumplir tu destino, te lo habría quitado. ¿Está esperando que Dios quite antes algo para que pueda ser feliz? ¿Para que pueda perseguir su sueño? ¿Para poder terminar la escuela? No, si Dios no lo quitó, no es un accidente. No tiene que poner su vida en espera porque tiene una frustración secreta. Tiene todo lo necesario para cumplir su destino. La Escritura dice que tenemos tesoros en vasos de barro. Todos tenemos imperfecciones en nuestros vasos de barro. En otras palabras, hay probablemente al menos una cosa que Dios no esté quitando que podría irritarnos fácilmente, frustrarnos. Joder, si no tuviera este dolor de espalda o la lucha con este asunto del peso, luego tengo este colaborador que me desquicia, este problema legal. ¿O qué tal si hubiera pasado por una mala infancia? El divorcio, la herida, el dolor, lo que sea su aguijón. Dios nos dice a nosotros, como le dijo a Pablo, mi gracia es suficiente. Deje de pelearlo. No deje que robe su gozo. Cuando sea tiempo de quitarlo, Dios lo quitará. Hasta entonces, aproveche esta gracia. Dios, mi vida está en tus manos. Tú sabes lo que quiero. Tú conoces mis sueños. ¿Sabes lo que me molesta? Quizá no lo entienda, quizá no tenga sentido, pero Dios confía en ti. He aquí una clave. Si Dios no lo quita, no es un accidente. Hay una razón. Pablo pensó que el aguijón en su carne era para evitar que fuera engreído, muy orgulloso. Quizás eso era verdad, solo Dios sabe. Pero esa frustración secreta quizás solo sea un tiempo de prueba en el que deba probarle a Dios que va a estar contento y a esforzarse, aunque no sea su manera. Va a seguir dando, aunque no esté recibiendo. Va a seguir honrando a Dios, aunque no vea las cosas cambiar. Dios podría usar eso para que usted crezca y desarrolle su carácter. Algunas cosas solo podemos aprenderlas por experiencia. No puede aprenderlas leyendo un libro, escuchando un mensaje. La Escritura dice, nuestra fe es probada por el fuego de la aflicción. Es donde desarrollamos nuestros músculos espirituales. No se fortalece más si no es puesto bajo presión. Tiene que practicar, ejercitar su fe. Quizá no sea cómodo, quizá no le guste, pero si se apega a ello, no obrará contra usted, obrará a su favor. Está creciendo, está subiendo más alto, está siendo preparado para nuevos niveles. Mire, no puede ser promovido sin preparación. Dios no le dará una bendición de 100 kilos si sabe que solo puede levantar 50. Si le diera los 100 kilos, no sería una bendición, sería una carga. No le ayudaría, lo lastimaría. Él debe prepararlo a usted. Sus dones pueden llevarlo hasta cierto nivel, pero si no tiene el carácter requerido, no se quedará allí mucho tiempo. El carácter se desarrolla en tiempos difíciles, cuando no es a nuestra manera, pero seguimos haciendo lo correcto. Como Pablo, hemos pedido a Dios muchas más de 3 veces que lo quite. Dios, aleja de mi vida esta persona que me saca de quicio. Dios, dame ese hijo. Dios, cambia a mi cónyuge. No, mientras Dios lo cambia, hasta que lo quite, si se mantiene en fe. Si no, se amarga. No renuncia a sus sueños. Aquí está lo bueno. Aunque la situación no cambie, usted cambiará. Dios está haciéndolo crecer. Está preparándolo para nuevos niveles de su destino. Aprendí que su carácter es más importante que su talento. Usted puede tener todo el talento del mundo, pero si no tiene carácter fuerte, no va a llegar muy lejos. Todos podemos confiar en Dios en tiempos buenos. Es fácil. Le pregunto, ¿puede confiar en Él respecto a las frustraciones secretas? Las cosas que no están cambiando. Usted oró y creyó, pero Él no lo quitó. La pregunta no es solo si puede confiar en Dios, sino más importante, ¿puede Dios confiar en usted? ¿Pasará la prueba? ¿Mantendrá la fe, aun cuando no lo entienda? Mis padres empezaron Lakewood con 90 personas en 1959. Pocos años después, mi papá puso a alguien a cargo para poder dejar la iglesia y viajar por el mundo. Él iba a realizar grandes cruzadas, 50,000 personas en otros países. Estaba viviendo su sueño. La vida era buena. Pero por 1966 supo que debería regresar y pastorear Lakewood otra vez. Mi mamá dijo, John, cuando Houston sepa que regresaste, van a venir por miles. Bueno, Houston oyó, pero no le importó. Se quedaron lejos por miles. Ahora, en vez de hablar a grandes multitudes, como mi papá solía hacerlo, hablaba a estas 90 personas tres veces a la semana, año tras año. Pensó, Dios, sea que hay más en mí, me estoy esforzando, te estoy honrando, pero nada está cambiando. No veo ningún crecimiento, una frustración secreta. Pero mi papá no se daba cuenta de que algo cambiaba. No era el tamaño de la congregación, él cambiaba. Él desarrollaba carácter. Estaba probando a Dios que sería fiel en los tiempos difíciles. Y si no es fiel en el desierto, ¿cómo puede Dios confiar en que será fiel en la tierra prometida? Mi papá, por otro lado, estaba feliz, daba lo mejor a esas 90 personas, pero en el fondo lidiaba con esta frustración secreta. En 1972 fue como si Dios abriera una llave. La gente vino a Lakewood de todas partes de la ciudad. Creció y creció a una iglesia de miles. Sigue creciendo hoy. Quizá como mi papá, usted hace lo correcto, pero no ve ningún crecimiento, ninguna promoción. Es frustrante. Quizá parezca que no está sucediendo nada en el exterior, pero si sigue esforzándose, algo está sucediendo en el interior. Dios está cambiándolo. Lo está haciendo crecer. Lo está preparando. Ahora, siga haciendo lo correcto. Siga siendo bueno con los demás. Mantenga ese espíritu de excelencia. Demasiadas personas permiten que estas frustraciones secretas las hagan amargarse, renunciar a sus sueños, perder su pasión. Reconozca que es una prueba. Y si mantiene la fe, Dios lo llevará a donde se supone que esté. Génesis 29. Hay una historia de dos hermanas, Raquel y Lea. Cuando un joven llamado Jacob vio a Raquel, se enamoró perdidamente de ella. Fue amor a primera vista. Mire, Raquel era extremadamente atractiva. La escritura dice, era hermosa de pies a cabeza, con una cara bonita y bella figura. Déjame decirle, cuando Dios dice que es atractivo, lo es hasta el tuétano. Raquel lo era en extremo. Jacob no lo pensó dos veces. Fue directo con su papá, Labán, y dijo, ¿puedo casarme con tu hija? Labán dijo, sí, sí puedes, pero primero tienes que trabajar para mí 7 años. Él trabajó los 7 años, estaba muy emocionado, pero Labán engañó a Jacob. En la boda, en esos días, usaban velos muy gruesos. Uno no podía decir quién estaba allí. Y por supuesto pensó que era Raquel, pero de hecho era Lea. La escritura dice, Lea tenía ojos apagados y aspecto débil. No sé qué significa ojos apagados, pero sé que significa aspecto débil. Tengo un hermano llamado Paul. No pude resistirlo. Sin ofender a Lea, pero Raquel era la hermosa de la familia. En la boda, Jacob estuvo bebiendo un poco de más. Despertó la mañana siguiente, echó un vistazo y había unos ojos apagados viéndolo. Casi se desmaya. Corrió a casa de Labán. ¿Qué significa esto? No es el trato que hicimos. Quería a Raquel, no a Lea. Dijo, lo entiendo, Jacob, pero nuestra costumbre es que la hija mayor se debe casar primero. Trabaja para mí otros 7 años y te dejaré casar con Raquel. Lo hizo. Finalmente se casó con ella. Por amor se hacen cosas tontas. De seguro, al ver a Raquel en el pueblo, tan hermosa, tan amistosa, pensaba, es una mujer bendecida. Es tan despampanante, tiene un esposo que la adora, viene de una buena familia. Pero no podían ver que Raquel tenía una frustración secreta. Su sueño era tener un bebé, pero era estéril. No podía concebir año tras año sin bebé. Puedo oírla cada noche, Dios, por favor, dame un bebé. Por favor, quita esta esterilidad. Dios, quiero un bebé. Por otro lado, su hermana Lea le dio a Jacob un hijo tras otro. 4 chicos, fuertes, apuestos, bien parecidos. La vida era buena con Lea. Estaba viendo un sueño realizarse, una familia saludable. Pero Lea también tenía una frustración secreta. La Biblia dice que Jacob amaba a Raquel más que a Lea. Puedo oírla diciendo cada noche, Dios, ¿por qué no me ama más mi esposo? El punto es que todos lidian con algo. Sea usted una Raquel, bendecida en esta área, o una Lea, bendecida en esta otra. Habrá cosas que puedan frustrarlo. Cosas que usted no entienda. Cosas que Dios no quita. Usted tiene que decidir que no va a dejar que eso amargue su vida. Haga lo que pueda. Confíe en que Dios hará lo que usted no puede. La actitud correcta es, si esto nunca cambia, si nunca tengo un hijo, aún voy a ser feliz. Si mi matrimonio jamás mejora, aún así no voy a amargarme. Si veo a alguien que es más talentoso, más hermosa, tiene más, no voy a sentir envidia, celos, estoy en paz con quien yo soy. Cuando mantiene la paz y no intenta descifrar por qué ellos tuvieron un bebé, porque ella es más hermosa, porque su esposa la ama más, no, suéltelo. Nunca lo va a entender. Si usted vive en paz, Dios quitará lo que necesite ser quitado. Él cambiará lo que necesite ser cambiado. Esto le sucedió a Raquel. Años después, Dios quitó la esterilidad. Tuvo un hijo llamado José. Esa frustración secreta fue quitada. Gran parte de su vida, mi papá luchó con presión arterial alta. Constantemente intentaba encontrar medicina nueva para controlarla. Muchas veces los efectos secundarios lo hacían sentirse mal. Nadie conocía más la escritura que mi papá. Nadie tenía más fe. Pero por alguna razón, Dios no se la quitó. Nunca oí a mi papá quejarse. Su actitud fue, Dios, me voy a esforzar, ya sea que me sane la presión arterial alta o no lo hagas. Había tomado una decisión. Hacia el final de su vida, la medicina lo hacía sentir mareado. Muchas de las noches no podía dormir, pero llegaba el domingo y predicaba con todo. Nadie lo supo nunca. Pudo haber pensado, Dios, te he servido más de 50 años. Lo menos sería contestar mi oración. No, no dejó que la frustración secreta lo apartara de su destino. Confió en Dios, aunque no tuviera sentido. Cuando tenía 77 años, debía ir a hacerse diálisis. No podía dormir una noche. Llamó a mi cuñado Gary y le preguntó si lo podía ir a visitar. A la 1 de la mañana, platicaban. Y Gary le preguntó a mi papá qué pensaba de las dificultades que atravesaba. Mi papá dijo, Gary, no lo entiendo todo, pero sé esto. Su misericordia es para siempre. Esas fueron las últimas palabras que mi papá habló. Unos pocos segundos después, tuvo un ataque cardíaco y partió con el Señor. Pero me encanta que aunque Dios no se lo quitó, mi papá no se amargó. Murió con fe. Cualquier frustración secreta que usted enfrente, debe tomar esa decisión, como mi papá, de que aunque nunca cambie, va a seguir creyendo. Nosotros también vamos a morir con fe. Eso hicieron 3 adolescentes en la Escritura. No se inclinaron ante el ídolo de oro del rey. Él estaba tan furioso que los iba a tirar a un horno ardiendo. Dijeron, rey, no estamos preocupados. Sabemos que nuestro Dios nos librará. Pero aunque no lo haga, aún así no vamos a inclinarnos. Esa es la clave. Crea en sus sueños. Crea que Dios cambiará la situación a su alrededor. Entonces llévelo un paso más. Aunque no suceda a mi manera. Aunque yo no sea librado, Dios, aún así voy a ser feliz. Dios, si lo cambias, yo voy a darte alabanzas. Y si no lo cambias, aún así te voy a dar alabanza. Viva así. Todas las fuerzas de las tinieblas no podrán detenerlo. Amigos, que esas frustraciones secretas no lo parten de su destino. Tenga una nueva perspectiva. Tiene la gracia que necesita para cada situación. Si Dios no está quitándolo, hay una razón. No trate de solucionarlo. Confíe en Él. Si lo hace, creo y declaro, Dios va a cambiar lo que necesite ser cambiado. Va a quitar lo que necesite ser quitado. Se levantará más alto, vencerá obstáculos y será la persona plena que Dios diseñó que fuera. En el nombre de Jesús. Si lo recibe, puede decir hoy amén. No nos gusta terminar su programa sin antes darle la oportunidad de ser a Jesús el Señor de su vida. Puede orar conmigo. Solo diga, Señor Jesús, me arrepiento de mis pecados. Entra en mi corazón. Te hago mi Señor y Salvador. se hizo esta sencilla oración. Creemos que nació de nuevo. Busque una iglesia donde enseñe la Biblia. Mantenga a Dios en primer lugar y le llevará a lugares que nunca ha soñado.
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Muchas gracias. La palabra se titula Lo que hace la mano de Dios. Como siempre digo, dispóngase para que Dios le ministre y también recuerde a alguien que conoció últimamente para que lo llame y lo oriente para que él escuche este programa. Un saludo a usted que es un niño y le fascina escucharme, lo bendigo con la bendición de Dios. Le saludo a usted que es un jovencito, pero también ama a Dios y quiere ser un pastor. Le saludo a usted que es un joven que también ama al Señor y ha tenido algunas crisis, pero usted se mantiene caminando con Dios y usted es una bendición para sus padres. César Mora nos dice, los que esperan en Jehová.

0: La persona que se mantiene esperando en el Señor Jehová será levantada como son levantadas las águilas.
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0: Y el pensamiento sabio dice así: vivir para las personas es bueno, pero vivir para Dios y para las personas es lo mejor.
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0: Y ahora vamos a nuestro escenario de gloria y vamos a regocijarnos con las maravillas de nuestro Dios.
2: Cuénteme rápidamente.
3: Apóstol, Claudia, hace 2 meses su cuerpo era gordo, sus brazos eran anchos y su estima estaba en el piso, tenía una baja autoestima. En el devocional, el apóstol habló sobre una mujer, fue muy específico. El Señor le mostró que hay una mujer gorda, que la gente se burla, que tiene su baja autoestima, y ella, al escuchar esa palabra, ella se postró ante el Señor. Y mire, 20 kilos bajó.
2: 20 kilos.
4: Sí, pastor. Gracias, Diego, 20 kilos. A Dios. Yo tomaba té verde, tomaba pastillas para la barriga, para todo. Y el pastor dijo, hay una mujer que está muy triste y tiene una autoestima baja, pero hoy Dios le dice que sus brazos van a adelgazar y que su estómago se va a bajar y va a tener su peso preciso. Y ella va a dar testimonio. Y hoy estoy aquí, pastor.
2: ¿20 kilos bajaste?
4: Sí, 20 kilos. Yo pesaba 70 kilos. Toda la ropa me queda grande.
2: Le damos un aplauso al Rey de Reyes. Padre, ella creyó. Y yo declaro que ella sale de la escasez y de la provisión para vivir en la abundancia tuya, Señor.
5: Cuénteme. La hermana de Yanira, ella venía sufriendo, tenía problemas de su corazón. Oh. Eso la llevaba a que se fatigaba con cualquier actividad que hacía. Me dice que subiendo una escalera de un piso a otro quedaba fatigada, no podía correr, mucho menos. Pero ella dice que el poder de Dios cayó sobre ella cuando su merced estaba ministrando ahorita, y ella sintió el fuego del Espíritu, y me dice que todavía su cuerpo está envuelto en fuego y ella empezó a hacer cosas que no podía hacer, por ejemplo, correr. Yo quiero que usted le muestre al pastor la carrera que ahora está metiendo.
6: ¡Oh! ¡Santo!
5: Ella no podía hacer eso, apóstol.
6: Eso no lo podías hacer.
7: No, Señor, la gloria y la honra es para el Señor. El Señor me dio una promesa hace como 2 años de, por la boca suya, apóstol.
6: ¿Qué le dijo?
7: Que Él me sanaría de todas mis enfermedades, porque Él tenía cosas grandes para mí.
6: Y hoy fue el día.
7: Y hoy, Señor, hoy es el día, Señor, porque yo venía muy agobiada. Yo no le decía nada a mi familia por no angustiarlos, pero a mí el médico me dijo que se me estaban tapando las venas de la entrada al corazón. Entonces yo a mi familia no le decía nada por no angustiarlos, pero yo me sentía muy mal, pastor. Yo me sentía con esos dolores espantosos aquí, como si se me estuviera rajando algo por acá. Y entonces yo le rogaba al Señor y le clamaba. Apóstol, y cuando usted dio la palabra, antes de usted dar la palabra, cuando usted se arrodilló, yo empecé a sentir ya la sanación, apóstol. Mi corazón se me contraía y sentía que me hacía así, como cuando la sangre está girando, girando, girando. Y la gloria y la honra es para el Señor.
6: Un aplauso al Rey. Llénala más. Llénala más.
0: Un tiempo nuevo se acerca para usted. 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
1: En el devocional, una palabra al corazón. Oh, cuánto amo yo tu ley. Todo el día es ella mi meditación.
0: Y la palabra, como lo dije, se titula Lo que hace la mano de Dios. En el programa anterior, el tema fue la mano de Dios. Ahora, lo que hace la mano de Dios. Y volvemos a leer en Efesios capítulo 4, versículos 11 en adelante.

y él mismo constituyó a unos apóstoles, a otros profetas, a otros evangelistas, a otros pastores y maestros. Ahí hay cinco ministerios que llamamos la mano de Dios. Dice, a fin de perfeccionar a los santos para la obra del ministerio. Le vuelvo a repetir, a fin de perfeccionar a los santos para la obra del ministerio.

¿qué hace la mano de Dios? Hablando de los cinco ministerios, apóstol, profeta, evangelista, pastor y maestro, hacen tres cosas. ¿Ve? Lo primero que hace esa mano de Dios, lo primero es que edifica el cuerpo de Cristo, que es la iglesia. Sí, la iglesia es el cuerpo de Cristo. Entonces, esa mano, esos cinco ministerios edifican la iglesia, la levantan. La iglesia tiene más vida, la iglesia tiene más fuego, la iglesia tiene más presencia de Dios, la iglesia tiene más poder de Dios. ¡Qué bendición! Ahora, se están levantando muchos apóstoles, se están levantando muchos profetas que Dios está levantando. Por supuesto que siempre está el que no es apóstol, aunque él se llame apóstol. Está el que no es profeta, aunque él se llame profeta. Está el que no es evangelista, el que no es pastor, aunque él se nombró pastor. Una señal de que esos cinco ministerios están aprobados es la vida de él, de esa persona, la vida, su testimonio, su sujeción a una autoridad. Un apóstol, un profeta, un evangelista, un pastor que no tiene autoridad para rendir cuentas, está suelto y está en peligro, se llenará de mañas, se llenará de orgullo y terminará mal. Sí, por eso la cobertura, la sujeción, el rendir cuentas a alguien, rendirle cuentas de manera voluntaria de lo que hago, cómo lo hago, eso trae fortaleza a los cinco ministerios. Así que lo primero que hace la mano de Dios es que edifica el cuerpo de Cristo, pero lo segundo que hace es que destruye las obras de tinieblas. Porque la mano así cerrada va a golpear los tronos satánicos, va a destruir los tronos satánicos, va a arrancar los tronos satánicos y va a hacer guerra contra los tronos de tinieblas. Hay tantos tronos de maldad, hay tantos tronos de iniquidad que se han levantado, han tomado lugares, regiones, pero el Señor, a través de los cinco ministerios, está destruyendo esos tronos. Y lo tercero que hace la mano de Dios es que trae la gloria de Dios. Oh, mi alma te alaba. Gracias, Señor. Hermano amado, a través de estos cinco ministerios, y sobre todo del apóstol y del profeta, la gloria de Dios está cayendo. Hay una palabra, hay una revelación, hay un movimiento, hay un trono de Dios manifestándose. Por lo tanto, usted valore esos cinco ministerios, apóyelos en oración y sométase a ellos en obediencia voluntaria, sana, limpia, para que a través de estos hombres y mujeres de Dios, su vida sea bendecida y, por supuesto, nuestra patria se llene de la gloria de nuestro Dios.

Gracias, papá. Gracias. Tú eres el que llamas. Escogiste a 12 hombres que inicialmente fueron tus discípulos, pero luego se volvieron tus apóstoles. Sí. Con el tiempo, la iglesia primitiva tuvo la presencia de otros apóstoles. Es el caso de Pablo, pero también levantaste otros. Es el caso de Bernabé. Es el caso de Andrónico. Es el caso de Junias. Es el caso de Jacobo, de José, de Simón, de Silvano, de Timoteo. La Biblia los reconoce como apóstoles. Por eso, en ese primer siglo, tu iglesia avanzó como nunca, porque la mano tuya estaba activa. Gracias por lo que estás haciendo en este tiempo moderno y posmoderno. Levántanos. Padre, guarda mi corazón de mentira, de engaño, de falsedad. Guarda mi vida. Te amo, Señor. Usa esta vida de barro que has puesto en ella tu gloria. Usa mi vida para que miles te conozcan. Usa mi vida para que cada oyente que me escucha pueda ser tocado por ti. Señor, dígale, Señor, usa mi vida también. Sí, hermano, porque estos 5 ministerios no son el cuerpo, apenas es la mano. El cuerpo tiene que ver con la iglesia y usted es la iglesia. Usted también le va a servir al Señor. Por eso dígale, Señor, perdóname, he pecado, he fallado, he mentido, me he equivocado. Me voy a levantar, tomaré fuerzas para servirte y amarte como nunca te he amado, Señor Jesús. Oh mi Dios, mi Rey, mi Señor, te amo, papá. Recibe la gloria, recibe la alabanza. Tú te estás moviendo. Gracias. Comparte de mí, te dice el Señor. Háblale a esa persona de mí. Dile que tú me conoces. Ora por él. Atráelo a mis caminos. El Señor dice, sírveme, hijo. La razón de la vida es que me sirvas con todo el corazón.

Gracias, papá. Te adoro, te amo. Gracias, y ahora me sumerjo en tu gloria, me sumerjo en tu presencia. Padre, como nos sumergimos en el agua, así me sumerjo en ti en este momento. Manifiesta tu gloria, manifiesta tu presencia, manifiesta tu gloria en él, en ella. Hay poder. Arrodíllese si es posible. Levante una de sus manos a Dios si le es posible. Ahora diga: Señor, te amo. Señor, te adoro. Dígale: Señor, Señor, ven a mi vida. Señor, Jesús, eres el motivo de mi adoración. Dígale: te entrego mis miedos, mi enfermedad. Sí, el médico ha dicho que te vas a morir porque tienes el cáncer regado en algunas partes de tu cuerpo. Pero ahora, a la voz de tres, hay una gloria que te va a tocar. La señal de tu sanidad es que tus manos se van, en tus manos va a aparecer aceite mezclado con escarcha. Esa es la señal que indica que no morirás, que el cáncer se seca en tu cuerpo. Uno, eso, levante sus manos, levante su voz, diga: Señor, lo estás haciendo ahora. Uno, dos y tres. Ese cáncer se seca de raíz. No morirás. Te sana el Señor. Te opera. Hay un mareo. Hay un toque de gloria. Te vas a ir al suelo. Pero no importa. El Señor te está tocando. Recibe el toque de Dios. Oh, mi alma te alaba. Pero también hay una gloria cayendo sobre una persona que le dan ataques de epilepsia. Poder de Dios. Ahora, uno, dos, tres, recibe el toque de Dios. Hay una persona que no ha crecido, se quedó pequeña, pero ahora el Señor comienza a traer un crecimiento físico. Vas a comenzar a crecer, cada día crecerás, tus huesos se estiran. Ahora, uno, dos y tres. Sí, vas a crecer. Vas a crecer y tu ropa te quedará pequeña, los zapatos te quedarán pequeños, vas a crecer. Señor, tu gloria está sobre cada persona, tú sanas, tú liberas, tú restauras y tú levantas a los enfermos en sanidad.

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1: Padre, te pido por cada pastor que está en campos, veredas, por cada maestro de la palabra que enseña la palabra, por cada evangelista que predica en estadios, coliseos, campañas, parques, iglesias, locales, por cada profeta que tú has levantado para corregir, para redarguir, para establecer, y por cada apóstol que tú tienes en esta nación y también en el mundo, y que esa mano tuya traiga tu gloria. Se rompen cadenas en nuestra ciudad, se rompen ataduras en nuestra nación. Te lo pido, Señor Jesús.

0: Manténgase firme caminando con Dios, que nadie lo mueva de el hacer la voluntad de Dios. Estoy orando por usted, por supuesto, y también le agradezco el que usted ore por mí, ore por las campañas que hago, ore por este ministerio radial y lo apoye. Y usted que llamó y prometió, yo sé que va a cumplir y dará esa semilla que va a bendecir este ministerio. 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
2: Dios no se rinde contigo. Vamos a decirlo tan fuerte que el que esté por ahí durmiendo lo levantamos en el nombre del Señor. Vamos a la voz de tres, uno, dos, tres. A ver, hágalo más cercano. Mire al que está al lado, pues si no se ha rendido usted con el esposo ni con la esposa, Dios tampoco. Mire al que está al lado y dígaselo a la voz de tres, uno, dos, tres. Dios no se rinde contigo, ni contigo, ni contigo, ni contigo. Joshua, Dios no se rinde contigo, no se rinde, no se va a rendir. Pastor, ¿cómo así que Dios no se rinde contigo? Es que aquí hay personas que hoy tal vez llegaron diciendo: he fallado mucho, he pecado demasiado, me he equivocado mucho, pero te quiero decir, Dios no se rinde contigo. Te has caído, te has equivocado, pero ¿Dios qué? Ahora dígalo para usted, ¿Dios qué? Dios no se rinde conmigo. ¿Qué dice la Biblia? La Biblia dice en Romanos capítulo 5 verso 17 así. Traducción lenguaje actual. Dice: si por el pecado de Adán la muerte reina en el mundo, con mayor razón, ¿por medio de quién? De Jesucristo, nosotros reinaremos en la nueva vida. Pues Dios, esto es bellísimo, yo lloré leyendo esto. Pues Dios, ¿qué? A ver otra vez, ¿Dios nos qué? Pues Dios nos ama. No, ya, con esto, ¿para qué predicar? ¿Para qué predica uno con esto? Pues Dios nos ama. Pero viene otro bombazo ahí, síguele. Ay, ay, ay, ahí le voy a dañar el negocio a más de uno. Dios nos ama, nos acepta, nos quiere sin pedirnos nada a cambio. Dios no se rinde contigo, Dios no se rinde conmigo. Atención que Romanos, el apóstol Pablo, cuando escribe a los Romanos, acaba de sacar de la historia lo que yo considero el error más garrafal de la historia. Estamos escuchando de Adán, el error más caro de la historia. Levánteme la mano los que han quebrado alguna vez cosas caras aquí. Que diga, uff, levante la mano. Bueno, demás pura cosa barata, bueno, pero los felicito a los que tienen esas cosas caras. Yo no sé qué siente usted cuando quiebra algo valioso. Una cosa es que se te caiga un vaso cualquiera. Otra cosa es que se te cayó la copa de cristal que el bisabuelo había puesto allá arriba y el abuelo lo guardó y el papá la limpió y la colocaron en un terciopelo y nadie ha tomado ahí porque Tutankamón tomó ahí. Bueno, todo lo que se inventan y de repente usted movió lo que no debía mover y la copa cayó. Y si es de ese cristal fino, ¿cómo quedan los pedazos? Inservibles. Pues algo parecido fue lo que hizo Adán. Un error tan garrafal que parecía haber alterado toda la línea de la creación. Y yo sé que aunque nosotros no hemos cometido el error más grande de la tierra, pero sí sabemos que hay de errores a errores. Hay de cosas que tienen la proporcionalidad. Y algunos errores que cometemos son fáciles de corregir. Tomamos una vía que no era, la corregimos, compramos algo que no era, pues lo volvemos a comprar. Pero en ese ir y venir también cometemos errores que muchas veces pensamos no podremos sanar. Le hago una pregunta a la iglesia, atención a la pregunta. ¿Qué de esos errores te han marcado aparentemente para siempre? ¿Qué error hemos cometido que parece que tendremos que pagar para siempre? Y hasta nos lo recuerdan permanentemente. Hicimos algo equivocadamente y parece que ahí hay un papá o una mamá, una esposa o un esposo que siempre está recordando lo que hicimos. Errores que parece que nunca podremos pagar. Por ejemplo, si usted hace algo que puede resarcir, pues parece que el error entra en otra dimensión. Ya le decía, hay errores que se pueden corregir. Compraste una camisa que no era tu talla, pues si no te la cambian, al menos compras otra. Compraste un carro que no te gustó la marca, no salió bien, pues compras otro, otra marca cuando tengas que cambiarlo. Y son errores muy solucionables. Pero ¿y qué de esos que yo no puedo solucionar? Por ejemplo, una palabra maldicha. Decirle a la esposa, ¿para qué me casé contigo? Fue mi peor error. Los hombres de acá jamás hemos dicho algo así. En nuestra vida, guarde Dios nuestra boca de algo así. Lindos, hermosos, los bendigo. En cambio, las señoras, señoras, esperen, termino la idea. En cambio, las señoras, desde su amor, desde su ascendencia, desde su virtuosidad, desde su frugalidad, desde su feminidad, desde su amor, nos aman y nos quieren permanentemente. No quieren mentir, las felicito. Ahora bien, esas palabras que decimos que no podemos retornar, ¿quién paga ese error? Esa infidelidad que no puede regresar el tiempo. Esa relación que fue usted mismo el que la dañó de amistad o de amor y dice, si tan solo pudiese devolver el tiempo, pero el daño ya está hecho. Esa confianza que se rompió y que simplemente me dejó marcado como un error inolvidable. De hecho, algunas personas las ven como un error y se sienten como un error. Pero te tengo una buena noticia. Atención, iglesia. Tus errores no tienen la última palabra. En el nombre de Jesús, todo error, todo pecado, toda falencia en la que hemos caído, tengo un abogado en el cielo, dice la palabra, que defiende tu vida, y la sangre de Cristo puede limpiarnos de todo pecado. Parece que el error tiene la última palabra, pero la última palabra la tiene Cristo para tu vida, tu casa y tu familia.

que se podía cometer. Desobedece a Dios de forma descarada. Pero a mí me llama la atención que Adán se equivoca, y se equivoca garrafalmente. Hablo de Adán, hablo de Eva. Estas dos personitas cometen un error en el huerto, pero lo interesante es que se equivocan, cometen un error, pero Adán vive 930 años. Dicen algunos escritores que más o menos después de que lo sacaron del huerto, vivió 800 años más. Es decir, que tenía un poco más de 100 años cuando hace todo ese alboroto. Y digo yo, ¿cómo es posible que Dios no viene y lo aniquila? Y dice, no, voy a resetear esto, voy a volver a empezar. Este no sirvió para nada, ni esta tampoco. Volvamos a empezar con la creación. No, Dios no me está etiquetando por mi error. Aquí hay gente que ha hecho cosas indebidas. Aquí hay gente que se ha equivocado. Aquí hay gente con un matrimonio, dos matrimonios o tres matrimonios en la vida. Y tal vez quedaron ya en su corazón etiquetados, repito, como un error, como alguien que no sirve, como alguien que no avanza. Hoy vengo a decirte en el nombre de Jesús, aún por encima de tus errores, Dios no se da por vencido contigo. Él seguirá trabajando en tu vida, en tus hijos, en tu casa, en tu esposo, en tu esposa, en ti, hasta que llegue la obra a su final, la obra que Él ha comenzado. Yo no sé si alguien aquí tiene propósito en su vida, pero el propósito se va a cumplir. Dije que el propósito, alguien está vivo. Dije que el propósito se va a cumplir en tu vida. Hay errores, pero hay propósito. Dígalo conmigo, hay errores, pero ¿hay qué? Hay propósito. Cuando hay propósito de Dios, mis errores no tendrán la última palabra. Pastor, y entonces si Adán vivió tanto tiempo, es que la historia de Adán me hace entender que sí hay vida después del error. Ahora, mucho cuidado que no vengo yo a hacer apología o defensa de lo que haces mal. No vengo a decirte que hagas lo que quieras y que la vida sigue. No, te puedo mostrar en la Biblia que David pecó y pagó las consecuencias. Te puedo mostrar que Salomón pecó y pagó las consecuencias. Te puedo mostrar que Sansón pecó y pagó las consecuencias. Te puedo mostrar que Pedro se equivocó, pero pagó las consecuencias. Moisés quiebra las tablas, paga las consecuencias. Se enoja con la roca, paga las consecuencias. Adán paga las consecuencias. Así que, iglesia, no juegue con el pecado. No juegue con lo indebido. No siga jugando al error y Dios me perdona. Ah, es que Dios no se da por vencido conmigo. Mi esposa se dio por vencida, pero Dios no. No, señor, eso no fue lo que yo vine a predicarle hoy. Yo vine a decirle que debo caminar con Dios y que en medio de mi humanidad Él me va a fortalecer. Porque escúcheme bien, la gracia no solamente es para levantarnos. Más adelante le voy a mostrar. La gracia es para que nosotros seamos renovados, cambiemos y seamos transformados en Jesús. Así es de que si usted está pensando que puede seguir en el error solo porque Dios no se da por vencido conmigo, le tengo una noticia, y es que la gracia no significa que mis consecuencias desaparecen. Hay gente que piensa que la gracia es que Dios simplemente tape todo debajo de la alfombra. No funciona así con Dios. Lo que hacemos indebido tendrá consecuencia, por eso es mejor evitarlo. Ahora, alguien aquí puede decir, pastor, pero yo soy uno de esos que usted está diciendo que cometió un error. La buena noticia es que el propósito está por encima del error. El propósito de Dios con tu vida está por encima de lo que hice. Es más, el propósito está por encima de las consecuencias. Alguien dígame amén, por favor. Tal vez tendremos que vivir consecuencias. Hemos fallado, nos hemos equivocado, pero no olvides esto. El propósito de Dios en mi vida está por encima de las consecuencias. Pastor, estoy orando. Sí, puede que la oración no borre las consecuencias. Puede que la oración no quite las consecuencias que llegarán por el error que cometí. Pero yo tengo una vida en la que he visto que mi vida es tan valiosa para Dios, que aún por encima de las consecuencias, Dios siempre tendrá su mano misericordiosa para levantarnos la vida. Las consecuencias llegan, pero el amor de Jesús también llega. ¿Por qué? Porque usted y yo somos valiosos para Él. La Biblia dice que somos especial tesoro. ¿Alguien sabe quién es para Dios? ¿Somos qué? Especial tesoro. Y mire, traje algo que yo valoro mucho y está apenas es para mi ilustración de hoy. Esto me lo regaló un altísimo oficial de la policía, una fuerza de la que yo tuve el honor en mis primeros años de juventud estar.
Aquí tiene el sello de la Policía Nacional dedicado.

0: A mí, este es un sable. Este sable se lo dan a los oficiales, pero no en este material. Está hecho de un árbol muy fino, totalmente tallado a mano. Y él me lo regaló. Me dijo: pastor, le mandé a hacer esto con amor y cariño a usted. Yo no pude graduarme de la escuela de oficiales, porque esto se lo dan cuando tú te gradúas. Y para mí fue muy significativo, además, el material en madera y todo lo demás. El asunto, guárdalo ahí con cuidadito. El asunto es que esta base, cuando él me lo regaló, llegó con este pequeño problema. Y es que esta pieza la he pegado no sé cuántas veces. Y yo tengo como un leve discernimiento que en días pasados, una de las niñas de la fundación que tengo en mi casa, hay tres niñas a las que yo les doy comida, dormida, almuerzo, estudio y demás, las niñas Arango, creo que alguna de ellas ha, palabra antioqueña, curucuteado, palabra elegante, ha tocado, ha insistido cutáneamente bajo la madera, y yo creo que en algún momento esto se le cayó. A una de las tres, la grande no creo, pero las otras dos están bajo sospecha. Y seguramente logró hacer esto, mire. Pásame el sable, por favor. Y creo que la que hizo eso se alejó lentamente y se fue. Porque ya saben que en mi oficina pueden tocar varias cosas menos esto. Y usted sabe cómo es un niño cuando tú le dices que no toque algo. Usted quiere que un niño haga caso, dígale que no haga algo. Cuando en estos días vi que otra vez esto estaba suelto, dije, me va a tocar volverlo a pegar. Este ha resistido, este está bien, nunca se ha despegado, pero este sí. Si usted me dijese cuál es el error de ese regalo, este es el error. Se suelta, vuelve y se suelta, se rompe. Le he colocado no sé cuántos pegantes. Pastor, ¿y usted por qué no bota eso? Por el alto valor que tiene para mí. Pedí que trajeran hoy un pegante espectacular. Vamos a ver usted qué fue lo que trajo, David. Dime, vamos a pegarlo un poquito. Pues yo no soy carpintero, pero intento hacer. Es este el pegante, ¿no? Vamos a echarle el pegantito. Si aquí hay algún carpintero, me va a perdonar lo que estoy haciendo. Y si tienes un pegante por ahí más potente, me lo presentas al final del culto. Ahí ya. ¿Esto qué es? Desodorante. Ok. Catalizador. Wow, qué tremendo término, David. Limpiemos esto. Pues tráeme una cosita para limpiar esto. Ya. Bueno, dejémoslo así. A ver cómo va. Este va así. De una vez, ¿no? Vamos a dejarlo ahí. Y démosle ideas a mis hijas. Ahí parece que quedó bien. Pero eso no me mancha eso. Ojo pues que eso está como quedando. Bueno, ok. Pastor, ¿por qué pegarlo? Si tú podrías quedarte solamente con el sable, colocarle un clavito, colgarlo de ahí. Repito, para mí esto es muy valioso. La persona que me lo regaló, un altísimo oficial que está rumbo a su generalato, el cariño con que lo fabricaron, es una obra de arte hecha a mano, todo está grabado. Y yo te quiero decir algo, esto que es un pedazo de madera en realidad, pero que para mí es valioso, cuantas veces se despegue, yo lo volveré a pegar. No importa que se caiga otra vez, no importa que las niñas me lo, bueno, no voy a decir eso porque dicen, usted dijo en la prédica que no importa cuántas veces, pero así se me vuelva a caer esto, yo lo volveré a reparar porque es valioso. Hoy te quiero decir, iglesia, usted vale más que un sable y más que un pedazo de madera. Cuantas veces te eches a perder, el cielo te va a reparar. Cuantas veces me rompa, Él me va a reparar. Cuantas veces lo haga mal, Él llegará en mi ayuda. Llegó en ayuda de Adán cuando cometió el peor error de la historia. También llegará en ayuda con nosotros. Iglesia, hoy te digo, Dios no se da por vencido contigo. Si no me doy yo por vencido con un pedazo de madera, ¿cómo se va a dar Dios por vencido contigo, con tu hogar, con tu matrimonio? No sé cuántos hogares hoy están deficientes. No sé cuántas familias están están pasando el peor tormento. No sé cuántas empresas están sufriendo. No sé cuántos hijos hoy se están autodestruyendo y tú te agarras la cabeza y dices, ya no sé qué hacer. Te tengo una buena noticia. Dios sí sabe qué hacer. Él no se ha dado ni se dará por vencido con tu familia. El colegio se dio por vencido. El barrio se dio por vencido. La policía se dio por vencido. Pero Cristo no se ha dado por vencido. Él va a sanar. Él va a restaurar. Él hará algo nuevo. Alguien dígame amén. Ahora, si Dios no se da por vencido conmigo, no se rinde con usted ni conmigo, entonces ¿qué hace? Número uno, si no se da por vencido, es por eso, número uno, que sigue arreglando nuestros errores. Cuando yo me pregunto por qué Dios sigue a mi lado, creo que esta es una de las mejores respuestas que puedo tener. Él sigue arreglando mis errores. La Biblia dice en el verso, dice la escritura, por medio de Jesucristo, ¿por medio de quién? Por medio del dinero, por medio de la fama, por medio del estudio, por medio de lo que tenga, por medio de lo que consigo. No, Señor, como dijo la escritura, por medio de Jesucristo nosotros reinaremos en la nueva tierra. Yo le decía al inicio que los errores dictan consecuencias. Los errores dictan dolor. Pero si algo entendí yo en mi vida es que un error puede dictar la consecuencia, pero no podrá jamás dictar mi historia. Y tal vez usted hoy está aquí lleno de errores como yo. Pero ¿qué historia estamos dejando? Hay errores, hay falencias, hay equivocaciones, hay pecado que hemos cometido. Pero la Biblia dice que si nos arrepentimos de sincero corazón, Él no rechaza al que de corazón se arrepiente. Iglesia, ¿cuántas veces no nos hemos dado cuenta que quien apareció en escena en ese momento fue el Señor? Que quien apareció para sanar la vida y el alma fue el Señor. Que cuando ese amor se fue y te dejó llorando, apareció el amor de Jesús y te trajo gracia, y te trajo paz, y te trajo aliento. ¿Cuántas veces olvidamos, como lo hizo con Adán y Eva, que cuando estaban desnudos, avergonzados y llenos de culpa, quien llegó a restaurarlos fue el mismísimo Dios? Pero ten cuidado, porque no se trata solamente de que tú cometes un error, se trata de que lo que estamos haciendo marca nuestra vida. Lo que estamos haciendo puede dañar nuestra vida. Lo que estamos haciendo puede corroer nuestra vida. Y lo que hagas hoy, lo que hagas mañana, tu vida lo tendrá que enfrentar. Ten cuidado con la infidelidad, ten cuidado con la deshonestidad. Eso tu vida lo tendrá que enfrentar. Sí, Dios te sigue amando, Dios te sigue ayudando, pero te dije que las consecuencias van a llegar. Es mejor llevar una vida que agrade a Dios y no tener que estar pidiendo que Dios limpie mis errores. Pastor, pero es que yo me equivoqué y solo fue una canita al aire, pero yo lo veo calvo, como que usted se mandó fue el pelo entero. ¿Cuántos aquí fueron rumberos? ¿Será que la visión? Aunque el último examen me salió 20-20. Voy a volver a preguntar. ¿Cuántos rumberos en el ayer hay aquí sentados hoy? ¡Ay, mira cómo se animaron! ¿Cuántos rumbearon en esta carpa antes? ¿Con él? Vea, amigo, usted no me había contado eso a mí. Usted bailó en esta carpa. Y esta carpa hace poco. ¿Y usted cuánto hace que está yendo? Ahorita saco las cuentas. Gracias a la esposa que ahí me contó. Gracias. Ay, qué lindo el Señor como está hablando aquí hoy. Mira qué belleza. ¿Quién más bailó en esta carpa? ¿Usted? Tremendo, ¿ah? ¿Qué bailó? ¿Salsa? ¿Merengue? Dios mío. ¿Qué tal una demostración aquí ahora? No, dejemos eso quieto. Estoy que te saco a bailar a ti porque yo no sabía que tú habías bailado aquí. Y la esposa sigue diciendo que sí y él que no. Eso fue un error. Pero el Señor no se da por vencido a través de mis errores. Y le decía que uno puede quizás en el ayer, desde rumba, vicios, jugar, fumar, tantas cosas que uno evidencia. ¿No le parece muy lindo que hoy en lugar de estar pasando un guayabo, estás hoy aquí alabando al Señor? Es porque Dios no se dio por vencido contigo. Dios no se ha dado por vencido. Ahora, cuando yo le digo que dejemos de estar cometiendo error tras error, es porque a veces no medimos la consecuencia y lo que puede traer ese error. Sí, Dios te va a perdonar, pero atención a esto. Hay errores que duran segundos, pero dejan consecuencias por años. Hay errores que cometí en un momento, pero los tendré que pagar durante mucho tiempo. Lo lindo es que no tendré que pagárselo al Señor, pero es que el ser humano es cruel y te va a cobrar una y otra vez. Cuando le decía que Dios aparece cuando hemos fallado, cuando Dios aparece en momentos en que nos hemos roto, cuando Dios aparece porque le toca intervenir a Él mismo, si no, pregúntele a Adán. Adán echa a perder el plan de la creación, y ¿quién puede arreglar ese desastre sino el Señor? Ahora, mire la comparación que está haciendo el apóstol Pablo. Usted mira lo que hizo Adán. Adán pecó, pero apareció Cristo para renovarnos y volver a activar el plan de salvación. Ahora hagámoslo nosotros también. Vuelvo a explicarlo. Aquí está Adán, me lo muestra el apóstol Pablo. Dice: Adán pecó, Jesús restauró. ¿Qué hizo tu hijo? Pero hoy vengo a decirte: Jesús restaurará. ¿Qué hizo tu esposo? Pero te digo: Jesús sanará. ¿Qué hizo tu esposa? Pero te digo: Jesús perdonará. ¿Qué hizo tu empresa? Pero Jesús te dará otra oportunidad. Así como arregló el desastre de Adán, arreglará tu desastre en el nombre de Jesús. Yo sé que nos hemos equivocado y que hemos fallado, pero tengo un Dios bueno que por encima del desastre aparece para sanarnos, para restaurarnos. Sí, la Biblia me está mostrando que por Adán morimos, pero por Jesús, otra vez, por Adán morimos, pero por Jesús, ¿qué? Por Adán estoy muerto, por Jesús estoy vivo. Por Adán no tengo chance, por Jesús tengo nueva vida. Tal vez hay personas que llegaron hoy a la carpa a reunirnos como iglesia, tristes, decepcionados, con etiquetas tal vez. Eres un mal hijo. ¿A cuántos alguna vez aquí le llegaron a decir: eres un mal hombre? Ninguno, los bendigo, buenos hombres. ¿A cuántas mujeres aquí han tenido la locura de decirle que usted es una mala mujer o una mala esposa o una mala mamá? Levánteme la mano. Bueno, hay mujeres levantando la mano. De los hombres ninguno alzó la mano. Los bendigo, los amo, los abrazo. Muchachos, muchachas lindos, lindas, ¿qué importa la etiqueta que alguien me puso? Si la Biblia me dijo que Dios me amó y me aceptó sin pedirme nada a cambio. Hay gente que ha dicho que somos buenos para nada. Hay gente que te ha tratado de inservible. Hay gente que ha colocado etiquetas, y ya dije un par de ellas: mal hombre, mala mujer, no sirve para nada, mal esposo, mal trabajador, váyase de aquí, lo veré arrastrándose en la puerta cuando busque trabajo. Y son etiquetas que alguien colocó tal vez por un error, pero hoy te estoy hablando de los brazos que Jesús extiende para decirte: aunque ella te ve como un mal hombre, yo te veo como mi hijo. Aunque esa persona te ve como un mal trabajador, yo te veo con mi amor. Aunque aquel te ve como alguien inservible, yo te veo diferente. Jesús nos ve distinto. Por eso hoy voy con confianza y puedo entrar ante el trono de la gracia. Porque escúcheme, iglesia, muchos solo ven nuestra versión de caído, pero Jesús ya está viendo la versión que sigue. Si usted llegó caído aquí, Dios no lo ve caído. Dios lo ve levantado, lo ve bendecido y lo ve llegando donde Él ha trazado que usted va a llegar. ¿Alguien puede decirme amén a eso? Dios no me está viendo como la gente me está viendo. Dios no está dictando lo que la gente está dictando. Dios no está trazando lo que la gente está trazando. Dios ha trazado su propósito. El problema es que muchas veces el error de mi pasado yo mismo lo sigo cobrando. Le pregunto, iglesia, ¿qué error de tu pasado? Atención a la pregunta, ¿qué error de tu pasado todavía sigues utilizando para tratar de explicar que no mereces algo que Dios quiere hacer contigo? Es que yo era un drogadicto, es que yo asesiné a alguien, es que yo fui un adúltero. ¿Qué error del pasado, qué pecado del pasado estás usando para explicar que Dios no puede hacer algo contigo? ¿No será que quizás Dios ya te perdonó y tú sigues castigando a una persona que Dios ya perdonó? Esa persona me refiero a tú mismo. Tú mismo te estás castigando sintiendo que no puedo, no soy digno, no puedo hacerlo. Quizás tú mismo te estás dando ese palo, esa autolaceración diciendo: yo no merezco, yo no soy digno, yo perdí mi oportunidad, se me fue mi cuarto de hora. Con Dios no hay cuarto de hora, con Dios hay vida y vida en abundancia. Con Dios hay bendición y voy de victoria en victoria, de triunfo en triunfo. Con Dios no hay oportunidades, con Dios hay una vida llena de bendición y de gracia que Él ha traído para cada uno de nosotros. Por eso hoy quiero que te levantes, levantes la mirada y vuelvas a decir: yo sé que Dios tiene un propósito conmigo por encima de mis errores, porque Dios no se da por vencido conmigo. Cuando hablo de errores, el viernes tuvimos un evento de ciudad y entonces la gobernación, la alcaldía, el gobierno nacional hicieron un evento, un lucernario por Cali. No sé si escucharon que había que prender una velita en conmemoración y orar y todo lo demás. Resulta que invitaron 4 autoridades religiosas de la ciudad allá. 3 personas de Iglesia Católica y no sé qué más, y a mí. Y yo dije: bueno, yo voy. Es el señor alcalde muy amable, me dijo: pastor, queremos que usted, la doctora Natalia de Asuntos Religiosos, pastor, yo quiero que usted, sí, claro. Yo llegué allá. A mí me llamó la atención de que todos estaban con unas sotanas y unas cosas, y yo el único ahí con mi trajecito, y yo decía: Dios mío, ¿será que me hubiera traído un vestido de jazmín para pegar duro? Porque ellos estaban vestidos, mire, hasta aquí, todos, hasta abajo, y yo con mi trajecito para no hacerlos quedar mal, no desentonar, bien chévere. Pues yo dije: Dios mío, ¿y esto aquí? Entonces voy entrando yo y está la mesa religiosa, todos con ese cosito acá, el clergyman. Yo llegué cuando dice: monseñor, llega el pastor. Ah, mitad. Hay mucho gusto, monseñor. Yo no sé qué es un monseñor, pero monseñor, mucho gusto. Luego me dicen: el arzobispo de... arzobispo. Luego que el padre, padre, cura, todos saludando a todo el mundo. Dice el maestro de ceremonias: bueno, vamos a empezar. Es una iglesia católica que estaban. Yo decía: Dios mío, está los santos, Cristo vuelto nada. Yo decía: no. Uy, Señor, yo menos mal voy y adoro al que está alabando con nosotros. Es el Cristo que yo predico hoy acá. Entonces yo veía todo eso, pero yo respetaba. Entonces cuando ellos empezaban a rezar, yo empezaba a orar: Padre, me cubro con tu sangre preciosa, bendícenos, Señor. Pero uno tenía que entonar con ellos. Cuando dicen: ok, dado a la iglesia católica llena, y dicen: van a desfilar las 4 autoridades religiosas de esta ciudad. Y dice el maestro de ceremonias: yo quiero que el primero en desfilar y el primero en intervenir sea el pastor. No, ninguno, que yo me asusté. ¿Cuál? Yo dije: no, y el arzobispo y el monseñor este. Y, ay, Dios mío. Entonces, monseñor dice: que proceda el pastor. Yo: ay, Dios mío. Bueno, empieza el desfile. Taque, ya, yo voy caminando con mi Biblia agarrado, la Biblia sudando. Y yo decía: padre, una iglesia católica, no me la imaginaba, señor. Tráeme una silla, por favor, tráeme una silla. Entonces me dice: usted sube y sube al púlpito. Ellos no dicen púlpito, yo no sé cómo es que dicen. Sube allá y se sienta en esa, una de las 4 sillas, tal. Eso, gracias. Entonces yo llegué, subí, caminé, me senté. Luego llegó monseñor, ruiseñor, el señor, todos esos señores. Se sentaron al lado mío, estaba ahí. Llega el alcalde, me saludó el ministro del interior, muy bellos, todos muy lindos, los bendije, oré por ellos, chévere. Yo ahí sentado. Entonces empieza la ceremonia de ellos. Y todo lo que hacían, pues yo no sabía, yo tenía que portarme con respeto. En el nombre del Padre, del Hijo, del Espíritu Santo. Yo: Dios mío, ayúdame, Señor. Yo no sé cómo portarme en este escenario, pero no voy a desentonar. Palabras del pastor Andrés Arango, pastor de la Iglesia Central de las Asambleas de Dios en Cali. Paré. Pastor, aquí no es, es allá. Ay, la primera pena. Entonces me vine para acá. Sí, porque me iba a ir allá y era aquí, al lado de la Virgen. Ay, Señor, ustedes vieron la fotaza que me tomaron aquí. La de Guadalupe, yo ahí tal. Entonces empiezo y hablé de Habacuc. Aunque la higuera no florezca, ni en las vides haya fruto, aunque falte el producto del olivo, aunque no hayan vacas en los corrales, El alcalde me miraba, la gobernadora miraba, el ministro del interior, todos. Yo decía, con todo nos alegraremos en el Señor. Y empecé a dar una palabra. Terminé. Resulta que yo cuando me senté, dejé la Biblia ahí y tenía que ir a prender una vela, que significaba la luz de la vida. Entonces fui a prender una vela. Altísimo ese candelabro, pero uno no se puede empinar para no perder el caché. Entonces yo era así, logré prenderla. Yo, Espíritu Santo, prende la vela, Espíritu Santo. Prendió. Aquí viene lo que nadie vio. Yo voy, como voy nervioso, no estoy jugando de local, soy visitante. Yo llego, Monseñor se para, el otro también, muchas gracias, muchas gracias. Me siento, pero la Biblia me hizo una mala jugada, me hizo sentir que la silla estaba más allá porque sentí la Biblia. Mire hermano, Jehová me ama tanto a mí que yo podría en este momento estar viralizado en esas redes sociales. Estaba el diario El País, estaba, o sea, yo hubiese sido la sensación de la noche. Porque cuando yo me voy a sentar y siento, no percaté que era la Biblia, pensé que era la silla. Entonces cerebralmente me hizo pensar que la silla estaba más allá. Cuando yo hago así, siento que casi me voy y más serio que un tramposo. Y me dice el de acá, Monseñor, que Monseñor, ni que 8/4, casi me caigo. Le dije, sí, no, estoy bien. Ay, padre, sí, padre, madre, hijo, espíritu, todos estamos bien. Un error de cálculo y por poco quedo hecho pedazos. Tú te imaginas yo en ese lugar, en el piso, yo decía, Dios mío, yo qué hubiese hecho, Señor, en el suelo, todos mirándome, Monseñor levantándome, arzobispo levantándome, el padre levantándome. Ay, el pastor está tan llevado que no es capaz ni de... Ay, no. Entonces yo dije, Señor, tu amor me salvó de un error. Yo no sé cuánta gente aquí hoy está a esto de cometer un error. Te vas a ir pa' cine hoy no sé con quién. Estás chateando no sé con quién. Estás a punto de hacer no sé qué locura. Hoy párale, que ese error se puede pagar caro. Esta palabra que Dios te trajo es para decirte, hijo, te estoy salvando de un error que te puede costar la vida, el matrimonio, la salud, para que conserves el propósito que Dios ha trazado contigo. Ahora, cuando a mí me dicen, es que Monseñor está bien, me dice uno ahí, uno de protocolo, Monseñor está bien. Digo yo, Monseñor, casi quedo Monseñor yo donde me caiga de aquí. Un error, un pequeño error que hubiese sido el burlesco del día, de la noche, de la semana, del año. Dios mío, no quiero pensarlo. Pero en medio de los errores, Dios no solamente arregla esos errores. Número dos, para entrar en la recta final. Lo segundo es que por su amor, por eso Él sigue creyendo en nosotros. Le voy a repetir, Dios sigue creyendo en usted. Dios sigue creyendo en tu familia. Dios sigue creyendo en tu juventud. Dios sigue creyendo en tus hijos. Dios sigue creyendo en ti. Iglesia, la Biblia dice, el texto, pues Dios nos ama y nos ha aceptado sin pedirnos nada a cambio. Algo que yo entiendo de este texto es que Dios no viene a pedirme algo para que yo merezca su perdón. Su amor no viene como ese regalo de merecimiento. No, yo no merezco nada. Pero su amor viene como un regalo inmerecido. ¿A usted no lo han sorprendido? ¿A cuántos hombres los han sorprendido en casa con un regalo que dicen, yo no merecía tanto? Levanta la mano. El del baile tampoco alzó la mano, qué tristeza. Pero para bailar sí, ¿no? En la carpa. Levante la mano las señoras que algún momento en su vida han dicho, uy, papi, yo no merecía tanto, y fueron sorprendidas. Oh, pastorcita, me la agradece. Bueno, cuidado. Muy bien, levante la mano a la mujer, a ver. Bellas, lindas. Esos hombres son tremendos. Señoras, así que las del problema son ustedes. Y cuando uno recibe esos regalos, que uno dice, no, no, no, pero ¿por qué tanto? Pero es que es demasiado. Es que los regalos no se dan porque se merezca. Los regalos se dan porque brotan del corazón. Según su corazón son los regalos. Anótelo para diciembre, le va a servir esa frase. Según mi corazón, no, pastor, según la chequera. Ay, hombre, sí, también tiene que ver, pero el corazón empieza. Por ejemplo, las señoras que no ganan tanto, que ganan un mínimo, desde ya deben de estar ahorrando por el regalo de su rey en diciembre. Y no dicen amén, voy a hacer un culto de mujeres para sanarlas, liberarlas a todas. Los muchachos no tienen que ahorrar, porque desde el año pasado vienen ahorrando para darles y sorprenderlas a ellas en diciembre. ¡Ja! Dios mío, qué lindo nuestros hombres. Ahora, estoy escuchando al ingeniero de sonido aquí diciéndome un poco de cosas que no entiendo nada. Ahora, cuando le digo que no tengo que hacer nada para que Dios me acepte, entonces empiezo a caminar en una vida sencilla con Dios, sabiendo que el Señor siempre aparece, no solamente a reconstruir los errores que he cometido, sino que viene y cree en mí a pesar de mi humanidad. Yo no sé cuántos llegaron hoy con el corazón hecho pedazos, tal vez con un corazón roto, un corazón que se partió. Pero sabe que yo he aprendido en mi vida algo, y es que hay corazones que se cerraron, y la única forma de abrirlos es que se partan. La buena noticia es que cuando ese corazón queda partido, queda abierto, la misericordia del Señor llega para sanar, reparar, limpiar y hacer que ese corazón vuelva a latir. Dios tiene un plan con usted, y si su corazón hoy está roto, hoy aparece la gracia para auxiliar ese corazón que está llorando, que está sufriendo, esa familia que siente que no puede más, esos momentos en los que usted dice yo no sé qué más hacer para volver a empezar, esos corazones que hoy están llenos de lágrimas, pero aunque yo he sido terco, aunque el pecado me ha cobrado facturas, te estoy diciendo Dios no se da por vencido conmigo. Pastor, ¿y cómo funciona la gracia? ¿Qué puedo hacer para que esa gracia funcione en mí? ¿Es que acaso esa gracia puede más que el pecado que cometí? ¿Acaso esa gracia puede más que lo que hice y que creo que lo tendré que pagar para siempre? Escúcheme bien, la gracia y el pecado jamás pueden competir. ¿Sabe por qué? Porque la gracia siempre gana. El pecado puede ser muy grande, pero su gracia es más grande. El error puede ser muy grande, pero su gracia es más grande. El error puede ser muy grande, pero su perdón dura toda la vida. Hoy en este lugar hay gracia, hay perdón, hay misericordia del cielo para ti. No importa el error que hemos cometido, su gracia está para nosotros. Ahora, hay facturas y hay regalos. Hay sobres que dicen factura y hay sobres que dicen regalos. Gracias, David. Pensemos en que este sobre, aquí dice factura, significa lo que yo debo. Si este sobre dijese regalo, significa que es algo inmerecido tal vez, pero que he recibido. Cuando yo veo los errores me dicen, usted debe. Cuando yo miro a Jesús, Jesús dice, recibe mi perdón, mi gracia. Recibe otra oportunidad, recibe mi credibilidad, recibe otra vez mi amor. Iglesia, lo que el Señor ha hecho por nosotros, jamás podríamos pagarlo. Porque la mejor definición que yo he encontrado para gracia es que la gracia comienza donde mi capacidad para pagar termina. Eso que yo no puedo pagar y Él lo salda, eso se llama gracia. Pastor, yo quiero esa gracia. Sí, la gracia te levanta, pero también te transforma. Usted no puede depender de la gracia y seguir viviendo como le viene a la cabeza. Jonás, por gracia, sale del vientre de la ballena, pero tiene que ir a predicar. David, por gracia, es perdonado, pero su hijo murió. Moisés, por gracia, sigue con el pueblo, pero le toca a él mismo hacer las tablas otra vez. Y así seguiría dando punto a punto en aquellos hombres que probaron la gracia, pero entendieron que la gracia no es un salvoconducto para pecar. La gracia no es esa puerta abierta para hacer lo que quiero hacer. Vuelve a empezar. Le pregunto es, ¿de qué forma vamos a empezar? Vuelve a empezar. Vete con esa palabra que Dios te da hoy, donde te dice: no me he dado por vencido contigo. No me he dado por vencido por encima de los errores. No me he rendido contigo ni con los tuyos. No me he rendido con tu familia, no me he rendido con los tuyos. Quiero que esta mañana tú tampoco te des por vencido con ese matrimonio. No te des por vencido con esos hijos. No te des por vencido con esos padres. No te des por vencido con esa empresa. No te des por vencido con lo que estás atravesando. Y voy a pedir que nos coloquemos un momento sobre nuestros pies. Y claro que vamos a orar. Claro que vamos a ser reparados en esos buenos talleres del cielo. Cuando llega un vehículo con un sonido que el dueño no sabe qué le pasa, llega el ingeniero, el inspector, el mecánico, y empieza a hacerle un detalle exhaustivo. Tal vez hoy necesitamos eso. Tantos errores que hoy necesitan que Dios nos eche una mano. Y yo quiero cerrar la predicación con mi conclusión, la que siempre me gusta enmarcar, encerrando el mensaje completo. Y dice: mi error, mi equivocación, lo que hice, en lo que fallé, en lo que mi inexperiencia me llevó a actuar, jamás será superior a esa gracia que me levantó.
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3: No te comas la semilla fuera del tiempo de Dios o en tiempo de siembra. No te comas la semilla. Mi pregunta hoy es la siguiente: ¿tienes mentalidad de escasez o de abundancia? Y yo sé que algunos dirán: no, pero te estás contradiciendo si nos has dicho que tenemos que aprender a vivir en escasez. Sí, sí, pero una cosa es vivir en escasez voluntariamente para lograr abundancia, y otra muy diferente es tener mentalidad de escasez. Porque así es como piensa un esclavo, un tercermundista o un resentido social. Pues Dios le dijo a Moisés que le dijera a Faraón en Éxodo 8:20: deja ir a mi pueblo para que me adore. En otra traducción dice: para que me sirva. Faraón representa el espíritu de control, abuso y maltrato que nos quiere mantener a nosotros en la esclavitud de Egipto, para que así no podamos servir a Dios, no podamos adorarle. Y Egipto es el lugar en donde el diablo nos quiere mantener atados a una sociedad de consumo, con una mentalidad de escasez y esclavos a las deudas. Proverbios 22:7 dice: el que pide prestado es sirviente o esclavo del que presta. Pues Dios quiere que todos seamos prósperos. Pero a diferencia del diablo, la prosperidad de Dios no produce o no trae esclavitud, sino libertad. La prosperidad de Dios no nos impide adorarle, servirle, no nos impide ir o asistir a un grupo de conexión. Y lo increíble de la prosperidad de Dios es que no es algo que tenemos que buscar. Yo no tengo que buscar las riquezas, sino que las riquezas me buscan a mí. Jesús dijo: busquen primero el reino de Dios y todas sus necesidades serán añadidas. Y el salmista lo puso de la siguiente forma en Salmo 23:6: ciertamente el bien, la prosperidad, el favor de Dios me seguirá todos los días de mi vida. La prosperidad de Dios nos sigue a nosotros. Pues Faraón necesitó a José, y Faraón, o el principado de Faraón, nos necesita a nosotros. Necesitó a José porque gracias a él, Faraón llegó a ser un hombre muy poderoso. Y por eso cuando la familia de José llegó a Egipto, en Génesis 47:5, Faraón le dijo: escoge el lugar que quieras en toda la tierra de Egipto para que ellos vivan. Dales la mejor tierra. Entonces Faraón te va a dar lo que tú quieres o lo que tú necesitas. Él te va a dar la mejor tierra, él te va a dar riquezas, él te va a volver famoso o te va a dar poder. Pero el precio que tienes que pagar es la esclavitud. Dice Génesis 47 del 20 al 26: José pues compró toda la tierra de Egipto para el faraón, y todos los egipcios le vendieron sus campos. Así que pronto toda la tierra pasó a ser posesión de faraón. Léase hoy: posesión del estado. Eso es el espíritu de faraón, que ya nada nos vaya a pertenecer, que todo le pertenezca al estado. Y en cuanto a los habitantes, los hizo esclavos a todos. Y entonces José emitió un decreto aún vigente en la tierra de Egipto, según el cual el faraón recibiría una quinta parte de todo. Esta es la primera vez en la historia de la humanidad que se menciona la palabra impuestos. Y desde ese día hasta hoy, todos estamos esclavizados a los impuestos. Es el espíritu de Faraón. Por eso tienes que atarlo. Sigue diciendo el versículo 27: el pueblo de Israel se estableció en la región de Gosén, en Egipto. Y allí adquirieron propiedades y fueron prósperos. Y la población creció con rapidez. Sin embargo, 400 años después, y esto ya lo leemos en el libro de Éxodo, capítulo 1, versículo 7, dice que los israelitas se multiplicaron tanto que llegaron a ser sumamente poderosos y llenaron todo el territorio. Esto está pasando hoy con los cristianos. Estamos creciendo tanto que estamos haciendo temblar al principado de Faraón. Y luego dice: tiempo después subió al poder de Egipto un nuevo faraón que no conocía nada de José. Y el rey o faraón le dijo a su pueblo: miren, el pueblo de Israel, es decir, los cristianos, son más numerosos y más fuertes que nosotros. Y oigan a Faraón: tenemos que idear un plan para evitar que se sigan multiplicando. Por lo tanto, los egipcios, y esto es lo que hace el espíritu de Faraón, esclavizaron a los israelitas y les pusieron capataces despiadados a fin de subyugarlos a trabajos forzados. Y los hacían trabajar sin compasión y les amargaban la vida. Además, eran crueles. Esto mismo que hizo Faraón con Israel, lo sigue haciendo hoy con nosotros. ¿Esclavizándonos a qué? A una sociedad de consumo, al engaño de las riquezas, a las deudas, a esa mentalidad de escasez. Y esto lo hace Faraón para que no tengamos fuerzas, ni tiempo, ni ganas de servir a Dios, de ir a nuestro grupo de conexión o de adorarlo. Por eso tienes que atar a Faraón y decirle lo que Dios le mandó a decir: deja ir a mi pueblo para que me sirva, para que me adore, para que vaya a su grupo de conexión. Las iglesias que hemos iniciado en otras ciudades y en otras naciones, hemos descubierto que en cada lugar hay un principado diferente al que hemos tenido que enfrentar aquí en Bogotá, un principado que ya hemos logrado atar. Por ejemplo, en Medellín, el principado que gobierna no deja que la gente deje ciertas prácticas pecaminosas. No lo ven como pecado. Y el principado que gobierna a los Estados Unidos es Faraón. Porque muchos latinos se fueron a esa nación buscando, entre comillas, una mejor vida. Pero cuando llegaron, cayeron bajo la trampa del cazador. Y ahora son esclavos de una sociedad de consumo. Son esclavos de las deudas. Comenzaron a endeudarse para comprar su casa, su carro, su televisor, su nevera. Pero también son esclavos del trabajo. Recuerdo hace unos años un pastor americano me dijo lo siguiente: los latinos en sus naciones son apasionados por Dios, pero aquí no. Dice, aquí no se comprometen ni con Dios ni con las iglesias. Y me dijo, y la razón es por la siguiente: cuando vinieron a esta nación, no vinieron buscando a Dios, sino buscando dinero. Son esclavos del dinero. Y por esa razón están dispuestos a viajar horas, si es necesario, para ir a trabajar. Pero para ir a la iglesia, no están dispuestos a viajar ni siquiera 15 minutos. Y muchos tienen hasta dos trabajos. Pero para ir al grupo de conexión, no tienen tiempo, ni tampoco para servir a Dios. Pues Jesús dijo en Mateo 6:24: nadie puede servir a dos señores, pues menospreciará a uno y amará al otro. No se puede servir a la vez a Dios y a las riquezas o al principado de Mamón. Tú tienes hoy que elegir a quién vas a servir. Porque si sirves al dinero, no vas a tener tiempo para Dios. Vas a estar cansado. Ahora, esto mismo se aplica a otras áreas en nuestras vidas. No puedes tener dos viejas. Lo mismo se aplica en el trabajo. Si estás en una empresa, no puedes tener a la vez tu propio negocio. ¿Por qué? Porque tu corazón está dividido. Yo recuerdo que hace años me hablaron de una persona aquí en la iglesia que tenía el potencial para llegar muy alto dentro de la iglesia, dentro del staff de la iglesia. Pero pasaron los años y nada que surgía. Hasta que descubrí que es que tenía dos trabajos. Sí, trabajaba aquí en la iglesia, pues estaba montando su negocito. Y el problema con esto es que no trabajan bien ni en lo uno ni en lo otro. ¿Por qué? Porque están tan cansados que no sirven para la empresa. Pero también llega el momento en que comienzan a robar, comienzan a usar el horario de la empresa, en este caso de la iglesia, para su propio negocio. Los equipos, los computadores de la iglesia o de la empresa. Y por eso nunca prospero. Corazones divididos. Hoy tú tienes que elegir a quién vas a servir, o a Dios o a las riquezas. Pues mientras pensaba en este mensaje hace unas semanas, el Señor me recordó lo que Él le había dicho a Abraham con respecto a su descendencia, la nación de Israel. Él les dijo que serían esclavos en Egipto durante 400 años, pero luego dijo en Génesis 15:14, saldrán en libertad y con grandes riquezas. Y luego el Señor me dijo, ellos salieron de Egipto con muchas riquezas, pero no salieron con libertad, porque seguían con la mentalidad de esclavos. Porque como dicen por ahí, los puedes sacar de Egipto, pero qué difícil es sacar a Egipto de su mente. Y esto mismo le ha pasado a muchos cristianos. Salieron del pecado, salieron del mundo, pero siguen con una mentalidad mundana, una mentalidad de pecado. Pero también muchos salieron de la pobreza, pero siguen con una mentalidad de escasez, mentalidad de Egipto. Por eso pregunto, ¿tienes tú mentalidad de abundancia o mentalidad de escasez? Y recuerda que por su mentalidad de esclavitud, los israelitas tuvieron que estar 40 años en el desierto. Por eso quiero mostrarles ciertas características de esa mentalidad. En primer lugar, se queja todo el tiempo. ¡Ay, este gobierno! ¡Ay, estas carreteras! ¡Ay, esta gente! ¡Ay! ¿Eres tú así? En Éxodo 14:12 los israelitas dijeron, ¿acaso no había sepulcros en Egipto que nos sacaste de allá para morir en el desierto? ¿Qué has hecho con nosotros? ¿Para qué nos sacaste de Egipto? Y ustedes pueden leer Éxodo, Números y Deuteronomio y verán quejadera todo el tiempo. Número dos, los que tienen mentalidad de Egipto viven en el pasado. Números 11:4 dijeron, ay, ¿quién nos diera carne? ¿Cómo echamos de menos el pescado que comíamos gratis en Egipto? Ay, me acuerdo del sancocho que hacía mi mamá, pero ahora mi esposa no me da sino sándwiches o quién sabe qué. Viven en el pasado. Ay, yo me acuerdo cuando el huevo costaba un peso, pero ya no. Sigue diciendo, comíamos pepinos, melones, puerros, cebollas y ajos. Pero en tercer lugar, los que tienen mentalidad de escasez solo ven los problemas, pero no las soluciones. Cuando Moisés mandó a los espías a explorar la tierra, cuando regresaron en Números 13:31, dijeron, no podemos combatir con esa gente, son más fuertes que nosotros. ¿Ven el problema? Pero no la solución. La tierra que hemos explorado se traga a los habitantes. Comparados a ellos, parecíamos langostas. Pero Josué y Caleb, que estaban dentro del mismo grupo, vieron soluciones. Por eso Caleb dijo en Números 13:30, subamos a conquistar la tierra. Estoy seguro de que podremos hacerlo. Y tanto Josué como Caleb dijeron en el versículo 7 de Números 14, la tierra que recorrimos es increíblemente buena. Si el Señor se agrada de nosotros, ahí está la solución. Dios, Él nos hará entrar en ella. Número 4. Los que tienen mentalidad de escasez le echan la culpa a los demás, a la iglesia, generalmente la culpable de todo. y a Dios de sus crisis. Y hace unos miércoles hablé acerca de esto. La razón por la cual Dios a veces se tarda en cumplir su prometido es porque le echamos la culpa a Él o a la iglesia de nuestro desierto. Números 14:1 dice: aquella noche toda la comunidad israelita se puso a gritar y a llorar, y en sus murmuraciones contra Moisés y Aarón, léase contra la iglesia, contra el líder, contra el pastor, contra la mamá, el papá, decían: ¿cómo quisiéramos haber muerto en Egipto? Y luego dijeron la verdadera raíz de todo: ¿para qué nos ha traído Dios a esta tierra? Por eso te pregunto hoy, ¿tienes mentalidad de escasez o de abundancia? Pues en una ocasión, el presidente Ronald Reagan le preguntó a la hija de un amigo lo siguiente: ¿qué harías tú si fueras presidente? Y ella le respondió: les daría casa y comida a todos los habitantes de la calle. Esto está bien, pero así es como piensa una persona con mentalidad de escasez, que los problemas de pobreza tienen que ser solucionados por el Estado, los gobernantes o por la iglesia. Pero entonces Reagan le dijo: hey, no tienes que esperar hasta que seas presidente para ayudarlos. Mira, te voy a dar $50 para que vengas y cortes el pasto y arranques la maleza del jardín de mi casa. Y así podrás darle esos $50 a un habitante de la calle. Pues la niña se quedó pensando y luego dijo que más bien ella buscaría a un habitante en la calle, le pagaría $50 para que él le arreglara su jardín. Y cuando ella le dijo eso, Reagan le dijo: muy bien, ya estás pensando con mentalidad de abundancia y no con mentalidad de escasez. Pregunto, ¿cómo piensas tú? Porque si tú le das de comer a un habitante de la calle, solucionas el problema durante un día. Pero si más bien le enseñas a trabajar, le das trabajo, solucionas el problema de por vida. Por eso Jesús dijo, Lucas 7:22, a los pobres se les anuncia el evangelio. Y Henry nos habló acerca de eso. Les damos de comer pan, ¿saben para qué? Para predicarles el evangelio, porque solo dar comida no va a solucionar su problema. El evangelio es lo que los va a sacar de la pobreza. Pues en la parábola de los talentos, en Mateo 25:14, Jesús dijo: el reino del cielo puede ilustrarse mediante la historia de un hombre que tenía que emprender un largo viaje. Reunió a sus siervos y les confió su dinero. Lo dividió en proporción a las capacidades de cada uno. El que tiene mentalidad de abundancia entiende esto. Sabe que lo más importante es estar preparados, estudiar, capacitarnos, aprender de otros. Por eso invierte su dinero en su formación. Pero los que tienen mentalidad de escasez gastan su dinero en cosas para llamar la atención: un celular, una carterita, un reloj fino, un carro lujoso. Y por eso en Proverbios 21:20 dice: en la casa del sabio, el que tiene mentalidad de abundancia, abundan las riquezas, pero el necio todo lo despilfarra para comprar el afecto, la aceptación de la gente. Entonces, volviendo a la parábola, quiero que veamos la Y en la cual se encuentra el que recibió dos talentos. o dos bolsas de dinero. Dice, versículo 15, al primero le dio 5 bolsas de plata, al segundo 2 y al último una sola bolsa. El que recibió 5 bolsas comenzó a invertir el dinero y consiguió otras 5. Y me salto el versículo del que recibió 2 para que veamos el que recibió una sola bolsa. Dice que cavó un hoyo y allí escondió el dinero de su amo. Esta es la idea del que recibe 2 bolsas. Voy a seguir el ejemplo, me voy a inspirar del que tiene mentalidad de abundancia, o voy a amar

situación. Sí, en la vida algunos tienen más oportunidades que otros. Vienen de familias con muchos ingresos. Tienen la oportunidad de estudiar en las mejores universidades. Tienen dones, tienen recursos, tienen oportunidades. Pues yo me identifico como el que recibió dos. Sí, toco el piano, ahí medio lo toco y medio churrusqueo la guitarra. Rum, chum, chum, chum. El camino de la vida, ese me la sé lo más de bien. Pero hay otros, como Juan Muñoz. ¡Ay! Dios le dio todo. Toca la guitarra como casi nadie. Tiene una capacidad musical impresionante. Y encima de todo, toca el piano. Yo llevo años ensayando acordes y las escalas y todo eso. El tipo viene y de una toca cualquier canción con una facilidad impresionante. No es justo. Pero además canta. Precisamente la canción que Lucho cantó hoy fue su primera canción y la cantó todo, ¿no? Pero lo fue desarrollando. Y además, encima de todo, el tipo, antes de subir a cantar, se puede tomar una leche malteada bien fría, que lo prohíben los especialistas. Y sube y canta. Un día yo dije, voy a hacer lo mismo antes de predicar. Pedí una maltea de chocolate y subí a predicar. El gargajo no me dejó predicar. Y no puede ser. Y encima de todo ahora dice que predica y lo hace lo más de bien. O sea, me va a tumbar el puesto. Lo hace bien porque estudió en Perea, porque conoce Biblia, porque tiene un sentido de humor, una facilidad impresionante y se memoriza capítulos enteros de la Biblia. Pues nos da rabia. Pero también estoy seguro que las mujeres acá tienen en su trabajo una mejor que ellas. La favorita del jefe. Todo le sale bien. Tiene dones, carisma. La usan en todo y para más piedra es bien bonita la bandida esa. Y lo mismo nos pasa a nosotros como latinoamericanos tercermundistas. Vemos que las otras naciones les va lo más de bien. Las naciones que llaman las del primer mundo, Inglaterra, Canadá, Francia, Estados Unidos. Y ahora, para no ofendernos tanto, nos llaman las naciones de economías emergentes, como si eso no fuera ofensivo. Sin embargo, no se trata de cuántos talentos recibiste tú, de cuántas bolsas de plata recibiste, sino de cuál va a ser tu mentalidad. Dice Mateo 25, 17, que el que tenía las dos bolsas decidió seguir el ejemplo del que tenía cinco. Por eso también salió a trabajar y ganó dos más. Yo he estado en esa misma ye. Yo me hubiera podido llenar de rabia y de resentimiento en contra de Dios, en contra de la iglesia, en contra de los pastores, en contra de mis jefes, en contra de los ricos, en contra de los gringos. Me hubiera podido llenar de resentimiento, que lo tienen todo. Pero decidí aprender de los que reciben cinco talentos. Decidí confiar en Dios, que en primer lugar reparte dones, dinero, talentos y oportunidades como se le da la regalada gana. ¿Quién eres tú o quién soy yo para cuestionar lo que hace Dios? Yo decidí confiar en Él. Pero también yo decidí aprender de los que Dios ha bendecido, de los que tienen éxito, de los ricos y de los americanos. Yo también decidí trabajar duro. Y fíjense, hay algo muy interesante en la parábola.

Ahí dice que el que recibió 5 bolsas de plata invirtió el dinero. O sea, ni siquiera tienen que trabajar. Ellos ponen el dinero a trabajar para ellos. En cambio, el que recibió 2 talentos, dice, le tocó trabajar y trabajar duro. Yo he trabajado duro toda la vida. Decidí hacer el bien y seguir haciendo el bien, aunque durante muchos años no veía resultado. Decidí perseverar, aunque mis demonios y mis fortalezas mentales me decían que eso no sirve para nada. Pero llegó el día en que Dios me dijo a mí lo mismo que le dijo al que recibió 5 talentos y al que recibió 2. Bien hecho, mi siervo fiel. En lo poco has sido fiel, sobre mucho te pondré. Y yo llegué a superar a muchos que habían recibido 5 talentos. ¿Por qué? Porque todo está aquí en la mente. ¿Tienes mentalidad de escasez o mentalidad de abundancia? En quinto lugar, los que tienen mentalidad de escasez pierden el tiempo. Son perezosos, dormilones, rumberos y borrachos. Proverbios 10:4 dice: los perezosos pronto se empobrecen, los que se esfuerzan en su trabajo se hacen ricos. Proverbios 21:17 dice: los que aman el placer se vuelven pobres. Los que aman el vino, por eso yo predico duro en contra del trago, porque los que aman el vino y el lujo nunca llegarán a ser ricos. Segunda de Tesalonicenses 3:10 dice: los que no están dispuestos a trabajar, que tampoco coman. Proverbios 14:23 dice que el trabajo trae ganancias. Efesios 5:15 dice: no vivan como necios, sino como sabios, aprovechando al máximo el tiempo, porque los días son malos. Colosenses 3:23 dice: trabajen de buena gana en todo lo que hagan, como si fuera para el Señor y no para tu jefe. ¿Por qué? Porque el Señor lo recompensará. Es Dios el que determina cuál es tu salario y cuándo te va a promocionar o no. Número 6. La mentalidad de escasez produce injusticia. Dice Proverbios 13:23: en el campo del pobre hay abundancia de comida, o hay abundante comida. En toda nación latinoamericana, en Colombia, Ecuador, Perú, Chile, Honduras, Salvador, lo que sea, hay suficiente para todos. Pero entonces, ¿por qué hay pobreza? Dice, esta se pierde donde hay injusticia. El problema es la injusticia. Injusticia es el resultado de la mentalidad de escasez, del resentimiento social. Porque me parece injusto que los ricos tengan tanto. Y ahí viene la injusticia. Ahí es cuando viene el robo. Ahí es cuando viene la violencia. Ahí vienen los secuestros, la corrupción. Ese espíritu de Robin Hood, de quitarle al rico para dárselo al pobre, es robar. La Biblia dice, Proverbios 22:8, que los que siembran injusticia cosecharán desgracia, y su régimen de terror se acabará. Entonces, aunque Dios repartió la tierra prometida de forma equitativa en el libro de Josué, hoy hay judíos, o en ese entonces también había judíos ricos, judíos pobres. ¿Cuál es la diferencia? La mentalidad. Pero también unos trabajaron, otros no. Unos usaron los dones que Dios les dio, los otros no. Y que una persona tenga más dinero que yo no me da a mí el derecho de juzgarla, de anhelar que se arruine, y mucho menos de robarle, de quitarle lo que tiene. Dice Efesios 4:28, si eres ladrón, ya deja de robar. En cambio, usa
tus manos en un buen trabajo y luego comparte generosamente con los necesitados. Finalmente, número 7, los de mentalidad de escasez se juntan con otros iguales. Eso significa que si tú eres un resentido social, o más bien, si te estás relacionando con un resentido social, es porque tú eres un resentido social. Tú tienes mentalidad de escasez. Mi esposa siempre dice, los espíritus iguales se atraen. Pues la Biblia lo pone de la siguiente forma, Amós 3:3, andarán dos juntos si no estuvieren de acuerdo. O 1 Corintios 15:33, las malas amistades corrompen las buenas costumbres. Los dichos populares, dime con quién andas y te diré quién eres. O el que anda entre la miel, algo se le pega. Es que la gente con la cual nos relacionamos moldea nuestra forma de pensar, nuestra identidad, pero también nuestros valores. Por eso Proverbios 13:20 dice, camina con sabios y te harás sabio. Júntate con necios y te meterás en dificultades. Quiero que nos pongamos en pie. Y Señor, hoy tomo autoridad sobre el principado de Faraón que hay sobre cada uno de nosotros. Y quiero que lo aten. Le van a decir lo que Dios le mandó a través de Moisés. Dile ahora mismo, principado de Faraón, déjame libre. Deja ir a la gente en esta iglesia, para que puedan servir a Dios, para que puedan adorarle, para que sean apasionados por Dios. Y Señor, hoy ese espíritu de Faraón que tiene miedo al ver cómo la iglesia se está creciendo o se está multiplicando, y por eso nos quiere poner un yugo de esclavitud, esclavos a las deudas, esclavos al consumismo, esclavos al qué dirán, pero también esclavos a los trabajos permanentes. Hoy le digo, en el nombre de Cristo Jesús, me sueltas. Yo renuncio a tener mentalidad de escasez. Y Señor, hoy reconozco que quizás salí del desierto, salí de Egipto con muchas riquezas, pero sigo con una mentalidad de pobreza, mentalidad de esclavitud. Y renuncio a esa mentalidad. Reconozco que soy de los que todo el tiempo se queja. Reconozco que soy de aquellos que le echa la culpa a la sociedad, a sus papás, al trabajo, a la empresa, a la iglesia. Pero detrás de todo esto te estoy echando la culpa a ti y te pido que me perdones en el nombre de Cristo Jesús. Señor, hoy reconozco que es allí que tengo que enfrentar todos los días, al ver cómo bendices a otros y cómo a mí no me has dado sino un solo talento o solo dos. Hoy reconozco, Señor, que mi tendencia es ser como el que enterró su don, pero renuncio ahora mismo a esa mentalidad de escasez y tomo la decisión, y quiero que la tomen, de admirar a aquellos que tienen éxito, de bendecirlos. Perdóname, Señor, por criticarlos, por juzgarlos. Hoy creo que en Colombia, en Latinoamérica, hay abundancia para todos, pero se está perdiendo por esa mentalidad de escasez que nos ha llevado a la injusticia, que nos ha llevado a robar, que nos ha llevado a criticar, que nos ha llevado a secuestrar.

Satanás y se va de nuestra vida. Yo recibo la libertad que hay en Cristo Jesús. Por eso, Faraón, quitas tus garras de mí. Todo yugo sobre mi cuello, todo yugo sobre nuestra nación, todo yugo sobre nuestras empresas, se va ahora mismo.

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2: Hola amigos, ¿cómo están? Les saluda el Pastor Sergio y bienvenidos a un nuevo episodio de mi podcast. Un podcast especial, ya que lo estoy grabando desde su presencia en Bogotá, Colombia. Y mi invitado en esta oportunidad es el pastor Andrés Corson. Pastor, bienvenido a mi podcast. Sergio, un honor tenerte.
3: Qué privilegio estar en el podcast de los ricos y famosos. De Perú.
2: De Perú, desde Lima,
3: mejor,
2: Perú.
3: La mejor comida del mundo. Y no solo eso, Sergio es el que sabe de los mejores restaurantes. Confiamos, si Sergio elige el restaurante, es buena comida, ¿no es cierto?
2: ¿Cuál es tu plato favorito en Perú?
3: Yo soy tradicional, a mí en todo lugar me gusta la carne argentina. Aún en Perú me gusta o el asado argentino, es decir, que sea con carbón. No sobre la plancha, sino que sea así el carbón. Es mi favorito y como no soy amante de la comida de mar, entonces ahí sí.
2: Pero habrás probado el lomo saltado.
3: Sí.
2: Ah,
3: sí.
2: Bueno.
3: Sí, el Perú la mejor comida, por eso digo, un día me llevaron a un restaurante chino.
2: Ajá.
3: Uy, delicioso, pero creo que era por el sabor de los peruanos.
2: Pero sabes que la comida china en Perú se le llama, o los restaurantes chinos en Perú se le llama chifa.
3: Ajá, sí, es eso.
2: Y tenemos una colonia importante que vino hace ya muchos años de la China y,
3: claro,
2: y es casi una fusión, diría yo, entre la comida china y con muchos condimentos y sabores peruanos.
3: Ahora, yo no estoy haciendo el podcast, pero mi pregunta es, ¿por qué los peruanos son tan buenos con la comida? ¿Qué pasó en Perú?
2: Bueno, yo creo que tenemos una variedad muy grande. Tú sabes que Perú está dividido en costa, sierra y selva.
3: Sí.
2: Y hay comida típica de la costa, por ejemplo, el ceviche.
3: Ajá.
2: Hay comida típica de la sierra, por ejemplo, la papa o la huancaína es muy, muy famosa, muy rica. Y también hay comida de la selva.
3: Sí, sí.
2: Entonces hay gran variedad de comida. Tienes comida de mar, tienes comida criolla, que le llamamos. Así que hay mucha variedad. Tenemos también muchas especies que hacen que la comida sea más sazonada, más sabrosa. Así que hace poco se ha conocido la comida peruana alrededor del mundo, pero creo que ha sido una comida muy variada y muy sabrosa. Y
3: sí, sí.
2: Me alegro que cada vez que vayas a Perú te podemos atender bien.
3: Muchas gracias, Sergio.
2: Y gracias por tenerme una vez más acá en su presencia.
3: No, qué honor, qué privilegio. Sí.
2: Muchas personas ven hoy en día el crecimiento que han tenido ustedes en los últimos años. Y en más de una oportunidad te he escuchado decir que esto se debe en gran medida a la oración.
3: Sí.
2: Pero lo que muchos pastores nos preguntamos, muchos líderes se preguntan es, ¿cómo podemos crear una cultura de oración en nuestras iglesias?
3: Ah, bueno, pues yo le doy crédito a la oración por el libro que escribimos. La oración es la clave de nuestro éxito. Porque yo no era un hombre que le gustaba orar, pero, o sea, trataba, leía a los grandes hombres de Dios que oraban 2, 3, 4, 5 horas al día, y yo decía, pero ¿cómo hacen? Porque yo recuerdo que nos reuníamos como familia a orar y yo no lograba pasar de los 5, 6, 7 minutos, y yo decía, pero ¿cómo hacen? Los eventos de oración, las vigilias de oración, pues para mí eran aburridas, porque los que oraban eran personas que yo, según, desde mi perspectiva, Oraban de manera profesional, pero yo no veía que tenían una relación con Dios. Hasta que vino una persona aquí, estoy hablando de la época de Larry Lee, de Casa o la Iglesia en la Roca en Estados Unidos, pero vino su pastor de oración, se llamaba Bob Wilhite, y él me mostró ciertos secretos de la oración que yo no conocía.
2: Wow.
3: Y uno de los secretos fue que, y usó la frase que creo que usó Wesley, todo lo que Dios hace en la tierra lo hace en respuesta a nuestra oración. Ahora, para los que se oponen a la oración, ellos dicen, usted no puede mover la mano de Dios. No, es que no se trata de mover la mano de Dios. Yo tengo que orar la voluntad de Dios. Por eso dentro de los pasos de oración del Padre Nuestro hay un paso en donde decimos que se haga tu voluntad como en el cielo, así también en la tierra. Y ese es un tiempo en mis mañanas de oración en donde yo le pido a Dios que me revele cuál es su voluntad.
2: Qué importante.
3: Yo no declaro cosas locas, no que gane Millonarios, que son equipos de Colombia, o que gane Perú, no. Yo declaro cuál es tu voluntad. Cuando ya Dios me revela su voluntad, yo lo proclamo. Y en la Biblia hay cosas que claramente son la voluntad del Señor. La sanidad es su voluntad. Muchos creen que la enfermedad es la voluntad del Señor. En ningún versículo en la Biblia dice eso. Que Dios use una enfermedad que viene del diablo es otra cosa. Pero la enfermedad jamás es la voluntad del Señor. Entonces me dicen, ¿pero qué con respecto al aguijón en la carne que tuvo Pablo? No, eso fue algo que sucedió. Pero Dios lo permitió, y Pablo mismo lo dice, para que no se volviera orgulloso.
2: Es verdad.
3: Y vemos ahí que el poder de Dios se perfeccionó en su debilidad. Pero en ningún momento yo veo que la enfermedad, esa enfermedad haya sido la voluntad del Señor. Entonces, hay cosas muy claras con respecto a la voluntad del Señor, la salvación del mundo. Que mis hijos amen a Dios. Entonces, ahí no tengo que esperar. Pero ahí sí hay cosas ya más específicas. Señor, ¿tú quieres que como iglesia compremos este terreno o este otro? ¿Tú quieres que vayamos a esta ciudad o no? Y yo tengo que oír la voz del Señor. Y a veces se toma un año. A veces se toma más tiempo todo.
2: No, pero me encanta lo que estás diciendo porque muchas veces antes de pedir hay que oír.
3: Sí, sí.
2: Hay que oír la voz de Dios. Hay que oír la voluntad de Dios para poder pedir, como dice la Biblia, como conviene.
3: Sí, sí. Pero ahí vienen, pues precisamente, orar no es rezar. Repetir como loros, orar es sentarme a hablar con Dios. Mi esposa toma café con Jesús. Yo, cuando tuve perro, salí a caminar con mi perro y era mi tiempo con Dios. Y sí me obligué a que fuera una hora. Y la razón es porque cuando pues en Getsemaní Jesús llevó a sus amigos más cercanos a orar con él, él se volteó y les preguntó, o se durmieron.
2: Sí.
3: Y él cuando volvió dijo, no fueron capaces de orar ni siquiera una hora. Entonces eso me muestra que una hora es más o menos lo que yo debo tratar de lograr. No digo que lo logro, yo oro 45 minutos más o menos todos los días, pero tengo esa disciplina. Una disciplina diaria de orar todos los días. Entonces, esos que dicen que oran 3 o 4 horas, yo no sé qué hacen. O sea, los admiro porque ni Jesús nos pidió tanto. Sí, Jesús pasó una noche entera orando, pero yo creo que era más oyendo al Padre, cantando, adorando. Y de vez en cuando, pues sí tenemos que tenerlo más largo, pero ni yo oro más de una hora, ni le exijo a la iglesia que ore más de una hora. Por eso nuestras mañanas de oración son de una hora.
2: Sí, lo que uno ve en la vida de Jesús como algo recurrente,
3: sí,
2: diría hasta un hábito en su vida, es orar de mañana, orar temprano y orar todos los días, ¿no?
3: Sí,
2: y,
3: sí.
2: Y creo que eso es lo que de alguna manera u otra tratamos de enseñar a la iglesia, ¿no?
3: Claro. Ahora, hay unos que dicen, no, yo soy nocturno. Y en ese caso, bueno, pues que oren en la noche. Ajá. Pero yo creo que el modelo que nos dio Jesús, y yo me discipliné a seguirlo, y esto no solo me sirve en mi tiempo de oración, sino que me sirve por cuestiones de salud. Yo ya establecí una disciplina a un festivo, vacaciones, lo que sea, a las 5 yo estoy despierto. Uh-huh. ¿Por qué? Porque ya desarrollé esa disciplina. Entonces me despierto a las 5 y ahí, si puedo dormir más, pues me quedo en la cama, pero ya comienza mi tiempo de oración con el Señor. Pero trato que a las 6 en punto, que uh-huh. es cuando aquí oramos en la iglesia, me monto en mi bicicleta y ya tengo mis 45 minutos de oración con el Señor. Pero el versículo que yo uso es, siendo aún muy temprano, Jesús se fue a un lugar desierto y allí oró.
2: Sí.
3: Entonces ahí vemos que si queremos tener el hábito, la disciplina de orar, tenemos que tener la misma hora todos los días.
2: Sí. Sí.
3: Tenemos que tener un lugar.
2: Un lugar.
3: Jesús se iba al desierto. Mi esposa toma café con Jesús y es un momento muy especial. Yo se lo respeto. Yo salgo en mi bicicleta. Ahí gente me conoce, pero trato de no dejar que eso me saque de
2: mi, distraiga.
3: De mi oración. Pero lo otro es tener un modelo de oración y el mejor modelo, pues no lo dejó Jesús, que es el Padre Nuestro.
2: El Padre Nuestro, sí. Muy bueno. Un lugar, una hora y un modelo de oración.
3: Sí, sí.
2: Sí. Hay varios modelos en la Biblia, pero definitivamente Jesús no dejó el modelo del Padre Nuestro. ¿Y qué principios encuentras en ese modelo que pueden guiar a las personas en su día a día de oración?
3: Bueno, lo primero, el inicio, y pues es interesante lo que usted dice, hay varios modelos y yo trato de seguir los diferentes modelos para no aburrirme.
2: Claro.
3: Salir de la rutina, pero veo que casi todos incluyen ciertas partes que son supremamente importantes. Comenzamos la oración diciendo, Padre nuestro que estás en los cielos. Ahí estamos hablando de, yo tengo el derecho de decirle a Dios, al creador del universo, papá. Entonces, ¿qué me da ese privilegio? Pues que soy salvo, uh-huh. soy hijo de Dios, soy perdonado. Entonces, inicio mi tiempo de oración siempre proclamando lo que soy en Cristo. En Cristo soy perdonado. Y esto es importante porque hay una parte en el Padre Nuestro en donde pedimos perdón por nuestros pecados.
2: Sí.
3: Y el diablo es muy astuto. Entonces puede hacerle sentir a uno indigno. Tú no eres digno, eres pecador. No. Todos mis pecados ya fueron perdonados y eso me da el derecho de orar. Entonces, en Cristo yo ya soy perdonado. Yo sé que soy declarado justo, fui hecho justo, santificado. Creo en toda la obra de la cruz y uh-huh. la proclamo en ese momento porque mi mente la tiene que oír.
2: Buenísimo.
3: Mis emociones. Y es lo que hacía el salmista. Yo recuerdo que antes leía los salmos y decía, pero eso creo que está mal traducido porque decía, alaba alma mía al Señor. Y yo decía, ¿qué estás diciendo? Pero lo que el salmista está haciendo es con su boca, diciéndole al alma, o al, no sé dónde tengas el alma, el corazón, mi ser interno, alaba alma mía al Señor y luego da las razones porque Él es el que rescata tu vida del lodo cenagoso, el que te corona con su favor y su misericordia, el que te perdona. Entonces, al comienzo le voy dando razones y además también es el modelo para uno entrar a la presencia de Dios. El Salmo 100 nos muestra cómo entrar. Dice, entraré por sus puertas con acción de gracias.
2: Sí.
3: Entonces hay que visualizar el tabernáculo, que era la forma de adorar en ese entonces, la puerta de entrada, ahí dice, es con acción de gracias. Entonces, también hay en el inicio comenzó a darle gracias. Gracias porque soy perdonado, porque soy hijo de Dios, pero también gracias por mi esposa, gracias por el trabajo que me has dado. Diferentes cosas de acción de gracias. Luego, sigue diciendo ahí en el Salmo, por sus atrios con alabanza. Entonces, el tabernáculo, esta es la puerta de entrada, gracias. Ya uh-huh. entré, estoy en los atrios, hay que llegar al lugar santísimo. Estoy en los atrios y dice, con alabanza, y dice, alabad y bendecid el nombre de Jehová, el Salmo 100. Pero mire el Padre Nuestro, santificado, Padre Nuestro que estás en los cielos, santificado sea que tu nombre.
2: Sí.
3: Entonces, la alabanza es agarrarse de los nombres de Dios y dar gracias o alabar a Dios por eso.
2: Pero me encanta porque estás conectando una de las oraciones del Antiguo Testamento, que es la oración del tabernáculo, con la oración del Nuevo Testamento del Padre Nuestro, y estás encontrando ahí varias conexiones, ¿no?
3: Pues esto me da varias. Yo comencé a orar, no todos los días, o sea, obviamente hay días que no oro, pero desde los 19, 20 años, entonces tengo 60, son 41 años que he tratado de seguir ese modelo. Entonces, me ha tocado buscar variedad, y eso me ha llevado, cuando leo los salmos, a aprender a adorar como, a alabar, a orar, como lo hizo el salmista. Y tengo que reconocer que había momentos de desierto, como, pues yo sí estoy logrando algo. Y son, obviamente, yo sé que son pensamientos del diablo o de mi carne.
2: No, pero qué bueno que tú lo digas, porque primero que digas que te batallaste con el hecho de orar, porque no se te hizo fácil al comienzo, y pienso que a la gran mayoría de nosotros no se nos ha hecho fácil crear ese hábito de oración, pero que también durante tu viaje, tu camino con Dios, han habido esos desiertos donde te has preguntado, oye, ¿realmente esto funciona? ¿Está haciendo alguna diferencia o simplemente...?
3: No, y aún pensamientos de que si Dios no existe. Y son los pensamientos que pasan por toda la mente. Pero yo digo, si Dios no existe, ¿qué hay? La vida, o sea, mi vida es Dios. Entonces reprendo ese pensamiento y digo, no, Dios existe, Él es poderoso. Y ahí está. Cuando yo alabo los nombres de Dios, lo hago con la boca, mi alma, que es donde está la batalla, porque en el alma, nuestra alma está la mente, la voluntad y las emociones. Ahí está donde está. Ese es el campo de batalla de Satanás. El campo de batalla mío, ahí están mis amarguras, mis rencores, mis temores, todo eso. Pero cuando yo le doy razones al alma para alabar al Señor, en ese momento mi espíritu se conecta. Y eso es lo que hace tan grato mi tiempo de oración, porque la oración es como la adoración. Jesús dijo, tiene que ser en espíritu y en verdad. No.
2: Si sabes algo que a mí me ayuda mucho, justamente citando el salmo que dijiste, donde David te dice, recuerda, alma mía, al Señor, y no olvides ninguno de sus beneficios. Muchas veces siento que la incredulidad, la duda, está muy conectada con la falta de memoria. Cuando nos olvidamos de la bondad de Dios, cuando nos olvidamos de la misericordia de Dios, cuando nos olvidamos de la gracia de Dios, cuando nos olvidamos de dónde Dios nos ha sacado, cuando nos olvidamos de las victorias que Él nos ha dado. Y a mí me ayuda mucho, por ejemplo, en mi fe, recordar los osos y los leones del pasado para poder enfrentar los gigantes del presente.
3: Wow, super.
2: El mismo Dios que estuvo conmigo cuando enfrenté al oso, el mismo Dios que me dio victoria sobre el león, es el mismo Dios que está conmigo ahora cuando estoy enfrentando a este gigante. Y el mismo Dios que me dio victoria en el pasado es el mismo Dios que me va a dar victoria en el presente y me va a acompañar en el futuro.
3: Pues así oraba David, ¿no? O sea, cuando Saúl, cuando él le dijo, yo me enfrento a Goliat, lo menospreció.
2: Sí, total.
3: Y Saúl es un tipo, podríamos decir, de esa batalla mental, los demonios vienen, pues, ¿tú quién eres? Pero él recordó las victorias, pero yo... Y las victorias naturales, no las victorias espirituales, pero más o menos eso mismo hizo en su vida espiritual.
2: Y sabes que es bien importante tener una memoria selectiva.
3: Sí.
2: Porque no se trata de recordar todo.
3: Sí.
2: Porque hay cosas del pasado que más bien es mejor olvidar, soltar, dejar. Pero en esos momentos donde hemos visto la gracia, la misericordia de Dios, donde hemos visto a Dios obrar de manera maravillosa y donde es evidente que fue Dios.
3: Sí.
2: Porque hay momentos en tu vida y en mi vida que no hay duda de que fue Dios el que estuvo con nosotros, fue el Dios quien nos sacó de ese problema, fue Dios quien nos dio esa victoria. Creo que es importante para justamente esa batalla que todos tenemos interior, ¿no? Entre entre la voz de Dios y la voz del enemigo, los pensamientos que provienen de Dios y los pensamientos que provienen en el enemigo, que creo que todos tenemos esa batalla, ¿no?
3: Sí. Ahora, lo otro que yo uso en mi tiempo de oración es mucha alabanza. Uh-huh. Ahora, obvio, en mi bicicleta no me pongo a cantar porque me da oso. Pero, bueno, sí, no lo tarareo y porque como somos seres tripartitos, alma, cuerpo y espíritu, y a la carne no le gusta orar. Pero Dios nos regaló las canciones, que es algo que a la carne sí le gusta. Nos las regaló para recordar por medio de las canciones lo que Dios ha hecho. Entonces, especialmente aquí ya cuando oramos como iglesia, mezclamos oración y alabanza. Y en Apocalipsis habla de cómo esas dos cosas suben al trono de Dios. Y menciona las dos cosas, oración
2: y alabanza.
3: No recuerdo exactamente el versículo, pero de eso se trata también la parte de orar. Eso lo hace más fácil, ¿no? Entonces, 10 minutos orando, ta, ta, ta, ta. Pero luego, necesito algo. Y son canciones que otros escribieron. Muchas veces las canciones que David escribió, que era un duro, con nuestra música más contemporánea para que a nuestra carne le guste. Uh-huh. Pero al hacerlo, estoy repitiendo. Y a medida que lo voy repitiendo, mi alma, mi mente lo está oyendo. Mi voluntad también.
2: Wow.
3: Y ahí es cuando uno entra a la dimensión espiritual. Y entonces volvamos al patrón que le decía del Salmo 100, o del patrón de entrar a la presencia de Dios. La puerta es dar gracias. Los atrios tiene que ver con alabar y bendecir el nombre de Dios. Luego, hay un momento, esto tiene que ver la carne, los atrios tienen que ver con la carne. Por eso yo no entiendo, a veces voy a iglesias y están arrancando con canciones lentas. Yo digo, pero ese no es el modelo. Y no solo son unas canciones tan aburridas, tan... Y yo analizo y veo los niños, los jóvenes, no están conectados. Ahora, a veces repiten como mantras y quizás hay una conexión, pero yo digo, ¿será conexión del Espíritu Santo? No creo, porque el modelo fue muy claro. Alabanza, celebración, saltar, música sabrosa, música que a mi carne le gusta. No, eso es lo primero. Si yo logro meter mi carne rápido en la oración, en la alabanza, ya entro al atrio que tiene que ver con el alma.
2: Wow.
3: Entonces ya entramos a la dimensión más espiritual. Y en el alma está mi mente, mi voluntad y mis emociones. Pero ya estoy subiendo cada vez más cerca al espíritu. Y aquí, y ahí es que es impresionante el orden del Padre Nuestro. Porque, bueno, oramos el reino de Dios, después de alabar, oramos por el reino de Dios. Y ahí yo sigo el modelo de primero oro por mí. No es que sea egoísta, sino que tengo que sacar a este, el elefante fue primero, mis problemas, mis cargas, y luego comienzo a orar por mi esposa, mis hijos. Oro por la iglesia, me obligo a pensar en nombres de las personas más cercanas a mí, por sus familias. Luego clamamos la totalidad de la iglesia, luego oro por la nación, por otras naciones. Luego hágase tu voluntad, como en el cielo, así también en la tierra, la parte donde, Señor, ¿cuál es tu voluntad? Y generalmente cuando estoy solo, oro en lenguas, los 8 minutos que tengo, como tengo una ruta en la bicicleta, oro en lenguas para que mi espíritu se una a la voluntad, al espíritu de Dios. Y luego comienzo, trato de orar proféticamente. A veces, nada, no es mucho, pero a veces yo mismo me sorprendo. A veces ahí Dios me cambia una prédica. Llevo un día trabajando una prédica. O sea, pero Dios, Él lo embellece. O sea, yo no sé cómo un cristiano pueda vivir sin ese tiempo en la mañana con Dios. Bueno, pero iba hacia luego el pan nuestro y cada día ahí oramos. O sea, lo lindo de Dios que nos deje pedir, porque ¿qué quieres? ¿Qué antojos tienes? Y la verdad, yo cuando llego a ese punto, ya me ha dado tanto, no veo ninguna necesidad para mí, pero clamo por su reino. Reclamo. Yo hoy mismo, Dios hizo un milagro en mi tiempo de oración. Ayer Dios me dio una promesa, algo nuevo que vamos a comprar como iglesia. Ya estaba feliz. Perdón, hace 2 días. O vengo trabajándolo hace 3 semanas y ya estaba emocionado. Y ayer me dijeron, no, ya lo compraron. Dije, no, pues. Entonces hoy cuando salí a orar le dije, ¿por qué me ilusionas si después me lo vas a quitar? ¿No? Pero aún así lo reclamé, le dije, pero eres Dios de lo imposible, una canción que tenemos ahorita, y lo declaré. Y hoy mismo me llamaron, como otra vez se abrió la puerta.
2: Oh, wow.
3: Pero increíble cómo dentro de la oración podamos incluir también esas cosas de manera espiritual.
2: Pero sabes que has dicho algo que también es bien importante.
3: Sí.
2: Porque dijiste, fui a la presencia de Dios y le dije, me siento que me desilusionado, ¿no? Claro. Me siento frustrado por esta situación. Y qué importante que vayamos a la presencia de Dios y podamos ser vulnerables con Dios, ¿no? Sí. Y podamos abrir nuestro corazón y decirle, tengo miedo, tengo dudas, me siento desanimado, me siento desilusionado.
3: Sí. Pero eso es lo lindo. Y si leemos los Salmos, eso es David. O sea, él, a veces uno dice, pero este carnal que está diciendo, no, tiene tanta intimidad con Dios que puede decirle eso. Pero Dios oye, Dios nos abraza. O sea, la oración, yo no necesito consejero, bueno, sí, a veces sí, pero no necesito sentarme con un psicólogo y contarle todo, porque yo tengo eso todas las mañanas, ¿no? Hablar con Dios y ahí me ministra. Sin embargo, ahí dentro del pan nuestro de cada día, hay oraciones que no ha respondido, ¿no? Digamos, este auditorio nos cabe en 3,000, pero tenemos 8 reuniones.
2: ¿Ya volvieron a tener 8?
3: 8, sí.
2: Wow.
3: Y además el frente caben otras 1,400 y 1,400. O sea, en total caben 5,000. Pero si nos diera las casas de al lado, nos darían 1,500 más.
2: Mm.
3: Y nada. Y el laboratorio aquí atrás, ahí podríamos ser coliseo como el que tiene agua viva. Pero no. Pero luego, algo que Dios me ha mostrado es que estas oraciones no respondidas me han llevado a buscar. Bueno, cuando Dios cierra una puerta, ¿qué ventana está abriendo?
2: Mm.
3: ¿Qué me está mostrando? Y esto nos llevó, fue a llevar la iglesia a diferentes lugares de Bogotá.
2: Claro.
3: Y si lo vemos desde el lado de la gente, qué Dios tan lindo. Porque lo más fácil para nosotros sería quedarnos aquí.
2: Claro.
3: Todavía 5 minutos de mi casa, pero nos está llevando a 1 hora en carro hacia el norte, a 20 minutos hacia el noroccidente, 25 minutos también hacia lo más bonito de Bogotá, y ya estamos mirando otros lugares en Bogotá, estamos mirando Medellín, ya el 21 de mayo inauguramos a Medellín, nos vamos para Cali. Entonces, no podemos ver las oraciones no respondidas de Dios, es porque Él tiene algo. Y yo estoy seguro que nos va a dar
2: eso. Pero ¿sabes algo que me parece bien interesante que decías del Padre Nuestro?
3: Sí.
2: Porque en el Padre Nuestro, la oración es el pan nuestro de cada día, dánoslo hoy.
3: Sí, sí.
2: O sea, el pan es nuestro, pero lo tiene Dios.
3: Ajá.
2: O sea, hay cosas que Dios tiene,
3: sí,
2: que ya son nuestras,
3: sí,
2: pero que muchas veces no las tenemos.
3: Claro.
2: Porque no las pedimos.
3: Sí, sí. Pero hay unos que enseñan que Dios en todo caso no lo va a dar. Yo no creo eso. Yo creo que hay muchos. Yo recuerdo alguien dio un sueño que tuvo, que fue al cielo y le mostraron todo lo que es el cielo. Y luego, ¿pero qué hay ahí? Había un lugar que le llamaba la atención. No, tú no quieres ver ese lugar. No, yo quiero ver. No quieres ver. ¿Por qué? Porque esas son todas tus oraciones, las oraciones que no hiciste y que no recibiste. Imagínense cuántas cosas Dios tuvo que guardar en el cielo
2: sí,
3: porque no pedimos. Y la Biblia dice, ¿no?
2: No, claramente, no recibís porque,
3: bueno, pedís mal, pero hay otro versículo que dice porque no pedimos, por eso dice Mateo 7:7, pidan y se les dará. Uh-huh. Y si lo cambiamos, dice, si no tienen es porque no han pedido. Interesante.
2: Sí, total.
3: Bueno, pero entonces, el pan nuestro de cada día, y luego dice, y perdónanos nuestros pecados. Uh-huh. Hoy hay una enseñanza errónea, totalmente errónea, que dice que ya no hay que confesar los pecados. Eso es el diablo. Uh-huh. Perdón, pero eso es el diablo, porque sí, mis pecados ya son perdonados. Uh-huh. Yo ya tengo seguridad en mi salvación. Uh-huh. A pesar de mis pecados. Uh-huh. Pero Dios quiere que haya un reconocimiento. Uh-huh. Yo como papá, mis hijos son perdonados. Pero también yo quiero que reconozcan sus errores. Y no solo eso. Un pecado no confesado es un lugar de donde el diablo tiene cierta agarra, uh-huh. me tiene agarrado. ¿No?
2: Entonces, no, y además, bueno, varias cosas ahí, ¿no?
3: Sí.
2: Yo pienso que también, como tú has dado el ejemplo, creo que es el mejor ejemplo, y es que nosotros a nuestros hijos los vamos a perdonar.
3: Sí, sí.
2: Pero sí queremos que ellos tengan esa acción de venir a pedir perdón y reconocer su pecado para que haya justamente arrepentimiento. Y arrepentimiento no es otra cosa que cambio, sí. Un cambio en la dirección que estaban tomando. Entonces, yo sí creo en la importancia de pedir perdón y de arrepentirnos.
3: Yo creo que los demonios tienen derecho sobre una vida de una persona por pecados no confesados. Uh-huh. Y por amarguras, por fortalezas mentales. Entonces, confesar el pecado, perdonar, renunciar a las mentiras y luego hacer guerra espiritual es supremamente importante. Y mire el modelo del Padre Nuestro. Uh-huh. Perdónanos así como perdonamos. Ahí sanamos nuestro corazón. Y luego, no me dejes caer en tentación. Está conectado. ¿No? Y líbrame del mal o líbrame del maligno. Ahí uh-huh. hacemos guerra espiritual. Concluimos en cierta forma ese tiempo con guerra espiritual. Y luego, porque tuyo es el reino, el poder y la gloria, volvemos a la alabanza.
2: Mm.
3: Pero entonces, todo eso lo cuento para devolverme o ir al Salmo 100, porque todo está conectado en la Biblia.
2: Sí.
3: Entonces, entramos por la puerta con acción de gracias, por sus atrios con alabanza. Después de que ya salgo de la dimensión de mi carne, entro a la dimensión de mi alma, de mi mente, mis emociones. Si miro el tabernáculo, ahí yo tengo que trabajar con mis emociones, ¿no? ¿Por qué estoy enojado? ¿No? ¿Porque estoy triste? El salmista decía, ¿por qué te abates, alma mía?
2: Mm.
3: Entonces, ahí ya en ese momento comienzo a trabajar. Señor, revélame qué tengo. Y Dios me puede decir, estás enojado con tu esposa.
2: Mm.
3: O estás enojado conmigo. Ahora, no es que Dios tenga que ser perdonado porque Él no comete ningún error. Pero yo sí puedo tener mi rabia contra Dios.
2: Claro.
3: Entonces ahí, en ese momento, comienzo a sanar mis emociones. Luego, renovar mi mente. De nada sirve que yo sane mis emociones si no cambio la mente. Yo recuerdo que antes yo hacía oraciones y me saltaba cositas. Ay, no me gusta esa parte. pero, por ejemplo, si mi esposa me fue infiel o si mi esposo me fue infiel, yo ya lo perdoné, ya la perdoné, listo. Pero aquí en la mente todavía tengo la idea, es que él es una infiel, es que es un adúltero, es un desgraciado. Yo tengo que cambiar esto. Si yo confesé mi pecado, Señor, tengo este sentimiento, tengo esta atracción hacia los hombres, eso no es de Dios.
2: Mm.
3: O si tengo esta atracción hacia la esposa de este hombre, eso no es de Dios. Entonces, confieso mi pecado, pero luego, paso siguiente, yo tengo que renovar mi mente.
2: Mm.
3: Señor, yo renuncio a creer que puedo desear la mujer de otro hombre.
2: Claro.
3: Y hay que hacerlo audiblemente. O sea, hay guerra espiritual permanente. Voy trabajando entonces mis emociones, mi mente ¿Y cuál es el resultado? Voluntad. Cambia tu mente. Arrepentimiento significa en el griego, ¿sí? cambia arrepentimiento, metanoneo, uh-huh. cambio de mente. Metamorfosis, cambio de forma. Uh-huh. Entonces yo cambio mi mente y de manera inmediata mi voluntad es cambiada. Y ahí casi que oro, ahí si he hecho eso, comienzo a orar ya más la voluntad de Dios el Padre. ¿No? Entonces están conectados.
2: Todo está conectado, sí.
3: Y luego viene esta parte de ya cuando mi alma, mi mente, mi voluntad, mis emociones están conectadas con Dios. Hay un momento donde, pum, mi espíritu se une al Espíritu Santo y ese es el lugar santísimo. No, recuerdo una canción de Danilo Montero. Hay momentos que no deberían pasar cuando mi espíritu se une con el tuyo. Yo quisiera decir que eso me pasa siempre, pero no es así. Son momentos únicos, son momentos muy especiales. Yo diría que cuando estamos reunidos como iglesia y tenemos ese momento, decimos, uy, Dios estuvo presente. Siempre estuvo presente, pero en ese momento, mi espíritu se conectó con él. ¿Pero por qué? Porque todo lo hice bien, ¿no? Puerta, atrio, lugar santo, lugar santísimo. Y ahí es cuando simplemente él viene y reposa sobre nosotros. Ahora, hay momentos que él se queda callado. Hay también a veces como que vas algo, ¿no? hay un versículo que me encanta que dice, Jehová tu Dios o el Señor tu Dios está en medio de ti poderoso. Entonces, Él está aquí en medio de nuestra alabanza como fuerte, poderoso. Pero luego dice, callará de amor. O en la Reina Valera dice, callará de amor. Entonces, más o menos muestra que, wow, Dios le encantó tanto nuestra oración, nuestra adoración, que quedó en silencio. Para disfrutarlo.
2: ¿Sabes que una vez tuve esa experiencia?
3: Ah, sí.
2: Cuando Carla, mi esposa, quedó embarazada y fuimos al ginecólogo para...
3: Sí, sí.
2: Tú sabes, esa primera cita, y nosotros éramos primerizos de nuestro primer bebé, pues yo vi ese frijolito, ¿no? que latía, y tuve esa experiencia, literal. Tenía ganas de llorar, tenía ganas de reír, tenía ganas de saltar, tenía... Pero lo único que pude hacer es callar.
3: Wow.
2: No me salieron palabras. No podía articular palabras que puedan expresar todo lo que estaba sintiendo en ese momento. Como muchas veces decimos, sin palabras, ¿no? Sí, sí. Literalmente me quedé sin palabras. Y en ese momento Dios me trajo a memoria este pasaje,
3: wow,
2: donde dice, callaré de amor por ti.
3: Wow.
2: Que hay veces el amor que tenemos nos embarga de tal manera que ya las palabras sobran.
3: Sí.
2: Que cualquier palabra echaría a perder en realidad ese momento, ¿no?
3: Pues los líderes de alabanza, los que nos dirigen, tienen que ser sensibles a esos momentos. Porque hay momentos de silencio. Hay momentos de silencio que nada que ver. Pero hay unos momentos en donde son los silencios de Dios. Y Él calla de amor. Él no, shh, no digas nada. Él no dice nada y quiere que no digamos nada. Es como disfrutar mi espíritu pegado con su espíritu. Y pues lo que es, imagínese, si usted sintió eso al ver a su fue su primer hijo.
2: Sí, sí.
3: O sea, pensar que Dios siente lo mismo.
2: Wow. Eso fue lo que él me dijo. Eso fue la revelación que tuve en ese momento, que para mí esa cita en el médico fue como un encuentro, ¿no?, con Dios, porque él me dijo, eso fue lo que yo sentí por ti cuando fuiste engendrado.
3: Wow.
2: Callé de amor por ti.
3: Ahora, después, en ese mismo versículo dice, callará de amor, se regocijará sobre ti con cánticos. Y esa palabra, se regocijará, en el hebreo es la palabra gul, G-U-L. Y gul significa dar vueltas.
2: Oh, wow.
3: Entonces, Dios también se emociona a tal punto que nos agarra y comienza a dar vueltas. Entonces, esto es interesante. Hay momentos aún en el lugar santísimo, donde estamos pegados con Dios, en donde vuelve mi carne. ¿Por qué? Porque Dios se emociona tanto a veces que quiere saltar. Y ahí es cuando uno siente ya el deseo de saltar. Al comienzo es un esfuerzo humano. Por eso yo le digo a la iglesia, ¡salten, pero, salten!
2: Andrés, cuando tú dices, vuelve mi carne, ¿a qué te refieres? Porque
3: mi carne, la
2: ¿en qué sentido?
3: Mi cuerpo.
2: Oh, okay.
3: O sea, porque mi carne es buena en sí. Yo sé que la carne, pensamos, la naturaleza pecaminosa, no hablo de esa.
2: Ok.
3: Sino, cuerpo, más bien mi cuerpo, alma y espíritu.
2: Ok. ¿No?
3: Porque la Biblia dice que todo tu ser alabe al Señor.
2: Exacto.
3: Todo mi ser, la parte... Somos seres tripartitos, todo tiene que alabar al Señor.
2: Buenísimo.
3: Entonces ya entramos, estamos en la dimensión espiritual, mi espíritu está unido con el Espíritu Santo, pero luego Él se quiere manifestar a veces como el Dios de gozo, a veces como un Dios de quebrantamiento, a veces como un Dios de ve y haz esto, a veces se quiere manifestar como el sanador. ¡Wow! ¡Súper!
2: Sí, claro.
3: Pero a veces se manifiesta como ghoul, como yo quiero celebrar. Y ahí ya el salto, ya el grito, la celebración, ya no es en mi cuerpo. No voy a usar la palabra carne, sino ya no es mi cuerpo el que se obliga a saltar, sino que mi espíritu lleva a mi cuerpo a saltar. Pero uno no llega ahí si al comienzo no hizo en su cuerpo, en su carne, el sacrificio de aplaudir, de alzar las manos, de cantar, de saltar, de danzar. Yo creo eso. Yo creo que la alabanza es algo de todo mi ser. Que todo mi ser alabe al nombre del Señor. Pero al comienzo es un sacrificio. Y lo mismo mis mañanas de oración. Al comienzo, de hecho, el levantarse, ahí arranca todo el sacrificio, pero luego digo, no, Dios me está esperando, no ofreceré un sacrificio que no me cueste, lo hago temprano mañana porque me cuesta, y luego mi primera vuelta alabando, adorando, todavía me cuesta, pero cuando ya se conecta es, no quiero parar. Mi esposa me dice, ¿qué pasó? Tenemos que trabajar. Pues estaba pasando lo lindo.
2: Claro, claro.
3: Sí.
2: No, espectacular, espectacular. ¿Sabes? Algo que se me viene ya como una segunda pregunta es, en el tema de, ustedes trabajan mucho la sanidad interior, creo que brevemente ya lo mencionaste, pero desde tu punto de vista, ¿la sanidad interior es un evento o es un proceso?
3: No, es un proceso. Es algo continuo, es algo diario. Yo quisiera poder decir que ya he sanado totalmente, no. Cada vez Dios me recuerda más cosas o cosas que pensé que no me hicieron daño.
2: Ajá.
3: De repente me doy cuenta que sí me hicieron daño. Eso es un proceso. Entonces yo creo que cuando una persona recibe a Jesús, emocionalmente mucho es sanado.
2: Sí,
3: yo creo en
2: total.
3: El poder de la cruz. También creo que muchos son sanados físicamente totalmente, pero algunos nos toca seguir trabajando en nuestra santificación. Yo creo que hay una santificación inmediata, pero hay una santificación progresiva. Lo mismo creo que hay una sanidad física inmediata, pero hay otra que yo tengo que trabajar de la mano con Dios. Pero lo mismo en la sanidad emocional o sanidad interior. Hay algo inmediato, como de repente sentí perdón, sentí amor, algo, wow. Pero hay cosas con las cuales hay que seguir trabajando.
2: Sí, yo te lo pregunto porque creo que también muchas personas se llevan a frustrar porque dicen, sigo luchando con cosas, sigo batallando con cosas, y pienso que, como tú, ¿no? En el momento que uno recibe a Jesús en su corazón, eres libre de muchas cosas, eres sano de muchas cosas, pero definitivamente hay cosas que tienes que seguir trabajando en tu vida. Y además, que aún en la vida cristiana vamos a seguir recibiendo ofensas, vamos a seguir siendo heridos. Entonces, es un proceso continuo al cual no hay que bajarle la guardia porque... Obviamente necesitamos constantemente, de alguna manera, evaluar la condición de nuestro corazón.
3: Sí. Ahora, también hay contextos. Los que se oponen a la sanidad interior, o la mayoría de los que se oponen son americanos. pastores o predicadores americanos, pero porque fueron levantados en un contexto donde no hubo violencia, no hubo abusos físicos, sexuales, no hubo un papá borracho. En Latinoamérica, no sé por qué, no en todas las familias, hay familias que no, pero hay unas familias, no sé si es la herencia de los indígenas, ahora también.

0: No estoy diciendo que los americanos no necesitan perdonar, todo lo contrario. Si ellos, si estos predicadores que se oponen a la sanidad interior, conocieran lo que se están perdiendo y sanaran sus heridas, uf, serían de tanta bendición para el mundo, ¿no? Y esto lo digo porque al Ministerio de Sanidad Interior hay mucha oposición. Pero mire que Jesús, cuando inició su ministerio, se levantó, le entregaron, dice la Biblia, Lucas, el rollo del profeta Isaías, y preciso, porque hay un Dios sobrenatural, que preciso en la lectura de ese día fue Isaías, en donde él dijo: el Espíritu del Señor está sobre mí, por cuanto me ha ungido, número uno, para predicar el Evangelio. Todas las iglesias predican el Evangelio, eso sí, sin falta. Pero luego dice: y sanar a los quebrantados de
1: De
0: corazón.
1: corazón, sí.
0: Este es el ministerio que más hace falta en nuestras iglesias. La gente está quebrantada del corazón
1: Total.
0: y no hay ayuda en las iglesias. Y luego liberar a los cautivos, el otro, no echan fuera demonios. Y el diablo es tan astuto porque toma algo tan lindo que fue la cruz, donde todo fue hecho. Yo creo que lo que dijo Jesús, todo está consumado. El diablo fue totalmente derrotado. Nuestras heridas, no solo físicas, sino también emocionales, fueron sanadas porque Jesús sufrió por nuestros dolores. Las enfermedades físicas también, todo fue hecho en la cruz. Pero hay cristianos que siguen enfermos. Jesús se hizo pobre para que yo fuera rico. Hay cristianos todavía con pobreza. Hay cristianos que no parecen muy santos. ¿Por qué? Porque una cosa es lo que soy en Cristo. El que está en Cristo, nueva criatura es, una nueva creación. Las cosas viejas ya pasaron, y aquí todas son hechas nuevas. Eso es cierto, pero eso es mi posición en Cristo. Pablo dice a Efesios: ustedes son luz, pero luego les dice: vivan como hijos de luz. O sea, que se les vea que son
1: Que
0: santos.
1: se les note.
0: Ustedes son sanos. Ahora vamos a trabajar en la sanidad física, pero también en Cristo. Él nos dio un corazón nuevo, quitó ese corazón duro, pero eso es posicionalmente. Entonces yo tengo que trabajar esas áreas en donde tengo mis rabias. Tengo rabia contra mi papá por esto, esto, esto. Uy, las historias que yo oigo yo digo, ¿cómo pueden algunos papás ser así? ¿Cómo pueden?
1: Sí.
0: Y hay que ministrarles.
1: ¿Sabes qué? Noto que muchas veces cuando uno está pasando por pruebas en la vida, por desiertos, una de las de los sentimientos que veo muy recurrentes es el sentimiento de soledad. Pensamos que estamos solos, inclusive podemos llegar a pensar que Dios se ha olvidado de nosotros, que Dios de alguna manera nos ha abandonado. Y uno de tus últimos libros justamente lleva ese título: No estás solo.
0: Sí.
1: ¿Qué le podrías decir a alguien que está pasando por ese valle de soledad en este momento?
0: Tiene que ver precisamente con el tema anterior de sanidad interior. El Señor nos prometió: no te dejaré, no te desampararé. Pero ¿cómo logramos que la gente crea lo que Dios dijo, pero también experimente su presencia? Y mucho tiene que ver con sanar mis experiencias del pasado. Esos sentimientos de soledad giran mucho alrededor del faltante de papá. O que nunca estuvo en casa, o estuvo, pero fue un papá ausente. Ahora, yo me pongo a pensar en mi papá. Los papás de mi esposa son de lo más lindo, lo más amorosos del mundo. Besan, abrazan. Yo no tuve eso. Pero yo no tuve faltantes. Mi esposa tiene los papás de verdad más lindos del mundo, pero ella tuvo faltantes porque ella me cuenta de la ponían a ver televisión. Eso es un faltante, ¿no? Y hoy, con el aparato, o sea, los papás se están entregando el celular al hijo y se desconectan. O sea, la nueva generación se está levantando con un faltante impresionante porque nosotros no fuimos creados para esa clase de soledad. Entonces, yo creo que los dones del Espíritu Santo no son solo lenguas y profecía, ¿no? Son muchos más, pero los de revelación son discernimiento espiritual.

0: espíritu, palabra es ciencia que tiene que ver que Dios revela el pasado, palabra es sabiduría, Dios revela o me muestra el presente y el futuro. Estos dones no son para nosotros los predicadores, porque todos nos miran como, ay, dame una palabra. No, tenemos que enseñarle a la iglesia a desarrollar los dones, es decir, cerrar los ojos. Bueno, primero usar los dones que tienen que ver con la boca, orar en lenguas. Luego Pablo mismo dice, cuando ores en lengua, pide que Dios te dé la interpretación, que es el segundo don, interpretación de lenguas, que es igual que profetizar. Entonces, usemos eso en nuestro tiempo con Dios, pero luego, Señor, dame revelación. Y lo que necesitan es que Dios les revele qué pasó en esos momentos de soledad. Mientras sus papás estaban trabajando porque a alguno les tocó trabajar, o estaban en la cocina, o estaban viendo sus novelas, o quién sabe qué, o ahora están metidos en...
1: En el teléfono.
0: ¿Qué estás sintiendo? ¿Qué estás pensando? Que Dios revele eso para sanarlo. Yo no puedo sanar algo si no sé qué es lo que tengo. O sea, aún en la ciencia médica, ¿qué tienes? Y
1: Claro.
0: cuando ya sé, ah, podemos, esto es lo que necesito. Lo mismo espiritualmente. ¿Qué tienes? No, es un dolor muy profundo por esto, por esto. O porque me dijo. Y ahí me cerré la puerta para siempre, quedé en total soledad. Entonces, si nosotros desarrollamos el don de la revelación, vamos a poder ver esos momentos difíciles, pero luego, y esta es la sanidad. O sea, muchos creen que la sanidad interior es hacer la oración de perdonar al papá que me hizo daño, que me abandonó, que me abusó sexualmente, o que fue un borracho, que golpeó a mi mamá. Sí, eso es parte. Pero de nada sirve hacer ese proceso si no veo a Jesús entrando en el cuadro. Porque el cuadro sigue triste, sigue oscuro, sigue mucha melancolía. Todos esos sentimientos tienen que ver que no ha entrado Jesús a ese cuadro. Entonces, que Dios me dé la revelación. Dios estuvo ahí, pero en mi mente Él no estuvo.
1: Claro.
0: Yo tengo que ver que Él estuvo. Ahora, obviamente el diablo va a decir, pues si estuvo, ¿por qué no? ¿Por qué dejó? Porque somos libres. Mis papás fueron libres. Y debido a la libertad de otros y a mi libertad, tengo tantos dolores. Entonces, Dios estuvo ahí, que lo vea a mi lado. No estoy solo. Y el libro tiene que ver, ayudar a la gente a ver diferentes momentos. Yo sé que faltan. Hay 20, 40 capítulos más que otros pueden escribir. Pero es como ayudarlos a recordar esos momentos. Pero luego a ver a Jesús entrando, porque ahí es donde está la sanidad.
1: O sea, si te estoy entendiendo, no solamente es no estoy solo en el presente, sino tampoco estuve solo
0: Eso,
1: en esos
0: eso.
1: momentos dolorosos, tristes o amargos que pasé en la vida, ¿no?
0: Yo recuerdo que un día, en una charla que tuve con mi esposa, ella me dijo, es que nunca estás conmigo, nunca estás conmigo cuando más te necesito.
1: Wow.
0: Y cuando ella dijo eso, digo, ay, un momento, eso no tiene que ver contigo, tiene que ver con Dios. Y fue a su secreto y comenzó a trabajar unos momentos duros en su vida y pudo ver que Dios sí estuvo ahí. Él dijo, no te dejaré ni te desampararé, aunque ande en valle de sombra y de muerte, no temeré mal alguno, porque tú estás conmigo. Dios
1: No,
0: siempre
1: me
0: está ahí.
1: encanta, me encanta. Tener esa convicción que aún en los momentos más duros, dolorosos, difíciles de la vida, Dios ha estado, Dios está y Dios va a estar conmigo.
0: Si no lo vi en el pasado, difícilmente lo veo en el
1: Claro,
0: futuro.
1: claro.
0: Pero cuando ya lo veo en el pasado, wow, es lindo. Por eso los que han sido sanados adoran como adoran, ¿no? Porque han visto un Dios tan lindo, tan hermoso. Los otros no. Todavía tienen un Dios pobre, un Dios que no estuvo ahí. Y en mi libro, el versículo que arrancó todo el libro es Hebreos, donde dice, no tenemos un sumo sacerdote, se refiere a Jesús, que no pueda compadecerse de nosotros. En inglés hay una traducción que dice que no sienta empatía.
1: Qué lindo.
0: En otra traducción dice que no se interese, que no... que nos pueda, que no tenga interés, ¿no? Que no pueda compadecerse de nosotros, sino uno que fue probado en todo. Y entonces en el libro muestro cómo Jesús experimentó la pobreza. Hoy algunos de prosperidad dicen que él no fue pobre. La Biblia no dice eso. Cuando él fue dedicado, presentado al templo, la ofrenda que sus papás dieron fueron las de dos tórtolas.
1: Sí.
0: En Levíticos dice que cuando no tienes para un cordero, usa la opción, la otra opción. Ellos no tenían para un cordero. Sacrificaron dos tórtolas. Entonces muestra que hubo pobreza. Vino de Nazaret. Todo eso lo experimentó para entendernos. O sea, lo primero, siendo Dios, se hizo hombre para entender lo que es vivir en este mundo. Entonces, muchos dicen, es que tú no entiendes por qué eres Dios. Yo soy Dios, pero viví como ser humano.
1: Qué tremendo, ¿no?
0: Sí, o sea, es que entender la humanidad de Jesús es wow. Cristo hombre, pero Cristo Dios, pero Cristo hombre. Y todo, o sea, lo que sufrió en la cruz, el abandono,
1: La vergüenza.
0: sí, y luego el abandono de sus amigos, el ser negado por Pedro, y luego lo más duro, cuando el Padre le quitó la mirada, todo eso lo experimentó para entendernos. Entonces, ese es más o menos el propósito del libro. Yo sé que Sergio haría un libro y una predicación mejor, pero ahí traté.
1: No, pero yo te escuché justamente en una reunión de pastores donde nos fuiste llevando todos esos momentos
0: Ay.
1: y nos fuiste llevando también a orar por cada momento y
0: Bueno.
1: recordar que de alguna manera u otra no estuvimos solos.
0: Sí.
1: Eso nos da la fe, la fuerza para creer que hoy no estamos solos
0: Wow.
1: y que nunca andaremos solos. Dios siempre estará a nuestro lado, aún en ese valle de sombra y de muerte, Él promete estar
0: Con
1: a
0: nosotros.
1: nuestro lado.
0: Tremendo, ¿no?
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4: ¿Repetiré el patrón negativo, destructivo? ¿O puedo escribir algo nuevo? Tu historia explica tu comportamiento, pero no lo justifica. El resentimiento no te protege, te encadena al pasado. Tú eres el punto de quiebre para tu familia. Y uno de los honores más grandes que usted tiene es que tiene que cortar con los ciclos familiares destructivos que han herido su familia en el pasado. Usted tiene que cortar esas herencias de maldición que han lastimado su familia en el pasado. Tú eres el punto de quiebre para tu familia. Tú eres el Abraham de tu familia, el que dejó un pasado para escribir una nueva historia. Y voy a compartirte cómo lograr ese punto de quiebre. De la familia heredamos todo, algo, fe, amor, apellido, identidad, pero también heredamos ciclos destructivos, manera mala de tratarse, heridas no resueltas, silencios que castigan, gritos, abandono, infidelidad, adicciones, violencia, manipulación, o bien irresponsabilidad emocional. Tú no eliges lo que viviste, ni tu historia, ni tu familia. pero puedes decidir cómo continuará tu historia. Tienes que decidir cómo continuará tu historia. En Cristo, toda cadena que ha herido se rompe y el ciclo puede terminar de dolor. Puedes cambiarlo. La Escritura lo afirma de esta manera, allá en Ezequiel 18:20. El hijo no será castigado por los pecados del padre, ni el padre será castigado por los pecados del hijo. Por lo tanto, lo que nos está diciendo es que no niega el pasado, hay una historia, pero eso no significa que yo estoy condenado a repetir la historia. Tu pasado no determina tu futuro. Y tú tienes que ser consciente de esto. Dios te llama a responder con decisión, con valentía, a sanar, a ordenar, a restaurar y a construir una nueva historia. Dios te da capacidad, autoridad y gracia para comenzar esta nueva historia. Tú puedes ser el punto de quiebre de una historia que ha herido la familia y comenzar una nueva historia. Lo primero que quiero decirte es que posiblemente eres hijo de una heroína, de un héroe. Posiblemente estés creciendo con padres valientes que sin saber toda la historia, ellos determinaron hacerlo diferente y determinaron creerle a Dios. Cada generación tiene que decidir su futuro. Y esto es importante que nosotros lo tengamos claro. Una víctima es aquel que se mantiene en un estado de irresponsabilidad, culpando a los padres por los errores que cometieron. Esa es una víctima. Y se mantiene en un estado de inmadurez porque no asume la responsabilidad de su historia. Muchos de estos patrones familiares no nacieron contigo, los heredaste. Tu forma de hablar, tu manera de responder frente al conflicto, tu manera de responder frente al trabajo, tu forma de comportarte, no lo heredaste. Pero lo que tú entregues a la siguiente generación, eso que heredaste, no es responsabilidad tuya. Pero lo que tú entregues, lo que tú des, la forma en que construyes para la siguiente generación, sí es tu responsabilidad. Yo quiero desafiarte, bendecirte. Escribe una nueva canción en el corazón de tus hijos. Sana el corazón de tus hijos. Tú puedes ser el primero en detener la cadena de dolor y ser el primero en elegir el camino correcto. Mi abuelito, el papá de mi papá, era el hijo de un amante. Mi mamá era hija de un amante. Mi mamá fue madre adolescente. Mi papá tuvo que salir a trabajar a los 14 años y creció entre adultos, con mañas de adultos. El alcoholismo, el sexo desenfrenado, el juego, fue marcando su vida. Y cuando se casa con mi mamá, él no sabía lo que era ser esposo porque mi abuelito, el papá de mi papá, muere cuando él era niño y mi abuelita tiene que sacar en los años 30 a 8 hijos adelante. Esa es mi historia de donde yo vengo. Pero mi mamá se encuentra con Cristo y mi papá se encuentran con Cristo y ellos deciden establecer una nueva historia y cortar esa historia de dolor. Todos tenemos historia. Nadie lo niega. Tú mismo tienes una historia. La pregunta que debes de hacerte, ¿repetiré el patrón negativo, destructivo o puedo escribir algo nuevo? Ezequiel 18:30 dice, Dios confronta al pueblo de Israel porque el pueblo de Israel se justificaba diciendo, somos así por los errores de nuestros padres. Dios dice, no, dice, juzgaré a cada uno de ustedes según sus propios actos. Usted ya no puede culpar a nadie más. Tenemos el honor de escribir una historia nueva. En otras palabras, tu historia explica tu comportamiento, pero no lo justifica. Tu historia explica por qué gritas cuando te enojas, por qué explotas en enojo. ¿Por qué amenazas con divorcio? Tu historia lo explica, porque lo escuchaste de tus padres, de tus abuelos y lo viste en tus tíos. Escúchame bien. Una herida provoca dolor, pero cuando no se sana, se normaliza la actitud. Tú tienes que tener cuidado. No puedes normalizar lo que un día te dolió, porque tus hijos tenderán a copiarlo. Cada generación tiene que decidir cómo quiere vivir. Tú tienes que decidir cómo quieres vivir. Tal vez heredaste un patrón, pero no estás obligado a reproducirlo. Lo que recibiste no define tu identidad. Y tú tienes que entenderlo, tienes que sanar en ti esa identidad. Mi abuelito, como era el hijo fuera de matrimonio, mi abuelita contaba que en algún momento él quería servir a Dios. Pero en aquel momento a esos hijos se les llamaban hijos bastardos. Y no calificaban para servir a Dios. Esa condena estaba errada, porque estaban poniendo sobre los hijos las consecuencias de los errores de los padres. Mas Dios dice que tu identidad la da Cristo, no tu pasado. Tu identidad está sana en Cristo. Dios te dice, no eres ningún bastardo, no, aunque te abandonare padre y madre, yo jamás te abandonaré. Tú eres mi hijo amado. Yo te formé en el vientre de tu madre. En ti hay destino, hay propósito y hay dignidad dada en la sangre del Cordero. Si tú no sanas la historia, estás condenado a repetir el pasado. Lo que repites si revela tu decisión y tu identidad. Lo que transformas, lo que sanas y corriges es tu legado a la siguiente generación. Mi mamá de niños siempre oraba bendiciendo a mi papá y susurraba en nuestro oído: ustedes tienen el mejor papá del mundo. La pregunta que surge: ¿era un padre perfecto? No. Era un padre que aún en la propia cama de matrimonio se metía con otras mujeres. Era un padre que en algún momento tuvieron que levantarlo totalmente ebrio de la calle. Era un padre que jugaba su salario en algunos momentos en algunas cantinas donde adquiría deudas que mi mamá no sabía y de repente aparecían cobrándole deudas a mi mamá y decía, ¿de qué? Esa era la historia de la que yo venía. Mi mamá podía haber destruido esa historia, nuestra historia, si ella se mantiene odiando a mi papá, recriminando a mi papá, lo cual era un reflejo del abandono que había recibido de niño. En algunas cantinas donde adquiría deudas que mi mamá no sabía y de repente aparecían cobrándole deudas a mi mamá y decía, ¿de qué? Esa era la historia de la que yo venía. Mi mamá podía haber destruido esa historia, nuestra historia, si ella se mantiene odiando a mi papá, recriminando a mi papá, lo cual era un reflejo del abandono que había recibido de niño. Si ella se mantiene odiando esto. Por eso protegió nuestro corazón, cuidó nuestro corazón y nos hacía orar, honrar, bendecir a nuestro Padre. Solo alguien con un corazón sano puede hacer eso. Déjame compartirte una estrategia que puede ayudarte a cortar estas herencias generacionales de dolor, estos ciclos familiares destructivos. En primer lugar, el primer paso es identificar el patrón con honestidad. Esto se ha repetido en la familia: divorcios, embarazos siendo soltero, alcoholismo, adicciones, agresión, silencios que lastiman. Este ciclo solo se puede romper cuando tú eres consciente de qué es y llamarlo por nombre. Te hago algunas preguntas. ¿Qué se repite en mi familia cuando hay presión? ¿Cómo reaccionamos? ¿Cómo se maneja el enojo, el dinero, el sexo, el conflicto, el respeto o la deshonra a la autoridad? ¿Cómo se maneja el afecto? ¿Cuáles son esos ciclos destructivos que lo vemos como un patrón repetirse en la familia? ¿Qué aprendí que era normal? Oiga bien, ¿qué aprendí que era normal, pero que en realidad es dañino? ¿Qué legitimé como normal, pero en realidad era veneno puro que a todos nos hería? ¿Qué conductas, y esto es crucial, qué conducta estoy transmitiendo a mis hijos que un día yo lloré cuando me la transmitieron a mí? Tú tienes que detenerte y ser consciente de esto. Déjame decirte algunas cosas. Yo estoy aquí porque mi papá y mi mamá entregaron su vida a Cristo, pero los tíos que no lo hicieron repitieron la misma historia de adulterio, de infidelidad, de adicciones, de prostitución. ¿Me explico? ¿Cómo llegó la prostitución a la familia? Por el adulterio de mis padres, de los abuelos. Por esas infidelidades, si ellos no cerraban la puerta, ellos iban a normalizar una conducta que luego afectó a mis primos. Pero usted puede hacerlo diferente. El rey Josías, con 8 años, vivió en un ambiente corrupto, tomó un rumbo diferente. Segunda de Reyes 22, 1 y 2 dice, Josías tenía 8 años cuando subió al trono, era rey y reinó en Jerusalén. Él hizo lo que era agradable a los ojos de Dios y no se apartó de lo que era correcto. Esta determinación le ayudó a cortar el espíritu de idolatría, la destrucción espiritual. Esta destrucción lo hizo ir en contra de la cultura para establecer un nuevo patrón, una nueva conducta. ¿Cuándo ocurrió? En Segunda de Reyes 22 dice, cuando leyó la palabra, cuando el rey oyó lo que estaba escrito en el libro de la ley, rasgó su ropa en señal de desesperación. Tú tienes que llorar, lamentar, rasgar tu corazón cuando veas un patrón destructivo en tu familia. El autoengaño, es decir, justificarlo alimenta el ciclo. Yo soy así igual al abuelo. Yo soy así igual a mi papá. Es que era así mi papá. Es que nos corre por la sangre. Eso se llama autoengaño y te mantiene esclavizado a una conducta destructiva que está marcando tu familia. En el nombre del Señor, detente. No justifiques lo que está mal. Si tú gritas esa agresión, si tú eres infiel, eres un, la Biblia dice un insensato, un bruto, un estúpido, porque vas contra ti mismo. Yo tengo que aprender a llamar las cosas por su nombre. Por ejemplo, si heredaste gritos, humillación, amenazas, cambia la forma de hablar, haz un pacto con tu familia, no más gritos en esta familia. Si heredaste silencios emocionales que castigaban, que hieren, que no le hablo a mi esposa por una semana, inicia conversaciones, pide perdón, expresa afecto, humíllate. Tienes que cambiar la actitud. Si heredaste irresponsabilidad, dejas trabajos tirados, no pagas tus deudas, inicia una vida de rendición de cuentas, de consistencias, de redimir las finanzas de tu familia. Deja la pobreza a un lado y levántate para traer prosperidad a tu familia. Si heredaste infidelidad o la viviste en el pasado, pide perdón a tus hijos. Mire, un día mis hermanos y yo descubrimos que mi mamá, que teníamos un hermano mayor, el hijo de mi mamá, que había quedado en el país de origen y no vino con nosotros. De repente mi hermano aparece a los 14 años, sí sabíamos de su existencia, pero ¿quién me explica la historia? ¿Es normal que la mamá sola pueda tener un hijo? ¿Eso es normal, mamá? ¿Es normal que ustedes se divorciaron y que ahora hay los hijos de papá, de mamá? Y ¿eso es normal, mamá? Si usted no explica la historia, van a normalizar sus hijos la conducta. Pero si usted le explica a partir del dolor, produce víctimas en ellos. Usted tiene que explicarla a partir de la sanidad, de reconocer su error, a partir de pedir perdón. Hijos, yo me equivoqué, yo. Me equivoqué. Y la historia fue así, ocurrió así. Hoy quiero pedirles perdón y bendecir tu vida. Tú no repetirás mi historia. Tú te casarás, tú serás fiel, tú serás leal, tú bendecirás tu generación. Por eso a partir de ahora yo me comprometo contigo a hacerlo diferente. Pero tienes que reconocer el error de la familia o bien decirlo como yo lo cuento. Esta es la historia de mi familia, de aquí vinimos, pero más nosotros no somos víctimas, somos el fruto de la cruz de Cristo, nuestra identidad es Cristo. No puedes cambiar el pasado, pero sí puedes decidir lo que pasarás a la siguiente generación. Decláralo. Mi casa y yo somos diferentes. Yo doy gracias a Dios por mi papá. Estoy escribiendo un nuevo libro donde cuento la historia de mi infancia. Y en este libro digo, nosotros vivíamos en una casa grande de madera donde se alquilaban cuartos. Y de repente en la historia me corrijo y digo, no, nosotros dormíamos en un cuarto donde era el negocio de mis papás. Yo no sabía lo que era tener una casa. De hecho, en nuestra preadolescencia, mis papás compraron un terreno hermoso y no sé por qué había cierta ilusión en que mis padres construyeran una casa. ¿Saben qué construyeron? Cuartos, como los cuartos del hotel. Para nosotros era normal. ¿Por qué mis papás construyeron cuartos como si fueran cuartos de hotel? Porque es lo único que conocían. Hasta que un día, cerca de ese terreno, vendían una casa de madera como de 50 años y mi mamá dijo, esta es la casa. Por primera vez a mis 14 años yo viví en una casa donde había privacidad, donde cada uno tenía su cuarto, donde había una cocina, donde había un patio que era nuestra casa. ¿Me explico? Yo conozco una casa hasta en mi adolescencia. Por eso yo entendí lo que mi mamá decía cuando nos iba a abrir la cuenta en el banco cuando éramos niños. ¿Saben qué nos decía ella cuando nos abría la cuenta de ahorro? Un día ustedes tendrán su propia casa cuando se casen. ¿Con qué ilusión mi mamá lo decía? ¿Sabe por qué? Porque ella nunca había vivido en una casa. ¿Me explico? Tú tienes que reconocer esas heridas que han lastimado tu familia. Yo sabía lo que era vivir con mis hermanos y otras personas. ¿De dónde salían estas personas? Venían de lugares más adentros que seguro le pagaban a mi papá. Y mi papá mezclaba en la familia con otros hermanos que aparecían, otras personas que aparecían. Eso era lo normal. Tú tienes que explicar la historia. Explica la historia, sana la historia, redima la historia. Un día tendremos una casa para nosotros. ¿Usted sabe? A los 14 años, por primera vez, yo dormí en un cuarto con mis hermanos. Mis hermanas durmieron en su propio cuarto. Yo lo recuerdo como si fuera hoy. Yo recuerdo el aroma del primer desayuno en nuestra casa. Era la redención de una familia que venía de la pobreza extrema a comenzar a surgir y a escribir una nueva historia. Pregúntate, ¿qué heridas han venido del pasado? ¿Sabe cuál es uno de nuestros errores? Casi nunca explicamos la historia. Este es tu hermano. Sí, mamá, pero ¿cuál es la historia? Este es tu hermano. Pero ¿cuál es la historia, mamá? ¿Cómo fue? ¿Cómo ocurrió? ¿Cómo pasó? Yo he escuchado a personas adultas contar la historia a otros adultos. Los hijos la escuchan como la cuentan, mas a los hijos nunca se han sentado para explicarles la historia y sanar y redimir esta historia. ¿Sabes por qué estamos aquí? ¿Sabes por qué ahora la familia es estable? Porque un día Cristo vino a nuestra familia. Porque un día yo entregué este dolor y dije, este dolor no pasa a mis hijos. Por eso hay estabilidad y hay alegría y por eso venimos a la iglesia. para dejar que Cristo sane nuestra historia. Segundo paso, perdona para no vivir dirigido por la herida. Si tú mantienes la herida abierta, estás condenado a repetir la historia. Eso que te dolió, que te lastimó, eso que viviste con tus padres, vas a repetirlo si no perdonas. No se cortan maldiciones reclamando, humillando, teniendo deseos de venganza, guardando resentimiento. El resentimiento te amarra al mismo dolor que deseas superar. El resentimiento no te protege. Yo no puedo perdonar porque no merece mi perdón. Escúchame, el resentimiento no te protege, te encadena al pasado. Tú tienes que perdonar. Jesús nos enseña la ruta a la libertad, a la paz, a la posibilidad de escribir una nueva historia. Ahí en Lucas 6:37, perdonen y serán. Lo que está diciendo es, perdonen y serán liberados del pasado. Perdona y dejarás el pasado atrás. Perdona y ya no llorarás porque tu papá era como era, porque el abuelo era como era. Perdona y podrás escribir una nueva historia. El perdón, cuando nosotros perdonamos, vivimos livianos emocionalmente y alcanzamos la libertad necesaria para no repetir la historia. La falta de perdón te condena al pasado. ¿Por qué? Porque mantienes vivo el dolor. Perdonar no es negar el daño. No es excusar al que te dañó. No es reconciliarse automáticamente. Alguien me ha dicho, yo quiero perdonar a mi papá, quiero buscarlo. Y yo le he dicho, no lo busques, perdónalo en lo íntimo. ¿Por qué? Porque si lo buscas y él no ha cambiado, aprovechará este gesto para volverte a herir. Y esa cercanía no significa perdón. El perdón se vive en lo íntimo, en lo personal, y nos habilita para reconciliarnos cuando ha habido un cambio que permite una relación saludable. Por eso el perdón no es que te hace víctima, el perdón le eleva tu dignidad. No es exponerse otra vez al daño. El perdón no justifica el mal, es liberarse del pasado para cambiar el futuro. Si mi mamá no se hubiera liberado del pasado, yo no estaría aquí. Yo no estaría aquí. Si mi mamá hubiese odiado a mi papá, odiado a la mamá que la abandonó, odiado a las personas que la abusaron, odiado al papá de mi hermano mayor, yo no estaría aquí. Yo sería una víctima social, posiblemente metido en drogas o en delincuencia. ¿Por qué? Porque el odio produce víctimas. Por ejemplo, José pudo elegir el odio y el deseo de venganza. Sus hermanos lo vendieron como esclavo, querían matarlo, lo envidiaban. Sin embargo, su abandono, aunque haya sido humillado, decidió no repetir la historia. Él guardó su corazón y esto le permitió escribir una historia nueva, aún para su familia. Génesis 50:20 dice, ustedes que se propusieron hacerme mal, cuando los vuelve a encontrar, él se emociona porque eran sus hermanos, como si el Señor viniera a traer un bálsamo nuevo sobre su rostro y les dice, ustedes quisieron hacerme mal, mas Dios dispuso todo esto para bien. Ese es el fruto del perdón. Cuando has perdonado, ya no reaccionas desde la herida. Gritas y maldices como tu mamá cuando se enojaba. Insultas como tu papá, a tu cónyuge o a tus hijos. Te vuelves violento cuando estás estresado. Eso no es tuyo, no viene de ti. Eso es heredado. Hoy detente y pide perdón a tu familia. Cuando has perdonado, ya no tomas decisiones desde el odio. Tomas decisiones desde la paz, desde la libertad. Si hay abuso, violencia, amenazas, adicción, perdonar incluye proteger, denunciar lo que está mal, tomar distancia, es buscar ayuda profesional, establecer límites. Eso también es obediencia y sabiduría. Usted tiene que proteger su familia. El tercer paso es, insista en instalar un nuevo sistema de conducta. Si usted vacía esta botella, y no la llena, usted se queda en un vacío existencial. Usted tiene que llenarla con la conducta correcta. Por eso tiene que reconocer lo que estuvo mal, pedir perdón y hacer un pacto con su familia y decir, esta conducta es la correcta. Si Dios no te ha mostrado lo que estuvo mal, Él te mostrará en algún momento lo que ha estado mal para corregirlo, mas debes de instalar la nueva conducta. Si tú oras perdonando, pero no instauras la nueva conducta, eso no trae un cambio. Josué dijo, Dios le habló a Josué y le dijo, esfuérzate y sé valiente, cuida de obedecer, entonces te irá bien. Tienes que instalar la nueva conducta. Obedecer no es emoción. Cuando usted se enoja, grita igual que su papá. En un momento, en una oficina, íbamos Daniel, mi hijo mayor, y yo caminando, y una compañera sale detrás y dice, ¡wow! Dice, ¡qué susto! Y los dos volvemos a ver cuál es el susto si solo caminamos. Y en ese momento ella dice, es que caminan igualito. Y en ese momento me dio un escalofrío profundo, porque me di cuenta que mi hijo camina igual a mí. Tú eres el modelo para ellos. Obedecer es pedir perdón a los que he fallado. Es perdonar. Eso es lo que cambia el rumbo. Para romper el ciclo necesitas claridad y constancia. Define la nueva ruta. Te doy una estrategia. Número uno, decide qué valores gobernarán tu familia. Respeto, verdad, responsabilidad, servicio, pureza, compasión, orden. Defina los valores de tu familia, reúnete con ella y digan, estos son los valores que regirán esta familia. Número dos, habla de las conductas prohibidas, lo que no vamos a repetir y establecer límites. En esta casa no se insulta, en esta casa no humillamos. En esta casa no hay golpes, en esta casa no hay infidelidad, no hay amenazas, no hay manipulación, no hay chantaje emocional. En esta casa no hay mentiras. Llámalo por su nombre y establece que esas conductas se van, estarán fuera, no te acalzarán ni a ti ni a tu familia. ¿Cuáles son las conductas obligatorias? Define las conductas obligatorias y hábitos que vas a instalar. Cuando nos equivocamos, pedimos perdón. Cuando mis hijos eran niños, un día fuimos conscientes, Keller y yo, de que gritábamos, nos llamábamos a grito y nos levantábamos la voz. Y yo dije, no, esto va a cambiar. Llamé a mis hijos, eran pequeños, y nos reunimos los cuatro y dijimos, no más gritos en esta casa. Nos vamos a llamar por nombre y les di autoridad a ellos. Si yo te grito, levántame la mano y dime, papá, me estás gritando y yo te pediré perdón. Hasta modificar la conducta y establecer un nuevo hábito. ¿Sabe qué pasó? Más de una vez mis hijos me dijeron, papá, me estás gritando. Modificar un hábito no es fácil, pero usted tiene que comprometerse a ser el ejemplo que lo inspire. ¿Cuál es la conducta obligatoria en la casa? Vamos a pedir perdón cuando nos equivocamos. Vamos a hablar la verdad. Vamos a cumplir la palabra. Vamos a rendir cuenta. Y vamos a buscar ayuda cuando no sabemos qué hacer. El otro elemento fundamental es cómo vamos a manejar el conflicto. En medio del conflicto, ¿cómo lo vamos a manejar? Número uno, sin gritos. En una ocasión publiqué en las redes sociales de Enfoque a la Familia, cuando yo grito, agredo, es una ofensa. Y alguien me contestó, ¿cómo no gritar? Si todos gritan en el pueblo y en mi familia, es normal. ¿Se da cuenta? Normalizamos lo que es una agresión. Entonces yo tengo que ser consciente, o usted normaliza lo que ha lastimado la familia en el pasado y o establece un quiebre y instala una nueva conducta. Por eso, ¿cómo vamos a manejar el conflicto? No vamos a gritar, no vamos a discutir delante de los niños. Vamos a tomar pausas para enfriar las emociones. Ahí yo le recomendaría bañarse con agua fría. Usted al rato va a decir, qué idiota, yo cómo estaba pensando esto. Gracias a Dios que no grité y que no ofendí. Y usted pide perdón a Dios y usted enfría su emoción. Y luego vuelve al tema y se dará cuenta que no era tan importante la reacción. Y usted vendrá con humildad y dirá, perdón por la forma en que reaccioné. ¿Cómo vamos a manejar el conflicto? Vamos a hablar del tema. Vamos a pedir perdón y a reparar el daño con hechos. El cambio no se sostiene con intenciones, se sostiene con hábitos. La familia es sana cuando alguien elige hacer la diferencia. Yo voy a cambiar de dirección. Esta decisión la tomó mi mamá. Mi mamá tomó la decisión de cambiar la dirección. Déjeme contarle otra de esas cosas que tal vez nunca cuento. Aún en su lecho de muerte, mi mamá dijo con quién se iba a casar mi papá. Es decir, aún en su lecho de muerte, estaba ordenando la vida y diciendo lo que iba a pasar. No lo dijo desde la amargura ni desde el rencor. Lo dijo de que oren por su papá, acompañen a su papá. Y yo dije, wow. ¿Me explico? Usted y yo tenemos que entender que hay dolores que han lastimado la familia, pero que yo digo, no voy a contarlo desde el dolor. Otra vez le digo, si usted cuenta la historia desde el dolor, produce víctimas. Si usted cuenta la historia desde la sanidad, produce sanidad y no produce víctimas. En una ocasión, cuando mi mamá había muerto, mi hermano dijo, qué extraño, ¿cómo es que nosotros conociendo los nombres de las personas que abusaron y lastimaron a mi mamá, ¿cómo es que nosotros no podemos odiar? Y en ese momento yo fui consciente de que una historia de dolor se había cortado, que aún conociendo la historia ya no había dolor, ya no había amargura, ya no habían deseos de venganza. ¿Sabe por qué? Porque mi mamá se paró en la brecha y cortó la herencia de dolor y no produjo víctimas. Tú eres el que hace el quiebre. Enseña y modela la conducta a tus hijos. No basta con desear cambiar. Debes modelarlo y debes enseñar el nuevo camino. Deuteronomio lo dice claramente. Escúchame bien. Deuteronomio 6:7. Repítele la conducta correcta a tus hijos una y otra vez. Esta es la conducta correcta. Así actúa esta familia. Habla de ello cuando estén en la casa, cuando vayan por el camino, cuando te acuestes, cuando te levantes. Hazlo un estilo de vida y primero mételo en tu mente y en tu corazón. Ponlo como una marca en tu frente y luego háblalo a tus hijos. Así se establece una nueva conducta. Cuida la forma en que tú hablas. Háblales lo correcto. Aprenden cuando te ven pedir perdón con humildad. Tus hijos y tus nietos aprenden cuando te oyen hablar con respeto, aun cuando estás frustrado. Te ven honrar la palabra, cumplir tu palabra, la palabra que das. Tus hijos te honran cuando te ven amar a Dios con todo tu corazón, cuando te ven disponer límites sanos como familia, cuando te ven reparar lo que rompiste y pedir perdón con humildad. Antes de venir para acá, Siddhartha hizo algo que me llegó el corazón. Dice que vio mi zapato un poquito sucio aquí abajo. Y dice, es que no debe estar así. Y trajo una esponjita y me pidió que pusiera mi pie sobre su rodilla. Y comenzó a limpiarme los zapatos. Y yo dije, wow, Dios mío, wow. Así se enseña una actitud. Cuando tú logras mostrar un camino diferente y en lugar de gritar, de humillar, de agredir, le pides que tu hijo levante su pie y ponga su pie sobre tu pierna y tú le limpias sus zapatos. ¡Wow! Cuando habiendo gritado, le llamas a tu familia y dices, miren, le grité a su mamá, perdón, esto no está bien. Perdón, le hablé mal a tu papá delante de ustedes, eso no está bien. Eso nunca se hace. Perdón, hijos, perdón. Déjame hablarle a las heroínas valientes. Pablo celebró la fe de Timoteo. Escucha, tú tienes la misma fe que tuvo primero tu abuela y tu madre, Loy, Eunice, y ahora está en ti. Dos mujeres valientes cambiaron el destino de la familia de Timoteo. Si estas mujeres hubieran estado heridas, hubieran dicho, el desgraciado de su papá, el griego, se fue. No sirve para nada, no paga la pensión, no viene a verlos, es un fracasado y ustedes serán igual que su papá. Uy, Dios mío, mamá, detente. Háblame de fe, háblame de perdón, háblame de restauración. Corta esa herencia de dolor, díganos en un mejor lugar. Por favor, herédame la fe, la valentía. Cuando yo veo a estas heroínas, yo digo, Dios mío, gracias, porque la fe también se hereda cuando se practica con coherencia. Nosotros lo enseñamos mientras caminamos con ellos. La fe que ellos vivan mañana dependerá del ejemplo que les demos hoy. A veces cuando mi mamá y mi papá nos ponían a hacer los devocionales, que yo no entiendo quién les dijo que era en la madrugada, eso era traumático. A las 5 de la madrugada, levántense, vamos a hacer el devocional, pero estamos durmiendo. Sí, pero el que busca de madrugada al Señor lo encuentra. Sí, pero yo no estaba quejándose, pero con el paso del tiempo me di cuenta que estaban poniendo muros grandes, fuertes, que se convertían en el fundamento de nuestra vida. Y un día comenzamos a agradecer esos momentos profundos donde nuestros ojos se cerraban, no entendíamos, protestábamos, pero estabas enseñándonos a vivir de una nueva manera. Cristo no solo perdona, también transforma. Observa lo que dice Gálatas 3:3, eso es tuyo. Cristo nos rescató de la maldición. ¡Wow! Cristo te ha rescatado de la maldición. ¿Qué significa esto? Que no estás condenado a repetir la historia. Déjame decirte algo. Algunos de mis familiares han caído en prostitución. Algunos de mis familiares han caído en drogas. ¿Por qué? Porque en el momento crucial donde tenían que hacer el quiebre, los tíos no lo hicieron. Ellos se dejaron llevar por una historia de dolor que marcó sus vidas y mantuvieron una irresponsabilidad. Mas yo recuerdo que mi papá también, cuando se convirtió, predicaba. Y recuerdo que mis papás ayudaban a los pastores. Y recuerdo que mis papás insistíamos en que fuéramos a la iglesia. Y recuerdo que mi mamá nos leía la Biblia a cuadro. Ellos fueron estableciendo un fundamento que cambió nuestra historia. No estás condenado a repetirla. No estás definido por tu origen. El origen tuyo no te define, tu historia no te define. Te definen tus decisiones de hoy, te define la cruz de Cristo, el perdón de Cristo, la restauración de Cristo. Somos hijos amados. Aunque padre y madre te dejaren, Él jamás te abandonará. Tienes una nueva identidad, ya no eres un hijo bastardo, eres un hijo amado porque tu Padre Celestial te creó con propósito. Puedes construir un nuevo destino. Dios no nos llama a sobrevivir nuestra historia. Es que yo soy así porque mi mamá y mi papá. No, Dios nos llama a redimir nuestra historia. Muchas veces nos hemos sentado con Daniel y con Esteban, nuestros hijos, a decir, de aquí vivimos. Cuando me han escuchado contar las historias de mi mamá varias veces, los veo llorar. Y me dice Esteban, pero si lo he oído tantas veces, ¿por qué lloro otra vez? Y le cuento la historia para que ellos sean conscientes de dónde hemos venido. Ahora a ustedes les toca hacerlo diferente. Hemos reconocido con ellos nuestros errores. Hemos pedido perdón y les hemos dicho, ahora ustedes tienen el reto de hacerlo mejor que lo que hemos hecho nosotros. Habla con tu familia. Tú eres el punto de quiebre en el plan de acción. Hay historias largas y dolorosas, pero también hay personas valientes que rompen la historia. Abraham viene de un pueblo idólatra y decidió caminar siguiendo a Dios. Ruth viene de un pueblo pagano, era viuda, podía haberse quedado atrapada en su pueblo, en su familia. La Noemí, la suegra anciana, le dijo: no puedo prometerte nada, vuelve a tu pueblo, a tu historia, a tu familia, a la casa que construyó tu esposo, vuelve a tus dioses. Mas ella vio algo diferente en Noemí, y Ruth entra en la historia como antepasada de David y como antepasada de nuestro Señor Jesucristo, porque fue el punto de quiebre. Tú eres la Ruth de tu familia. Tú eres la Ruth de tu familia. José podía haberse quedado en la amargura, en el resentimiento, pero decidió perdonar sus hermanos, y Dios lo levantó para gobernar un país. Tú has sido llamado para gobernar y escribir una historia nueva. Josías, teniendo 8 años, la edad de mi nieto mayor, teniendo 8 años, cuando lee la palabra, se quebranta delante de Dios y escribe una historia diferente. Elige la historia que quieres escribir. Hoy te toca a ti escribir la historia. No importa cómo empezó tu historia, importa cómo sigues escribiéndola a partir de hoy. El dolor no termina contigo. Oiga bien, el dolor termina contigo, la bendición arranca contigo. El dolor se terminó. Ministra a tus hijos. Somos salvados por la cruz. Esta es una nueva historia. De aquí yo vengo. Esta es mi historia. Mas tú harás mayores cosas que las que yo he hecho. Mas tú llevarás a tus hijos a un nuevo nivel. Mas ustedes contemplarán la gloria de Dios. Bendícelos. Háblales de futuro. Déjame hacer un resumen. Identifica los patrones destructivos que deben cambiar en tu casa. Identifícalos porque aún tú los has repetido. Identifícalos para perdonar, para hablar con tu familia y decir: no pasan. Número 2, perdona y repara la herida. Pide perdón. Esta es mi historia. Perdóname, mi amor. Perdóname. Perdonar nos libera. Perdonar repara el daño y establece límites. Define las nuevas reglas de convivencia y practícalas en casa con consistencia. Haz un pacto hoy con tu familia. Esto ya no más. Digan, hablen del tío, de la tía. No es chisme. Bueno, sí. Es chisme. Responde las preguntas de ellos. Papá, ¿por qué la prima es así? ¿Por qué el tío es así? Yo te voy a contar la historia, porque el abuelo era así. Ellos no se pararon en la brecha. Nosotros somos diferentes porque hemos elegido este camino. Es en Cristo. No vamos a juzgarlos, vamos a amarlos, vamos a bendecirlos, vamos a clamar a Dios por ellos. Mas tú y yo somos diferentes. Define las nuevas reglas de convivencia en casa. Defínelas. Comprométete. Yo seré el primero en pedir perdón cuando grite. Si en algún momento yo he fallado, seré el primero en reunirlos y en pedir perdón. Busque ayuda cuando sea necesario. Hay conductas que uno no sabe de dónde vienen, hasta que alguien profesional cristiano te las explica y te enseña y te hace consciente y entiende, y recorres el camino del perdón, de la conciencia, de soltar y de instalar la nueva conducta. Diariamente habla con tus hijos y enseña el camino a seguir. Escúchame bien. El dolor no tiene que seguir viajando con tu apellido. Otra vez. El dolor no tiene por qué seguir marcando el destino de los que llevan tu apellido.
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5: Vamos a un verso muy impactante en la Biblia. Éxodo capítulo 20, versículo 14. No cometerás adulterio. Una vez más, dígalo conmigo. No cometerás adulterio. Oremos. Padre, te damos gracias por tu palabra. Te bendecimos, te amamos. háblanos por medio de ella en el nombre de Jesús. Y el pueblo dice: hoy quiero hablarte sobre el espíritu que más destroza las generaciones. Y es el espíritu del adulterio y la infidelidad sexual. El adulterio y la infidelidad sexual es el pecado que rompe el pacto con Dios. Recuerda que tú no eres fiel únicamente a tu esposa, tú eres fiel al Dios que creó ese pacto. Cuando tú te casaste con ella, no hiciste un pacto de santidad y fidelidad con ella, o con él, con tu esposa.

adúltero o adúltera que haya caído en esas redes, que no se haya sentido pésimamente arrepentido. Primero, el dolor es intenso. Segundo, es un proceso larguísimo de recuperación. Dura años, décadas en recobrar la confianza, porque el alma queda completamente destrozada. Y no solo hiere el pacto con Dios, destroza el alma, sino que también destroza generaciones. Los hijos de los hijos, terminan pagando las consecuencias. Los hijos de un divorcio, de un adulterio, se terminan recuperando psicológicamente de 15 a 17 años después. Largo el proceso. El problema es que vivimos en una generación que ha caricaturizado al sexo, lo ha desacralizado. No es sacro, no es santo, no es sagrado. Y lo que Dios diseñó como el acto más sagrado y exclusivo entre el esposo y la esposa, hago la salvedad porque no es entre mujer y hombre únicamente, es más estricto, es más exclusivo entre las parejas casados, esposo y esposa, dentro del pacto matrimonial, la cultura contemporánea lo ha convertido en entretenimiento, en un jugueteo, en un producto de consumo, en un derecho personal. Hoy la adicción se convierte en libertad o en libertinaje, ¿no? La adicción ahora se convierte en desarrollo de la personalidad, supuestamente. Y es, digamos, una moneda de cambio. Somos amigos, tú me das alguito, nos acostamos. Si tú me das algo, nos acostamos. Por eso existen las prostitutas y todas estas plataformas digitales sexuales. Existe también la pornografía de fácil acceso, las redes sociales llenas, hipererotizadas, todas las películas, todos los medios masivos de comunicación, y la narrativa de la libertad sexual que ha normalizado lo que la Biblia llama pecado. Y déjame decirte que no es una cana al aire, no fue una falla, no fue un desliz, fue el horrible pecado de adulterio y la fornicación. Nosotros tendemos a normalizar, a emparejar, a suavizar con nombres lo que es grave en la Biblia. Hoy se habla de, no, yo tuve una conexión con esa persona. También se habla de, no, lo que pasa es que yo tuve una necesidad no satisfecha, entonces hice esto. O también se habla de crecimiento espiritual, que hay que tener experiencias sexuales múltiples para disque crecer espiritualmente o personalmente. Otros dicen es que encontré a alguien que me entienda. Entonces todo se personaliza y mientras se diluye el mensaje del pacto, o sea, usted tiene desarrollo libre de la personalidad, necesidades satisfechas, conexiones, crecimiento espiritual, encontrar a alguien que me entienda. Y esa narrativa diluye el pacto con Dios, la fidelidad y el temor a Dios. Estas tres cosas últimas que mencioné no las va a conseguir en ninguna red social porque las diluyen. La narrativa esta que les expliqué, moderna, contemporánea, diluye estos tres términos. Pacto, lenguaje del el pacto con Dios, ¿verdad? Es decir, si tú ves a las sexólogas, cuando estés con tu pareja, cuando tú estés con fulano de tal, no hablan de pacto, hablan de libertinaje. Tampoco hablan de fidelidad. No es que hay que tener múltiples partners, múltiples socios sexuales o parejas sexuales y experimentar con ellos. Se habla no de fidelidad, sino de infidelidad. Se está hablando de prostituir a las niñas. Y tampoco se habla mucho menos del temor de Dios. Entonces, la narrativa diluyó el lenguaje del pacto de Dios, la fidelidad y el temor de Dios. Entonces, ahora bien, seamos honestos, el adulterio no es un invento moderno. Ha existido desde Edén, desde que fue creado el hombre a su imagen y semejanza en una sola carne. Satanás ha atacado sistemáticamente el matrimonio. ¿Por qué? Porque el matrimonio es una, no solo una institución social,

0: crucial. Es una parábola una parábola viva de cómo entender el amor de Cristo por la iglesia. No hubo otra manera del apóstol Pablo explicarnos el misterio del matrimonio cuando habló de la relación que tiene Cristo con la iglesia. Es más, si tú miras en la Trinidad, no hay otra manera de explicar la Trinidad a través de la familia. Jesús, esposo, esposa, o más bien esposo, esposo e hija. Es una relación amorosa. Entonces digamos que la familia es la revelación más cercana en la tierra que tenemos del cielo. Y por eso el diablo la ataca, la distorsiona. Entonces cada vez que se viola el lecho conyugal, no solo se hiera a dos personas. Número uno, se distorsiona a Dios o la imagen de Dios y se daña el testimonio del evangelio tuyo en tu vida. Ahora, las escrituras son contundentes de principio a fin. El séptimo mandamiento es claro: no cometerás adulterio. Luego, si tú miras Proverbios, todas las advertencias que es el libro de Proverbios, vamos a leer algunas hoy, hasta las palabras radicales de Jesús en el Sermón del Monte, hasta las exhortaciones de Pablo, hasta lo que dice el Apocalipsis de Jezabel y del adulterio. En resumidas cuentas, la Biblia dice que el adulterio es un pecado que hace cuatro cosas, y quiero que la noten. Primero, contamina el cuerpo. Contamina tu cuerpo. Es el único pecado que tú cometes contra tu propio cuerpo. En 1 Corintios 6, 18, huid de la fornicación, o pornografía o masturbación significa todo eso. Cualquier otro pecado que el hombre cometa está fuera del cuerpo. Pero el que fornica, adultera, contra su propio cuerpo peca. Entonces el adulterio, los pecados sexuales están ligados directamente al cuerpo y afectan el cuerpo, la salud del cuerpo, como lo vamos a ver en un rato. Segundo, corrompe el alma. El adulterio contamina el cuerpo, es el único pecado que contamina tu cuerpo. Por ejemplo, cuando usted se acuesta con una prostituta o se acuesta con otra mujer, usted no solo se acostó con ella, se acostó con todo lo que ella es y los hombres con los que se acostaron con ella también. Y todo eso se pasa para usted. Eso se llama proscollado. Nosotros las relaciones sexuales entre humanos no somos con las relaciones sexuales de los perros o de las ballenas o de los animales. El perro coge una perra y la perra se deja coger otra, en fin, y no pasa nada. Pero los seres humanos, en los animales se llama collado, en el hombre se llama proscollado. Y es que tú te acuestas con todo lo que ella es. Por eso dice la Biblia que el que se acuesta con una ramera, un solo cuerpo es con ella. Se convierte en un solo cuerpo. Pero esa ramera, esa persona, también se ha acostado se hizo un solo cuerpo con los demás que se acostó. Y eso terminan haciendo parte tuya de tu cuerpo. Entonces no solamente se pasan las enfermedades venéreas, sino las enfermedades espirituales. Los demonios que ella tiene se pasan. Los ataques que ella tiene, la pobreza, la depresión, la miseria, la ruina, el cáncer, el lupus, todo se pasa. Solo Dios es capaz de liberarte a través del arrepentimiento. La tercera cosa, además de contamina el cuerpo, corrompe el alma. En Proverbios 6:32, mire lo que dice: mas el que comete adulterio falso, falta de entendimiento, corrompe su alma el que tal hace. Hay una versión que dice que el que comete adulterio le faltan sesos. En otra palabra, no hay pecado que corrompa el alma, que vuelva un cristiano satánico en 3 segundos, un cristiano horrible. De hecho, la nomenclatura de las obras de la carne empiezan por adulterio, fornicación, inmundicia, que son todas sexuales. O sea que es el peor de los pecados. Corrompe su alma. La tercera cosa, según Malaquías 2:14, es que rompe el pacto con Dios. ¿Por qué? Dice, más diréis, ¿por qué? Porque Jehová testigó entre ti la mujer de tu juventud, contra la cual has sido desleal, siendo ella tu compañera, la mujer de tu pacto. Entonces, no solamente fuiste infiel a ella, sino que fuiste infiel al Dios de pacto que los unió. También traen consecuencias generacionales. Generacionales. En 2 de Samuel 12, en el verso 10, mire lo que dice. Por lo cual, ahora, cuando David pecó con Betsabé, no se apartará jamás de tu casa la espada. En otras palabras, que la generación de David, sus hijos, sus nietos, iban a morir asesinados. El adulterio trae una línea de asesinatos en tu casa, en tu genealogía. Es por eso que antes de acostarte con la mujer de hombre, antes de acostarte con la amiga, con la secretaria, con la empleada, con sabe quién sé yo, aprende las consecuencias de tu descaro, de extravío, y no vayas a querer por 5 minutos de placer dejar que tu descendencia, tus hijos, saber qué, mueran asesinados. Y ahí lo dice Dios, por lo cual ahora no se apartará tu casa la espada, por cuanto menospreciaste a Dios. No solamente pecó contra su esposa, sino contra Dios, y tomaste la mujer de Urías, heteo, para que fuese tu mujer. Entonces, si ese fue el castigo para el rey David, que tenía, digamos, cercanía con Dios, ¿cuánto más el resto de nosotros? Y te voy a dar un verso más también, que esas consecuencias generacionales. Mira esta otra consecuencia en el verso 8. Y te di la casa de tu señor y las mujeres de tu señor en tu seno. Además, te di la casa de Israel y de Judá. Y esto fuera poco, y mire la siguiente expresión, que de que yo leí este verso me ha marcado mi vida. Dice, te habría añadido mucho más. Lo que quiere decir que el adulterio hace que las finanzas se corten. Muchos de ustedes no tienen más porque están atados a la masturbación, a la pornografía, al coqueteo, y nunca tienen más. Piensen en esto, por favor, cada vez que vayan a pecar. Te habría añadido mucho más, pero Dios no puede bendecirte si sigues coqueteando con la empleada en las redes sociales. Dios te corta el chorro de la bendición y comienza a quitarte lo que te dio. Amén. La quinta cosa es que ofende directamente el corazón de Dios, que es celoso. En Éxodo 34:14 dice que Dios es celoso, ¿verdad? Ahora bien, este mensaje no solo es para los que han caído, porque sé que hay muchos que han caído, pero es para todos. Para los que están jugando con fuego en su mente, para los que viven en un matrimonio seco, sin sexo, sin caricias, sin frases, y eso los hace vulnerables. Este también es un mensaje para los jóvenes que están formando su visión del sexo ordenadamente, y para los líderes, todos que están aquí, que tenemos que pastorear con pureza. Un mensaje que va para toda la iglesia. La iglesia no puede seguir callando o suavizando este tema, porque el silencio pastoral ante la impureza sexual ha producido generaciones de creyentes heridos, matrimonios destruidos y ministerios caídos. Vamos a mirar este pecado con la seriedad que se merece. Pero también, además de ser serio, vamos a tener esperanza que la cruz también ofrece. Ahora bien, uno de los puntos de entrada del enemigo en cualquier familia, donde la familia es más vulnerable, es en los pecados sexuales. El diablo ha usado el pecado sexual desde Génesis hasta Apocalipsis, lo sigue siendo ahora. Es su sistema favorito para romper la vulnerabilidad familiar y herirla. Esa es la puerta de entrada. Entonces, hay una epidemia de eso hoy. Vamos a ver 4 aspectos que quiero que noten. Vamos a ver la definición bíblica del adulterio que va más allá de lo físico. Escúchese bien. Es decir, la Biblia dice no cometerás adulterio, pero esa palabra significa en hebreo, significa naaf, que no se limita al coito con la esposa o con el esposo de otro, sino que abarca toda impureza sexual que viola el pacto exclusivo del matrimonio. No es el acto sexual adúltero, sino que incluye todas las impurezas que rodean ese adulterio, que incluye fornicación, prostitución, relaciones ilícitas, lujuria, pornografía. Y según el Nuevo Testamento también lo llama la codicia del corazón. Mira lo que Jesús dice en Mateo 5, 27 al 28. Oíste que fue dicho, mira lo que dice Jesús, no cometerás adulterio, póngame atención. Pero yo digo que cualquiera que mira a una mujer para codiciarla, ya adulteró con ella en su corazón. Entonces, adulterar no es acostarse, no empieza con el primer beso o el coito, empieza con un pensamiento, con un coqueteo, con una mirada, con una sonrisa, con un texto, con un like, con un corazoncito. Aquí en este verso está la profundidad del adulterio, que comienza antes de la cama. Comienza con una mirada sostenida, te encanta la compañía, le cuentas cosas que no le cuentas a nadie más, y esa fantasía alimentada se llama adulterio. Ese chat privado que tienes es la conexión emocional. Antes, dice la cama, con los cuerpos en una cama, siempre una conexión emocional almática que se cultiva en secreto. Es la comparación constante de tu cónyuge, de tu pareja con otro, de tu esposo con otro, y es el verdadero corazón de la batalla. Una de las cosas que yo he estudiado y que he visto hoy es que estos aparaticos celulares están dañando a la familia completamente. Hay mujeres pegadas al celular, dando like y recibiendo like, comentando y recibiendo comentarios. A cada historia, a todo el mundo. Allá también le escriben, le dan like, le comentan. Y el problema es que a veces se pasan de la raya y no lo frena. No frena eso. Y si una mujer no frena esos comentarios, es porque a ella le gusta. Y si no los puede bloquear, aunque el marido le haya dicho que está incómodo con esas redes sociales, ese WhatsApp, lo que sea, es peor. ¿Por qué? Porque le está faltando respeto al marido que lo tiene al lado y lo tiene ignorado todo el día. Una mujer que da like a todos los tipos, chatea con todo el mundo, hasta tarde en la noche, dice que por cuestión de trabajo, es un peligro. Está demasiado disponible para los demás y poco disponible para su marido. Creo que la iglesia se apagó hoy. Y a veces las mujeres buscan también, y hombres, amistades, redes sociales que les envenena la cabeza, ¿verdad? El problema es que esas relaciones, esas amistades, dañan la relación entre pareja. Y el problema hoy es que se ha instalado una idea muy peligrosa que considero yo, es que si un hombre quiere poner límites a su familia, a su esposa, para protegerla, y no acepta terceros en su relación, quiere cortar con las redes sociales, con la plaga social y digital que hay, entonces ese hombre es categorizado por la mujer como un controlador. No, señor, ese hombre tiene la obligación por Dios de proteger su hogar, de prohibir las entradas, de prohibir a terceros y de poner límites. Poner límites no es ser controlador, es ser protector. Ahora, como el marido protector le llama, lo que pasa es que él es inseguro. No es inseguro. Tampoco poner límites es toxicidad. Y ahora se considera, ¿no?, que me está oprimiendo el hombre. No, señor. Muchas relaciones dejan de resolver sus problemas dentro de la casa y empiezan a resolverlo con amigas, con las redes sociales, con la divorciada, con la tía tamandulera, qué sé yo, con personas que nunca van a cargar con la consecuencia, ni nunca te van a ayudar con nada. Una familia no se construye por votación, se construye por relación interna, no por votación externa. Se construye cuando dos personas deciden que la opinión más importante en el matrimonio es la de ellos dos y la de Dios y no la de nadie más. No hay que estar mirando afuera para estar buscando una opinión que valide lo que debe validarse adentro. Entonces, un hombre firme no impone, no es un inseguro, no es tóxico, sino un hombre firme que tiene carácter, protege la paz de su hogar y evita que las serpientes y el diablo entren por cualquier ventana, por cualquier entrada. Aunque eso incomode a quienes creen que poner límites está mal, pues resulta que el hombre está diseñado para poner límites. Y la casa también, la mujer está diseñada para poner límites. Por eso, cuando una mujer pone fotos voluptuosas de ella, sexy como le llaman, ¿sí?, es para ellas mismas. ¿Por qué lo hacen? Porque buscan atención y validación de otros. No siempre se trata de que es que me gustó el momento, quiero recordar el momento, me gustó cómo quedó en la foto, ¿no? Sino ella quiere sentirse ser deseada y aprobado por más personas. Porque si le importaría solo la opinión de su esposo, ¿verdad?, se la mandaría por WhatsApp privado. Te puedo hacer una pregunta. ¿Cuándo le vas a decir a Facebook que tú eres casada? Muchos de ustedes todavía que están así, tienen 14 hijos y están así en su perfil de página. Y el desgraciado no aparece ni en los comentarios. Usted debería tener su foto de perfil de Facebook, el espantapájaro, su marido y sus hijos. Estas familias de Dios. Algunos de ustedes deberían ir con una camisa con la foto de su esposo y sus hijos para que la coqueta secretaria suya sepa que usted tiene dueña. El adulterio no empieza en la cama, empieza mucho antes. Una conversación inocente, una mirada que se levanta, una comparación que se vuelve constante. La verdad es que si tú fueras, que míralo a él, no sé qué cosa, es que él tiene y no sé qué cosa. Cuando una queja matrimonial se habla enfrente de otra persona que no está en el matrimonio, eso es peligroso. Empieza cuando alguien comienza a buscar afuera lo que debería traer adentro con Dios. Si usted está inconforme, vaya a Dios, vaya a la palabra, vaya a su pastor, vaya a su líder, con temor, con honestidad, con obediencia. El adulterio no empieza con deseos sexuales. ¿Sabe cómo se prepara? Resentimientos, amargura, fantasías sexuales, atención secreta, coqueteo, ¿verdad? Coqueteo disfrazado y una vida emocional que ya no está guardando el pacto con Dios ni lo quiere guardar. Por eso el cristiano no debe esperar a caer para arrepentirse. Debe comenzar a discernir las pequeñas licencias que te das y ahí mismo arrepentirte de rodillas. Los permisos que te estás dando, las pequeñas licencias que te estás dando y eso que te está debilitando tu fidelidad, debe llevarte al arrepentimiento. Si estás cultivando una cercanía que no podrías mostrar con limpia conciencia delante de tu pareja, de tu esposo, delante de Dios, córtalo, arrepiéntete. La fidelidad matrimonial no se protege solo evitando el acto final, sino guardando el corazón antes de ir a la cama. Ahora, el problema empieza cuando el amor hay que demostrar todos los días, porque hay esposas que demandan. Hay esposas que demandan, el problema empieza cuando el amor hay que demostrarlo todos los días. Y cuando un amor hay que demostrarlo todos los días, no se vuelve una relación, se vuelve un examen. ¿Cómo voy hoy? Hoy no me acuesto contigo. Sí, y el pobre marido sufre y sufre, sufre y se niega, porque no pasó, están dos raspados. No llegó a 5 o a 10. ¿Cuándo empiezan las dudas? ¿Cuándo uno comienza a sospechar? Cuando esa persona, esa mujer o ese hombre deja de responderte. Curioso, deja de responderte esa mujer, pero nunca está desconectada a las redes sociales. No, no, ella tiene tiempo. Sí, tiempo tiene. Solo que no lo está invirtiendo en ti. Esa es la diferencia. Y ahí tienes que el problema nunca fue la demora respondente, sino que tú no eres la prioridad. Es peligroso. ¿Por qué una mujer, un hombre borra un chat? ¿Usted ha visto que hay gente que lo tapa, borra el celular boca abajo? ¿Lo borra? ¿Por qué? Porque sabe que si su pareja lo lee, ella no va a poder explicar lo que sucedió ahí. Entonces, el engaño no empieza con el beso. El engaño empieza con voltear el celular, con esconderlo. Y el hombre sigue confiando, intenta seguir confiando, pero ella está protegiendo más el chat que la relación. Hay mujeres que protegen más el chat que la relación con su marido. ¿Ahora cuándo empieza a romperse una relación? Cuando te compara y te deja de valorar con otro hombre. No solo por compararte, sino deja de valorar lo que haces. Y lo más absurdo de este mundo es que la mujer valora lo que el hombre hace, lo que el hombre le da día a día, y empieza a mirar en otro lo que él aparenta, porque no lo conoce, pero cree que el otro es mejor que su marido y no lo conoce, quizás es peor o más vago. Y entonces ahí ya no compites con el otro, sino está compitiendo con la imagen que ella creó de este otro. La mujer se metió en una fantasía que este hombre es más perfecto que este, y entonces el otro hombre no tiene que hacer porque en su mente ya es súper perfecto y quizás es el idiota más grande que existe sobre la vida, pero ya está ciega. Te voy a decir algo. Cuando una mujer necesita que otros hombres la miren, llame la atención, nunca será suficiente para su marido porque ella no quiere sentirse querida, ella quiere sentirse deseada. Y te lo digo de frente porque hay cosas que nadie te dice, pero tu pastor te lo va a decir. Cuando una mujer necesita que otro hombre la mire en su atención, nunca será suficiente porque no quiere sentirse querida por su marido, quiere sentirse deseada por todos. Y ese vacío ningún hombre va a poder llenar. Solo ahí está el problema. Tú puedes darle amor de verdad, pero si sigues buscando miradas afuera, nunca va a valorar lo que ella tiene contigo. Francamente, a los dos, a los esposos, le hablo hoy. Responderle a dos hombres por cortesía o responderle a otra mujer por cortesía es dejar la puerta para que otra persona entre. Sean vivos, astutos. No existe la amabilidad cuando tú sabes que esa persona está buscando en ti. No seas amable. Cuando el esposo detecte que esa persona está buscando algo, hey, no tienes que ser amable con ese tipo. ¿Usted cree que los únicos que tienen sexto sentido son las mujeres? También los hombres no las pillamos. Es una grave falta de respeto a tu pareja que busques validación y mantengas vivos los mensajes, los tengas en caliente. Es una falta de respeto. Porque te voy a decir una cosa. Un hombre de valor jamás compite con desconocidos en tus redes. Jamás. Si no sabes cerrar tu mujer la ventana digital, él va a cerrar la puerta y se va a largar. Lo mismo ocurre a la inversa, con el hombre o con la mujer. No sé si me están escuchando, lo estoy aburriendo. Baja más allá del acto físico. Hebreos 13:4, miren lo que dice. Honroso sean todos el matrimonio. Hebreos 13:4. Honroso sean todos el matrimonio y el lecho, la cama sin mancha. Pero los fornicarios, ojo a esto, que aquí se pone fuerte la cosa, y a los adúlteros los juzgará, ¿qué? Dios. Dios llama honroso al matrimonio y a la cama sin mancha. Todo lo que mancha ese lecho es pecado grave delante de él. El matrimonio no es un contrato que se puede renegociar. cuando ya no funciona, es un pacto delante de Dios. Amén. Y Dios es testigo de ese pacto. Segundo punto, póngalo en pantalla. Las raíces de la infidelidad, ¿cuáles son? Anótelo, las raíces de la infidelidad. La infidelidad, escúcheme bien, ojalá me entienda y esto quede grabado y anotado en sus cuadernos. La infidelidad rara vez es un momento de debilidad. No lo es. La infidelidad nunca es un momento de debilidad. Es un fruto de raíces que se cultivaron por meses. Parte A. La primera raíz es la insatisfacción no controlada o no confrontada. Cuando el hombre o la mujer dejan de cultivar intencionalmente su matrimonio, el corazón empieza a mirar a otras cisternas. La insatisfacción sexual, emocional y espiritual no confrontada se convierte en terreno fértil para la tentación. Eso dice 1 Corintios 7, del 1 en adelante. Marido, no os neguéis el uno al otro, a no ser por el mutuo consentimiento por algún tiempo, si me ponen 1 Corintios 7, no sea que Satanás os tiente a causa de vuestra incontinencia. Cuando la mujer se niega a su marido, o viceversa, abren una puerta satánica. El diablo asigna un demonio. Entonces tú estás insatisfecho en la cama, se te aparece en el Facebook la que te gustaba, pero como era feo y no tenías plata, no te llamaba la atención. Ahora de repente sigue siendo feo, sin plata, pero tienes una posición y te llama. De repente la coqueta de la oficina te dice, ay, oye, explícame Apocalipsis. De repente quiere ser discipulado por ti. Y tú te crees el papi boy. Eres más feo que una boleta captura. Lo que pasa es que Satanás ya te midió lo falto que estás y quiere destruir tus hijos, tu matrimonio y tu descendencia. No os neguéis el uno a otro, a menos que estén de acuerdo, solamente para orar sosegadamente, volver a juntaros en uno, sexo, para que no os tiente Satanás a causa de vuestra continencia. Entonces, si usted no tiene relaciones con su esposa, con su esposo, le va a abrir la puerta a los demonios. Mira lo que dice Proverbios 5:15. Proverbios 5:15 al 18. Bebe el agua de tu misma cisterna y los raudales de tu propio pozo. ¿Se derramarán tus fuentes por las calles con prostitutas, con mujeres? No. ¿Y tus corrientes de agua, los hombres por las plazas? Tampoco. Mujer, no derramen sus fuentes y los hombres no dejen corrientes de agua por las plazas. Sean para ti solo y no para los extraños contigo. Para ti, no para nadie. Diga conmigo, sean para ti solo y no para los extraños contigo. ¿Para quién es el sexo? No para fulano, no para el que conociste, no para en el pueblo, te vas de vacaciones y te acuestas con el novio o con ciencito, qué sé yo, porque estaba sola o solo. No, es para ti, solo con tu mujer. Sea bendito tu manantial, vida sexual, sea bendito y alégrate con la mujer de tu juventud. Bien, debe ser alegre. Alegre. Entonces, ojo con la insatisfacción no confrontada. Si usted está siendo insatisfecho, hable con su esposa, hable con un psicoanalista, hable con los pastores, hable. No se queme solo, no se consuma solo esa insatisfacción. Mire a ver qué le pasa. De pronto su esposa tiene el cortisol alto. De pronto tiene su rabia alta, sus hormonas, saber qué. Pero tengan mucho cuidado. Segundo, la segunda raíz, la lujuria alimentada. En Santiago 1:14 al 15 dice algo muy importante. Anote esto, la lujuria no es un impulso biológico. Anótelo. La lujuria no es un impulso biológico, es un deseo que se alimenta. ¿Cómo se alimenta? Mirando mucho, prolongadamente algo. cada contenido pornográfico, cada fantasía consentida que no lo llevas cautivo a la obediencia a Cristo, es como echar leña al fuego. Y mira lo que pasa. Cuando alguno es tentado, no digas que es tentado aparte de Dios, porque Dios no tienta, no se puede ser tentado por el mal ni él tienta a nadie. Verso 14, ojo a esto. Sino que cada uno es tentado, mire cómo tú y yo somos tentados, cuando de su propia concupiscencia, o sea, que ni es el diablo, es lo que tienes adentro que consientes. No es un impulso biológico, es todo lo que guardas y guardas por concupiscencia. Concupiscencia es el almacenamiento de todas las lujurias, de todas esas pasiones desordenadas. Cuando tu propia concupiscencia te lleva y eres atraído y seducido, a ti el diablo no te atrajo, no fue la vieja la que te atrajo. Porque muchas mujeres que confrontan a su marido adulto dicen, pero fue esa vieja, fue esa mona la que se lo llevó, fue esa la que se metió con mi marido. Fue ella, pastor. Yo le dije, no fue ella. Fue el desgraciado con quien vives, que no supo cómo manejar su propia concupiscencia. Ay, pastor, es que si esa mujer no se le hubiera atravesado a mi marido jamás se acuesta con ella. Se hubiera acostado con otra. Porque eso lo guarda, el tipo lo guarda aquí. Es atraído, ¿y qué? Y seducido. Por eso es que las esposas tienen que ministrar a sus esposos, y la familia, los hijos y los pastores. A esa familia tiene que ser ministrada. Verso 15, mira lo que sucede. Mira lo que sucede. Verso 15. Entonces la concupiscencia, después que ha concebido, ojo, aquí no hay acto sexual todavía, da luz al pecado. No se han acostado, pero la Biblia dice que la concupiscencia ya concibió de luz el pecado. Es decir, cuando tú te la imaginaste, cuando tú la craneaste, cuando tú la decidiste, cuando tú lo visualizaste, cuando tú lo decidiste, ¿sabes qué? Lo voy a hacer, me voy a acostar con esta vieja, con este tipo. Cuando lo decidiste, ya pecaste. Y no la has llevado al burdel, ya pecaste. Porque aquí ya está hecho. Cuando aquí está hecho y el pecado siendo consumado, es cuando te metes en el carro con ella, yo sé dónde, en el burdel ese que te metes, da luz a la muerte. El pecado sexual es lo que más lleva a la muerte. ¿De dónde viene el SIDA? Del pecado sexual. ¿De dónde vienen tantas enfermedades? Del pecado sexual. Y la tercera es la falta de temor de Dios. La falta de temor de Dios. ¿No hay temor de Dios? El temor de Dios es el principio de la sabiduría y el mejor candado del lecho conyugal. Cuando se pierde la santidad de Dios, el pecado se vuelve manejable. Cuando tú vuelves el temor de Dios lo pierde, todo pecado se vuelve manejable. Lo normalizamos. Lo normalizamos. ¿Cuáles son las consecuencias devastadoras? Número 3, vamos al punto número 3. La Biblia no endulza las consecuencias del pecado sexual. En Proverbios 6:32 dice así: el que comete adulterio con una mujer es falto de entendimiento, corrompe su alma, el que tal hace, herida y vergüenza hallará, y su ofrenda nunca será borrada. Su ofrenda, su vergüenza, nunca será borrada. Mira lo que dice Proverbios 5, del 3 al 5. Proverbios 3, 5, del 3 al 5. Porque los labios de la mujer extraña, hay mujer extraña y mujer ajena, y hay mujer mala en la Biblia, en Proverbios. La mujer extraña destila miel, linda, salamera, y su paladar es más blando que el aceite. Todo comienza por coqueteos. Verso siguiente. Mas su fin es amargo como el ajenjo, agudo como la espada de dos filos. Verso 5, si no estoy mal. Sus pies descienden a la muerte y sus pasos conducen al Seol. O sea que mientras usted está con esa mujer que lo coqueteó, que lo tiene loco, que le habla, que no sé qué cosa, lo está guiando a la muerte. Lo está guiando al infierno, Seol es infierno. Mira lo que dice el verso 11. Lo que dice el verso 11. Y gimas al final cuando se consuma tu carne y tu cuerpo. Es por eso que cuando un pecado sexual no se arrepiente, dice en Apocalipsis que a los que se acuestan con Jezabel, con prostitutas, con mujeres ajenas y extrañas, Dios los castiga en cama con una enfermedad, con un cáncer, con un SIDA, con un tumor, con un lupus. Saber, yo he visto gente morir de pecado sexual que no se arrepintieron o que no pudieron arrepentirse porque los agarró demasiado. Mire lo que le pasó en el relato de punto número 4 de David con Betsabé. David no cayó de repente. Si vamos a 2 Samuel, capítulo 11, hay un proceso. Hay un proceso tremendo. Primero, es la ociosidad. La ociosidad. Dice la Biblia, en 2 Samuel, capítulo 2 Samuel 11, David dice que en el templo, en el tiempo de que los reyes iban a la guerra, él se quedó en el palacio cuando iba a la guerra. La ociosidad es la madre de todos los vicios. No salió a la guerra, David se quedó en Jerusalén. Y la ociosidad más la posición de poder es peligro. Peligro. La ociosidad más una relación de poder, posición de poder es peligro. Yo no soy codiciable por lo lindo que soy, sino por la posición que tengo. Lo mismo los actores, la gente que está en alta posición. Las mujeres buscan poder, codicen el poder. ¿Me sigue o no me sigue? Eso es un peligro. David se quedó ociosidad. Segundo, vio una mujer muy hermosa. Mirada prolongada. No se apartó los ojos. Mirada prolongada. La miró. Tercera cosa, indignación o indagación más bien. Indagación. Preguntó por ella. Es decir, alimentó el deseo. Después viene la oportunidad de la acción. La mandó a llamar y pecó. Después viene el encubrimiento, que intentó que Urías durmiera con su esposa, pero no pudo porque era fiel Urías y ordenó su muerte. Después viene la confrontación, porque tarde o temprano Dios te va a confrontar. Dios envió a Natán con una parábola del Cordero, reveló el pecado, ese hombre eres tú. Un año después, David tuvo que arrepentirse, se le murió el hijo de Betsabé y el asesinato continuó en toda su descendencia. Pero hay algo importante que con esto quiero terminar, y es el arrepentimiento en el Salmo 51. El Salmo 51, si me lo coloca aquí en pantalla, es el verso más lindo para arrepentirse de todos la Biblia. Si tú estás pasando por eso. Dice, ten piedad de mí, oh Dios, conforme a tu misericordia. Conforme a la multitud de tus piedades, borra mis rebeliones. Misericordia. Vamos a pedirle misericordia a Dios. Verso 2. Lávame más y más de mi maldad y límpiame de mi pecado. ¿Qué quiere decir eso? Que en vez de pedirle segundas oportunidades a Dios, que vas a fallar, pídele a Dios que te limpie toda la maldad, que te lave de tus pecados, que te limpie, te lave más y más. El problema es que tú llegas a normalizar el pecado, porque siempre que pecas le pides una segunda oportunidad a Dios. Señor, no lo vuelvo a hacer, no lo vuelvo a hacer, esta es la última vez. ¿Y sabes por qué lo vuelves a hacer? Porque dijiste que es la última vez. Pero en vez de pedirle a Dios que te dé una segunda oportunidad, que esta es la última vez, dile, lávame más y más, límpiame de mi pecado. Y cuando te lava, menos ganas te dan de pecar. Porque yo reconozco mis rebeliones. Apersónate, ¿no? Tú pecaste. Y mi pecado está siempre delante de mí. Y mira lo que dice, verso 4. Contra ti solo he pecado. Y he hecho lo malo en tus ojos. Señor, esto no es culpa de nadie, no es culpa de mi mujer, no es culpa de mi pastor, no es culpa de mi cansancio, no es culpa de mis hormonas, es culpa mía. Yo pequé contra ti. No le eche la culpa a nadie, él asumió la responsabilidad. Yo pequé, yo miré, yo hice, yo caí. Yo no lo puedo negar. Amén. Usted tiene que ser sincero. Usted no puede pecar en colores y confesar en blanco y negro. Muchos dicen, Señor, perdóname porque tú sabes ya qué. ¿Eso qué es? Perdóname porque metí las patas, hice esto, hice aquello, adulteré, forniqué, me masturbé. Háblelo. No es que tuve una caída al aire, tuve una falla, tuve un desliz, cometí un error. No, usted cometió un pecado. Llamemos las cosas por su nombre. No tuve por puro tu juicio, Señor. Reconozco. Reconozca. Eso es que cae en pecado. ¿Quién dijo? La gente no cae en pecado, la gente se lanza a pecar. Es como si fuera por la calle un día, ¡ay, caí! No, usted no cayó en un hueco. Usted cayó en pecado, lo maquinó, lo pensó. Usted no cayó. Usted se puso en el trampolín, se subió en el trampolín. Midió el viento, pasó las manos, hizo la figura, triple invertido, buzón invertido, cayó. Todo planeado, usted lo tuvo planeado. Nadie cae en pecado. Te tiraste de cabeza. Verso 5. 5. He aquí en la maldad fui informado y en mi pecado me consiguió mi madre. Sí, pero yo no puedo culpar a eso. Es que no tuve papá ni mamá. Hace 40 años no los tiene. Es que crecí solo hace 30. Hermanos, si alguno está en Cristo, nueva criatura es. Las cosas viejas pasaron. He aquí, todas son hechas. Verso 6. He aquí, tú amas la verdad en lo íntimo. Dios ama la verdad en lo íntimo. Cuéntale. Y en los secretos me has hecho comprender sabiduría. Si él hubiera hecho esto, tener verdad íntimo, antes de pecar, Dios le había hecho conocer sabiduría. Esto fue lo que no hizo David. Estaba ocioso. Verso 7. Purifícame con hisopo y seré limpio. Lávame y seré más limpio que la nieve. Eso es importante. Límpiame. No es dame una oportunidad, no es la última vez. Luego, Señor, límpiame. Sáname. Verso 8. Libérame. Hazme oír gozo y alegría. El adúltero no se ríe, no alaba a Dios. Está todo el día asustado. El otro día yo me encontré un hermano que saludé y le dije, el otro día te vi. ¿Dónde? Ibas para Carulla. ¡Ah! ¡Sí! ¿Estás bien? ¡Sí! ¡Sí! Yo lo bendiga, pastor. Todo condenado todo el tiempo. No tiene gozo, tiene depresión, no tiene alegría. Y mire, y se recrearán los huesos que has abatido. El pecado sexual abate los huesos. Cáncer. Leucemia, todo eso. Verso 9. Esconde tu rostro de mis pecados y borra todas mis maldades. Da vergüenza. Verso 10. Crea a mí un Dios, mi verso favorito en la Biblia. Un corazón limpio y renueva un espíritu recto dentro de mí. Dí conmigo, crea a mí un Dios. Un corazón limpio y renueva un espíritu recto dentro de mí. Verso 11, mira lo que dice. No me eche delante de ti ni me quites tu Santo Espíritu. Eso es lo más espiritual. No contriste al Espíritu Santo, que el Espíritu Santo no se vaya, que no te deje de hablar, que sigue ahí. Aviva el fuego, mantén la relación con el Espíritu Santo, porque el Espíritu Santo es la única persona que te va a sostener y te va a mantener. Verso 12. Vuélveme el gozo de la salvación y esfuerzo que usted no comparta a nadie. No tiene casa de vida. ¿Por qué? Porque la gente que no predica, ni tiene casa de vida, ni comparte el evangelio entre semana, es gente que está atada a un pecado, generalmente sexual. Lo lamento, alguien te tiene que decir la verdad. Tú no quieres abrir casa de vida, no porque tu marido o tu trabajo, es porque tienes una atadura sexual. Y un espíritu noble me sustente, ¿verdad? Vuélveme el gozo de tu salvación, de compartir la salvación con los demás. Verso 13, mira lo que dice. Y entonces enseñaré a los transgresores tus caminos. ¿Por qué no enseñas la Biblia? ¿Por qué no predicas? Porque estás atado a la lujuria, estás atado a la codicia, a la concupiscencia. Y los pecadores se convertirán en ti. ¿Por qué tus amigos no se convierten? ¿Por qué tú eres tan pecador como ellos? Sorry. 14. Líbrame de homicidios. El pecado sexual trae homicidios. Te matan a bala, a puñal. Y hoy le vamos a pedir a Dios que nos libre los homicidios. Que Dios dé nuestra salvación, que cantemos su justicia, pero líbrame de homicidios. Pecado sexual trae homicidios. ¿Lo dice el Salmo 51 o no? 15. Señor, abre mis labios y me publicará mi boca tu alabanza. Amén. Un amén. ¿Aprendieron algo? Me alegra.
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2: Esta es una carta que fue escrita precisamente a los Gálatas, y más que a una iglesia, esta era una zona geográfica, una zona llamada Galacia. Posiblemente fue escrita entre el año 48 y el 55 después de Cristo. Encontramos que Pablo escribió bastante en esa época. Algunas de las cartas fueron escritas desde la prisión. Posiblemente entonces, en este caso particular, fue escrita en Antioquía o en Éfeso, después del primer viaje misionero como tal que tuvo el apóstol Pablo. De nuevo, esta fue una carta a las iglesias de esa región, que en el tiempo actual sería como lo que está ubicado en Turquía Central. Se los he mencionado que una de las tristezas grandes que yo encuentro en esto es, al poder visitar estos lugares, encontrar que menos del 2% de la población son creyentes. Es decir, de alguna manera todo esto se diluyó, y debido a eso es la fortaleza, la vehemencia que nosotros necesitamos tener para que nuestra fe no permanezca simplemente en nosotros, sino pase a la siguiente generación. ¿Alguien está conmigo? ¿Alguien está conmigo? Y si usted no tiene hijos aún, ese no es el caso. El caso es que no simplemente porque yo no tengo una generación, pero estoy seguro que usted tiene a su alrededor primos, tíos, quizás algunas veces los tíos son más pequeños que los sobrinos, no sé si le ha pasado. Pero el punto es que tengamos esta mentalidad, y si acaso usted dice, bueno, yo no conozco a nadie, bueno, allá atrás hay un montón de niños en PB Kids que usted puede tocar, que usted puede impactar. Una de las situaciones que era particular en la iglesia de Gálatas, de nuevo, hemos visto que usualmente estas iglesias estaban ubicadas en regiones geográficas donde había mucho comercio, había mucha inmigración, y este caso es exactamente el mismo. Este era un punto de encuentro entre la cultura romana, que tenía que ver mucho con el orden y la ley, la cultura griega, que tenía que ver, como lo vimos la semana pasada, con la filosofía y la razón, y también se encontraban allí judíos, que ellos decían sobre todas las cosas que lo importante eran las señales, la religión y de alguna manera también la ley bíblica. Esto generaba roces constantes, y lo que encontramos en ciudades como Miami, como Nueva York, estas ciudades que tienen tantas personas, hay un choque cultural, hay un choque de creencias, hay un choque de tradiciones, y esto también lo encontramos en esta iglesia. Así que hay algo particular que el apóstol Pablo le dice a esta congregación o a estas iglesias, y es que ellos deben regresar, diga conmigo, regresar. Regresar a la pureza del Evangelio, regresar a eso con lo cual el apóstol Pablo les enseñó, les predicó. ¿Por qué razón? Veremos algunas cosas que sucedieron y cómo, y creo que en la vida de muchos de nosotros puede manifestarse también. Empezamos bien, pero después se empiezan a mezclar cosas, le empezamos a añadir cosas al Evangelio, y allí es cuando nos empezamos a perder. Así que el punto número uno, y esto es trascendental, esto es lo más importante que quisiera predicar en este día. Pablo le vuelve a repetir a la iglesia en Galacia respecto a la suficiencia de la obra de Cristo. Punto número uno, ¿qué significa la suficiencia de la obra de Cristo? Que lo que Cristo hizo en la cruz fue absolutamente suficiente, pagó absolutamente por todo, para tu reconciliación y para mi reconciliación. Alguien debería celebrar eso. Alguien debería celebrar eso. No sé si no comprendemos, pero seríamos los más desdichados si tuviéramos que agregarle a lo que Jesús hizo. ¿Por qué razón? Porque la pregunta que yo te plantearía es, ¿cuánto sería suficiente? ¿Qué más tendrías que hacer? Esta era la ley en el pasado, y lamentablemente es lo que funciona en algunos sistemas religiosos en tiempos como estos, en los cuales alguien determina por tu nivel de pecado, por tu nivel de falta, entonces, ¿cuál es el sacrificio, cuál es la ofrenda o cuáles, no sé, las reglas que tú tienes que cumplir para entonces estar en equidad, para estar en equilibrio y entonces subsanar esa deuda que tú tenías? Yo no sé si acá hay algún colombiano que se acuerda de un dicho que estaba muy arraigado en la historia de la nación, y allá en Colombia mucha gente dice, el que peca y reza, A mí me impresiona cómo esos versículos sí se lo saben. Para aquellos que no son colombianos y no entendieron, el dicho es: el que peca y reza, empata. Esa era la tradición, eso es lo que la gente tiene. Y piensa entonces que yo hago el mal y hago el bien y estoy a paz y salvo con Dios. La pregunta entonces es, ¿si aún continuaremos pensando lo mismo? Si aún continuaremos pensando que en el instante en el que yo cometo un error o peco, por llamarlo como lo tenemos que llamar, entonces tengo que huir de Dios o tengo que empezar a hacer cosas para volver a regresar a esa relación con Dios. Y esta era la circunstancia que encontraba el apóstol Pablo. Después de que Pablo les predicó de la gracia, es decir, de la suficiencia, de que ya todo estaba pago en Cristo, llegaron a esa región maestros judíos que quisieron entonces decirle: bueno, no, sí, entendemos esto, que Jesús murió, entendemos que Él pagó por el pecado, pero a eso hay que añadirle nuestras tradiciones. Debemos seguir haciendo las cosas del pasado, debemos seguir haciendo lo que Moisés nos mandó a hacer. No sé si hay alguien que me esté entendiendo, o mejor, si yo me estoy haciendo entender, así quedó mal yo. ¿Sí? ¿Me estoy haciendo entender? Está bien eso de Jesús, está bien lo de la cruz, está bien que todo quedó pago, pero entonces tenemos que añadirle lo del pasado para estar seguros. Entonces, de alguna manera, lo que ellos decían era que lo que Cristo hizo no era totalmente suficiente. Tocaba añadirle cosas, y una de esas cosas, por ejemplo, que tocaba añadirle era el tema de la circuncisión. ¿Para qué? Para poder estar salvos, para poder estar a paces con Dios. Pablo se asombra de qué, de que esta iglesia estaba firme, estaba tranquila, estaba asegurada en la gracia de Dios, y de un momento a otro empiezan a llegar otros maestros y le empiezan a agregar cosas, y la iglesia como que empieza a tambalear, como que empieza a decir: ah, ok, sí, entonces eso que Pablo nos predicó está bien, pero entonces esto que nos están predicando ellos también se los sumamos. Pablo se asombra y les dice: es impresionante que ustedes estén ahora creyendo en un evangelio diferente. Y más que en un evangelio diferente, también la carta nos aclara, es en un evangelio que no es real. Es en un evangelio cuando, si usted a lo que hizo Cristo le tiene que agregar cosas, quiero decirle, está en un evangelio que no es el que aparece en la Biblia. Alguien dígame algo allí, perdóneme. La naturaleza apasionada que tenían las iglesias de esta zona los hacían muy receptivos. Y ojo, ojo, por favor, ojo, ojo, ojo, ojo. Ojo, porque esto quizás no tiene que ver con que vengan a usted a ponerle leyes o cosas para añadirle a su fe, pero quisiera decirle que posiblemente algunas personas pueden estar expuestas a otro tipo, abro comillas, de evangelio cuando le empiezan a mezclar cosas a su fe. ¿A qué me refiero? Vamos a ser bastante prácticos. Ah, es que si yo voy a la iglesia, estoy claro de lo que hizo Jesús, pero voy a practicar el yoga y la meditación trascendental y me voy a desdoblar. Ah, está bien, si yo sé que la Biblia dice esto y aquello, pero voy a ir a leer el horóscopo, o voy a ir donde la bruja o el brujo para que entonces me lean la suerte. Hello. Entonces se empieza a encontrar que no hay pureza en el evangelio, sino que ahora se están agregando cosas, y posiblemente en un tiempo como este no tiene que ver con leyes o con las tradiciones judías, sino con este tipo de cosas que no tienen absolutamente nada. Y lo más complejo es que en muchos casos hay personas que a la Biblia le agregan brujería, le agregan hechicería, le agregan tradiciones. No, yo creo que la obra de Jesús es suficiente, pero tengo llena mi casa de santos y veladoras y le pongo comida a los santos. Póngale usted el nombre que quiera, alguno quizás ya estará identificando. Lo que quiero decirte es que Dios es celoso. Y en este día estábamos hablando que solo hay un nombre que es suficiente. Solo el nombre de Jesús, en Él hay salvación, en Él hay sanidad, en Él está absolutamente todo. Por favor, no le agregues absolutamente nada. No hay nada tan bueno que tú puedas hacer como para que Dios diga: wow, qué tremendo. De verdad que este se ganó un penthouse en el cielo. Porque ¿qué significaría eso? Que lo que Jesús hizo no fue, de nuevo lo vuelvo a repetir, suficiente. Gálatas 1, 6 y 7 dice: estoy horrorizado de que ustedes estén apartándose tan pronto de Dios, quien los llamó a sí mismo por medio de la amorosa misericordia de Cristo. Están siguiendo un evangelio diferente que aparenta ser la buena noticia, pero no lo es en absoluto. Están siendo engañados por los que a propósito distorsionan la verdad acerca de Cristo. El versículo 1 y 4 del capítulo 3 dice: ¡ay, gálatas tontos! ¿Cómo llama Pablo a alguien que le agrega algo a lo que Jesús hace? En otras versiones dice: gálatas insensatos.

Claridad, como si le hubieran visto morir en la cruz. Déjeme hacerle una pregunta. ¿Recibieron el Espíritu Santo por obedecer la ley de Moisés? Claro que no. ¿Recibieron el Espíritu porque creyeron en el mensaje que escucharon acerca de Cristo? ¿Será posible que sean tan tontos? Después de haber comenzado una nueva vida en el Espíritu, ¿por qué ahora tratan de ser perfectos mediante propios esfuerzos? Esta prédica, quiero serles claro, es una de las prédicas más peligrosas que yo voy a compartir seguramente en toda mi vida. ¿Por qué la llamo peligrosa? Porque para los creyentes carnales que quieren aprovecharse de la gracia es ¡listo! Ya Cristo cumplió, ahora yo me voy a vivir en fiesta. Bueno, vamos a hablar al respecto. Porque lo que Cristo hizo fue suficiente. Porque no se requiere absolutamente nada. Porque no hay pecado que tú cometas, que yo cometa, que la sangre de Cristo no limpie. Y posiblemente, abro comillas, puede ser un mensaje peligroso. ¿Por qué? Porque habrán inmaduros que quieren aprovechar de esta predicación. Pero ¿qué hago si es la palabra de Dios? ¿Acaso han pasado por tantas experiencias en vano? No puede ser que no les haya servido para nada. Pablo se asegura de insistir en la pureza del Evangelio. Una vez más lo repito, en la suficiencia de la obra de Cristo. Y repite una vez más los fundamentos para que esta iglesia crezca y no sea llevada por cualquier doctrina, rito, moda o legalismo. Declara su cargo, su carga por esta iglesia y su esperanza de que ellos regresen a la pureza del Evangelio, es decir, al discipulado bíblico, y por esa razón estamos haciendo lo que estamos haciendo en este lugar. Porque quiero decirte algo. Ayer escuchaba algo que me impactaba tanto. Escuchaba la historia de dos evangelistas en los años 80. Se calcula que cerca de 460 millones de personas en el continente africano recibieron a Cristo Jesús como Señor y Salvador por medio de su ministerio. Iban, hacían cruzadas, las personas recibían, aceptaban a Jesús como Señor y Salvador. Se empezaron a levantar iglesias, pero años después, cuando ellos regresan a estos lugares, encuentran grandes iglesias con pastores acompañados de brujos. En esencia, si no te estás dando cuenta, es exactamente lo mismo que Pablo estaba advirtiendo. Y entonces, en la entrevista que escuchaba ayer, decía: nos dimos cuenta que el gran problema que tuvimos es que íbamos, evangelizábamos a la gente, pero no los empezábamos a discipular. ¿Alguien me sigue? Porque si usted no es discipulado, si usted no toma la decisión de crecer, cualquier tontería que le salga en Facebook, en Instagram o en TikTok, usted va a decir: ay, esto lo voy a empezar a practicar. Voy a llamar a los ángeles de no sé dónde, vengan a mi casa. Ángeles caídos. Porque no son personas que están fundamentados en la palabra de Dios, que acá dice: pero espérate, ¿por qué es que la Biblia dice que hay un solo mediador entre Dios y los hombres? Jesucristo, hombre. Entonces, ¿para qué voy a estar llamando a San María de no sé qué cosas, a Santo Tomás, a San Lázaro? Dios mío, un día fui a orar por un hombre que me dijo: es que en mi casa se sienten cosas raras. Entro y había un San Lázaro más alto que yo en la sala. Y digo: ¿y este tipo va a la iglesia por tantos años? Lleno de frutas, agua, velas. Un santuario a demonios en medio de una casa de un hombre que el domingo va a la iglesia. Discípulate. Crece, aprende la palabra de Dios. Estoy tan sorprendido. He estado leyendo cada uno de los exámenes de los que se están discipulando. Viendo lo que ayer leía, uno de un hombre me dice: 22 años en la iglesia, viviendo en condenación, no sintiéndome hijo, pero después de 7 semanas lo que Dios ha hecho es increíble. No sé cuántos se puedan identificar con eso. Esta persona que está predicando se identifica porque le costó 29 años conocer a Dios como padre a pesar de estar en la iglesia. Algunos dirán: uy, voy a orar por él, por favor. Y por esa razón, y ustedes me han escuchado que alguna vez se los he dicho, Gálatas 4:9 dice:
Oh, mis hijos, qué

0: queridos. Siento como si volviera a sufrir dolores de parto por ustedes y seguirán hasta que Cristo se forme por completo en sus vidas. Este es el pesar, esta es la carga, este es el dolor de un verdadero líder, de un verdadero padre en la fe. Que no tiene que ver con cuánta gente viene un fin de semana, con que no tiene que ver con las finanzas, que no tiene que ver con que se estén llenando los parqueaderos, llenando los edificios, comprar más edificios, sino tiene que ver con gente que está formando a Cristo en ellos, madurando, hablando como Cristo, pensando como Cristo, discipulando como Cristo, sirviendo como Cristo. Alguien ayúdeme allí, por favor. Alguien que esté tomando esas decisiones es un verdadero creyente. Yo quiero decirte, en estos tiempos que vivimos, no es suficiente estar de domingo en domingo, iglesia. Se te puede inspirar, se te puede compartir, pero lunes, martes, miércoles, jueves, viernes, sábado y domingo, después de que sales de acá, vas a ser probado, vas a ser retado. Vamos a tener que aplicar esta hermosa palabra. Entonces, Pablo insiste en el hecho de decirles: No permitan que nadie les venga a agregar nada. No se pongan a mezclar cosas. Y Pablo, mire, este Pablo iba a decir algo que se dice en Colombia, pero no es cierto. En Colombia dice: este no creía en nadie, pero él creía en Jesús. Es decir, este tipo viene un momento en el que está escribiendo y dice: hasta Pedro me dio ganas de confrontarlo. Fui y le hablé en la cara. ¿Por qué razón? Porque entonces Pedro viene en determinado momento y Pablo dice: yo he sido llamado a los no judíos. Pedro decía: yo soy llamado a los judíos. Y en determinado momento llega Pablo y se encuentra a Pedro con los no judíos, y para no quedar mal se está comiendo allí unas costillitas barbecue con ellos. ¿A qué me refiero? Que para los judíos el cerdo era un animal inmundo. Pero dice allí que apenas lo vio, entonces el hombre se levantó y dijo: uy, yo no estaba comiendo con ellos. Dice: me dio rabia su hipocresía. Y esto tiene que ver con cada uno de nosotros. ¿Cuál es la vida que vivimos? Entonces, de nuevo se establece este fundamento: Cristo, solo Cristo, fue suficiente Cristo, no hay nada que agregarle a la obra de Cristo. Y viene allí un segundo punto. Recuerde, solo tengo tres puntos para tratar de describir toda una carta a una iglesia, a una región geográfica como esta. Y el punto número dos, entonces, escúcheme con atención. Después de que él les aclara: solo es por lo que hizo Cristo. Ya está todo pago. Ya ustedes han sido reconciliados. Ya alguien pagó el precio. Entonces ahora les advierte algo que esta mañana yo tengo que advertir de igual manera. Punto número dos: un llamado a la libertad, no al libertinaje. Gálatas 5:1. Por lo tanto, Cristo en verdad nos ha liberado. ¿Alguien puede decir eso en este día? ¿A alguien Cristo ha liberado de la obra del pasado, de lo que estábamos viviendo anteriormente? Alguien déjeme saber con la mano, por favor, para saber que Cristo ha hecho una obra en usted. Yo lo certifico en mi vida. Ojo, por lo tanto, Cristo en verdad nos ha liberado, punto. Ahora, asegúrense de permanecer libres y no se esclavicen de nuevo a la ley. Después de recordar que todo en la fe es por gracia, Pablo hace la advertencia de que el hecho que no estemos obligados a cumplir con la ley no significa que podemos vivir de manera desenfrenada, satisfaciendo los deseos de la naturaleza carnal, pecaminosa o la vieja naturaleza que teníamos antes del encuentro de Jesús. Traigámoslo a nuestra época entonces. ¿Vivías como vivías? ¿Haciendo todo lo que hacías como yo? Tuviste un encuentro con Jesús, ahora dice: wow, ya Jesús pagó, ya ahora voy a la iglesia cada 3 semanas, ya ahora estoy bien. Entonces, ¿sabes qué? Voy a seguir yendo a la iglesia, pero voy a seguir de lunes, miércoles, jueves, viernes y sábado volviendo a las cosas que hacía anteriormente. Y entonces el domingo vengo porque el que peca y reza, no se aprendan eso, por favor. Porque no falta, el pastor enseñó que... No, yo no he enseñado eso. Lo que estoy diciendo es que eso era algo que desvirtuaba la verdad de la obra de Cristo Jesús. Pablo dice: ustedes no pueden estar viviendo en los dos extremos ahora. Gálatas 5:13. Pues ustedes, mis amados, no han sido llamados a vivir, han sido llamados a vivir en libertad. Ojo, pero no usen esa libertad para satisfacer los deseos de la naturaleza pecaminosa. Al contrario, usen la libertad para servirse los unos a los otros. Qué impresionante. No sé si ahora me están entendiendo por qué razón le digo que esta es una prédica peligrosa. Porque te estoy hablando que si tú tomaste una decisión por Cristo Jesús, has sido sellado con el Espíritu Santo, has sido adoptado, adoptada. Pero no utilices eso como excusa para ir a vivir como se te da la gana. De pensar, ay, Él ya me perdonó. Pues hoy quisiera poner en tela de juicio, si de verdad tú eres de los que anda revolcándose de nuevo en las cosas del pasado, en la vieja manera de vivir, pudiera poner en tela de juicio si en verdad tuviste un encuentro. Ahí, ¿por qué no contestaron nada? Están muy callados ahora. Escuchen esta frase, por favor. El creyente carnal. ¿Qué significa el creyente carnal? No puedo asumir que todos lo conocen. Un creyente carnal, un creyente, voy a tratar de definir esa palabra carnal. Un creyente carnal es el que vive según la naturaleza pecaminosa. Aquel que tenía ciertos hábitos, que el pecado reinaba en él, que ahora entonces viene a la fe, algunos de pronto van y se echan un chapuzón y dicen que se bautizaron, pero continúan haciendo todas las cosas del pasado. Y ahora metidos en la iglesia. ¿Lo describí bien más o menos? ¿Se entiende? El, ojo, entonces ahora regresamos. El creyente carnal interpreta libertad como libertinaje. ¿Cuál es la diferencia entre libertad y libertinaje? Libertinaje, ya te lo dije. Básicamente es seguir viviendo de la misma manera, pecando, no haber hecho ningún tipo de cambio, pero entonces venir a una congregación o decir que eres de X o Y iglesia para entonces estar en paz. No tiene que ver con eso. La carne, ¿qué significa? Tener una mente carnal significa un impulso dañino que argumenta: soy salvo por gracia, así que puedo hacer lo que quiera. Esto es inmadurez y falta de temor de Dios. Pablo presenta una solución clara. Si hay alguien en este lugar que se puede identificar con este servidor de decir, yo necesito vivir para Dios, yo necesito olvidarme de esa naturaleza. Esa es una naturaleza, recuerda, la semana pasada, ¿se acuerdan de los dos perros? Y si no se acuerda, vaya y vuelva a escuchar la enseñanza. Dos naturalezas que están en constante conflicto y va a ganar la que más alimentes. La naturaleza vieja, pero la nueva naturaleza también está allí presente. Y lo necesito enfatizar porque en esencia, si usted está viendo, para aquellos que pensaban que las iglesias del Nuevo Testamento eran las iglesias ideales, nos estamos dando cuenta que eran gente que tenía los mismos problemas que nosotros. La misma tendencia al pecado, la misma inmoralidad, la misma hechicería, la misma brujería, la misma mezcla. Estamos hablando de lo mismo. Y entonces acá Pablo nos presenta que hay un camino superior. De todas maneras, hacemos la aclaración, Gálatas 5, 19, 21. Escúcheme y que sea el Espíritu Santo el que le hable a cada persona en este lugar. Cuando, ojo, le está hablando a una iglesia, les está hablando a gente creyente. Y mire lo que les dice. Cuando ustedes siguen los deseos de la naturaleza pecaminosa, y acaba de hacer una descripción de algunos de ellos, los resultados son más que claros. Entonces, cuando... Venga, alguien, Miguel, ven para acá rápido, por favor. El Espíritu Santo pone ejemplos. Y, mi amor, ven, ya que estás de cumpleaños. ¿Sí le ven la naturaleza pecaminosa a la cara? Ok, ahí viene la naturaleza espiritual. Denle un aplauso a la naturaleza espiritual, por favor. Bueno, hasta al lado de allá, mi amor. Mi amor, usted no es mi amor, por favor, ella mi amor. Eso. Listo. Naturaleza carnal, naturaleza espiritual. Lo que en teoría dejamos de hacer, lo que vivíamos en el pasado. No levante la mano, no diga nada, pero haga la lista en la cabeza. Ay, algunos tienen memoria como de corto plazo. ¿Sí se acuerdan? Todo lo que hacíamos. La nueva naturaleza, la naturaleza del espíritu. Entonces mire lo que dice el apóstol Pablo. Vente para acá un momentico. Cuando ustedes siguen los deseos de la naturaleza pecaminosa, los resultados son más que claros. Empieza a caminar por donde quiera. Entonces, cuando yo estoy siguiendo la naturaleza pecaminosa, entonces mire los resultados. ¿Cuáles son? Inmoralidad sexual, impureza, pasiones sensuales, idolatría, hechicería, hostilidad, peleas, celos, arrebatos de furia, ambición egoísta, discordias, divisiones, envidia, borracheras, fiestas desenfrenadas y otros pecados parecidos. No mire a nadie, por favor, no muestre a nada, no diga nada. ¿Por qué? Porque estoy siguiendo ¿qué? ¿Una naturaleza que es? Lo del pasado, no he dejado nada. Y dice, si ustedes la siguen, se va a ver claramente cuáles son los resultados. Se los voy a volver a leer. Cuando ustedes deciden seguir esa naturaleza, déjame acá, espérame. Entonces, ¿qué va a generar? Inmoralidad sexual, impureza, pasiones sensuales, idolatría, hechicería, hostilidad, peleas, celos, arrebatos de furia, ambiciones egoístas, discordias, divisiones, envidias, borracheras, fiestas desenfrenadas y otros pecados parecidos. La vida de la carne se caracteriza por permanecer en las obras del pasado, de aquello que Jesús te sacó, de aquello que Jesús interrumpió tu vida y te trajo a una novedad de vida. Ojo, ¿esto qué significa? Es como haber tenido un encuentro con Jesús y que en verdad nada haya cambiado en tu vida. Lo único que ahora madruga los domingos y vienes a pesar de la lluvia. Hay mucho silencio en este día. Entonces, ¿qué es lo que ha variado? Que antes, camina de nuevo un poquito, que antes yo estaba entonces en las peleas, en las sensualidades, en las inmoralidades, en las discordias, en todo esto que nos decían, en la impureza, en las pasiones, en la idolatría, en la hechicería, en la hostilidad, en las peleas y el venir a la iglesia el domingo. Eso es lo único que ha variado. Entonces dice, no utilicen la libertad que Cristo les ha dado para seguir viviendo de esa manera. Versículo 3 dice, perdón, punto número 3 dice, les doy un camino superior, la vida en el Espíritu. Y este es un concepto fundamental, escúcheme por favor, porque acá alguien se va a estremecer, por lo menos eso le pido al Señor. Este es un concepto fundamental para todo discípulo. Discúlpeme si ofendo a alguien. Usualmente los creyentes domingueros van a estar viviendo por acá. No sé si me estoy comunicando. Porque te hago una pregunta. ¿Cómo estaría tu cuerpo de energía si solo lo alimentas los domingos? Ayúdame a alguien, por favor. ¿Estarías fuerte? ¿Estarías listo para enfrentar lo que se tiene que enfrentar en un diario vivir? Pregúntele a alguien que trabaja y necesita utilizar su fuerza, su cuerpo de forma física. Pregúntele cuánto tiempo podría seguir viviendo de esa forma. Ninguno de nosotros consideraríamos que podemos enfrentar nuestra vida comiendo solo los domingos. Quisiera plantearte que muchos de los creyentes viven en este lugar. El concepto de la vida del Espíritu es un concepto fundamental para todo discípulo. Y quisiera plantearte que los discípulos van a tener la tendencia de estar viviendo más en esta vida y no en esa vida. ¿Qué significa esto? Que son esas personas que yo determino discípulos que implican, que permiten la influencia del Espíritu Santo en todas sus decisiones, en sus deseos, y permiten que el carácter de Cristo se forme para no ser simplemente dominados por los impulsos naturales o los impulsos que el apóstol Pablo llama de la carne. Vamos entonces por este lado. Gálatas 5, 16 al 21 dice entonces ahora, recuerden, los que siguen los deseos de la naturaleza van a ver unos frutos que son evidentes. Ahora, los que siguen la naturaleza del Espíritu, miren lo que dice Pablo. Ahora digo, anden por el Espíritu y no cumplirán el deseo de la carne. Ojo con esto, sobre todo de manera especial, se lo quiero enfatizar a aquellos que llevan muchos años en la fe y que nos memorizamos el versículo de Gálatas 5:19 en la Reina Valera. Voy a hacerlo súper claro. ¿Por qué? Porque ese versículo dice lo siguiente: vivan por el Espíritu y no satisfagan los deseos de la carne. ¿Cuántas cosas está hablando allí Pablo que hagamos? Ayúdenme por favor. Vivan por el Espíritu y no satisfagan los deseos de la carne. ¿Cuántas cosas está hablando Pablo? Ok, esta traducción actualizada, escuche lo que dice. Digo pues, anden por el Espíritu y no cumplirán el deseo de la carne. ¿De cuántas cosas está hablando que tenemos que hacer nosotros allí? No sé si me hago entender. Lo que el apóstol Pablo nos está queriendo decir en verdad, y creo que esta traducción es mucho más clara, lo que nos dice es, aquel que anda por el Espíritu va a ser imposible, vente para acá, pasa por acá por el lado, Miguel, va a ser imposible, por ahí pasa la naturaleza pecaminosa, pero como yo estoy enfocado en el Espíritu, ya no la sigo. No sé si hay alguien que me esté siguiendo en este día. Mi confianza está en Jesús, está enfocado en crecer, en discipularme, en aprender la palabra, en creer en Él. Y pueden venir las tentaciones, y en determinado momento uno como que, no, mejor sigo por acá porque no vale la pena. Y viene y te propone y te manda un mensajito por texto y te propone negocios y tantas cosas, está allí, pero tú estás enfocado en el Espíritu. Tú dices, ¿para qué voy a perder esto? El resultado de vivir por el Espíritu es que eso no desaparece. ¿Cuántos discípulos saben que la tentación no desaparece? Siempre va a estar presente. Ojo, anden por el Espíritu y no cumplirán el deseo de la carne. Ojo, porque el deseo de la carne es contra el Espíritu y el de Espíritu contra la carne. Mientras el uno te dice, métele mano, el otro le dice, vive en pureza. Consigue el mago, no el contador. Este te dice, opera en integridad. Son contrarios. Son dos fuerzas que están alando constantemente. Y ustedes ven que la carne es gorda, la carne es fuerte, la carne va al gimnasio, pero ella empezó a ir al gimnasio también. Ojo, porque el deseo de la carne es contra el Espíritu y el del Espíritu contra la carne. Pues estos dos se oponen de manera que no pueden hacer lo que desean. Pero si son guiados por el Espíritu, no están bajo la ley. En consecuencia, escúchame iglesia, en consecuencia la vida del Espíritu, ¿qué significa la vida del Espíritu? Es que no daremos rienda suelta a nuestra carne. La vida del Espíritu lo que hace es que apacigua y en algún momento llega a anular los deseos de la naturaleza pecaminosa. Y entonces aquí nos muestra, ven de nuevo para acá, naturaleza del Espíritu. Aleluya, está linda la naturaleza del Espíritu. Si entonces usted vive la vida del Espíritu, aquí también te muestra cuáles son esas cosas que nacen, que salen. Entonces, cuando usted vive en el Espíritu, Gálatas 5:22, pero el fruto del Espíritu es amor, gozo, paz, paciencia, benignidad, fidelidad, mansedumbre, dominio propio. Contra tales cosas no hay ley. Entonces, esto es muy sencillo. Esto es súper sencillo. Si en tu vida lo que se manifiesta son las peleas, estás carnal. Si en tu vida lo que más se manifiesta es la paz, el gozo, estás viviendo en el Espíritu. No voltea a mirar a nadie, por favor. Usted cierre sus ojos y diga, Señor, yo quiero vivir en el Espíritu. La pregunta entonces en este día, iglesia, es, ¿cuál será el fruto que se está mostrando en mi vida? Pero el fruto, voy a leerlo de nuevo, del Espíritu. Aquellos que nos lo aprendimos en la versión vieja. Es amor, gozo, paz, paciencia, benignidad, bondad, fe, mansedumbre, templanza. Templanza, ¿qué es? Dominio propio. Por esa razón, ya no eres la naturaleza, eres un creyente acá, entonces. Por esa razón, no hay tal cosa como que a veces la gente viene y dice, ay, pastor, ¿usted pudiera orar por mí para que yo tenga dominio propio? ¿Qué le tengo que decir yo? No. No, no puedo orar por ti. Porque eso no es algo que se imparte. Es algo que se trabaja. ¿Alguien me sigue? Hace parte del fruto del Espíritu. ¿Cómo estuvo ese aplauso? ¿Cómo? Ay, pudiera orar por mí para gozo, para paz, para paciencia, para... Mire, nunca se le ocurra pedir paciencia. Ya, yo creo que se rieron los que conocen el versículo, ¿verdad? ¿Qué dice el versículo? Ayúdeme alguno. ¿Que la multitud de qué? Que la multitud de pruebas produce paciencia. Señor, dame paciencia. Con gusto. Pues los que son de Cristo Jesús han crucificado la carne con sus pasiones y deseos. Si vivimos por el Espíritu, andemos por el Espíritu. ¿No les parece hermosa esta carta? La vida del Espíritu no es un esfuerzo humano, sino una rendición. ¡Oh! Pablo no dice, esfuércense más. Dice, dejen que el Espíritu les guíe. Ríndanse al Espíritu. La victoria no está en pelear solos, sino en caminar en unidad, en sintonía con el Espíritu de Dios. Cierro. Cuando Pablo usa la palabra fruto, singular, fruto, no dice frutos del Espíritu. Nos habla de un fruto que tiene nueve facetas, nueve caritas, si lo pudiera decir de una manera más clara. Es una unidad en carácter. La vida de Jesús reproducida en el discípulo verdaderamente. No puedes producir, como le dije, no lo puedes producir dominio propio, pero si caminas por el Espíritu, esto empezará a crecer dentro de ti. No sé si me estoy haciendo entender. Va a ser algo que usted dice, wow. Amor, ven un segundo, esto se lo contaste a las personas que estaban en el proceso de la escalera de crecimiento. Dilo aquí, ¿ok? ¿Cuándo conociste a Jesús? O mejor, antes de conocer, gracias Susi, antes de conocer a Jesús. ¿Les gustan los ejemplos de la vida práctica? Antes de conocer a Jesús, ¿nos pudieras contar cuántos cigarrillos fumabas al día?
1: Aproximadamente 40.
0: ¿Al día?
1: Sí.
0: ¿Usted sabe cómo es de gracioso Dios? En mi lista de petición, Señor, yo quiero una mujer así, así, así, que ni se le ocurra fumar, Padre, eso... Pero el Padre escucha, ¿por qué? Porque ¿qué pasó cuando tú recibiste a Jesús como Señor y Salvador?
1: 2 semanas aproximadamente se eliminó el cigarrillo de mi vida. Amén. Totalmente. Más de 30 años.
0: Explícanos, ¿si tuviste que esforzarte mucho para dejar de fumar?
1: No, es que ni siquiera, eso fue un... Nada, ni siquiera se lo había pedido porque no pensaba que tenía que dejarlo. Y él un día, no más.
0: ¿Qué sentí sucedió? Asco. ¿Qué sucedió la última vez que te pusiste un cigarrillo en la cara, en la boca?
1: Asco, me dio ganas de vomitar, hasta todo me dio. ¿Ya?
0: Gracias, mamá. Quédate que ya voy a terminar, mi cielo. Mi amor, ya voy a terminar. Amados, no levanten su manito, pero ¿cuántos pueden reconocer que hay áreas en su vida que usted dice, me he esforzado y nada que logro contra esto? No levanten su mano. Pero estoy seguro que alguien se puede identificar conmigo. El gran descubrimiento de este día es que tu esfuerzo no sirve de nada. Que lo que requieres es una decisión en la que dices, ¿sabes qué? Voy a empezar a vivir por el Espíritu. Esto no está planeado, ¿está bien? ¿Me creen? Inscríbase en la escalera de crecimiento. No estoy predicando para eso, pero espectacular si lo hace. Lo que te quiero decir es que esas cosas con las cuales no has podido, que te han vencido, es porque hay un gigante, una naturaleza carnal gorda, grande, obesa. No, pero estos están tremendo, man. De casualidad, pastor, lo teníamos ahí. Déjenlo. Con el QR y todo. El apóstol Pablo le presenta a esta iglesia un camino superior. Le dice, ustedes lo que tienen es que dejar de esforzarse y tienen que empezar a caminar en el Espíritu. Tienen que empezar a practicar hábitos espirituales. Ustedes no se imaginan la cara de los estudiantes el día de la evaluación. Algunos daban vueltas allá atrás y ay, ¿y cómo será el examen? Pero yo creo que el pastor no los lee, todos los estoy leyendo. No para mal. Pero yo les decía, ya termino. Aquellos que tenemos un poco más de canas, ¿ustedes se acuerdan cuántos teléfonos nosotros no sabemos de memoria? ¿Se acuerdan? ¿Las direcciones que nos sabíamos de memoria? Tantas cosas que nos sabíamos de memoria y ahora entonces nuestra memoria es rectangular. Difícilmente algunos de nosotros, no sé si estoy equivocado, pero difícilmente algunos de nosotros nos sabemos 3 o 4 teléfonos. Y claro, ¿qué estamos haciendo con todo este proceso de crecimiento? Que algunos están ahí, pero ¿cómo me voy a memorizar versículos? Y el Espíritu Santo es tan lindo que te empieza a abrir la mente. Ese cerebro nuevecito que tienes, así, le empieza a cargar de palabra de vida en mis pensamientos. En mis pensamientos viene la palabra de Dios, en mis pensamientos vienen las memorias de lo que Dios me ha enseñado, los versículos vienen, la palabra viene. Y qué impresionante que ahora lees la Biblia, pero te acuerdas de lo que leíste. Qué impresionante que ahora abres la Biblia y dices, ay, pero esto parece que yo nunca lo hubiera vivido. ¿Por qué? Porque brutonio se va, la naturaleza carnal se va y la naturaleza del Espíritu empieza a venir. Dice, wow, ahora lo entiendo. ¿Por qué? Porque también nos dice el apóstol que las cosas del Espíritu se tienen que entender espiritualmente. Porque para el hombre carnal son... Estamos entendiendo la Biblia de mejor manera el día de hoy. Entonces, si hay alguien acá, por si acaso, que está diciendo, no, martes, carnal. No, pero con no. Porque la naturaleza, las cosas del Espíritu se tienen que discernir espiritualmente, porque para él son locura. Pero lo que tú me estás diciendo es que yo me empiezo a discipular y mi matrimonio se arregla. Imagínate. Todo empieza a cambiar. El egoísmo se empieza a ir. El deseo de pelea se empieza. Esas palabras hirientes se empiezan a ir. Porque empiezas a seguir, ¿se acuerdan? La vida del Espíritu. Y la carne te va a pasar por el lado y le vas a decir, ay, no, pues Disney ahora. No, no es Disney. Día a día. Si alguien quiere ser mi discípulo, ¿qué dijo Jesús? Tome su cruz de domingo en domingo. Todos los días.
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4: Génesis 45 dice así: y ellos le contaron todas las palabras de José. ¿Qué le contaron ellos? Así que ellos están transmitiendo el mensaje de ¿quién? Que les había hablado. Y viendo Jacob los carros que José enviaba para llevarlo, su espíritu revivió. Entonces dijo Israel: basta ya, José mi hijo vive todavía. Iré y le veré antes que yo muera. Den un aplauso al Señor. Como todos ustedes han escuchado en algún momento esta hermosa historia, un poco traumatizante, dramática, la experiencia que tuvo que experimentar y pasar Jacob al sus hijos hablarle mentira y decirle que José, su hijo preferido, había muerto, cuando en realidad ellos lo habían vendido a los amalecitas, a los ismaelitas, creo. Ellos lo habían vendido y ellos lo llevaron a Egipto a José, y fue comprado por Potifar y duró un largo tiempo siendo esclavo. Todos ustedes han oído hablar el proceso en que José es procesado, y luego José termina siendo el gobernador, el jefe de todo Egipto por mandato de Faraón. Y en esa historia, en ese momento, hay una gran hambre en toda la tierra. Y los hijos de Jacob, Benjamín, Judá, todos se ven obligados a tener que ir a Egipto. Y allí la historia cuenta que tuvieron un encuentro con su hermano, que ellos le habían hecho un mal vendiéndolo. Sin embargo, Dios lo había transformado en un bien. Y ahora José era una provisión de Dios para ellos. Pero ahora ellos tienen que enfrentar otra realidad. ¿Cómo le decimos a papá que José no está muerto, está vivo? Cuando ellos llegan de Egipto, tienen que comunicarle a Jacob una noticia que va a cambiar su vida para siempre. Jacob había vivido más de 15 años con una herida abierta, con un sentimiento quebrantador, y había guardado el luto por muchos años, porque la información que él tenía era incorrecta. La información decía que su hijo José había sido devorado por una bestia y que estaba muerto. Y esa mala información hizo que Jacob viviera un estilo de vida que no estaba dentro de los planes de Dios. Y a veces tenemos que tener mucho cuidado con las informaciones que estamos permitiendo que penetren en nuestros corazones. Porque una mala información nos puede llevar a vivir una vida no deseable, o a vivir un estilo de vida que no es el que Dios quiere para nosotros. Por eso la escritura dice: mi pueblo pereció porque le faltó conocimiento. No todo lo que brilla es oro. Por eso tenemos que estar bien, bien claro de si la información es correcta o es incorrecta. Pero Jacob tuvo que experimentar más de 15 años y guardar un luto, porque le habían comunicado que su hijo José había sido devorado por una bestia. Sin embargo, Dios lo preservó, lo conservó, y ahora lo estaba utilizando para conservar y reservar la vida de toda la tierra. Era ungido por Dios, era un gran soñador que Dios le había dado el don para interpretar sueños y visiones. Y él le dice: díganle a mi papá Jacob que no solo estoy vivo, díganle que soy el Señor de Egipto. Díganle que el Señor me ha prosperado y Dios me ha puesto por encima de todos. Y Dios ha ensanchado mi vida y ha ensanchado mi camino. Ellos llegan a la casa de Jacob. No saben cómo decírselo, pero hay que decírselo. Y comienzan a hablarle de que José no estaba muerto. La escritura dice que el espíritu de Jacob se turbó y no podía creer lo que estaba escuchando. Por tantos años le habían hecho creer una mentira, pero ahora ellos le estaban trayendo no solo un mensaje, le estaban dando una evidencia de que sus palabras estaban respaldadas por una evidencia, y era que tenían carros y que José había enviado evidencia con su mensaje. Entonces, cuando Jacob escucha esto, que ellos le comunican la palabra que José le envía y ve los carros, Jacob, la palabra de Dios dice que su espíritu revive. Y cuando su espíritu revive, volvió a recobrar ánimo, volvió a creer que podía, volvió a pensar que todo no estaba terminado, volvió a reanimarse, animarse, a accionar. Y la Biblia dice: entonces dijo Israel, y aquí vemos algo interesante, en el principio Jacob, pero cuando revive es Israel. Y todos experimentamos esa doble personalidad. En un día estamos decaídos, somos aquel hombre que está decaído, pero cuando somos tocados por el Espíritu, somos el profeta, el pastor, la ungida, la profetisa, la mujer de Dios. Y yo hoy declaro que alguien que ha estado viviendo como Jacob, con una mala información, viviendo en pena y en luto y en heridas abiertas, yo profetizo que hoy va a transicionar a Israel y va a salir de la vida de Jacob para entrar a la vida de Israel. Jacob es el usurpador, el ladrón. Israel es el príncipe, el que lucha y prevalece. Yo creo que alguien fue traído hoy para ser transferido de un Jacob a un Israel. Hay alguien que pueda creer que hoy será traspuesto de un punto a otro punto. Dile a alguien: viene la temporada de Israel. Jacob es el que está lleno de herida, de luto, de pasado, de ofensa, pero Dios usa a José para darle un mensaje que enfoque a Jacob en la verdadera realidad. Y Jacob entiende que ya no puede vivir la vida de Jacob, que tiene que volver a la vida de Israel, a la que le dio el ángel, a la que le dio el encuentro con Dios. Mientras no nos encontramos con palabra correcta, con información de Dios, con palabras de vida, somos el mismo Jacob, perturbado, engañador y que engaña. Pero cuando vamos a un Peniel, cuando nos encontramos con Dios de nuevo, Jacob vuelve al pasado y surge Israel. Y alguien volverá a ser Israel. Israel es el que dice: basta ya, esta temporada ha cambiado, basta ya de tantas lamentaciones, voy a celebrar la fiesta con mi hijo, voy a celebrar las victorias que Dios le ha dado. Hoy Dios saca a Jacob. Oh, ¿dónde está Jacob? Porque lo vamos a despedir. Hoy surge Israel. Israel se levanta y dice: mi hijo está vivo. Israel es el que dice: iré. Es Israel el que se mueve. Jacob es el que se estanca en el pasado, en la pérdida, en la herida, en la penalidad, en lo que no tiene. Pero Israel dice: me moveré de aquí. Es tiempo de moverme a otra temporada. Hay un nuevo comienzo para mí. Jacob te dice: este es el final, morirá en luto. Israel dice: no, hay noticia nueva, hay evidencias nuevas, hay carros ahí afuera esperándome, dando evidencia de que una temporada nueva ha llegado. Alguien diga aleluya. 8 minutos solo aquí. Dile a alguien: prepárate, prepárate. Y este pasaje tan interesante, este, estos versos tan importantes no solo narran el encuentro familiar que hay, que habrá entre Jacob, entre Israel y José, sino que revela el poder de una noticia respaldada por evidencia y la restauración interior del corazón de un hombre cansado como Jacob. Jacob había vivido años con una herida abierta, la supuesta muerte de su hijo amado, pero ahora Dios convierte el luto prolongado por una esperanza viva. Alguien tiene que alabar a Dios. Y en ese reencuentro de Jacob y José, esta historia nos muestra varios puntos sobresalientes, importantes, que debemos de aplicar a nuestras vidas espirituales para que comencemos a disfrutar las nuevas temporadas que el Espíritu Santo está poniendo. Lo primero que tú puedes ver es que lo que levanta a Jacob es un mensaje. Lo que transforma a Jacob, de Jacob a Israel, es una palabra comunicada por personas imperfectas, comunicada por personas que engañaron a su hermano, comunicada por personas que habían cometido error. Y José utiliza las mismas bocas que anunciaron su muerte para anunciar su vida. Las mismas bocas que anunciaron su pérdida para anunciar su regreso. Y es una enseñanza viva. Hay gente que puede cometer errores en la vida, pero no tienen que vivir marcado por ello. Porque lo que hoy hablamos de muerte, transformado por Dios, mañana hablamos de vida. ¿Habrá alguien que alaba la gloria de Dios? A su nombre. Quiero que sepan este mensaje hoy. Y es interesante. Por eso deben de no devalorizarse. Porque es posible que ustedes, que antes estaban en las cantinas, que antes estaban entre las mujeres y entre los hombres, que antes estaban en el polvo, en el lodo, pueden ser los comunicadores del mensaje de José. Díganle que estoy vivo. José representa a Cristo en muchas cosas. Díganle que yo estoy vivo. Díganle que yo resucité. Díganle que yo no estoy muerto. Y ahí van las evidencias. En mi nombre dan señales, prodigios y milagros. Alguien tiene que entender que hoy, ayer pudo ser tus labios, labios maldicientes, de maldición, de palabras de compuesta, pero un encuentro con José, Virginia, cambió a esos 11 hermanos.

Dios va a usar tus labios. Va a usar tu boca. Dios quiere que tú y yo seamos comunicadores de vida. Que tengamos un mensaje de fe. Un mensaje de esperanza. Deja de escuchar a esos predicadores hablando disparate y hablando la palabra distorsionada. El evangelio es buena nueva. El evangelio no es maldición. El evangelio es bendición. El evangelio no es atar. El evangelio es desatar. El evangelio no es enfermar. Es sanar los enfermos. Alguien diga aleluya. Alguien diga aleluya. Conviértete en un comunicador de buenas nuevas. Ese es lo primero que notas. Es lo primero que nota. Que su mensaje, lo que José le dijo que dijera, lo que Jesús me mandó a decirte, lo que José dijo, digan esto, esas palabras. Cuando ellos la hablaron, el luto de Jacob comenzó a moverse. La herida de Jacob comenzó a cerrarse. La melancolía, la tristeza comenzó a tener un cambio, porque estaba escuchando a sus hijos hablarle una noticia maravillosa. Sus hijos, Judá, le dijo: papá, José está vivo y nos dio un mensaje para ti. Dile a mi padre que no solo estoy vivo, soy el Señor de Egipto. Dios me ha honrado. Y Jacob comenzó a decir: ¿qué es esto? No solo me quieren turbar, me dicen que mi hijo es poderoso. Sí, papá. Y esa palabra comenzó a resacudir el espíritu de Jacob. Y el Jacob que estaba dormido, el Israel que estaba dormido, de pronto comenzó a sentir vida. La palabra entró a su oído y llegó a su espíritu. Y él dijo: basta ya, se acabó el luto. Cierro la temporada de la herida. Cierro la temporada del luto. Dios me ha devuelto a José. Y tú puedes ver que las palabras despiertan la fe. Dile a alguien: la palabra despierta la fe. Ellos le contaron todas las palabras de José. Jacob no reaccionó a rumores, sino a palabras específicas. No era una emoción vacía, era una revelación comunicada. Le estaban diciendo: está vivo. Las palabras de José traían verdad y fe. No solo un consuelo, sino un avivamiento. Él no fue el que vio la palabra. Él le dijo a los mensajeros.

algo en su corazón. Comunicaron una palabra. Muchas veces el espíritu está débil, no por falta de fuerza, sino por falta de palabra. Jacob necesitaba escuchar un mensaje y comenzó a entrar en vida, porque cuando Dios habla, el espíritu del hombre comienza a levantarse. Y aún antes de ver resultado, Dios comienza a despertar. Lo segundo que aprendemos estas palabras de encuentro es, dice, y los carros estaban afuera. Y Jacob salió y miró y vio que habían carros. Él dijo: mis hijos, yo lo mandé a buscar grano y llegaron con carros. Aquí algo sucedió con ellos. Es que cuando se encontraron con José, no solo le dio provisión, le dio transporte, le dio algo más, le dio una

Jesús, hay milagros, hay sanidades, hay cambio, hay liberación. Oh, gloria, santo, santo. Hay una nube de la gloria de Dios aquí. Oh, santo, santo es el Cordero de Dios. Alaba la gloria de Jesús. Toda la vida de ellos cambió. Su falsedad fue expuesta. Su pecado fue expuesto delante de José. Pero fueron perdonados. Fueron restaurados. Fueron edificados. Fueron transformados.

matarlo José, pero no lo ha hecho. Ya no era el Judá que salió airado, era un Judá tocado por el amor de José, tocado por el perdón de José. Cuando entraron a esa aldea,

Jesús. Y Jacob sale y ve los carros. Carros. Los primeros carros que aparecen, carros. Por eso que me gustan tanto los carros. Están en mi sangre, carros. Los carros eran la evidencia de la gracia de Dios. Y viendo Jacob los carros, y es importante que usted resalte esto, y viendo Jacob, diga conmigo, José le envió palabra y le envió evidencia. Cuando Jesús te envía a predicar, te da palabra y te da. Marcos dice, id y predicad este evangelio y sanen a los enfermos. Así que los carros representan la evidencia de la gracia de Dios. Jacob escuchó el comunicado, pero cuando vio, su espíritu revivió. Los carros eran la prueba visible de una obra invisible ya realizada. Él estaba viendo evidencia de la bendición de Dios sobre lo que sus hijos le hablaban. Los carros decían: José no solo vive, está gobernando. No eran enviados por los hermanos, sino por José, de su autoridad. La gracia de Dios no solo promete, también promueve los medios. Dios no solo te da una empresa, Él envía los carros necesarios para llevarte a tu destino. Y esos carros no solo fueron enviados como evidencia de que José gobierna, fueron enviados para mover a Israel. Cuando Dios te va a llevar a tu próximo dimensión o futuro, Dios va a enviar los medios. Tú no tienes que buscar los carros. Los carros van a llegar a ti. Dile a alguien, Dios ya tiene los medios para transportarte a tu destino. Ya Dios tiene el abogado que va a traer los medios. Ya Dios tiene la persona con el dinero. Ya Dios tiene la conexión que te va a conectar para llevarte a tu destino. Ya Dios tiene la empresa que va a comprar tu producto. Alguien allá tiene que escucharme. Los carros ya fueron enviados. Son los medios que te conectan a tu nueva tierra, a tu nueva temporada, a tu nuevo comienzo. Sigo paro. Y cuando Jacob vio eso, sucedió algo. Dice, su espíritu revivió. Es posible que la pena, la tristeza, la pérdida, el pasado, el dolor, había llevado a Jacob a perder el ánimo de continuar. El ánimo de seguir creyendo a Dios. Si tú te fijas, casi Jacob nunca levantó un altar después que José murió. Porque junto con José murió su pasión, murió su motivación. Y a veces nosotros perdemos cosas exterior, pero perdemos más cosas en el interior. Y comenzamos a afectar nuestro corazón. Y ya no somos motivados como antes. Ya no tenemos la pasión de antes. Ya no ardemos por las cosas que antes ardíamos. Porque no es solo falta de descanso en el cuerpo, es un espíritu adormecido. Tú puedes dormir 7 y 8 y 12 horas diarias, pero si tu espíritu está empobrecido, está cansado, siempre sentirá un cansancio interno. Te faltará motivación. Mas cuando tu espíritu está ardiendo, aunque tu cuerpo está cansado, siempre tú quieres continuar. Pero hoy Dios va a encenderte. Di conmigo, Jacob estaba cansado. Jacob estaba en su espíritu adormecido. Su interior estaba apagado. No tenía motivos. No había motivación, no había ánimo. Había un desánimo, un desaliento, un luto, una herida abierta sin cerrar. Pero cuando vio los carros, su espíritu revivió. Di conmigo, tu espíritu va a revivir. Dile a alguien, tu espíritu va a revivir. Y las cosas que antes miraba imposible, la va a ver posible. Y las cosas que eran para ti imposible de alcanzar, la vas a alcanzar.
Porque tu primer logro no está en tu exterior, tu primer logro está en tu interior. Cuando tú estás encendida por dentro, no te apaga nadie por fuera. No hay palabras contra lo que Dios hizo arder en tu corazón. Dile a alguien, hoy vamos a arder por dentro. Dile, hoy vamos a arder por dentro. El apóstol Pablo dice, serán fortalecidos en el hombre interior por el Espíritu Santo. Hoy Dios me dio una misión, y es hacerte arder con mis palabras de parte de Dios. Despertar el espíritu dormido que hay adentro. Despertar ese corazón desmotivado para que vuelva a motivarse. Que vuelva a agarrar el micrófono. Que vuelva a cantar. Que vuelva a predicar. Que vuelva a encenderte. Que vuelva a tocar la batería. Que vuelva a evangelizar. Hoy en el nombre de Jesús.

Sigo paro, sigo paro. Dile a alguien, prepárate. Dile a alguien, prepárate. Su espíritu revivió. El verso dice, y su espíritu revivió. Jacob no rejuveneció físicamente. No, su espíritu revivió por dentro. Jacob seguía siendo viejo, pero cuando vio los carros se puso nuevo por dentro. Siguió teniendo las mismas arrugas en la cara, pero su espíritu estaba joven. Su espíritu revivió, se renovó, se restauró, se le sacudió al interior. Y aunque usaba bastón, estaba encendido. Y aunque había que ayudarlo, estaba prendido. Alabado sea Dios. Su interior estaba encendido en el Espíritu Santo. Y es lo que Dios hoy quiere hacer con alguien que vino: despertar su interior, encender su espíritu, avivar el fuego. Como dice Ezequiel, había un fuego que me quemaba. Dice Jeremías, un fuego que no podía resistir. A veces la gente está decaída y no es falta de dinero, no es falta de papeles, es falta de una palabra que cambie su vida para siempre. Es falta de una palabra que encienda su corazón. Y por eso yo marco mucho la misión de los hermanos de José. Porque ellos comunicaron las buenas nuevas. Ellos comunicaron la noticia de que su padre estaba vivo. De que su hijo, perdón, estaba vivo. Y su padre, que estaba muerto en su interior, volvió a tener vida. El cansancio más peligroso no es en el cuerpo, sino es en el espíritu. Cuando estás cansado espiritualmente, deja de abrir el mar rojo para decirle a Dios que te mate. Cuando estás cansado espiritualmente, deja de orar por fuego para decirle a Dios que te quite la vida. Cuando estás cansado espiritualmente, la motivación deja de estar dentro de ti. Jacob no solo estaba viejo, no era un cansancio lo que lo mantenía estancado, era un espíritu adormecido. Aleluya. El cansancio más peligroso no está en el cuerpo, está en el espíritu. Por eso tuve al profeta, a este profeta de Dios, el sucesor de Elías, ¿cómo se llamaba? Este gran hombre de Dios estaba en una cama, muriendo, enfermo. Y cuando llegó el rey Joab, le profetizó. Porque su espíritu nunca estuvo enfermo. Su espíritu estaba encendido. Había un fuego ardiendo. Su cuerpo ya estaba desgastado, 80, 90 años. Pero cuando Joab entró, le dijo: toma el arco y toma la flecha y golpea la tierra. Eso me estoy refiriendo, que cuando tu espíritu está despierto, está encendido, tu cuerpo puede estar, como dice Pablo, aunque el hombre exterior se va desgastando, no obstante, el interior se va renovando cada vez más. Oh, gloria a Dios. Tienes que trabajar adentro de ti para que lo de afuera no te consuma. Tienes que fortalecer tu interior para que tu exterior no te controle. Tienes que mantener tu interior lleno del Espíritu Santo, en el fuego de Dios, para que tu exterior no te manipule. Alguien grite: estoy fuerte por dentro, aunque esté débil por fuera. Estaré fuerte por dentro. ¿Lo dejo aquí o sigo? Años de dolor. Años de dolor. A veces pueden apagar la expectativa. Pero una intervención divina la puede encender otra vez. Cuando el espíritu revive, el futuro vuelve a tener sentido. Dile a alguien, prepárate. El enemigo quiso enterrar a Jacob en el pasado, pero Dios lo llamó al encuentro final de su propósito. Cuando el espíritu revive, la fe está viva. Cuando el espíritu revive, la motivación vuelve. Cuando el espíritu revive, el estancamiento se disipa. Cuando el espíritu revive, la oración vuelve, vuelve a encenderse. Dios va a avivar tu espíritu. Oh, gloria a Dios, para ponerte en el camino de tu propósito y de tu destino. Dile a alguien, soñar.

Espíritu de Dios. Alguien grite, me voy a encender. Alguien grite, llegó la noticia. Dije que llegó la noticia. Jacob, revive. Dilo, llegó la noticia. José está lejos, pero su palabra está tan cerca. Él está a la diestra del Padre, pero su palabra está aquí hoy. Yo necesito, ¿sabe? Hay gente que hay que tomarle los dos hombros y hacerle así. Hay que sacudirle. Hay que decirle, no siga llorando lo que está muerto. No siga en el pasado. Sacúdete. Ha llegado el presente de Dios. Tu temporada de dolor tiene que quedar atrás. Ha llegado buenas noticias del cielo. Un espíritu revivido vuelve a caminar. Fíjate que él decide caminar después que su interior se aviva. Dice, y su espíritu revivió. Y digo, basta ya, iré. No puede intentar avanzar con el espíritu seco. Por eso quédense en Jerusalén hasta que tengan fuego. Y luego caminen. Lo que Dios está haciendo hoy con alguien, no sé con quién, es que le está reviviendo para luego decirle, corre con la visión. El dolor te estancó, pero ya se acabó esa temporada. La herida abierta te mantuvo sangrando, pero ya se acabó esa temporada. ¡Oh! Entonces, el texto dice, y revivió su espíritu. Y luego digo, basta ya, yo iré, lo veré. No puede intentar moverte mientras esté apagado por dentro. Porque tu exterior responde a tu interior. Diga que tu exterior responde a tu interior. Si estás atormentado por dentro, no necesitas ver tormenta por fuera. Ya está en tormenta. Pero puede estar en la tormenta por fuera y por dentro tener paz. Por eso Cristo durmió en tormenta, porque él nunca estuvo atormentado. Dile a alguien, un espíritu revivido vuelve a moverse, vuelve a caminar, y alguien va a caminar aquí. Muchos siguen vivos por fuera, pero detenidos por dentro. El cuerpo se mueve, pero el espíritu queda sentado en una pérdida, de un fracaso, de una decepción. La escritura nos enseña una verdad profunda. Cuando el espíritu revive, la vida vuelve a avanzar. ¿Sigo paro? Dios no solo quiere sanarte emocionalmente hoy, quiere ponerte nuevamente en el camino. Quiere que vuelva a motivarte. Quiere que vuelva a creer. Alguien diga aleluya. Se me fue el tiempo. Un espíritu apagado se detiene en el camino. Jacob dejó de caminar hacia el futuro cuando creyó que José estaba muerto. Se sentó, se estancó, dejó de soñar, dejó de encontrarse con Dios, dejó de creer, se desmotivó, no tenía motivación, porque literalmente tenía una información incorrecta. Y esa mala información le apagó el fuego, le apagó el espíritu. El dolor no solo roba lágrimas, también roba dirección. Un espíritu herido se conforma con sobrevivir, no con avanzar. Hay personas que no están desobedeciendo a Dios, simplemente están sin fuerza en su interior. Y cuando eres débil en tu interior, no tienes fuerza para obedecer a Dios. No es rebeldía lo que algunos tienen, es agotamiento espiritual. Pero hoy lo vamos a reconectar con el Espíritu Santo de Dios. Dios revive el espíritu antes de cambiar el escenario. Dios no va a comenzar en el escenario para luego tocarte. Dios te va a tocar a ti primero para luego comenzar en el escenario. José siempre estuvo vivo, pero Jacob nunca lo supo. La realidad no cambió por eso, pero la revelación sí cambió todo. Jacob estaba triste mientras José estaba gobernando.
porque Jacob no tenía información de que José estaba vivo. Pero el que él sufriera, el que él llorara, el que él se lamentara, el que él sirviera, no cambió nada. Las cosas cambiaron cuando le llegó la revelación. No, usted no está aquí. José no cambió, quien cambió fue Jacob. Porque José estaba cumpliendo sueños, Jacob estaba detenido en el sueño. ¿Habrá alguien que alaba a Dios? Jacob seguía estancado, sufriendo, turbado. Y el hecho

0: vivo. Habrá alguien que pueda alabar a Dios. Hoy Dios te da una revelación que va a cambiar y va a marcar tu historia. Sigo paro. Dios no siempre cambia la situación primero. Él comienza reviviendo lo interno. Cuando el Espíritu revive, los pies vuelven a responder. El pastor es cansado y no es en el cuerpo, en su espíritu. Tan seco. Hay cristianos secos. Y a veces los pastores quieren presionar a la gente que trabaje. Haga esto, haga esto. Pero realmente no es falta de fuerza que tienen, es falta de fuego. Hay que revivirlos. Dile a alguien, su espíritu revivió. Primero Dios tocó el espíritu y segundo vino el viaje. Dile a alguien, vas a viajar pronto. Te vas a mover en dirección correcta. Jacob, y es increíble, es impresionante. La Biblia es tan hermosa porque en un momento es Jacob y en otro momento es Israel. ¿Sabe qué significa eso? Que recuperó la visión. Cuando su espíritu revivió, recuperó la visión. Cuando tu espíritu revive, tú recuperas la visión. Y comienza a decir, ¿verdad que Dios me habló? Ahora me acuerdo que yo tuve un sueño. Lo que Dios me dijo no se ha cumplido. Porque tu espíritu se enciende. Dile a alguien, vas a recuperar la visión. Porque se va a encender tu interior en esta tarde. Amashaya. Vas a recuperar la visión. Esa visión de hacer cosas grandes para Dios la vas a recuperar. Esa visión de escribir ese libro que lo has atrasado por dejarte desmotivar y llevarte del proceso y de los sentidos, vas a recuperar esa visión. ¿No has entendido que hay miles y miles de personas que Dios determinó edificarlo a través de ese libro? ¿Tú crees que tu atraso nada más te atrasa a ti? Tu atraso está atrasando a miles que Dios predestinó que se conectaran con tu don. No piense en ti, no seas tan egoísta. Egoísta, no solo piensa en tu dolor. Piensa en que si haces lo que Dios te dijo, no solo tú saldrás de tu dolor, sino que una generación entera, cuando lee esas letras, cuando escuche tu palabra de parte de Dios, ellos también van a recibir vida. Un espíritu revivido recupera la visión. Jacob volvió a ver propósito donde solo veía final. Cuando vio los carros y su espíritu revivió, lo que él había creído que era su final, comenzó a ver un propósito. Porque antes decía, descenderé enlutado al Seol. Esa era la expresión de Jacob. Moriré con luto. Descenderé al Seol enlutado. Ahora decía, iré y veré lo que Dios está haciendo. Las lágrimas de él no cambiaron eso. Su confesión incorrecta no cambió nada. Fue la revelación que le trajeron sus hijos. Antes decía, descenderé al Seol y moriré. Cuando vio los carros, dijo, ahora iré y veré. El espíritu revivido cambia el lenguaje, la expectativa y las decisiones. Cuando el espíritu revive, el futuro vuelve a existir. Mira a alguien y dile, no morirás. Un espíritu revivido toma las decisiones correctas. Entonces dijo Israel, basta. Es el momento donde el dolor deja de gobernarlo. Cuando su espíritu revive, las emociones se disipan, las heridas se cierran, la decepción desaparece. El pensamiento de descenderé al Seol con luto se va. Y ahora el hombre que estaba esperando la muerte, ahora se sacude y dice, todavía queda un poco más de vida. El dolor dejó de gobernarlo. La decepción, Shamakaya, dejó de gobernarlo. La mentalidad de fracaso, de pérdida y herida, dejó de gobernarlo. Ese hombre que decía descenderé al Seol con luto, ahora ya esto no lo gobernaba. Un espíritu reavivado cambia el lenguaje. Ya no habla de final, habla de inicio. No habla de muerte, habla de vida. Aleluya. Jacob no esperó sentirse joven. Decidió caminar como estaba. Está esperando que te hagan una cirugía en la cara para tú grabar un video y bendecir al mundo. Está esperando que las cosas se te acomoden. Todo el que espera tener dinero para hacer algo para Dios es un ambicioso que quiere creer que va a engañar a Dios. Si yo me saco la lotería, Jehová va a ayudar a todos los pobres. Si con los $30 que te sobran no puedes sacar $3 para alguien, Dios va a confiar en ti millones. Dios no revive el espíritu para que te quede quieto. Por eso es que las personas cuando están encendidas no están quietas. Terminó el congreso y están pensando en algo. Tú dices, pero muchacha, ya cálmate, no puedo. Porque hay un espíritu encendido. Y el miércoles reunión con evangelismo y el martes con consolidación y con la mujer. Y yo, pero ya, ¿qué va? Doy la espalda y hay otra reunión también. Es que la gente con espíritu encendido no puede estar quieto. Dios no te va a encender el espíritu para que te sienta a ver Netflix el día entero. Cuando Dios te enciende el espíritu, un endemoniado va a ser libre. Cuando Dios reaviva el espíritu, alguien va a ser salvo. Atáqueme que siento fuerza de búfalo. Y siento la unción del Salmo 92. Cuando Él enciende, cuando Él revive tu espíritu. Sigo paro. No te puedes quedar quieto. Dios revive para que vuelvas al camino. Un espíritu revivido no se queda sentado. Nadie me ayuda, es que nadie me da oportunidades, es que yo no puedo hacer nada. Y cuando tú tienes el espíritu revivido, barre la iglesia, trabaja en el parqueo, viene a intercesión, te va a la radio aunque no te den oportunidad, tomar los teléfonos y orar, porque es que está encendido. Ah, que nadie me ayude, que estás apagado. Cuando estés encendido, tú dices, ¿qué hay que hacer? No, ¿qué hay que hacer? ¿Qué hay que hacer? La gente con espíritu encendido busca algo que hacer. Cuando el espíritu está revivido, vuelve al camino. Y Dios revive tu espíritu. Sigo paro. Cuando Dios revive tu espíritu, es porque todavía hay caminos que no has caminado. Todavía hay encuentros que no has tenido. Y todavía hay promesas que no has visto. Cuando el espíritu de Jacob revivió, sus palabras fueron una contundente: basta ya. Se acabó. Agarró la puerta y la cerró. Y dijo, la puerta al dolor la cierro. Basta ya. Me cansé de esto. Dios tiene un nuevo plan. Basta ya. Mi José vive. Dile a alguien, basta ya. El fin del dolor ha llegado. Y el gozo de Dios ha comenzado. Digo Israel, se acabó el dolor. Digo Israel, se acabó esta malicia. Digo Israel, mi hijo está vivo y es fuerte. Basta ya, recójanme los trapos viejos que me voy a más, dejen los trapos viejos. Porque mi hijo allá me tiene vestimenta nueva. Yo vine a hablarle a alguien que le diga al infierno, a las tinieblas, basta ya, fin del dolor, comienza el gozo del Señor. Hay dos naturalezas aquí. Santo Jesús, luchando. Jacob representa la carne. Israel representa la vida del espíritu. Cuando tú lees este contexto y toda esta historia, notará algo. Jacob fue el que lloró. Israel fue el que decidió. Dile a alguien, prepárate. Basta. Es una declaración de cierre. Se acabó el luto. Se acabó la parálisis espiritual. Cuando el espíritu revive, nace una determinación nueva. Israel decidió moverse. Dijo, iré y le veré. Alguien diga aleluya. Hay momentos donde Dios te llama a hacer su voluntad. No a entenderlo todo, sino a caminar en lo que ya Él reveló. Yo le profetizo estas palabras sobre alguien que cree en profecía, sobre alguien que cree que yo soy un siervo de Yahweh y que lo próximo que voy a decirle se va a cumplir en el nombre de Jesús. Porque yo escuché al Espíritu Santo dándome esta palabra para alguien que está aquí. Yo sé que no es para todos, pero es para alguien que está en la plataforma, está ahí sentado. Dile a alguien, yo lo veré antes de morir. Dile a alguien, yo veré lo que Dios dijo antes de morir. Siéntese, escuche mi declaración. José dijo, iré. Jacob dijo, iré y le veré antes que yo muera. Dios no solo resucita el espíritu, sino que redime el tiempo. Todo el tiempo perdido de Jacob con José de Israel fue redimido. Cuando Dios reaviva tu espíritu, redime el tiempo. Y lo que en tu adormecimiento se atrasó 20 años, en tu despertar se acelera en 6 días. Shamaya. A alguien le van a redimir el tiempo. El tiempo perdido lo vas a recuperar. Oh, porque Dios te va a acelerar de una forma extraordinaria. Y lo que a otro le costó 6 años, a ti te va a costar 6 días. Porque con un espíritu despierto no hay tiempo de atraso, hay aceleramiento. Jacob pensó que moriría sin ver el cumplimiento. Dios le permitió ver con sus ojos lo que creyó perdido. La fidelidad de Dios llega antes del último suspiro. Dios no llega tarde, hermano. Llega cuando todavía puede decir, lo vi. Lo recibo. Yo quiero concluir con 2 cosas. Yo, Harrigan. No, Harrigan Martínez. No moriré sin ver lo que Dios dijo. No importa el diagnóstico que me dé un doctor. Sea Dios verá y todo hombre mentiroso. Lo que yo, Dios me dijo, lo veré en mis hijos. Y lo veré en los hijos de mis hijos. Dije que yo veré en mis hijos y en mis hijos de mis hijos. Yo veré a José, al que sueña, al que se cumple la promesa, vivo. Satanás, mándole Shaya. Va a trabajar para que tú te adaptes a tu realidad y viva como Jacob diciendo: descenderé al Seol con luto. Pero Dios hoy te dice, no morirás. ¿Y sabes qué es lo más impresionante? Que no solo Dios te lo dice. Quien dice no morirá en esta historia no es Dios, es Jacob. Si tú no aprendes a hablar con tu boca, lo que quiere ver con tu corazón, lo que quiere ver con tus ojos, no lo vas a ver. No fue Dios que dijo no morirás sin ver a José. Fue Jacob que dijo no moriré. Fue Israel. Es tiempo de que tú uses la boca bien. Es tiempo de que tú uses esos labios bien. Es tiempo de que tus palabras sean correctas según la revelación del Espíritu Santo. Dile al infierno, al viento, al aire, a las estrellas, a todos los que te rodean, grítale: no moriré. Yo lo veré. Abra con tu boca, no morirán. Yo lo veré vivo en el nombre de Jesús. Y esta es la palabra del Señor. Esa percepción, esa visión distorsionada y mala de ti mismo, esa visión producida por tu dolor, producida por tu fracaso, esa visión que tiene de ti y de tu final, producida por tus pérdidas, por las ofensas, por las heridas, ese pensamiento de que este es mi final, que fue producido por ti mismo, por tus circunstancias. Hoy tiene que levantarte como Israel y decir: basta ya. Ponele un stop a tus pensamientos. Decirle: hasta aquí llegaron, porque tengo una revelación nueva. Lo que yo creía muerto está vivo. Lo que yo pensaba que era mi final es el inicio de una nueva temporada. Oh, yo siento la gloria de Dios. Hace 20 minutos atrás yo miré la nube del Señor moverse. El Señor está escuchando tu corazón. Está mirando tu reacción. Está mirando tu actitud. Y el Señor va a pagar a cada uno según su fe, según su respuesta motivadora al mensaje de Dios.
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3: Hace unos años tuve un buen amigo llamado Ricardo, aunque por discreción obviamente estoy evitando su nombre real, pero el hombre sí existe. El tipo es de esos que siempre caen bien. Quienes lo conocen dicen que es muy simpático, empático, generoso. Siempre sale con un chiste a flor de labios. En realidad ninguna fiesta empieza, ninguna cena ni almuerzo comienza en realidad hasta que él llega. Le suele poner, sin ánimo de ofender, sobrenombres a todos, muy observador. Es una máquina de hacer chistes. Esas personas que uno piensa en invitar en primera instancia a cualquier reunión. Pero nunca imaginarías el infierno el cual vive él. Cada mañana Ricardo hace un esfuerzo, me consta, enorme para salir de la cama. Le cuesta un horror tener que vivir un día más. Y por fuera, a la vista de todos, parece un tipo feliz, muy feliz de hecho, más que el promedio, pero en su interior se siente desesperanzado, agotado, asustado, solo, como quizás muchos papis hoy aquí. Mi amigo sufre de una depresión crónica que lo paraliza, le cercena las ganas de vivir y le va amputando el espíritu en cuotas y, como siempre digo, haciendo eco de una famosa película Esencia de mujer de Al Pacino, no hay prótesis para un espíritu amputado. El famoso actor hollywoodense Robin Williams, antes de quitarse la vida, acuñó la triste y célebre frase: todo lo que se necesita para esconder un alma herida es una sonrisa falsa y nunca se darán cuenta de lo lastimado que estás. Él también fue el que dijo: pensé que lo peor en la vida era terminar solo, y no lo es. Lo peor en la vida es terminar con gente que te hace sentir solo. La depresión era galopante en la vida de Robin Williams. Sin embargo, unas semanas antes había ido a un late night creo que con Jimmy Fallon, y todo parecía tan normal, tan extrovertido, tan cómico. Sin embargo, también como mi amigo vivía un infierno interior. Según la Organización Mundial de la Salud, casi 300 millones de personas en el mundo, 300 millones de personas sufren depresión, lo que lo convierte en la principal causa de discapacidad a nivel global. Porque no es la tristeza momentánea que experimentamos cuando nuestro equipo queda eliminado del Mundial, que nos puede durar, sí, nos puede durar 2, 3 días, una semana, la frustración que sentimos porque elegimos la fila lenta del supermercado y decimos, pero puede ser. No, es cuando nos hundimos en la tristeza y no podemos recuperarnos y encima no encontramos la razón real por la cual estamos tristes. Es algo que va aplastando, va cincelando nuestra autoestima y nuestra valía interior, como un oscuro laberinto del que sentimos que no podemos escapar. Y esa incapacidad de encontrar alegría y de experimentar placer crece a diario. Es cuando hay un deterioro en nuestra capacidad para realizar actividades cotidianas que ya nos empiezan a costar, como dormir rápido, conciliar el sueño, levantarnos de la cama como un resorte, como lo hacíamos o como corresponde a ciertas edades, que uno diría, caramba, tengo la energía para levantarme y sin embargo me cuesta un horror, siento un peso, una flojera, una fiaca, dicen en algunos países, ¿no? En el Salmo 42:11, David se pregunta a sí misma, el salmista se pregunta a sí mismo, ¿por qué estás tan abatida, alma mía? ¿Por qué, alma mía, estás abatida? Esa es una gran pregunta, es una pregunta válida. Y yo quiero que nos hagamos la misma pregunta. ¿Por qué estoy deprimido? A veces decimos, ¿por qué estoy triste si no tengo razones reales para estar triste, ¿no? La mayoría de las personas que sufren este problema fluctúan en cuanto a la gravedad de los síntomas dentro de este gran espectro que podríamos llamar la depresión. La depresión no tiene una causa única. Es el resultado de una interacción compleja entre factores a veces biológicos, genéticos, psicológicos, espirituales, emocionales, ambientales, tiene que ver con el entorno. Entonces, en líneas generales, la depresión puede desencadenarse por un desequilibrio bioquímico cerebral, problemas con la serotonina, con la dopamina, con lo que se llaman las drogas naturales que genera el cuerpo, que a veces tiende hasta a ser hereditaria, hasta puede transmitirse genéticamente, y no sabemos por qué, nos pasa lo que nos pasa. También puede ser por cambios hormonales, por menopausia, andropausia, posparto, que devienen en situaciones como la apnea obstructiva del sueño, gente que no se da cuenta que durante la noche por centésimas de segundos se le acaba el oxígeno. Y si alguien los observara o si alguien duerme con esa persona, sabe que cada tanto hace... y se despierta porque se le acaba el oxígeno y el cerebro tiene como una alarma que le dice, te puedes morir, por eso te despierta. Pero eso hace que uno nunca pueda tener las horas reparadoras de sueño que debería tener. Obesidad, sin razón, la enfermedad tiroidea, que es muy normal, muy común. Todas esas cosas pueden devenir a veces de un estado depresivo, de tristeza. O puede que la depresión haya venido de un evento traumático, ya sea años atrás o en la infancia, algún trauma que provoca cambios en la forma que nuestro cerebro responde al estrés, a la ansiedad, al miedo. Cada uno formatea su cerebro de manera distinta para enfrentar la vida conforme pudo haber sido nuestra infancia. O incluso se puede desencadenar la depresión por, patrones negativos profundamente arraigados desde nuestra crianza. Si nos hablaron de forma negativa siempre, vamos a salir a la vida siendo negativos. Lo primero que nos va a salir es lo peor que podría pasar, ¿no? Como que tenemos culpa de que nos vaya bien. Y ese trauma a veces genera, o esa manera de pensar, una tristeza profunda que también conlleva la culpa de sentirnos más alegres. Pero hay otro gran enemigo silencioso que nos suele conducir a la depresión o la tristeza, y es el agotamiento mental. Cuando uno se agota mentalmente, que uno no lo puede ver tan fácil como decir me duelen las piernas, me duele el cuerpo. A veces, cuando yo hablo de agotamiento mental, no es el estrés, porque el estrés suele durar poco tiempo y es el resultado de una situación, de un suceso pasajero, nos estresa una temporada en el hospital, ni hablar un paseo obligado por el cementerio, ni pensar en una quiebra económica, en un divorcio, pero son situaciones que provocan tensiones emocionales y duren lo que duren, siempre son transitorias. Pero el agotamiento mental es un estado de estrés crónico que se manifiesta en una combinación de agotamiento emocional, espiritual, y causa a la vez un desapego, una indiferencia hacia la vida. En otras palabras, o en palabras más simples, quizás no contemplamos el suicidio, pero en el fondo no tenemos ganas de vivir. Por eso nos cuesta levantarnos por la mañana, porque no hay ganas de vivir, no hay ganas de enfrentar la vida, ¿no? Es un desapego emocional. A veces sentimos que llegamos a ese punto de agotamiento mental porque como papá, como mamá, como hijo, sea la posición que tengas, siempre tienes que decir que sí, apoyar a todo el mundo, años de estar disponibles porque si no se ofenden, servir, dar, ser positivos porque puede que toda una familia dependa de ti. Hay hijos que crían a sus padres que son emocionalmente inmaduros, los crían de manera implícita, obviamente, ¿no? No de manera literal, pero siempre tienen que sostener a sus propios padres, cuidar la imagen, causar siempre una buena impresión en las redes sociales, que es un nuevo síndrome de este siglo, de que hay que mostrarlo todo, porque si no estamos presentes nos preguntan por qué no posteamos. Estar presente en todos los grupos de WhatsApp, del grupo de padres, del grupo de madres, del grupo de divorciadas, del grupo de separadas, del grupo de desesperados. Hay que estar en todo. Y como si eso fuera poco en la vida, a veces nos rodean personas demasiado exigentes, dependientes, algunos manipuladores, criticones, pasivo-agresivos, narcisistas, abusivos, tóxicos. Eso es parte del organismo vivo, de la humanidad. Y a eso le sumamos el tener que pagar facturas, que ya no trabajamos para ganar hace mucho, sino que trabajamos para pagar. Trabajar para ganar es trabajo para darme este lujo. Pero hay un momento que nos damos los lujos antes de ganar y después trabajamos para pagar los lujos que ya no valoramos. Los impuestos, las vacaciones familiares, el cumpleaños, la tarjeta, la hipoteca. Y lo que empeora todo esto es que cuando vivimos en este mundo complejo, la iglesia debería ser el lugar más seguro para hablar de estos temas tan delicados como la depresión, como el colapso, el agotamiento mental, decir no puedo más. Pero suele existir como un estigma que hace que quienes lo padecen se sientan culpables, como algo de qué avergonzarse. Incluso algunos cristianos niegan la depresión y tratan de reducirla a un simple sentimiento de tristeza pasajera. Entonces, si alguien siente que se ahoga en la depresión y se arma de valor para manifestarlo en la iglesia, por lo general le dicen, bueno, todos nos sentimos tristes a veces. Pon tu fe en Jesús y ya, ¿dónde está tu fe? Entonces uno no habla más. Lo interesante es que cuando te fracturas un hueso, la gente te dice, ¡ay, qué horror! ¿Puedo firmarte el yeso? Pero cuando tienes una crisis emocional, no te colocan un yeso, te estigmatizan, te segregan. A veces no es solo un patrimonio de la iglesia. Cuando yo me quejaba de algo, decía, estoy triste, le decía a mi papá, él levantaba inmediatamente la voz. Lo entiendo porque había tenido él una infancia muy difícil. Yo le decía, papá, estoy triste. ¿Triste de qué? Ya planteaba cómo iba a ser el diálogo. No, ¿triste de qué? No, que a veces me deprimo. ¿De qué te va a deprimir? Come 4 veces por día, desgraciado. No, ya sé, pero a veces pienso de ir a terapia. ¡Terapia! ¡Que vaya el loquero! ¿Estás loco vos? Mirá si yo hubiese ido a terapia. Estamos todos locos. Tenés que agradecer. Tenés más cosas para agradecer. ¿Qué te quejas? Mirá los que están durmiendo en la calle. Entonces me daba un sermón, yo me quejaba nunca más en la perra vida, nunca más. ¿Qué iban a pensar nuestros padres, nuestros abuelos en terapia, en psicólogos? Que no estoy desacreditándolo, mi papá los desacreditaba, ¿no? A todo eso uno se le suma, ¿pero acaso no eres cristiano? Amas a Jesús, ¿no es así? Porque si tienes fe, no deberías tener tristeza. No puede estar triste un corazón que alaba a Cristo, y te cantan el corito. Entonces, lo contradictorio del tema es que muchos héroes de la fe estuvieron agobiados por una depresión persistente. Martín Lutero, por ejemplo, quien inició la reforma protestante, se tambaleó bajo el peso de la depresión gran parte de su vida. Charles Spurgeon, un pastor y autor enormemente respetado e influyente, conocido como el príncipe de los predicadores, sufría de una depresión galopante que le resultaba difícil levantarse de la cama cada día. No solo él escribió eso desde su depresión, sino que su esposa decía: hay momentos que yo creo que se va a morir. La Madre Teresa escribió en una ocasión: la depresión me rodea en todas partes y me cuesta elevar mi alma a Dios. Y en Primera de Reyes 19:4 encontramos al profeta Elías, tan deprimido que en un momento le pregunta a Dios si no es posible hacer el uso de la eutanasia. Le pide a Dios morir: quisiera que me mates. El libro de Eclesiastés, escrito por el hombre más sabio que conoció el planeta, Salomón, está lleno de versículos como el de el capítulo 2, versículo 17, que dice: aborrecí la vida porque todo lo que se hace bajo el sol me resulta repugnante. Tipo con todo el dinero, con todas las mujeres, con toda la fama, un rey. Pero no era un homeless, era un rey. Dice: realmente todo es vanidad, es correr tras el viento. La depresión. Vemos a David en el Salmo 6:3, dice: mi alma está muy angustiada, estoy cansado de sollozar por las noches. Un rey, un monarca. Dice: todas las noches, dice el Salmo, inundo mi cama con lágrimas, mi lecho amanece empapado con mi llanto, se consumen mis ojos a causa del dolor. David, un hombre conforme, según Dios, su corazón. Y agrega David en el Salmo 42:3 y dice: mis lágrimas son mi pan de día y de noche, una agonía mortal me penetra hasta los huesos. Algunos sostienen que cuando él dice: se envejecieron mis huesos, me penetran hasta los huesos, quizás hablaba de osteoporosis, que es el desgaste óseo que viene a causa de la depresión, de ese estrés crónico que nunca se termina. Al principio del Salmo 42 se aclara, dice: al director musical Masquil de los hijos de Coré. Cada Salmo de David dice a quién está dirigido, a quién está honrando, o a veces el autor, ¿no? Pero aquí dice Masquil, hijos de Coré, lo que indica que era un canto que los israelitas cantaban en adoración a Dios. Este, cuando dice: se envejecieron mis huesos, mis ojos están cansados de llorar. La mayoría de los estudiosos consideran que los salmos llamados Masquil se utilizaban para instrucción, para enseñar teología. Hoy en día algunas iglesias evitan hablar de la depresión, pero en aquella época el pueblo de Dios cantaba acerca de la depresión, porque esto es un canto. Es más, Pablo, el apóstol, nos exhorta a llorar con los que lloran. ¿Por qué no dice: reprendan a los que lloran? Díganle que hay que alegrarse en la casa de Dios. Dice: no, lloren con los que lloran. O sea, respeten el duelo, el proceso, el duelo. Reír con los que ríen es fácil, ¿no? Y si uno no tiene ganas de reírse, finge. Pero llorar con los que lloran, eso es empatía. Eso es entender el dolor sin juzgar, sin disparar versículos, sin sermonear, que es lo que más cuesta. Dicho esto, quiero centrarme en dos ejemplos bíblicos muy icónicos respecto a esto de la mente fragmentada. Uno de ellos es el profeta Jeremías. Dios lo llamó a Jeremías para que hablara por él, para que fuera el vocero de Dios, para que representara a Jehová. No sé si te imaginas el peso que eso conlleva, lo que significa. Porque hoy en día existen unos 5 millones de pastores y sacerdotes cristianos en todo el mundo. O sea, hay una enorme cantidad de gente en este momento que está hablando en nombre de Dios. Sin embargo, el número de los profetas que Dios eligió en tiempo de Jeremías se podían contar con los dedos de una mano. Y Jeremías llegó a ser conocido literalmente como el profeta llorón, no como un acto de bullying, sino que así se lo conoce en las Escrituras, el profeta llorón, porque compartía el mensaje de Dios, pero siempre lo hacía entre lágrimas. Yo no conozco la combinación de factores que llevaron a Jeremías a estar siempre llorando, a estar al borde o transitando los rieles de la depresión. Sin embargo, al menos leyendo la historia, veo una circunstancia que probablemente contribuyó a ese estado. En el año 587 a.C., los babilonios invaden Jerusalén. Jeremías lo vio, fue el testigo ocular. Una gran violencia, destruyeron el templo de Dios sin piedad. El magnífico templo que los israelitas tanto amaban quedó reducido a escombros. Y Jeremías vio de primera mano la devastación, la destrucción, el genocidio. Seguramente fue testigo de cómo los babilonios asesinaron salvajemente a sus seres queridos, violaron a sus mujeres, se llevaron a sus amigos al cautiverio de por vida. Yo creo que era incapaz de entender cómo Dios podía permitir que sucediera algo tan horrible. A veces nosotros vemos un accidente en la ruta o nos enteramos de una tragedia aérea y decimos, ¿y por qué Dios lo permitió? Debe ser duro ver que toda tu ciudad es devastada. No solo eso, sino que Dios también llamó a Jeremías para que predicara un mensaje de arrepentimiento a los israelitas y ninguno de ellos se arrepintió, nunca. Entonces, día tras día, Jeremías compartía fielmente las palabras de Dios, ni una sola persona respondía al llamado. Así que a ese le sumaba lo que él traduciría como lo inefectivo de su llamado, que a veces nos pasa. No solo en el llamado ministerial, hay hombres, mujeres que dicen, trabajé toda mi vida y no logré nada, todavía estoy trabajando para pagar. Pastores, ni te cuento, serví toda mi vida con piedad, con integridad y gano 3 personas y se me van 2. Se me divide la congregación. Hay pastores que se enferman literalmente porque no ven el fruto de este lado del sol. Así que Jeremías estaba muy deprimido y escribe sobre ello. Y escribe en su libro que se llama Lamentaciones. Nada mejor que poner lamentaciones al libro. No puso celebraciones, lamentaciones. Y dice, mi carne y mi piel envejecieron. Me ha quitado la paz. Ya no recuerdo lo que es la dicha. No recuerdo lo que es reírme profundamente, está diciendo. Me he quedado sin fuerzas, sin esperanza y por eso me deprimo. Así escribe Jeremías, en una de sus lamentaciones. Entonces lo que noto es que Jeremías reconocía sus emociones. De hecho, las reconoció de manera tal que Dios permitió que el libro de Lamentaciones esté en nuestro canon bíblico. Podría decir cualquier predicador, saquen ese libro que no apoya y no ayuda en nada, pero está aquí. Alguien le diría hoy, escuchame, Jere, ¿cómo puedes estar tan triste con lo que Jesús ha hecho por ti, con lo que Dios ha hecho por ti? Y el término psicológico o técnico para esa minimización, ¿cómo puedes estar triste? Se llama invalidación emocional. Estoy invalidando lo que sientes. Estoy diciendo lo que sientes no sirve. No solo no sirve, no es real. No solo no existe y no es real, sino no te lo puedes permitir. Pero yo soy de los que sostiene que no tenemos que avergonzarnos de nuestras emociones porque son válidas. Somos tripartito, cuerpo, alma y espíritu. Y el alma siente, el alma se conmueve como mismo Jesús. Se ha conmovido, ha llorado, ha dicho estoy triste hasta la muerte. Entonces tenemos derecho a sentir las emociones, a todas. Y quiero que te grabes esto. Nuestras emociones son reales, pero no son permanentes. Las emociones, por eso son emociones, porque son reales, pero no son permanentes. No tienen que quedarse de manera crónica para siempre. Los expertos descubrieron que una de las mejores maneras de empezar a cambiar nuestras emociones negativas, especialmente, es reconociéndolas. Si no, no se puede cambiar. ¿Cómo se cambia un borracho? Si dice, yo no soy un borracho, yo tomo para olvidar. ¿Para olvidar qué? Para olvidar que soy un borracho. Entonces, ¿cómo lo ayudas? Uno tiene que reconocer, principio de reconocimiento, ¿no? En lugar de negar las emociones, expresarlas como Jeremías. Está bueno decir, a ver, me siento desestabilizado. Qué buena palabra, ¿no? Desestabilizado. Siento que no estoy bien parado en la vida. O culpable. O traicionado. O me siento insensible. Siento que soy apático. O tengo miedo. O cualquier otra emoción que experimentemos, eso no es negar nuestra fe, ni decir estoy endemoniado. Eso es decir, esto es lo que me pasa. Aparte de eso, ayuda a nuestro cerebro a darle sentido a lo que nos está sucediendo. A veces hablar o escribir a los que tienen ese don, cuando digo don no tienes que ser necesariamente un gran escritor, sino que tienen el don de articularlo en un papel. Hablar o escribir sobre los sentimientos reduce la duración de ese sentimiento, la intensidad de las emociones desagradables como la tristeza, la desesperación, la ansiedad. Pero a veces como cristianos no nos sentimos cómodos para admitir nuestras emociones negativas. Porque se supone que hay que experimentar lo que Gálatas 5 llama el fruto del Espíritu, que incluye alegría y paz. Está bien, es el fruto que va a surgir solo en algún momento, pero muchas veces estamos muy tristes y el fruto no aparece. Hay momentos de otoño en nuestras plantas, donde hay hoja pero no hay fruto, y hay momentos donde ni siquiera hay hoja. Y nos sentimos intranquilos, tensos, ansiosos, e inmediatamente pensamos, me aparté de Dios. No es parte de la estructura emocional de cada quien. Los estudios certifican que identificar y ponerle nombre a nuestras emociones abre la puerta para poder cambiarlas. Si no somos como nuestros papás, o mi papá, que decía, a mí no me pasa nada. Pero papá, yo veo que estás triste. ¡No! ¿Qué voy a estar triste? No tengo de qué quejarme. Claro, no podía articular que estaba mal. Porque él venía de que sus papis habían estado en la guerra. Quejarse le parecía una falta de respeto a sus ancestros. No obstante, él cerró las emociones, entonces nada ni nadie ya lo podía dañar, pero tampoco podía amar de verdad ni demostrar cariño. Porque cuando construimos un búnker, una burbuja, nada ni nadie nos puede tocar. El sexo no nos toca. Las caricias apasionadas de la pareja no logran tocar donde realmente duele. Y entonces vamos por la vida, hacemos el amor, vivimos la vida, pero siempre dentro de un búnker. Porque no queremos reconocer las emociones. Venimos de papás así, la mayoría, de abuelos así, que decimos, eran optimistas. No eran optimistas, ¿no? Podían reconocer lo que les pasaba. ¿Quién no tuvo una abuela que dijo, ay, mi marido es muy bueno, tiene sus cositas afuera nomás, pero acá la casa la respeta? A veces me levanta la mano, pero yo también le hago la sopa fría, me lo merezco. Viene borracho a veces con un sostén colgado de la oreja, pero bueno, es hombre, ¿qué va a hacer? Muy buen hombre, nos mata de hambre, pero buen hombre. Uno dice, ¿dónde están las cualidades por las que dice que es buen hombre? No permitirse ver la realidad. De hecho, yo te pregunto en este instante, ¿cómo te sientes? Desesperado, triste, solo, sola, impotente, débil, inadecuado, inferior, destrozado, vulnerable, inútil, avergonzado. No tienes que responder obviamente en voz alta, pero tus emociones son válidas, pero no son permanentes. Y nombrarlas a priori te ayuda a reconocerlas y poder presentárselas ante el Señor. Ahora, ya que nuestras emociones no son permanentes, te puedo animar a que no tomes decisiones permanentes basadas en emociones temporales. Lo diré otra vez. Te puedo animar a que no tomes decisiones permanentes basadas en lo que sientes ahora, en emociones temporales. Porque en tiempos de paz vas a lamentar las decisiones que tomaste durante tiempos de guerra. Las cosas de las que más se arrepiente la gente en la cárcel es de 30 segundos que tomó una decisión permanente bajo una emoción temporal. No aguantó, se bajó del auto, se le cruzó un auto, bajó con un palo, se lo partió en la cabeza. Hay un actor que le pasó eso, un actor mexicano, que un galán, que en un momento tuvo un mal día y fue la gota que rebasó el vaso, pasó. Traumatismo de cráneo, no llegó muerto al hospital el otro muchacho, cárcel. ¿Cuántas veces habrá querido volver atrás y decir, tomé una decisión permanente bajo una emoción temporal? Entonces, no tomes nunca una decisión definitiva de la cual luego te vas a arrepentir porque estás a causa de una presión emocional que se va a ir. Es posible que a veces bajo un estado de tristeza o de depresión tengas ganas de renunciar a la iglesia, de irte del país, renunciar a tu propia familia. incluso renunciar a Dios. Hay gente que dice, no, ya está, hasta acá llegué. Y por un momento estás tirando todo por la borda. Tal vez quieras rendirte, apartarte de todo el mundo, decir, yo me compro una botella de whisky, bebo hasta emborracharme. En ese momento, esa mentira parece la verdad. En ese momento, ese desahogo parece la verdad. Pero yo quiero que considere las palabras del profeta Llorón de Jeremías, que se las dedica a los desterrados israelitas de Babilonia. Le dice, porque yo conozco, dice mi Dios, los planes que tengo para ustedes. Planes de bienestar, no de calamidad, toda la vida crónica, a fin de darles un futuro lleno de esperanza. Entonces, quiero que siempre sepas, bajo la presión que estés viviendo, no la estoy minimizando, no estoy invalidando lo que sientes, por Dios. Pero quiero que te grabes esto. Dios sigue teniendo un propósito divino para tu vida, ¿sí? Dios no cambió el plan. Tu quiebra financiera, tu divorcio, tu separación, tu orfandad, tu hambre, no cambió el plan divino. Tus emociones son válidas, no las niegues. Reconócelas, pero no te dejes dominar por ellas y menos tomar una decisión definitiva bajo la presión de la emoción. Nunca. En un momento, en medio de la aflicción, Jeremías escribe, pero algo me viene a la memoria, dice Jeremías. En medio de este caos, de este genocidio histórico que te conté, dice, algo viene a la memoria que me llena de esperanza. Están mismo lamentaciones. Dice, por el gran amor de Dios no hemos sido liquidados. Su compasión no se ha agotado. Y cada mañana se renuevan sus bondades. Porque grande es su fidelidad. Lo que pasa es que uno se acuerda de eso. Grande es tu fidelidad. Tu fidelidad es grande. Pero uno se olvida de que antes que Jeremías diga eso, él decía, yo estoy deprimido. Después reconoce que la fidelidad y la mano de Dios no se había cortado. Entonces tengamos en cuenta que Jeremías no dice, sin embargo, de repente, confieso que estoy bien. No lo dice nunca. Confieso positivamente lo que va a pasar en fe. No lo dice nunca. Eso es empoderamiento barato, eso es motivación de coach, eso no lo dice Jeremías. Él dice, en medio de mi tristeza, algo me viene a mi memoria, lo cual me llena de esperanza. ¿Qué hace Jeremías? Decide reconocer que está triste, pero también decide intencionalmente recordar quién es Dios. O sea que recordar la fidelidad de Dios es una elección voluntaria, lo cual nos brinda una esperanza renovada. Recordar que Dios no nos dejó. ¿Cuántas veces decimos, pero si en el pasado Dios no me dejó? Y tal vez razonamos, bueno, sí, pero ahora me estoy portando mal. ¿Cuándo te portaste bien? Bueno, es que ahora no soy digno. ¿Cuándo fuiste digno? Y si en el pasado Dios no te dejó, Dios lo vive diciendo, recuerda, recuerda, yo soy el Dios que te sacó de Egipto, yo soy el Dios que te alimentó en el desierto, yo soy el Dios que te dio de beber. Recuerda. Entonces, cuando estamos deprimidos y con la mente rota, es fácil olvidar las cosas buenas que pasan en nuestra vida. Entonces, como Jeremías, deberíamos llevar un diario de gratitud mental, escrito en el mejor de los casos. Cualquier mañana de esta que estés muy triste, un cuaderno, un blog en la mesa de noche y escribe todo lo que sí tienes. Te puedo ayudar cómo arrancar. Primero, no estás en una cárcel. No estás confinado ni privado de tu libertad. ¡Wow! ¡Caramba! Pregúntale a un presidiario lo que daría por un día de libertad, por una hora de sol. Segundo, estoy hablando de la mayoría. Puede haber alguien que diga, sí, yo estoy escuchando este mensaje desde la cárcel. La mayoría. Segundo, tienes tus extremidades para poder ir solo al baño, a orinar, algo tan básico, lavarte los dientes. Tercero, posiblemente.

se te pone al lado de la cama y te dice, hora de pasear. El perro dice, es la hora de ver otros perros, de salir a oler, oler otros traseros. Oler heces ajenas, es el día. No, es que me quiero morir. Ah, yo quiero vivir, dice el perro, a pasear. Te das cuenta que él vive un día a la vez. No está pensando, cuando me jubile, estoy envejeciendo, ya no soy cachorro. No está pensando eso. Entonces, el ver todo lo bueno que sí tenemos, el ver todo lo bueno que sí tenemos es una sustitución divina de pensamientos. Parte de la trampa de la depresión es la espiral descendente, ese bucle de ideas y patrones de pensamientos negativos que atraen a otro y a otro y a otro. Entonces tenemos que entrenar nuestro cerebro. La palabra habla de renovar el espíritu de nuestra mente. O sea que la mente tiene un espíritu. O sea, un manual de estilo, una manera de pensar que, insisto, heredamos de nuestros padres, lo aprendimos por el entorno. Entonces tenemos que entrenar el espíritu de nuestra mente para que dejemos de pensar todo el tiempo cosas negativas, inútiles y desalentadoras. Yo he estado acompañando a mucha gente en el lecho de muerte. He estado junto a muchas camas de hospital. Si la mente sobrevive al cuerpo, o sea, si no están seniles, la mayoría, acaso 9 de cada 10, te dicen que se arrepienten de haber vivido preocupados por cosas que nunca fueron a pasar. Vivía preocupado porque mi hijo no volviera, porque le ocurriera un accidente, vivía preocupado por el dinero, vivía preocupado por el retiro, por la casa, por el techo, y envejecieron, se están muriendo, el cáncer o lo que sea se los está llevando, y dicen, qué bobería haberme preocupado, en vez de haber disfrutado. Como dice el Sermón de la Montaña, un día a la vez, basta el día con su afán. Lo importante es frenar esos pensamientos negativos, que no vayan surgiendo, porque es normal. No te estoy diciendo si tienes pensamientos negativos, tienes un demonio. No, vienen, son válidas, son válidas esas emociones, pero reemplazarlos por pensamientos positivos. Jeremías recuerda que Dios sigue siendo fiel y está sentado en el trono. Las cosas están mal, pero Dios sigue siendo fiel. Otro ejemplo icónico, la depresión de Elías. ¿Cómo vamos a hablar de depresión y no vamos a ver al viejo Elías? Como hombre que amaba a Dios, profeta, gigante, espiritual, héroe de la fe. Y otra vez esto nos lleva a la conclusión que si nos deprimimos, no indica que seamos malos cristianos. Si Elías se deprimió, ¿qué indica? Que somos seres humanos. Somos humanos. Y hay que reconciliarse con que somos humanos. Porque eso de que nosotros tenemos la casa más allá del sol y somos ciudadanos del extranjero y nuestra residencia no es aquí, está todo maravilloso, muy poético, muy bíblico, pero a veces nos hace vivir como si fuéramos marcianos, y después cuando nos llega la enfermedad o la tristeza decimos, ¿y por qué Dios me falló? Como si nosotros fuéramos de Krypton. Elías experimentó una enorme victoria frente a falsos profetas, pero tú sabes cómo es la vida, ¿no? Hoy estás victorioso en la cima de la montaña y piensas que por fin dejaste todos tus problemas atrás. Al día siguiente estás tirado en el valle boca abajo preguntándote si alguien tomó la matrícula del camión que te atropelló. Dios había desplegado su poder, aplastado a los enemigos usándolo Elías. Y aparece una tal Jezabel que al enterarse de lo sucedido le envía un mensaje de texto al profeta. Le envía un papel con un texto. Hoy sería abrir el teléfono y encontrarse con un WhatsApp que le dice que los dioses me hieran, incluso que los dioses me maten, si mañana a esta hora yo no te he matado a ti como tú mataste a los profetas. Una mujer, una reina. Al recibir este texto, Elías se asusta, huye despavorido. Y uno dice, a ver, ¿ves? Elías había desafiado a un rey, derrotado a 850 falsos profetas. Le había exigido al pueblo de Israel que adorara al único Dios verdadero. Y ahora está huyendo bajo la amenaza de una reina histérica y desequilibrada. En realidad, Santiago 5:17 dice, Elías era un hombre con debilidades igual que las nuestras. Pues yo supongo que el pueblo de Israel a veces vería a Elías y a Moisés como
super

0: Superman y Batman o Iron Man y Spider-Man y dice, no, no, no, no, no, no, tipo con debilidades como las nuestras. ¿Mm? Elías era como cuando nosotros pasamos de vencedor a víctima de la noche a la mañana porque la vida nos golpea muy duro y de repente... A ver, alguien nos critica, nuestro jefe es un canalla, nuestro hijo causa problemas, sentimos la presión económica, recibimos una mala noticia por teléfono, el seguro médico no quiere pagar, alguien nos obliga a comer pupusas. Bueno, a pesar de todo, ¿qué hacemos? ¿Seguimos adelante? ¿Sí o no? Hay que seguir adelante. A mí me encanta, estos días estaba mirando cómo México celebra a su equipo. Me van a matar por esto, pero lo diré igual. Se le cae la pelota al pobre portero coreano, se le cae de la mano. ¡Golazo mexicano! A mí me encanta eso. Argentina no es así. Argentina puede meter tres goles Messi y dice, pero jugamos mal, somos Messi dependiente, hay que mejorar. El mexicano termina 0-0 y dice, ¡estamos para la final! Me encanta, me encanta. Me encanta. Esa hinchada deberíamos tener los argentinos. Pero sigo siendo el rey. ¿Celebran? ¿Celebran que al otro se le cayó la pelota? Lo celebran, lo celebran. ¿Por qué decía esto? Ah. Porque somos resilientes. La vida se combina con un montón de cosas negativas y vamos para adelante, vamos para adelante. Sin embargo, después ocurre algo relativamente insignificante, se nos cae la tostada con la mantequilla hacia abajo, se arruina la cafetera y nos derrumbamos por completo. ¿Por qué? La gota que rebasó el vaso, ¿no? A eso se le llama el efecto residual del estrés, de aguantar. ¿Qué es el efecto residual? Es la tensión física, la tensión psicológica, emocional, que permanece oculta en el cuerpo y la mente mucho después que el evento original, estresante, ya terminó. Uno cree, uff, pasé el accidente, pasé el tiempo de hospital, bien, pero eso va quedando residualmente en algún lugar. Por eso hay un famoso autor que escribió un libro que dice, el cuerpo pasa la cuenta. Tarde o temprano es como el IRS. El cuerpo pasa la cuenta, como Hacienda, como el Departamento de Impuestos Nacional. Entonces, cuando Jezabel lo amenazó, Elías entra en pánico, se derrumbó, aterrado, huye, se esconde por su vida, no por Jezabel. Jezabel era la tostada que se le cae con la mantequilla para abajo, era lo que rebasó la gota. El agotamiento tiene esas implicaciones mentales que después explotamos por cualquier bobería. El que baja de un auto y le parte la cabeza a otro automovilista no es porque le agarró un demonio necesariamente, posiblemente venga de pasar un divorcio traumático, de hijos envueltos en drogas, de perder empleo y alguien se le cruza en la calle y eso hace que estalle. El profeta cae en depresión debido a que estaba agotado. Yo te cuento algunos detalles interesantes. Elías tuvo que subir al monte, tuvo que desafiar a falsos profetas, ¿no? La historia te la cuento otro día, pero tuvo que subir al monte 7 kilómetros, 4 millas. Cuando terminó, bajó del mismo monte 7 kilómetros, otras 4 millas. Luego dice que vuelve a subir, ya había caminado 21 kilómetros, 13 millas. En la cumbre del monte ora por lluvia y cuando aparece una nube, vuelve a bajar. Ya tenemos 28 kilómetros, 18 millas. Luego se nos dice que Elías comienza a correr hacia una ciudad llamada Jezreel, que son 22 kilómetros más, 13 millas. Hasta aquí el recorrido son 50 kilómetros a pie, 31 millas. Elías va corriendo, el versículo especifica, se echa a correr y llega a Jezreel antes que el rey Acab, que iba a caballo, en carro. O sea, se adelanta a los carros del rey. Inmediatamente de eso es cuando Jezabel lo amenaza y Elías se asustó y huye a Beerseba. Jezreel está a 170 kilómetros, 100 millas de Beerseba. El tipo ya se corrió 6 maratones. No es de extrañar que colapse. Él mismo se agota y cae exhausto. Y cuando uno se agota tanto física, pero especialmente mentalmente, que no lo puede ver, no puede nunca uno ser la mejor versión de sí mismo ni en la casa, ni en el trabajo, ni en la iglesia. Es como ese estudiante universitario que tiene que sacar buenas notas, tener un buen empleo para autosostenerse, cumplir las expectativas de los padres, realizar actividades extraescolares. O la mamá que se enfrenta a la inmensa presión de desempeñarse como mamá perfecta, tener la comida lista a tiempo, que su hijo participe en todas las actividades escolares, participar en sus eventos, ayudar en la escuela y todo mostrarlo en las redes sociales. O el empleado que quiere impresionar a su jefe, progresar y acepta llegar más temprano que el resto, irse más tarde que el resto, trabajar los fines de semana. O ese líder cristiano que tiene el complejo mesiánico, que cree que tiene que cargarse con todas las preocupaciones y carga de sus miembros porque cree que él murió en la cruz por la gente y está siempre disponible para que nadie se ofenda, se quiere mostrar como ejemplo de vida. Todos corren, corren, corren, corren como el ratoncito en la ruedita, como el hámster, descuidando sus propias necesidades emocionales. Hasta que caen exhaustos, con la mente rota, hecha añicos. ¿Sabe la cantidad de pastores que yo conozco con la mente rota? No pueden más. Y la gente lo juzga, ¿eh? Ay, pastor, ¿por qué no confía en Dios? Y porque vos le rompiste la mente, desgraciado. Entonces, cuando se experimenta un agotamiento crónico, la amígdala toma el mando y la corteza prefrontal pasa al asiento trasero, a segundo plano. Entonces, la amígdala entra en acción, libera adrenalina en todo el cuerpo, la respiración hace que el ritmo cardíaco cambie, se aceleran, aumenta el flujo de oxígeno a los músculos, que esto es muy útil en situaciones de peligro, ¿no? Cuando vas a chocar, cuando la suegra dice que va a venir para Navidad, es útil, pero es muy perjudicial cuando estás bajo ese efecto constantemente y permaneces en modo huida o lucha. Los seres humanos necesitamos esa adrenalina porque nos encontramos ante un león, es o lucho o huyo. Si no tuviéramos eso, nos quedaríamos así diciendo, ay, me va a comer. Parece que el león es cristiano porque está orando. Pero uno lucha o huye. Cuando el pánico se apodera de tu mente, tu corteza prefrontal se debilita. ¿Qué es la corteza prefrontal? Es la región responsable de los procesos cognitivos y de nuestras conductas sociales, el sentido común. Por eso, cuando uno está bajo esa presión, se dificulta pensar con claridad y racionalidad y hacemos boberías, estupideces de las cuales nos arrepentimos toda la vida. Y lo diré otra vez, nunca tomes decisiones importantes cuando estás cansado, de mal humor o bajo presión. Espera siempre que la tormenta pase. Regálate el déjamelo pensar. No prometas cuando estés eufórico, no contestes cuando estás enojado y no tomes decisiones cuando estás exhausto. Porque uno se va a arrepentir de esas promesas, de esas decisiones, porque uno la hizo bajo agotamiento mental y el agotamiento mental genera serios problemas emocionales. Entonces ahí es cuando empezamos a pensar, no me gusta mi trabajo, no me gusta mi matrimonio, no me gusta mis hijos, no me gusta mi perro, no me gusta mi vida, no me gusta a mí mismo, no sé para qué estoy viviendo. Y hasta empiezas a sentirte desconectado con Dios, incluso a culparlo. Y haces eco a la oración de Elías cuando dijo, estoy harto, Señor, ya no puedo más, quítame la vida. Es el efecto residual que estamos tomando decisiones cuando no estamos pensando claramente. No te sientas ofendido, pero todos los adultos en algún momento, cuando estamos exhaustos, no pensamos claramente. Hubo un presidente aquí en los Estados Unidos que dijo, no tomo decisiones que involucren al país después de las 3 de la tarde. Porque él sabía que a esa hora ya no podía pensar con todos los reflejos como antes de las 3. No sé cuál es tu hora límite. Hay gente que no puede tomar decisiones después de las 10 de la mañana. No sé. Pero cuando llegamos a ese punto en que se nos rompió la mente, hacemos algo peor. Aún hay algo peor. No pedir ayuda. Que es lo que justamente hizo Elías, o no hizo Elías. Dice que cuando llegó a Berseba de Judá, dejó allí a su criado y caminó todo el día solo por el desierto. Eso hacemos. Siempre somos más vulnerables cuando estamos solos. Y necesitamos el apoyo de personas que nos conozcan de verdad, que se preocupen, que nos escuchen, que oren por nosotros, que no nos juzguen. Yo sé que es un paso muy difícil porque la mayoría nos avergonzamos y no queremos que la gente piense que somos débiles, especialmente los que tuvimos crianza como la mía. ¿De qué te quejas? Mi papá hasta me decía, ¿qué, sos una nena? ¿no es cierto? Como si la queja fuera patrimonio femenino, ¿no? Que sos una mujer ahora. No lo hacía por maldad, no lo detesten. Era la manera en que lo habían criado a él. ¡Vamos, hombre! ¡Vamos, vaya a trabajar! Agradezca que tiene trabajo. La tristeza para mí era una emoción que no podía ni siquiera permitírmela. La ira sí. Los hombres nos enojábamos. Yo gritaba, levantaba la voz. ¡Eh! ¡Explotaste como hombre! Eso estaba validado. Pero no se puede vivir bajo la ira y no permitirnos la tristeza. Y aparte, a menudo somos demasiado orgullosos para pedir ayuda, ¿no? De manera que seguimos adelante, ponemos una sonrisa falsa, como dijo Robin Williams, y negamos las dificultades. ¿Y cómo te va? Bien, bien, bien, ahí voy, en la lucha. ¿Y cómo estás? Bien, bien, bien, ahí estoy, en la batalla. En realidad nos estamos ahogando. Estamos muriéndonos de una forma lenta, dolorosa, solitaria y sombría, y no nos merecemos eso. Hace miles de años Salomón escribió en Eclesiastés 4:9, mejor son dos que uno, porque si caen, el uno levanta al otro, y hay del que cae, y no tiene quien lo levante. Hay un estudio que determinó que el aumento de la soledad, estoy hablando de la soledad que no es elegida, porque hay gente que dice, necesito estar solo, y eso es una decisión intencional y arbitraria. Hablo de la soledad cuando no te da opción la vida. Esa soledad conduce al aumento de la depresión. La soledad eleva los niveles de cortisol, que es la hormona del estrés, lo que altera las regiones cerebrales, las encargadas de la regulación emocional, y aumenta el riesgo de deterioro cognitivo. A veces puede devenir un Alzheimer, en una enfermedad senil. Entonces, el aislamiento fomenta la rumiación. Rumiar, como una vez te conté, que hacen las vacas que rumean su bolo alimenticio, es pensar y pensar, mis hijos no me visitan, yo no sé qué hice mal, yo tal vez me arrepiento, pero tampoco la crié tan mal como para que me ignore. Y no sé, yo pienso que algo, pues yo mejor estaría muerta, porque para vivir así, es preferible no vivir. La hija lo llama, mamá, ¿cómo estás? ¿Te acordaste de tu madre? Rumiar. Eso disminuye la autoestima, aumenta los pensamientos negativos sobre uno mismo. Entonces nunca se está sano en soledad. Y es vital reconocer que a veces necesitamos la ayuda de otra gente. No digo todo el mundo, pero de otra gente especial. Sinceramente no creo que se pueda vencer a la fuerza de las tinieblas sin personas que nos animen y oren por nosotros. Necesitas experimentar, si aún no lo has hecho, lo poderoso es tener a la gente que ora por ti. A veces Dios mueve gente a orar por ti, y ni lo sabes, nos vamos a enterar en el cielo que gente intercedía por tu vida. Pero yo pregunto hoy, ¿quién sostiene tu cuerda cuando necesitas salir del pozo? No tienes que responder, solo meditarlo. Pero quiero que prestes mucha atención a esto. Primera de Reyes 19:5 relata que Elías estaba durmiendo una siesta, agotado, sumido en un ciclo de sueño REM, como dirían los dioses griegos o los griegos de sus dioses, en los brazos de Morfeo, que es el dios del sueño. De repente, un ángel lo tocó y le dijo, levántate y come. Él mira alrededor y junto a su cabecera un panecillo cocido sobre brasas, el ángel hasta le hizo las brasas para que lo coma calentito. Y una jarra de agua, que supongo que con hielo, fría, porque si le puso brasas para el pan, le habrá puesto hielo al agua. Comió y bebió y volvió a acostarse. Fíjate lo que Dios hace por Elías. Esto es muy importante porque es lo mismo que quiere hacer por nosotros cuando estamos agotados, y esto no se enseña mucho. Elías está pasando por el momento más difícil de su vida. Dios envía un ángel o viene en forma de ángel hacia él. Cuando Elías estaba sumido en una profunda depresión y tenía la mente rota, un ángel lo tocó. A veces lo único que necesitamos es un simple toque de Dios. Un toque. Un sencillo toque. Un dedo de Dios. Y esto es muy importante. El ángel no le dijo, fracasado. ¿Cuál es tu problema? ¿Qué haces en una cueva? ¿Qué tanto miedo le tienes a Jezabel? ¿Dónde está tu fe? Si oraras, mijo, te sentirías más seguro. Esto es un problema de pecado oculto. No, nada de eso, nada de lo que los evangélicos dicen. El ángel de Dios no acusa a Elías. Tiene una actitud muy pragmática. Le dice, cómete un panecillo. El tipo come, bebe y se vuelve a dormir. ¿Por qué? Porque a veces lo más espiritual que podemos hacer es comer algo rico y tomarnos una buena siesta. Es lo más espiritual que cuando estamos agotados podemos hacer. Descansa. Yo no bromeo en esto, ¿eh? En muchas ocasiones Dios me mandó a dormir. Yo recuerdo mis primeros retiros. Yo iba dispuesto a orar, a adorar, llevaba mi cuaderno de nota, mi Biblia, y el Señor me enviaba a su ángel, supongo que un ángel llamado Melatonino. Y yo sé que me inducía, no tomaba nada, pero yo sé que había un ángel y hacía y me agarraba un sueño que jamás me dio. Podía dormir 18 horas, 17 horas. Reptaba hasta el baño así, orinaba, volvía. Y sentía que el Señor me decía, yo no puedo darte ninguna instrucción si estás agotado o exhausto. Necesito que duermas, vas a tomar malas decisiones. Como uno de los 10 mandamientos, uno del decálogo que Dios dijo que el descanso es necesario para llevar una vida que honre a Dios. Y rechazar el regalo del Dios de descanso es un ingrediente para la receta del agotamiento y la depresión. A veces lo único que podemos hacer es eso. ¿Pero cómo puedo orar ahora? Ahora apaga la mente. Como el celular, conéctate a la pared. Chick-fil-A es una de las cadenas, le cuento a la gente del mundo, de comida rápida más grande de los Estados Unidos, famosa por sus sándwiches de pollo y su excelente servicio al cliente, Chick-fil-A. La cadena fue fundada por un pastor bautista del sur. Su familia mantiene esta tradición cristiana hasta hoy y como una forma de honrar el día de descanso y permitir que sus empleados asistan a la iglesia, cierran toda la cadena de sus locales los domingos. Y un medio de Wall Street investigó esta decisión atípica en un país capitalista de Chick-fil-A. Y la conclusión en la que arribó es la siguiente. Según nuestros cálculos, Chick-fil-A pierde unos 1.200 millones de dólares en ventas al año solo por cerrar los domingos, que es el día que más la gente compraría. Sin embargo, el restaurante sigue defendiendo sus valores, mantiene la tradición original y ese compromiso con los trabajadores y su fe puede que sea la razón de su enorme éxito que nadie más puede explicar. Cuando hacemos una pausa para tomarnos un descanso, nuestro enemigo nos va a susurrar, no pierdas el tiempo, eres demasiado importante. Yo te doy cátedra de eso. Tienes mucho para hacer, eres indispensable, no faltes. Si tú dejas de venir, la gente no va a venir. Pero hagas lo que hagas, no escuches esa voz porque el diablo es un mentiroso. Y él solo quiere que colapses. Cuando no te puede detener, te sobreexigirá para que te quemes. Él sabe, hay gente que la puede detener y cuando ve que alguien no la puede detener porque está llena de adrenalina, la sobreexige. Yo recuerdo una vez a Juan Carlos Ortiz, fundador de esta congregación en el año 90, en la Catedral de Cristal, me hizo una vez una pregunta que me costó trabajo responder. Dijo, Dante, ¿qué crees que estás necesitando en esta temporada? Y como yo soy un hombre bastante pragmático, dije, bueno, creo que en esta temporada necesito descansar la mente, me siento abrumado. Sí, pero aparte de descansar, ¿qué más necesitas en esta temporada? Y a mí no se me ocurrió nada más. Entonces me dijo, yo creo que si estuvieses cansado, necesitas descansar, dormir un poco y ya. Pero me parece que no estás cansado, solamente estás vacío. Llevas años dando y dando y dando y ahora estás vacío, estás exhausto, mi querido. Entonces necesitas no solo descansar, sino volver a llenarte. Y me dijo una frase que a alguien que se dedica a esto le duele en el ego. Me dijo, necesitas a Dios. Y yo hoy te pregunto lo mismo. ¿Qué necesitas en esta temporada? Ok, necesitas descansar la mente, ok. ¿Qué más? Puede que como Elías necesites un panecillo, una barra de proteínas, una bebida probiótica, ok. Todo eso en primera instancia. Salir a correr, caminar, respirar. Pero quizá todo eso no te baste porque te quedaste vacío. Porque estuviste años ocupado en dedicar tiempo a orar, a leer la Escritura, pero nunca detenerte en ella. Conozco predicadores que han leído la Biblia profesionalmente por años y ya no devocionalmente. Son como dueños de huerta que levantan la cosecha o el fruto para darle de comer a los demás y ellos se mueren de inanición. ¿Cuánto hace que no meditas en la palabra de Dios, que no meditas en un versículo solo? Entonces, ¿qué necesitas? A Dios. Necesitas a Dios. Ese es el problema de tu agotamiento. Lo que pasa es que te lo digo y duele al ego, pero tenemos a Dios, ¿sí? Pero necesitas un encuentro con Él. Necesitas experimentar su presencia, su paz. Necesitas que su palabra renueve tu alma cansada. Necesitas que su gracia se perfeccione en tu debilidad. Que su amor incondicional te rodee con una paz que va más allá de tu capacidad humana y cerebral de comprensión. Lo diré así, necesitas un nuevo encuentro con la presencia de tu Dios y hay que hacerlo intencional. Yo estoy aprendiéndolo a esta edad. A veces digo, tengo que apartarme y buscar a Dios. Porque uno cree, ya tengo a Dios. Sí, sí, es una falacia si busco a Dios. Ya sé que vive aquí. Pero a veces uno se pierde a sí mismo y al perderse a sí mismo pierde la dirección del templo del Espíritu. Entonces esto es lo que necesitas y esto es lo que Elías necesitaba. El Señor le dice a Elías, preséntate a ti ante mí en la montaña porque estoy a punto de pasar por aquí. Y el Señor pasa, el Señor pasó y vino un viento recio, partió las montañas, destrozó las rocas, el Señor no estaba en el viento, vino un terremoto, tampoco Dios estaba en el terremoto, vino un fuego, tampoco Dios estaba en el fuego, y después un suave silbido, un murmullo. Cuando Elías lo oyó, se cubrió el rostro con el manto y saliendo se puso a la entrada de la cueva y Dios estaba ahí. No estaba en el viento, en el terremoto ni en el fuego. ¿Dónde estaba Dios? En el murmullo. Entonces Dios no se encontraba en lo extraordinario, sino en lo ordinario. No estaba en el caos, en el agotamiento, estaba en la calma. Y si evitáramos apresurarnos y nos quedáramos quietos, Dios podría empezar a hablarnos en los momentos más comunes. Conduciendo, cambiando los pañales del bebé, lavando los platos en el fregadero, haciendo la tarea, sentado a la mesa de la cocina mirando las facturas para pagar, llevando a tus hijos al colegio, oyendo música. Dios suele hablarnos en un murmullo. Y decimos, ¿y por qué cuando estamos agobiados por el estrés o por la ansiedad o al borde del agotamiento, Dios habla de manera tan silenciosa? ¿Por qué un suave murmullo? ¿No nos vendría bien en ese momento un trueno empírico? Dios susurra porque quiere que nos acerquemos a Él. El que da órdenes, el militar, grita a lo lejos. Dios es un padre. Elías estaba en la penumbra de una cueva y en el momento más oscuro de su alma, el murmullo lo hace salir de ahí. Entonces, si estamos sumidos en la oscuridad, en la desesperación, al borde del agotamiento, escuchemos con atención, porque ese va a sacarnos de esa depresión. Dios promete la paz perfecta, pero no la paz circunstancial, donde mejoran las cosas, cuando todo se hace perfecto. No, la paz perfecta es la paz cuando todo es imperfecto alrededor. La paz, aunque tu matrimonio no sea lo que soñaste, la paz, aunque tus hijos no sean lo que visionaste, la paz, aunque tu empleo no sea lo que querías. ¿Quiénes van a disfrutar esa paz? Aquellos cuyos pensamientos nunca se apartan de las fake news. Aquellos que navegan horas y horas y horas en redes sociales. Aquellos que compulsivamente hacen maratones de Netflix, horas y horas y horas y horas de una serie que no pueden largar, o novelas turcas. No. La nueva traducción viviente dice, guardarás en perfecta paz a todos los que confían en ti y a todos los que concentran en ti. Enfocan en ti sus pensamientos. Si nos concentramos y nos enfocamos en Él, vamos a encontrarlo en los lugares comunes, especialmente en nuestras cuevas húmedas y oscuras, en la depresión, en la mente rota. Y esto es algo fundamental. Hay que externalizar la depresión, sacarla fuera, distanciarnos de ella, disociarnos, por un momento disociarnos de lo que nos pasa. No tomar identidad de ella. Anota esto. Tú no eres la depresión. No digas yo soy depresivo, depresiva. Tú eres la persona que lo sufre. No te autoestigmatices ni te autoetiquetes. No te autosegregues diciendo soy depresiva. Yo soy de ser así un poco flemática o colérica. Deja de tratar de meterte en una caja. ¿Eres como eres? Pero eso no te hace a tu esencia. Si puedes separar de lo que sientes, de quién eres, Lo que sientes puede empezar a cambiar. Entonces es importante recordar que podemos estar experimentando tristeza, depresión, pero que esa depresión y esa tristeza no nos define. Yo no soy un hombre triste, como tampoco soy un hombre alegre. Soy un ser humano que navego por todas las estaciones. Y a veces, al igual que con la ansiedad, mucha gente, incluso cristianos, bien intencionados, malinterpretan la depresión. ¿Qué es la depresión en líneas generales? No digo la descripción de la RAE, del diccionario de Real Academia Española, pero lo que yo creo es un estado emocional de desesperanza, de desasosiego, en respuesta a problemas reales o problemas hasta imaginarios. Y esa espiral emocional descendente suele ir acompañada de sentimientos de culpa, de vergüenza, de soledad, de pérdida. La depresión no discrimina, ¿eh? Afecta a gente de todas las edades. Adolescentes, ancianos, razas, género, religiones. Afecta tanto a ricos como a pobres. Si no, no habría suicidios en Beverly Hills. Es una afección que cualquiera puede padecer y que no todos pueden superar solos. La depresión no respeta la estatura espiritual de nadie. Para algunos la depresión va a ser temporal. Para otros va a ser una lucha de toda la vida. Y no es una señal de tu falta de fe en Cristo. Más bien es un problema común de seres humanos imperfectos que viven en un mundo imperfecto, en un mundo dañado. Según mi experiencia, algunos de los períodos más poderosos y transformadores de la vida de las personas no ocurren cuando están llenos de alegría. No ocurren en la cima de los montes, sino cuando están de rodillas, desesperados, impotentes. Al menos así sucede conmigo. No soy hijo del rigor, pero cuando Dios quiere hablarme, Él sabe cómo ponerme de rodillas. Y en esos momentos, cuando uno sabe que Dios está tan cerquita del suelo, es importante también buscar ayuda, mirar hacia adentro y decir, bueno, me voy a reconciliar con lo que siento, porque tal vez Dios lo permite para que me acerque más a Él en vez de alejarme. Identificar las emociones, decírselas a Dios, no tomar decisiones permanentes basadas en emociones temporales, por favor. Comernos un panecillo divino, dormir mucho, renovar fuerzas, pensar con la mente descansada en el Señor. Si además llevamos un registro de agradecimiento, una pequeña bitácora de lo que sí tenemos, y pedimos ayuda a alguien, a una persona espiritual, yo te aseguro que salimos adelante. La depresión no tiene que aplastarnos ni dominarnos, y al igual que la ansiedad, son simplemente señales que nos indica la necesidad de hacer algunos ajustes en nuestra forma de pensar, gestionar nuestro tanque emocional. Te estoy proponiendo refinanciar la manera en la que estás viviendo. A lo mejor los intereses te están comiendo las emociones y no te lo mereces. Hay que aprender a vivir un día a la vez. Entonces estamos todavía a tiempo, si no Dios no nos hablaría, de vivir la mejor versión de nosotros mismos. Amigo, hermano, hermana, camarada, no te ha estado faltando fe. Eres humano. Y a mi Dios le fascina restaurar humanos con la mente rota. Le fascina. Es especialista.
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3: Es un honor estar aquí por primera vez en Expo Seattle. Honrar la vida de los pastores José y Violeta. ¿Cuántos bendicen a los padres de esta casa, a los pastores de esta casa? Los honramos, los bendecimos. Conocemos a su hija, a su yerno desde hace algún tiempo atrás. Y gracias por el privilegio que nos dan de estar aquí. La mujer que escucharon anteriormente es mi hija, Daniela, y está soltera. Pero tiene que pasar por la escarpeta, la escopeta. Por cierto, si buscan mi apellido, es Cine, es con S, escarpeta. Y no soy de Italia, porque algunos piensan que uno es italiano. Ese apellido es de Italia. Yo me quedo callado. Digo, sí, piensa lo que quiera. Pero yo nací en el campo de Colombia. Allá en el rancho grande, allá donde... Ah, usted también es del rancho entonces. Y Dios nos ha dado la bendición de tener 4 hijos con mi esposa. Me casé a los 18 años. No sabía lo que hacía, hermano. ¿Cuántos se identifican conmigo, hermano? Yo me casé, hermano. No me arrepiento, ¿no? O sea, me arrepiento, pero no me arrepiento. Y usted mira las fotos de mi matrimonio, pone la foto de la primera comunión. ¿Quién es el niño que lleva las argollas? Soy yo que me estoy casando. Y la verdad que hemos visto la fidelidad de Dios en estos 26 años. Imagínense. Padre de la gloria. ¿Cuántos tiene más de 30 años de casados? Gloria a Dios, pastor, qué lindo, mire, qué bonito, qué lindo. Dios bendiga a nuestras generaciones, amén, nuestros nietos. Vamos a ver nuestros nietos, nuestros bisnietos, y si el Señor lo permite y no ha venido, hasta nuestros tataranietos. Padre, dame esa fuerza de Caleb en el nombre de Jesús. Me encanta el lema que tienen para este año. ¿Cuál es? A ver, las mujeres, díganlo. Los que mandan, digámoslo. 1, 2, 3. Algunos hombres gritan acá porque en la casa no los dejan. Entonces tienen que expresar lo que no dejan hacer en la casa. ¿Quién la dice? ¡Aleluya! Y cuando llega a la casa, ¡aleluya! Todos, 1, 2, 3. ¿Cuál es la primera palabra de esa frase? ¿Qué significa abajo? Estar sometido a. Estar bajo la autoridad de. Estar bajo la influencia, la persona, la autoridad, la voluntad. Muchos escuchamos bajo la unción del Espíritu, aleluya. Y lo primero que pensamos es fluye la unción y el poder. Y eso es verdad. Pero primero nos sometemos. El que no se somete al Espíritu Santo, su persona y su voluntad, no puede fluir en la unción de la persona. Entonces, me encanta ese lema porque nos ubica. Alguien diga conmigo, nos ubica. Que no es solo el ser usado por Dios, es estar sometido a Dios. Y yo profetizo sobre ti en el nombre de Jesús, que entre más te sometas al Espíritu Santo, más serás usado por el Espíritu Santo. Viene un tiempo en que Dios te usará de una manera impresionante. Mira, Dios no solamente va a usar aquí a los predicadores. Cuando ustedes salgan después de todos estos días, ustedes van a ser unos revolucionarios donde vayan. Porque la unción no se queda en la cabeza, la unción baja al cuerpo. ¿Y dónde está el cuerpo de Cristo aquí en Seattle? Gloria a Dios. Abra su Biblia en Hechos capítulo 1. Hechos capítulo 1, versículo 6. Hechos 1, 6. Soy colombiano. Hay alguno por ahí de mi tierra. Pero amo a México. Nunca he ido a Honduras. Pero me gustan la comida de Guatemala. Pero nada se compara con las pupusas del Salvador. Y ahí me quedo. Hechos 1:6. Vamos a leerlo juntos a la voz de 3, 1, 2 y 3. Entonces, los que se habían reunido le preguntaron diciendo: Señor, ¿cuál era la pregunta? Vamos a leer otra vez la pregunta. 1, 2, 3. ¿Restaurarás el reino a Israel en este tiempo? Quiero que me prestes atención. A mí me encanta, y creo que es lo correcto, hablar acerca del contexto de los pasajes. Porque a veces sacamos un versículo acá y otro acá y otro acá y un poquito aquí, un poquito allá, pero a veces perdemos el contexto en el cual se hablaron las palabras que se dijeron. Y Jesús está hablando con sus discípulos aquí. ¿Con quién está hablando? Muy bien. Después de haber resucitado, estuvo con ellos 40 días en su cuerpo glorificado. Les preparó desayuno. Imagínense uno recibir un desayuno de Jesús en su cuerpo glorificado. ¿Ah? Les enseñó la palabra, compartió con ellos. Pero antes de partir al cielo, Él les dice: chicos, no se muevan de Jerusalén, quédense aquí hasta que reciban la promesa. ¿Cuál promesa, muchachos? ¿Cuál? Alguien diga: la venida del Espíritu Santo. Entonces Jesús les dice: no se muevan, quédense acá, porque recibirán esa promesa, se va a cumplir esa promesa. Pero me llama la atención que los discípulos, al escuchar la instrucción de Jesús, le salen con una pregunta que nada que ver. Ellos estaban en CNN y Jesús estaba en Fox News. ¿Cuál es la pregunta que le hacen a Jesús? La leímos. Señor, ahora, ¿qué significa esa pregunta? Resulta que Israel estaba sometido bajo un imperio romano. Estaban sometidos política, económica, religiosamente. Estaban bajo un régimen. Y la esperanza de ellos es que cuando Jesús resucitara, les devolviera el reino como nación, como Israel. O sea, la idealización de ellos era: wow, ahora que ya resucite y manda sobre todo, va a agarrar a ese César, lo va a quitar de ahí y nos va a regresar la identidad como nación. Y Jesús, ¿qué les responde? Versículo 7. Y el Señor les dijo: no les toca a ustedes. Di esa frase conmigo: no les toca a ustedes. Quiero que le digas al vecino: no le toca a usted. A ver, ¿qué quiere decir esa frase de no me toca a mí? Ayúdeme. ¿Qué quiere decir eso? Ah, algo que no le incumbe. Gracias, la hermana más explícita. No le importa. ¿Qué más significa no le toca a ustedes? Ok, hablemos en inglés. It's not your.
4: Wow, I'm in the middle of a gringo people right here.
3: No es cuestión de ustedes. A mí me hizo un clic aquí. porque los discípulos estaban, alguien diga conmigo, gritando fuerte, preocupado.
4: No, pero si eso es gritar, uno, dos, tres.
3: Estaban preocupados, mírame aquí, estaban preocupados porque tenían una expectativa incorrecta de la vida. El problema de muchos que aún conocemos a Dios es que tenemos una perspectiva incorrecta de las cosas de la vida. Pensamos que el evangelio es solo tener una relación con Dios para que Él me ayude a lo que yo necesito. La petición de ellos fue: ¿me puedo bajar? Sí, me puedo. La petición de ellos fue: Señor, ¿cuándo? Alguien diga eso. Me encanta esa palabra. Otra vez. Alguien ha hecho esa oración en algún momento de su vida. Complete la oración. ¿Cuándo qué? Compléteme la oración. ¿Cómo? ¿Cuándo me sacarás de este proceso? Uy, hermana. ¿Cuándo sanarás a mi padre? Wow. ¿Alguien más? ¿Ustedes no? Ah, no, ustedes son ángeles. Algunos se identifican conmigo. ¿Cuándo me casaré? Y el Señor le dice: esto está muy difícil. Cosa difícil has pedido. ¿Cuándo llegarán mis papeles? ¿Cuándo? Alguien diga fuerte: ¿cuándo? Ahora, la pregunta de ellos era: es, ¿cuándo restaurarás? ¿Cuándo nos devolverás el reino? En otras palabras, lo que le están queriendo decir es: porque cuando uno hace la pregunta de ¿cuándo?, lo que uno realmente está diciendo, está demorado, ¿no? ¿Sí o no? Uno no pregunta ¿cuándo? Porque uno está tranquilo. No, uno pregunta ¿cuándo? Porque uno está intranquilo. Ellos estaban ansiosos. Ellos estaban llenos de afán. Pero esto es lo que me toca. Y el Espíritu Santo me lo habló, me lo reveló de una manera hermosa. Me decía David: los discípulos estaban preocupados, afanados, no porque no amaban a Dios ni amaban a Jesús, sino porque tenían una perspectiva incorrecta. Ellos pensaban que la resurrección de Jesús iba a dar como resultado que el César estuviera fuera y que Israel se estableciera como nación y que ellos digan: ahora sí es el Mesías. Pero una de las cosas que me encanta de Jesucristo es que los ubica. No es cuestión de talentos, ni es cuestión de tener lo mejor, es cuestión de estar ubicado. Jesús tiene que ubicarlos y les dice: no, les toca a ustedes. Eso a mí me toca. O sea, me toca la palabra. Me toca que Dios me diga: no le toca. Porque muchas veces nosotros estamos preocupados y afanados por algo que el Señor nos ha dicho: no le toca. A ver, no sé tú, pero yo he vivido momentos en mi vida donde me he afanado por cosas. Y entre más me afano y me afano, menos respuestas encuentro. Pero cuando ya no estoy afanado por eso, alguien aquí tiene que escuchar esto. Cuando ya eso no me preocupa, quiere decir que estoy listo para recibir algo mejor de lo que espero. Alguien levante la mano derecha y diga: lo que no me toca. Y alguien tiene que recibir esa palabra. A ti no te toca cambiarle el corazón a tu marido.
5: Es que usted se convierte porque se convierte. cierro la fábrica hasta que no doble rodilla.
3: Y ese pobre marido, a usted no le toca cambiar el corazón de sus hijos. A usted no le toca acelerarle a usted mismo los tiempos y pisarle la cabeza al vecino para ser promocionado usted. Eso a usted no le toca. A usted no le toca el ser famoso. No, señor. No. ¿Cuántos años llevamos viviendo detrás de lo que no nos toca? Y perdemos esfuerzo, recursos, sudor, tiempo, porque estamos tratando de perseguir algo que Dios nos ha dicho. Y venimos a las conferencias y al Espíritu Santo, ayúdame, ayúdame, ayúdame. Y dice usted siempre llorando por lo que no. Yo me imagino la cara de los discípulos cuando Jesús les dice: no os toca a vosotros, no les toca a ustedes. Yo creo que Pedro mira a Juan y dice: yuca, hermano. El jefe no va a hacer nada. ¿Para qué tanto show si no va a hacer nada? Y cuando les mira los rostros caídos, porque Israel todavía no iba a ser nación, porque iban a tener que sufrir persecución, porque iban a tener que seguir bajo ese régimen que ellos no querían seguir. Y les dice: pero, hey, levanta la cara, pero recibirán poder cuando haya venido sobre ustedes el Espíritu Santo. Alguien que levante la mano derecha y diga: no me toca. Pero Jesús no les dice: bueno, hermano, lo mordió la vaca porque eso no le toca y ahí se va a quedar chupando cable hasta que se muera. No, les dice: no les toca a ustedes conocer los tiempos y las sazones. La palabra sazones no significa sal, comino, no. La palabra kairos. No les toca a ustedes conocer los tiempos y los kairos que su padre ha puesto en su... Alguien haga así. Mírame aquí. Hay algo que Dios se reserva en su soberanía, en su voluntad. Y nosotros no le podemos torcer el brazo. Con todo respeto lo digo. A veces estamos predicando un evangelio que Dios hace lo que yo le diga. Y Él me tiene que obedecer. Él es mi empleado. Él trabaja para mí. No, señorito. La fe logra lo imposible. Sí, amén. La fe es la que mueve el músculo de lo imposible de Dios. Pero recuerda que la fe no es solo creer porque Dios hará algo. La fe es creer en Él aunque no lo haga. Recuerda que Hebreos capítulo 11 dice que los héroes de la fe, por la fe, taparon boca de leones. ¿Cuántos quisieran tapar boca de suegras? Perdón, de leones. Dice que por la fe conquistaron reinos. Dice que por la fe salieron de su tierra, una tierra que Dios le daría en el caso de Abraham, por la fe. Pero recuerda que por esa misma fe otros fueron partidos por la mitad, aserrados, atravesados, y el mundo no era digno de ellos. Ese es el lado de la fe que no nos gusta, porque esa fe es la fe que descansa en la soberanía de Dios. ¿Quiere que le diga esto? A veces nos frustramos porque nosotros mismos predicamos: es que tiene que ser así, tiene que ser así. ¡Oh! Y de repente no pasa como uno esperaba. Mi hermano de 20 años, oramos, ayunamos, reprendimos, y el Señor se lo llevó a los 20 años. ¿Cómo uno lidia con eso? Cuando Daniela, nuestra hija, usted escuchó el testimonio de ella, quedó parapléjica. Yo le grité a Dios en ese cuarto de hospital: ¿por qué? Usted no ha pasado por ahí. Usted es una santa paloma. Pero aunque usted no lo ha dicho, a lo mejor lo ha. ¿Hasta cuándo? Y ta, ra, ra, ra, ra.
4: Y escuché la voz de Dios diciendo: hasta cuando yo diga. Y esa respuesta me dio paz. ¿Quieres que te hable de parte de Dios? Te voy a dar una demanda y una promesa. Suelta el control y dáselo a Dios. Y si lo haces, vivirás desde el reposo, no desde el afán. No desde el afán. ¿Otra vez? A ver, los de arriba. ¿Pero qué si nos toca? El poder del Espíritu Santo. Mira esto, mira, mira, mira. Ellos estaban pensando en un reino terrenal. Alguien ponga la mano abajo. Terrenal. Otra vez. Más fuerte. Ese es el bendito problema de nosotros, que tenemos una mentalidad terrenal habiéndose nos dado un evangelio espiritual. Y tomamos todo el evangelio espiritual y lo metemos dentro de... Imagínate que tú tuvieras parado frente a un río que fluye, ¡fum! ¡Fum! ¡Fum! Unas aguas increíbles. Y tú, en vez de meterte en ese río, agarras una botella chiquita de esas Coca-Cola mexicana que se va a echar ahorita con unos tacos allá afuera en la comida.
6: Publicidad política pagada.
4: Y tú miras esa agua y dices: toda esta agua. Agarras la botellita y tomas un poquito y ya estás feliz y piensas que esa es la plenitud. Esa es la imagen de mucho cristiano evangélico. Porque toma todo el evangelio de Cristo, todas las riquezas espirituales, y piensa que todo eso se tiene que reflejar solamente en que tengo un Tesla nuevo. Really? En que Dios me va a dar la 60, 90, 60 de esposa. Really? Cuando Dios nos dijo: busquen primeramente lo que está arriba, y lo que está abajo se los voy a dar de añadidura. Había una mujer que andaba estresada por lo que no le tocaba. Marta. Ella le tocaba servir, pero lo que no le tocaba era manejar la situación. Me meto por ahí, hermanas.
7: No, pastor.
4: Sí, hermana. Porque Marta era una increíble servidora. ¿Cuántas servidoras hay aquí? Ya no levantan la mano, ¿verdad? No, es que a veces anulamos a Marta. Decimos: Marta endemoniada, hay que ser como María. No, toda iglesia necesita Marta sin María. Dentro de nosotros tiene que haber una. Imagínense todos, solo María ahí. No, dice: no, levántese, mueva, sirva, sirva las mesas, haga los tacos, póngase a orar, interceder, sirva en el ministerio de intercesión, sirva en el ministerio de consolidación, sirva en el ministerio de la más, sirva a los niños. Pero hay gente que se queda no solo contemplando. No, necesitamos ser Marta también. A veces satanizamos a Marta. El problema de Marta no era su servicio. El problema de Marta era que ella quería controlar la situación. Siento la gloria. Porque es que hay hermanas, mujeres,
6: que sirven con diligencia,
3: pero a la manera en que yo quiero que se haga. Porque si algo no les gusta, se empieza a manifestar esa Jezabelita chiquita que tiene por dentro.
5: A mí no me gusta esto.
3: Y empieza a hacer mala cara. Y la gran servidora quiere controlar la situación. Miren,

0: Los varones están felices. Espere que ahora hay para usted, espere. Marta, mírame, mírame. Marta estaba feliz sirviendo antes que llegara Jesús. María va a llegar, oh, sí, va a preparar una bandejita para ir a ser bien ricas para que se las coma el chicharroncito y tal. Estaba Marta feliz cocinando, así cantando alabanzas, así. Ah, como David estaba en la presencia del Señor y tal, tal. Y María, tal vez, quién sabe qué estaba haciendo. Llega el Señor y Marta con una expectativa, una sonrisa. Oh, Señor, qué lindo. Así como muchos empiezan a servir al principio. Hasta que se encuentran con una María en el ministerio. Y resulta que la María no es tan diligente como ellas. Y se empiezan a manifestar. Primero empiezan, hasta que se cree, aquí sirviendo al Señor. Y esto. Y como no aguantan, porque es que el que va detrás de lo que no le toca, se agita. Ustedes no saben qué es eso. Ustedes son almas benditas de Dios. Se ponía ansioso y termina abriendo la bocota. ¡María! Aquí uno le toca hacer todo, todo, todo, todo. Y hay hermanos que no hacen nada, nada, nada, nada. ¿Usted conoce ese tipo de personas que hablan y es como un eco que? Porque a mí nadie me escucha, escucha, escucha, escucha. Yo soy el más consagrado, hago, hago, hago. Y el hermano es un endemoniado, hago, hago, hago. Estaba María, María. Y como no pudo con María, se mete con Jesús. Y le dice al de la visita: Jesús, corrija a María, María. Marta, afanada y turbada estás con lo que no te toca. Que no era el servicio, era el controlar la situación. Recibe esta palabra. Aunque estés sirviendo con personas difíciles, sigue sirviendo y ámalas, porque Dios es el que se encarga. Tú no, tú no, tú no, tú no, no, no. Alguien grite conmigo: eso le toca a Dios. Eso le toca, no a mí. Y ese mismo estrés lo llevan a la casa con los hijos. Por eso muchos hijos no quieren ni venir a la iglesia. Porque aquí la mujer, aleluya, y llegan a la casa levitando. Ya, termino aquí. ¿Quieren que le hable a los varones?
1: Hoy no, mañana.
0: Pero escuche, cuando nos vamos detrás de lo que no nos toca, nos agitamos, vivimos ansiosos. Y a veces esas cosas que no nos tocan se disfrazan de sueños aparentemente nobles y bonitos. Señor, quiero que me uses. Yo era ese tipo de persona. Señor, úsame, Padre, para tu gloria. Pero por dentro lo que estaba diciendo era: quiero que me conozcan. Quiero tener un micrófono. Quiero predicar. Y cuando uno empieza a buscar eso, entre más lo busca, más se le esfuma. Quiero ser rico. Pero de una mala manera. No de una mala manera en el sentido de hacer malos negocios, pero agitándome por eso. Quiero apresurarme. Necesito tener el doble de lo que empecé en enero. Y tengo esto en diciembre. Tengo que tener el doble. Y no, vamos, y no es que yo no crea. Yo creo en la prosperidad integral. Yo soy próspero, bendecido, amado. Yo deseo que seas prosperado. Pero no busques la prosperidad. Busca al Dios que trae la prosperidad. Y entonces nos afanamos. Tengo que terminar, tengo que hacer esto. Y tengo, y tengo, y tengo, y tengo, y tengo, y tengo. Y nos vamos detrás de lo que mi Dios suplirá. El Señor es mi pastor y Él es el que me guía. Él es el que me pastorea.

0: Corea. Él es el que dice: yo sé de lo que tú tienes necesidad. Pero el mismo el que me dice eso me recuerda: busca primeramente el reino. Quiero dos hombres que suban aquí y me ayuden. Vengan, hermano, solo van a hacer el ridículo nada más. Vengan. Sí, ya subieron. Háganse detrás de mí. Ustedes se llaman añadiduras. ¿Cómo se llaman ustedes?
1: Añadiduras.
0: Eso. Más bajito que yo. Y quiero a alguien delante mío. Alguien más grande que yo. Venga, hermano, que le están diciendo que pase y no se haga, hermano. No se haga el de las gafas. Venga. Usted representa al Espíritu Santo. Y ellos representan las añadiduras. Entonces los discípulos estaban: Señor, ¿hasta cuándo? ¿Cuándo, Señor? El reino, Israel. Y el Señor les dice: no escucho. Y cuando están así, cabizbajos, dice: pero recibirán poder cuando haya venido sobre ustedes el Espíritu Santo. El Señor los redireccionó, los ubicó y les dijo: no persigan aquello que está en el control de Dios. Y mira lo que pasó: cuando ellos fueron revestidos del Espíritu Santo, todo lo demás vino detrás de ellos. Señales y milagros les seguían. El respaldo de Dios les seguía. Las puertas abiertas les seguían. Alguien tiene que decirme amén a eso. Dios te trajo a esta conferencia para realinearte. Que nosotros todos buscamos poder, dame poder, dame poder. Espérate, antes de darte poder, te tengo que ubicar. Porque si no estás ubicado, ¿para qué quieres poder? Qué terrible es tener poder estando desubicado. Por eso estamos como estamos, porque hay gente con poder, pero desubicadas. Pero no hay nada más lindo que alguien que tiene un corazón ubicado. Y ellos abrazaron la porción que les tocaba. Y entonces usted agárreme a mí, hermano. Usted camine para allá que yo lo voy a seguir. Bajo la unción del Espíritu Santo. Alguien tiene que recibir esta. No me suelte. Alguien tiene que recibir esta palabra. Cuando caminas bajo la unción del Espíritu Santo, la riqueza camina también contigo. El favor también camina contigo. Las puertas abiertas caminan. Alguien tiene que recibir esa palabra. En este año, en lo que queda de este año, viene un tiempo de aceleramiento, donde yo corro con el Espíritu Santo, pero también las bendiciones corren conmigo. El favor corre conmigo. La gracia corre conmigo. Las puertas abiertas corren conmigo. Siga corriendo, que tiene que adelgazar. Dios camina con aquellos que caminan con Él. Alguien reciba esa palabra. Mientras tú abraces al Espíritu Santo, las promesas te abrazan a ti. Alguien reciba esa palabra. Mi familia llegará a los pies de Cristo. No me voy a afanar por aquellas cosas que todavía no tengo. Mi prioridad será caminar, caminar bajo la unción del Espíritu Santo. Alguien grite conmigo: abraza tu porción. Otra vez. No es que Dios no quiera bendecirnos, es que estamos abrazando lo que no nos toca.

0: Hasta que no lo hagan todos, no me voy.
1: Sí me toca. ¿Qué es lo que nos corresponde? El Espíritu Santo.

Hay alguien que Dios le dice hoy: si yo no soy suficiente para ti, si no soy suficiente para ti, es porque todavía tu corazón está persiguiendo lo que no te toca. No vayas detrás de las cosas de este mundo. Tu sueño no es ser el más grande, o tu sueño no es ser el más rico. Tu sueño es hacer mi voluntad. Y ahora mismo hay personas que están aquí, que Dios les ha... No sé, pero yo siento en el espíritu que hay gente que Dios le abrió el entendimiento, que llevas años frustrado por lo que no te toca, y hoy te diste cuenta de eso. ¿Cuántos dicen: David, ese soy yo? Levante la mano que dice: David, ese soy yo. Ponte de pie, sé valiente. Dicen: sí, ese soy yo. Y te voy a quitar algo de tu cabeza en el nombre de Jesús que el enemigo había puesto. Y es que hoy se va a ir toda frustración de tu vida por aquello que no has alcanzado, por aquello que Dios no ha respondido. Se está yendo de tu vida, porque el Señor te recuerda hoy y te dice: abrázame a mí, porque yo soy suficiente.

Y quiero que me mires un momento. Cuando los discípulos recibieron esa instrucción, ellos entendieron. Y alguien diga conmigo, dejaron de afanarse. Ya su vista no estaba en el palacio de Roma. Mira, esto está bonito, ¿lo quieres escuchar? Mírame, todo el mundo, míreme bien. La vista de ellos y la mentalidad de ellos estaba fijada en el palacio de Roma. Pero después de eso, su vista y su mirada se fueron hacia el aposento alto. Mírame. Alguien diga conmigo, para entrar al aposento alto, tengo que soltar lo de este mundo. Dios te está trayendo todos estos días para sacar algo de tu mente e implantar en ti realmente lo que vale, y es la persona del Espíritu Santo. Mírame. Pedro sabía que no iba a poder volver a las redes. Mateo sabía que no iba a poder volver a la mesa de los impuestos. Porque el que se compromete con Jesús quema los puentes que lo conectan con el mundo.

0: alcanzar el aposento alto y el Espíritu Santo que está disponible para ti. Y se metieron al aposento alto. Me imagino que oraron cosas como esta: Espíritu Santo, no te conocemos, pero Jesús nos habló de ti y Él nos dijo que ibas a venir y que nos ibas a bautizar. Y empezaron a orar juntos, orando, orando, orando. Y en Hechos capítulo 2 dice: y de repente, la porción que les tocaba llegó la promesa, porque Jesús no miente, sus palabras son verdaderas y veraces. Sécase la hierba, marchítese la flor, pero la palabra de Jesús permanecerá para siempre. Y vino el Espíritu Santo, lenguas de fuego se pusieron sobre sus cabezas. Comenzaron a hablar en los idiomas de todas las naciones bajo el cielo. Tanto fue que los diferentes hombres que estaban ahí de diferentes países quedaron atónitos, diciendo: y esta gente iletrada que hace hablando en mi lengua, nunca ha visitado mi país. Y fueron todos llenos a plenitud. En lo que significa fueron todos llenos, significa que a tope. Alguien diga eso: a tope. Es decir, no le quedó ni una pezuña sin estar llena del Espíritu Santo. Todo dentro de ellos se les llenó. Y cuando caminaron llenos bajo la ya no volvieron a hacer esas preguntas. Tú sabes cuando hay alguien bajo la unción del Espíritu Santo y alguien que no está bajo la unción del Espíritu Santo. El que no está bajo la unción del Espíritu Santo está preocupado, cansado, angustiado, se le nota en la cara, está derrotado. Pero el que está bajo la unción del Espíritu Santo ¿Cuántos quieren recibir esa unción en esta noche? ¿Cuántos dicen: David, yo suelto en el altar lo que no me toca? Corra, que me quedan unos minuticos. Corra rápido al altar. El que dice: David, yo quiero ser esa persona. Este mensaje fue para mí. Rápido, porque el tiempo se fue. Corra, corra, corra.
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2: La Biblia dice: dad y se os dará. Y dice que vas a recibir medida apretada, rebosante, rebosante, maravillosa. Dice: darán los hombres a tu regazo. ¿Sabe lo que Dios usa para bendecirte? Gente. Yo sé que nosotros queremos que lleguen ángeles. Pero Dios usa gente. Y el problema está cuando no sabemos reconocer a la persona que Dios envió a bendecirnos. Porque podemos caer en el problemita que cayó la mujer viuda cuando llegó Elías. Estate tranquilo, de que pidiéndome lo mío, ¿qué es lo que te pasa? El tipo dijo, yo no vine a pedirte, yo vine a darte años de abundancia. ¿Alguien está entendiendo eso? Si usted no aprende a reconocer los enviados de Dios, usted probablemente evite la bendición que ellos traían. Y hoy, de la manera más extraña, yo te voy a enseñar por la palabra cuáles son esos enviados. Mira esto. Job 12:7. Y en efecto pregunta ahora a las bestias. Que le pregunte a las bestias. Y ellas te enseñarán. Como una bestia me va a enseñar. A las aves de los cielos. Y ellas te lo mostrarán. O habla a la tierra y ella te enseñará. Los peces del mar lo declararán también. ¿Qué cosa de todas estas no entiende que la mano de Jehová la hizo? ¿Alguien está entendiendo eso? Pon la mano en tu corazón y dile, Padre, dame entendimiento para comprender tu palabra en el nombre de Jesús. Ahora dar el mejor aplauso que le hayas dado al Señor. Siéntate un momento. ¿Qué escritura tan rara es la verdad? Porque lo que te está diciendo aquí la palabra es que hable con los animales y los animales te van a enseñar misterios de Dios. Eso es lo que dice aquí. Que hable con los peces, que hable con las aves, que hable con los animales que se arrastran, con las bestias. Eso es lo que te está diciendo la escritura. Es una escritura sumamente extraña. ¿Debieron decir amén allí? Si esta escritura se toma con ojos naturales, es la cosa más rara. Porque entonces tú tienes que ir a hablarle al perro tuyo o al gato tuyo. Pero como la Biblia es un libro espiritual, vamos a entender un principio en este día, y es este: muchos de los animales en la Biblia son símbolo de personas que llegan a tu vida. Antes de que te friquees, ¿ok? Te lo voy a poner de esta manera. En el Salmo 42:1. David se compara a un siervo, a un cervatillo. Él dice, como el siervo brama, así soy yo. En Isaías 40:31 dice que levantarán alas como águilas. Y está hablando de gente, digan gente. En Mateo 10:16 dice que tenemos que ser prudentes como serpientes y sencillos como palomas. Otra vez comparando seres humanos a animales. Figurativamente. En Proverbios 28:1 dice que el justo está confiado como un león. En Oseas 4:16 dice que Israel era como una novilla. Hasta Jesús, digan Jesús, no solo fue llamado el Cordero de Dios, sino que el Espíritu Santo descendió como qué, como paloma. Y en Mateo 23:37, él dijo, como la gallina protege a su polluelo, yo quise proteger a mi pueblo. Hasta ahora están siguiendo eso. Obviamente, en ninguno de estos pasajes se está hablando de animales, sino de personas. Hasta ahora me están siguiendo. Entonces, si hay una licencia para que tú entiendas que detrás de ciertos animales hay personas. ¿Ya entendiste a dónde viene la revelación de la palabra? Por tanto, en la Biblia hay una serie de animales que son símbolos espirituales de personas que van a llegar a tu vida a levantarte, a bendecirte, a corregirte, a enderezarte, a ayudarte. Y si tú no lo aprendes a reconocer, probablemente tampoco vas a recibir la bendición que ellos traen. ¿Hasta ahora me estás entendiendo? Y aquí viene el primer animal que quiero que reconozca, es la burra de Balaam. En número 26:21 está la burra de Balaam. Y este es un tipo de persona que Dios va a enviar a tu vida, que no es brillante, súper inteligente, pero en momentos donde tú estás tan ofuscado que no ves, van a ver lo que tú no puedes ver. Porque no lo van a ver con el intelecto, lo van a ver con la revelación de Dios. Y Dios te va a poner esa burra al lado tuyo. ¿Sabes para qué? Para que cuando usted esté caminando mal, la burra le diga: eso no es por ahí, compadre. Y te vas a friquear, porque la persona que va a venir a decirte eso no es súper inteligente, no tiene los dones que tú tienes, no tiene las habilidades que tú tienes, pero está viendo lo que tú no puedes ver. Anda, anda. Es por eso que usted no puede menospreciar a nadie. Usted tiene que aprender a identificar el que, aunque sea sin gracia, sin dones, sin dinero, sin talento, cuando te esté diciendo la verdad, lo que usted sabe en el corazón, usted lo acepta. En Números 22:33, el ángel dijo: si la burra no te hubiera apartado, yo te mato. Así le dijo a Balaam. Y hay gente que va a parecer burdo, pero te van a salvar la vida. Naamán era un general, un tipo con dinero, con talento, con posición, con todo. Y una sirvienta esclava le dijo a él: es por aquí que te tienes que tirar. ¿Y por qué esa mujer, sin dinero, sin estatus, sin nada, le dijo a ese hombre por dónde ir? El hombre fue salvo. Y usted va a tener que dejar su privar en que usted sabe mucho, porque a veces el que menos sabe, el burro más burro, te va a decir a ti lo que Dios quiere. Y el orgulloso, el egocéntrico, nunca le permite a una persona de menor condición guiarle, cuando la guianza no viene del intelecto humano, sino del corazón que está pegado a Dios. Síguete llevando nada más del doctor y del abogado, en vez de llevarte de cualquier persona que ha pasado 2 días en un closet de oración. Andamos como el mundo, pensando que solamente el que tiene cierto conocimiento es el único que puede hablar a nuestra vida. La Biblia dice que muchos en el reino no son ni nobles ni doctos, pero Dios los escogió para avergonzar a los sabios. Hay un conocimiento que no viene de aquí, viene de aquí. Y ese es el que tú necesitas en momentos donde usted no puede ver lo que otro puede ver. Una galleta que está al lado de tú, es que esto es para ti. La segunda persona que Dios va a enviar a tu vida son los cuervos de Elías. Primera de Reyes 17. ¿Y sabe quiénes son los cuervos de Elías? Los peores impíos, gente maldita, porque los cuervos eran malditos, eran considerados inmundos. Pero en un momento Dios te va a mandar ese hijo del diablo para que te bendiga. ¿Ustedes saben quién fue que le abrió la puerta a los espías para que tomaran Jericó? Una sustituta que sustituye a las esposas. una prostituta. ¿Ustedes saben cuál fue el hombre que Dios llamó su ungido? Un emperador corrupto y asesino llamado Ciro. Y dijo: mi ungido yo lo voy a usar.
3: Excuse me. Ese tipo un desgraciado.
2: Sí, pero yo lo voy a usar. Porque en un momento dado un cuervo puede ser la clave de que las cosas salgan bien en tu vida. La samaritana, una mujer que le gustaba el camanche, que va a ver que tu gatonga. Tenía un viaje de tipo. Y esa fue la primera predicadora que Jesús ungió para predicar sobre él. Y trajo toda una ciudad. Parece que no me están oyendo ustedes. Y aquí es donde viene el problema, religioso fariseo. Cuando tú solamente crees que los puros son los que te pueden ayudar, estás mal. Habrá momentos donde Dios permita que un cuervo te alimente. Porque no es el vehículo lo que tienes que ver, es quién lo envió. Es más, ¿quieres que te diga algo ahora mimito? Aquí entre tú y yo. Va a haber veces que Dios le habla a un cristiano, el cristiano no quiere oír y le habla a la vecina media santera de al frente y esa va a escuchar. Ah, me van a dejar solo, como que no es con ustedes. Ahora me dejaron solo, ¿verdad? Pero cuando tú eres muy religioso, tú vas a rechazar a la gente desde que tú lo ves. Dice, ¿qué puede traer este tipo? Los cuervos también alimentan a los profetas. Lo voy a decir otra vez, los cuervos también alimentan a los profetas. ¿Sabes una cosa? Dalila fue la puerta para que Sansón destruyese a los filisteos. Y dice la Biblia que Dios le dio permiso de casarse con esa mujer. Ah, le debaraté la teología a dos o tres gente, ¿verdad? Ah, tú sabes la murmuración que hubiera habido hoy. Si el gran Sansón se casa con Shakira. Eso fue lo que le pasó a Moisés. Moisés se casó con una mujer cusita. ¿Sabes lo que es una mujer cusita? Una negrita. Y la hermana de Moisés era del Ku Klux Klan. Y dijo, esa negra bembona. Y Dios le dijo, ajá, tu prima es blanca, pues te voy a dejar blanquita de lepra. Para que siga. La dejó ñañarosa. Porque nuestros prejuicios son la vaina más maldita que hay. No había otra manera de decirlo, ¿eh? Yo lo dije como tengo que decirlo. Para que te quede bien real en el cassette. En el chip. Te quede bien real. El que tiene prejuicio pierde la bendición. Naamán dijo, Abán y Farfar son mejores ríos y están en Damasco. Dijo, sí, pero ahí no te voy a sanar. Te voy a sanar en el lodazar del Jordán. Tres. El tercer tipo de persona es la ballena de Jonás. En Jonás 1.17, para los teólogos, porque siempre para escriben ahora, no era una ballena. Dime entonces qué era, un guppy. Retrasado mental. Cada vez que uno habla algo hoy en día, siempre hay dos o tres teólogos, siempre metidos en las redes sociales, a corregir a uno. Se dice que era un gran pez, y no hay un pez más grande que la ballena. Entonces yo quiero corregirte a ti. No. Era un goldfish, pero engrandecido. Pero la ballena de Jonás es un tipo de persona dura, agresiva, pesada, que Dios pone en tu camino para forzarte a cumplir tu propósito. A nosotros no nos gusta ese tipo de gente. La ballena de Jonás no le pidió permiso. La ballena de Jonás no le dijo, excuse me, Jonás, te voy a llevar allí. No, fue ñácata, diga ñácata. Eso es lo que tú necesitas. Una gente que te dé una galleta. Cuando tú le digas, no, no sé, no sé si puedo seguir con mi grupo. ¡Tituá! ¡Fresco! Yo te digo, a mí un brother me regaló un peinecito. Y es loco por usarlo que estoy. Yo a cualquiera lo peino y le doy una galleta. O sea, lo disparate que la gente. Y están siempre. Hay dos cosas que yo agradezco en la vida, todos los días. Uno, que tú no eres Dios, porque ya tú me hubieras matado. Y otro, que yo no soy Dios, porque ya yo te hubiera matado a ti 10 veces. Yo quisiera saber cómo es que Dios mira a la gente tan ñoña y tan babosa. A mí esos líderes que siempre están, que si el grupo, que si el otro, que si aquel, mira, aquel, él me mintió, él me dijo... Esa maricada, chico. No, tú te vas a sentar al lado de hombres que partieron por la mitad con una sierra. A Juan lo metieron 5 veces en aceite caliente y no lo pudieron matar. ¿Y qué tú vas a decir?
4: De mí hablaban todas.
2: Y hubo una que me cortó los ojos. Ahora mismo hay cristianos que están siendo asesinados junto a su familia por su fe. Tú andas peleando porque un hermano, porque papá, ¿sabes lo que tú necesitas? Un cristiano ballena que te haga ñácata, calce la boca, camine, okay, shut up. ¿Cuántos conocen a esos cristianos ballenas? ¿Cuántos los conocen? ¿Ustedes se acuerdan de Mardoqueo? Mardoqueo le dijo, mira peluca, a este, sigue en el espejito ese, que te voy a dar con el espejo. A ti te va a ir más mal que el diablo si tú no buscas el propósito de Dios. Y este despertó. Nosotros necesitamos gente así. Aquí hay gente que están en una iglesia, en un ministerio, que gana 200 almas cada semana. Y ellos no hacen nada. No miren a los lados ahora. No hacen nada. Mucha filosofía, mucho... La Biblia dice que el árbol se conoce por el fruto. Si tú no me enseñas fruto, yo no creo en tu filosofía. ¿Cuánta gente tú tienes en tu red, Juan? 250 hombres. Lina, ¿cuánta gente hay en la red? 700 mujeres. ¿Y usted, César, cuánta gente tiene? 270 gente. Eso es fruto. ¿A tú quieres que yo te juzgue a ellos porque ellos cantan bonito? Porque ellos tienen filosofía. No. No importa qué tan bonito luce un árbol de mango, si no da mango no sirve. La Biblia dice que la rama que no da fruto, ¿qué se hace? Se corta. Why? Porque la rama que no da fruto hace que el árbol se debilite. El cristiano que no gana almas en un ministerio, que quiere hacer cualquier cosa menos eso, debilita el ministerio. Teólogos, ¿por qué está? Ni que tú tengas la teología más grande, yo te voy a permitir darla aquí. Aquí el teólogo soy yo. La Biblia dice que como es el pastor, así son las ovejas. Tu teología no sirve aquí. I don't give a flip. Que tú estudiaste en Jurumucú de los Palotes. Cada padre tiene su ordenanza para su casa. So, no importa que tú te hayas graduado de una universidad bíblica, that ain't gonna work. Tú sabes lo que a mí me impresiona, que tú vengas con 18 personas aquí, que lo hayas arrebatado del fuego, que estés discipulando, que tengas un grupo. Gozo, tu grupo, tú empezaste con un grupo, ¿verdad? ¿Cuántos años? Wow. Ni lo podemos calcular. Pregúntale a ChatGPT 2001. Dani, ¿desde cuándo tú tienes un grupo? 24 añitos. 24. Yo acabo de ver una foto que estamos nosotros con Angelina cargada. Cuando me dolió, en ese tiempo no me dolió la espalda y después sí me dolió. Nada más de ver la foto. 24 años discipulando gente. 24 años ganando almas. 24 años arrebatándole al diablo las almas. 24 años. 24 años yendo a eso. 24 años echando fuera demonios. 24 años restaurando matrimonio. 24 años haciendo mejores padres, mejores madres, mejores hijos. 24 años. ¿Y sabes lo que se necesita en la iglesia? Ballenas. Que te traguen. Y a la mala te arresten. Y te lleven. Perdón. Pero si tu objetivo es tener un gallinero para producir huevos, las gallinas ponedoras son las jefas. Y la gallina que no pone, para una sopita. Eso es lo que dice Lucas 15. El árbol, la rama que da fruto, se cuida, se poda, se arregla. La que no da fruto, se corta. Se hace un té. Pablo le hablaba a Timoteo. Usted necesita avivar el don que usted recibió. Usted necesita caminar como un soldado. Pablo no decía Timo. Timo lindo. Pablo estaba lleno. Débora le dijo a Barak, ¿qué es lo que te pasa a ti, Manganzo? Esa es la traducción dominicana. Débora le dijo a Barak, tú sabes lo que Dios quiere que tú hagas, que tú estás sentado haciendo nada. Esa es una ballena. Esa es una ballena. Y necesitamos esa gente. Necesitamos esa gente. Necesitamos esas galletas sin mano. La gente que no viene a decir, ni. ¿Sabes lo chévere que es una gente que tú le vengas con una ñoñería? No, porque yo quería que te diga, no, no seas tan estúpido, men. Que un hombre. ¿Qué le pasa? Exacto. Eso es. Esas son las frases de la ballera. Ñoño de la porra. Seré yo tu mamá. Juan el Bautista le decía a la gente, generación de víboras. Ay Dios, yo no vuelvo a esa iglesia, a mí me ofenden. Jesús le decía, hipócrita. Jesús lo último que hacía cuando tú venías, dije, ora por mí, Jesús le hacía. Y te escupía. Imagínate que yo tengo un servicio de escupir gente aquí. La gente que es tan fina hoy en día. Viene la iglesia y dice, ay, no me gusta porque ese tipo es como muy rústico. Pero van y se emburujan en un trabajo por 3 pesos la hora con cualquier gente. Pero ellos quieren que en la iglesia lo mimen, le saquen los gases, le aguanten las babosadas que el mundo no le aguanta. El reino de los cielos sufre violencia y solo los violentos lo arrebatan. Esto no es para gente ñoña. Dile al que está a tu lado, yo voy a ser tu ballena. Aquí hay mucha gente que lo que están es falta de chancleta. Aquí hay mucha gente que le debieron dar 10 veces más golpe. No te quitaron la ñoñería. Dice que la necedad del corazón del individuo es a palo que se arranca. Lo dice el proverbio. Hay gente que debieron darle palo. Dile a que está a tu lado, ¿te dieron suficiente palo? Cuatro. ¿Están aprendiendo algo? ¿A cuántas personas que va a llegar a tu vida son los leones de Daniel? Daniel 6:16. Estas son personas hostigadoras que Dios permite que te rodeen y que te causen aún angustia, pero no te pueden dañar. Y va a haber gente que te va a rodear como esos leones. Tú vas a sentir el aliento y la incomodidad. Y están hablando de ti y te están criticando. Pero Dios le va a cerrar la boca y no va a permitir que te pongan un dedo encima. Yo no sé a quién fue que yo vine a hablarle hoy. Entonces, ¿para qué Dios lo permite? Porque eso desarrolla tu carácter, tu celo, tu fervor, y tú aprendes a servirle a Dios a pesar de ser perseguido, criticado, ultrajado, rechazado. Y cuando Dios lo agarra y le cierra la boca, tu fe se dispara 200 millas para arriba. Y cuando usted sale de ese círculo malvado, usted sale con una nueva unción, con una nueva fe, con una... ¡Ay, ay, ay, ay, ay, ay, ay, ay, ay, ay, ay! ¿Y tú te crees que los cristianos se desarrollan cuando todo el mundo... ¡Alabín, alabán, alabín, bomba! A Jesús lo rechazaban, a los discípulos lo perseguían, a los profetas lo apedreaban, lo metían preso. ¿Qué tanto te quejas? Mucha de esa gente que te está atacando te está moldeando. Ah, pero a lo mejor ustedes creen que yo no tengo perseguidores. Todos los días se levanta uno nuevo. Porque hay una cuestión que se llama envidia, que muchos evangélicos disfrazan de discernimiento espiritual. Entonces ellos disciernen la herejía y disciernen esto. Y si fueran tan espiritual, ¿tú crees que estuvieran tirando piedra? Mentira. El que mira la paja en el ojo ajeno es porque tiene una viga en el ojo. ¿Ustedes se acuerdan de Amán? Se dedicó a perseguir a Mardoqueo. ¿Y qué le pasó a Amán? Le dieron guiso. ¿Recuerdan a Absalón, que persiguió a David, su propio hijo? ¿Qué pasó con Absalón? Le dieron guiso. ¿Recuerdan a Judas Iscariote? Le dieron guiso. Porque todos los que te persiguen, todos los que conspiran contra ti, todos los que te atacan, van a encontrarse cara a cara con el Señor. Más le vale amarrarse una piedra de molino y tirarse al mar que seguir persiguiendo. Pero se necesitan los leones. Y Dios te lo va a enviar. Y le van a dar vuelta a tu familia y a tu casa. Y todo eso lo único que va a hacer es que va a desarrollar en ti un espíritu de guerra. Esto no es el cielo, compadre. Esto no es el cielo, comadre. La gente dice que Canaán es un tipo de cielo. Absolutamente no. Porque en Canaán había guerra y había gigantes. Y en el cielo no va a haber guerra ni gigantes. Canaán es un tipo de reino. En el mundo tendréis aflicción, pero confiad, porque yo he vencido al mundo. No ha habido un hombre santo en la Biblia, ungido, que no haya sido perseguido. ¿Qué te hace pensar a ti? Si hasta Jesús le llamaron endemoniado. Y Jesús lo dijo. Jesús dijo, a mí me llamaron endemoniado, ustedes también. A mí me persiguieron, ustedes también. A mí me mataron y a ustedes lo van a tratar de matar. Y llegará tiempo donde matar a uno de ustedes va a celebrarse como que fue un acto de Dios. Si tú no entiendes eso, te han pintado el reino de la peor manera posible. El reino es un reino de guerra. Jesús dijo, yo no vine a traer paz, yo vine a traer guerra. Usted está en guerra con todo el mundo. Lo que pasa es, a mí me decía Joe Rosa, que en Vietnam tú pasabas por el lado donde estaban los italianos y toditos estaban asoleándose, los pantalones tenían plisas, los zapatitos sin media, eran como bien chévere los italianos. Como que no creían mucho en la guerra, era como más chulería. Y tú oías la música, estaban jugando tenis y todo eso. Hay gente que está en la guerra, pero está jugando en la guerra. Y tú piensas que porque tú estás jugando no hay guerra. No, no, no. Sí la hay. Y si te descuidas, te arrancan la cabeza. Usted tiene que estar bien pendiente de que todo eso que está pasando a tu alrededor tiene un propósito. Y ese propósito es desarrollar el guerrero en ti. Los guerreros no se hacen en la comodidad, se hacen en la guerra. Por eso dice la Biblia que Pablo le dijo, sufre penalidades como un buen soldado. Así se desarrolla el guerrero. Y tú lo quieres todo muy homogéneo, muy pasteurizado y homogenizado. No funciona así. En el momento en que Jesús recibe el Espíritu Santo, el mismo diablo vino de frente contra él. Tú quieres unción, tú vas a tener que confrontar al diablo. Y muchas veces el diablo va a venir en forma de familiares. ¿Sabe cuál fue el diablo para David, sus hermanos? ¿Sabe cuál fue el diablo para José, sus hermanos? Es por eso que tampoco te extrañe cuando dos o tres hermanos te caigan arriba. Vamos a dejarlo ahí porque ya lo estoy viendo que se están friqueando ching a ching. Cinco. La quinta persona que va a venir a tu vida es el carnero de Abraham. En Génesis 22:13, cuando Abraham tenía que sacrificar a su hijo por orden de Dios. ¿Cómo? ¿Que Dios le pidió eso? Yes. Y hay gente que si tú le dices que Dios dice que diezmes, eso no es cierto. No. Liar. Cuando Dios le dijese que sacrifique a su hijo, de repente aparece un carnero que sustituye a su hijo. Y ese es un tipo de persona que Dios va a enviar a tu vida como una recompensa a tu obediencia. Estas son personas que aparecen en tu vida como un premio de Dios. Dispuestos a cualquier sacrificio por ti o por tu familia. Me están dejando solo. No por idolatría, sino porque Dios lo amarró a tu propósito. Dice la Biblia que el carnero estaba trabado en un zarzal. Si él se hubiera querido soltar, no podía. El único que lo podía soltar para que él cumpliera el propósito era Abraham. Y así mismo hay gente en tu vida que Dios va a traer. Cada vez que tú le obedezcas, Dios trae gente así. Que están dispuestos a darlo todo por echarte una mano, por empujarte hacia adelante. Porque cuando tú das, los hombres dan a tu regazo. Y es el tipo de gente que llega y te dice, no los plagosos, porque yo hay plagosos en todos sitios, pero la gente que te dice, contigo en las buenas y en las malas, para lo que sea, incondicionalmente. Y cualquiera dice, pero tú estás idolatrando. No, eso no es idolatría, eso se llama estar amarrado a un propósito. ¿Tú estás entendiendo? Eliseo no idolatraba a Elías. Eliseo sabía que el propósito de él estaba amarrado a Elías. Y hoy en día le hubiera dicho un bobo de la yuca: oye, pero tú estás idolatrando a Elías. No, yo estoy persiguiendo mi propósito, porque mi propósito está amarrado a ese hombre. Mira que está a tu lado, te dije que esto era para ti. Jonatán reconoce a David y David reconoce a Jonatán. Y de repente Jonatán dice: wey, legalmente yo soy el rey, porque él era el príncipe. El reino es mío. Mi papá se va a morir y yo voy a heredar el reino. Pero me di cuenta que él es el que Dios está poniendo. Yo voy a hacer un pacto con él, que hasta la muerte lo voy a seguir. Y oye esto, él renuncia al rey, él renuncia a su papá, él renuncia a todo, porque entendía que ese hombre, Dios lo había amarrado a su propósito. Are you getting this? ¿Ustedes saben cómo le dijeron a David los hijos de Gad? Le dijeron: somos ahora carne de tu carne y hueso de tus huesos. ¿Dónde oyeron eso, ellos eso? Claro. Ellos le estaban diciendo: así como hay un compromiso y un pacto entre un hombre y una mujer en matrimonio, nosotros tenemos un pacto contigo y te vamos a seguir, te vamos a defender, vamos a morir. Ah, pero hoy en día cualquier persona que es leal a un hombre de Dios es un idólatra. A los hombres no se le idolatra. A los hombres no se les... Mentira. Pablo decía: síganme a mí como yo sigo a Cristo. Y la gente que iba por Gedeón decía: por Jehová y por Gedeón. Pero hoy en día no hay lealtad a los hombres de Dios. Hoy en día la gente llega aquí y dice: ese es mi papá. Y de repente se va a otra iglesia: ese es mi papá. Y de repente se va a otra iglesia: ese es mi papá. Usted es huérfano, compadre. Usted se está engañando a usted mismo. Usted no tiene lealtad sobre ninguna persona. Dice la Biblia que si usted no respeta y no ama al hombre que ve, no respeta al Dios que no ha visto. Te lo voy a dejar ahí. Te lo voy a dejar ahí para que no te amargues. Señoras y señores, yo voy a dejar la mitad de este asunto para el domingo. Así me gusta. Me gustan las mentiras piadosas. Si alguien me ayuda en el piano, les voy a decir eso. Cuando nosotros oramos hoy en día para que Dios cambie nuestra situación, para que Dios cambie el marco de lo que estamos viviendo o el predicamento en el cual nos estamos desenvolviendo, Dios no te va a mandar un animal. Los tiempos han cambiado. Nosotros no vivimos con animales. Hay gente que son como animal, pero es otra cosa. El asunto es: antes el hombre vivía interactuando con animales el día entero. Hoy no, hoy tú interactúas con personas. Por eso es que en vez de Dios mandar un burro, un caballo, una serpiente o una ballena, te va a mandar una persona que tiene esas características y va a cambiar tu situación por Dios. La única interacción que nosotros tenemos hoy con animales es alguno que tenga un perro o un gato. El resto es con personas. Por eso Dios no puede enviar un animal, que tiene que enviar una persona. Cuando tú oras, Dios te va a enviar una persona que como un burro te guíe, que como un cuervo te alimente, que como un pez

libre a tu familia, que como un gallo despierte tu conciencia, que como un pescado cambie tu economía, que como un oso te defienda, que como una paloma te unja para comenzar de nuevo, que como un pollino cargue tus cargas. Por tanto, aquí viene lo más importante del mensaje, y le guardé la mitad del mensaje para el domingo, pero necesito que entiendas esto, porque si no, nada de lo que he dicho tiene sentido. ¿Cuál es la razón por la cual Dios me dio esta palabra para ti? Para que cuando esa persona llegue a tu vida, tú no rechaces lo que trae de Dios. Entonces, ¿cuál es la actitud que usted necesita para que eso no pase? Usted necesita ser abierto. You need to be open. Tú necesitas despojar tu mente de tantos prejuicios, de tantas barreras, de tantos tabúes que te llevan a rechazar a todo el que no viene exactamente de la manera que tú pensaste que tendría que venir. Usted tiene que estar abierto a lo sobrenatural, a lo diferente y a lo anormal. Usted tiene que estar dispuesto a recibir de Dios por vehículos inesperados y aún inadecuados. Usted tiene que tener un corazón lo suficientemente alineado con Dios que usted pueda discernir cuando algo viene diferente. ¿Cuál fue el problema de los fariseos? Ellos tenían en la cabeza que Jesús tenía que venir de una manera y Jesús vino de otra. Y se desajustaron. ¿Cuál fue el problema del pueblo de Dios cuando salió a buscar el pan? Que el pan no vino como ellos conocen pan. Vino como una semilla de culantro que se llamaba maná, que quiere decir, ¿qué es esto? Dios lo hizo a propósito, para que confiasen en Él y no en el vehículo. Cuando viene un Uber, usted no confía en el Uber, usted confía en la aplicación. Y si la aplicación te dice que ese es tu Uber, tú lo crees, si no, no te montes, bobolongo. La aplicación te dice que Jeffrey va a venir en un carro Toyota Camry azul. Pues si viene un Volkswagen amarillo, no te montes. Porque usted no puede juzgar lo que viene. Usted tiene que juzgar quién lo mandó. Usted tiene que ser abierto. Los prejuicios tienen que desaparecer. La religiosidad tiene que desaparecer. Dice la Biblia, cuando iban caminando camino a Emaús, los discípulos iban hablando de Jesús y dice que Jesús se le apareció. Oye bien, y léelo en otra forma. ¿Usted oye, hermano? Te lo digo otra vez. Jesús se apareció en otra forma. ¿Y por qué? Porque Él quería que ellos lo reconocieran con esto. No con esto. Él quería, y después pasó, pero it was too late. Ellos dijeron, pero claro que era Jesús. No ardía nuestro corazón adentro. Y el otro dijo, sí, pero fuimos muy brutos para darnos cuenta. Porque ellos lo estaban mirando con esto, no con esto. Y Dios te va a mandar gente que son totalmente contrario a lo que tú pensaste, pero va a ser un

0: vehículo de Dios para cambiar tu vida. Yo probablemente puedo ser el pastor que tú nunca pensaste que ibas a seguir. ¿Por qué se ríe? Porque yo sí que soy como al revés de todo. Pero Dios te mandó aquí, no te mandó allá. Aprende a discernir con esto. Las oportunidades, las bendiciones, las puertas abiertas, los rompimientos, la gente que te va a guiar, te va a ayudar, te va a corregir, te va a levantar. Sé lo suficientemente humilde para aceptar corrección, para aceptar guianza. Aún te creas que eres la última Coca-Cola del desierto, que nada más lo crees tú, ¿eh? Aprende a ser humilde. Aprende a ser corregido. Aprende a ser guiado. Porque tan cierto como que el 10 días, la noche, Dios te va a hablar de una gente que no está de acuerdo a tus estándares. Y esa persona te va a decir a ti, no es por ahí. Lo que tú me estás hablando, si yo soy una persona que... Jesús aparece en otra forma y ellos no lo recibieron. Ellos no lo escucharon. Ellos no le hicieron caso. Porque no era lo que yo creía. Este mensaje es para abrirte los ojos a cosas que son inusuales. Termino con esto. Ok. ¿Qué hubiese pasado si estos hombres de la Biblia hubiesen rechazado esos animales?
1: Porque ¿quién dijo que Dios habla por animales?
0: Nunca hubieran recibido la ayuda y la bendición. ¿Alguien me está entendiendo, verdad? Eso es lo que pasa hoy en día, no con animales, sino con personas. Somos tan antipáticos. No hay una cosa más antipática que un evangélico. Te lo voy a decir ahora mismo a quemarropa. Muchísimas mujeres están en las iglesias rodeadas de una caterva de hombres y toditos están enamorados de ella. Pero ya dicen que no hay hombre. Así mismo cuando dicen que no hay zapatos en el closet, tienen 273. Muchísimos hombres tienen lo mismo. Muchísima gente que dicen que aquí no hay oportunidades, que aquí no se puede. Todo eso está en tu cabeza. Porque tienes un montón de tabúes. Necesitas un pulgante. You're full of it. Va a llegar un cristiano ballena. A ti va a llegar un cristiano que tenga la forma más extraña e indocta. A ti va a llegar una burra de maná. Va a llegar. Y cómo tú recibas eso va a determinar si tu próximo paso es de victoria o de total derrota. Tanto lo único que yo quiero en esta noche es que por lo menos tú tengas un corazón dispuesto a ser abierto a cosas que son inusuales, porque eso es lo único que puede garantizar que lo que Dios envía a tu vida te llegue. Ponte de pie. Tenía un brother aquí. aquí en la iglesia. No voy a decir quién es porque ustedes son bien chismosos. Yo tenía un brother que me dijo: oye, pastor, ¿tú conoces a fulana? Pues claro que sí, por mucho tiempo. Me dice: a mí me encanta esa mujer. Digo yo: ¿en serio? Ah, pero vamos a presentártela. No, si yo me he presentado 7 veces. Pero cada vez que yo me presento, esa mujer me habla como que yo fuera un chicle en la suela del zapato. Entonces yo le dije: te voy a echar una mano. Un día me acerqué, llamé, hice la conexión. Ahora, tú sabes que es un tipo chévere, que sé yo qué. A veces se necesita una manito, señores. No sean así, por Dios. Yo le hice una introducción ahí un poquito diferente. Y después lo solté y lo dejé. Lo que sé yo, ¿cuántos meses? El tipo viene y me pasa una cuestión. Digo yo: ¿qué es esto? La boda, pastor. ¿Pero la boda de quién? ¡Mía! ¡Funcionó! Un pastor, de repente ya como que bajó la guardia cuando tú le dijiste que yo no era un criminal. No me pongan a mí a eso, que yo no soy Celestino ni nada de esa cuestión, ¿eh? Estoy dando un ejemplo. Pero ¿cuál es el lío? Se casaron, están felices. Pero ¿tú sabes cuál es el problema? Que ese tipo no lucía como lo que ella se había hecho en el cráneo. Y como él venía en una forma diferente, como a veces Dios envía gente, este no es mi destino. Y resultó que sí lo era. Y si ella hubiese sido un poquito más abierta, se hubiera dado cuenta un año antes y hubiera dejado de dormir sola por menos tiempo. No seamos tan antipáticos, no seamos tan pesados, no tengamos tantos prejuicios, no seamos tan religiosos, no seamos tan legalistas. Porque el legalismo es tan horrible que hasta puede rechazar a Jesús mismo. Cuando Dios le dijo a Moisés: hazme una serpiente de bronce. Ese tipo dijo: eso es brujería. La serpiente es un animal mal. ¡Ah, raba, saca! La serpiente es un animal maldito. No tenía una escritura. Hoy en día todos los cristianos andan buscando: a ver, ¿qué verso dice? No, no tenía. Era la primera vez que Dios, pero él fue abierto. Una comunión tan profunda con Dios que se dio cuenta que aunque era inusual lo que Dios le pedía, era lo correcto. Y usted tiene que estar así de pegadito con Dios, que aunque las cosas vengan de una forma diferente, usted reconozca a Dios por esto y no por esto. Eso vale un mejor aplauso, yo creo. ¿Puedo decir algo aquí de corazón? A veces las cosas de Dios que terminan por ser una bendición comienzan súper incómodas. ¿Me escucharon? Fue muy incómodo el proceso de Jonás en la ballena, pero fue Dios que mandó esa ballena para salvarlo. Para salvar su ministerio, para salvar su legado. No rechaces todo de inmediato. No rechaces el que te reprende. No rechaces el que te trata de guiar, el que te aconseja. No rechaces a todo el mundo. Abre un poquito y deja que alguien que no luce como lo que tú imaginaste llegue a tu vida, porque a lo mejor fue Dios que lo imaginó para ti así.
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4: Hechos capítulo 6. Les quiero decir que la iglesia Manantial de Vida Eterna, ese nombre está originado en las veces que aparece en la Biblia el concepto de manantial. Por ejemplo, cuando Sansón quedó en el desierto a punto de morir porque le faltó el agua, él oró a Dios y dijo: Dios, si me has dado victoria sobre los filisteos, no me dejes morir de sed. Y en ese momento surgió de la tierra un manantial que mitigó su sed y recobró sus fuerzas. Y cuando se escribe esa historia en la Biblia, que está ahí, que usted de pronto no la recuerda, pero su pastor, pues no es que sea más pila que usted, pero hoy la está recordando, dice: y este manantial todavía sigue brotando agua hasta el día de hoy. Qué lindo, qué bonito. Entonces, el nombre de manantial viene de allá, de esa línea. Viene de esa línea. Manantial, algo que brota, algo que tiene vida, algo que tiene vivencia. El Señor le dijo a Moisés que te daré una tierra que fluye leche y miel, pero también le dijo tierra de arroyos, de aguas, de fuentes y de manantiales. ¡Qué belleza! Y en Apocalipsis, cuando termina el libro de Apocalipsis, que es el capítulo 22, dice: después me mostró un río limpio de agua cristalina, resplandeciente como el cristal, que salía del trono de Dios y del Cordero. Dice: al lado, de un lado y del otro, estaba el árbol de la vida, que produce 12 frutos, dando cada mes su fruto. Y las hojas del árbol son para la señal de las naciones. Dice: y no habrá más maldición, y el trono de Dios y del Cordero estará en ella, y sus siervos le servirán y verán su rostro, y su nombre estará en sus frentes. El manantial te lleva a que Él escriba su nombre en tu frente. Escuche, el Señor quiere que, cuando yo digo aquí, Él quiere escribir su nombre en tu frente. El sentido aquí es metafórico, o sea, no es que aparezca el nombre de Él ahí, es que tus pensamientos estén conectados con el cielo. Entonces, la iglesia manantial tiene, esto se habla en las escuelas, algunos no están en las escuelas, entonces por eso lo recuerdo. Tenemos una visión, diga fuerte, visión. Segundo, tenemos una misión, dígalo. Tercero, tenemos una declaración de propósito. Diga, declaración de propósito. Y cuarto, tenemos unos valores. Dígamelo saber. Visión, misión, declaración de propósitos y valores. Eso está bien definido aquí en la iglesia. En la visión no es lo que vemos, es lo que queremos ver. Escuchen, es lo que queremos ver. Entonces, la visión que tiene la iglesia es esta: ver una Colombia transformada por el poder de Dios. e influyente en las naciones de la tierra, que establece el reino de Dios en la familia, que vive principios y valores y que refleja la gloria de Dios. Esa es la visión que tenemos. Usted debe aprendérsela. La misión que tenemos, ya pasamos a la misión, es evangelizar según Marcos 16:15, es discipular según Mateo 28:19, es restaurar según el Salmo 147:3 y es enviar como Jesús envió a sus discípulos. Ahora nosotros a ti te evangelizamos, te discipulamos, te restauramos y te enviamos para que repliques el modelo bíblico. Digan amén a eso. La declaración de propósito, la declaración que tenemos es conectar y guiar a las personas a Jesús para ser los discípulos maduros. ¿Discípulos qué? Maduros. Un fruto sabe mejor cuando está maduro. Y confiables, que manifiesten a través del amor ágape y del servicio a otros la verdad de la palabra y del poder del Espíritu Santo. Entendiendo que somos una familia única y que glorifiquemos apasionadamente a Dios. Ahora, el fruto del Espíritu, el fruto del Espíritu es importante en la declaración de propósito. Y el fruto del Espíritu es un gerundio. ¿Qué significa? Es algo que se construye. El gerundio habla de una acción continua. Entonces, el fruto del Espíritu en mí es un crecimiento continuo. Hoy estoy mal, pero mañana, hoy me da rabia, parezco un perro rabioso, con mis palabras estoy mordiendo, pero mañana tengo control de mi rabia, mañana ya me da ira, más poquito. Hoy le pego a mi esposo, mañana él me pega a mí, no, mentira. Hoy le pego a mi esposo, le doy con la escoba y con la correa, mañana le doy con la escoba nomás. Hoy estoy bajo el efecto de debilidades, de ira, de descontrol, pero dentro de 15, 20 días tengo que ser diferente porque voy hacia la madurez en Cristo. Para que se cumpla lo que dice la Biblia, de modo que si alguno está en Cristo, nueva criatura es. Las cosas viejas pasaron y aquí todas son hechas nuevas. ¿Dónde están los que quieren cada día ser mejores? Yo también. Amén. ¿Y cómo se mide? ¿Cuál es el indicador de mi carácter, de ser maduro? Es el fruto del Espíritu Santo, que está en Gálatas capítulo 6. Ahí está, versículo 22 al 23 en la Reina Valera. Dice: más el fruto del Espíritu es amor, gozo y paz, paciencia, benignidad, bondad, fe, mansedumbre, templanza. Contra tales cosas no hay ley, dice la Biblia. Son 9, se dividen en 3 grandes grupos. El primer grupo, que es amor, gozo y paz, tienen que ver con Dios. Dios. El segundo grupo, primero amor, gozo, paz. Segundo, paciencia, benignidad, bondad, tiene que ver con mi prójimo. El tercero, fe, mansedumbre y templanza, tienen que ver conmigo. Yo tengo de fe, mansedumbre, tener control, templanza, dominio propio. En la medida que estos frutos estén en mí, en esa medida cada día seré mejor. Ahora, amados, nuestros valores, los que tenemos, los valores que tenemos. Primer valor es el amor ágape. Dígalo fuerte. El amor ágape tiene unas características muy especiales, pero una de ellas se llama el amor que se ve. El amor ágape se tiene que ver. No solamente decir, pero se tiene que ver. Segundo valor es el amor, es la santidad. Es la santidad. La santidad es estar ocupado en hacer lo de Dios, que no tengo tiempo para hacer lo malo. ¿Sabe usted cómo logra durante el día no hacer lo malo? Estar haciendo lo bueno. Estar pensando lo bueno. Teniendo la mente sumergida en la palabra. Entonces, cuando usted tiene la mente sumergida en la palabra, no hay tiempo para lo malo. Lo malo se vuelve débil, frágil, endeble, raquítico. Lo malo se vuelve una gripe de esas que da por la mañana y por la tarde ya no se acuerda uno. Lo malo se vuelve así cuando te ocupas de lo bueno. Ahora, escuche todo esto que le he dicho: visión, misión, declaración de propósito, valores, todo eso usted lo ve en las escuelas. Pero todo eso lo metemos en un recipiente, en un saco que se llama el servicio a Dios. Cuando tú le sirves a Dios, amados, es que mañana serás mejor que hoy. Cuando no le sirves, no. O sea, cuando no le sirves, no sirves para nada. Cuando no le sirves, eres pasivo. Cuando no le sirves, eres parásito, que solamente está buscando alimento, mas no da alimento. Cuando no le sirves, eres carga y no solución. Cuando no le sirves, eres demandante y no eres oferente. Cuando vas a un centro comercial, encuentras los demandantes, los que compran, compran, compran, compramos, yo también compro. Compra, estamos demandando, compra el helado, compra el buñuelo, la arepa, está muy gorda esa arepa, una más delgada, la camisa, el pantalón, usted se mete, se lo mide, mueve así el cuerpo, me queda bien. En un centro comercial somos demandantes, pero el dueño del almacén no es demandante, el dueño del almacén es oferente. Y mientras usted compra una camisa y compra un pantalón, el dueño recibe la plata suya y el dueño prospera más. En el servicio tú no eres un demandante. En el servicio tú estás ofreciendo el amor de Dios. Tú estás ofreciendo al Señor tu vida y diciéndole: Señor, aquí está mi vida, úsala como tú quieras, Padre. Úsala, Señor. Úsala, Señor. Y aquí entramos al tema. Y este tema lo introducimos con una imagen. Esta imagen nos habla de servicio. Hay un joven que parece que se acerca a una persona un poco adulta y no la está atracando, ¿cierto? No le está robando, no está discutiendo con ella. Se acerca a una persona adulta y está orando por ella. Está orando por ella. Parece que tiene alguna dificultad esa persona y está orando por ella. Está sirviendo. Está sirviendo. ¿Decimos amén a eso? Está sirviendo. ¿Qué significa servir? ¿Qué significa servir? Número uno, significa servirle a otros. Jesús dijo: yo no he venido para que me sirvan. ¿Yo he venido para qué? Para servir. Pedro, escuche, Pedro le prestó la barca a Jesús. Le sirvió a Jesús, le prestó la barca. Los cuatro hombres que llevaron al paralítico le sirvieron a el paralítico. Sí. El niño que dio los cinco panes y los dos peces le sirvió a Jesús. Entonces, la primera característica es que un servidor sirve. Un servidor sirve. Sirve a otros. Pero en el hebreo, la palabra servir significa adorar a Dios. Así que cuando tú estás en el diaconado, allá en el parqueadero, o estás aquí, o estás afuera, o estás en esa lacuna con los niños, o estás en la iglesia infantil, los camarógrafos que están acá, los salmistas que están acá, los que están en nuestras células, nuestros grupos de cuidado, tú estás sirviendo, tú estás adorando. Mira, ustedes ven a un joven que se hace por aquí, en una silla de rueda. Por ahí lo vi hace unos... ¿Ahí está? Es que no lo veo. Así, hágase aquí, hijo. Córrase un poquito acá. Él se llama Luis Eduardo Gómez Navarro. Mírelo, ahí está. Enfóquelo la cámara, mira. Él nació con parálisis cerebral. Tiene 27 añitos de edad. Vive en Usme. Y se viene el domingo al culto en Transmilenio. Tiene un grupo familiar y allí le sirve al Rey de Reyes y al Señor de Señores. Denle aplausos al Señor. Amén. Él pudiera justificar de no poder servir porque está en esa situación. Y cuando viene la iglesia, yo lo veo que viene aquí adelante, y aunque no se puede mover y no puede levantar las manos, él hace gestos, él se mueve, él se alegra. Y lo veo en algunos casos que se tira al piso y se postra y pega su frente en el piso como una señal de una vida rendida a Dios y dispuesta a seguir sirviéndole. ¿Dónde están los que le quieren servir al Señor? Amén. Un servidor sirve. Un servidor sirve. Amén. Y ahora vamos a Hechos 6, que les dije. Se presenta un problema entre las viudas, dice ahí la Biblia. Las viudas de la línea de los arameos eran bien atendidas. Pero las viudas de la línea griega, helenística, eran desatendidas. Eso está en la nueva versión internacional, leamos ahí en Hechos 6, para que entendamos este pasaje de manera muy rápida. Hechos 6, versículo 1 en adelante, en la NBI, coloquemos esa cita, dice: en aquellos días, al aumentar el número de los discípulos, se quejaron los judíos de habla griega contra los de habla aramea, de que sus viudas eran desatendidas en la distribución diaria de los alimentos. Hasta ahí. Hubo una situación ahí. Inmediatamente los apóstoles reunieron a toda la multitud y dijeron: nosotros vamos a dedicarnos, como siempre nos hemos dedicado, a la palabra y a la oración. Pero vamos a nombrar 7 servidores, 7 personas que sirvan para que este problema se arregle. Y ahí, dentro de los servidores, aparece Esteban y aparece Felipe. Felipe dice en el versículo 5, dice allí la palabra: esta propuesta agradó a toda la asamblea, escogieron a Esteban, hombre lleno de fe y del Espíritu Santo, y a Felipe, y aparecen otros nombres ahí, pero yo resalto a Felipe. Un servidor sirve, dígalo fuerte, un servidor sirve, sirve. No importa si lo que sirve ante los hombres es poquito, no importa, pero un servidor sirve. Segundo, un servidor desciende. Y ahí vamos al capítulo 8. Él está sirviendo a las mesas. Hubo una persecución, dice el versículo 4, en la Reina Valera voy a leer: pero los que fueron esparcidos iban por todas partes anunciando el evangelio. Mira, los que fueron esparcidos, una persecución, pero la persecución no detuvo a aquellos hombres de seguir sirviendo. Entonces, cuando tú tienes el espíritu de servir, nada te va a detener, ni la distancia, ni la enfermedad, ni el achaque, porque te hace falta servirle al Señor. Entonces dice versículo 5: entonces Felipe, descendiendo a la ciudad de Samaria. Felipe, estoy diciendo que un servidor desciende, desciende. Aquí Felipe descendió a Samaria. En el versículo 26, un ángel del Señor habló a Felipe diciendo: levántate y ve hacia el sur por el camino que desciende de Jerusalén a Gaza, el cual es desierto. Entonces él se levantó y fue. O sea, ahí va la segunda vez que desciende. Y en el versículo 38, y mandó parar el carro y descendieron ambos al agua. 3 veces dice allí que Felipe descendió. 3 veces descendió. La primera vez a la ciudad de Samaria descendió. Algo así, mira, estaba allá sirviendo en las mesas, pero ahora por la persecución tienen que huir y él desciende. Algo así como que yo bajar aquí. Descender es bajar. Entonces descendió a Samaria. Samaria era una ciudad odiada. Samaria era una ciudad despreciada por los judíos. No había comunión con ellos. Nadie iba por allá a predicar, nadie. Nadie iba por allá. Pero Felipe descendió allá. Descendió al necesitado. Descendió al olvidado. Descendió al que no había escuchado nada. Descendió a los cojos y comenzaron a caminar. Descendió a los paralíticos y comenzaron a caminar. Descendió a los ciegos y comenzaron a ver. Descendió a los que estaban atados y comenzaron a quedar libres. Y dice que hubo un gozo en toda la ciudad. Y la palabra gozo significa algo endógeno. O sea, algo interno. Algo que no depende de factores externos. Algo que no depende de que me den un chiste para reírme. Algo que no depende de que me vaya bien en el día. El gozo ahí significa algo que está dentro de mí. No importa el exterior, no importa lo que me pase por fuera, el entorno, no importa que haya pandemia, no importa que haya virus, no importa que haya la viruela del mono que está llegando y que le pone a uno como que la cara de mono, por ahí me dijeron. Entonces, si usted ve a alguien por ahí así, sospeche que tiene viruela del mono. No importa, el gozo acá adentro es el gozo del Espíritu Santo cuando tú le sirves al Señor. Amén. Descendió a Samaria, Después dejó a Samaria y se fue al desierto y se encontró con un etíope que era un alto funcionario en la economía de Etiopía, diríamos un ministro de Hacienda, y lo ganó. Después descendió al río donde había un lugar donde había agua y bautizó. Entonces, mira, aquí tenemos en la iglesia, aquí tenemos personas y usted no se da cuenta, pero aquí tenemos médicos que son diáconos. Aquí tenemos fiscales que son diáconos. Aquí tenemos alcaldes de localidades que son diáconos. Durante la semana, escuche, durante la semana ellos están en su territorio, pero el domingo descienden, bajan. Ya no es el médico, ya es el servidor. Ya no es el alcalde menor, ya es el servidor. Ya no es el que está en, trabajando como fiscal, ya es el servidor. Se pone, ven Vanessa para acá, se pone el uniforme. Allá en el trabajo, sube hija. Si es médico, tiene una bata y tiene todos los implementos. Allá es doctor, doctor. Aquí es hermana, hermana. Aquí es, me toma del brazo y me dice, venga y lo guío, venga y lo oriento.
5: Venga y lo oriento. ¿Se puede sentar? ¿Se puede sentar, apóstol?
4: Sí, mire, está sirviendo. Amén. Dale al Señor aplausos. Amén. Más fuertes aplausos para el Rey de Reyes, Señor de Señores. Un servidor sirve. Un servidor desciende. Tercero, un servidor es promocionado. Esteban, perdón, Felipe. Felipe está en las mesas, pero ahora es promocionado, va para Samaria. Luego deja Samaria y es promocionado y va al desierto. Y allí le habla un ángel. Luego es promocionado, conoce a Pedro, conoce a Juan, cercano, conoce a Pablo. Conocerás personas importantes en Dios por tu servicio al Señor. Luego, dice en Hechos 8, versículo 39, cuando subieron del agua, el Espíritu del Señor arrebató a Felipe. Felipe, al igual que Enoch, al igual que Elías, solo que Enoch se fue y no regresó. Elías se fue y tampoco regresó. Pero Felipe se fue por los aires como 150 kilómetros. Y apareció en Azoto, con Z, Azoto. Y se fue por los aires. No tenía alas, no habían aviones. Está siendo promocionado. El que le sirve a Dios tendrá experiencias con Dios que nunca han pasado por su mente. Nunca. Y por último, un servidor hace historia. Este hombre hizo historia. Felipe hizo historia. Un servidor hace historia. Quedó esta historia. Allá en Etiopía, creo que la capital es Addis Abeba. Allá en Etiopía hay un monumento a Felipe. Y hoy estoy hablando de él, porque un servidor hace historia. Mira, somos el cuerpo de Cristo. Algunos son como la mano, otros son como el pie, otros son como el cuello, otros son como el dedo, otros son como la uña, otros son como este dedo, otros son como este pequeñito. Todos son importantes. Este chiquitico se mete en lugares donde estos grandes no caben. Se mete por acá. Se mete, sí. A veces rasca por acá. Y se mete por acá. Que a veces también como que uno tiene algo ahí como que le estorba ahí. Sí, este chiquitico. Así en el servicio. Todos somos importantes porque somos el cuerpo. Escuche, amados, escuche esto. Los miembros del cuerpo no se hacen daño. La mano no pelea con el dedo. La mano no discute, no pelea con el pie. La mano no le dice, uy, usted anda siempre arrastrado. No, no dice así. No. La mano no pelea con las piernas. La mano dice, te voy a ayudar, estás cansado. Entonces vamos. A ver, me levanto aquí. Mire, las piernas del pastor son tipo exportación. Mire, mira, fuertes. La mano no le dice a la pierna, usted no se cuida. No, la mano viene. A veces yo que estoy un poco a veces cansado, me he hecho algo acá. Entonces, la mano no le dice al pie, usted anda desarrastrado, no. La mano dice, pongamos el zapato y amarremos acá. La mano no le dice al cabello, uy, ese cabello tan raro, cabello tan loco. La mano dice, no, venga, lo peinamos. La mano no anda hablando, se ayuda. Cuando tú eres, tienes contenido de que somos el cuerpo, no nos hacemos daño, no criticamos al hermano, no lo juzgamos, no andamos levantando chismes, no andamos levantando calumnias. Si sabemos de algo, sabemos el camino para arreglarlo. Y cuando alguien cae porque tiene debilidades, estamos cercanos para ayudarle a levantar y a decirle, vuelve a comenzar. Que el Dios que me perdonó a mí también te puede ayudar y perdonarte a ti para que sigas adelante con la ayuda de Dios. Alguien que le dé un mejor aplauso al Rey. Amén. Y finalmente, un servidor cuida su testimonio. Cuida su testimonio. Un servidor no puede servir sucio. No. Cuida su testimonio. Felipe, en ninguna parte de la historia de Felipe aparece dando mal testimonio. Cuida tu testimonio, líder. Cuiden su testimonio, jóvenes que cantan aquí. Los del sonido, los de las cámaras. Los diáconos. Si le pegó a su esposa, pues pégale también. No, mentira. Reconcíliese con ella. No se acostumbre a vivir y convertir las falencias en un modo de vida. No se acostumbre. Solucione los problemas antes que sea demasiado tarde. Un servidor guarda su testimonio. Número dos, un servidor conoce la palabra. Felipe predicó la palabra en Samaria. Felipe le habló al eunuco por la palabra. Tercero, un servidor tiene comunión con el Espíritu Santo. Felipe está impregnado del Espíritu Santo. Y cuando vive en Cesarea, la Biblia dice que tenía cuatro hijas llenas del Espíritu Santo. Y un servidor cuida su testimonio familiar. Cuídalo, cuídalo. Y de esta manera Dios te usará para grandes cosas. Pónganse de pie. Amén. Mira, amados, como somos el cuerpo de Cristo, escuche, como somos el cuerpo de Jesús, entonces yo soy las manos de Jesús, yo soy los pies de Jesús, yo soy la boca de Jesús. Él quiere sanar a mucha gente y lo puede hacer de manera directa, pero no lo hace. Él quiere hacerlo a través de tu servicio. A través de tu servicio. Y viene a mi mente un acto que hubo con este revolucionario, el Che Guevara, Ernesto el Che Guevara. Saben que era argentino de la época del 60, la época de la contracultura que se presentó en Inglaterra y en Estados Unidos. Entonces vino, este hombre era político, médico, escritor, y se inclinó por la línea de la revolución. Se hizo cubano, después se quitó la nacionalización y murió. Entonces vino un reconocimiento después de los años, y dentro de ese reconocimiento aparece una joven, y la joven dio un discurso, y sus palabras más o menos, no las tengo textuales, pero ella dijo en su discurso, ella le dirige a la palabra al Che Guevara y le dice: Che, bueno, él era argentino, por eso le decían el Che, nació en Rosario, Argentina. El Che, yo sé que ya no se escuchará tu voz, dijo ella, en las plazas arengando a los jóvenes a tomar la bandera de la revolución, a reclamar los derechos, a defender las causas. Yo sé, Che, que ya no estarás, ya tus pies no se moverán, ni tu voz se escuchará, ni tus manos que hablan con energía hablarán. Y dice ella en su poema: pero no te preocupes, Che, yo te presto mis manos, te presto mi voz, te presto mis pies. Dice: porque tu causa es mi causa. Y dice: y si es necesario, tu muerte será mi muerte. Y la gente la aplaudió por muchos minutos. Y yo, tomando eso de la historia, es que digo: Señor, no te preocupes, te presto mis manos, te presto mis pies, te presto mi voz, porque tu causa es mi causa. Úsala para tu honra y para tu gloria. Y Señor, que esta palabra nos lleve a entender que tú nos amas y que quiere que te sirvamos hasta el día en que muramos, y que en el cielo nos encontremos con personas que no imaginamos, pero que te sirvieron hasta el final de sus días. En el nombre de Jesús, amén y amén. Amén. Le damos aplausos a Dios. Amén.
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7: Esta es la tercera conferencia y la cuarta que seguirá después, donde terminaremos esta miniserie misteriosa acerca de lo que esconde el universo. Una de las cosas más importantes de la vida cristiana es que el cristiano es una persona que comienza a descubrir en la Biblia misterios y secretos escondidos ante el mundo gentil, o sea, ante las personas que no sean cristianas. Esta es la razón, por ejemplo, para que podamos entender esto, por la cual se han escondido los restos de los gigantes. Escuchen lo que les voy a decir con mucha atención. Porque la Biblia revela que este mundo estuvo habitado antes que nosotros, y entre el nacimiento de Adán hasta el diluvio, en estos 1500 años aproximadamente, hubo una serie de híbridos en el mundo llamado los Nefilim. Y después del diluvio continuó esta raza de gigantes, Nefilim, que fueron híbridos, dice la Biblia que no van a resucitar, y que acabó con ellos el rey David. Esto lo encontramos en 2 Samuel 21, donde David acaba con los últimos gigantes que quedaban en la tierra. Muy bien. ¿Por qué los han escondido? ¿Por qué este misterio? ¿Por qué estas cosas que son tan obvias a través de la arqueología, la paleontología? Es muy fácil de explicar. El mundo ha traído la mentira más grande en todas las universidades, que venimos de un proceso de evolución. Se ha enseñado la teoría, jamás se ha demostrado ni se demostrará que sea científica. Entonces, al mundo, entre paréntesis, pseudocientífico, yo le llamo más bien ciencia ficción, han tratado de ocultar todo lo que la Biblia revele, han tratado de contradecir la creación bíblica, porque junto con esta teoría de la evolución viene la teoría de cómo comenzó el universo. Y los científicos, es imposible que científicamente puedan concluir cómo se originó el universo, porque para que sea científico tiene que ser repetitivo, ¿verdad? Los científicos observan, miden y tienen que demostrar en laboratorio, en tubos de ensayo, lo que ellos quieran calificar como científico. Entonces es imposible, porque nadie estuvo cuando existió el universo, corroborar cómo existió el universo. Y la Biblia nos muestra claramente que Hebreos capítulo 11, versículo 2, por la fe entendemos que el universo fue hecho de lo que no se veía, se hizo por la palabra de Dios. Y esto no solamente es creer algo a secas o algo completamente no objetivo, subjetivo, sino que la Biblia nos da las pruebas, escúchame bien, nos da las evidencias científicas de que así fue hecho. Por ejemplo, la teoría de la evolución es completamente contradictoria científicamente. ¡Qué ironía! La segunda ley de la termodinámica estipula, establece que todo se descompone, todo se oxida, todo se echa a perder, contradice la teoría de la evolución. La biología, a través de los aminoácidos, demuestra científicamente, la medicina, que es imposible la evolución por razón de los aminoácidos, que son los ladrillos que conforman la vida. Y finalmente, la física, la misma ley de la entropía, de la segunda ley de la termodinámica, y la cerecita en el pastel que acabó con la teoría de la evolución fue en 1954, cuando los doctores Crick y los doctores Watson les dieron el premio Nobel de Medicina porque descubrieron el ácido desoxirribonucleico, que es el ADN, la molécula del ADN, que demuestra que el esperma de un chango no se puede mezclar con una cabra, el de un gato con una gata, el de un caballo con una burra. Es imposible la mezcla genética de los espermas de las aves, de las frutas, de los animales y de los seres humanos, cosa que deshace totalmente, por lo cual no se ha encontrado la mutación entre una especie y otra especie. Y cuando el ser humano se ha atrevido a violar las leyes que están establecidas desde el Génesis capítulo 1, versículo 11 al 13, que Dios puso a cada cosa según su género, según su especie. Los equinos van a ser caballos, los caninos van a ser perros, otros van a ser felinos, etcétera, etcétera. Cuando vemos esto, es donde comprobamos realmente que la Biblia es más moderna que el periódico de mañana en la mañana. Entonces, al mundo científico, al mundo ateo, ahorita se llama el wokismo, o la izquierda, o el comunismo, o el socialismo, o los que están en contra completamente de todos los valores morales, hace tres

los malos, ahorita en el mundo. ¿Dónde está la luz y dónde está la tiniebla? Tinieblas que lo vamos a analizar profundamente. Y les dije, mire, el mundo se divide, olvidémonos ya de filosofías, democracia, demócratas, capitalistas, libre mercado, republicanos, vamos a olvidarnos de los títulos de los seres humanos. El mundo se divide simplemente sobre una base moral, ética de conducta entre el bien y entre el mal. ¿A qué se refiere? Me preguntaron y les contesté. Muy bien, del lado derecho estamos los que amamos la familia, los que sabemos que la familia es un papá, una mamá y niños. Esa es una familia judeocristiana de hace 6,000 años. Tres, estamos en contra del aborto, estamos en contra de la ideología de género y estamos en contra de que se enseñe a los niños de 5 años a masturbarse y a introducirlos en el sexo, cosa que es una abominación completamente tanto gentil como civil como espiritual. Y del otro lado están todos los que están en contra de esto, en contra de la familia, a favor del aborto, a favor de la ideología de género, a favor de todos los principios que establecen las bases de una sociedad. Entonces, usted dígame, le pregunté a la periodista, era una señora ya grande, ¿de qué lado está usted? Le dije, porque si me dice que es feminista, la ahorco. Después de eso, me dio mucha risa porque se quedó así como pensando, ¿de qué? Se hizo así misma, ¿de qué lado estoy yo? Y me dice, no sé. Le digo, pues usted tiene ya que decidirse, le dije, porque usted es una periodista de un periódico bastante conocido en Estados Unidos, que usted tiene que tener ya sus convicciones morales, porque es lo último que la gente quiere aceptar. Entonces vivimos un mundo muy confundido, precisamente porque ignoran las Escrituras y el poder de Dios. Cristo estableció y atribuyó cualquier error científico, intelectual, filosófico, moral a ignorar la raíz que se encuentra en la palabra de Dios. Y así como la teoría de la evolución, tenemos la de los gigantes y tenemos también la de las pirámides. Bueno, si quieres apuntar, el mejor arqueólogo del mundo actualmente es un viejito que se llama Graham, con H intermedia, Hancock, con H y CK, Hancock. Encuéntralo en YouTube. Graham Hancock. Tiene una serie como de 7 videos. Este viejito no es cristiano. Él ha viajado toda su vida, en estos videos lo vas a ver, estudiando las ruinas de los mayas, de la pirámide de Giza, las de Machu Picchu en Perú, las de Stonehenge en Inglaterra, y todo lo que es arqueología de hace 4,000 o 5,000 años, ha dado su vida investigando quién pudo cargar piedras de 12 toneladas para las pirámides de Giza en Egipto, acomodarlas de tal forma cuando hace 4.500 años aproximadamente no había ni siquiera sierras de esmeril ni de punta de diamante, donde puedes meter una hoja en medio de las dos piedras, porque además en más de 15, 20 kilómetros del Cairo ni siquiera habían esas piedras. ¿A quién se le ocurrió en Machu Picchu en Perú subir a una colina piedras de 10, 15 toneladas y hacer ahí monumentos cuando abajo los podrían haber hecho? En fin, este arqueólogo dice, es que es imposible, así concluye, que ningún ser humano se haya atrevido a hacer estos monumentos. Van en contra de la razón, en contra de la ingeniería aerodinámica, en contra de la ingeniería civil, en contra de la aerodinámica, en contra de todos los principios establecidos. No es posible que las pirámides tengan una infraestructura de impermeabilización, que haya durado casi 4,000 años contra el viento, los granizos, las lluvias, cosa que no hay un solo material en el mundo actualmente que pueda contener esa resistencia. Además,
¿Quién orientó a las pirámides?

0: norte, al sur, al este y al oeste. Las de los mayas, las de Maya Quiché, las de Stonehenge y las de Israel y las del mundo entero. ¿Cómo es posible que hace 4,000 años, cuando no había transporte, ni había celulares, ni había teléfonos, se comunicaran los de mayas o los que hicieron los mayas con los de Machu Picchu, con los de Egipto, para que hicieran las mismas estructuras con el mismo peso de las piedras y alineadas a los cuatro puntos cardinales del universo? El viejito Graham Hancock concluye y dice: fueron los extraterrestres. Y tú sintonizas Calvary Chapel, ¿verdad?, que es una organización religiosa muy grande en el mundo. Puedes sintonizarte todos los canales de televisión que hablan de esto, como National Geographic, Discovery Channel, y todos están de acuerdo. Los extraterrestres pisaron el mundo antes que nosotros. De ahí viene la famosa Atlántida también, donde hay la Antártida que esconde secretos. Y de esta forma, todo esto está escondido porque la Biblia nos habla claramente que nuestro mundo fue habitado antes que nosotros por los ángeles caídos. Y lo encontramos, lo vamos a ver en Isaías 14, Ezequiel 28, Ezequiel 31, etcétera, etcétera, etcétera. Entonces, antes de que estuviéramos nosotros, hubo una civilización de ángeles. ¿Dónde vamos a Génesis capítulo 1? Vamos a comenzar desde ahí. Quiero irme con muchísima lentitud para que puedan ustedes ir absorbiendo, entendiendo por qué es un misterio el universo a la mente humana, no espiritual. El capítulo 1 del Génesis, versículo 1 y 2. Ya nada más entrando a abrir la Biblia, hay una gran controversia entre lo que pasó entre el versículo 1 y el versículo 2. Y entre todos los teólogos del mundo, no hay más que dos opciones. Las vamos a ver y tú vas a probar con cuál te quieres quedar, de acuerdo al peso teológico que vamos a ofrecer y a las evidencias que vamos a ofrecer. Porque así es la Biblia. Yo vengo a estudiar la Biblia y voy a un seminario fulano de tal y recibo una educación formal donde muchas cosas me esconden de versículos de la Biblia, porque había teólogos hace 40, 50 años que no lo podían explicar. Entonces yo tengo la responsabilidad, como estudiante de la Biblia, amante y apasionado por la verdad, de escudriñar, de investigar, de inquirir y de buscar respuestas. Porque esa es la responsabilidad. Siempre que voy a un seminario teológico de estudiantes que me gusta muchísimo, les digo eso a los estudiantes. No se queden al salir del seminario: ya eres doctor en teología, ya tienes un máster en teología, ya tienes esto. No se queden ahí. Sigan investigando. Sigue estudiando. Sigue buscando. Porque nunca, nunca dejaremos de ser discípulos, nunca, ni en la otra vida tampoco. Dice Isaías capítulo 2, versículo 2, que vamos a ir al monte de Jehová en el milenio a seguir oyendo a Jesucristo, seguir enseñándonos. Así que siempre estamos dispuestos ¿a qué cosa? A aprender. Porque si te cierras, no, ya lo sé todo, y esto yo nunca lo había oído, bueno, ahí quédate, no hay ningún problema, y quédate en ese escalón, y no te gradúes en otro más, que Dios quiere que tú subas en la profundidad del conocimiento espiritual. En el principio, Dios creó los cielos y la tierra. Muy bien, esta palabra principio, perdón, esta palabra principio, ¿a qué se refiere? Porque en Juan dice: en el principio era el verbo era Dios y el verbo era con Dios. Lo vamos a primera de Juan capítulo 1, lo que era desde el principio, lo que hemos visto con nuestros ojos, lo que palparon nuestras manos tocante al verbo de vida, porque la vida, escribe Juan, la vida fue manifestada y la hemos visto y la hemos tocado. Se refería a la persona de Jesús. Y esta vida fue manifestada para que tengamos comunión unos con nosotros. Entonces vemos en tres partes de la Biblia la palabra principio. Génesis 1, en la creación. Génesis, Juan capítulo 1, en el principio del verbo, que está hablando que Jesucristo desde el principio existe. Y en 1 Juan, lo que era desde el principio, o sea, confirmando el apóstol Juan que Jesucristo es eterno. Muy bien, hasta ahí pues no creo que haya problema. Entonces, en el principio Dios creó los cielos y la tierra. ¿En el principio de qué? O sea, en el principio cuando no existía nada. Ni los ángeles, ni Lucifer, ni los querubines, ni los serafines, ni el ser humano, nada. En el principio, todo el universo tuvo un principio. Muy bien. De acuerdo a la física, si tuvo un principio, tiene que tener un fin. Lo que comienza, tiene que terminar. Y lo corrobora la física y lo corrobora la Biblia. Vamos a brincarnos rápidamente a Hebreos capítulo 1. La física, la ley de la física, que son las leyes más, que donde todas las demás leyes están basadas en la ley de la termodinámica, la segunda ley de la termodinámica establece que todo tiene un deterioro, que todo se descompone, que todo se tiene que echar a perder, que todo se tiene que oxidar. Nuestro cuerpo está muriendo celularmente todos los días. Esto establece la física. Ahora vean que la Biblia se adelantó casi 2000 años a la primera y segunda ley de la termodinámica. Hebreos capítulo 1, versículo 10. Escucha. Tú, oh Señor, en el principio fundaste la tierra y los cielos son obra de tus manos. Ellos perecerán, mas tú permaneces. Todos ellos envejecerán como una vestidura. Como un vestido los envolverás y serán mudados. Pero tú eres el mismo y tus años no acabarán. Aquí, damas y caballeros, santos de Dios, hace 2000 años, la Biblia se adelantó a lo que se descubrió casi 2000 años después con la ley de la termodinámica, que el universo se tiene que acabar, que el universo no es infinito, ni tampoco, escuchen, ni tampoco la distancia del universo. Una vez le pregunté a una persona, ¿tú crees que el universo es infinito, o sea que no tiene fin? Sí. Le dije, pues no, porque la Biblia lo muestra que es como una tela, lo vamos a ver, que es como algo que Dios hizo y se tiene que llegar a un fin. ¿Por qué tiene que llegar a un fin? Porque el pecado tiene que acabar. Y vamos a descubrir en este estudio del misterio del universo que hay el tercer cielo, el segundo cielo y el primer cielo. El primer cielo es la atmósfera que tiene una distancia aproximada de la corteza terrestre de 8 mil metros. Al llegar a los 7,500 o 8 mil metros, ya no puedes respirar. Por eso hay montañas, creo que hay algunas más altas que necesitan ya oxígeno al subir, por ejemplo, las montañas del Everest, ¿verdad? Y de ahí, ¿qué sigue de la atmósfera? Sigue una capa grandísima de oscuridad. Se le conoce como el espacio sideral. La Biblia le llama el firmamento, que vamos a ver que fue creado por Dios. Entonces, está la atmósfera, está un espacio grandísimo que es negro. Vamos a ver que el universo no es azul, es completamente oscuro, está en tinieblas el universo, y arriba de esa capa oscura se encuentra el tercer cielo. Me estoy adelantando muchísimo, porque veo muchos que estén ya canarías, por favor díganos. Ya queremos saber la respuesta. Me estoy adelantando, pero nada más para que se queden más centrados. Vemos que entre el tercer cielo y la atmósfera terrestre está una capa de oscuridad que la Biblia le llama silicio. Y el silicio es una capa que usaban los antiguos de piel de muy, muy ruda, muy burda, para ayunar y para arrepentirse. Se vestían de silicio. Entonces Dios puso como una capa de silicio entre Él y nosotros para que no nos acercamos a Él. No podemos llegar de la tierra al tercer cielo porque la carne y la sangre no pueden heredar la corrupción. Solo los ángeles pueden atravesar la capa del espacio sideral a la tierra y viceversa. Pero nosotros como seres humanos estamos limitados bajo la atmósfera, por lo cual vamos a demostrar que la vida en el espacio sideral es imposible y nunca conquistaremos el espacio. Porque esa zona está prohibida, está oscura, está en tinieblas, porque Dios nos dio la tierra, nos dio la atmósfera y debajo de la tierra para que pudiéramos nosotros en este planeta subsistir. Muy bien, regresamos a Génesis 1. Entonces, en el principio Dios creó los cielos y la tierra. Vemos entonces que es importante, todo tuvo un principio. No hay nada que haya existido eternamente, solo Dios es eterno. Pero todo lo que existe tuvo un principio, todo tiene que terminar. Todo, el sol pierde millones de toneladas de masa cada segundo. Tú levantas hoy en la noche la vista al cielo y ves las estrellas que ya no existen. Lo que tú estás viendo es una luz, y esa estrella que tú crees que estás viendo tiene 15 millones de años que ya desapareció. Pero como la luz viaja de tal manera en el espacio que lo que estás viendo es la luz de una estrella, de un objeto que ya desapareció. Entonces, así podemos nosotros entender tantas cosas que en el principio Dios hizo los cielos y la tierra. Muy bien, antes de pasar al versículo 2, que es donde se encuentra todo el meollo y toda la clave de todo este estudio, Génesis 1:2, quiero compartirles lo siguiente. En el principio Dios hizo los cielos y la tierra. En el hebreo dice Bereshit bara Elohim hasamayim et eretz. Siete palabras en hebreo. El versículo 1 tiene siete palabras en hebreo. Síganme con mucho cuidado. No son cuernos, Lo me sacan de hermano, dice sacó cuernos. La palabra del medio, ETH en el hebreo, la palabra del medio, o sea, vemos que son tres a la izquierda y tres a la derecha. Y vemos desde el versículo 1 el candelero, la luz. En medio es Jesús, tres a la derecha y tres a la derecha, son seis. El seis es el número del ser humano. Jesús en medio del hombre es el que lleva a la humanidad a la estatura completa. Sin Jesús estás incompleto. Bueno, eso es una cosa nada más. Entonces vemos nosotros que esa letra del medio, ETH en el hebreo, es la letra que significa el alfa y la omega. Ahí está el primer versículo de la Biblia, que durante todo el Antiguo Testamento, yo soy el alfa y la omega. Viene Jesucristo y se atribuye y se adjudica este título. Yo soy el alfa y la omega. Entonces, desde el principio de la Biblia, nosotros encontramos que realmente el alfa y el omega, el principio y el fin, es Dios. Y deja su marca desde el primer versículo de la Biblia para decirnos qué cosa. Muy bien. Si desde el principio Jesucristo deja un sello en la letra de en medio de este versículo, yo soy el alfa y el omega, que es la primera letra del alfabeto griego y la otra del griego, la última del griego, está diciéndonos Dios, si yo soy el principio, solo yo les puedo revelar el principio. Obvio. Y solo yo, si soy el principio, y si yo hice el universo, les puedo revelar el final. Yo soy el alfa y el omega, el principio y el fin. ¿Dónde? Vengan a la Biblia. Y van a encontrar la revelación que no encuentran en ninguna librería de los billones de volúmenes de literatura que hay. Y les voy a mostrar cómo estuvo la situación y por qué se encuentran como se encuentran ahorita. Y les voy a decir cronológicamente, apegado a la historia humana, todos los imperios que va a haber hasta que venga el anticristo, todo lo que va a suceder en el mundo, lo que está pasando ahorita en esta última semana, para que ustedes, al checar la Biblia, dijo Jesús en Juan, se acuerden que yo se los dije anticipadamente y crean que yo soy. Más evidencias no podemos tener. Esta semana nos han llovido, como ustedes no se imaginan, personas que quieren entrevistas, podcasts de lo que está pasando en el Medio Oriente. Yo solamente les he dicho una cosa. Israel, independientemente si son buenos, si son malos, si el gobierno es bueno, si es malo, es corrupto como todos los gobiernos, si Netanyahu tiene la culpa, no tiene la culpa, bla, bla, bla. Independientemente de todo lo que se diga, Israel es una entidad que Dios escoge en la Biblia, para que a través de ellos venga el Mesías y tengamos las Escrituras. Una entidad, un grupo de personas que fracasaron en el Antiguo Testamento, apostataron y se profetizó, y los profetas dijeron, va a venir tiempos peores para ustedes. Y la Biblia nos dice en el Nuevo Testamento que van a apostatar también, y hasta el final, cuando que venga Cristo, se van a convertir. Sin embargo, Israel es una entidad que llega, que es expulsada de Babilonia, llevada a Babilonia, la primera cautividad, después es exiliada en el año 70 después de Cristo, y casi 2000 años después regresan a su tierra con su cultura, su idioma, su religión, sus costumbres y su política. 2000 años fuera de su tierra, ninguna nación los pudo absorber. Se forma la nación de Israel en el 48 y las Naciones Unidas votan. Se llama la resolución 242, que establece la tierra es de los árabes. Y sin embargo, a pesar de esta resolución, en el 48 los atacan, en el 56, en el 67, en el 73, y los siguen atacando. Es la única nación del mundo que no ha podido vivir un solo día en paz. Ahora, ¿cómo es posible que este minúsculo pedazo de tierra, casi del estado de Virginia, de Estados Unidos, en medio de más de 30, 40 millones de árabes, cómo es posible que haya sobrevivido y que sigan sobreviviendo cuando los podían aniquilar como aplastar una cucaracha? ¿Por qué han sobrevivido? Porque dice Amós 9, 14 y 15, cuando regresen, o sea en el 48, de aquí en adelante el 48 a nuestros días, nadie los va a arrancar de su tierra. ¿Qué nos quería decir simplemente Dios? Lo siguiente, es la evidencia más grande, Israel, de que Dios existe. Es una evidencia de la existencia y la fidelidad de Dios a sus pactos. Aun cuando me traicionaron, aun cuando siguen de apostas ahorita y de ridículos haciendo, Tel Aviv es el centro de los gays del mundo y ahorita están haciendo tantas tonterías, aún así los sigo amando y nos sigue lo mismo diciendo a nosotros la iglesia, aun cuando ustedes me abandonen, yo soy fiel, te amaré hasta la eternidad. Gracias, Señor, gracias por tu misericordia. Gracias porque a pesar de que somos infieles, Él sigue siendo fiel. Eso es lo que nos está demostrando Dios, haciendo nada más como una prueba de por qué Israel sigue sobreviviendo. Muy bien, entonces al principio Dios crea los cielos y la tierra, la letra del medio es el Alfa y el Omega, es el principio antes de que crearan Dios nada. Y entonces en el versículo 2, de una forma abrupta, de una forma intempestiva, de una forma completamente desconocida, que va en contra de cualquier ley gramatical, se establece que la tierra estaba, vean ustedes, en primer lugar, desordenada y vacía. Y vamos a ver en Isaías 45 que Dios no creó la tierra desordenada y vacía. ¿Cómo puede Dios, un Dios perfecto, crear algo desordenado y vacío? Y es interesante las dos palabras hebreas que se usan aquí. Tohu, T-O-H-U, bohu. Tohu, bohu, desordenada y vacía, que significa semidestruida, desolada, completamente desértica, sin absolutamente nada que pudiera sobrevivir. La tierra estaba en un estado caótico. Y la tierra del versículo 1, en el principio Dios hizo la cielo y la tierra. Esa palabra tierra es la palabra Eretz, con E de Enrique, Eretz, T y Z al final, que significa tierra como la conocemos ahorita. Pero en el versículo 2, esa tierra del versículo 1 está cambiada. En un estado caótico, y se agrega, y además las tinieblas. Estaba en un estado caótico, estado en estado completamente de oscuridad, y se veía lo únicamente la faz del abismo. El abismo, de acuerdo a Cristo en el Nuevo Testamento, es la prisión de los demonios, la prisión de muchos de los ángeles caídos. Entonces vemos nosotros que encontramos una tierra completamente desordenada, vacía, desértica, con tinieblas, con el abismo, y al mismo tiempo, en este estado en que estaba la tierra, el Espíritu de Dios se movía sobre el globo terráqueo, dice la Biblia, el Espíritu de Dios sobre las aguas. ¿Las aguas? ¿Quién inundó la tierra? Porque ya en los siguientes versículos Dios tiene que quitar el agua para que surja la tierra. En el versículo 1 no estaba tapada de agua la tierra, era la palabra Eretz. Y es interesante que cuando dice el Espíritu de Dios se movía sobre las aguas, la palabra movía es la palabra en el hebreo que significa merachepet, como suena, merachepet en el hebreo. Y es la palabra que se usa de una gallina cuando se pone sobre sus huevos y los empolla. O sea, el Espíritu Santo parecía, es la imagen que se nos da, como una gallina sobre sus huevos empollándolos. Ya ven que la gallina llega y se pone sus huevitos, ¿verdad? Y, porque no pueden empollar si no están debajo de la gallina. Entonces el Espíritu Santo se sentó como una gallina sobre el mundo y le dio la vida al planeta Tierra. Cuando profundizamos la Biblia encontramos tantas cosas tan maravillosas. Pero veamos entonces a continuación claramente cómo podemos contener todos estos misterios. En la Biblia, para comenzar a corroborar que algo pasó entre el versículo 1 y el versículo 2, es por la palabra tinieblas, oscuridad. Y vemos que en toda la Biblia las tinieblas siempre simbolizan el pecado, el juicio, el temor, el alejamiento de Dios o el juicio de Dios. Siempre las tinieblas representan lo opuesto a la luz. Cuando Cristo fue crucificado entre las 12 y las 3 de la tarde, y las tinieblas se hicieron sobre la tierra. ¿Por qué? Porque en ese momento Él llevaba tus pecados y mis pecados en su cuerpo. Ahí lo vemos de una forma muy, muy clara y clásica, que las tinieblas simbolizan el juicio de Dios. Ahí Jesús estaba siendo juzgado por su Padre en tu lugar y en mi lugar. El que no escatimó a su Hijo, Romanos 8, por nosotros lo hizo para decirnos: te amo. porque de tal manera amó Dios al mundo que ha dado a su Hijo unigénito. Entonces vemos a través de la Biblia tinieblas, luz, y a nosotros, ahora sí vamos a poner muchísima atención, nosotros los seres humanos, antes de que recibiéramos a Cristo, estábamos así, amalgamados. Hebreos 4:12. La palabra de Dios es como una espada de dos filos, que atraviesa el alma, divide el alma y el espíritu, las intenciones del corazón. La Biblia dice que antes de que fuéramos cristianos, nuestros pensamientos y nuestra alma estaba amalgamada. Este es el espíritu, este es el alma. Estábamos así, amalgamados. Todo era gris. ¿Qué es bueno y qué es malo? No chepo, no sé. Oye, mira, tu verdad es mi verdad, ¿eh? Y lo que tú piensas, no creas que yo pienso lo mismo que tú. O sea, todo era relativo. No, pues yo creo, los nazis, pues para nosotros matar 6 millones de judíos fue obedecer al Führer, Mengel, y para mí hacer experimentos de eugenesia y de abrirles el vientre a las mujeres era para mejorar la raza humana. Y así todo lo que hacemos nosotros es de acuerdo a nuestra perspectiva, si es bueno o si es malo. Pero cuando el Espíritu entra a nuestra vida por la palabra de Dios, la palabra de Dios dentro de nosotros separa el alma, los pensamientos, las emociones, la voluntad y el intelecto. Apúntalo, es lo que es el alma, es el asiento de los pensamientos, las emociones, la voluntad y el intelecto del Espíritu. Y el Espíritu es la única luz que teníamos antes de que Jesucristo entrara a nuestra vida en la persona del Espíritu Santo. Todo el ser humano que tú conoces a nuestro alrededor, todos los seres alrededor están en completas tinieblas. En completas tinieblas. A lo bueno le dicen malo, a lo malo no saben ya qué es el bien y qué es el mal. Entonces nosotros se nos abren los ojos y venimos a la Biblia y entendemos el mandamiento Adán, de ese árbol del conocimiento del bien y del mal. No comas. ¿Por qué? Porque no quiero que ustedes determinen lo que es bueno y lo que es malo. Papacito, ¿sí me entendiste, Adán? Sí. Entonces obedéceme. Pero agarraron, comieron la fruta del árbol y el ser humano se llenó de tinieblas. Y ahora desde entonces el ser humano necesita que la luz vuelva a entrar a nuestra vida para que sepamos qué es la vida, qué es el universo, ¿qué es una familia? ¿Cuáles son mis responsabilidades como esposo, con mis hijos? ¿Cómo manejo mis negocios? ¿Cómo debo de conducirme? ¿A quién le debo dar mi prioridad? ¿Cuál debe ser el objeto principal para mi existencia? Y la respuesta es Dios. Mateo 6:33, más buscad primeramente, búsquenme, ven a mi palabra diario. Ten comunión conmigo diario. Y diga, ¿sabes qué te digo, Pepito? Carmelita, Pancho, Don Pancho, Doña Chole. Que todo lo demás te lo doy por añadidura. Yo sé lo que necesitas. Yo sé con la quien te tienes que casar, el hombre con el quien tienes que casar. No busques a tu novio en la discoteca, por el amor de Dios. Ni a tu novio en una disco, ni en una fiesta. No busques en lugares donde no vas a encontrar lo que yo tengo para tu vida. No andes buscando, búsqueme a mí. Y en charola de plata te lo regalo, tu gansito Marinela. Ahora se aplauden, ¿verdad? Entonces ya estamos comenzando a entender que vivimos en un universo que esconde misterios, porque todo está escondido a la mente natural del ser humano. Vayamos rápidamente a la primera carta a los Corintios, capítulo 2, y veamos de qué forma tan excelsa el apóstol Pablo nos revela esto que el ser humano no comprende si no tiene al Espíritu de Dios. Vas a entender tantas cosas hoy de por qué funciona como funciona el mundo el espiritual. 1 Corintios 2, versículo 10 en adelante. Pero Dios nos las reveló. O sea, ¿qué cosas nos revela Dios? Cuando ya somos cristianos, las cosas escondidas que estaban en tinieblas. Lo que el mundo, a través de la investigación científica y a través de la ciencia, no puede descubrir. Pero a Dios nos las revela a nosotros, nos las da a conocer. ¿En dónde? En la Biblia. Por el Espíritu, si no tienes el Espíritu, siempre tu vida será en tinieblas. Siempre vivirás en la vida dando golpes acá y dando golpes acá. Un marido, dos maridos, una esposa, dos esposas, tres esposas, cuatro esposas, dinero, tanteando, buscando, creyendo que en eso que tú estás por tus tinieblas te van a dar la felicidad o vas a descansar, nunca llegarás al conocimiento de la verdad, porque sigues en tinieblas. Solo el Espíritu te puede despertar la mente y mostrarte el camino, porque el Espíritu todo lo escudriña, aún lo profundo de Dios. Y hace una pregunta el apóstol Pablo: ¿quién de los hombres sabe las cosas del hombre, sino el Espíritu del hombre que está en él? Esta pregunta, si hay psiquiatras que nos visitan o que nos escuchan, o si hay psicólogos que nos escuchan, te pregunto, ¿verdad? Un señor llamado Freud, hace a principios del siglo XX, trató de meterse la mente humana y descubrir cómo funciona la mente humana para poder mejorar la conducta del ser humano. Y entonces usó y dijo que la mente humana tenía consciente, subconsciente y consciente. Y que a través del hipnotismo, porque no tenía otro método, otro para poder llegar a su conclusión, hipnotizaba a sus pacientes de histeria, enfermos de histeria, y cuando los regresaba a los cinco sentidos, creía él que mientras estaban hipnotizados, los podía curar. Sin embargo, este mismo Freud era un hombre que a las 2, 3 de la mañana, el investigador se levantaba empapado en sudor, gritando a su esposa: hay alguien ahí, hay alguien ahí. Mi amor, es la escoba que está ahí recargada. Lo mismo que Hitler. ¿Había alguna relación entre Freud y Hitler? Bueno, uno fue asesino y el otro fue un investigador, pero los dos estaban creyendo que veían cosas fuera de lo normal, que les quitaba el sueño, les quitaba la paz y no podían solucionarlo. Entonces, él creyó que en la mente, en la psique, el problema humano se encontraba. ¿Carlos Marx? Ah, no, el problema está en la lucha de clases. Sí, el proletariado derriba a la burguesía y a los ricos y a los que tienen todo, les quitamos y nos subimos al trono nosotros, vamos a repartir el dinero, va a haber igualdad y el mundo tendrá paz. Otro que ofrece otra solución, que el siglo XX cobró más de 80 millones de personas. Y finalmente tenemos a William Shakespeare, el filósofo inglés. No, el defecto trágico es el problema del ser humano. Y así vamos a buscar. Buda salió de su palacio, Gautama Buda, para buscar en el mundo el origen del sufrimiento. Regresó más gordito que nunca. Mahoma tuvo unas revelaciones que se le apareció, dizque el ángel Gabriel, en estado de catalepsia, en estado completamente anormal de conducta, donde desarrolla una conducta en su libro El Corán de la mitad para adelante, en que si tú no eres del Islam, te mueres y te corto la cabeza. Entonces, podemos examinar todo lo que el mundo nos ha ofrecido y el mundo está en tinieblas. El mundo está en tinieblas. Ahora lo explica aquí el apóstol Pablo para acabar, versículo 12. Y nosotros no hemos recibido el espíritu del mundo, que es el espíritu de las tinieblas, sino el espíritu que proviene de Dios, para que sepamos lo que Dios nos ha concedido, lo cual hablamos con palabras enseñadas por sabiduría humana, sino con las que enseña el espíritu, acomodado el espiritual y espiritual. Versículo 14 es la clave. Versículo 14. Pero el hombre natural es la persona que no tiene la luz, que no tiene a Cristo, que no ha nacido de nuevo. Esa persona no percibe las cosas que son del Espíritu de Dios, porque para él son, claro. Oye, ¿cómo es que la Biblia, y Dios manda a matar a los cananitas, y pura sangre en la Biblia, y llena de contradicciones? Burro, porque necesitas luz. Te metes a una cueva a descubrir tesoros sin una lámpara. Por eso tanto ataque tan absurdo de la Biblia. ¿De quiénes? De personas que no saben distinguirla porque no tienen la luz para encontrar la verdad. El hombre natural le es locura a la Biblia y no la puede entender porque se han de discernir espiritualmente. Así pues, hemos dado un paso muy grande a través de este estudio y de esta serie que vamos a seguir desarrollando para que vayamos comprendiendo cada vez más a todos ustedes que aman la verdad, que son apasionados por la verdad, que no están conformes con, me gradué del ITI. Qué bueno, gloria a Dios, pero no te quedes ahí. Cálmate, Calvino. Sigamos creciendo en el crecimiento y la estatura de un varón perfecto. Somos una mina de tesoros escondidos que Dios ha guardado dentro de nuestro corazón, que no los hemos descubierto. No te imaginas tú lo que vales a los ojos de Dios. Ya no son nada, me dicen Gutierritos. No te imaginas, no tengas ese concepto de ti. Dios tiene, si tú eres cristiano, Dios tiene un plan perfecto, bueno y agradable, Romanos 12:2, para tu vida, tu familia y tus hijos que vienen. Pero tú tienes que ser solamente, una palabra te va a definir, obediente. Obedece lo que esta palabra, este libro te dicta. Obedece la palabra, sean santos en toda vuestra manera de vivir, porque yo soy santo, dice el Señor, y les daré el sol, la luna, las estrellas, el universo, porque todo es mío, dijo Jesús, y ustedes junto conmigo, coherederos del universo en que vivimos. Padre, gracias por tu palabra en esta mañana. Bendito sea el Dios y Padre de Jesucristo nuestro Señor, que nos ha hecho renacer para una esperanza viva. Gracias, oh Dios de paz, por tu Hijo Jesucristo, el pastor de las ovejas y del pacto sempiterno, por el pacto de sangre, para que tú puedas guardarnos de todo mal y nos puedas acondicionar para hacer las obras que son agradables delante de ti. Gracias, Jesús, por tan grande sacrificio. Queremos pedirte ahora por México. Como un cuerpo, como una iglesia, te pedimos por nuestro gobierno en México. Danos gracia con el gobierno. Te pedimos por la señora Claudia Sheinbaum, por todos los senadores, diputados, los magistrados de la Corte Superior de Justicia, que tú, Señor, les abras el entendimiento y el corazón para que te descubran que eres real y México pueda verdaderamente tener un camino lleno de luz y de verdad, de comprensión de la vida y de entendimiento de la razón por la cual existimos. Y si hay alguien en esta mañana que no tenga a Jesucristo en su vida, simplemente dile: Jesús, mi vida está en tinieblas, lo reconozco, y tú eres la luz del mundo, y tú dijiste que el que te siga nunca permanecerá en esas tinieblas. Entra a mi vida, Jesús, en este instante como mi Señor y mi Salvador. Creo que pagaste con tu sangre en la cruz por mis pecados y que resucitaste a los 3 días. Gracias por tan grande salvación. Gracias por sus vidas. Que Dios los guarde y los proteja siempre e ilumine sus rostros para que sigan el camino de la verdad y la vida. En el nombre de Jesús. Amén.
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2: Él creyó en esperanza contra esperanza para llegar a ser padre de muchas gentes conforme a lo que se le había dicho: así será tu descendencia. Podemos invertir ahí el versículo para entenderlo mejor. A él le prometió el Señor, le mostró las estrellas y le prometió: así será tu descendencia. Y él, para llegar a ser padre de esas multitudes, tuvo que creer en esperanza contra esperanza. ¿Cuántas promesas tiene usted, Señor? Para que las vean cumplidas, van a tener que creer en esperanza contra esperanza. Aleluya, continuemos la lectura. Y no se debilitó en la fe al considerar su cuerpo, que estaba ya como muerto, siendo de casi 100 años, o la esterilidad de la matriz de Sara. Tampoco dudó por incredulidad de la promesa de Dios, sino que se fortaleció en fe, vamos, dando gloria a Dios, plenamente convencido de que era también poderoso para hacer todo lo que había prometido. Amén y amén. Aleluya. Esta mañana yo les quiero hablar de las corrientes del labrador. Digo conmigo: las corrientes del labrador. Les voy a explicar. Hay unas corrientes submarinas conocidas como corrientes del labrador. En Norteamérica, esas corrientes van muy profundo. La razón por la que van profundo es que son muy salinas y más frías que las que están arriba, y corren con una fuerza impresionante desde el norte hacia el sur. Mientras que en la parte alta, los primeros metros, los primeros 100 metros, es fresco, es más caliente, y se mueven en otra dirección, de oriente a occidente. Cuando uno ve los icebergs son esas montañas de hielo que se muestran en el norte. Son gigantescas. Uno puede ver una montaña, pero debajo está el 85% de la montaña. Bajan hasta 500 metros abajo. Y entonces uno ve las corrientes normales yendo de oriente a occidente, pero el iceberg se va moviendo en otra dirección. Se mueve en otra dirección completamente diferente, a gran velocidad, empujado por las corrientes del labrador. Se llaman esas corrientes. Eso es lo que Dios espera que tú y yo seamos: movidos por las corrientes del labrador. Jesús dijo: yo soy la vid verdadera, mi Padre es el labrador. Hay una corriente de parte de Dios en la que Dios quiere moverte diferente a como el mundo se mueve. El mundo va en una dirección, la gente va en una dirección, pero los hijos de Dios vamos movidos por las corrientes del labrador, por la palabra de Dios, por lo que Dios dice. Aleluya. En el Evangelio, Jesús quiso enseñar esto. Los judíos estaban más pendientes de las tradiciones rabínicas.